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1: Amigas y amigos, va a comenzar el segundo tiempo del encuentro que en el Cusco está ganando el Deportivo García Universitario. Opera una variante el equipo que dirige Cooperman. Ha ingresado el número 28, Quiroz. Adrián Quiroz, el 28. Sale Piero Quispe en el equipo merengue. No hay cambios en Deportivo García en el relato. ¡Ale Yalda!
2: Caía nuevamente activo Quiroz. Cayó Quiroz ante Arancibia. Hay que cuidarlo sí, aquí sí, a mi sobrino.
1: Mejor que se vaya.
2: Un poquito de agua de aquí puede ser de...
1: ¿De Kion?
2: De Kion.
1: Claro que Kion. Sí.
2: ¿Limón?
1: Con miel.
2: Miel, limón.
1: Sí. Pero yo creo que tú le puedes sobar el pechito.
2: De cebolla. Listo, tiro libre. Universitario arriesga hacia adelante. Y cuando digo arriesga, no importa de repente que le hagan 5 o 6 goles. El tiro libre, gana Garcilaso 3-0. Quiroz, la va a levantar Quiroz.
1: No pierda la fe.
2: Avanza Quiroz, avanza para pegarle Quiroz. Costado izquierdo de la cancha del equipo cusqueño. Viene el centro. Bien. Gómez de golpe de cabeza. Corretea Concha. ¿Y cómo siguen corriendo los de la U? Me entiendo. ¡Oh! ¡Y otra vez! Regresando Barrabás Gómez. La echa al córner.
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2: La U insiste. Va a venir Concha. Concha en el tiro de esquina. No sale el arquero. La pelota queda botando. La ha sacado nada menos que Sandoval. El esférico al área. Se le encuentra la U.
1: Fara.
2: Y Fara, que no puede meterla. Y se disculpa, Zuc-Zuc, con Salazar. Salazar, ex aliancista, abrió con su llave, abrió este triunfo merecido de Garcilaso, saque de meta.
1: La posibilidad para Universitario, porque en este mal parado de el Garcilaso, Universitario ha estado a tiro de gol con Fara dentro del área, casi en área chica. Le metió mucha violencia al remate. La U ha salido a presionar.
2: ¿Y cómo va a presionar? ¿Y la altura?
1: Que en 2 minutos se ahoga.
2: No.
1: Es así. Es así, hermano. Sonríe y después vas a decir.
2: Atacando Universitario, según el Tigrío. El doctor Navarro tendría que la U salir con oxígeno a jugar el segundo tiempo. Adelantado línea Fara. Fara viene jugando a la ubicación de Inga. Inga viene buscando a quién. La pelota para mal. Devuelve Quiroz. Sigue el mismo parado de la U. 1-3-5-2. Y no entra la Padula.
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2: A la U le hace falta Ureña. Increíble. ¿Cómo no hay
1: hace cuatro años. Le falta Lolo y le falta Chale también.
2: No sea usted malcriado. Ha recuperado Universitario. Sigue el fútbol.
1: El año pasado se fue Ureña.
2: La pelota. Ay, ¿cómo hace 5 años? Sí. Atacando Universitario. El toque viene ahora para Concha. Concha distribuye. Juega por la derecha. Polo despierto. No despierta Polo. Luces apagadas. Pierde Polo. Corta en el camino Moreno. Insiste. Marco Universitario. La sacan. Nuevamente, Concha la sacada, queda sentido, la tiene Polo, sigue el fútbol, va a venir el centro, pelota en el área, girando Valera, lo pone de frente a quién, juega la pelota a la U, ahí está, el hincha va a tirar, tira, choca, en Canales y agarra a Zuc-Zuc.
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1: En los primeros 4 minutos de este segundo tiempo, la pelota está más cerca del área cusqueña dominada por la U.
2: Y según el Tigrío, la gente de la U ya no puede correr. No sé, no entiendo.
1: No he dicho eso, señor.
2: Sí, ha dicho
1: el
2: eso.
1: El equipo se ahoga y en 5 minutos se va a ahogar otra vez.
2: Ah, dijo en 2 minutos, ahora sube a 5. La tiene Quiroz, sigue subiendo.
1: Es que está en altura.
2: No quiere perder. Atacando la U, va Valera, va Salazar. Primero anticipa Salazar. Pero nuevamente Universitario Murrugarra. Murrugarra viene jugando ahora para el jugador Tequila. Se viene la U, no puede terminar. Y

0: Milagro agarra a Romero, pierde la uva. Es decir,
1: pero perdón, ¿cómo puede decir de Milagro?
0: Es un cambalache. Es un cambalache.
2: No eres objetivo.
0: Se viene el cuarto otra vez. Ahí está, tiró. Sandoval se salva. Se salva Universitario.
1: Un latigazo a la izquierda de Sandoval. Buscó el claro, remató a medio metro. Arancibia fue al final el que hizo esa acción de juego. El equipo de Cusqueño vuelve al ataque.
0: Vuelve al ataque. Buscando el cuarto. Ahí está, corta en el fondo. Far, sigue Far. Se come la cancha, la juega, el espacio vacío.
1: Está en posición adelantada Valera.
0: O sea, trataba de salir, pero la pelota termina en Zuc-Zuc.
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0: Lo único que digo es que la U sigue corriendo. Este es el chileno, ¿no? Arancibia. La saca ahora, Zuc-Zuc. Abre por la derecha, a plenitud. Canales, se va Canales. Canales juega a la espalda de la defensa del Universitario. Rivero va, se cruza. Rivero va a jugar, sale sobre su izquierda. Sale jugando, recibe Inga. Inga para Rivero, avanza Rivero. Deja atrás para el arquero Romero, que sale con los pies.
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0: La pelota buscando ahora abreviar la U con Valera. Juega mal, una noche y ya no puede eso, pero dice, ¿qué pasa? Dice el técnico de la U, se molesta porque increíble lo de la producción casi de todo el equipo crema. Por eso pierde 3-0. Y se va por la izquierda ahora. Está pidiendo Moreno que desdobla. Va para adentro Castelli. Está pidiendo Ramos, pelota al medio. ¿Qué? ¿Fuera? ¿Fue pase? ¿No fue pase? No.
1: ¿Cómo va a ser pase eso, pues? Se tiró en carretilla para interceptar la pelota y llegó a la mano del arquero, por eso no es servicio.
0: Universitario sale, Universitario, y ahora presiona. Da Silva, pelota atrás, presiona el jugador Castelli. Pelota atrás para Romero. Romero va a jugar. Santa María pide con la pelota ahora. Tequila Santa María juega al medio. En el ombligo de la cancha pierde la U. Y se viene otra vez, falta, obstrucción. Obstrucción de Fara contra Arancibia, el jugador chileno. Falta y tiro libre.
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0: El campeonísimo, 53, 54 minutos de tiempo corrido en el Cusco, al área de la O. Saca Rivero, le queda peligro, el gol, peligro. Se acomodó Da Silva, limpia la cancha, va a tirar, tiró. Imperfecto. Era abajo, por eso no te han llamado a la selección. Arriba, alto y afuera.
1: Yo creo que él estaba buscando el momento en que podía ejecutar y lo encontró. Pero parece que se le elevó la pelota porque se lamenta. Se va o sale Universitario desde el fondo, que ha perdido la punta.
0: Atención, cuando el tigrío veladamente no quiere castigar. Entonces explica lo de Da Silva. Da Silva le pegó mal y nada más. Le pegó horroroso. No que quiso, no que pintó, no que el casi. La Universitario la tiene ahora justamente Quiroz. Le soluciona poco. Quiere clarificar con el cambio de frente, izquierda, derecha para Polo. Avanza Polo, no puede pasar. Regresa ahora. Sale con la pelota Tequila Santa María. Se viene lentamente Concha. Concha la juega al espacio. Muy largo. Y la pelota de Zuc-Zuc.
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0: Saliendo con la pelota del equipo local, con tranquilidad, con parsimonia. Antes había gente que decía con parsimonía, y con parsimonia. A la derecha ahora González buscando a Arancibia, pelota al medio, distribuye el equipo celeste, golean a la U, golea Garcilaso 3-0 a Universitario de Deporte en el Cusco, 55 minutos, la pelota a la derecha, la pelota a la izquierda, la pelota nuevamente por la

0: derecha la tiene Salazar, ex aliancista, autor del primer gol, pasando el esférico, el gol González, juegan. Bueno, no, ¿dónde está la? ¿Dónde está? Sí, esta es la otra que me hizo usted, ¿no? Ahí, dominando la pelota, se viene peligrosamente por la derecha, atacando el Garcilaso. Metía Castelli, otra vez la saca Murrugarra. El fútbol sigue dominando fácilmente, nuevamente a placer.
1: Porque no tiene oxígeno la U.
0: No, mentira, Arancibia. Se mete, amaga, lo quiebra Inga, quita Inga. Aprovecha Quirón, no. Inga va a salir, sale pegado a la raya Quirón, presiona bien, sigue presionando el lateral.
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1: ¿Quién no puede caminar?
0: Para, perdió la pelota, viene el cuarto, para Castelli, peligro otra vez en el área, solito viene el gol. La pelota chocó en Romero.
1: Chocó.
0: Y Castelli se perdió el cuarto.
1: Estuvo solito Castelli, cara a cara con el arquero. Le quiso pasar la pelota por entre las piernas. Muy bien Romero seleccionado.
0: Ahí viene. Atacando nuevamente. No marca a nadie. La defensa recuperó. Universitario. Creo realmente que es la peor presentación de la UBA. La peor presentación.
1: Pero se están corriendo como locos lo de la 1, dice.
0: Ha recibido Gómez, avanzando ahora. Levantó en el cambio de frente. Ya no puede Inga. El esférico. Ahí está, lo dejan parado. Centro y gol. Castelli. Es el cuarto de Garcilaso. En el desborde por derecha, de derecha a izquierda, viene el centro y apareció Castelli de cabeza en el segundo palo. Con tranquilidad, la baja contra el piso, la U no despierta y Garcilaso golea. Castelli, el cuarto de Garcilaso. Sí, señores, gol.
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1: Minuto 12 del segundo tiempo. La U se quedó sin oxígeno otra vez. Y muy bien el salto de Castelli, porque domina el juego aéreo.
0: El centro de Arancibia, hombre. ¿Ah? No sabe ver fútbol, el centro de Arancibia.
1: Pero Arancibia lo hace fleco porque no tiene físico. La U ya se quedó sin oxígeno, se ahogó. Y el centro, y muy bueno el salto de Arancibia, porque le gana a
2: Santa María,
1: que no puede con la estatura, con la fuerza, porque viene de atrás muy bien parado. Y el jugador Castelli pone el 4-0, cambio en Universitario. Se va Licha, gracias por sacarme, dice. Entra la Padula, como si lo que se necesitara es un 9 en Universitario.
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0: Lo que... Sí, termine.
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0: Creo que lo que intenta el técnico de la O es evitar que se venga y siga atacando. El equipo rival por eso lo deja.
1: ¿Y la Paula va a evitar eso?
0: Pero no van a salir, no se vengan acá, se vienen todos buscando Universitario. Polo viene jugando la pelota en primera hora. Va buscando el jugador, tocando. Ahí está, pasó dentro del área. Aquí no llega nadie. Lo chocaron. ¿Qué pasó?
1: No, saque de meta.
0: Saque de fondo. Para el equipo cusqueño.
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0: Le quedan 3 cambios a Universitario. La tabla.
1: 22 puntos Garci, 20 puntos Universitario, 19 Sporting Cristal.
0: Y informó.
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1: Luego de este encuentro viene Melgar, Sport Boys del Callao. La tabla dice que a la U lo pueden pasar más de uno.
0: Ah, para su alegría. No hay nada que hacer. Ahí está Valera, juega la pelota mal esta noche, malísimo todo el equipo. Todo el equipo Universal ha salido absolutamente nada.
1: Pero no hay
0: y
1: altura.
0: Se viene Canales. Y se viene ahora Arancibia por el costado. Él le quiebra la cintura cada rato como quiere a Inga. Es un portón. La Férico. La pelota para Ramos. Ramos González juega a la izquierda. Va a levantar Moreno. Está pidiendo Da Silva también. La U se repliega. No le queda otra. Evitar otro gol más. No sé si es la primera goleada del campeonato, ¿no? Para el contra la 1, sí o no. Espera, ahí está. Sobre la izquierda. Se la pierde nuevamente Castelli. Saque de meta para Universitario.
2: Es la primera goleada que le meten a Universitario Deportes en el clausura.
0: Correcto. Ni en los 3 años que tuvo, ni en el tricampeonato, creo que nadie le hizo 3 goles a la U. En el tricampeonato, no me acuerdo por lo menos, pero este es un baile. Además, hoy está jugando Fara, mete el pelotazo y termina, muere en las manos de Zuc. Picaba la Padula y dice gracias, pero va saliendo del fondo nuevamente el elenco locatario. La hora sin demora, oyente de campeonísimo, el tic tac del reloj me dice que vamos. 3 minutos de tiempo corrido, 4-0, gana Garcilaso, puntero arriba, calatito, como dice el tigrío, a Universitario informó.
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0: Tocaba Valera, tocaba la pelota Concha a la derecha, a ver qué pasa, qué va a pasar, no sé. Se mueve Puno, penetra en el área, la cubre, centro atrás, muy pasado. Queda ahora, ¿va a llegar o no va a llegar? Sí, llegó, llega Inga, viene el centro, zapatito color zanahoria, Salazar anticipa lateral.
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0: No puede ni entregar una pelota a la U para armar. Sin embargo, estira la pierna Rivero. Rivero se queda. Anda a la cueva, Rivero. Ataca nuevamente. Ahora la tiene Fara. Fara viene jugando para Concha. Concha por el medio. Ataca Universitario. Insinúa con Inga. Inga por la izquierda. Domina la pelota. Y estará en este momento pensando el técnico de la U. Viene de Italia. Acá la pelota para Valera. No alcanza Valera. Y finalmente Barrabás Gómez la echa al lateral.
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0: Es campeonísimo. La tiene Inga. Me parece que le está doliendo la cabeza. Ahí está buscando Murrugarra. Desastre. Busca la pelota y recupera. Nuevamente Fara para Rivero. Y Universitario se viene con buscando la pelota. ¿Quién la tiene? Murrugarra, ¿quién la tiene? Viene el centro, pelota en el área. No alcanza la Padula a peinar. No alcanza tampoco el 20. Valera, saque de meta para Garcilaso a plenitud. En 65 minutos del tiempo corrido gana 4-0 a Universitario en el Cusco, informó.
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0: Pelota en el cambio de frente, salta Inga. Rechaza Concha, no antes para Inga. Maga, no puede salir. Toca hacia atrás, complica. Complicó a Santa María, que se ha venido a la izquierda y Fara pasado a la derecha. Hay falta contra Arancibia. El juez dice codo, grafica y le saca María aquí a la Padula.
1: Sí. A María para Concha, al parecer. o La Padula. Salta, pero yo no veo que haya... Ah, bueno, estira el brazo. Estira el brazo, pero no hay agresión. En todo caso, el árbitro se comió el cuento completito.
0: ¡Correcto! Sí, hubo agresión. Codazo, pues, señor. ¿Cómo? Lo que pasa es que a usted no le duele. Y entonces esa es la situación. ¡A María para La Padula! Que la verdad, la verdad, la verdad, en estos minutos que se ha movido está más perdido que el hijo de Limber. 65 minutos, sigue goleando el puntero del campeonato 4-0 a la U, informó.
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0: Ingan y jalando, pues ni con las manos puede recuperar. Sin embargo, se va con la pelota Concha. Concha abre ahora, buscando a quién, buscando a Quiroz. Avanza el frío, Quiroz, La Padula primero, el pase atrás para Concha. Concha para tratar de respirar mejor, mete un cambio de frente a la derecha. Baja Polo fuera, no puede dominar, se le fue por un costado, espalda de oriente lateral. Y repito, ¿qué estará diciendo L. Cooper? ¿A qué vine?
1: Y restan 25 minutos más todavía, por si acaso.
0: Es verdad, usted no está descubriendo la pólvora.
1: Ah, gracias.
0: Lo que pasa es que usted en su pensamiento... ¡Hasta! La Padula no llega.
1: ¿Por qué no llega?
0: No llega.
1: ¿Por qué no llega, señor?
0: Se va a venir en Universitario.
2: Jordan Giving, número 21.
0: Giving, ya, bueno, pues... Ya, señores, como decía hace mucho tiempo, inicio de mi carrera, este expediente... Ya tiene número. No hay nada que hacer. Y aquí sigue atacando. No, fuera de lugar. Se va la bandera. Cambio en Universitario. Este sería el tercero o cuarto cambio en la U. Creo que es el tercero.
2: Sería el tercer cambio.
0: Y Garcilaso no ha hecho nada, ¿no?
2: No, todavía, todavía.
0: Ya viene Melgar Sport Boys. Ganó Sporting Cristal al Grau. De Piura informó.
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0: Buscando la salida, no se olviden, campeonísimo de Tito Navarro. Con este compromiso del campeonato, campeonato local, pasa Inga, se esfuerza Inga, marca escalonada, pierde, pega en Inga el rechazo y el saque de fondo para Garcilaso.
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0: Se va Concha.
1: Hay dos cambios. Entra el número 21, ese Giving, ¿no?
0: Sí, debe ser. Sí.
1: Giving número 21 y sale Concha y hay otra variante en Universitario.
2: El 70, Jorge Gutiérrez, el panameño.
0: Ah, entrar, claro, pues. Ahí está debutando, ¿no? Creo que sí, ¿ah?
1: ¿Eh? ¿A quién sacó?
2: A Jairo Concha y él debe haber sacado a Inga.
0: Acá está Inga. No. O ese es el...
2: Ahora lo confirmamos.
0: Ya, gracias. O este es el panameño, ¿no? Este es el panameño. Lo mismo Zapatito.
1: Sí, Zapatito Rojo.
0: Ahí está, adelantándose justamente Gutiérrez. Centro remate, primera intervención. Sale con la pelota ahora. La rebotó Castelli, pide Sandoval. No hace cambios el elenco cusqueño. Número 70, creo, ¿no?
2: Sí, 70 es el jugador panameño.
0: Correcto, el número 70.
2: Jorge Gutiérrez.
0: Gracias. Y se fue Inga, ¿no? Obviamente. Ya Inga totalmente agotado. El 70, Gutiérrez informó.
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0: Ha entrado a meter centros, hasta ahora centros peligrosos Gutiérrez, ¿eh? Hasta ahora centro peligroso, pero nada más. La tiene Garcilaso otra vez. Pasando Canales, se fue la pelota, no se fue. Maniobrando, quita Rivero, se anticipa, suelta la Rivero. La pelota viene atrás. Ahí está Santa María, Tequila juega para el jugador Gutiérrez que debuta. El panameño reemplazando a un desconocido, agotado Inga. Pelota la tiene Universitario con Fara. Sale. juega a la derecha para Polo, otro que ha jugado desinflado. Universitario la busca otra vez, está jugando, hay Giving, hay falta contra Giving, juega Universitario, Murrugarra juega la U, se adelanta Santa María, cruza la central de la cancha, entrega para el panameño Gutiérrez, avanza, tiene buena técnica este, tiene buen manejo. Quedó una entrega equivocada. La contra sale, choca Santa María. Y el lateral, Garcilaso.
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0: Canales en el lateral. Demora un poquitito hasta que no tenga la pelota. Cuando tiene la
1: pelota. Fue de un lado a otro.
0: Así es, efectivamente, mi querido Tigrillo, toca Canales, buena la devolución ahora, otra vez Canales, resta Santa María, peligro de gol, todo lo que hace cerca del área este equipo es peligro de gol, Sandoval viene jugando ahora, viene el remate de media distancia, menos mal que agarró Romero.
1: Claro que sí, porque lo que hace el equipo rival a través de Silva es inteligente, ejecuta desde fuera del área con la pelota que choca en el césped antes de llegar a las manos y esto lo puede confundir.
0: La tiene justamente Gutiérrez. Buen, se equivoca el servicio. Se para bien, se perfila bien, pero esta vez segundo, error en la entrega, le gana la espalda, viene la contra, se cruza Santa María, peligro, se barre ante Arancibia lateral. No creen nadie.
1: Ya está quemando tiempo Garcilaso, a pesar de que falta mucho todavía, 18 minutos. El resultado es categórico, 4 para Garci, 0 para Universitario.
0: Ayer ganó Alianza.
1: 1, 2, 3.
0: Hoy ganó Cristal. Y ya está ya prácticamente vencido, molesto, amargo, avergonzado el técnico Cooper. Se espera otro partido. El centro ahora de Canales. Pasa Luna, pasa Sol. Pase esa pelota lateral.
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0: Seguimos cuidando la voz comercial de Campeonísimo. Sale Rivero, la tiene Universitario. Hace rato le dije que este expediente tiene número. Pasa mal Murrugarra, es horroroso. En el kit empuja, había falta de Murrugarra. Claro que sí, se lo llevó puesto al rival. A Da Silva lo pisó. No, el Murrugarra no. Hace a extrañar pues al chileno. Ureña, la uno consiguió otro Ureña. Ya está la Padula que va a viajar con la selección. Y será la dupla Valera, la Padula. El brasileño estará pensando, ¿y qué hago ahora con esto? Ahí está, otra vez González. Rota la pelota del medio a la derecha, del medio a la izquierda. Del medio otra vez a la izquierda. Pelota que viene ahora. Va a picar Da Silva. Pelota al medio. Fabrica Ramos. La tiene Arancibia. La tiene ahora Canales. Pasó. Ahí está otra vez Da Silva. Quiere su gol. Quiere su gol. De taco. Le pita la cara a la UBI en el centro. Imperfecta. Media chalaca. No sale. Horroroso Da Silva. Pero lo está camoteando. Lo está peloteando.
1: Rota bien la pelota Garcilaso, inteligente, sabe que la U ya no tiene restos físicos, le cuesta a Universitario, pierde por 4-0, la punta es del Deportivo Garci con 22 segundos, la U con 20.
0: Atención, atacando la U, busca, ¿hay fuera de lugar? No, no hay fuera de lugar. Valera, no tiene el espacio, juega atrás, se dice el espacio, ahí está Gutiérrez, llegó.
1: Bandera
0: que le anulan el gol a la Padula. Centro de Gutiérrez. Tiene buen pie este Gutiérrez. Yo creo que lo va a sentar en lo que resta del campeonato. ¡Ainga!
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0: ¿Pero dónde está el fuera de lugar? No entiendo. Después será.
1: Me imagino.
0: Ahí, acá.
1: A ver.
0: ¿La levantó?
1: Sí, sí, sí.
0: Ahí sí.
1: Sí, está en posición adelantada la Padula. Es que no es un tipo, a ver, no es un tipo veloz que te gane por precisamente por ser rápido, sino que él se mueve antes, pero hoy ya todo registro queda grabado.
0: La pelota por renovación buscando a Da Silva, le gana de golpe de cabeza Fara. No era Fara, era Santa María. Y lo que pasa que Santa María se tiró por otro lado porque Santa María mete, muerde y todo lo demás. A esta altura no tenía que ser.
1: Ha entrado Pacheco.
0: Ahí está buscando la pelota. Ha ingresado Pacheco. Primer cambio. Hasta el momento le quedan 4. A la U le queda más que 2. Y Polo esta noche otro horror. Universitario con la pelota. Y se escondió ahora Quiroz. Hay un remate, una especie de un pedito. Y es saque de meta, saque de fondo para Garcilaso.
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0: Está en el reflejo de la Padula.
1: ¿Reflejo para qué?
0: En el centro, digo, a pesar que estaba adelantado. Pero tuvo reflejo para meter el gol. Estaba adelantado, sí, completamente. Pero así es el Tigrillo. Se viene el jugador que no entiende el fútbol. Imagínense que para este partido.
1: El Brian se ha sacado el buzo. Pero puede hacer que entre.
0: ¿Cómo le van a poner al muchacho en este partido? Donde la U ha dado vergüenza. ¿Cómo puede ser? ¡Atención! ¡Laura, la hora! ¡Laura sin demora! El tic-tac de reloj dice que van. 76 minutos de tiempo corrido en el Cusco. Con tranquilidad, a placer, golea Garcilaso 4-0 la U en la peor presentación de Cooper. De Diego, lucha la Padula, el bote y rebote. Valera se va, se viene la U. Se viene por izquierda, Given. Va a meter, busca el del honor. Centro. Pasa la pelota de izquierda a derecha sin consecuencias.
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0: Ahí está buscando de luchar ahora Quiroz. No alcanza Quiroz. Y se viene, atacan 3, pero bien abierto al otro lado, defienden 4, mal parado. Universitario en defensa, libre a la espalda de Rivero, libre. Arancibia le pega mal, imperfecto, malo el regreso de la U en defensa. Saque de meta.
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1: Entró el Brian en Universitario Deporte. ¿Quién salió, Pablo?
2: Alex Valera con el número 20.
1: Salió Valera, entró el Brian. Es campeonísimo en PBO Radio, la radio con Félix. Luego de este encuentro nos vamos con él. Voy Melgar en Arequipa.
0: Oportunidad para cualquiera de los dos. Oportunidad ante esta goleada. No sé si estaba en los planes de Allen tanta goleada, tantos goles, pero es la oportunidad para el equipo de Four Boys o para Melgar.
1: Y para que te perdonen. Cuidado.
0: Allá recupera Gutiérrez. Antes había un jalón. Y se marca. Escucho.
1: 12 minutos más descuentos.
0: 12 minutos faltan, más lo que añada el árbitro, o sea, lo que adicione, no es descuento, el árbitro adiciona, por favor. Arancibia atacando, la saca de pecho, Santa María triangula, se da tiempo, toca la pelota Universitario, atención que arranca con fuerza
1: Brian.
0: El amigo del Tigrillo juega a la derecha, abre la cancha, se va buscando el remate ahora. La Padula, bote y rebote. Cuidado. Mal ahí la salida del Real Garcilaso, el lateral defensivo para la U.
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0: Después de esto viene la pausa, pero la U viene la pausa herido, muy herido con esta goleada. Atacando Giving. Va girando, pide el esférico, va a entrar, Burrugarra le queda abierto ahora. Van a levantar el centro, bien, gracias. Agarra, zuc, zuc.
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0: Por la derecha está pidiendo Da Silva. La verdad que le ha perdonado, creo, la vida el equipo de Garcilaso a la U. La pelota viene para Da Silva. Cachetea mal Da Silva. Aprovechaba, había fuera de lugar. Se marcó un fuera de lugar. El Tigrillo se quita la gorra. 24 por 11.
2: Va a entrar el número 24, Christopher Olivares, quien va a reemplazar a Francisco Arancibia, el chileno.
0: Ahí la tiene. Ahí Gutiérrez va a tirar. Va a entrar seguramente molestísimo, muy molesto va a entrar Olivares. Pasó por Universitario, no le dieron una gran oportunidad y ahora va a meterle el último aliento al elenco de Garcilaso. La tabla, Tigrillo.
1: 22, Garcilaso, segundo lugar para Universitario con 20, tercero Sporting Cristal 19. Si gana Melgar pasa a segundo lugar, si gana Alianza pasa a segundo lugar.
0: ¿Cuál Alianza?
1: Ah, perdón, Alianza ya no puede ganar, ¿no? No digo.
0: Oiga, pues señor, yo no lo bato. Ese es el subconsciente.
1: No, pero fue un error, nada
0: pero
1: más.
0: Yo no lo bato.
1: Ofrezco mis disculpas.
0: Yo no insisto, yo no digo, pasen esta grabación, etcétera. Amigos de todo el Perú. Los quieren ayudar, pero ya. Así es, pues cuando uno trabaja, el cerebro a veces cambia. Y
1: captura.
0: No, qué altura. La tiene Canales. Estamos jugando 81 minutos de tiempo corrido. Se oxigena el equipo de Garcilaso, que le gana la U4-0. Informo.
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0: Olivares por la derecha, peligro de gol. Puede llegar la manito. La pelota para Arancibia. Se acomodó el zurdo. Sandoval, González. Juega, toca, pasa. Se divierte el elenco de Garcilaso. Mal Canales, escucho.
1: Entró Ascuez en reemplazo de Arancibia.
0: Ascuez
1: con el número 27.
0: 27
1: para Ascuez. Sale Arancibia. Y parece que va a quemar más cambio. Garcilaso quiere pescado fresco.
0: No hay nada que hacer, ya metieron, está tranquilo. 4-0. Es un divertimento, una pelota larga. La saca en lugar de dejarla pasar. La sacó mal, nada menos que Santa María. La tiene el equipo celeste. Los celestes hoy ganaron. Ayer ganó, o sea, han ganado los grandes, ha ganado Alianza, ha ganado Cristal, pierde por goleada Universitario. Escucha, atención, les pido a todo el país. ¡Escucha! En el estadio cusqueño, la U quiere hacer olvidar, no sé qué va a olvidar. Le digo que hemos llegado al minuto 40 del final.
1: Falta.
0: Y golea Garcilaso. Garcilaso 4, Universitario 0. Informo.
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0: Le va a ser de utilidad este jugador Gutiérrez a Universitario. Se acaba y no se vende. Sin embargo, tuvo razón el Tigrillo, no se llenó. No quiere decir que por lo menos 20 mil personas viendo el partido. Escucha.
1: 5 más descuento.
0: No me dijo usted cómo estaba la temperatura, le pedí hace
1: sí,
0: rato.
1: Sí, le dijimos 15 grados.
0: 15 grados.
1: Pero ha bajado un poquito, ahora 14.
0: Bueno, tiro libre. La U quiere el del honor. Así
1: la
0: se
1: Padula.
0: Llamaba. Se queda la Padula. Se queda frente a la pelota Santa María. Su grita como loco. Ni se cubran bien. Yo voy al otro lado. Santa María. Queda Santa María, perfil derecho, perfil izquierdo. La Padula. La U buscando el gol del consuelo. El gol del honor. Toma carrera, remata. Alta y afuera.
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0: oyente de campeonísimo. Se termina.
1: L.
0: 85 minutos, lo escucho, de tiempo corrido.
1: Tres más descuentos.
0: Tres.
1: Más descuentos.
0: Gracias. La pelota está en la cancha. Marcaba desde el fondo el Jorge Gutiérrez, panameño, debutando. Aquí hay un coleguita que ha traído su cepillo de dientes. No sé para qué.
1: Ha traído su toalla higiénica también.
0: No, pues hay falta ahora contra el jugador Gutiérrez, panameño, pegó Ascuez. Y del otro Ascuez, el mayor, no se sabe nada. Es tiro libre, crema.
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0: Para Polo, avanza Polo. Viene jugando al medio ahora para el jugador Burro Garra, otra vez Fara, viene entregando la media cancha ahora para Giving. Se muestra. ¿Y dónde está el Brian? ¿Dónde está jugando? ¿Por qué lado ni lo ubico? El esférico de Santa María al medio. Viene girando. Gira con la pelota. La viene luchando. Le pegaron al jugador. Fuerte está. Fuerte este. Este asco es. Tiro libre para Universitario.
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0: Juega Fara, lo anticiparon. Anticiparon a la Padula. El esférico ahora la viene dominando González. Abre a la salida peligrosamente. Se viene el equipo cusqueño. Va buscando Salazar, tocaba la pelota. Sandoval tiene buena zurda. Vuelven a cabotear a la O. Abre la cancha de izquierda a derecha. Va a venir el centro. ¿Quién va? Moreno se acomoda. Va a pasar. No puede, sigue. Estiran las piernas, quita. Justamente el hombre que no entiende el fútbol, que está en defensa. Nuevamente atacando Moreno, atacando el equipo de Garcilaso. Puede estar. La pelota pasa de izquierda a derecha. Regresa Gutiérrez. La tiene Gutiérrez, se la quitaron. Lo marcó Canales. Y es saque de meta. Esto se acaba con la televisión poncha a los de la U, hincha de la U, que están destruidos por esa presentación de su equipo.
1: Y los que han viajado peor todavía a ti, L.
0: Gracias. Ahí está con la pelota. Nuevamente ahora Gutiérrez juega al medio. Lo empuja al Brian, que debe estar con la moral por los suelos, porque lo pone en un partido que estaba decidido después del tercer gol. Buscando otro cambio. 20 por 18 en Garcilaso.
1: El 20 es el jugador Rosell.
3: Y se va Carlos Ramos.
0: Se va Ramos, ¿no?
1: Rosell por Ramos.
0: Pero este Ramos es peruano. ¿O no,
1: es extranjero.
3: Ramos es venezolano.
0: Venezolano Ramos, ¿ah? También tiene buen pie. Ingresa Rosell, de la familia Rosell. Se va Sandoval. Marcó un golazo de zurda. Rosell, ¿me da el número?
3: Anthony Rosell tiene el número 20.
1: 20 para Rosell.
0: 20. ¿Y el 7?
3: El número 7 de Garcilaso es Lucas Ríos.
0: Ha ingresado también. La tiene Romero Lucas. Entiendo. Lucas Ríos. El pescado fresco al final. Que le da tiempo al técnico. Ya partido asegurado. Casi. Vamos a llegar a los 90. Es 90 más 3, como dijo usted.
1: No, todavía no dan el tiempo, mi querido tío.
0: Perdió la salida Burrugarra. Una tontería Burrugarra. Busca la mano, la saca para evitar la manito. 4-0. La mejor presentación del puntero del campeonato. La peor de Universitario, creo yo.
1: ¿Cómo lo va a celebrar, tío?
0: Atención. No sé con quién habla usted.
1: Contigo.
0: ¿Qué va a hacer? Atención.
1: El juego, la transmisión.
0: ¿Qué cosa? No entiendo.
1: ¿Cómo que no va a descansar acá, a distenderse?
0: ¿Cómo no?
1: A sacar a la señora.
0: Sí, vamos a comer picarones. Vamos a comer picarones.
1: Pero fíjese bien en el hueco.
3: Digo.
1: Del picarón, digo.
3: dio.
0: Increíble. Sí, la escucho.
3: 3 minutos más de relato.
0: Gracias. Acertó el Tigrillo. Y la gente de la U debe estar aplaudiendo que se termine esto. Buscando Giving la salida. Juega en corto. Hay un bote y rebote. Busca Universitario. La pelota a la izquierda. No llega Gutiérrez, debutante panameño. Primero Salazar, lateral.
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0: Otra vez hay obstrucción. Tiro libre. Una asco, se ha pegado, entró y ha pegado.
1: Amarilla para Salazar.
0: Ah, Salazar finalmente.
1: Sí.
0: La amarilla para Salazar ante Giving, ¿no?
1: Sí, le dejó la cadera a la altura del estómago, quedó sentido. Hay tiro libre, Universitario, de repente no se va en blanco.
0: ¿Cómo?
1: No se va en blanco, si no, mete un gol no se va en blanco.
0: Oiga, a usted le gusta el cachondeo, ¿no?
1: ¿Por qué, señor?
0: Atención, se va a acabar, se va a acabar. Hay tiro libre para Universitario. Insisto, busca el gol del honor. No le queda otra. Quiroz se acomoda, va a venir el tiro libre. Atención, al arco, puñetea, boxea bien. Este es el momento de boxear la pelota, la hizo Suchu. Y la pelota termina ahora en el otro arco con el arquero de la U. La saca Romero. Pelota en 70 metros. Resta de golpe de cabeza Moreno. Queda picando la pelota. Está pidiendo ahora al medio, la toca Ascuez. Se adelanta. Hay un toque de más. Y el esférico se ha perdido lateral. Se va a acabar acá. Aquí se va a terminar en el Cusco. Goleada impresionante con baile incluido. Garcilaso 4. Nuevo puntero del campeonato, la U0, informó.
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0: Ataca 1, 2, 3, 4, 5. Defienden 4, mal estructurada la defensa de la U. Pero viene la pelota atrás. La toca Salazar. Y el árbitro dice, el árbitro mira su cronómetro por Siaca. El esférico ahora entregado para Rosel. Rosel por la izquierda. Por el medio, va a pedir la pelota. El árbitro la va a pedir. Se va a acabar.
1: El Puma.
0: Se va a acabar. No, ese no es el Puma.
1: Igualito.
0: No sé. Sí, usted. Atacando abajo. Va a tirar, se acomoda, se anima. De zurda. Ha embolsado Romero. Arquero también de selección. Lo poncha a un señor que está, que parece el hombre de hielo. Y esto se acabó. Se acabó la vergüenza para el Universitario. Los aplausos para Garcilaso. Insinúa la sonrisa. Y aquí lo veo. Te has insinuado una mueca de sonrisa, Tigrillo. Bien, bien. El puntero del campeonato. Le duró una semana a la U. Goleada impresionante. De juego. De goles. De actitud. De capacidad. Garcilaso, Garcilaso 4, Universitario 0.
1: 1, 2, ultraviolento el Deportivo Garci. En los primeros 19 minutos le aplicó 3 goles con Salazar, Sandoval y Ramos. Y después convirtió la cuarta conquista. Universitario se va golpeado, magullado, se va groggy, regresa a Lima. E ingresa a una etapa de paréntesis hasta que se reinicie el torneo. 4 para el Deportivo Garcilaso, 0 para Universitario. Una diferencia enorme, pero no solamente hay diferencia en el juego, sino también hay una diferencia en la tabla con relación a lo que fue la fecha número 9, porque Garci toma la punta, le saca 2 de ventaja a Universitario Deportes, 22 para Garcilaso, 20 para Universitario.
0: Y el coeficiente también se daña la U.
1: ¿Cuál coeficiente?
0: Coeficiente en cuanto a goles, porque le han metido 4. Es decir, el Tigrillo está en otra, ¿no? Es increíble. ¿Coeficiente de qué?
1: Eso no es coeficiente, señor. Eso es diferencia de goles nomás.
0: Eso, no, eso se llama...
1: No, ¿qué coeficiente?
0: Eso se llama...
1: Ya, ok.
0: Está bien. Eso se llama coeficiente.
1: Ya, ok, está bien.
0: Lo perjudica en el coeficiente a la U.
1: Coeficiente.
0: Okay. Listo.
1: El coeficiente de universidad ha sido golpeado, ha sido magullado. 4 para Deportivo Garci, 0 para Universitario de Deportes. ¿Quieren escuchar ustedes los 4 goles seguiditos? Por favor, mi querido Mariachi, para que los hinchas de Alianza Lima, los hinchas de Melgar, los hinchas de Sporting Cristal y del Deportivo Garci escuchen los 4 seguidos de el equipo del pedacito de cielo. En esa palma para enviarla por arriba del horizontal. Garcilaso cerca, viene el corner.
0: Ahí está, otro cabezazo. ¡Gol! ¡Gol! Salazar para el elenco del Garcilaso. Lo movían a la O temprano. Primero en la tabla, Garcilaso. Tiro de esquina, vienen con gol. Se quedaron todos. El ex Alianza Lima le dice: es para ustedes, aliancista. De cabeza, Salazar. De tiro de esquina, Salazar. Y el primero, Garcilaso, temprano. ¡Sí, señores! ¡Gol!
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0: La O espera. La O no creo que tempranamente siente la altura. Domina. Está dominando Garcilaso, puntero. En este momento puntero viene el centro. Silvano Rivero falló. Peligro. Castelli giró. Dale, la saca, gol. Finalmente Sandoval le encontró, señores, a menos de 10 minutos. El elenco de Garcilaso hace sentir la altura, hace sentir su buen momento. Este es un buen chico, de buen pie, de zurda. Salazar. Y los jugadores de la U, el comando técnico no entiende nada. 10 minutos, insisto. Segundo gol, Salazar. Más puntero que nunca, el Garcilaso. Festejan en la victoria, festejan en el Rima. Salazar, latigazo de zurda. Sí, señores. ¡Gol!
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0: No puede salir la U, cuidado, otra vez. ¡Gol! ¡González para Garcilaso! ¡Se desató la lluvia! ¡Será el número 8! ¡Se desató la lluvia! ¡Ha llegado el tercero! ¡Antes de los 20 minutos! Juega con rabia Garcilaso y es el puntero. Está jugando, está llevándose a la U de encuentro. No perdonan, de media distancia, de corta distancia. Y apareció González, que entra a tu casa cuando tú sales. Y marca el tercero de Garcilaso. Le dije antes, puede ser goleada si la U no despierta. Y es goleada, González, el tercero cusqueño. ¡Sí, señores! ¡Gol!
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0: Ha recibido Gómez, avanzando ahora. Levantó en el cambio de frente. Ya no puede Inga, el esférico. Ahí está, lo dejan parado. Centrigol. ¡Gol! Castelli, es el cuarto de Garcilaso. En el desborde por derecha, de derecha a izquierda viene el centro y apareció Castelli de cabeza en el segundo palo. Con tranquilidad, la baja contra el piso, la U no despierta y Garcilaso golea. Castelli, el cuarto de Garcilaso. Sí, señores. ¡Gol!
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4: 7:57. 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

0: Amigas y amigos de Pebio Radio, la radio con fe. Uy, uy, uy. Le han pegado. Lo han magullado. Parece que viene del Cusco, parece que viene, lo han mordido. Es decir, la vida es una tómbola, señoras y señores. Y la tómbola en lo que se ha convertido el campeonato, porque hace una semana Garcilaso estaba primero, luego Garcilaso pierde la punta, luego Universitario pasa al primer lugar, luego Garcilaso lo saca a Universitario, lo golea, lo magulla, lo deja, y ahora la oportunidad para ¡Chipum! ¡Chipum! Sport Boys del Callao juega en Arequipa con Melgar. Puchungo en este momento está diciendo de 12 años, de 18 años, etiqueta verde, etiqueta azul, promete lo que sea. Así es, si gana Sport Boys a Melgar de Arequipa. Este resultado, me imagino, o sea, el que acaba de obtener el Deportivo Garci, ya me imagino el camarín en este momento del Garci y el camarín de Universitario de Deportes. Una fiesta, un jolgorio, y en el otro lado una misa, un velatorio, silencio, rostros, miradas que no se quieren cruzar entre sí. Y en el otro lado, llave, todos mojados, húmedos, después de haber rociado todos los líquidos que hayan en el mismo camarín.
1: Los camarines del Boys estarán en este momento.
0: Los camarines del Boys en este momento están las llamadas telefónicas de incentivo, están llevando, diciendo, muchachos, acá estamos haciendo una bolsa en Sarita Colonia para ustedes. Ustedes son Callachempum. Callao y Cueva ha dicho, yo canto, si ganamos hoy día canto, y ¿sabes qué? Y canto porque de aquí no hay juego hasta dentro de 2 semanas, así que por lo menos esta noche algo puedo hacer. Señoras, señores, Melgar de Arequipa y el equipo de Sport Boys del Callao estarán frente a frente. ¿Cómo te va, Rafael Rosales?
2: ¿Qué tal, Carlos Alberto? Buenas noches para ti, para los oyentes de Campeonísimo, aquí en PBO Radio, la radio con fe. 18 grados de temperatura en la ciudad de Arequipa, juega Melgar. Y Sport Boys, un partido sumamente importante para lo que corresponde al cuadro rosado de escalar. Ahora, Carlos Alberto, mencionaste que podía quedar el Boys, no sé, escuché, según la tabla, ¿segundo o tercero?
0: ¡Segundo!
2: Después de cuántas décadas el Sport Boys está en una situación así.
0: Escúchame, Boys pasaría a Universitario si gana, Melgar pasa a la U si gana, por diferencia de goles. Porque la U, como le han metido 4 goles, según mi tío Alejandro, que nos está escuchando en la radio. Tío, sube el volumen.
3: El ¡cállate la boca!
0: Dice que el coeficiente ha sido tocado en Universitario de Deportes. Yo le digo que la diferencia de goles. No, me dice el coeficiente. Bueno, Universitario creo que ha quedado con 4 en positivo de goles. Y estaba con 8, si es que no me equivoco. De esta forma, Sport Boys ganando por un hito nada más. O Melgar también lo pasan en el coeficiente, pero también harían 20 puntos si es que ganan. Si empatan, bueno, los dos estarían jugando a favor de Universitario. ¿Y Alianza cuántos quedan? Porque hay gente que decía, no, todavía falta, Alianza lo puede pasar. Alianza estaba a 7 puntos. Ahora está a 4 puntos de Universitario de Deportes.
2: En el acumulado estaba 4.
0: No.
2: Y ahora está 7.
0: No, en el acumulado.
2: Sí, estaba 4.
0: Estaba 4 y ahora está 7.
2: A 7.
0: Y en el campeonato. Alejandro. Y en el clausura estaba la U a 7 puntos y ahora está a 4. Así es. Bueno, escuchemos a nuestros auspiciadores, por favor.
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0: argumento, el mismo elemento que algunos quieren desconocer, que unos quieren soslayar, pero que es verdad, que es el tema de la altura. La altura juega, por supuesto. Por supuesto que juega la altura. Y lo acaba de demostrar. La altura ha jugado, ha favorecido a la U o ha favorecido a Garcilaso. Pregunto yo. Si alguien quiere responderme, que me responda.
1: Buenas noches, Tigrillo, ¿cómo te va?
0: Buenos días.
1: Buenas noches, Tigrillo, ¿cómo le va? Pero, ¿por qué no dijo, o sea, por qué no se dijo lo mismo cuando enfrentó la U a UTC de Cajamarca? Era UTC de Cajamarca,
0: el que le iba ganando 2-0
1: sí,
0: la
1: correcto.
0: U.
1: Correcto. No, pero tiene que jugar con dos hombres de contención. También la altura.
0: ¿Dos hombres de contención?
1: ¿Cómo terminó el partido?
0: 4-2.
1: Es el rival.
0: No
1: tiene,
0: es...
1: La altura está. Yo te creo en eso. Pero tiene que ver el rival.
0: Escúchame.
1: Este equipo está punteando, Garcilaso.
0: ¿A la U le encajó dos goles UTC por gusto?
1: No, jugando bien. Porque ¿y quién jugaba como volante central titular en la U? Que no está allá.
0: ¿Quién jugaba como?
1: Requena. Que no hace su falla.
0: No,
1: el técnico
0: señor,
1: lo vio.
0: No,
1: este no me ayuda.
0: No me ayuda,
1: dijo.
0: Bueno.
1: Y después lo sentó.
0: Escúchame. Está bien que la U juegue en altura con un solo contención.
1: Frente a ese rival, no. Ahí te doy la derecha.
0: No.
1: Es altura y rival.
0: Hermano.
1: Son dos factores.
0: Hermano, frente a cualquier rival en altura, tú tienes que protegerte.
1: Frente a cualquier rival.
0: A cualquier rival.
1: Frente al último no se protegió.
0: A cualquier rival, hermano.
1: Le encajaron dos goles.
0: Y puso en riesgo el partido. Puso en riesgo
1: en el
0: partido.
1: Fútbol hay que tomar riesgo.
0: ¿Qué
1: pasa, Tirillo? En el fútbol hay que tomar riesgos.
0: No.
1: Escúchame,
0: hay que ser recontratarado para decir en el fútbol hay que tomar riesgos cuando estás puntero.
1: Eres demasiado.
0: ¿Cómo vas a tomar riesgos cuando estás puntero?
1: ¿Contra el último tomar riesgos?
0: Cuando estás puntero tienes que protegerte.
1: Tienes que saber protegerte,
0: por supuesto. Es como cuando tú vas a cualquier sitio, ¿cómo te proteges?
1: No sé, Tigrillo.
0: ¿Te lo pones o no te lo pones?
1: Siempre.
0: ¿Te lo pones?
1: Claro, pero si yo enfrento al último... Yo voy arriba, yo la humildad para los humildes, como dice Filibate, la humildad para los humildes. La U era puntual.
0: No te quieras amarrar con Filibate.
1: No,
0: pues,
1: pero ese sí. You never walk alone, Tigrillo, por favor.
0: Bueno, amigas y amigos, ya está la formación de Melgar de Arequipa y de Sport Boys del Callao. Melgar forma de la siguiente manera. Atención. Atención, el equipo arequipeño que en la tabla de colocaciones está a punto de quedar en segundo lugar si es que gana esta noche. Por cualquiera sea el score, Melgar de Arequipa pasaría a segundo lugar. Y lo mismo sucederá si es que el equipo de Sport Boys del Callao gana cualquiera sea el resultado. 20 puntos haría cada uno. Ahí está, vamos con la tabla, 20, 22 para Garcilaso, 20 para Universitario Deportes, Sporting Cristales sigue con 19 y 17 tiene Boys y 17 Melgar de Arequipa. Así alinea Melgar, Cabezudo en la puerta, Lazo Matías como marcador derecho, Escobar González como centrales, Cabanillas como marcador izquierdo, los mediocampistas de recuperación, Portillo y Kevin Minda, deja al muchacho Matías Segarra por izquierda, como carrilero casi, y Bordacar por derecha, Vidales en el ataque con Bernardo Cuesta, en la oncena del equipo arequipeño, mientras que Sport Boys del Callao, ¡chimpum!
2: ¡Callao!
0: Juega con Melián en el arco. Juega Saba, Zambrano, Riojas y Yontop, Oslim Mora, Da Campo que vuelve al equipo, Erustes, Alarcón y Urruti, y bueno, lo ponen de 9 a Cueva porque se va arriba y no marca nadie. Lo han puesto como 9. Qué lindos son los de este aplicativo. Esa es la formación de Sport Boys del Callao. Árbitros del encuentro. Tenemos árbitros. No tiene el árbitro. Se va a jugar sin árbitro, señoras y señores, de este partido. Según me dice Pablo Ágreda.
1: Kevin Ortega, el árbitro principal.
0: Ok, Kevin Ortega, el árbitro principal.
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1: Desde la cuarteta arbitral o el trío arbitral está Kevin Ortega, Enrique Pinto, André Mendoza y como cuarto oficial el arequipeño Goizueta. Arequipeño para como cuarto oficial. Boy sale todo de rosado. Melgar con su característico uniforme dominó, aunque viene, ¿cómo es?
2: Difuminado, ¿no?
1: ¿No? Difuminado el uniforme del Melgar de Arequipa.
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1: Bueno, va a comenzar el partido, señoras, señores. Juega Melgar, juega Sport Boys del Callao, juega etapa cabezudo. Acá se da, lo arrimaron, pero horrorosamente. ¿Eh?
3: Desde que llegó Rondelli, Carlos Alberto lo borró de la titularidad acá se da.
1: Yo creo que de antes ya lo venían sentando, me parece, acá se da. Capitán de Boys. Hansel Riojas, capitán de Melgar de Arequipa. Bernardo Cuesta, hacen sorteo de campo, una moneda, elige entonces Sport Boys del Callao campo y el equipo de Melgar de Arequipa sacará, según lo que he podido leer, los labios del árbitro principal del partido. El árbitro principal, el señor Kevin Ortega, y le devuelve la moneda al arequipeño. Guarda, yo creo que esa moneda tenía dos caras.
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1: ¡Yaimar!
4: ¡Tirillo!
1: Va a quedar en el relato, juras. Decir la verdad, solo la verdad y nada más que la verdad por el Cardex de campeonísimo.
4: Sí. ¡Juro!
1: Pero, ¿qué pasa?
4: El juramento es, históricamente ha sido, sí, juro.
1: No, está bien, pero de palabra, pero no he visto que hayas puesto tu mano.
4: Sí, claro.
1: En el card de campeonísimo, no.
4: Cogido.
1: Cargarlo y poner la mano, por favor. Ahora
4: quieres toda la parafernalia.
1: Jura decir la verdad, acá. Solo la verdad y nada más que la verdad.
4: Sí, juro.
1: Ya, ok, muchas gracias. Señoras, señores, en el relato. Hoy estamos con Nabil en controles. Ya se va Mariachi. Queda Jaimar. Comienza.
4: 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Esperando una buena performance del conjunto chalaco. Atención. Pelota jugada por la izquierda. Va a recuperar la Boys. Ahora sale por la derecha. Va con todo Urruti. Cruzaba bien Cabanilla. La tiene el marcador izquierdo. Juega para Matías Segarra. La pelota que se pierde. Comenzando el partido nomás al lateral a favor de Melgar.
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4: Totalmente rosado vestido el conjunto chalaco de Sport Boys del Callao. La pelota que choca otra vez de Cabanillas en Urruti, se va otra vez al lateral, siempre por la izquierda donde está Melgar.
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4: Llegamos al primer minuto de juego. La pelota la tiene todavía en movimiento para crear, generar fútbol. El conjunto Characato se acerca para tocarla. Kevin Minda tiene el número 25 en la espalda. Toca la pelota para el marcador derecho, Lazo. Este muy abierto para Borda Carlos. Hace correr a Minda. Atención, va a llegar hasta el fondo. Se viene con todo Melgar de Arequipa. Intenta llegar por el sector derecho. La pelota de Portillo. Choque en un defensor. Hay tiro de esquina para Melgar.
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4: Hay tiro de esquina desde el sector derecho para Melgar. ¿Quién le va a pegar a la pelota? Es Portillo, el 26. La sube el centro del área. En el rebote le queda Cuesta. La levanta. Salta con Alarcón. Complementa a Zambrano. No llega la pelota. Ahí está el primo, Johnny Vidales. Johnny Vidales sale del área. La tiene Vidales. Lo pasó Zambrano. Sigue Vidales. Habilita Cuesta. Viene Melgar para el primero en el área. Rechazo de Da Campo. Complementa el perro Mora. Otra vez en el fondo. Se bate la saga chalaca. La pelota que le queda a Cueva. Respira un poco, Boys. Porque sale con un lateral por la derecha.
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4: Tentado Tigrillo Zambrano de cometerle falta al primo Johnny Vidales. Por ahora inquieta Melgar a manera de centros por el área. El lateral que lo juega Saba con el 17 de cabeza. Intentaba Urruti en el fondo. Todo bien, todo tranquilo para Leonel González, el central. La pelota en posición del portero. Cabezudo.
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4: Servicio abierto por derecha, va Lazo. La tiene Lazo, levanta la cabeza. Es grandote este Lazo, el marcador. Proyecta el pase por la derecha para buscar la espalda de John Tom. Va a picar con todo, siempre va hasta la línea de fondo Portillo. La pelota que se pierde fuera del campo. Vamos a ver qué decide el árbitro. Para mí, saque del arco simplemente, aunque se viene tomando la parte posterior del mulo Tigrillo. Este Portillo 26.
1: Se fue y se barrió con otro jugador. Me parece que fue con Olin Mora. No, es con Hans. Ah, lo que pasa es que cuando se lanza es Hansel Rioja. Parece que se recoge un pie y ese pie lo toca a la altura del glúteo, o sea, de la nalga, o sea, del cachete.
4: Claro que sí, Tigrillo. Y eso genera un tiro de esquina, otra vez consecutivo, el segundo para Melgar. Siempre con el 26, Portillo, va mucho Portillo por la banda derecha. Va a llegar el centro. El tiro de esquina de Portillo es bueno. Cabezazo de Cuesta en el área. Sale el portero. Tiene que puñetear. Quedó corta. Aparece Vidales. Recoge la pelota por izquierda. Se perfila para el centro por derecha. La juega con Cabanilla. La mete al medio. Zambrano. La pelota sigue el aire. Da Campo. Se toca de nervios y hay otro tiro de esquina para Melgar en 4 minutos.
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4: 0 para Melgar, 0 para Sport Boys del Callao. ¿Quién va a frente a la pelota? Me parece que otra vez el número 26, Portillo. Cruza toda la cancha. Cobró el tiro de esquina desde la derecha. ¿Qué pasa, Tigrillo?
1: No le cae bien la altura a León Zambrano, ya lo vi.
4: Hay dos en donde ha dejado prácticamente abandonada la jugada. A cero todavía el marcador entre Melgar y Boys. Hay un tiro de esquina de la izquierda para Melgar. Levanta la mano derecha Portillo, le pega con la pierna derecha, ceñido el centro, cabezazo. La pelota que choca en el palo. Se salva Boys. Había sido por Dakar. Otra vez le queda Portillo, le mete el segundo palo. Arriba y afuera la pelota. ¡Qué susto! ¿Qué pasó, Boys?
1: Y curiosamente, a los 4 minutos, más o menos al momento que también abrió el marcador Garcilaso con Universitario Deporte del centro al primer palo, se agazapa por ahí Bordacar para peinar el esférico de abajo hacia arriba y de adelante hacia atrás, y la toca muy bien cabezudo a dos manos, choca en el horizontal y se va sobre un costado. Oportunidad de Melgar, clarísima de gol.
4: Providencia el Melgar, momentito se va Boys. Ahora sí, Pablito, toda suya, Pablito, en 5 minutos. 0 Melgar, 0 Boys.
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4: 5 minutos de juego en Campeonísimo. 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Ahí lateral, Cabanilla lo pone en juego. Intenta ir por la izquierda el Boys. Sin embargo, está el perro Mora. Rápido el perro, el hombre seleccionado nacional por Mano Menezes. Va a complementar el rechazo Carlos Zambrano. La tiene para jugar por la derecha Urruti y no se echó carre. Ahí lateral para Boys.
1: Y el perro, como tú le dices, a
4: Oslin Mora
1: chocó con otro convocado que es Matías Segarra y quedó un poco sentido todavía.
4: Ya se puso en juego la pelotita. Por el medio campo la recupera Cabanillas. Viene con 4 hombres en ataque. Ahora suma 5 Melgar. Balón abierto por izquierda. No llega Matías Segarra. Hay lateral por derecha que jugará Saba para Boys.
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4: Sale a conversar desde la zona técnica el director técnico Chalaco, Carlos Decio. Atención, da alguna indicación para que en la saga puedan despejar rápidamente. Cueva jugando por izquierda, espera que llegue la pelota, muy solo Cueva, no la juegan para él. Recupera Melgar por el medio, otra vez pelota abajo. Muy bien el perro Mora, lee muy bien la acción. Hace un momento decíamos que Cueva estaba solo, la pelota la tiene Cristian, toca con el perro Mora, gira para la derecha, descongestiona la zona, bien Mora. Otro balón que le cae a Cueva, pero en campo propio lo deja para que participe Hansel Rioja. Avanza el central, viene el pelotazo largo con pierna izquierda, me parece que es impreciso el pase porque la leía bien Cabanilla. Viene Melgar, cierra Carlos Uy, se equivoca Zambrano, otra vez venía Vidal, Estigrillo quería habilitar rápidamente a Cueva, le quedó corta la pelota al hombre número 11.
1: Sí, tuvo mucha suerte para que no sea aprovechado por Melgar ese tremendo error de León Zambrano que levantó el brazo, no lo veo bien a Zambrano en altura.
4: La pelota la tenía cómoda y le pega con los toperoles, le pegó Carlos Zambrano.
1: O sea, no mide la distancia.
4: Complicado en la altura, en 7 minutos, 0-0 el partido entre Melgar y Boys.
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4: En la última acción, cobertura perfecta del perro Mora. Le había tapado la espalda y ontó por la izquierda. Otra vez insiste Melgar, esta vez Johnny Vidales cruzó la cancha, se vino por la derecha. Toca para Matías Lazo, insiste el juego por derecha. Lazo le hace chocar en un hombre Chalaco y lateral para Melgar.
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4: Concentrado Boys en 8 minutos, salvo algunas imprecisiones particulares. Cuidado, la tiene Bordacar, va a ganar en la raya, mete el centro Bordacar, el cabezazo de Matías Segarra Tigrillo. Yo la vi adentro.
1: Sí, sí, llegó con posibilidad, llegó con personalidad porque brinca, pega el brinco en el segundo palo, acomoda, mide bien, porque un tema es saltar y otra cosa es ir midiendo la trayectoria y hacer el timing para llegar al cruce con el balón.
4: Preciso en el comentario Tigrillo Navarro. En 9 minutos, eso fue lo que pasó en la cancha, Pablito. 0 para Melgar, 0 para Boys.
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4: Sensacional, no hay nada que hacer. Si no me pone contra la pared, me hace pensar. Y se escucha Philly, se debe estar riendo. Viene Ruste. Picó mucho la pelota, falta de Ruste. No controla bien el juego Boys. Parece que la altura lo viene afectando en 9 minutos.
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4: En el fondo sale Melgar, por ahora jugando con tres hombres en el fondo. Gabriel González, Leonel González. La tiene el central número 3. Levanta la cabeza, abierta por izquierda. Este Escobar, la pelota para que salga jugando Matías Lazo. Juega con Johnny Vidales, se equivoca Vidales, se la regaló y un top en campo propio. Sale Boys por el medio. Este Justin Alarcón, retrocede Alarcón, el número 10 en la espalda. Toca para Hansel Rioja, sale Rioja bien por el medio, tiene dos hombres, se complica la salida. Le va a quedar a cuesta, cierra Zambrano, saque la Zambrano. Le pone la pierna izquierda, venía dos hombres, se aleja el peligro y lateral para Melgar.
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4: Parece que cuando Bordacar saca el centro, Tigrillo,
1: lo pisa.
4: Queda muy sentido el número 7.
1: Cuando lo pisan acá, como ya queda registrado, el pisotón es roja. Y no sé, ya estoy... me tienen podrido con eso.
4: 10 minutos del primer tiempo en Arequipa. En Arequipa, con transmisión de campeonísimo por la 91.1 del FM, Pedro Radio, la Radio Confe. Y desde la cabina, Tito Navarro. Melgar tiene 0, Boys tiene 0. ¿Qué pasa con el árbitro Kevin Ortega, Tigrillo?
1: Porque le están acusando de que hubo un pisotón y los jugadores dicen: vaya a ver el VAR, vaya a ver el VAR, lo ha pisado. Y acaban de pasar la repetición, pero justo cuando ya terminó la jugada. Son sensacionales.
4: Pero fue en plena disputa de la pelota, no habría que cobrar nada. Qué pérdida de tiempo. 11 minutos, yo les recomiendo escuchar a Pablito Álvarez de Campeonísimo.
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4: Me gusta este 26 Portillo, ¿eh? Lo que corre, lo que conoce la altura, lo que va por la derecha. Ahora Cueva recibiendo indicaciones del técnico Carlos Decio. Juega lateral Saba. El servicio atrás. Sale del área Melián, vestido de amarillo totalmente. La pelota abierta por la derecha para que la controle Carlos Zambrano. Levanta la cabeza el número 3 del cuadro chalaco. Se acerca Oslin Mora. Cuidado que se complica Mora. No tiene salida por la derecha. Intenta girar por la izquierda. Para acá no. Dice Mora. La juega rápidamente con Rioja. Lo dejó solo a Rioja. ¿Sabes? Servicio de Rioja para Zambrano. A ver qué es lo que va a hacer Zambrano. Juega corto porque cerca de campo. Toca y toca Boys en campo propio. Pero sin hacer daño a Melgar.
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4: Invita a Boys a salir a Melgar del fondo con el pelotazo largo. No estuvieron atentos en la segunda pelota. La gana el conjunto Characato. Desde Cabanillas, el juego es para González. Toca para Escobar, levanta la cabeza el central con el número 3 en la espalda. Se acerca rápidamente para jugar Portillo el 26. Aparece Matías Lazo, juega nuevamente con González. La cabeza levantada de Escobar, esta vez levanta. ¿Qué pasó? El juego sigue todavía. Parecía que estuviera detenido. Se suma ahora Lazo, sale Boys un poquito. Se esconde en el fondo la gente de Melgar. Recupera la pelota sin problemas en el fondo de la saga. Otra vez Carlos Zambrano.
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4: Servicio fuera del medio, viene el Arcón y venía Justin. Le punteó la pelotita rápidamente a Portillo. Pierde la pelota en salida Melgar. Por eso la recupera Boys en el fondo. La pelota atrás para el portero. Este Melián llega al área, mete el pelotazo largo, descongestiona la zona. A saltar el Ustes de portero a portero porque ahora la tiene cabezudo para Melgar.
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4: González, le tiene central González. Iba a marcarlo, tapar la salida del Pipurruti. En el fondo otra vez Escobar, pelota larga, intenta jugar por el medio. Bueno, el toque de Johnny Viales, toca y pica al vacío. La pelota la traslada Portillo, el centro, segundo palo, cuidado, el cabezazo. Llegaba de la izquierda Matías Segarra con intención de arco desde la portería. Moverá Belián, el arquero de Boys.
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4: A ver, ataca Melgar, ya se diluyó el ataque del conjunto mistiano. Ahora sale por la izquierda, hoy la tiene Cueva, se mete por el medio, traslada la pelota Cueva, pierde en el traslado. Uy, la pelota que le queda Cuesta, Cuesta, Cuesta, le pega la engancha Cuesta, está en el área, tiene que tocar la Cuesta, Zambrano, Coberada, campo finalmente. Para el rechazo inmediato por parte de la gente de Chalaca, venía con todo Melgar y ahora sale de contraboy, la pelota la tiene de acá, la tiró por tirar, me parece, casi se le va la pelota. Por ahora traslada González, sale el marcador central por izquierda, González toca con Cabanillas, se vuelve un poco más dinámico el partido, ataca Melgar, Bayone, Vidales, se lo hizo demasiado al arco, no llegó Vidales, ahora sí la pelota caprichosa, sigue dentro del campo, sigue Vidales, ataca, se viene el primero de Melgar, se paseaba por el área chica la pelota, que imprecisión de la gente Chalaca, le va a pegar lazo, era finalmente González el central, atrapa la pelota el portero Melia.
1: Una catarata de disparos sobre la valla de Sport Boys del Callao y en todas ha respondido Melian.
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4: ¡Tirillo!
1: Te dije, Yaimar.
4: ¡Tirillo!
1: No lo veo bien a León en la altura. Se toca el posterior, pero yo creo que la altura le ha afectado a León.
4: Lo que pasa es que hay una pelota caprichosa. Caprichosa para mí se había ido, la que controlaba ya en la última línea Johnny Vidales. Iba a tener que, si terminaba en gol, le iban a tener que revisar de todas maneras. Ha sentido León Zambrano, pero se viene recuperando, me parece. No piden cambio en la banca de Boys todavía.
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4: 16 minutos, 0 para Melgar, 0 para Sport Boys del Callao. 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La pelota para que la juegue Emiliano, la pone en el suelo. Bote a tierra, dicen algunos. La juega largo, con pierna derecha. En la segunda pelota no está atento. Chessing alarcó, por eso la recupera la saga mistiana. En el fondo la tiene González Lionel. Juega para el portero cabezudo. Se complica la vida. Desde el área chica lo presionaba. Una barbaridad de Luste. En el rebote le favorece el ataque a Melgar. Va Melgar por el medio. La tiene Minda. Le pega Minda. Choque en Zambrano y hay otro tiro de esquina. ¿Cómo se mueve este Portillo, Tirillo? ¿Cómo se mueve este Portillo constantemente?
1: Claro que sí, sabe jugar hacia los costados, sabe tomar la diagonal y genera peligro, que es lo más importante. Entiende el juego.
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4: 0 para Melgar, 0 para Boys, 17 minutos. Hay un tiro de esquina que le favorece al cuadro dirigido por Rombelli, el técnico de Melgar. Ahí está la barra del conjunto Chalaco, que viajó hasta Arequipa, que está en todo el Perú. La barra Chalaca levanta la mano, Portillo. ¿A dónde la pondrá? Vamos a ver. El tiro de esquina de la izquierda, con pierna derecha de Portillo. Rechaza Jacin Alarcón. El rebote le queda a Vidales. La toma Vidales, juega por izquierda para Cabanillas. Cabanillas la vuelve a subir. Le sube Cabanillas al segundo palo. Cabezazo al arco. Sin embargo, agarra sin compromiso el portero Melia.
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4: Traslado la pelota, 30 metros, ¿qué pasa? Hay un jugador caído. Uy, se lesionó, ¿ah? ¿Eh? Uy, se lesionó Juárez Melá por ti, no te dije, Tirillo. Iba todas, parece que se rompió la parte posterior del muslo. Se acerca Cuesta, le dice, tranquilo, sobrino. Así es el fútbol, estaba jugando muy bien, pero cuando va a correr detrás del perro Mora, no sé si pisa o no, siente algo atrás, ya ve, Tigrillo, siente algo atrás, levanta la mano para que lo atiendan, va a tener que ser cambiado, Portillo.
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4: Para el partido que estaba haciendo, es una lástima que se tenga que ir tan pronto. podría entrar en todo caso Pablito Tirillo. Orsán, que es un jugador que tiene ya muchas temporadas en Melgar, conoce el puesto, juega bien, pero no es tan ofensivo como este partido. A mí me ha encantado, ¿eh? Lo poco que lo he visto en 19 minutos en este Melgar 0, voy 0. Portillo la pide, va, le pega al arco, llega hasta el fondo, siempre intentando llegar con mayor superioridad numérica sobre el rival, pero lástima que se iría cambiado por una lesión en la parte posterior del muslo.
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4: Conversan los hombres chalacos, Cueva, Hansel Rioja se acerca de campo, también en top, a ver cómo tienen que hacer en el parado defensivo cuando Melgar ataca con mayor en situación de jugadores. ¿Qué pasa, Pablito? Conversa el médico de Melgar con el jugador caído, que es Portillo. Piden camilla, ya es definitivo. Va a tener que ser camilla.
1: Desgarro.
4: Claro, no, no es un tironcito, es un desgarro. Mira, mira, mira, mira.
1: Se molesta.
4: Pobrecito, es decir.
1: Se frustra.
4: Sí, claro.
1: Se frustra, maldice y golpea el césped con sus manos. Sabe que es un momento que lo agarra en un despegue que tenía en esta actual temporada. Y ahí llegan los camilleros. Espero que no se le agarre contra los camilleros.
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4: La gente del equipo es sensacional. 21 minutos de fútbol en la 91.9 del FM, PBO Radio, la radio con FM. Melgar tiene cero. Es por vos, tiene cero, Pablito.
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4: Ya se prepara Pimpón Orsán. Vamos a ver con qué número ingresa el volante central del conjunto cristiano en el cambio por Portillo, el número 26, que se iría del campo lesionado. Todavía no se reanuda el fútbol. Van a esperar el cambio. Van a esperar que salga el jugador del campo. Mucha gente chalaca se dio cita en Arequipa. La pelota la va a poner en movimiento en este momento, me parece. Ahora sí, ¿qué espera el árbitro? ¿Dar alguna indicación? ¿Qué es lo que dice, Pablito?
3: Que se produzca el cambio, es lo que está diciendo el árbitro del partido, porque ya Orsán tiene la número 66 listo para hacer su ingreso.
4: Y le ha servido una barbaridad a Boy para poder respirar tras el asedio futbolístico de manera ofensiva que tenía el conjunto mistiano, que iba con todo. Justamente Portillo era el que generaba las situaciones de peligro. Le devuelve la pelota a Boy, sale del fondo Hansel Rioja, toca con Zambrano muy pegado a la derecha, servicio largo de Zambrano, lo lee muy bien González. Iba a decir que chocaba, no, pero se dio la maña para avanzar y ahora la tiene Matías Segarra. Viene por aquí, uy, qué finta, sigue Matías Segarra. Para mí es penal, para mí es penal, para otro no, se caía simplemente en el campo Bordacar. Parecía que lo empujaban, pero le pusieron el hombro. Cuidado, la tiene Boy. Baja una pelota extraordinaria desde unos 40 metros. Cuevita para que la vuelva a tener. John Top en salida. La gente chalaca. Osun Mora, el perro Mora, toca para Dacampo. No aparece en el partido de Dacampo todavía. Servicio largo, lo decía. Malo el servicio de Dacampo. La pelota se va lateral a favor del conjunto cristiano.
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4: El cambio con el número 66, me confirma entonces Pablito Agreda.
1: Orsán.
4: Orsán Tirillo, ¿no?
1: Orsán.
4: Horacio Orsán, entonces, con el número 66 de la cancha como volante central para el conjunto mistiano. En 23 minutos, Melgar tiene cero, Boy tiene cero. Ataca por la izquierda el cuadro de Melgar. La pisa Matías, se agarra muy pegado a la raya. Ah, choque en un hombre chalaco. El árbitro dice que no chocó en nadie, así que hay lateral para Sport Boys.
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4: Saba intentaba jugar al perro Mora. Cuando Melgar se asociaba por izquierda, la manda literalmente a la tribuna. Qué lindo estar en la tribuna, que te caiga una pelota tirio y devolverla con la cabeza. Es el sueño de todo espectador. Orsán traslada, pero no es un sueño, Tigrillo.
1: Mejor es desinflarla y esconderla.
4: Es decir, ese hombre de Maranga City. Yo llevaba pelotas viejas por si caía alguna y devolver a la vieja. Tremendo tramposo. La pelota la tiene ahora Matías, se agarra en el fondo, juega Melgar, se asocia, quiere que Orsán conozca a sus compañeros. Ahí la primera pelota que toca Orsán, justamente escucha el campeonísimo Melgar. La tiene Orsán por el círculo central. Abre el balón por la derecha para Bordacar, regresa a Bordacar, la juega para Lazo. Siempre desde la derecha el conjunto cristiano. Otra vez Orsán por izquierda, solo libre está González. A ver si se atreve. Prefiere jugar el pase largo para Cabanillas. Demasiado exigido. Hay lateral para el cuadro chaleco, que respira un poco. En 25 minutos Melgar tiene cero, Espurbo tiene cero.
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4: No encuentra fútbol, Sport Boys, se deshace rápidamente de la pelota, no interviene ni a campo, ni Cueva, ni el arcón para generar el fútbol asociado en el cuadro chalaco. El conjunto dirigido por Carlos Decio por ahora soporta los empates de Melgar, que se dan de tanto y en tanto, más por la derecha que por la izquierda. Ahora aparece en la acción Leonel González, cambia de juego por la derecha o por el centro, exactamente donde está el marcador derecho Lazo, que está muy metido al medio. Va como marcador derecho antiguo Bordacar, la toca Bordacar, Orsán, la pierna fuerte, gana una pelota. Ahí este primo Johnny Vidales, la controla Vidales, va a ganar Vidales, entre dos hombres Vidales, juega para Orsán, sacle de ahí, muy bien habilitado, lo deja Minda en primera, cambia por el sector izquierdo, donde se suma ahora González, abre la pelota por izquierda. Se viene Matías Segarra, viene el centro Rastrón, la pelota la para Cuesta en el área, llega a cruzar con toda campo, siempre sumando a la defensa de campo, y la pelota que se pierde fuera del campo para que la juegue el portero Melián.
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4: Sale tocando Boy desde la izquierda. Octavo pase consecutivo. La para Alarcón, pegadito a la raya de Occidente. La pelota jugada para el perro Mora, que va a ser Mora. Habilita por la derecha sobre la espalda de Cabanilla. Va corriendo Urruti. Cierra Cabanilla. Cierra bien el espacio el marcador izquierdo, que tiene experiencia en Melgar. Hace que la pelota se pierda fuera del campo.
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4: Hay partidos que a veces tienen 0-0 y son muy intensos. Este 27 minutos, este Melgar 0, Boy 0, no me gusta para nada, Tigrillo.
1: Sí, la verdad es que yo esperaba, lo mismo que ustedes seguramente, una cuestión más incisiva de Melgar, ¿no? Aprovechando la condición de la altura, moviendo al equipo de un lado para otro, pero no está siendo tan versátil como me imaginé a Melgar.
4: Ataca Melgar ahora sí, genera el espacio Bordacar, de que el área le pega Bordacar, tapa el portero Melgar. Intentaba cruzarla de lado sobre el palo derecho de Melián, voló bien el arquero, esta estuvo buena, Tigrillo.
1: Sí, sí, por fin tenía que llegar algo y Sport Boys del Callao, yo veo que Sport Boys del Callao todavía está sufriendo el tema de la altura en más de un jugador.
4: 28 minutos, Pablito. Esta es toda suya porque la tiene el portero cabezudo.
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4: González, la controla Leonel González. Juega para Escobar. El central por el medio que tiene el conjunto Characato. Más abierto por derecha está Lazo. La pelota no va a pasar por él porque quiere jugar por el medio con Bernardo Cuesta. La suelta en primera, desordenado por ahora Cabanillas en la posición de marcador izquierdo. No llegaba nunca en el fondo. Complementa la acción defensiva Lazo. La juega con el portero cabezudo. Sale desde la derecha hacia la izquierda Melgar. Ahora sí la controla Cabanillas como si fuera un volante. Recoge la pelota Cabanillas. Cruza la mitad de la cancha con balón dominado en este momento. Tiene que retroceder, porque estaba muy marcado a Vidal, estaba muy marcado a Matías Segarra. Regresa sobre la acción Kevin Minda, se acerca para jugarla Orsán. Ahí está el ping-pong, el payaso Orsán. Abre la pelota para el primo Johnny Vidal, toca con pierna derecha y se mueve. La vuelve a tener Vidal, toca otra vez para Orsán. Abierto por izquierda está González. La pelota viene justamente para él. Todo se juega en campo. Después vuelve el Callao. Va González, es zurdo, medio limitado. Por eso regresa la pelota para Escobar. Otra vez aparece en la escena rápidamente Orsán. Le va a dar vuelta la acción por la derecha. El que se suma para el ataque ofensivo es Lazo. Toca y pasa Lazo. Pica el espacio vacío. La pelota para Lazo. Lo enfrenta al perro Mora, pero le dice: para acá no, para acá no. Hay lateral que le corresponde a Melgar.
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4: 29 minutos de fútbol en Arequipa. Cuidado, la pelota en salida la tiene a manera de contra, que ya frenó un poco por el Callao. Pierde la posesión de la pelota en conjunto chalaco. Orsán llegaba con todo y un tope y otro lateral. ¿Quién le corresponde a Melgar?
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4: La pelota jugada por el medio, intentaba llegar González, rechaza con todo el conjunto chalaco. En 30 minutos, Pablito, Melgar tiene cero, Sport Boys tiene cero.
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4: Muy lento el partido, traslada la pelota la saga de Melgar. Ahora por izquierda la maneja González. Tiene que retroceder para el portero cabezudo. Va a salir del área. Antes de que salga del área la juega rápidamente con Escobar. Escobar levanta la cabeza. Hace, invita al equipo chalaco a salir. Cae en el jueguito Boy. Sale desde el fondo Boy. Suma línea, se parte un poco el equipo. Cuidado, puede aprovechar eso Melgar. La maneja Orsán, tenía que ser más rápido Melgar. Regresa la pelota a los centrales, pero Boys hasta cierto punto hace un trabajo de persecución sobre el hombre que tiene la pelota. Mantiene sus dos líneas de cuatro y en el fondo Eruste y Urruti. Cuidado, casi la pierde en el fondo Escobar. Media vuelta de Escobar, mete la pelota por el medio. Se desordena un poco Cabanilla. Recupera Justin Alarcón, sale por el medio. En el capitán Rioja, va Rioja siempre por la izquierda. Juega para Cueva, Cueva traslada la pelota. Encuentra el espacio por el medio para Da Campo. La tiene el número 8 y con tranquilidad se la pasa a Zambrano. Zambrano hace lo propio con Saba. Cruza Saba, comienza 12-3. Saba, iba a decir que subía Saba, se la juega nuevamente para Zambrano. Zambrano para el perro, Olí Mora, de espaldas al arco, Da Campo, retrocede la pelota y eso es complicado para Boys porque tiene que jugar Rioja con el portero Melián.
3: Bueno, se nota que Da Campo está volviendo después de dos fechas de haber jugado y anotado ese golazo contra Sporting Cristal. Está un poquito falto de fútbol el jugador de Sport Boys del Callao.
4: Primero es Huancayo y después es Cristal, ¿no es cierto? Para Boys, primero fue Huancayo y después fue Cristal.
3: Claro.
4: ¿O fue al revés? Primero Cristal y después Huancayo.
3: Primero fue Huancayo, luego Cristal, porque el Boy juega de local en el Miguel Grau y le gana.
4: Correcto, correcto, Pablito. Y después Garcilaso, o sea, Cristal y Garcilaso seguido de local. Por eso creo que no era así, creo que es Cristal, Huancayo, Garcilaso y ahora Melgar. Ok, para revisarlo en todo caso, lo que ha sido la performance del conjunto chalaco, que por ahora en 32 minutos en Arequipa empata 0 con Melgar. Viene con toda Matías Lazo. Buena pelota rechazada por Carlos Zambrano. Insiste Melgar, mete 6 hombres para generar la situación de peligro. Revisa la tabla el Tigrillo. Tigrillo, Tigrillo, la tabla en cualquier momento no la comparte. Cabanillas juega por el círculo central donde está Minda. La juega por derecha para Matías Lazo, sigue abriendo el balón para Bordacar, lo va a pasar a Yontop. Yontop le cierra la oportunidad de progresar por derecha. Por eso intenta Melgar ir por el sector izquierdo, se mete ahora Cabanilla, el pase en profundidad para Matías Lazo, cuidado, era Matías Segarra, va a meter el centro Segarra, siempre arrastró los centros de Segarra, esperó el rechazo de Zambrano y hay tiro de esquina para Melgar del equipo.
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4: Ya no está por ti en el campo. ¿Quién irá a ejecutar el tiro de esquina. Me parece que es Cavanilla de la izquierda con pierna izquierda. El centro hacia afuera, cuidado. Atención, viene con todo el centro, el tiro de esquina de Cavanilla. La sube Cavanilla, el centro afuera. Rechazo de Zambrano. En el rebote estuvo atento en el fondo González. La maneja González, la vuelve a subir por derecha. Servicio largo, va a saltar con todo a campo. Rechaza el Perro Mora en el servicio. Estuvo atento para recuperarla, para manejarla, para tenerla Leonel González. Regresa ahora Rosán en campo enemigo. La maneja el hombre que recién ingresó. Encuentra el espacio por el medio. Se agarra, busca el paro. Se cierra la defensa de Sporbe de Calla. Urruti, una pared con Alarcón. Mejor parado para la contra del Boy. Tiene que tocarla. Urruti para Cueva. Suelte la Cueva, suelte la Cueva. Bueno, el pase en el medio para Alarcón. Cae el hombre. Chalaco con el número 10 en la espalda. La primera falta que mete Orsán en 34 minutos. Respirará Boy tras este ataque.
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4: No hubo nada, Pablito, en esa jugada.
0: Parece que se apresura el árbitro en cobrar. Compró, como dicen ahora, la falta que inventa el jugador de Melgar de Arequipa.
4: Es correcto, en 34 minutos hay un tiro libre para Sport Boys del Callao, que tiene cero, al igual que Melgar. La pelota detenida la va a jugar Cristian Cueva, que había metido el pase para Orsán. Para mí en la jugada no hubo absolutamente nada. Sin embargo, hay tiro libre a 35 metros del arco que defiende Cabezudo, que está parado a la altura del área chica. Cuidado, la sube Cueva, medida de pase, la pelota al área. Llegaba Erute, no cabeció bien de campo. El balón que se pierde, el tiro de esquina para Sport Boys del Callao.
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4: 35 minutos en campeonísimo, se puede abrir el marcador. 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Podemos gritar un gol. Chalaco va a cobrar desde la izquierda el tiro de esquina. Cristian Cueva con pierna derecha. Ya llegó el León, ya llegó Rioja. También Saba, está de campo lo más grandotes en el área para poder cabecear la pelota en el segundo palo. Este Eruste, también Urruti. ¿Qué pasa con el árbitro, Pablito?
0: Cueva, le ordena a Cueva que ejecute el tiro de esquina.
4: La toca Cueva, ceñido. El cabezazo en el área chica. Despeje de Vidales. Pasó a premio la defensa de Melgar. Cubre y on top. Hay un lateral por la derecha para Sport Boys del Callao.
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4: Peleaba una pelota dividida tanto Cavanillas como John Top. Se ha detenido el juego. ¿Qué pasa, Pablito? Está conversando el árbitro del partido un momentito. Le dice ahora sí, juegue nomás. Dice Kevin Ortega, el lateral Chalaco. Para que lo cobre, para que lo ejecute el número 17, Saba, para Da Campo, malo el toque, estuvo atento Matías Segarra en el fondo, la para el perro es Mora, toca la pelota en campo propio, en campo de Boys, para el central Hansel Riojas, este para su portero Melián, se abre Riojas, se abre el perro, servicio largo de Melián, a ver si la para John Top, de cabeza inmediatamente para Justin Alarcón, ubicado, encuentra el espacio para jugar con Eruste, Eruste para Cueva, Cueva primera, no, Cueva la para, Cueva la traslada, Cueva mete el pase por el medio. No surtió efecto, estaba distraído Ruti. La intención era jugar con él. Malo el pase también de Cueva. Por eso tiene 37 minutos, una posibilidad más Melgar. Va con Orsán para emprender la vida. Se frena Orsán, quiere jugar rápidamente con el 25 Minda. La tiene Minda cerca al círculo central. Por la derecha la opción es para Lazo. Prefiere jugar por el medio fácil con Orsán. Orsán devuelve para Minda. Minda juega para González. Se escapa el central por izquierda. En el área está para recibir solo Bernardo Cuesta. La deja pasar. En el fondo complementa John Top. Y así es un ida y vuelta. Mejorado un poquito el partido. Pero todavía no hay ninguna jugada de peligro. Más allá del disparo de Bordacar, que tapó el portero Melián. 37 minutos y comienza otra vez Melgar a intentar jugar. Ni por izquierda, dice. No puede por la derecha tampoco. La tiene Orsán. La juega con González. Aparece en la escena otra vez Cavanilla. Se mete por el medio Cavanilla. Bueno, el pase para Segarra. Atención, la controla ahora Minda. Le da vuelta a la acción con Lazo. Intenta jugar Bordacar. Ya picó el espacio vacío Vidales. Jaló la marca del perro Oslin Mora. La tiene Melgar. Dejó el hueco Mora por el medio. Encuentra Melgar la posibilidad de jugar por ese sector. Salió desde el área otra vez Cuesta. Toca y toca Melgar. Va a venir el centro de Segarra. La tiene y la tiene el conjunto Mistiano. Regresa la pelota en tres cuartos de cancha del ataque del conjunto conjunto de Melgar, otra vez para Cabanillas, hasta la altura del medio campo, para que la juegue los centrales. Tanto González como Escobar le da vuelta a la acción, se suma Lazo, espera Boys con paciencia el error del conjunto mistiano. La tiene que jugar por el portero porque Pablito está bien parado el conjunto del Boys.
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4: No mete pelotazo Melgar, intenta salir jugando. La pelota que le llega al área para Cuesta. Cuidado, guarda acá. La tocaba en primera. Quería la llegada de Matías Segarra. Leyó muy bien la acción el portero Melián en 38 minutos. Sigue el partido. 0 para Melgar, 0 para Spurboy del Callao.
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4: Pelota larga, cuidado en la zona defensiva de Melgar. El balón que le llega cabezudo. Toca y se complica la vida con González. Cuidado, sale Boy desde atrás. Buen enganche de González, pero es demasiado zurdo. Tiene que jugar otra vez con Cabanilla. No tiene Cabanilla, va a meter el rechazo largo, pero nadie se atreve. Parece que Rondelli lee la indicación, Pablito, que no juegue largo, ¿no es cierto?
3: Sí, prefiere que salgan corto, que toquen, que aseguren el balón y que no la regalen para evitar alguna sorpresa del Boys.
4: 39 minutos, Escobar para cabezudo. Ya está en el área presionando Eruste, el servicio largo por parte de González, sale muy bien, este la tiene Johnny Vidales, va por la línea medio desde la izquierda, juega por el medio para Bordacar, la tiene ahora Cuesta, engancha Cuesta, abre por la derecha para Lazo, bueno, el enganche de Lazo le puede pegar al arco, habilita Vidales, está el primero de Melgar, el toque en el área, gol, gol arequipeño.
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1: Bien definido, buen momento para el equipo arequipeño en esta jugada que no da posición adelantada según la repetición y la toca con mucha clase este Olímora. La tabla. Universitario ya no es primero, por supuesto. Primero Deportivo Garcilaso. Segundo, el equipo de Melgar de Arequipa con 22 puntos, ¿no? 18 está haciendo, no, 21 puntos, perdón. 22 para Garcilaso, 21 para Melgar, por diferencia de goles tiene más 7. Y el único que tiene más en diferencia de goles de los que están por ahí es Sporting Cristal, pero tiene un punto menos, o sea, ya le gana por punto. La tabla, primero Garcilaso, 22. Segundo la U, 20. Tercero.
4: Perdón, dijo usted Melgar.
1: Primero Garcilaso 22, segundo la U 20, tercero Cristal. Ay, que todavía no no ha cambiado el aplicativo.
4: Cristal.
1: A ver.
4: 41 minutos, Pablito.
1: Ahora
4: mientras
1: sí.
4: El Tigrillo va encontrando la tabla. Más fácil la tabla de Moisés. Por ahora ataca Boy. Se diluye el ataque de Delar. Como verá el portero cabezudo.
1: 20 puntos. Primero Garcilaso 22.
4: Ya.
1: Segundo Melgar 20 puntos.
4: Ahora sí.
1: Tercero, Universitario, 20 puntos.
4: Ahora sí. Tercero. Cuarto.
1: Cuarto, Cristal con 19.
4: Cristal se sumó a cuarto con 19. El puntero tiene 22 y Cristal tiene 19, Pablito.
3: Sí, son solamente 3 unidades la diferencia entre uno y otro.
4: Sigue ajustado el campeonato, como ajustado el marcador por ahora. Uno para Melgar, cero para Sporting de Cayo. ¿Quién hizo el gol, Pablito? ¿Quién hizo el gol? Lo hizo el primo, Johnny Vidales Lature. En una majestuosa jugada gestada desde la zona defensiva. Salió el portero, la tocaron todo, picó el espacio vacío. ¿Se acuerdan lo que le dije? Nunca rifó la pelota Melgar. Encontró con paciencia y armonía. Bueno, el quiebre de Cuesta, lo encuentra solo a Bordacar. El pase en profundidad para que pique Vidales y ante la salida de Melián decretó el primero en 40 minutos. Ya estamos en 43 del primer tiempo. Uno tiene Melgar, se lo tiene por medio Callao.
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4: Pelota larga en área chalaca. Cabezazo de Bordacar. Salió el portero Melián. Rápidamente Rioja pone la pierna izquierda y bota la pelota lateral para Melgar.
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4: Va a Melgar otra vez. Intenta por el medio. Cruzaba Da Campo. No ha sido un buen partido de Da Campo. Le pega desde fuera del área. Intentaba borracar. Pelota fácil para el portero Melgar.
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4: Estaba la pelota jugada para Da Campo. A ver qué hace Da Campo. La para Da Campo. Intenta jugar largo. Pero malo el servicio. Y ahora viene la contra de Melgar. Va Matías Segarra por la izquierda. Se equivoca. Bueno, se equivocaba Matías Segarra. La pelota la tiene otra vez para componer el fútbol de Boys. El Perro Mora. Bueno el servicio para John Top. Sale de su propio campo. Cruza la mitad de la cancha. Cerca lo tiene el Arcón. No se mueve el Arcón. Tampoco se mueve Cueva, pero la recibe siempre solo. ¿Qué hace Cueva? Le pone el hombro con todo lazo. Uy, la mano arriba de Cueva. Tiene que irse. No sea. Van a reclamarle. El árbitro ni se inmuta.
1: A María.
4: Simplemente le saca, como dice el Tigrillo, a María. Sin dudarlo para
1: Cueva. Claro, no. Sabe lo que ha hecho. Dice, le dice al árbitro, no, yo me estaba protegiendo, pero sabe que lo ha acuñado, por supuesto que sí.
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4: Pero este nuevo deporte hace que los jugadores presionen al árbitro con no pararse, con meterle presi para que vaya a ver el VAR, y el árbitro ya no escuche su propia voz, sino escuche tres o cuatro voces que tampoco sabemos si están en lo cierto, que van a decirle uno, no, si es penal, el otro le dice no, es jugada de fútbol, y el árbitro en esa imagen no tan clara con tantas voces al oído, imagínense si me dijeran a mí con un solo oído, mi querido Pablito, entra en contubernio y termina sacando lo que él no cree, pero bueno, se salió de la acción el árbitro. Ya dijo que es simplemente amarilla. Y cuénteme, Pablito, ¿cuántos minutos más vamos a jugar aquí en Arequipa?
0: 4 minutos más de relato tiene.
4: Correcto, correcto, porque hemos pasado los 45 minutos del primer tiempo. Gana Melgar por 1-0 con goles. Johnny Vidal, el Atur, el primo, hizo un buen gol en el arco de Melián. La pelota en el fondo, cuidado, el Perro Mora. ¡Ah! Tiene que sacar la pelota por la derecha, abajo Saba, tiene que tirarse la carretilla. Falta sobre Cueva, el árbitro dice que no existió. Ahora sí, era falta sobre el Tito Ruti. Juega rápido Da Campo sobre el espacio que había dejado Cabanilla. Se distrajo, avanzó Ruti, atacan dos hombres de Boy. La pelota en el área, ¡cuidado! El centro casi arrastrón y González la termina metiendo al tiro de esquina para Sport Boys.
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4: Y si le pega bien al Arcón en el tiro de esquina, porque está Zambrano, porque llegó Hansel Rioja, porque está Da Campo. También Urruti, cuidado. Hay tiro de esquina para Boy desde la derecha. La sube nomás el hombre Chalaco. Malo el servicio, despeja Cuesta. La pelota en el área todavía peleada, le queda Hansel Rioja, le puede pegar al arco. Porque el espacio le pega con pie izquierda. La pelota que pasa cerca del arco para que la mueva el portero con eso.
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4: Hombre caído en Melgar, sin embargo el árbitro dice que sigue el partido. Saba, servicio largo, ¿a quién lo hace correr en el área? Para mí la pelota era usted, retrocede para Jessica Lacro, que tiene que sumarse más al ataque, lo deja Cueva para que sea protagonista, engancha Cueva. A ver quién. Para Alarcón se mueve, cuidado. Malo el servicio de Alarcón. Mejor, debería estar parado Cueva, pero el que está parado finalmente es Yacine Alarcón, que parece que le afectó la altura también. Viene la contra de Melgar, este sabe. Bernardo Cuesta deja la pelota para Bordacar. Arranca por el medio Bordacar, traslada la pelota, cuidado. No era Bordacar, era Matías, cuidado. Viene el disparo, lejos del arco. Defendido por Melián. Sacará el portero Chalaco.
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4: Se escapa Boy por el medio, puede estar la pelota de Ruste, cuidado en el área, puede estar el remate gol. ¡Gol! Sí, ¡gol! ¡Es por Boy! ¡El Callao! ¡Lo hizo! se fue, tocó y se fue. Tiró una pared con Erustis y la pelota cae en el área. Ante la salida de Cabezudo con pierna izquierda, pone el empate en Arequipa. Melgar tiene uno, Boys tiene uno. El gol lo hizo Da Campo.
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4: ¡Chipú! ¡Gol! ¡Chipú! ¡Gol! ¡Una más, Chipú!
1: ¡Lustra tu Chipú! Porque el gol ha sido un golazo, una bajada de pelota de Da Campo. Y la verdad es que yo pensé que había sido Cueva el que tocó la pelota al final, pero no, Erustes le pone el piecito abajo y la pelota se bombea y así como baja. Muy bien, muy bueno el gol. Me imagino Puchungo en este momento. La tabla dice que Boys está segundo. Tómenle foto en este momento porque al final no sé cómo va a quedar.
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1: ¿Qué le reclaman los jugadores de Melgar al árbitro? No lo logro entender.
2: Había un jugador caído de Melgar.
1: Ah, bueno.
2: Y el árbitro dijo, pero bueno, tiene que seguir la acción.
1: Claro,
2: tiene que seguir la acción.
1: Hasta que el rival no suelte la pelota, sucede esto. El partido se pone 1-1. Melgar y Sport Boys del Callao ha terminado este primer tiempo. Un primer tiempo no bueno desde el juego, pero sí emocionante por los goles que se han convertido. Mi querido Nabil, vamos con una tandita comercial y regresamos con los goles de este partido.
3: 9:09. 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

0: amigos de Campeonísimo en PBO Radio, la radio con fe. Es una noche movida, una noche de resultados que están moviendo el avispero, Jaime.
1: Claro que sí, tío. Recuérdame, por favor, Pablito, ¿cuánto cayó la U? ¿Por cuánto cayó la U?
2: 4-0.
1: Por 4, que justa, muy vivo tú. Es un adelantado, Rafael. Y hoy, en un partido no tan lindo, en un partido en donde no, ni siquiera voy a decir que se han respetado mucho, pero que no generó situaciones de peligro, con eso digo bastante, Melgar encuentra la diferencia a partir de una jugada en donde no, se notaba que el equipo, por parte de Rondelli, no mete pelotazo nunca. Esa es la consigna. Incluso el arquero, así esté medio tapado, prefiere jugarla, la juega, la juega. Y en algún momento

0: De ese primer tiempo se distrajo Boys en la marca, encuentra el espacio por el medio y termina el conjunto mistiano con una muy buena resolución de Johnny Vidal en la Ture, poniendo el primero del partido. Y cuando ya acababa en los minutos de descuento, cuando habían dado cuatro, viene una jugada por el medio, una escapada del jugador que menos había aportado en labor de creación de fútbol en este partido, que menos le había tocado, que era Dacampo Tigrillo, de manera ofensiva digo Dacampo, que decide agarrar la pelota e irse con todo.
1: Desdobla.
0: Sí, claro, porque las mejores sorpresas en el fútbol se dan cuando vas por el medio. Encuentra ese espacio, pero dice, solo no voy a poder pasar esa pared de centrales. Y lo que hace es tocar la pelota a Eruste, que estaba de espalda, o que en todo caso estaba con marca, y se la devuelve bien Erustes a la espalda del central González, que salía a cortar la acción, pica el espacio vacío para la devolución de Acampo, y antes que caiga la pelota la conecta de pierna izquierda y le alegra la vida a Puchungo y a toda la gente en el Callao.
2: Sí, sí, sí. Ahora, no ha sido un partido entretenido. Yo esperé un Melgar más incisivo, buscando gastar a Sport Boys del Callao, entendiendo que tiene jugadores que desde el punto de vista atlético no están al 100%, pero habrá tenido sus recursos el cuadro rosado para impedir esto. Y recordemos, mi querido Nabil, el primer gol de Melgar de Arequipa es el Primo Vidales.
0: Sale muy bien, este la tiene Johnny Vidales, va por la línea media, desde la izquierda juega por el medio para Bordacar, la tiene ahora Cuesta, engancha Cuesta, abre por la derecha para Lazo, bueno, el enganche de Lazo le puede pegar al arco, habilita Vidales, está el primero de Melgar, el toque en el área, gol, gol, arequipeño, gol de Melgar de Arequipa.
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2: Hasta ese momento, el partido era dulce, como dice mi tío L, para el cuadro arequipeño. Se hacía lo justo, se conseguía el objetivo, porque este Melgar sí ha tenido esos altibajos a lo largo de clausura. Cuando parecía que se acomodaba, se constituía, se desbarrancaba, y así ha estado en una serie de momentos. Pero creo que Boy no merecía el empate, pero lo tiene y vamos a ver hasta dónde lo puede sostener.
0: Sale del terreno de juego un jugador, que, Palito, ayúdame, 20, 25 minutos más o menos cuando llega la lesión de Portillo, ¿no? Que era el que se animaba en Melgar a romper líneas, llegar hasta el fondo, disparar al arco. O sea, el más claro de Melgar termina saliendo por una lesión en la parte posterior del muslo.
4: Y además se animaba también a ejecutar los tiros de esquina, que los mandaba al interior del área con cierto peligro. Y eso de alguna manera preocupaba mucho a la defensa de Sport Boys, que se alivió cuando por lesión tuvo que salir este jugador de Melgar de Arequipa. En líneas generales creo que el empate castiga a Melgar porque tuvo algunas acciones en donde pudo.
0: Hay un tiro al palo a los 28 minutos, un disparo con pierna derecha de Bordacar, que dijimos tapadón del portero Melián. Y luego en el minuto 40 construye una jugada en donde la pelota le queda en el medio a Bernardo Cuesta. La juega con Lazo, y Lazo con pierna izquierda tras un enganche le pone el pase en cortada a Johnny Vidales, que lee muy bien la acción de adentro hacia afuera. Cruza en diagonal al espacio vacío, correcto, engaña al central sobre la espalda y pone con pierna derecha sin tocarla antes, acomoda la pelota en el fondo del arco de Melián.
2: Sí, sí, claro que sí. Y es la diferencia que se hacía notoria, porque la balanza de todas maneras favorecía a un equipo que sin hacer pues una exposición de lo que era jugar en altura, lograba el resultado de 1. Y posteriormente viene una muy buena combinación en la que los rosados convierten el segundo tanto, Nabil.
0: Se escapa Boy por el medio, puede estar. La pelota de Ruste, cuidado en el área, puede estar. ¡El remate, gol! ¡Gol! ¡Sí, sí, sí! ¡Gol! ¡De Boys! ¡De Cayo! ¡El tanto para Boys! ¡Lo hizo en la campo Nicolás! ¡Tocó y se fue! ¡Tocó y se fue! ¡Tiró una pared con Erustis! ¡Y la pelota cae en el área! ¡Ante la salida de Cabezudo con pierna izquierda! ¡Pone el empate en Arequipa! Melgar tiene uno, Boys tiene uno. El gol lo hizo Da Campo. ¡Gol!
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2: Empate entonces hasta el momento. Resta mucho todavía por jugar. Melgar y Boys cierran la fecha del sábado con un empate que tiene un segundo capítulo por jugar. Pablo.
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2: 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Ganó Alianza, ganó Garcilaso. Está empatando Boys con Melgar de Arequipa en la ciudad. En el estadio, mejor dicho, de la UNSA, y ya dependerá tanto de Boys como de y los restos que tenga Sport Boys del Callao para poder enfrentar a un Melgar que entiendo tiene todas las opciones para lanzarse con todo en busca de los 3 puntos, en vista de que el empate suicida a los dos.
0: ¿A quién?
2: A los dos.
0: Bueno, yo difiero con eso, te digo, porque Boys, en la medida que, como dice el tío, haga la media inglesa, va sumando de a pocos. Hay que recordar el fixture que le vienen a los equipos. Boys la tiene difícil y en esas fechas seguidas, y después le mejora un poco el fixture, ¿no? El que sabíamos iba a tener un fixture medio complicado ahora, porque no había enfrentado a los grandes, será el conjunto universitario. Ahora, Melgar jugando de local, el tema está que tiene que dejar de ser irregular. O sea, el punto para mí en lo absoluto lo desfavorece a Boys, ¿no? Si tú piensas que Boys está en la capacidad ahora de poder ganar todo lo que juega, es medio complicado. Yo le había ido este partido con Melgar a un empate que por ahora lo viene consiguiendo. El tema es que Boys después de esa no ha tenido alguna más de peligro, o por lo menos genera fútbol muy parado. En esa jugada de la última acción de la del gol, hemos visto que corría de a campo, pero el que traslada la pelota era Jessica Larcón. ¿Qué es lo que le piden a los jugadores que tienen el número 10 en la espalda? Un equipo, dice ese llamado grande como Sport Boys del Callao, junto con Cristal, Alianza y Universitario de Deportes en el Perú, tiene que trasladar la carga la carga de responsabilidad a aquel jugador que se ponga la número 10 en su espalda. Y si la tiene Yacine Alarcón, tiene que regalarnos jugadas más seguidas como esta, ¿no? Jugadas en donde se atreva a desdoblar, se atreva a asociarse con Cueva. El tema es que tiene que utilizarlo Cueva, sabiendo que Cueva le va a devolver bien la pelota. Pero si va a esperar a buscar a Cueva para que meterle pelotazo largo y que Cueva corra, por ahí no está el camino. El camino está en utilizar a Cueva para que le pueda devolver una pelota en tanto y en cuanto pueda romper líneas este jugador Alarcón, como lo hizo Dacampo, por ejemplo. Lo hicieron Dacampo y Alarcón en una muy buena resolución y llevan a Boys a un empate transitorio, como ha dicho el Tigrillo, en estos primeros 45.
2: Ahora, este Dacampo, ¿no es cierto?
0: Dacampo.
2: Dacampo es un tipo muy bien ubicado, y que tiene que hacer su historia, porque creo que le faltan bastantes capítulos a este muchacho, si es que se queda, ¿no es cierto? En fin, va a comenzar el segundo tiempo, juega Melgar, juega Sport Boys del Callao, veremos si es que hay variantes para este segundo tiempo en el estadio de La Unsa. En el relato, ladies and gentlemen, para el segundo tiempo, Jaimar
0: Tigrillo en la cabina, Tito Navarro. Va a comenzar el segundo tiempo entre Boys y Melgar en Arequipa.
2: Qué lindo el color del cabello con el que se ha pintado Cabanillas, ¿no es cierto?
0: Desastroso.
2: Qué rico color, Dios mío.
1: Y antes del inicio del segundo tiempo, Carlos Alberto, un abrazo y un beso para mi hija que ya le dieron su bachiller. Hace un momento me acaba de informar.
2: En este momento. Sí. Qué bueno, con una gran noticia. Eso es una gran noticia. Felicitaciones para Camilita, para su mamita, para su papito, porque ella ha sido lo suficientemente responsable y recíproca con todo lo que han hecho su viejito. Verdaderamente que felicito a toda la familia Rosales Velázquez.
0: No quiero mandar el saludo, pero que a la pelota me la dejando bote. Nunca es tarde. Aprovecha, sigue el ejemplo de tu hija para que puedas tener tu bachiller también. Nunca es tarde, Rafael, digo, en peluquería que habías comenzado a estudiar.
2: Amigas y amigos, comienza el segundo tiempo. Jaimar
0: Tirillo, el actor del fondo y sitio, Tito Digo, Kevin Ortega. Va a comenzar la segunda mitad. Hace sonar el silbato en Arequipa. Y ya tenemos fútbol, Pablito. Ha comenzado el segundo tiempo. Melgar 1 y Sport Boys 1. Esperemos. Que me acusen de lo que quieran. Que sea fructífera la visita de Boys en Arequipa. Esta noche que acaba a las 10 el fútbol. La pelota la tiene en el fondo de Escobar. Suelta para González. González levanta la cabeza. Senta por izquierda. Tiene el número 3. Otra vez el balón en movimiento. Lo tiene Escobar. El central por derecha. Ahora va a subir, atención, se pega siempre Lazo juega de espalda para Bordacar, el pase por el medio para Cuesta, devuelve otra vez para Bordacar, le puede pegar el arco, falta de Zambrano, uy, amarilla, Pablito, corrígeme, Tigrillo, si es que no le vi bien.
2: Y le dio a nada más, al más efectivo, a Bernardo Cuesta, de casualidad le dice, discúlpame, yo estaba caminando y de pronto te me cruzaste en el camino, ¿ah?
0: Escúchame, se acerca y lo palmotea con María, le dice tranquilo, ya fue. Y Cuesta, cuando va a reventar, levanta la cabeza y lo ve al León y le dice, ya te acepto la disculpa, sensacional. ¿Ah?
2: Tiro libre a favor de Melgar, la situación no es sencilla en este tiro libre.
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0: 21, 22 metros de distancia. Puede pegarle, parece que se va a atrever por ahí Segarra, que es zurdo, el número 45. Otra opción es que le pegue Cabanillas también, que es zurdo. Otro zurdo, no veo en el equipo por ahora.
2: Zurdo, pero no hay sordo, por si acaso, Jaime Mario.
0: Ay, ay, ay, Tigrillo, Matco. ¡Ay! Va a pegarle al balón Segarra. El chiquillo este Segarra. El número 45 es zurdo. La mirada puesta en el arco de Meleampa. Y si le pega a Segarra, es sobre la mano izquierda. También Cabanillas, que lo veo más perfilado a Cabanillas que Segarra. Hacen el lagarto en la barrera de Porvo. ¿Y qué color se ha pintado este Cabanillas? Horroroso.
2: Rosado.
0: Horroroso el color que se ha pintado. Le pega a Cabanillas. ¡Choque la barrera! La pelota que se pierde, el tiro de esquina para Melgar.
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0: Qué feo de verdad, Tigrillo, ¿eh? Ni un peluche tiene el pelo así. Sensacional el configura donde ha ido este Cabanilla número 27, ex Universitario de Deportes. Hay tiro de esquina con la pierna izquierda, la va a subir el Cabanilla, es el número 27 en el área, ya está toda la defensa, está Lazo, está Escobar, llegó González para el cabezazo, defiende bien Boys porque hacen la marca hombre a hombre, ejecuta Cabanillas. Tiro de esquina, otra vez tiro de esquina.
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0: Otra vez Cabanillas para pegarle con pierna izquierda. Atención, se van con todo. Quieren el tanto del empate. Que el tanto del segundo de Melgar. La pelota, segundo palo en el corazón del área. Despeje con todo de Carlos Zambrano, complementado de Acampa. Ante falta, falta, decía el árbitro del partido, Kevin Ortega, sobre Carlos el León Zambrano.
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0: Mucho respeto del árbitro sobre los jugadores con categoría que tienen algún pasado, alguna historia en el fútbol peruano, y les cobran la mínima falta a su favor. Ataca hoy por el medio Berustes a pelear. Lazo cierra bien, toca con pierna derecha para Rosán. Hace lo propio en el fondo para González. Despeje de González largo porque llegaba Berustes. El servicio sobre la espalda de Zambrano, la para con la cabeza, rechaza con pierna derecha. La pelota a jugarla para Urruti. Engancho Urruti. Se come la madre por ahí Cabanilla, busca la falta. Simplemente hay lateral que le corresponde a Melgar del equipo. Juega rápido Melgar, está atento, con cuidado, está, pero jugó muy rápido Pablito. Ahora le tocaba al primo Johnny Vidale. Se acerca por ahí Bordacar en primera. Orozán, que conoce un poco el juego del sistema de Melgar, abre para Lazo. La tiene Matías Lazo, pisa la pelota, quiere ir por la derecha. Sin embargo, lo tiene como un pivot por ahora al jugador Orozán con el número 66. Cambia por la izquierda para Cabanilla. Cabanilla nuevamente para jugar con Minda. La tiene Minda, abre por la derecha. La va para con el pecho Lazo, la acomoda Lazo. Se viene por el centro, pies, pierna fuerte de Cueva sobre la marca de Lazo. Muy bien Cueva, le pone los tres dedos en el fondo de campo, pero no llega la pelota para Erustes. Sin embargo, Erustes es vivo, el Melgar, el jugador prestado, cuidado, hace lo propio, hace la finta, hace chocar la pelota en un hombre mitiano y gana un lateral en salida a bolas.
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0: Hay que recomendarle a Cabanillas que vaya al Cofibre donde va Nabil. Ese sí, seguridad total, Nabil, claro que sí. Se ha hecho unos rayitos sensacionales usted, ¿ah? Claro que una cosa espectacular. La salida por la derecha la tiene el conjunto chalaco. Regresa la pelota de Zambrano para el portero Melián. Se ríe Pablito, dice, yo también puedo ir. Ahora sí, el peluquero antiguo va Pablito, donde tienen el condorito en la mesa. Tienen el condorito en los 80. Se ríe RR. Ataca Boys. Ahora por la izquierda, Cueva pegado como si fuera un juez de línea. Fui pegado a la raya, toca la pelota en salida, pero siempre la toca bien. Balón, balón para Rioja. Hansel Rioja tocó tres para Cueva. Recibe Cueva. Agranda Cueva. El pase sobre la espalda de los centrales. La pelota para Eruste. La tiene Eruste. Va a descargar por izquierda. Atención para Jessica Narcón. La tiene ahora John Top. La tiene John Top. La pisa John Top. Busca con quién jugar. Pica al vacío John Top. Pica al vacío. Gana un tiro de esquina por Boy del Callao. Simplemente porque se animó el marcador izquierdo.
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0: 1-1 el partido, 6 minutos del segundo tiempo. 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Hay tiro de esquina, le pega Cueva la pelota, el centro ceñido. Despeje con todo de cabeza de Bernardo Cuesta en el primer palo. Cierra Zambrano, cuidado que viene Melgar, cuidado que viene Melgar. En el fondo de la pelota le llega el portero Melián.
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0: Se ha sentado en este segundo tiempo, en estos seis primeros minutos, Sport Boys del Callao, sobre el campo de fútbol en Melgar de Arequipa. La puso en movimiento el conjunto chalaco. Justin Alarcón haciendo una triangulación con Matías John Top, retrocede la pelota para el central Rioja. Se acerca el perro Mora, para acá, dice, vale, dos hombres, olfatea bien la acción Mora, juega rápidamente para Dacampo, se mete por el medio, pierde la posición de la pelota de Dacampo, recupera con todo Cuesta, quiere meter una contra rápida la pelota que le queda al primer Vidales, habilita la perfección, se viene por izquierda, se agarra, pisa el área, se agarra, se demora en llegar el nombre de Melgar, el disparo de Segarra. Totalmente fuera, lejos y desviado.
2: A pesar de que no estuvo respirándole la nuca, nunca dejó de corretear Orlín Mora. Y eso te habla de la responsabilidad como jugador. Ojo, te repito, no ha estado a 2 metros, a 3 metros, pero nunca dejó porque esperó que en algún momento de repente pudiese sacar el centro y él interceptarlo.
0: En esta jugada por derecha, haciendo la cobertura, en la jugada anterior, en el primer tiempo, me sorprendió porque hizo lo mismo por izquierda. Es dadivoso cuando se entrega al fútbol este perro Orlín Mora. La pelota la tiene Cueva, no puede pasar la marca de Orsán. Viene el despeje, se la tiran otra vez. ¿Está corriendo Cueva o no, Tigrillo? ¿Está corriendo Cueva o no? En la altura, en 8 minutos, la tiene otra vez. Es por Boy del Callao, se equivoca la pelota. Toca en el árbitro del partido, por eso, ¿qué se va a jugar, Pablito?
4: Bote a tierra, como se conoce ahora esa acción.
0: La puso en juego el árbitro. Justin Alarcón la tiene por el medio. Justin Alarcón juega por la derecha. Se acerca a Saba para decirle aquí estoy. Toca y va. Toca. Ay, se equivoca Saba. Tiene que cometer falta. Y sí, ante la equivocación. No le quedó más que bajarse a Segarra con un manazo. Hay falta. Tiro libre para Melgar.
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0: Soberbio, le dicen al árbitro este. Kevin Ortega le dijo a Justin Alarcón, no me haga finta, compadre, que sale en televisión soy yo. Ataca Melgar por derecha, 9 minutos, 1-1 el partido. Cuidado, puede venir el centro, la tiene el primo Johnny Vidales, juega para Bernardo Cuesta, encuentra el hueco por el medio. El disparo desde fuera del área, estuvo atento Melián.
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0: ¡Tigrillo! Mejor este segundo tiempo, por lo menos en estos primeros 9 minutos.
2: Sí, hay un ida y vuelta en cierto momento del partido. Boys está esperando una y ser fino para tratar de resolver. ¿Y hasta qué momento durará Cueva? Es la pregunta.
0: Muy bien, tomaremos la cuenta, Tigrillo. Pero ahora la pelota la traslada en campo enemigo. Rosán le da vuelta por la derecha. Se mete Matías Lazo. Cuidado, intentaba abordacar. Deja el espacio, cuidado, atención. Ataca Melgar. No logra chapar bien la pelota. A pesar de que venía elevado Limón, el árbitro dice que no la toca, que no hay tiro de esquina. Sacará desde el fondo el portero chalaco Melian Paragos.
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0: Marca bien, sabe el 17, el marcador de Boy. Marca bien, es eficiente la marca, pero le cuesta un poco cuando va con la pelota en movimiento para poder generar situaciones de peligro por la banda para el conjunto chalaco. 10 minutos, ya no, 11 minutos de este segundo tiempo. 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Ataca Melgar por el medio. No es bueno el pase por izquierda que intentaba meter Cabanilla. Sale de atrás de campo, busca la falta. Mete un taco Eruste, lo deja bien posicionado. Ya sin Alarcón, la juega Alarcón otra vez para Eruste. 4 hombres de Boys atacan. La pelota la tiene Eruste por el medio. Cerca lo tiene Justin. La recibe Justin, le puede pegar al arco. Arriba y afuera el disparo.
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0: Orsán recibió del central González. Ya prepara cambio la gente chalaca. Orsán toca la pelota por izquierda para Cabanilla. La tiene Cabanilla. ¿Visto usted, Pablito? ¿No ha visto o no, Pablito? El servicio desde la izquierda también de Segarra. Calienta el tigrillo, se levanta el tigrillo. Quiere entrar en acción en cualquier momento. Ha comido una barbaridad de fruta, después le cuento. Aguaymanto, yo nunca he visto comer una transmisión aguaymanto, tigrillo. Por favor, Pablito, después me explica eso. El servicio por derecha la tiene Melgar. Otra vez viene Lazo, Matías Lazo. Pelota por derecha para que la tenga el primo Johnny Vidal. Le mete centro, cierra bien. Hansel Rioja, la pelota queda a bote, despeja Matías Yontov. La tiene Eruste, buena Eruste. Buena pelota de Eruste, pelota para Cueva. Cueva la toca para Yontov. Yontov tiene que tocarla para Cueva. Finalmente lo hace correr Eruste. Eruste se intenta una jugada individual. Sale del fondo tocando pelota el conjunto chalaco y gana un lateral por izquierda.
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0: Estamos atentos, me gustó, me gustó. Otra vez esa vaquita de leche Gloria, por favor. ¡Oh, rico, oh, rico! ¡Mi leche Gloria! ¡Una más, una más! ¡Oh, sensacional la vaquita! Que se va a hacer famosa en Caperísima, Pablito.
2: ¿No tienes un chanchito por ahí?
0: ¡Ay, lateral! El conjunto de verdad, ¿para qué ahora? ¿Para qué relato así, Pablito?
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0: Orsán, ya picó Vidal, ya picó Lazo. La pelota para Bordacarla, baja para Vidal. En el vértice del área por la derecha, toque y se asocia bien Melgar. El balón para poder pegarle al arco, cuidado. Pelota de Minda, Minda, por la derecha Lazo. Lo habilita Vidal. Mucha gente en el área chalaca, tanto de Valls como de Melgar. Esperan el centro, en el centro del área chalaca. Orsán la juega por la derecha. Va a venir el centro de Vidal. Le va a pasar por adelante la jugada. Lazo, cuidado, el centro del área. El bote en el área chica hace que todo se acabe, todo peligro se acabó en área chalaca.
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0: Después conversar con el Tigrillo para recordar en la lista de Mano Meneses, va este Matías Segarra, pero como defensor, ¿correcto? Es decir, sería suplente como marcador izquierdo de la selección peruana de fútbol.
4: López.
0: De López, ¿no es cierto? Pero hoy en Melgar del equipo hizo una labor como volante por izquierda, porque el marcador ha sido claramente Cabanillas. Sin embargo, el que mejor actúa para mí en el clausura como marcador izquierdo es Matías Yontop, que no ha sido considerado en la lista de Mano Meneses.
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0: Sombrano, la tiene León, el Kaiser juega para izquierda, hacia la finta, mete el pelotazo largo. Sin embargo, abierto lo tenía Rioja, siempre en campo propio todavía. El balón que llega a Cueva, juega en primera, habilita y todo, pero le ganó el tema de la altura. Por eso no paró bien la pelota, sabe que tiene que cortar. La tiene Bordacar, se complica la vida Bordacar. Despeja Bordacar, choca en Yontov y termina la pelota siendo un lateral en salida para Melgar.
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0: Bueno, si es consecuente con él mismo, ya tendría Decio que cambiar la Cueva, porque ha bajado un poco su propio nivel. Ha descendido en intensidad. Ataca Melgar. La tiene Vidal. La mete al medio. Para mí está adelantado. El servicio le queda en el área. Cuidado. Cualiata la punta. No se hace problema Zambrano. Revienta la pelota. Le queda Cueva. Otra vez. Yontop está ahogadísimo. O desordenado o totalmente ahogado. Este es Alarcón. Lo hace correr a Saba. Recibe Saba. Tiene atrás a dos hombres. Tiene que pasarlo. Sigue Saba. Ataca. Voy. Viene Urruti. La para Urruti. Va a venir el centro, picó Saba como centro delantero. Llega Da Campo, la recibe Da Campo, pero el pase atrás lo mató a Da Campo. En el fondo, mete el pelotazo cabezudo para comenzar de nuevo. Bien parado el perro Mora, toca la perro, toca la Mora, se cae Mora, no me hizo caso. Se distrajo con una galleta, la pelota la tiene por izquierda, Cuesta, cuidado, cruza con todo. Sensacional el cruce, a la manera de tijerear a la pelota. Rioja, ¿te gustó Tigrillo o no te gustó esta última acción arriesgada del central Rioja?
2: Sí, es bastante, bastante buena, y lo importante es que Boys puede sacar de vez en cuando una herramienta de respuesta para no quedar atrapado contra los palos.
0: No, pero en esta última fue con todo, ¿eh? Se exigió Riojas. Te recuerdo un cambio para su planilla, Carlos Alberto Navarro, Tigrillo. Salió con el número 45 Segarra, y en el campo de fútbol está el argentino, es el número 10. Cuagliata, cuidado, se complica la vida el portero. ¡Belián! La vuelve a tomar entre sus manos.
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0: Servicio largo de Belián. Le queda la pelota para que la pueda volver a tener. Johnny Vidales la pierde, pero con falta de por medio por parte de Saba. Hay tiro libre para Melgar.
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0: 17 minutos de fútbol en campeonísimo. Uno tiene Melgar, uno tiene por medio de Callao. Ahora intenta por derecha la pelota con Lazo. Va Lazo metiéndose en campo contrario. La tocada para Bordacar. Se suma Orsán. Cambio de orientación. Era Coagliata. Abre la pelota por izquierda. La tiene Vidales. La para con el pecho. La tiene el primo Vidales. Se acerca rápidamente Orsán. La cambia de orientación, pero no, prefiere jugar la corta con el central González. Vuelve a abrir la pelota por izquierda Melgar. Espera en su propio campo el conjunto chalaco. Coagliata se llena de pelota. Coagliata suelta el servicio por izquierda para Cabanillas. El centro no encuentra bien posicionado a Vidales. La dejó pasar y sale Luste para la contra. La toca por el medio con Cueva, pero Cueva corre, no para bien la pelota y se acaba cualquier intención de ataque del conjunto chalaco.
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0: ¡Oh, la vaquita! ¡Qué linda la vaquita! Sale por el medio el cuadro de Melgar de Arequipa. El que la tiene, que la maneja, es Kevin Minda. Toca inmediatamente para que salga del fondo rápidamente con el número 23, Escobar, el central. Comienza a sumarse en el fondo. ¡Buen partido de central Rioja! Despeja la pelota, anticipa la acción sobre la posición de Bernardo Cuesta. No logra dar la pelota. John Toque está medio desordenado. El Eruste, cuidado, viene Melgar por la derecha. Toca balón Melgar. La pelota en el área, la tiene Lazo. Cruzaba rápidamente Zambrano, pide tarjeta Zambrano, se caía Lazo, el árbitro no cobró nunca la falta y esta vez sí, hay falta sobre Urruti, hay tiro libre en salida para vos.
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0: Ojo que está tirado en el campo, en el área, el portero Melián, y luce una muslera que no es usual para jugar al fútbol. Tú puedes jugar con una licra, pero cuando juegas con muslera, Pablito, es porque es posible que tengas una lesión muscular en el isquiotibial o en la parte posterior del muslo. Se ha parado ya el portero, pero se acercó hasta ese lugar el árbitro del partido.
4: Sí, además, luego de que lo ayudó a incorporarse Kevin Ortega a Melián, se le nota que está un poquito cojeando, un poquito rengueando, como se dice, el portero de Sport Boys del Callao.
0: Sigue el fútbol en 20 minutos, con transmisión de campeonísimo. Desde la caseta, Tito Navarro. Melgar tiene uno, Sport Boys tiene uno.
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0: Servicio para que se contagie Coagliata, un poco de fútbol. Regresa la pelota para Matías Lazo, otra vez González. La juega por el medio Kevin Minda. Aparece Orsán, la tiene Orsán. Boys detrás de la línea de la pelota sin hacerse problemas, sin despeinarse para marcar bien el conjunto chalaco. Corre la zona Saba, cierra la zona, le cierra el paso inmediatamente a Vidales, tiene que retroceder la pelota. Vidales lo mira mal a Saba, le dice te voy a romper, la vuelve a pedir Vidales, pero prefiere jugar por la derecha Kevin Minda. Se suelta ahora el central Escobar, encuentra el espacio para que salga Bordacar, la pelota por el medio para Vidales, le despeja con todo Saba, cerraba la zona, cabezazo, muy bien el central Escobar, tiene el número 23, va con todo, se viene Melgar, Cuagliata, regresa la pelota para el marcador Cabanilla, siempre por la izquierda, encuentra el espacio por el medio, la traslada, la tiene Kevin Minda, se suma al ataque ahora, este Zorrozán, le da vuelta a la acción, no puede jugar por la derecha, tampoco por la izquierda, tiene que trasladar la pelota, lo encuentra bien parado en su propia zona González, le da vuelta al marcador central por izquierda que tiene el conjunto de Melgar, dirigido por Rondelli. Vidales, la pelota por el medio, Vidales paga por la devolución, Vidales gira, Vidales le pone el cuerpo en hombre Chalaco, falta señor, falta a la altura del área, tiro libre para Melgar, el árbitro dice que no Pablito, dijo que no Pablito, dijo que no era árbitro, era una falta clarísima sobre Primo, finalmente el árbitro del partido decide no cobrar ninguna falta a favor del conjunto mistiano, sale por la derecha el conjunto Chalaco, se le acabó la cancha, Riojas ahí lateral para Melgar.
4: Sí, no, pensó que estaba fingiendo ahí el jugador Vidales, sí, por eso es que no cobró la falta el árbitro Kevin Ortega.
0: Ataca Melgar, la pelota en el área, la quería sombrear por ahí Bernardo Cuesta, cansado el hombre, el capitán, el dueño del equipo, el partido sigue 1-1 todavía.
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0: Sigue el fútbol, atención en 27 minutos de este segundo tiempo, desesperado Rondelli, de indicación, no entiende qué es lo que pasa en el juego de Melgar, empata 1 Boys en su visita al equipo, la tiene Sembrano por la derecha, prolonga el servicio largo para buscar jugar sobre la espalda de Cabanilla, cierra bien, hace muy bien el cierre González, toca la pelota para Cabanilla, es como un marcador izquierdo para la salida, le cierra el paso rápidamente Urruti, cuidado, en la zona no está Saba todavía, por eso tiene que cerrar Zambrano, juegan sobre la espalda de Saba, cierra la acción, el perro Mora, lo tiene Vidales, el perro Mora, Vidales primero, se mete con Aliata, se mete con Aliata, en el área, define con pierna derecha, choque en un hombre de Boys, si no estábamos cantando el segundo del cuadro mistiano.
2: La verdad es que fue una jugada con mucho talento, hasta inventiva diría yo, porque parecía que estaba sin ángulo, y le da un toque de balón a ver qué sale, ¿no? Y choca en el talón de León. Y se eleva porque no sé si es que iba con destino de arco.
0: Con destino de arco, Tigrillo, esta pelota también. La pelota en el área chica, está el segundo. Se la pierde Melgar del equipo, Tigrillo.
2: Sí, Sarita Colonia está iluminando el partido de Sport Boys del Callao, otro tiro de esquina.
0: Ya viene octubre, ya sale el señor del mar. Atención a todos los barrios del Callao para disfrazarse de morado, para cargar al patrono santo del mar. Cuidado, ¿qué dice el árbitro? Que no se toque, no se van a tocar, por favor. Tiro de esquina de la derecha para Melgar de Arequipa. Quiere el segundo Melgar, quiere defender bien esta pelota en conjunto Chalaco. Por ahora con un punto, conversan Justin Alarcó con el primo. No te metas con el primo Vidales, será Justin. No se meta con el primo Vidales. Cuidado, se suelta por ahí la gente de Melgar. El centro al área, cabezazo defensivo de Urruti. Complementa el León Zambrano. Sale desde el fondo la defensa de Sport Boys porque hay un lateral para Melgar.
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0: Cabanillas en campo propio, la retrocede para Orsán en el círculo central. Abierto por derecha Talazo. Abierto por derecha Bordacar. Prefiere jugar por la izquierda para que la salida sea segura con González. También se sube en este momento Escobar. Toca y se desmarca con Alianta. Va por la devolución. Intentaba jugar también Kevin Minda. La pelota la sigue teniendo a Melgar. Orsán se complica la vida. Orsán, cuidado Orsán. En el fondo para González, el número 3. Abre el balón inmediatamente para el número 23. Escobar que ha cambiado de posición. Escobar para González. González lo tiene abierto por el sector derecho, Orsán prefiere jugarlo nuevamente con Escobar, es zurdo Escobar, ahora maneja la derecha Escobar, es
2: Jaimán.
0: ¿Qué pasa Tigrillo? ¿Qué
2: 20, pasa? Faltan 20 más descuento.
0: Bueno, estamos atentos, después me dice la tabla por favor porque el partido ha empatado, 1-1, servicio largo, se descuela Cabanilla, está en el centro, otro tiro de esquina porque cerró bien el León Zambrano.
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0: Tiro de esquina para el cuadro de Melgar. Esta vez será desde la izquierda en el área. Todos los jugadores se mueven. Ejecutan el tiro de esquina. Le pega la pelota a Coagliata. Devuelve Boys. Otra vez tiro de esquina para Melgar.
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0: Se ejecuta el tiro de esquina. ¡Cuidado! Cabezazo esta vez defensivo. La pelota en el rebote la tiene Melgar. Cabanilla se habilita. Coagliata le pasa por atrás. La jugada viral distrae a toda la defensa. Es centro al área, descuelga bien el portero. Sale muy bien Melian, la suelta y la vuelve a atrapar.
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0: Mora, ahí está el perro Mora. Salía para la contra, pero espera que lleguen sus compañeros. Los 11 lo bajaron a Mora. Le pusieron Rico Can. Cuidado, falta tiro libre para vos.
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0: No hace cambios todavía, me parece, el técnico Carlos Decio. Ya prepara más cambios Rondelli, Pablo.
4: Sí, efectivamente, está conversando con uno de los suplentes para darle lo que necesita Melgar para ganar el partido, de acuerdo a lo que piensan los arequipeños.
0: No se mueve la volante de Sport Boys del Callao, hay poco movimiento, por eso no tiene la pelota todavía. A pelearla por ahora Urruti, fuerza el pase, lo tiene John, todo medio desordenado, no está como marcador, toca la pelota, pasa por adentro, Cueva desde la izquierda, mete la pelota al centro, demasiado forzada para que la pelee Erustes. Salida fácil por ahora para Cabanillas por el sector izquierdo.
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0: Sigue con la cabeza levantada Orsán, cambia de juego por la izquierda. Recibe otra vez Cabanilla, muy cerca la banda. Coagliata para comenzar el fútbol. Tres hombres en la labor ofensiva del conjunto de Melgar de Arequipa. Esperan el desenlace de esta acción ofensiva. Orsán otra vez para Cabanilla. Defiende Boys con cuatro hombres. Cerca al área, ya tiene dos Melgar. La va a meter Coagliata solo por la derecha. No lo vieron abordar la pelota para él. Está habilitado, está en el área, lazo, leyó muy bien. ¿Quién te grillo? Si no era Cueva el que despejaba.
2: Escúchame, pero lo sigue justo hasta el final y el Chato sabe lo que va a hacer el otro, por eso es que le puso el piecito y lo incomodó.
0: Ataca Melgar, son los mejores momentos para Melgar. Quiere meter el segundo. Toca Vidales, la pelota para Cabanía. No es por la izquierda que va a terminar la jugada. Se acerca González, la juega otra vez con Minda. La pelota por derecha, el servicio le llega a los pies de Matías Lazo. La tiene Lazo, encuentra el hueco por el medio. Juega Melgar, choca en el perro Mora. La pelota que se pierde, lateral ofensivo para el cuadro Melgar.
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0: Buena oportunidad que tenía el conjunto mistiano. Ahora ataca por la derecha, intenta meter el centro Melgar de Arequipa. La pelota en movimiento, se va a jugar por el sector izquierdo, donde defiende bien Boys, pero antes el árbitro dice que hay cambios. Se retiran algunos jugadores en Melgar de Arequipa. Pablito Adrián Campeonísimo.
4: Se va el número 11 Vidales, lo reemplaza el número 16 Jefferson Cáceres. Es una de las variantes en el cuadro de Melgar de Arequipa.
0: ¿Qué número, Cáceres?
4: El número 16.
0: Muy bien, vamos a apuntar acá. El número 16, Cáceres, en la delantera del conjunto de Melgar de Arequipa. Quiere robar una pelota, voy. Es la pelota que le queda a Mora. Solo por izquierda está Cueva. Qué abusivo el perro. A veces se equivoca el perro Mora. Pablito Agreda.
4: El segundo cambio se ha retirado. El número 25, Kevin Minda, siendo sustituido por el número 8, Brian Guzmán.
0: ¿Qué pasó en la última acción? Hay un jugador que queda en el campo de juego totalmente golpeado. Es Urruti, que choca con Cabanillas, con Víctor Cabanillas.
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2: Bueno, en Boys se va el 77 o se va Cueva y entra Yuriel, ¿no?
0: Sí, claro, entra Yuriel, se van Urruti y Cueva para comenzar. Sí. Los dos que salen. Y entra Yuriel Celi, que juega con perfil cambiado Celi, con el 77. Y el otro es González, ¿puede ser el número 14?
4: Sí, es el González. 14, González.
0: Correcto, que son cambios habituales que mete el técnico Carlos Decio. González con el 14 y Yuriel Celi en la volante con el 77. Se retiraron Cristian Cueva con el 99 y el Pipo Urruti con el número 11 en el Sport Boys del Callao.
4: El que se fue es el número 10, Justin Alarcón, mi estimado Javier.
0: ¿No se fue Urruti?
4: No, el 10, Justin Alarcón.
0: ¿No se fue Urruti?
4: El terreno de juego.
0: A ver, entonces, si no se fue Urruti, usted me dice que se fue el 10, Justin Alarcón, entonces, Pablito.
4: Sí, efectivamente. 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
0: Muy bien, hay servicio de banda para el conjunto chalaco, para el Puerto del Callao, que está llegando a los 31 minutos del segundo tiempo. Empate en Arequipa. ¿Qué pasa, Pablito? ¿Qué me señala Pablito Ágreda, por favor? ¿Qué quiere comer algo?
4: No, que sigue en campo el número 11 Urruti.
0: Ahí sí, usted, claro, que yo le hago caso a usted, Pablito. Basta que me diga una vez qué pasa. ¿Usted cree que yo no creo en usted? ¿Qué pasa, Pablito Ágreda? La pelota en movimiento, se acerca el perro Mora. Por acá le dice. No, es por la derecha la salida que mete el perro número 24, Lin Mora. Buen partido, Lin Mora. En cada situación que tiene para defender la camiseta chalaca de Sport Boys del Callao. Pelota por izquierda. Se suma ahora Hansel Riojas. Primera pelota que toca González. La juega González hacia atrás. Ha entrado para jugar por la banda izquierda donde estaba Cueva. La para Yontó, medio desordenado, decía el técnico, pero eficiente para tocar la pelota. Gana la raya González, la pelota al área. Buscaban a Erutis. Despeja con todo rápidamente Escobar. Va sumando gente, Boys, en campo enemigo. La salida por izquierda de Cabanillas. Atención, va a venir el pelotazo largo. Intenta jugar una guacha sobre el campo. El balón que le llega finalmente al número 16, Cáceres. La salida por el medio de Melgar de Arequipa. Intenta jugar Escobar. En el medio la tiene Cualiata. Quiere generar fútbol Cualiata. Se viene con todo Melgar de Arequipa. Insiste con la pelota en movimiento. Kevin Mindo la juega para Cáceres. Viene el centro. Engancha con todo también Bordacar. La pelota en movimiento la tiene ahora Cualiata. Buena acción de Cualiata. Bueno, sácale de un hombre. Tira la pelota por la derecha. Viene el centro con todo. Lo evita y on top. No llega Melgar al área de Boys.
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0: La pelota en movimiento la sigue teniendo Melgar de Arequipa. Ahora el que aparece en la acción es González. Leonel González, el central, juega para Escobar, levanta la cabeza central, se mueve en el área, rápidamente Cuesta, se mueve también Cáceres, el número dice, ya no está en el campo de juego, el Primo Viales, autor del primer tanto del partido, la pelota la tiene Cuagliata, el número ese flaquito, es zurdo, no sé si es rosarino este Cuagliata, después me va a confirmar Pablito Ágreda, la pelota en movimiento desde la izquierda, cambiado de sector, Bordacar, se vino a jugar cerca de nuestra cabina, Tito Navarro, en campeonísimo, despeje con todo, como tiene que pegar la pelota Zambrano. No se hace problema, en el fondo tiene Pablito para darme una.
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0: Pelota en movimiento, encortada el pase en el área, segundo palo. Desperdicia Melgar, otra situación de peligro en el área chalaca Tigrillo. Estamos llegando casi a los 35, 34 minutos, 15 segundos. Se ha estancado un poco el partido.
2: Quedan 10 más descuentos.
0: ¿Cierto? ¿Qué queda en el segundo tiempo?
2: Claro, cerca de 80 minutos, 10 más descuentos.
0: Atención en la salida del conjunto chalaco, el perro Mora sale por el medio del campo, devuelve para Mora, lo tiene cerca Yontov, casi una triangulación entre los tres jugadores, otra vez Yontov levanta la cabeza, abierto por izquierda está el central Hansel Rioja, muy abierto para mi gusto, regresa la pelota para Mora que se mete entre los centrales, lo tiene el perro Mora, levanta la cabeza, la salida es no larga sino con Melián, se complicó la vida de Melián, le va a caer con todo rápidamente, Cuesta, el servicio largo de Melián, se equivocaba, gana Melgar una pelota, se equivocaba, voy, la tiene que jugar de Cualiata, penal, el árbitro dice que no hay.
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2: Bueno, la verdad es que solo se cae porque no hay contacto, ¿no? Y si hay contacto, su reacción ante el golpe no puede ser tan distante. Porque una situación de golpe inmediatamente te trae el grito de queja. Y acá Bernardo Cuesta lo trata de convencer al árbitro.
4: Yaimar.
0: ¡Pablito!
4: Usted pedía información de Nicolás Coagliata. Es uruguayo, nacido en Montevideo, Uruguay, el número 10 de Melgar de Arequipa.
0: Perdió la titularidad, era titular este Coagliata hasta que se lesionó. Después le ha costado meterse nuevamente en el 11 titular del técnico de Melgar de Arequipa. Rondelli.
4: Rondelli, ese es.
0: Rondelli. La pelota de movimiento la tiene el conjunto. Characato despeja con todo rápidamente. Carlos Zambrano, buen partido también. Se rehizo de lo que padeció en la primera parte de este partido. Oswin Mora toca la pelota para Yuriel Celi por el medio. Abre el balón para Yotob. La tiene Yotob. Pelota abierta por izquierda para que la pueda tener, la pueda manejar González. Yuriel Celi toca Boys, toca bien. Toca Boys, era usted la pelota al vacío para Yuriel Celi. Lo va, salen a cortarla, sigue teniendo Yuriel. Mete el centro y complica el bote. Finalmente la atrapa el portero cabezudo. Lo atropellaba por ahí, Pablito.
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0: Cabanillas. Abre el juego por izquierda. Ataca Melgar. Queda poco tiempo. Atención. La pelota abierta por derecha para Cuesta. La baja Cuesta para Cabanilla. Despeje con todo. Rioja. Saque en el fondo. Asegura para el empate, Boys.
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0: Lazo, recibe la pelota Lazo, levanta la cabeza Lazo, la tiene ahora Orsán, deja para Coagliata, Coagliata es zurdo, Coagliata intenta jugar, encuentra el espacio, otra vez ataca Melgar, se viene con todo, está el segundo. Llegaba acá, se le despeja en el fondo la zaga Chalaca. Rápidamente hay un lateral para vos, lo juega, para Melgar, lo juegan rápido, viene el centro de la izquierda. ¡Mierda! Un centro de disparo hacia la posición donde está el portero Melia.
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0: Ojo que ha entrado Guzmán también con el número 8. Hay que revisar quién se retiró en la oncena. En la oncena de Melgar de Arequipa.
4: El número 25 se fue Kevin Minda.
0: Ah, Kevin Minda no está. Entonces, cuidado, cuidado. La pelota por el medio. Otra vez la tiene Melgar. Quiere el segundo. Toca y toca. Coagliata, Coagliata. Le cae con todo. Esta vez da campo la pelota en movimiento. Afuera. Largo con todo. Bota la pelota el Boy. Que resiste el partido. Y este empate de Arequipa.
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0: Iba a decir disparo de larga distancia, pero ya la pelota había ido demasiado lejos de la portería de Melián. Del arco, como verá, el portero Chalaco.
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0: Da campo, lucha la pelota en el rebote, va Zambrano, sale de un hombre, sale en el segundo, se suelta el León, por la derecha va Saba, se suelta el León, se anima a pegarle al arco, el León se quedó sin espacio y se sintió Tigrillo, se sintió el León Zambrano en el aductor. Yo le aseguro, Pablito, que esperar un minutito de repente y volverá a reincorporarse sin ningún inconveniente.
4: Sí, porque terminó mal, avanzó muy bien ahí Zambrano, pero tenía para tocar a un compañero que estaba a su derecha, quiso acabar su jugada y desviado el remate, perdiendo una clara opción de gol el cuadro rosado.
0: El centro sobre el área de Boys, el cabezazo atrás, pero estaba atento. Hansel Rioja, cómo sufre Boys en estos últimos minutos. Reclama Cueva, reclama la banca, se le van con todo. Uy, hay bronca, me parece, hay una escaramuza entre las bancas de suplente de ambos equipos, Pablito Agreda.
4: Sí, lo están mandando a Cueva a su banca, porque fue cual resorte, saltó a reclamarle a alguien del cuadro de Melgar de Arequipa y sigue gesticulando, sigue pidiendo explicaciones. Cueva ahora habla con Rondelli y no precisamente en buenos términos.
0: No, bueno, mal Cueva, seguramente va a salir algún jugador de Melgar, quieren enfriar el partido, se mete Memo Vázquez también, asistente técnico del profesor Carlos Decio. Se detienen las acciones por ahora. ¡Oh, qué manazo que le metió el Memo Vázquez al primo Johnny Vidales! Se va a armar en Arequipa, parece. Se va a armar en Arequipa, Pablito. Se va a armar en Arequipa. Detenido el juego cuando venía el cambio de Boys. Hay escaramuzas entre los suplentes de ambos equipos.
4: Sí, es Orsán el que le dice a uno de los asistentes del gol: vayan ustedes a su banca, tranquilos, no hay que ensuciar el partido. Ahora vamos a ver qué resolución es la que va a tomar Kevin Ortega, el árbitro del partido. Si expulsa a alguien o simplemente los llama al orden, los reconviene.
0: Ahora, pero Cueva se le puso debajo al técnico Rondelli y le hizo el gesto de Tano, ¿no? ¿Qué sea acá? Le dice, ¿Qué venía a robar? Claro.
4: Roja.
0: Tarjeta roja para el Memo Vázquez, asistente técnico, porque vio en la cara del árbitro que le metió un manazo a Johnny Vidal. Se hace lo, para mí le dice el hombre de Miró Quesada, la cuadra 10 en el Callao. Cuidado, hay tarjeta roja para un asistente técnico del cuerpo que maneja el técnico Carlos Decio en el Sport Boys del Callao.
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0: Lo que acusan es que seguía jugando la de Melgar cuando estaba en el campo de juego tendido Carlos Zambrano, que para no pasar roche dice: no, yo me voy, ya no. Si vuelvo sería mucho roche. Algo conversa con el línea, porque no detuvieron el juego. Y ay, uy, se le va encima a quién. Me parece que es a González, el número 3, Carlos Zambrano. Lo increpa, le dice algo. Afuera te veo. Uno sabe con quién se ha metido este González. El León lo mira, lo abraza Orsán. Sean amigos todos. Reza el León, se persigna y se la jura al central González. El Tigrillo me hablaba de esto. No, ojalá que hoy no caiga.

0: Gustavo Tulanto.
1: También ingresó Yanes,
0: el número 5. Y se fue, ahora sí, Tito Urruti.
1: Ahora sí se fue Urruti entonces, Pablito. Aplaude la gente, pero le saca cacheta a los jugadores de Porvo y del Callao. Ellos aplauden hacia la tribuna. Provocativo, pero el León sabe comer pleito. No hay nada que hacer, ¿ah? Al final lo de Melgar, van a pifiar, lo de Zambrano, pero terminan aplaudiéndolo, Pablito.
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1: Servicio de la derecha, que jugará la gente de Melgar, que da para acusa acto de racismo. Cristian Cueva, por favor, métete al partido, déjalo trabajar a Carlos Decio, le dice, hace el protocolo, ya se puso en juego la pelota, puede empatarlo Melgar, despeje con todo, de Hansel Riojas, en el rebote va a insistir Melgar de la izquierda, el centro de Cabanilla, el despeje, la pelota casi queda en el área, va por ahí, por la izquierda González, le quitan la pelota, se durmió González, la tiene con Aliata, insiste con Aliata, descarga muy bien de campo ahora. Pierna fuerte de Acampo, falta. El árbitro dice que no. Sigue Melgar. Momentito. Ya para el partido porque parece que fue la falta muy dura. Y que la señaló el juez de línea sobre de Acampo finalmente.
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1: Piden cambio en esta jugada porque Da Campo va con todo y no sé si choca o lo toca, vamos a ver. Cuando pisa, pone muy blandito, va Da Campo, es cierto. Me parece que cuando pisa, la rodilla se le queda a Campo. Mira, traba y en el rebote, ahí, ¡clock! Se dobla lamentablemente la rodilla y tiene que salir, va a salir del campo el jugador de Campo, que bueno, se viene recuperando todavía. Lo están atendiendo, por eso el fútbol está detenido, Pablito Arequipa.
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1: Una más, Pablito, una más.
0: Antes le digo que va a tener que relatar 8 minutos. ¿Cuánto? Más. 8 minutos más.
1: Pero Pablito, da para 8 minutos.
0: Según el árbitro Ortega, da para 8 y de repente hasta se pudo haber quedado corto. Entramos a los últimos minutos del partido y los jugadores se van quedando sin energía. 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
1: Según el nuevo reglamento, si no hay amarilla para el infractor, tiene que salir un minuto del campo el volante de contención, el volante de mixto. Nicolás Da Campo con el número 8. Vamos a ver si ejecutan el cambio porque ya se prepara el Fani también. Ha llenado de centrales la posibilidad de cerrar este partido el técnico Carlos Decio. A ver, ya está el Fani en el campo de juego. Tendría que haber salido Da Campo, Pablito.
0: Sí, completa las 5 variantes el cuadro de Sport Boys. Ingresa Renzo Alfani por el número 8. Nicolás Da Campo, autor del gol de empate de Sport Boys del Callao.
1: Insiste con toda la gente de Melgar. Falta, dice el árbitro. No, lateral, que es lo que va a cobrar. Simplemente va a cobrar una mano cuando venía el centro de Cabanillas. Cobra un tiro libre desde la izquierda, muy cerca al área, a favor de Melgar de Arequipa.
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1: Este le pega al arco, Pablito. Yo lo tengo registrado. A Coagliata espera Bernardo Cuesta con cara de pocos amigos. Espera en el área también subir central González, también Escobar. Barrera de dos hombres, Yuriel Celi y Pablo Erustes en la defensa. En la barrera que pone el arquero Melián. Vamos a ver. Le va a pegar Coagliata, ir al arco. La gente en el área chica espera la acción. Le pega Coagliata. Choque la barrera. Tiro de esquina para Melgar del Arequipa.
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1: Tiro de esquina de Melgar. La suben al primer palo. El cabezazo defensivo complementa con todo. Aleja el peligro González. Va a correr Yuriel. Ya salió de su arco cabezudo. La tiene cabezudo. Están ambos pistas.

0: 11 jugadores. La tiene, la maneja Rosante de la derecha. Quiere cruzar la pelota por el sector izquierdo. La va a contener Cáceres. Tiene el 16, es zurdo. Lo espera Guzmán. En el fondo aparece Cabanilla. Le da vuelta la acción por el sector derecho. Se suelta Escobar. Tiene el 23 en la espalda. Regresa un poco para jugar Lazo. Otra vez la pelota para Escobar. La va a meter. Prefiere cambiar la orientación. La para Cualiata con pierna izquierda. Se mete en diagonal. Ve para pegar al arco. Le pega Cualiata. La pelota anunció peligro, terminó lejos del arco de Melián.
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0: Es que una velocidad inusitada puede agarrar la pelota en altura. Y venía el segundo de Melgar. Despeje largo del portero Merian, que la juega con Dulanto Gustavo. En el rebote le favorece el balón a este González, el número 14, que siempre ingresa en la segunda mitad. Atrás el Perro Mora. Regresa la pelota para Dulanto, que se ha acomodado como central por izquierda. Ha metido tres centrales, Boys. Dulanto por izquierda, Riojas al medio y por la derecha. Me parece que está Alfani. Recupera la pelota en salida. Otra vez Melgar de Arequipa. Van 4 minutos de los 8 que vive el árbitro de este partido. Otra Kevin Ortega. En salida la tiene el conjunto mistiano. Bordacar va a pelear Iáñez en el medio campo. Gana la pelota Iáñez y se va con todo de pelucón. Tiene oxígeno. Por el medio viene Celio, lo vieron. Por el medio de la pelota tiene que pelearla. Tiene que pelearla Eruste para que pase. Finalmente el perro Mora la tiene el Perro Mora. No le exponga, perro. No me haga quedar mal, Perro Mora. Usted había sido llamado por Amaro Menezes, cuidado. Tiene que cortar Boys. El central no se está con amarilla. Falta, el árbitro dice que falta y va a jugar rápido. Jugaron rápido, está habilitado Cuesta. Se durmió Boys. Cuesta. Estaba habilitado, Tigrillo decía que era offside, naca la pirinaca, paró mal la pelota, Cuesta, venía el segundo del partido, Pablito.
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0: Se sintió, me parece, el portero Melián, que indicó hace rato, está con Mulera. Yo estoy con Mulera, le dice, y a mí me tiene que respetar, soy el arquero de este porvoy del Cayo. Bota la pelota Kevin Ortega, conversa con Cuagliata, se va a reanudar el fútbol. Me parece que hay lateral para Sport Boys del Callao.
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0: Será para Melgar de Arequipa, tendrá que devolver la pelota. ¿Le devuelve o no le devuelve la pelota? Ahí está, Cabanilla. Le devuelve la pelota al Fani. La para al Fani, va a meter el pelotazo largo al Fani. Le queda poco el partido. Estamos en 96 minutos, quedan dos. Y se cumplirá el objetivo de hoy, por lo menos. Si no, ganaba el partido, tampoco lo perdía. Se va con un punto de Arequipa. Se suelta Orsán por el medio, es peligroso cuando se suelta por el medio. La pelota abierta por derecha, la intercepta por ahí Bordacar, abre la pelota por el sector derecho, muy cerca el juez de línea, la va a meter Lazo en el rebote. Tiene que estar atenta la gente chalaca, va a insistir siempre por izquierda González, le puede pegar al arco, hace la finta González, la mete al centro, se queda el portero, sin embargo sale, salta muy bien y atrapa la pelota el portero Melea.
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0: Buena esta acción, Tigrillo, del portero Melgar. ¿Qué pasa, Tigrillo?
2: A ver, a ojo de buen cubero, le falta una jugada. Tiene un minuto. O Melgar o Boys para llegar a lo que quiere.
0: Va cerca Melgar en todo caso. Se defiende Boys, sin embargo, esto es lo que no me gusta de Boys. Equipo largo, va por el segundo Boys. La controla en campo contrario González y la pierde. Y por ahí la encuentra mal parado. Falta de González, le fue con todo. Mira, se queda quietito el jugador Characato y se gana la cartulina amarilla González.
2: Escúchame, ese es el candidato para... el recontra baboso del año.
0: Para la pelota, se va en labor ofensiva. Le pierde Boy. Va para atacando Bordacar por la derecha. Quiere el segundo a Melgar. Le quedan segundos al partido. El servicio atrás. Intenta jugar la Guzmán. La pelota para Bordacar. Buena la pared. La tiene Cuagliata. Encuentra el espacio en el medio, en el área. La media vuelta. Con tres centrales, poco complicado. Va con todo. La tiene Eruste. La tiene que dormir. Duérmela por la derecha en la zona medular. Bueno, el pase atrás para que la siga teniendo Junior Celi. Ahora sí se ve avivó González, la tiene Boy, se acaba el partido. Tiempo cumplido en 4, 3, 2. 2-1. Hemos llegado a los 8 minutos y el árbitro del partido revisa su cronómetro. Pero todavía no, hay uno más, le dice. Yo di uno más. Fueron 8 a partir de ese momento que indiqué. Orsán cambia de orientación por izquierda. La para con el pecho Cabanilla. Si le mete, está complicada. Si le mete, está complicada. Mete la pelota al centro. Despeje de Hansel Rioja. Levanta la mano Rioja pidiendo tiempo el conjunto chalaco. Otra vez Cabanilla. Cabanilla por la izquierda. Va a meter el centro. Se acaba el espacio. Otra vez Rioja despeja. Y Yañez para ganar de cabeza. Le queda el remate a la gente de Melgar. Está con Aliata. Está con Aliata. Le para el arco. Cuesta en el área chica. Logra conectar. Pero la pelota se va arriba del larguero. Se va a acabar el partido. Ya estamos en un minuto casi adicional. Después de los 8 que dio el árbitro. Qué momentos que vive Boys. Empate el conjunto chalaco en Arequipa. En una plaza difícil a veces. Y a veces menos complicada. Va a sacar el portero Meleán. Esta se acaba el partido, saca y acaba. Kevin Ortega se olvidó porque están jugando 9 minutos. Que el señor Ortega revise su cronómetro. Y en el fondo Escobar levanta la cabeza. Escobar juega para Lazo. Se viene el último ataque de Melgar. El Tigrillo me dijo que quedaba una y al parecer quedarán 2 o 3 todavía. Cabezazo en el área. El Perro Moro devuelve la pelota. Ahora sí queda para la contra y voy. Va González. No puedes hacer guacha, González. No puedes hacer guacha ahí. Insiste Melgar. Cuesta perder la pelota González. Le pega la Coleco y afuera Guzmán. Y ahora sí, tendrá que acabar el partido. Kevin Ortega presionado. Se han jugado 9 minutos 40 segundos. Y sigue la cuenta, y sigue la cuenta. Apura Melgar para que saque el portero Melián, pero ya no quedará nada. A pesar de lo que quería el Tigrillo, que pierde el Boys en la última acción ofensiva de Melgar. El árbitro, ¿qué pasa? Ah, le está contando. 5 segundos 4, 3, 2, sacó Melián y no se acaba el partido. 10 minutos de complemento. La para en el círculo central. El Perro Mora hace una finta, se cae el perro, sigue el perro, va con su craqueta, la toca atrás. Atención para Duranta, servicio largo. Era Alfani, pierde la pelota. ¿Cuánto tiempo se va a jugar, árbitro? Por el amor de Dios, pelota abierta por derecha. Va Lazo, va a meter el centro. Lazo se acerca a Orsán, la va a subir seguramente. Tiene experiencia, prefiere jugar. Se duerme Orsán. Pelota para González, el último ataque de Melgar. Va con todo. ¿Cómo? Por favor, señor. Insiste Melgar. Viene con todo y ahora el ataque. ¿Pero qué? ¡Pero árbitro, por favor! Ahora sí. Ahora sí, cuando se disponía Boys a ir en la contra, se acabó el partido. Perdió la pelota de Boys, pero miró su cronómetro. Le sonaba la vaquita en el reloj del árbitro y se acabó el partido del equipo. Melgar tiene 1. Boys ha rescatado un punto de la Ciudad Blanca de Arequipa. 1 para Boys, 1 para Melgar.
2: No se aleja Boys y tampoco Melgar de la pretensión. ¿Ah? Los dos se han metido cabe, pero han sumado un punto. Han dejado 2 en el aire cada uno y han permitido con este resultado que Universitario mantenga la segunda posición en lo que es la tabla.
0: La tabla, Tigrillo, ¿cómo queda la tabla?
2: Primero, Deportivo Garci, 22. Segundo, la U, 20. Tercero, Cristal, 19. Cuarto, Alianza Atlético, 19. Quinto, Melgar, con 18. Y Sport Boys, con 18.
0: El quinto.
2: Quinto, Melgar.
0: Quinto, Melgar. Sexto, Boys.
2: Sexto, Boys.
0: Séptimo,
2: Cusco.
0: Octavo,
2: Alianza Lima.
0: Octavo, Alianza Lima.
2: Ajá. Vale. Bueno, amigas y amigos de todo el Perú, muchísimas gracias a Nabil, a Rafael Rosales por su llegada oportuna, a Pablito Úgreda, el tío Alejandro, que estuvo en el comienzo de la transmisión con nosotros, a Yaimar. Nosotros nos encontramos el día lunes a las 6 de la tarde en Campeonísimo. Muchas gracias.
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0: Hola, ¿qué tal? Muy buenas noches y bienvenidos a la Cámara Secreta Electoral con Alberto Valla, que el día de hoy yo lo estoy reemplazando, Nicolás Menacho. Quiero agradecer a Movistar, Claro TV y a 91.9 FM, a todas las operadoras a nivel regional que se transmite por PBO. 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El día de hoy me encuentro con Alessio Cantanella. Él es candidato a la alcaldía de Miraflores. ¿Cómo te encuentras, Alessio? Un gusto saludarte.
1: Nicolás, gracias por la invitación.
0: Alessio, empezar más que todo teniendo en cuenta que hoy en día vivimos una política complicada. En general, las alcaldías no han sabido solucionar, digo en términos muy generales, lo que pide la población, ¿no? Y yo quiero que tú me empieces contando quién es Alessio Cantanella y por qué consideras que tu participación va a ser importante en Miraflores.
1: A ver, Nicolás, el tema que yo vengo siendo un vecino hace 20 años de Miraflores, vengo caminando muchísimo por las mismas actividades que mi propia familia y entorno tengo. Soy deportista, tengo dos perros, dos gatos, tengo dos hijos, entonces siempre he estado caminando por las calles. Yo trabajé en esta gestión como asesor deportivo 3 años y medio, entonces supe ver los dos lados del distrito, ¿no? Desde el vecino y también desde el lado municipal, que fue muy importante. Entonces sé que se pueden trabajar grandes cosas para Miraflores. ¿Y qué pasa con Miraflores? Que mucho se ha venido hablando, y de otros candidatos y otros exalcaldes, de trabajos grandes, de obras muy grandes, claro, cuando hay muchos detalles que no se ha trabajado. Detalles como veredas, detalles como iluminación, como rejas de parque en mal estado, bancas en mal estado. Entonces, yo quiero ir y quiero trabajar lo primero, ¿no? Que vienen a ser estos detalles, porque yo quiero llegar al que el miraflorino tenga un mejor bienestar. Eso no quiere decir que no vayamos a trabajar los problemas centrales y de todo Lima y que recae sobre Miraflores, ¿no? Como es transporte, tránsito, seguridad, parques y jardines, ¿no? Sin embargo, lo primero son estos detalles que te venía comentando.
0: Claro. Y en tu experiencia personal, tú dirías que, digamos, en términos profesionales, ¿no? ¿Tú estás capacitado realmente para asumir esta responsabilidad?
1: Seguro, porque lo que se necesita en Miraflores es gestor, es gestión.
0: Claro.
1: Y por supuesto que yo soy un gestor, he estudiado mucho en gestión, entonces por supuesto estoy capacitado, claro, con un buen equipo técnico atrás también. ¿No?
0: Eso es muy importante hoy en día. ¿Y por qué Renovación Popular es un partido que tiene de hecho mucha llegada de Miraflores?
1: Sí.
0: A pesar de que, bueno, hoy en día el alcalde tiene ciertos cuestionamientos, pero ¿por qué Renovación Popular? Quisiera empezar por ahí.
1: Renovación Popular porque yo admiro mucho a Rafael justamente por este lado de gestor, ¿no? Es un gran gestor. Muchas veces el sistema, la burocracia no te deja trabajar y muchos políticos se quedan solamente sentados diciendo no pude, no se dejó. Él le da la vuelta dentro del marco legal, por supuesto, y llega a ejecutar. Eso es lo que me gusta. Además, hay otros principios importantes que también comparto, ¿no? Como es el tema de familia, el tema de religión, el tema, por supuesto, que voy en ese sentido, ¿no? Tenemos otras cosas diferentes también, por supuesto, como cualquier persona, pero básicamente va por ahí, ¿no?
0: Y tú dirías que, ya enfocándonos en el actual gobierno, en este caso el alcalde, ¿no? ¿Tú dirías que te desligas de él? ¿Tienes alguna crítica frontal o prefieres mantenerte al margen? ¿Cómo consideras esta gestión de canales?
1: Lo que pasa es que, a ver, separemos la, porque son dos preguntas, ¿no? Como gestión, y no lo digo yo, sino lo dicen los números, como gestión hay un buen trabajo, ¿ok? En líneas generales hay muchísimas obras, más de 120 horas me parece que se ha trabajado, ¿ok? Sin embargo, como Carlos Canales, ahí como nombre propio, yo creo que ahí es el tema donde está el quiebre con los vecinos, ¿no? Eso por un lado. Por otro lado, yo soy totalmente diferente al actual alcalde, Carlos Canales, en todo sentido, ¿no? En comunicación, en liderazgo, en vestimenta, en el trato al vecino. Yo tengo y quiero que el vecino sea muy cercano a mí. Y por eso yo voy a caminar muchísimo por Miraflores, como lo vengo haciendo, como te decía, desde las actividades familiares, desde el deporte, desde el tema ahora en campaña, que estoy caminando por las 14 zonas mucho, y así quiero que también sea en mi gestión. Tanto así que este equipo técnico que hablamos, yo les voy a indicar que tienen que tener un pie en el escritorio y un pie en el territorio, porque para mí es la única manera que se pueda trabajar y ellos puedan percibir de primer momento de ellos para poder solucionarlo más rápido, ¿no?
0: Claro. Ahora, en Miraflores ya se han tomado ciertas medidas contra la inseguridad. Se cree que ha reducido alrededor de un 61%. ¿Pero tú crees que todavía se puede improvisar en el campo de la inseguridad? Sobre todo porque ahora toda Lima es insegura. Creo que eso es una realidad que tenemos que vivir todas las alcaldías. Y me gustaría saber qué opinas al respecto, ¿no? Sí. ¿Cómo trabajar en esa área?
1: A ver, si bien es cierto, es un porcentaje importante que se ha trabajado para la inseguridad en Miraflores, sin embargo, lo que tú dices es importante. Hay una percepción de inseguridad que vivimos todos los miraflorinos, ¿no? Y en general Lima y Perú, ¿no? Inclusive yo siempre digo que hasta Sudamérica. Y sin embargo, tenemos que seguir trabajando para bajar este número inclusive, pero sobre todo la percepción. ¿Y cómo trabajamos con la percepción? Simplemente viendo a los serenos. ¿Cómo lo vamos a trabajar? Hay un proyecto que es un miraflorino que salga a cualquier hora dentro de las 14 zonas, tiene que salir y no pase más de 2 minutos para ver un patrullero de serenazgo, una moto de serenazgo o un serenazgo a pie. ¿Cómo lo vamos a trabajar? Con la geolocalización, con la inteligencia artificial. En Miraflores hay ahorita 1.400 cámaras. La idea es llegar a 2.000 cámaras y en este conjunto, trabajando por cuadrantes, se va a poder llegar. Entonces, no es solamente un tema de bajar el número, sino que el vecino, al ver en estos 2 minutos alguien que pueda ser respaldado y apoyado para este tema de seguridad, ese tema de percepción va a disminuir, ¿no?
0: Tú ya has planteado en materia de seguridad que se podría, o no sé, de repente se podría coordinar cierto tipo de acción con la PNP para mitigar este problema.
1: Sí, por supuesto. Lo que pasa es que Miraflores solo no puede trabajarlo. Tiene que trabajarlo con la Policía Nacional del Perú directamente. ¿Por qué, Nicolás? Porque, como tú sabes, el serenazgo viene a ser un agente solo disuasivo, ¿no? El serenazgo no puede pedir papeles, no puede arrestar, no tiene ningún tipo de armas, ninguno. Entonces, se tiene que trabajar con la Policía Nacional del Perú. Por eso es importantísimo el bloque político de Renovación Popular que actualmente está en el país, ¿no? Imaginemos que Rafael López Aliaga, como primer regidor, sea el que tome al mando de la Municipalidad de Lima, Alessio Cantel, alcalde de Miraflores, tenemos presencia, viceministro en el Senado, vicepresidencia en el Senado, tenemos en diputados, tenemos una buena relación, ahora hay un poco de discusión, pero con Fuerza Popular. Entonces, ¿a qué voy con esto? Es que este trabajo político es importante para poder pedir a la Municipalidad de Lima, pedir al Congreso, pedir a la Policía Nacional del Perú desde el Partido Fuerza Renovación Popular para poder tener más policías nacionales del Perú, para tener más policías de tránsito, para poder solicitar ternas y demás proyectos, por ejemplo. Y sobre esa línea, yo ya lo conversé con Rafael López Aliaga y él me dice: Alessio, yo te daría las facultades y el presupuesto para terminar de asfaltar Angambos, para Paseo de la República y Benavides, por ejemplo, ¿no? Sin un bloque político, eso no se va a poder trabajar. Claro. ¿Entiendes? Y otra de las cosas, Nicolás, ya que estamos en esa línea para terminar, hay que recordar que el 1 de enero de 2027 muchos de los otros partidos van a terminar desapareciendo porque no pasaron la valla electoral. Entonces, ¿cómo un alcalde va a poder gobernar estos temas nacionales como persona natural? ¿Va a voltear y con quién va a poder ejercerlo? ¿Con quién va a poder llegar a un acuerdo mayor? Imposible.
0: No, normalmente no nos damos cuenta que muchas veces las acciones coordinadas entre alcaldías también es indispensable mitigar la inseguridad. El tema, este sí también me parece muy importante. ¿Cómo ves el tránsito en Miraflores? Porque queramos o no, Miraflores es un sitio céntrico. Sí. Viene mucha gente de afuera y eso es natural. Tampoco vamos a impedirles en paso porque queramos o no, es un distrito más libre, ¿no?
1: Sí, claro.
0: Entonces, ¿cómo tú propones arreglar el tema de la gestión del tránsito vial?
1: Y insisto, ¿no? Miraflores solo no puede hacerlo porque Esto tiene que ver mucho con el tránsito, con la Policía Nacional de Tránsito y con la ATU, ¿no? Por eso es que tanto se pide que la ATU regrese a Lima Metropolitana para tener una mejor coordinación, ¿no? Sin embargo, y como números, Nicolás, por Miraflores pasan 60.000 autos diarios, además de los miraflorinos, es una locura. Sin embargo, se tiene que, en las intersecciones, por ejemplo, que son de Miraflores, poder toda esta semaforización inteligente y trabajar, obviamente, con Lima Metropolitana y en conjunto con la ATU desde este bloque político para poder, de alguna manera, ordenar, ¿no? Porque Miraflores recuerda que un serenazgo no puede multar, un serenazgo no puede parar. El personal de movilidad urbana solamente son unos cuantos fiscalizadores que pueden multar. Entonces, no es tan fácil, ¿no?
0: Claro.
1: Sin embargo, se tiene que trabajar, como te digo, desde un bloque político con Lima Metropolitana, ¿no?
0: Claro. Ahora también está siendo muy importante hoy en día la participación de la ciudadanía a través de las redes sociales, ¿no?
1: Sí.
0: Me parece que eso es una muestra clara de cómo se está manejando a nivel interno en la alcaldía. Y, de hecho, ya han habido algunas quejas por parte de vecinos sobre algunas irregularidades de la Contraloría que han desatado o han develado algunos contratos que son un poco, digamos, cuestionables, ¿no? Con respecto a ciertas obras. ¿Tú consideras que se tiene que dar una auditoría más precisa, más insistente ahí?
1: Bueno, al momento de que, cuando yo sea alcalde, obviamente en esa transferencia que se haría, definitivamente desde el 1 de enero de 2027, se tiene que hacer una auditoría, ¿no? No porque sea este alcalde o porque sea cualquier otro, así sea del partido, porque yo tengo que ver exactamente cómo estoy recibiendo, ¿no? Es como que un nuevo gerente general a una nueva empresa, o sea, tienes que saber exactamente cómo estás recibiendo para ver cómo vas a actuar. No necesariamente un tema de que estés dudando, estés fiscalizando, sino a la anterior gestión, sino cómo estás recibiendo para ver cómo vas a actuar en el primer año al menos, ¿no?
0: Y en temas de, bueno, en general, ¿cómo se podría también arreglar la cuestión en torno a obras que no han sido terminadas, ¿no? Obras que de repente están paralizadas, que hoy en día gestionan y generan incomodidades en la población, ¿no? En general.
1: Sí. En Miraflores no está pasando eso, al menos la proyección que yo he visto no van a dejar alguna obra inconclusa. Y de dejarlo, por supuesto, se tiene que trabajar, ¿no? Pero más que estas obras inconclusas, Nicolás, porque en Miraflores no creo que va a pasar como en otros distritos si viene sucediendo, es que se necesita trabajar con una mayor planificación para las obras de Miraflores, ¿no? Entonces, te pongo un ejemplo. Si yo tengo en un cuadrante, tengo dos constructoras, no puedo hacer una obra ahí de pavimentación, de veredas, de lo que fuera, porque voy a generar mucho mayor ruido al vecino, que el vecino de Miraflorino ya está harto del ruido, ¿no? De diferentes factores. Entonces, hay que tener una mejor planificación y no solamente generar o proyectar una obra, ¿no? Y cómo se llega a esta planificación escuchando al vecino, ¿no?
0: Claro.
1: Caminando, teniendo estas juntas vecinales, pero no solamente como juntas vecinales, sino del día a día, ¿no? Entonces, por eso que decía que este equipo de técnico tiene que trabajar en conjunto conmigo en la calle, ¿no?
0: Algo que valora también mucho el vecino en general es el tema de la salud, ¿no? Tú has propuesto un policlínico municipal, si mal no recuerdo.
1: Hay ahorita un policlínico que está en la primera cuadra de Arequipa, que es privado, que se tiene que realizar ese contrato para ver si puede pasar a ser un policlínico municipal. Sin embargo, sí hay una propuesta clara de tener una botica municipal con estas medicinas genéricas de buena calidad, a menor precio, por supuesto. También estoy proponiendo tener 4 o 5 motos con paramédicos para que estén dando vueltas por todo Miraflores. Digo motos porque por el tráfico y por el tránsito, obviamente, llegar en moto es mucho más rápido. Y al poder atender a adultos mayores, a toda la población de manera mucho más rápida, estos temas urgencias, ¿no? Un inyectable, un triaje,
0: claro,
1: ¿no? Y dejar las ambulancias solamente para emergencias. Porque, ¿qué pasa? Muchas veces esta ambulancia se traslada a una urgencia, ¿ok? Y de repente en paralelo hay una emergencia y no llega por el tema, o llega algo tarde por tema de tráfico, ¿no? Entonces, como sabes, estos minutos, estos segundos para un paciente, digamos, un ejemplo, un infarto, son muy importantes, ¿no?
0: Claro.
1: Entonces, por eso yo creo que con estas motos, con paramédicos, vamos de alguna manera a poder agilizar todos estos pedidos de los vecinos miraflorinos para las urgencias, ¿no?
0: Claro, y sobre todo hay poblaciones que lo requieren más que otras. Por ejemplo, la gente que de repente sufre de algún déficit o algún problema de salud mental, o personas mayores, ¿no? Que muchas veces, de hecho, Miraflores es un distrito casi, casi centenario, digamos, tiene muchos años.
1: El 35%...
0: Sí, son personas mayores. ¿Hay alguna política específica para este grupo?
1: Sí, por supuesto. Yo tengo mucha, mucha llegada con los adultos, los adultos mayores. Hay 4 casas ahorita. Sé que esta gestión va a inaugurar una 5ª casa, que es importante. La idea es poder seguir en esa línea de trabajo con las casas de adultos mayores, pero sobre todo también poder darle más frecuencia a estos talleres o a estas rehabilitaciones, ¿no? Por ejemplo, un vecino me decía: Alessio, fui a rehabilitarme el hombro, ¿no? Y después fui a sacar una segunda cita y me lo dieron después de 1 mes y medio. Entonces, claro, tienes el servicio, pero si voy a tener una segunda cita después de 1 mes y medio, ya no me sirve, ¿no? Entonces hay que darle mayor frecuencia y si es posible, mayor talleres diferentes, ¿no? Pero no solamente como casa adulto mayor, sino también en la vía pública, ¿no? En los parques hay talleres de baile, hay talleres de yoga, talleres, porque ¿qué pasa? Estos adultos mayores necesitan una sociabilización. Cuando ellos sociabilizan con otras personas, y si es al aire libre, les devuelves la vida, créeme, Nicolás, porque hay muchas personas que me lo han comentado, ¿no? Sobre todo ese post-pandemia que a todos nos afectó, pero sin embargo a ellos, porque perdieron muchas veces a algún familiar, les chocó muchísimo más, ¿no?
0: Claro, y son actividades recreativas que al fin y al cabo generan comunidad, que es lo más importante, ¿no?
1: Y generan comunidad y generan finalmente... lo que te decía al inicio, bienestar.
0: Claro.
1: Yo quiero mucho el bienestar miraflorino. Ahí es donde yo me quiero centrar. Alguna vez un periodista me preguntó, después de 4 años, ¿cuál sería tu obra ícona? Y yo le dije, ¿no? El bienestar miraflorino. Y me dijo, Alessio, te veo bien romántico, ¿no? Claro, puede sonar romántico, pero si trabajamos talleres para adultos mayores, la casa de la juventud, la casa de la mujer, veredas, seguridad, tránsito, iluminación... deporte, que es mi base. Finalmente, todo ese trabajo, ¿dónde sobrecae? Sobre el bienestar miraflorino, ¿me entiendes? Eso es lo que yo, a donde yo quiero ir.
0: Claro, y aparte de eso, me gustaría mencionar que, bueno, yo, valga la redundancia, soy miraflorino.
1: Ok, bueno.
0: ¿Ya? Así que buenísimo. Estoy escuchando claramente.
1: Perfecto.
0: Y sí me gustaría saber que, porque tú también planteas, como tú eres defensor de los animales, propones una veterinaria municipal.
1: Sí.
0: Yo también tengo mascota. Y esto siempre es interesante porque es raro ver pero digamos que una gran cantidad de vecinos miraflorinos tienen mascota, ¿no? Entonces, ¿cómo vas a gestionar esa
1: parte? Para que tú tengas una idea, Nicolás, hay 46.000 perros en Miraflores.
0: Wow.
1: Una locura. Hay más perros que niños.
0: Sí,
1: tal cual, ¿eh?
0: Sí, le sumas el parque los gatos también.
1: Y además de los gatos, ¿no? Es una locura. Entonces, se tiene que trabajar con los animales, pero desde una perspectiva de no solamente trabajo con los animales porque es una necesidad, sino... porque realmente lo siento, ¿no?
0: Claro.
1: Yo tengo 2 perros, 2 gatos, siempre he tenido animales, entonces hay otro sentimiento para poder trabajarlo. No es solamente, quiero trabajar por los animales, le hago cariño a un perro, como veo otros candidatos cuando nunca en su vida lo han tenido, ¿no? Entonces, vamos a trabajar caniles, pero en un buen estado. Vamos a trabajar campañas municipales de agility, por ejemplo, estos y de tenencia responsable. Vamos a trabajar campañas de vacunación, campañas de esterilización, y vamos a tener y a tener también convenios con con veterinarias privadas, ¿ok? Para poder trabajar en conjunto con ellos, ¿no? Porque eso va a ser muy importante. En Miraflores hay aproximadamente entre 40 y 45 veterinarias.
0: Claro.
1: Entonces, imagínate si se hace un convenio macro con todos y ellos nos dan una vacuna y una desparasitación gratis al día. Por 40, por 30, imagínate, ya estamos llegando a una población. Y la veterinaria actual municipal, vamos a remodelarla, por supuesto, y vamos a abrir otra por la zona de Benavides, de Simón Salguero, por esa zona, para que para poder descentralizar esta también, ¿no?
0: Claro.
1: Otro importante es la búsqueda de algún perro o gato cuando se pierda, ¿no? Vamos a utilizar la inteligencia artificial también para eso, para poder encontrar a los animales, ¿no?
0: Claro. Y un tema también interesante es que, bueno, Miraflores va a ser y va a seguir siendo un distrito turístico.
1: Sí.
0: ¿No? Entonces, de alguna forma u otra, siempre hay que proyectarnos hacia cómo atraer gente para que se sienta a gusto y tenga una buena experiencia en Miraflores, ¿no? ¿Ustedes ya han planteado algunas cosas en relación a ese
1: sentido?
0: Sí,
1: sí. A ver, hay que entender que Miraflores es el distrito más turístico del Perú, inclusive. Uh-huh. Los números dicen que por la Arcomar pisan más turistas que el mismo Machu Picchu, imagínate. Wow. Es una locura.
0: Sí, sí.
1: Aproximadamente pasan 800.000 personas mensuales, además de los miraflorinos. Uh-huh. Entonces se tiene que trabajar con ellos en un mayor ordenamiento, ¿no? Miraflores tiene 15.000 camas entre 3, 4 y 5 estrellas. Uh-huh. Entonces ahí es donde se concentra absolutamente todos los extranjeros y turistas internos también. Entonces se tiene que trabajar, ya me he estado juntando con hoteleros, con restauranteros para poder captar y darle un mejor servicio a estos turistas de lo que ya les dan, pero sobre todo desde la base del vecino, Nicolás, ¿no? Porque uh-huh. muchas veces, claro, viene el turista, pero al final el vecino termina siendo perjudicado también. Entonces necesitamos tener y trabajar una mejor convivencia entre el vecino, el turista y todos estos agentes atrás del turismo, ¿no? Entonces, uh-huh. ¿cómo trabajamos? Con mesas de trabajo para poder llegar a un mejor acuerdo con ellos, ¿no?
0: Claro. Y ya para ir cerrando, Alessio, porque no nos queda mucho tiempo, de todo lo que has mencionado, o en general, si no lo has mencionado, ¿qué te gustaría resaltar a ti de tu gestión que tú consideras que sí o sí vas a cumplir y definitivamente va a ser un pilar en tu campaña y también en tu liderazgo, ¿no?
1: Gracias, Nicolás. Yo tengo una metodología que tiene tres pilares. Uh-huh. Se llama CDR. Cercanía, dinamismo y resultados. Cercanía, por lo que te decía, que necesitamos estar mucho más cerca del vecino. Uh-huh. Esa va a ser las caminatas diarias y escucharlos. Uh-huh. Dinamismo, en realidad yo soy una persona que necesita ejecutar rápido, pero escuchando al vecino, uh-huh. ¿ok? Entonces ese dinamismo lo vamos a llevar también a la gestión y sobre todo resultados, ¿no? Si el vecino uh-huh. no ve resultados trimestrales, semestrales, los famosos KPIs, si es que queremos ver de una empresa uh-huh. privada, para que el vecino se entere de lo que se está trabajando, definitivamente no podríamos llegar a nada. Entonces, si yo creo que esta metodología, el CDR, cercanía, dinamismo y resultados, lo llevamos a cabo, vamos a llegar a un mejor bienestar para Miraflores.
0: Bueno, definitivamente yo creo que eso es algo muy importante hoy en día, sobre todo el vecino tiene que sentirse a gusto con quien está ellos escogiendo, ¿no? Porque esto de todas maneras nos ayuda también a generar comunidad, creo que es lo más importante, ¿no? Y sí me gustaría resaltar el tema del deporte, Alessio, antes de cerrar, que me estaba olvidando de esa pregunta, pero querramos o no, el deporte también ayuda a que incluso los jóvenes se salgan de los malos hábitos,
1: sí, sí,
0: se salgan de las drogas, de la delincuencia, que también es algo que impera hoy en día. Entonces, en política de deporte, ¿tú crees que hay algo que se puede implementar todavía en Miraflores?
1: No, definitivamente, el deporte es importantísimo, tanto así que ahorita existe una subgerencia de deportes y nosotros la vamos a convertir gerencia de deportes, uh-huh. porque para nosotros es tan importante y tiene que estar al mismo nivel que una gerencia de obras, que una gerencia de participación vecinal, entre otras, ¿no? El deporte se tiene que ver como una política municipal, no tiene que verse como un taller deportivo, como uh-huh. una academia de fútbol, básquetbol, etc., uh-huh. sino tiene que verse a un trabajo desde recreativo, formativo y quizás también de tema ya más profesional, ¿no?
0: Claro.
1: Entonces, y entre estas cosas, ¿qué vamos a trabajar? El running. En Miraflores hay muchísimo running. Uh-huh. Hay muchos miraflorinos que corren por la pista por uh-huh. este impacto de la rodilla. Uh-huh. Entonces, y es peligroso también para ellos como para los autos. Claro. Y genera un malestar. Entonces, nosotros vamos a crear una primera etapa desde el Bolnilla hasta el Puente Villena, uh-huh. una pista runner, uh-huh. ¿ok? Que va a tener el mismo material que la pista. Uh-huh. Entonces, ya no hay como que excusas por correr, claro, por la pista, porque ya vas a tener eso. Entonces, vas a tener dos carriles de autos, vas a tener dos carriles de ciclovía, vas a tener la pista runner y vas a tener los peatones, ¿no? Uh-huh. En el malecón. Entonces eso va a ser importantísimo.
0: Y bueno, yo te pregunto esto ya un tema personal, porque yo juego a fútbol, ya okay. juego a fútbol desde mucho tiempo, y hasta ahora sigo jugando, aunque sea de hobby, pero siempre se ha criticado a veces el estadio del Bonilla, que sí. no está bien cuidado, que deberían reformarlo, y te pregunto porque yo soy pelotero, entonces te tengo que preguntar, ¿van sí, a hacer sí. algo en el estadio?
1: Definitivamente hay que ver cómo esta gestión va a dejar el estadio Bonilla, uh-huh. si es que lo va a dejar concesionado, si uh-huh. va a dejar esto, pero en resumen, yo quiero que haya una cancha de fútbol 11 uh-huh. Claro. ¿Okay? Y que se divida en cuatro de fútbol 7 uh-huh. para los miraflorinos. Claro. Pero no para talleres, no para escuelas, sino exclusivamente para que los miraflorinos puedan jugar fútbol. Y quiero hacer una pista atlética también ahí. Claro. Entonces, independientemente de lo que se vaya a trabajar, ¿no? Porque hay que ver el Estado, ¿no? Porque claro. muchos candidatos dicen, vamos a recuperar Bonilla, todo. Claro, pero hay que ver cómo lo van a dejar, ¿no? Claro. Entonces, pero sí o sí, una cancha de fútbol 11, claro. una pista atlética, ¿no?
0: Y también sería interesante, esto yo te lo digo porque lo he visto en otros países, en otras regiones, por ejemplo, en Argentina, el deporte es política pública, pero no solamente el deporte, sino que el fútbol en específico. Hasta ellos contratan espacios para que los entrenadores puedan ir a entrenar a los muchachos, a los jóvenes. Yo creo que eso es muchas veces algo que en general, en conjunto en el Perú, no se toma en cuenta como proyección. Entonces, te lo digo a ti porque de repente yo sí sé que tienes esta mirada del deporte, sí, lo estoy viendo, y sería algo interesante, ¿no?, para nuestro país, sobre todo.
1: No, sí, seguro, pero no solamente como fútbol, ¿no?
0: Definitivamente, o sea, todos los deportes.
1: Tenemos
0: claro.
1: que descentralizar, ¿no? Porque el fútbol es el más importante, sí. Vóley y básquet en ese rango, uh-huh. ¿no? Sin embargo, hay muchísimos niños jóvenes sí. que tienen tiro al arco, ajedrez, hay bike polo, hay pickleball, hay pádel, vamos a hacer cancha de pickleball de primer uh-huh. nivel, vamos a hacer cancha de pádel también, que es un deporte ahorita que está creciendo muchísimo, uh-huh. el tenis, entre otros, ¿no? Hay selecciones que ya se ha ido trabajando. Entonces, uh-huh. hay mucho por trabajar para el deporte, Nicolás, uh-huh. y lo vamos a hacer.
0: Bueno, definitivamente es algo que se va a ir analizando en los próximos días, que ya se vienen las elecciones, sí. y el mejor de los éxitos, Alessio,
1: gracias,
0: espero
1: gracias,
0: que
1: Nicolás.
0: Te vaya muy bien. Realmente esperemos que en realidad esto pueda surgir de la mejor forma para todos los miraflorinos en general, ¿no? Yo creo que este ha sido un programa muy fructífero. Muchas gracias, Alessio,
1: gracias,
0: por haberme acompañado.
1: A ti.
0: Y ya nos vemos en otra próxima oportunidad en la Cámara Secreta.

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0: Hola, ¿qué tal? Muy buenas noches y bienvenidos a la Cámara Secreta Electoral con Alberto Bayac. El día de hoy yo me encuentro reemplazándolo, Nicolás Menacho. Quiero agradecer a Movistar, Claro TV y a todas las cable operadoras a nivel regional y nacional por 91.9 FM PBO, la radio con fe. Este programa también se transmite a través de la Coordinadora Republicana. El día de hoy me encuentro con José Antonio Aliaga Pajares. Él es candidato por Somos Perú a la alcaldía del INSE. ¿Cómo te encuentras, José Antonio? Un gusto saludarte.
1: Buenas noches, Nicolás. Muchas gracias por el espacio. Y le mando un fuerte abrazo a todos los vecinos del INSE que hoy nos están mirando en tu plataforma.
0: Sí, y bueno, José Antonio, empezar, aunque todo saludándote y preguntándote por las cuestiones que son básicas, creo, hoy en día para postular una alcaldía, sobre todo porque es un servicio público para la comunidad, ¿no? ¿Por qué consideras tú que tú tienes el talante, el profesional, el perfil, las capacidades para resolver los problemas del INSE hoy en día, ¿no?
1: Consideramos que no solamente una persona tiene que tener una experiencia, sino también conocimiento del distrito. Es por eso que llevamos caminando, porque el INSE se conoce caminando, ya más de 2 años, puerta a puerta, recogiendo las problemáticas. Hace 2 años me permitieron la oportunidad de justamente del Partido Democrático Somos Perú integrar las filas para postular y me dediqué a estudiar justamente una maestría en gestión pública al margen de la experiencia que tengo. Pero a pesar de ello, a pesar de los diplomas o los conocimientos que pueda tener, lo más importante acá es una voluntad política. Voluntad política que los linceños ya nos hemos cansado de que las promesas nunca se hagan realidad. Es por ello que hemos contemplado un plan de gobierno bastante bueno, bastante detallado, sobre todo en temas muy álgidos como es la inseguridad, la iluminación y sobre todo la recuperación de espacios públicos. Eso vamos a trabajar bastante arduamente en el distrito del INSE.
0: Si tú tuvieras que mencionar 5 perspectivas o cualidades de tu gestión, ¿cuáles serían?
1: Primero, la vehemencia que me caracteriza. Yo soy una persona que quiere las cosas para un día anterior. Yo no me gusta trabajar de una manera muy burocrática, que a pesar que el Estado te obliga a hacerlo, tenemos que agilizar los procesos, sobre todo de cara al vecino. También la honradez y la transparencia. Es por ello que vamos a hacer una auditoría, te comento, Nicolás, apenas lleguemos al municipio, vamos a auditar las 3 últimas gestiones de la Municipalidad del INSE, porque hemos destrabado demasiados actos, presuntos actos de corrupción, las cuales se han hecho muy conocidos en las redes sociales. Y además vamos a trabajar de cara al vecino y sobre todo una política de puertas abiertas. Es importante que trabajemos no solamente con un equipo técnico, sino también con las juntas vecinales, que hoy en día han sido bastante marginadas y descuidadas, y sus opiniones en estas llamadas audiencias públicas no les permiten la voz de los vecinos.
0: Definitivamente tú mencionas algo muy interesante alrededor de la población, a nivel nacional digo, ¿no? Pero más del 50% de personas consideran que la corrupción es un problema. Y esto, las alcaldías no están de lado, digamos, ¿no? Pero el tema de la inseguridad también es interesante. ¿Tú qué consideras que necesita el INSE hoy en día en materia de seguridad?
1: Primero tiene que tener experiencia, una persona que tenga experiencia y conocimiento en la materia. Es por ello que hemos implementado en nuestras filas al señor Alfredo Azurín. Muchos lo conocerán como el señor de Alerta Aeropuerto. Pues vamos a tener un programa Alerta al INSE, en el cual vamos a combatir directamente no solamente la venta de droga en el INSE, que hoy en día está haciéndole tanto daño a los vecinos, sino también el problema de la prostitución, que hoy en día, a pesar de los esfuerzos de la policía, de los militares, no se puede erradicar. Es por ello que estamos trayendo una persona como es el señor Alfredo Azurín para combatir directamente y hacer los operativos en la noche, en la madrugada, junto con el alcalde. Nos van a ver en la calle, vecinos, vecinas, haciendo los operativos para poner un alto. Es que es necesario dejar un mensaje muy claro. Lince ya no va a dar un paso más a la improvisación. Lince está tomando las filas de Somos Perú para poner los mejores referentes especializados y sobre todo con valores para poder combatir esta delincuencia.
0: Ahora, algo muy necesario, creo yo, sobre todo para combatir la delincuencia hoy en día, es el tema de la inteligencia artificial. ¿Ustedes ya tienen un marco sobre el que trabajar la inteligencia artificial y para erradicar este problema?
1: Por supuesto. Actualmente el distrito del INSE, a pesar que es muy pequeño, de 3.03 kilómetros cuadrados, no cuenta con suficientes cámaras con inteligencia artificial. De hecho, las cámaras que tiene simplemente graban algunos días, cerca de 12, 13, y al final se termina chancando el material que se grabó. Es por eso la importancia que tú bien mencionas de la inteligencia artificial con cámaras inteligentes, como lo tiene San Isidro, Jesús María, Miraflores, Magdalena. Ellos, esos modelos, lo han visto hace no unos escasos años, sino hace muchos años. Invirtieron en tecnología y el INSEE no puede ser ajeno a ello. Entonces tenemos las cámaras con inteligencia artificial que permita tener evidencia acompañado de serenazgos. Vamos a duplicar de 216 a 400 serenos, pero ojo, capacitados y sobre todo mejor remunerados. Yo te comento que también hemos hecho un estudio bastante, bastante preciso en el cual tenemos mucha alta rotación del personal de serenazgos. ¿Por qué? Porque les pagamos cerca del sueldo mínimo. A diferencia de San Isidro, que se le paga cerca de 2.300, 2.400, en Lince todavía están en 1.300. De manera que estas personas estudian unos meses, trabajan en Lince unos 3, 4, 5 meses y aplican al modelo del frente de San Isidro, obviamente se van a ir y tenemos que nuevamente empezar a reclutar y capacitar, y es una pérdida de tiempo y sobre todo de recursos.
0: Ahora, es interesante también cómo es que se puede o no gestionar, hasta qué también, qué tanto alcance tiene el alcalde para poder gestionar una acción coordinada entre PNP, Serenazgo y todos los medios para controlar la criminalidad. ¿Ustedes ya vieron ese aspecto?
1: Por supuesto. De hecho, la coordinación tiene que ser directa, justamente, como bien sabes, el alcalde encabeza todo el programa de seguridad social y seguridad ciudadana. Entonces, tenemos que trabajar de manera bastante articulada, no solamente con temas de seguridad, sino también en prevención. Hace unos minutos hemos estado reunidos con un agrupamiento bastante importante de la residencial Rizo, en la cual les hemos dado charlas en tanto prevención de riesgos y desastres y también qué hacer ante una eventual emergencia. Es por eso la importancia de trabajar con todos, no solamente con los vecinos, juntas vecinales, sino también con los serenazgos y sobre todo los bomberos, que hoy en día han sido bastante, bastante marginados.
0: Ahora, tú propones también el hecho de una estrategia conjunta interinstitucional para combatir la criminalidad. Esto quiere decir Serenazgos sin Fronteras, si no mal no lo recuerdo. ¿Esto en qué se especifica estrictamente y cómo haríamos para no violentar de repente lo que alguien podría criticar, una violentación a la jurisdicción de otra región o de otra alcaldía?
1: Por supuesto. De hecho, ya venimos llevando mesas de trabajo con los candidatos.

0: es básico, creo yo. El tema de los espacios públicos también, José Antonio, es un tema importante en Lince.
1: Te comento que estamos profundamente preocupados que una actual gestión, bien sabemos en Lince, de Renovación Popular, ha destruido totalmente nuestro Parque Castilla, nuestra Ara Castilla. Así como está sucediendo con el Campo de Marte, igualito Lince. Yo los invito a que se den una vuelta por nuestra Ara Castilla y vean la condición en la que se encuentra el parque. No solamente las áreas verdes han completamente desaparecido, sino también los parques y sobre todo los árboles que tenemos. Cerca del 80% de los árboles en el Ara Castilla está enfermo o está muerto. De manera que tenemos simplemente un cascarón y Dios mediante no vaya a suceder pronto, porque en algún momento puede pasar, estos árboles, a ser cascarón y estar muertos, se van a caer. ¿Tú te imaginas, Nicolás, que le caiga a una persona, a un niño, un árbol de cerca de 400 kilos? Va a suceder definitivamente una desgracia.
0: Claro, y también me refería al espacio público porque es interesante y también importante mencionar que, digamos, Lince siempre ha sido conocido por algo no muy atractivo, que es la prostitución, digamos, querramos o no. Y resulta más preocupante todavía cuando en ello vemos a personas menores de edad, ¿no? ¿Ustedes ya han implementado algo concreto para solucionar este problema de una vez por todas? Porque, digamos, que eso es un problema que se arrastra de atrás, ¿no?
1: Por supuesto. La delincuencia se combate no solamente de manera reactiva, que es poniendo más serenazgos, articular mesas de trabajo con la policía y diferentes entidades e instituciones especializadas, sino también trabajar los programas sociales y deportivos, los cuales tenemos que fortalecer. Hoy en día también hay serias denuncias de muchos casos en los cuales los programas deportivos no están llegando a todos los vecinos. De hecho, hay ciertos cupos que ya se están manejando de manera interna con algunos personajes. Es por eso, Nicolás, te comento que lo primero como vamos a hacer es hacer una auditoría y vamos a limpiar la casa. Vamos a hacer que el INSE tenga gente nueva y sobre todo gente especializada. Muchos de los trabajadores que actualmente se encuentran en la municipalidad ni siquiera cuentan con un perfil técnico mínimo, como unos estudios. Muchos de ellos simplemente cuentan con una secundaria completa y de eso no se trata. Acá no venimos a ponerle...
0: Digamos, puestos. Se acabó el compañerismo.
1: Se acabó el compañerismo. Acá te comento una denuncia pública que ha pasado hace poco. ¿Tú te imaginas que una proveedora de la municipalidad del INSE se vaya de viaje a Colombia con la actual alcaldesa y otros funcionarios y han ganado muchas órdenes de servicio?
0: Una desvergüenza.
1: Cerca de 100,000 soles en órdenes de servicio de compra de pelotas. ¿Tú te imaginas comprando pelotas de básquet, de fútbol sobrevaluadas mientras nuestras calles, pistas y veredas están completamente descuidadas? Uh-huh. Esa es una falta de respeto para el INSE y para los linceños, y es por eso que en el nuevo INSE las cosas van a cambiar.
0: Incluso pudiendo ello implementarse en una población tan longeva, porque Lince también es un distrito, no digo centenario, pero sí, tiene muchos años ahí, una presencia importante en la región. ¿Alguna política pública tú consideras que va a ser importante para el adulto mayor?
1: Va a ser vital. Muchas veces ven al adulto mayor, a mis amigos del CIAM, como una carga, porque muchas veces lo escucho de exalcaldes. Todo lo contrario, estas personas del CIAM tienen tanta experiencia y conocimiento del distrito que nosotros los jóvenes tenemos que apalancarnos en ello. Y es por eso la importancia de los programas sociales, principalmente a los amigos del CIAM. Les vamos a dar médico a domicilio. ¿Para qué? Para que tengan su médico de cabecera y así de esta manera puedan tener los servicios que nunca tuvieron. Adicional a ello, los vamos a llevar de paseo, los vamos a engreír muchísimo. Ya sabes, vecino, vecina, linceño, este 4 de octubre les vamos a dar realmente lo que no les dimos y lo que no recibimos hace muchos años. Se acabó el favoritismo para ciertas personas dentro de la MUNI.
0: Tú también propones algo interesante, que es centros de cuidado para hijos menores de mujeres jefas de hogar, en coordinación con Cuna Más. ¿Qué es esto exactamente?
1: Bueno, de hecho tenemos un programa bastante bueno porque sabemos que en Lince muchos vecinos viven del día a día y tienen que trabajar y a veces no cuentan con un horario fijo, de manera que tienen que dejar a sus hijos no solamente con los abuelos o con los papás que también están ocupados, sino también en algunos centros en los cuales puedan cuidar. Es importante, Nicolás, trabajar de la mano con todos porque necesitamos tiempo para dedicarle no solamente a los adultos mayores, sino también a las personas que necesitan trabajar. Es por ello que vamos a implementar las ferias laborales, pero no las clásicas ferias laborales, sino que vamos no solamente a atraer a aquellas empresas que desean reclutar talento, sino que vamos a capacitar tanto a jóvenes como a adultos. Pero no simplemente los cursitos de cómo hacer una repostería, sino le vamos a dar herramientas que realmente le sirva. Por ejemplo, la inteligencia artificial, marketing digital, que hoy en día muchos no están sacándole provecho.
0: Y deberían de alguna forma u otra, ¿no? Porque queramos o no, es el futuro que nos da la cara hacia todas las profesiones, hacia todos los proyectos en general, ¿no? Algo muy interesante también a resaltar, José Antonio, es

0: ¿cómo vas a distribuir estos centros de ayuda destinados a ciertas personas, a ciertos grupos que tú acabas de enfocar? ¿Ya tienen un plan de proyecto específico o recién están en el proceso de evaluación sobre dónde se van a incluir?
1: Ya tenemos detectado que en el distrito hay ciertas entidades, demasiadas fiscalías especializadas, para serte sincero, muchas de ellas en Lince, la cual vamos a tocarle la puerta a la Superintendencia de Bienes y Servicios. ¿Para qué? Para que justamente nos den espacios, ya que Lince carece de espacios, no solamente para hacer estos programas, sino también para hacer los programas deportivos. Y hoy en día, Nicolás, quería comentarte una idea fundamental y un proyecto que tenemos y que vamos a hacer realidad. Lo que no pudieron hacer los anteriores alcaldes, nosotros en la gestión de Somos Perú lo vamos a hacer. Vamos a construir este policomplejo deportivo Lazo, la cual hace varios años llevamos esperando. ¿Y qué es lo que van a tener? Una piscina semiolímpica, una canchita de fulbito, básquet, vóley y también un gimnasio municipal. Es un proyecto que realmente lo vamos a aplicar de la mano de Carlos Bruce, con lo cual ya conversamos para conseguir el financiamiento directo, ya que, como sabemos, la municipalidad carece de bastantes recursos económicos y necesitamos empezar a tocar muchas más puertas para aplicarlo.
0: Ahora, tú, en materia de ejecución y auditorías, prometes ejecutar el 100% de los recursos. Evidentemente, esto es algo que muchos alcaldes no han podido cumplir y muchas veces lo termina pasando por lo bajo, nadie se da cuenta y terminan protestando finalmente al final de su mandato las personas, ¿no? Yo creo que esto es algo muy importante. ¿Cómo piensas hacerlo y qué podría nosotros asegurarnos de que efectivamente lo vas a hacer?
1: Como le decía, yo no soy un improvisado, yo me he preparado, he trabajado muchísimo y te comento un caso de Carlos Bruce. Él me dijo que recibió la Municipalidad de Surco con cerca de 240 millones de soles y él es el único alcalde a nivel nacional que ha ejecutado 3 años consecutivos su presupuesto, de manera que de los 240 actualmente tiene cerca de 430 millones de soles. ¿Se imaginan ustedes que el INSE no tenga solamente 60 millones sino que consigamos 100 millones de soles para justamente las veredas, pistas y rampas? Eso vamos a hacer en el nuevo INSE, porque como te digo, se acabó tanta gollería con los amiguitos, es momento de ponernos a trabajar, es momento de trabajar por el vecino a pie, para ti, vecino, vecina linceño.
0: Y ustedes se comprometen a que, bueno, si las auditorías no encuentran las responsabilidades relevantes en estos casos, que también son irregulares algunos, de otras gestiones, por supuesto, ¿tú te comprometes a comunicarlo públicamente para que la gente sepa en qué no se ha estado trabajando?
1: Es lo primero que vamos a hacer, porque uno cuando recibe un cargo tiene que transparentar justamente lo que está recibiendo. Como te digo, no solamente las denuncias de las compras irregulares de pelotas y artículos deportivos, sino también contrataciones. Te comento, Nicolás, que muchas veces han habido casos en esta gestión de Renovación Popular que han contratado a dedo a personas con altos perfiles y altos sueldos de 7.000, 8.000, 9.000 soles, personas que ni siquiera tienen estudios, solamente han terminado la secundaria, o sea, prácticamente han hecho los TDR a dedo. Y es por eso que tenemos que transparentar, vecino, vecina, vamos a auditar las 3 últimas gestiones y vamos a poder transparentar justamente toda la cochinada que ha habido en el distrito del INSE.
0: Ahora, me gustaría pasar un tema más de identidad y política, porque claro, queramos o no, Somos Perú es un partido bastante conocido acá en la sociedad. ¿Y por qué has escogido Somos Perú y por qué consideras que efectivamente tú vas a generar un cambio y algo distinto también dentro del partido? Porque es bueno que tú aportes con tus propios ideales, ¿no?
1: Mira, me dieron la oportunidad, yo tengo actualmente 36 años. Como te dije, no solamente basta con una buena intención, sino también tener bastantes conocimientos y sobre todo experiencia, lo cual ya llevo varios años acumulando. ¿Por qué Somos Perú? Porque es un partido democrático, porque está abierto justamente a que tanto personas puedan tener una ideología o puedan tener ciertos pareceres o querer hacer cosas a nivel nacional, nosotros los jóvenes podamos insertarnos y hacer un cambio, pero siempre y cuando un cambio real, no un cambio de salir a las calles. A mí lo que me gustó y me encantó de Somos Perú es que trabaja mucho con el más necesitado, sobre todo con las ollitas comunes, y no me dejarán mentir, principalmente las personas que viven en Villa El Salvador, Villa María del Triunfo. Estas personas, cuando hubo pandemia, el único partido político que realmente les dio una mano fue Somos Perú, y justamente con mi hermano y yo estuvimos ahí dando la cara, apoyando a las personas más necesitadas. Ese aspecto social me parece, para mí personalmente, bastante importante, porque uno tiene que saber canalizar y también darle a las personas que no tienen.
0: Muchas veces se pregunta sobre qué cosa prefiere un político, sus ideales o el partido, la ideología, etcétera. Eso es muy importante para la gente hoy en día. ¿Tú consideras que si la decisión de un partido entra en conflicto con lo que tú consideras que está bien, tú te animarías a decirlo, te animarías a ponerte cara o ponernos por lo menos a decir que se pueden hacer las cosas de mejor manera?
1: No, por supuesto. Creo que en el partido Somos Perú a todos nos dan la importancia y sobre todo la oportunidad de poder conversar y hablar. No, en el Parlamento se viene justamente a hablar y no es ajeno a ello que desde una municipalidad uno pueda expresar sus ideas y sobre todo las cosas que quiere hacer para el distrito. De manera que sí, gracias a Dios el partido Somos Perú me da la oportunidad para que yo pueda tener una voz y sobre todo un voto en querer hacer las cosas que más me parezcan.
0: Y te lo pregunto porque en realidad todavía hay un porcentaje de vecinos que todavía no se decide. ¿Tú consideras que hay algo en particular que les quieras decir a ellos que todavía no se han animado a decir su voto?
1: Si me permites, Nicolás, me gustaría expresarle mi saludo a los vecinos del INSE y decirles que este 4 de octubre tenemos la oportunidad de oro de poder hacer un real cambio. No con las mismas personas que nos dan los mismos resultados. Es la primera vez que postulo. Me he preparado para este momento y realmente quiero algo mejor para mi distrito. No pensando en mí, pensando en los más pequeños y los jóvenes que van a tomar posesión del distrito del INSE.
0: Porque sería interesante también establecer las diferencias que podrías encontrar entre tu gestión, gestiones pasadas y de repente otros distritos de los cuales tú también te pretendes desligar. ¿Cuáles serían las tres cualidades que tú consideras que va a tener de gestión, en términos de gestión, de distinto a tu gestión, ¿no?
1: Lo que van a ver es algo que no se ha visto en INSE jamás. Una autoridad que camine y haga los operativos. Gracias a Dios soy bastante joven, bastante fuerte, no solamente de cuerpo, sino también de mente. Y vamos a trabajar en los operativos nocturnos, de la mano de especialistas que justamente quieren, aman su distrito y conocen el distrito. Eso es lo que me va a diferenciar de los demás candidatos, que muchas veces han salido por ese bendito arrastre que el INSE no es ajeno a ello. Hoy en día, gracias a Dios, tenemos un votante cada vez más ilustrado que se averigua sobre planes de gobierno.
0: Y te lo pregunto sobre todo porque a veces la gente en los distritos tienden a quejarse un poco sobre la empatía que tiene el alcalde sobre caminar con ellos la calle, ¿no? Caminar con ellos la cancha, el estar ahí, el saber cuáles son sus necesidades. ¿Tú consideras que eres un candidato que va a estar ahí en el terreno de juego, como diría de repente en términos futbolísticos, ¿no?
1: Por supuesto, uno tiene que estar en la cancha donde las papas queman, como se dice. Yo vengo caminando con mis vecinos todos los días. De hecho, caminamos en las noches para llevar las propuestas del partido Somos Perú. Y es por eso que invito a los vecinos que deseen sumarse a este gran equipo de Somos Perú, LINSE, para que puedan hacer junto conmigo el cambio que todos queremos.
0: Y no me gustaría, porque ya nos queda poco tiempo, no me gustaría antes dejar de preguntarte por algunas cuestiones que definitivamente me gustaría que ahondes un poco más en eso porque no lo hemos tocado mucho, pero el tema de la prostitución sigue siendo un tema vital para el INSE. ¿Ustedes ya han identificado cuáles son los posibles centros donde se está gestionando el principal problema de este flagelo en general, ¿no?
1: Por supuesto. De hecho, sin ser gestión, ya nos hemos sentado a una mesa de trabajo con el actual comisario y lamento mucho de que se encuentre de manos atadas. No puede hacer mucho porque falta de recursos. Y actualmente cuando le pregunté si la gestión estaba dándole las facilidades y me dice que no, más bien todo lo contrario. De esas 30 motos que donó la Municipalidad de Lima al INSE, te comento que cerca de 12 o 13 solamente están en uso, de manera que las demás están hongueándose en un taller. Es por eso la importancia de la planificación. No, acá no venimos a prometer que el INSE va a ser una potencia mundial. Ese es faltarle respeto al vecino linceño. Acá les prometemos trabajo digno y sobre todo bastante articulado con las diferentes instituciones. Y en base a tu pregunta, vamos a trabajar con los más de 400 serenos que vamos a colocar en las calles, las cámaras con inteligencia artificial para que podamos saber qué es lo que pasa y quién entra al distrito y sobre todo empezar a hostigar a esas señoritas y a los parroquianos también que están frecuentando estos servicios en la calle, porque es un pésimo aspecto que le damos al distrito del INSE. Tú te imaginas que sale su mamá con su hija y lo primero que le pregunta mamá, ¿quiénes son esas señoritas? Y la mamá tenga que decirle, las señoritas están trabajando en la calle de esta o esta manera. Para mí es bastante repulsivo que los linceños y sobre todo los niños tengamos que poder gozar de esas circunstancias, ¿no?
0: Y también es denigrante el tema de la cuestión que liga o está ligada al tema de la familia, ¿no? La familia, el correcto tratamiento de los jóvenes. Y esto también refleja a la poca importancia que le han dado los anteriores candidatos a un problema tan grave, ¿no? ¿Tú consideras que el centro, la familia, que es en realidad la base de toda sociedad, es un pilar fundamental en tu campaña y sobre lo cual tú puedes implementar ciertas ideas que van a repercutir en la forma de pensar incluso de los mismos linceños?
1: Para mí la familia es lo más importante y es por ello que no solamente hay que trabajar desde el ámbito familiar nuclear, sino también en los colegios. En los colegios del INSEE es importante reforzar, porque sabemos que muchas familias, por temas de tiempo, por temas de recursos, no los instruyen o educan correctamente.
0: Y teniendo en cuenta la noticia que surgió hace poco, que es lamentable, pero creo que ese es un reflejo precisamente de lo que no se está gestionando tanto en casa como en los colegios, ¿no?
1: Por supuesto, es totalmente lamentable lo que ha pasado en este colegio, que esperamos que actúen con celeridad y sobre todo con bastante firmeza, porque estas personas pueden tener, o estos jóvenes pueden tener todos los privilegios, pero al momento de sancionar no hay que mirar ni discriminar a ninguno. Tiene que actuarse con mucha, mucha firmeza.
0: Para ya ir cerrando, José Antonio, porque nos queda poco tiempo, a mí me gustaría que tú me digas en 5 años o en 4 años qué es lo que tú consideras que vas a decir finalmente a la población. De repente te vuelvo a entrevistar y te vuelvo a preguntar qué cosa has podido lograr en tu gestión y de qué te sientes orgulloso específicamente tú, ¿no? Como persona también, porque eso es importante.
1: En esos 4 años que Dios mediante seamos gestión, vamos a trabajar en cosas bastante elementales. No venimos a prometer que vamos a ser un centro comercial. Venimos a darle cosas concretas y puntuales al vecino linceño, como es la reparación de pistas, las veredas, las rampas, que hoy en día los amigos de Lomapet no pueden tener acceso a ellas porque tienen todo roto. Es por ello la importancia de darle cosas elementales que una persona paga en su recibo y no recibe hoy en día, no recibe seguridad e iluminación. Vecinos, yo les prometo dar todo de mí, trabajar arduamente, trabajar en la calle, en los operativos, poner mi juventud a disposición de ustedes, todo el trabajo articulado para que el INSEE nuevamente vuelva a resurgir, para que todos los linceños nos sintamos orgullosos del distrito en donde vivimos.
0: Bueno, José Antonio, yo creo que eso es algo bastante interesante resaltar, sobre todo porque hoy en día vivimos en tiempos en los cuales a veces el político no está tan afianzado, de repente la gente ya no confía en el político, pero sin embargo, creo que siempre queda esta esperanza por parte tuya, por parte de tu grupo de trabajo, de que las cosas todavía pueden encaminarse y que por supuesto el INSEE puede volver a priorizar la armonía y sobre todo el trabajo conjunto, ¿no? Yo creo que esto es algo muy interesante que se va a desenvolver en las próximas elecciones. Ante todo, agradecerte, José Antonio, por haber estado hoy en día conmigo acá en la Cámara Secreta y hasta otra próxima oportunidad.
1: Muchas gracias, Nicolás. Un fuerte abrazo a todos los televidentes. Y recuerda, este 4 de octubre, votar por los dos corazones de Somos Perú para construir juntos el nuevo Lince.
0: Muchas gracias.

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0: Muy buenas noches y bienvenidos a Conversando con el Perú. Quien les habla es Nicolás Menacho. Recuerden que este programa se transmite por PBO y está siendo auspiciado por la Coordinadora Republicana, al mismo tiempo por Movistar, Claro TV y las 91.9 FM radio regionales a nivel nacional. El día de hoy me encuentro con Ángel Delgado, esta vez suplantando yo, por supuesto, a Alberto Valla, que no ha podido estar con nosotros. ¿Cómo te encuentras, Ángel? Un gusto saludarte.
1: Muy buenas noches, Nicolás. Muy buenas noches, amigos. Para analizar lo ocurrido en esta semana, que tiene importantes sorpresas, ¿no?
0: Efectivamente, importantes sorpresas que creo que vale la pena, de todas maneras, analizar. Pero me gustaría empezar con los datos y las encuestas, tanto de Datum, Ipsos, IEP, que son sumamente importantes. Por ejemplo, Datum menciona que en agosto se registró un 60% de aprobación y un 24% de desaprobación al gobierno de Keiko Fujimori. Ahora en septiembre tenemos un 42% de aprobación y un 44% de desaprobación. Ipsos, lo mismo, 42% para septiembre y aprobación de 48% y desaprobación de 48%. En agosto se registraba 57% y 25% respectivamente. IEP similar, 37% la aprobaba, 37% la aprueba y 49% la desaprueba. Y en agosto también se calcula que algunas personas, un 52% de en general, la gente piensa que el gobierno está en más de lo mismo. Y esto sí es preocupante, ¿no?
1: Claro. Efectivamente, esta es la primera encuesta que ya mide un poco el primer mes del nuevo gobierno de Keiko Fujimori. Luego de haber hecho una encuesta en la cual el punto de partida es de gran expectativa, ¿no? Ese 60% o más, ¿no?, revela que la gente, independientemente de cómo ha votado en las elecciones, tenía la confianza en que el nuevo gobierno iba a emprender la tarea de revertir la grave situación que el Perú vive durante los últimos años, especialmente durante los 5 últimos años, caracterizados por el gobierno de Pedro Castillo y sus sucesores, así como el periodo también de Vizcarra, que son periodos de crisis, de sufrimiento, de desintegración de la patria peruana, con distintas maneras, pero que lo hemos sufrido todos. Ese es un incordio que está clavado en la entraña de los peruanos y lo sentimos como una cuestión que tiene que ser superada. Claro. Y entonces, de ahí la expectativa hacia Keiko Fujimori, a pesar que muchos de ellos no habían votado por ella a raíz de los resultados en segunda vuelta. Pero claro, como dijimos también, este apoyo, esta expectativa, no tiene grandes raíces. Uh-huh. Es un poco circunstancial. Y mira tú, en pocas semanas, ante la inoperancia gubernamental, ante la fuerza para poder emprender los grandes problemas, no digo la ausencia de resultados porque es mezquino, ridículo, pretender que en un mes y medio, este gobierno va a resolver cosas. Claro. Pero sí la imagen, sí el equipo gubernamental, me refiero a los ministros, uh-huh, sí el talante de vitalidad, de fuerza, de ganas, de sintonizar con las esperanzas del país. Eso no ha habido. El gobierno más bien ha tenido una actitud bastante pasiva, como si las cosas estuvieran a un ritmo que contrasta, uh-huh, con los discursos de ella a favor de restablecer el orden. Y por eso es que a los 50 días, al mes y medio, uh-huh, tenemos una encuesta donde se revierte la aprobación y se convierte en desaprobación. Cifras más, cifras menos.
0: Claro.
1: ¿No? Ahora, esto es lo que ha pasado.

0: Esto no debe representar, creo yo, un menoscabo, porque si bien es cierto, no se ha empezado tal vez con el pie derecho, pero aún así hay expectativas todavía. 44% de la población considera que es muy pronto para juzgar todavía qué cosa es lo que nos depara con el gobierno de Keiko.
1: Es importante lo que dices y yo quiero subrayarlo, porque de estas cifras no hay que colegir una tragedia. No es que se produjo ya un hecatombe, no estamos ante la catástrofe, ni mucho menos. El gobierno recién empieza. Y como en cualquier contienda, en cualquier competencia, incluso deportiva, los primeros pasos pueden ser todavía temerosos, pueden ser precarios. Los primeros rounds en un boxeo son de estudio. Los primeros minutos en un partido de fútbol son todavía de aclimatación y de tomar presencia en la cancha, ¿correcto? Entonces, esto puede ser fácilmente revertible y con esto queremos un poco zanjar con aquellos que desde las izquierdas extremistas están celebrando a cuatro manos, aplauden a cuatro manos, en verdad, estas cifras, dicen que esto ya es el desastre y esto es lo peor. No es verdad. No es verdad. Porque esto, con todos sus defectos y problemas, es inmensamente superior a un gobierno que hubiera inaugurado Roberto Sánchez y Juntos por el Perú. Las posiciones radicales, extremistas, la incoherencia de ese grupo, que lo vemos todos los días en el Parlamento, hubiera significado a estas alturas un desastre, una violencia en el discurso y en el enfrentamiento político-social, que hubiera significado, entre otras cosas, una huida de capitales, como si significó Pedro Castillo en sus primeros tiempos, en sus primeros momentos, y una situación de frustración, de fracaso. Eso no existe el día de hoy. No nos gusta todavía el gobierno de Keiko Fujimori, ahí están las encuestas para probarlo, y demostrar que tampoco quienes hacemos esta crítica no estamos imaginando, sino que estas encuestas han venido a corroborar ese sentimiento que ya advertíamos incluso nosotros en este programa y en todo PBO. Filibato lo había dicho ya con toda claridad, de que este gobierno no estaba dando la talla que se esperaba de él y que los equipos no eran tan fuertes como se suponía y los planes de gobierno no estaban tan definidos como algunos pensaron. Entonces, este tipo de crítica es una crítica en el fondo positiva, constructiva, como se le dice, porque no queremos nosotros que se vaya el gobierno, no queremos que caiga, no queremos que haya una vacancia, no queremos hacerle el juego a los radicales de la extrema izquierda, pero sí quienes hemos votado por Keiko Fujimori, interpretando el sentimiento que ahora la encuesta refleja, ¿no?, le está exigiendo mucho más y que tome decisiones de verdad para poder revertir las
0: cosas. Y yo creo que eso es clave, que lo entienda Keiko Fujimori. En su defecto, ella tiene que entender de que a quien le tiene que rendir cuenta, sobre todo, es a la gente que votó por ella. Porque ella, haga o no haga, va a tener retractores. Y peor, creo yo, sería pasar a la historia sin no tener, digamos, actitud o positividad, digamos, para actuar como se está representado y como necesita el Perú de alguna forma u otra.
1: Ha dicho una cosa fundamental. Mira, efectivamente la elección de segunda vuelta estuvo polarizada, casi mitad a mitad, ¿no? Pero el cálculo político de ella, que creo que no han advertido los estrategas que están detrás, los asesores, es que el primer paso para afirmar una popularidad y un respaldo es cerrar ese lazo de hierro con tus propias bases, con la propia gente que votó, con ese 50% que quiere que tú hagas una política distinta a lo que el Perú ha venido sufriendo en los últimos años. Ese es el primer paso. Y eso es lo que no se ha producido. Después de eso, tú puedes luego lanzar políticas para incorporar nuevos sectores. Pero si tú no, terminas de solidificar tu propio espacio político e intentas hacer una política de brazos abiertos, llamando a los radicales, a los izquierdistas, a la playa de caviares, que nunca van a confiar en ella y que siempre van a hacer la crítica malsana, con el objetivo de destruirla y con ello destruir el país, entonces te estás equivocando. Porque estás arando en el mar, estás lanzando mensajes positivos a quien no tiene interés, claro, en ser receptor de ese tipo de mensajes.
0: E incluso es como legitimar incluso todo lo que ellos no han venido solucionando ya en el pasado, porque esto no es de ahora, esto es algo que se viene arrastrando hace mucho tiempo.
1: Claro.
0: Y Keiko debería justamente formar la contracara de justamente esta situación, ¿no?
1: Sí, sí, sí. Por supuesto que es difícil y desde la tribuna periodística es fácil dar, claro, consejos, pero sí es importante que los primeros pasos de ella hubieran sido algunas medidas y acciones que tendieran a consolidar esa imagen de orden que ella en su campaña manifestó y que algunos o muchos de sus electores, recordando los primeros tiempos de Alberto Fujimori, logró restablecer un orden tanto en lo económico, financiero, como en la violencia de Sendero Luminoso, logró ahí tener éxitos. Entonces, eso es lo que no se siente.
0: Claro.
1: Entonces se siente un gobierno más blandito, más suavecito.
0: Hecho a la medida de quienes ya vienen gobernando.
1: Así es. Entonces, y está buscando inclusive incorporar a personajes que vienen de esas canteras políticas, que no son los que han estado, digamos, defendiéndola a ella, ni son tampoco quienes han estado en la lucha por defender la democracia contra los arrestos de las izquierdas disfrazadas tras Pedro Castillo o tras el lagarto Vizcarra y el propio Sagasti. Entonces eso hay que decirlo con todas sus letras. Entonces intentar ahí una reconciliación con esos sectores, no digo que sea inválido per se, pero tiene su momento.
0: Claro, tiene su momento.
1: Tú primero tienes que
0: rendirle cuentas a tu
1: ser generoso con los tuyos.
0: Claro.
1: Tienes que ganarte la confianza de quienes creen en ti. Tienes que ratificar ese acto de adhesión política primordial. Y después tú puedes ya abrir los brazos sin ningún problema, porque tienes una base sólida. Pero si esto no está consolidado, sucede esta mutación de las encuestas, que en menos de un mes tú estás pasando de una aprobación a una desaprobación.
0: Y cosa que se correlaciona mucho, y de hecho esto también tiene justamente en parte un gran error, me parece, de la oposición, que no le están otorgando las facultades legislativas que creo que son imperantes y necesarias para reducir grandes males como la inseguridad, el tema de la informalidad, que es algo que en realidad lo único que hace es alargar más la brecha de desigualdad,
1: por ejemplo,
0: la cual ellos mismos también terminan criticando.
1: Ahí creo que ahí está, por ejemplo, uno de la falta de comprensión de la situación. En primer lugar, un buen político tiene que saber, como el buen militar, el buen deportista, tiene que saber cuál es el terreno en que tú das una batalla, cuál es el espacio en el cual tú quieres definir una posición y avanzar.
0: Claro.
1: Y entonces, si tú mides la correlación en el Congreso y ves que en diputados tiene la oposición una mayoría, que tú no has logrado revertir todavía, sino hay una mayoría que ya te ganó la mesa directiva y que te está diciendo no a varias cosas, insistir en que el Congreso te ceda la facultad legislativa, porque el Congreso es el titular del poder legislativo, por algo se llama poder legislativo. O sea, es una gracia, es una concesión darle al Ejecutivo la potestad legislativa por un tiempo concreto.
0: 120 días más o menos.
1: 120 días y en determinadas materias, correcto. Eso es una potestad, eso es una facultad, eso es una concesión. No es una obligación, es como que tú... me puedes prestar plata, yo te puedo pedir prestado, pero yo no tengo ninguna capacidad de obligarte a que me prestes.
0: Claro.
1: No sé si me...
0: Sí.
1: Esto es importante decirlo. ¿Por qué? Porque al poner demasiadas expectativas en el paquete de normas que van a ser supuestamente delegadas, el gobierno se arriesga a ser derrotado por una actitud negativa del Congreso en temas que creo yo, en el fondo, aquí hablo un poco por la experiencia, tú para poder gobernar el país no necesitas previamente cambiar todo el orden jurídico nacional. Tú no necesitas tener una normativa para todo. Con las normas existentes, es como tener un carrito modesto. Claro, si tú tienes un Ferrari, va a ser mejor. Pero con tu carro, tú llegas al lugar, quizá con alguna dificultad. Y por supuesto, facultades extraordinarias para legislar, sí, en algunos puntos concretos.
0: Claro.
1: El tema de la criminalidad, el tema del niño, donde nadie puede oponerse. Y si se oponen, entonces van a quedar desenmascarados. Porque esta gente que se opone ahora fue muy fácil en otros periodos, si hacemos un análisis retrospectivo, que dieron sin ningún tipo de consideración, de duda, facultades legislativas. Abdicaron a sus facultades legislativas y luego el gobierno, después del tiempo, 180 días, 120 días, volvió con 250, 300 decretos legislativos, que son leyes que hablaban de todo y que no tuvieron después capacidad ni siquiera para analizar y revertir. Entonces, esto tampoco es correcto. Yo creo que aquí se han equivocado. El gobierno ha evaluado de que este es un parlamento como los otros, que iba a ser concesivo, que iba a ser, que iba a darle casi mero trámite, porque esto casi se ha tratado sin mayores tensiones. No evaluó eso y entonces insiste. Y entonces está cayendo un poco en una posición desairosa, puede acabar derrotado y eso mellar su imagen de credibilidad y fortaleza ante el conjunto de la sociedad.
0: Pero justamente está representando la imagen que viene dando también en los medios de comunicación. Me parece que es una imagen condescendiente, pero malsanamente condescendiente.
1: Sí, pues, claro.
0: Y esta insistencia, por otro lado, también desvirtúa un poco la capacidad que tiene el presidente para actuar, ¿no? Porque de alguna forma u otra, como tú bien mencionas, no es obligatorio otorgarle las facultades y ella tiene que ver otros mecanismos.
1: Pero por supuesto, mira,
0: y tiene que hacerlo, porque estamos contra el tiempo, ¿no?
1: ¿De cuándo acá? Yo soy abogado, ¿no? Entonces yo debería estar en otra posición. Las leyes, no, hermano, las leyes te sirven de marco, de guía. Las leyes te sirven para tener tú un cauce para
0: y
1: actuar.
0: Eso es lo malo.
1: Pero perdón, lo importante es quién actúa, cuál es el actor y con qué política concreta. Dentro del marco que me da la ley. La ley es un marco, un cauce, y yo dentro del cauce puedo navegar bien, puedo navegar hacia la izquierda, hacia la derecha, puedo ser eficaz, puedo ser torpe.
0: Claro.
1: Porque este es un país que está sobrenormado, además de sobredimensionado. Tenemos leyes para todos. Muchas de las normas que están proponiendo, yo las he escuchado ya en anteriores gobiernos que se han pedido. Entonces yo digo, ¿cuál es la diferencia? Quiero creer que hay diferencias, pero la verdad no me suenan desde el punto de vista de lo que escucho, grandes diferencias. La diferencia está en que con esa herramienta tú desarrollas una actitud distinta. Es como alguien que creyera inútil e ilusamente que cambiando las reglas del deporte llamado fútbol, tú vas a llegar al mundial. No, señor.
0: No.
1: Las reglas son las reglas. La cancha mide tanto, el arco tanto, el offside, o son 11 jugadores. No, hay que cambiar. Tienen que ser 12, la cancha más chiquita, el arco más grande. No, señor. Eso no va a pasar. La capacidad, con esas reglas que juegan todos los países del mundo, tú tienes que desarrollar una estrategia deportiva y tener jugadores que hagan goles.
0: Claro.
1: ¿Te das cuenta?
0: Sí, pues.
1: Y eso no tiene nada que ver con el reglamento del fútbol.
0: Claro.
1: Más o menos lo mismo pasa con las leyes y las normas en general.
0: Claro, y me parece también que todos los gobernantes, el gobernante no debería ser así, tal vez el abogado sí se parametriza un poco más en la ley, pero justamente es un tema más teórico, ¿no? Pero incluso Hegel, uno de los padres del derecho, decía que hay un problema muy grave en la codificación del derecho.
1: Sí.
0: No, mientras tú más lo codificas, más le quitas contenido y evidentemente no eres capaz de salir de ese margen.
1: Claro, pues, porque la vida siempre es más grande que cualquier ley.
0: Claro.
1: La ley te da una guía.
0: Sí, pues.
1: Pero la guía no te permite llegar al puerto.
0: Al objetivo, claro.
1: Si tú no le haces caso o miras a otro lado. No sé si me explico.
0: Sí, sí, sí.
1: Porque si fuera el tema de leyes, mira, y otra vez, yo soy abogado, pero reniego de esta posición de algunos personajes que vienen del mundo jurídico y creen que lo jurídico es todo.
0: Sí.
1: Eso es un error. Entonces, pongámonos a trabajar leyes.
0: Claro.
1: Una ley, no más crimen.
0: Claro.
1: Hacemos una ley. Traemos a los mejores expertos, traemos a las computadoras, a la inteligencia artificial que nos haga las leyes perfectas para que diga que vamos a eliminar la corrupción, la criminalidad y punto.
0: Y no nos damos cuenta que todo es muy volátil y todo está relacionado a tal punto que no se puede encasillar. No, tenemos que hacer una estrategia conjunta, como tú bien mencionas, y tratar de interpretar las leyes hasta cierto punto.
1: Claro,
0: ¿no?
1: Las leyes
0: es como debe ser.
1: La ley tiene su espacio, pues, por supuesto. Tampoco quiero ser nihilista.
0: No, pues.
1: Pero es un espacio que en el que hacer político es secundario. Porque tú con una mala legislación puedes hacer un gran gobierno. Y viceversa, con la mejor legislación universal, hecha con inteligencia artificial, puede ser un desastre. ¿Por qué? Porque no seguiste las pautas, no hiciste caso. Porque depende del actor político. La política tiene eso. son los seres humanos de carne y hueso, con cabeza o sin ella, sí, pues, los que pensando o no pensando actúan. Y claro, es ahí, claro, donde se definen las cosas, no en los marcos teóricos ideales que te definen, claro, las leyes, por Dios.
0: Claro. Y el mejor ejemplo de eso lo vamos a hablar en la segunda parte, pero es Europa, ¿no? Europa es el claro ejemplo de que las leyes, la reglamentación, los impedimentos muchas veces para generar empresa en pública o empresa privada en Europa han hecho que justamente no logre crecer más.
1: Claro, a veces, ¿no?, la tanta norma, y
0: tenemos un ejemplo allá que no somos capaces de replicar.
1: A veces tanta norma tiene un efecto contraproducente.
0: Efectivamente.
1: Porque te quita la creatividad, te congela, te hace que tú marches a un pasito cuando tú podrías tener otro paso y tener otra dirección.
0: Sí.
1: ¿Te das cuenta? Mira, los países anglosajones que tienen sistemas legales más laxos, porque nacen de las costumbres,
0: Estados Unidos,
1: a y Inglaterra, a diferencia de los países como nosotros, la Europa que viene del derecho romano, que sí es un derecho más de detalle, más normativo, claro, más preciso, un derecho positivo, caramba, a veces tenemos más dificultades para hacer cosas, ¿no? Porque cuando hay buena actitud, cuando tú estás claro en el objetivo, tienes que darle cierta... Esto es como el mercado. Claro. Es como el mercado,
0: sí, pues,
1: de bienes y servicios.
0: Efectivamente.
1: ¿Por qué se apuesta por el mercado? En la creatividad que tienen los actores, los productores y los consumidores. Eso no está regulado en ninguna legislación. Al contrario, el mercado aparece a veces como un mundo...
0: De la libre competencia.
1: Mundo ciego, donde las normas están... Las normas del mercado solamente valen para garantizar el mercado, pero nada más. Todo lo demás se juega,
0: de hecho,
1: en el día a día, en la hora a hora, entre consumidores y productores.
0: De hecho, hay un término en economía que se le dice... creatividad destructiva. La única forma de progresar en el mercado es a través de aquellos mecanismos, interpretaciones que te pide la gente, la demanda de la gente, para tú saber qué cosa prescindir en determinado momento y empezar a producir, ¿no? Entonces es la única forma. Y las leyes son muy parecidas, de hecho, ¿no? Nosotros tenemos que entender, para regresar a Keiko Fujimori, que ella tiene que enfocarse en la gente la cual ella ha respaldado el voto, ¿no?
1: Claro.
0: La gente que está esperando que ella tenga una acción sobre la seguridad, la salud y la inversión.
1: Claro.
0: Y en general, el progreso.
1: Y hay que tener capacidad para resolver la cosa. No como tampoco dice mi amigo López Aliaga, no, después ya doy cuenta. No, tampoco es así. El Estado de Derecho tiene sus reglas.
0: Claro.
1: Pero tiene razón en que lo importante es lo que tú hagas, lo que tú te propones. Lo importante es la política. La política siempre va a estar por encima del derecho. El derecho es el segundo momento. El que tú congelas, tomas la fotografía de tu acción. Esto hay que entenderlo con toda claridad. Y parece que todavía los asesores de Keiko Fujimori están metidos en una visión legalista, quizás porque han estado demasiado tiempo en el Parlamento, ¿no?
0: Claro.
1: Eso les ha quitado la visión de ser ejecutivos gobernantes. El que gobierna el país es el Poder Ejecutivo. El Parlamento en realidad no gobierna. Legislar es darte autorizaciones y marcos para que tú gobiernes.
0: Claro.
1: Pero el Parlamento no gobierna, menos en un país... presidencialista.
0: Lo que pasa es que le damos demasiadas facultades, creo yo, al Parlamento en estos casos, ¿no? Le hemos dado...
1: No, es una creencia que el Parlamento puede hacer milagros. Y todavía desde la cháchara política, de la retórica, que el Parlamento gobierna, que ha gobernado... Eso es mentira.
0: No te lleva a nada tampoco.
1: No solamente, sino que no es verdad. No es verdad. O sea, ningún parlamentario puede tomar una decisión en materia de... crear un hospital, eso lo tiene que hacer el ministro, el director, el gerente de un sector público. Por favor, eso entendámoslos, quitémonos esta visión legalista que tenemos, y lo digo otra vez yo, a pesar de ser abogado, y entender que la política, la ejecución, es un momento autónomo del quehacer, y donde la norma te ayuda, pero no es absolutamente determinante. Y tú, sin norma, a veces tú puedes actuar si es que lo estás haciendo con el respaldo del país, de la población,
0: claro,
1: que te está apoyando en muchas cosas.
0: Y un adicional para ir...
1: Con el respaldo del país, de la población,
0: claro,
1: que te está apoyando en muchas cosas.
0: Y un adicional para ir terminando y también poder esto anexionarlo a la segunda parte del programa. Hay que entender que Keiko Fujimori está de cara a un proceso importante en el proceso de globalización regional.
1: Sí.
0: ¿No? En ese sentido, ya Marco Rubio anunció que va a dar un préstamo,
1: sí,
0: de 52 millones de dólares a 4 países en específico, en este caso que conforman el escudo de las Américas.
1: Sí.
0: Y es importante porque, querramos o no, si es que la izquierda o los gobiernos anteriores, para generalizar, no han sabido solucionar los temas de frontera, que es donde pulula básicamente el crimen transnacional, evidentemente necesitamos de Estados Unidos de alguna forma u otra, no, no. Le guste o no le guste a la gente.
1: Claro, le gusta, así tengamos escrúpulos, reparos, que la autonomía, mi soberanía, que los gringos, ya yo entiendo todo ese discurso, lo entiendo, ya yo soy latinoamericano, yo entiendo todas estas cosas. Pero cuando uno está mal de salud, y la ciencia médica en tu país, en nuestros hospitales, en nuestras clínicas, ¿no? Tú te vas al extranjero para salvar la vida.
0: Claro.
1: Entonces, si el Perú, gracias al escudo de las Américas, va a lograr erradicar la criminalidad o atenuarla, enhorabuena, pues me quito el sombrero. Y yo quiero decir que esto, en estos días, es lo mejor que ha hecho el gobierno de Keiko Fujimori. Sí. Esto es lo mejor. Porque nos pone ahora sí en una cosa distinta, porque ninguno de los otros gobiernos ha hecho nada parecido. Han insistido en dar leyes, llamar terroristas, llamar

0: grupos de alta peligrosidad. Hemos perdido tiempo calificando las acciones de los criminales de nuevo tipo, que son o no son senderos, etcétera. Es pura teoría, pura cháchara, perdón. Y no hemos entrado
1: a tema de fondo.
0: Y ahora, esto de que el Perú entre a esta coalición para luchar contra el crimen llamado Escuelas Américas, creo que es lo más positivo, y eso sí abona a favor de Keiko Fujimori.
1: Definitivamente, yo creo que esto ya también da pie para ir cerrando la primera parte y pasar a cortes comerciales para seguir conversando sobre estos temas internacionales, que son de todas maneras importantes para la región.

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0: Hola, ¿qué tal? Bienvenidos a la segunda parte. Seguimos conversando sobre el panorama internacional, Ángel.
1: Sí, ¿por qué? Porque los problemas nacionales, los problemas del Perú, no pueden verse solamente a la luz de lo que ocurre en la frontera. Uh-huh. Hoy el mundo está globalizado, uh-huh. Es un mundo interdependiente, uh-huh. Y por lo tanto tener una mirada internacional es clave, es fundamental, uh-huh. Para conocer mejor lo que sucede en el Perú. Uh-huh. Por ejemplo, el fenómeno del incremento de los combustibles, uh-huh. Que está llevando a que algunas partes del país, como creo que en la selva, uh-huh. En Iquitos, hay un paro, uh-huh. No tiene una raíz exactamente nacional, uh-huh. Sino tiene que ver con la guerra en el Medio Oriente, que ha cerrado los canales, de, claro. Los circuitos comerciales del crudo, del petróleo, claro. Y eso ha hecho que este combustible que nosotros importamos, el diésel, uh-huh. Haya subido de precio. Entonces, ahí, claro. Tenemos un caso concreto, uh-huh. De cómo un hecho que ocurre a miles y miles de kilómetros fuera de las fronteras nacionales, uh-huh. Afecta, claro. Directamente a nuestros amigos compatriotas de la selva, claro. Que están el día de hoy creo que en paro, marchando contra el alza de los combustibles.
0: La selva, que de hecho está muy ligada a Brasil, y me gustaría empezar con este tema, porque ahorita ya se nos vienen las elecciones en Brasil. El 4 de octubre están empatados.
1: El mismo día de las elecciones, regionales y municipales. Uh-huh. O sea, ese día.
0: Flavio Bolsonaro con Lula da Silva están empatados en 40%, ambos tienen 40% y un 20% que no se decide. ¿Por qué esto es importante? Se preguntará la gente, ¿no? Porque a veces, claro, como tú bien mencionas, tenemos la idea de que lo que sucede por fuera del Perú no nos afecta directamente. Sin embargo, si nos damos cuenta cuántas organizaciones internacionales actualmente operan en Sudamérica, tenemos la CAN, la OEA, que también sigue imperando, tenemos también Mercosur, del cual somos Estado asociado, y todo esto, querramos o no, perfila a algunos países sobre si es que van a ser más occidentales o van a de repente abocarse más al periodo
1: oriental. Y para completar tu catálogo, uh-huh. Múltiples, cientos, si no miles de ONGs.
0: Que vienen de afuera, por supuesto.
1: Que son organismos no gubernamentales. Claro. ¿Ya? Entonces, que vienen de afuera y que actúan en nuestro territorio. Por eso, no perder la visión internacional es importante para entender mejor lo que pasa en la patria peruana. Creo que es otro. Ahora, Flavio Bolsonaro es hijo de Jair. Uh-huh. Jair Bolsonaro, que fue presidente, uh-huh. De Brasil y que perdió la última elección por muy poco.
0: ¿Actualmente
1: ante
0: está
1: Lula.
0: Preso o ya lo liberaron?
1: No, parece que sigue preso. Tiene un proceso.
0: ¿Tiene un proceso?
1: ¿No? Estaba preso, creo que ya lo van a liberar porque lo acusaron, a mi juicio, malamente, de haber hecho una acción contra, o sea, una suerte de toma que ataque al Congreso por, uh-huh. Parte de algunos, claro. De sus simpatizantes, de los militantes del, uh-huh. Partido, ¿no? El hecho es reprobable, yo no voy, uh-huh. Aquí a plantear nada incorrecto, uh-huh. Pero de ahí acusar a Bolsonaro de ser responsable de los desmanes que alguna gente que siempre en todos los grupos existen, me parece que es. Lo mismo le pasó a Trump con el ataque al Capitolio.
0: Claro.
1: Y aquí las izquierdas son campeones pues en destruir cosas, hacer cosas, entonces si tendrían que irse presos, uh-huh. Todos los dirigentes y todos los políticos que avalan esas cosas. Pero en fin, a Jair Bolsonaro le ha costado esto prisión, uh-huh. Un proceso abierto, pero está ahí peleando. Él no puede postular por eso, pero lo está haciendo Flavio, su hijo, y parece que con éxito, ¿no?
0: Claro, y con éxito, y esto también da una imagen de lo que va a representar el gobierno de Flavio Bolsonaro.
1: ¿Cómo está la encuesta? Claramente, ¿cómo está la encuesta? Pregunto, ¿no?
0: Actualmente están empatados en 40%.
1: Estamos a un par de semanas, ¿no?
0: A un par de semanas nomás, sí. Y bueno, aún no se sabe ese 20% por quién se va a decidir.
1: Yo,
0: ¿no?
1: Tenía la idea, me hablaron unos amigos que Lula iba a ganar y estaba bastante, mm. Bien consolidado.
0: Claro.
1: Parece que en las últimas encuestas ya no sucede tal cosa.
0: Ahora, hay que tener en cuenta que Brasil no es como el resto de países sudamericanos. La economía brasileña es sumamente amplia. Es decir, muchas veces tenemos la idea de que si va a entrar un gobierno de izquierdas o un gobierno de derechas, definitivamente esto va a generar mayores cambios. Sin embargo, muchas veces las economías que son tan grandes, que se tengan esos grandes cambios es muy complicado porque de por sí ya hay muchos tratados internacionales que, a través del comercio, esto hace que el país se mantenga estable, ¿no?
1: No, por supuesto.
0: Entonces, pero sí podemos tener claro, y para terminar, Flavio Bolsonaro tiene una mayor alineación con Estados Unidos, con Donald Trump específicamente. Y si bien es cierto, no necesariamente todo el mundo tiene que ser, condescendiente o avalar el gobierno de Trump, lo que hay que entender es que Trump va a dominar básicamente lo que dure su periodo de gobierno y luego va a quedar Estados Unidos.
1: Sí, sí.
0: Querramos o no, es un aliado importante en la región.
1: A ver, Lula, a pesar que es, hay que reconocer que no llega a los extremos de Chávez ni, uh-huh. Ni de Evo Morales, ¿no?
0: Claro.
1: Es un tipo relativamente moderado en su izquierdismo, uh-huh. viene el Partido de los Trabajadores, etcétera, y ha sido presidente de la República en varias oportunidades. Sin embargo, él estaba alineado claramente en el bloque del llamado socialismo del siglo XXI, perteneciente al Foro de Sao Paulo, claro, y cuestión por el estilo, ¿no? Uh-huh. Entonces, marcaba la correlación. Brasil es el gigante de Sudamérica, uh-huh, de nuestra América. Y, por lo tanto, lo que pase ahí pues es decisivo para el conjunto de la región. Claro. Y era el último país de que se está librando, claro, de esta nueva ola que mira hacia la derecha de partidos que están rechazando explícitamente el progresismo, uh-huh, el izquierdismo, el socialismo del siglo XXI, el Foro de Sao Paulo.
0: Aparte, ¿no?, de México, pues, ¿no?
1: No, solamente quedaría en la región México, México, pero ya México es América, claro, del Norte, ¿no? Pero en América del Sur, uh-huh, es Brasil. Entonces, el desarrollo, el resultado del 4 de octubre, uh-huh, próximo este, va a ser decisivo, uh-huh, ¿no?, para poder ver el alineamiento final que va a tener esta región. Por lo tanto, yo creo que es el repliegue de las fuerzas radicales, uh-huh, progresistas, de izquierda en todos sus matices, que durante la primera década del presente siglo, uh-huh, bajo la hegemonía de Chávez, fundamentalmente, tuvieron un gran protagonismo.
0: Sí, pues.
1: Acuérdate, uh-huh, tú que ha habido tiempos en estos años, uh-huh, la primera década del siglo XXI, hasta el 2010, donde todo el mapa de América Latina era rojo rosadito, uh-huh, correcto. Y entonces lo que sucede en Brasil va a cerrar un ciclo definitivamente, inaugurar otro.
0: Claro.
1: Y por supuesto, esto implica, primero, cerrarle filas a las fuerzas radicales, a las fuerzas izquierdistas, por un lado, y también un realineamiento probablemente a, claro, nivel internacional.
0: Un realineamiento que definitivamente va a ayudar a combatir la criminalidad en las fronteras de Perú-Brasil. Bueno. Si es que Brasil, yo creo que si gana, evidentemente, Flavio va a terminar alineándose al escudo de las Américas. No, eso ni hablar. Creo que va a ser una política de gobierno bastante clara.
1: Sí, ¿no?, porque la criminalidad, miren, yo lo digo inclusive a los amigos de izquierda, también los ataca a ellos. O sea, la criminalidad es un mal que tenemos que desterrarlo todos, sí, para hacer, sí, política y poder inclusive, claro,
0: combatirnos. Incluso para discutir, ¿no?
1: Para discutir y para, claro, pelearnos. Matemos este mal criminal, claro, que ataca a uno, ataca a otro. Entonces, ahí no. Yo creo que en esas cosas hay que ser firmes. O sea, uh-huh, eso, la lucha contra el crimen es universal, uh-huh, y no puede ser politizada, menos partidarizada.
0: Claro.
1: ¿Te das cuenta? Porque, repito, el criminal es un delincuente que ataca a la izquierda. No te pregunta de qué partido eres tú para robarte, secuestrarte o darte vuelta. Claro. ¿Correcto? Entonces, eso hay que tenerlo claro. Y me parece, sí, importante que América Latina vuelva a ser un continente como alguna época lo fue, de relativa paz,
0: sí,
1: donde la criminalidad no tenga en la calle esa hegemonía que tiene el día de hoy, y que la gente pueda caminar para ir a su trabajo, uh-huh, al descanso, al restaurante, al bar, uh-huh, o a la cita deportiva, al estadio, uh-huh, con tranquilidad,
0: claro,
1: y regresar vivo y coleando. Uh-huh. No como ahora que hay esas dudas, esas, claro, sospechas, ese temor, ¿no?
0: Claro, y ya que hablamos de paz, me gustaría hablar de un país o países en general donde la paz prácticamente es inexistente. A ver, quiero hablar de Medio Oriente, me parece muy interesante. Sobre todo, ¿cómo se está posicionando Trump con respecto a Medio Oriente? Me parece que, a pesar de que sus declarativas con respecto al bloqueo de Irán, del Estrecho de Hormuz y Bab el-Mandeb son persistentes, él ya se está dando cuenta de que no le va a alcanzar.

0: ¿Por qué? Porque eso, decía él, para Estados Unidos es un desgaste gigantesco de dinero, ¿no? Que además enrarece el mundo porque dificulta las actividades comerciales y no está llevando a ninguna parte. Porque Rusia no cayó, como decían algunos, en los primeros meses, ni mucho menos, no, pues, sino ya esa lucha llevaba 4 años, ahora vamos al 5º año. Entonces, de veras se empeñó en buscar con Putin una solución negociada. Inclusive para Trump era claro que las demandas de Putin de que Ucrania no entre a la OTAN para no crear en la frontera rusa un elemento de alto belicismo, porque eso de poner cabezas nucleares en tu frontera. Acuérdate tú que en 1962 Khrushchev, que era presidente de la Unión Soviética en ese momento, quiso poner ojivas nucleares en Cuba. Y cuando se enteraron los norteamericanos, el presidente Kennedy ordenó un bloqueo de la isla mientras llegaban los cargueros, la flota rusa, que puso al mundo en tensión. Yo me acuerdo perfectamente, año 62, estábamos todavía en el colegio en ese momento, pero todo el mundo con la respiración suspendida ante la amenaza de una guerra nuclear. Eso es lo que iba a pasar.
1: Claro.
0: Felizmente, al final, la flota rusa dio media vuelta, negociaron ahí por Suez, o sea, ya llegaron unos acuerdos entre las potencias y no se llegó a mayores, pero Estados Unidos no permitió que a 90 millas de la frontera le pongan, pues, entonces, ponerle a Rusia, ¿no? En un país, además, donde la simbiosis con ellos, Ucrania, es tan idéntica, era un exceso por parte de la OTAN y por parte de algunos líderes europeos que están empeñados en llevar sus ideologías, sus ideas a todo el mundo y quieren imponerla a veces por la fuerza. Rusia dijo que eso era una lucha existencial. Mira cómo lucha existencial. O sea, no es una lucha por conquista, como yo he escuchado decir, no. Rusia es un país demasiado grande.
1: Sí.
0: Es el país más grande de la Tierra y tiene una población, para las hectáreas que tiene, de 164 millones de habitantes. O sea, tiene una pequeñita en relación al territorio. Y tiene todo lo que la naturaleza le puede brindar al ser humano. Entonces, no necesita, como Hitler en los años 40,
1: el Lebensraum, el
0: espacio vital. O sea, Hitler sentía que los alemanes, más de 80 millones, ya no cabían en Alemania y tenían que expandirse hacia el este. Entonces, esa no es la
1: situación. Aparte de que había una pérdida de la identidad tras la Primera Guerra Mundial, que Alemania estaba en declive y iba a desaparecer probablemente.
0: Entonces, para Rusia es una lucha existencial. Y de hecho lo ha sido. Entonces, Rusia en el fondo se ha opuesto no a Ucrania, sino a toda Europa más Estados Unidos, en una guerra que sorpresivamente ha durado 5 años, más que la guerra mundial ya, pero mira tú, resistiendo y en medio de un cerco de sanciones económicas brutales que pudieron haberse tirado al país por los suelos. No ha sido así. Rusia se ha recuperado, se ha mantenido, ha tenido resiliencia, ha abierto nuevos mercados, Rusia ya se define más como un país de euroasiático. O sea, le están cerrando la frontera para que pueda ser un país europeo, que lo es. Rusia siempre ha sido un país europeo y un país muy ligado a Alemania. Muchos alemanes, como Catalina, que es una princesa prusiana, llega a ser emperatriz de zarina de Rusia. Y eso era común. Ese trasiego entre alemanes y rusos era muy fuerte. Y Pedro el Grande hablaba francés. O sea, te das cuenta. O sea, Rusia siempre ha querido ser parte de Europa, y lo ha sido. Entonces, ahora esto que está pasando,
1: incluso con la OTAN, ¿no? También se quiso adherir a la OTAN en determinado momento.
0: Y entrar a la Unión Europea, ¿te das cuenta? Y eso no quisieron los norteamericanos porque siempre tenían el recelo. Lo que pasa es que Rusia es un imperio, siempre lo ha sido. Entonces, tú no lo puedes tratar como un país de segunda. No es Yugoslavia, al cual lo partiste en pedacitos y lo bombardeaste. No. Esto es una cosa grande. Y Putin, más allá de las consideraciones que puedan tener, recupera en la primera década del siglo XXI, el año 2000 para adelante, y la vuelve nuevamente un país que resuelve sus problemas económicos, logra articularse y hacer prevalecer sus intereses en la región. No quiere que lo convierta, porque la otra opinión era dividirse a Rusia como Yugoslavia.
1: Claro.

0: Porque la Federación Rusa tiene a su interior un montón de grupos étnicos. Uh-huh. El más grave es Chechenia. Claro. Esa guerra brutal que hubo, que Putin uh-huh. la aplacó a sangre y fuego, la aplacó, pero terminó. Uh-huh. Entonces, eso es. Y este es un asunto que no termina. Pero Trump quiso solucionar esto uh-huh. y no lo dejaron los europeos.
1: No, pues.
0: Ni el grupo del Estado Profundo en Estados Unidos, uh-huh. el complejo militar industrial, uh-huh. del cual Eisenhower, ya presidente de Estados Unidos, criticaba uh-huh. a Clemente. Entonces, fracasa en eso. Acuérdate tú esa reunión que hubo en Alaska, en sí. Anchorage, ¿no? Uh-huh. Donde se habló del espíritu, donde parecíamos que se llegaba a un acuerdo y que inclusive se definía reglas para el mundo.
1: No, yo creo que definitivamente Estados Unidos va a tener que replantear esta idea de la unipolaridad, sí. que ya no es la de la Guerra Fría, mucho menos la de inicios tras la caída de la Unión Soviética. Porque querramos o no, muchas veces no nos damos cuenta que esto se premedita en la historia. Me has hecho acordar a un politólogo, Nicholas Spykman, y claro. Ralph John Mackinder, que hablaban ya en los años 30, básicamente las primeras décadas del siglo XX, sobre cómo dominar el mundo y si se debía hacer a través de Rusia, es decir, el heartland del mundo, porque Rusia era considerado claro, el heartland del mundo, claro. o el Ringland, que era claro. todo lo que justamente sí. estaba bordeando Rusia, que es lo que quiere hacer ahora Estados Unidos. Evidentemente, esto es atentar contra la soberanía de países que han sido de la Unión Soviética.
0: Pues. Sí, pues, entonces, ahora, para Estados Unidos, el Asia, Eurasia se convierte uh-huh. en el foco. Yo diría el foco claro. es eso, porque Eurasia ya no solamente concentra a la mayor población del mundo, uh-huh. casi el 70, casi 80%
1: de la población,
0: más o menos, sí, es sí, muy sí. grande la población, sino también con China y el desarrollo que tiene, uh-huh. que es la segunda potencia mundial claro. económicamente hablando, es un espacio económico fundamental.
1: Sí.
0: Y eso, la presencia de China está revolucionando a toda la uh-huh. región. Son mercados inmensos.
1: China que ha despertado, ¿no? Porque digamos que China siempre fue una potencia. Lo que pasa es que, bueno, hubo un periodo de la oscuridad china, creo que si no mal no recuerdo, en la historia se catalogó una época en la cual fueron dominados por los ingleses.
0: Era la época de la vergüenza.
1: Pero antes de eso, China fue una potencia, claro.
0: Claro, China es más antiguo que Europa. Es cuna de la civilización.
1: Inclusive,
0: acuérdate tú que Marco Polo
1: sí.
0: y sus tíos
1: se iban, asombraron.
0: Y de ahí trajeron el papel,
1: sí, sí, sí.
0: los fideos que luego los italianos claro. Hicieron las famosas pastas. Tienen origen en China.
1: Sí, pues. Sí,
0: en fin,
1: sí. La tecnología en
0: la
1: general.
0: La pólvora, por ejemplo.
1: Claro.
0: También es una tecnología china. Y China regresa luego de la revolución, luego del periodo oscuro de la revolución cultural, a la muerte de Mao Zedong en el año 1976, hay un renacer de China.
1: Sí, pues.
0: Y realmente en 20, 30 años ha transformado el mundo.
1: Ha transformado el mundo y también están saltando las alianzas que a raíz de la guerra están surgiendo, ¿no? Por ejemplo, muy poco se hablaba de la capacidad armamentística que le estaba propiciando Irán a Rusia.
0: Sí.
1: ¿No? Y efectivamente, una gran cantidad de armamento bélico proviene de Irán. Y no solamente eso, sino que Norcorea también le está brindando cuerpo militar para claro. que vayan a combatir a las fronteras. Y por si fuera poco, también vale resaltar lo que hace Rusia con los latinoamericanos que lamentablemente se encuentran en países donde las libertades son muy constreñidas.
0: Mira,
1: por ejemplo, ellos están llevando mucha gente de Cuba, hasta de Nicaragua, de zonas latinoamericanas que en verdad están necesitadas de alimento,
0: sí.
1: de trabajo, y se los llevan a Rusia, también a Ucrania, por supuesto, para combatir la guerra, ¿no?
0: Sí, pues,
1: y se ha perdido un poco la humanidad, creo
0: bueno,
1: yo.
0: Bueno, es que esa guerra no tiene sentido. Era una guerra básicamente civil.
1: Sí, pues.
0: Ucrania nunca ha sido un Estado-nación. Eso hay que entenderlo.
1: Sí, pues.
0: ¿Ya? Uh-huh. Es como si en la zona sur del país se quisiera formar un Estado en un momento determinado. Uh-huh. Entonces, hay la mitad de la población ucraniana, casi el 40-something%, son rusófonos.
1: Son rusos.
0: Tienen uh-huh. cultura rusa.
1: Sí, pues.
0: Son religiosas del punto de vista, son ortodoxos. Uh-huh. Siguen al patriarca de Moscú.
1: Claro.
0: Entonces, ¿qué cosa es lo que pasa? Cuando se forma un gobierno ahí y este gobierno empieza a incordiar, a golpear uh-huh. a los rusófonos, impidiéndoles que puedan acceder a los puestos, a las universidades, claro. a la educación, prohibiendo el idioma, prohibiendo la religión, uh-huh. ¿no? Entonces se produce una guerra civil. Y eso se produce el año 2014, cuando se produce el famoso Maidán, uh-huh. el Euromaidán, que fue celebrado en Occidente, uh-huh. donde cae Yanukovych, que es un presidente que había sido elegido 2 años atrás, sí, pues, democráticamente, uh-huh, por un partido de las regiones cuya fuerza justamente era el sur y el este de Ucrania, uh-huh, que eran, desde el punto de vista étnico, rusos, sí, te das cuenta. Y esos rusos, perdón, es cuando viene, se abre una guerra civil y Rusia estuvo apoyando a los grupos, porque inclusive se formaron hasta 2 repúblicas, uh-huh, un poco de fachada, claro está, Lugansk y Donetsk, ¿no? Uh-huh. Apoyadas ahí. Y Crimea, que siempre fue rusa y que se la cedió Khrushchev,
1: claro,
0: en los años 60, volvió, pues, porque ahí todos son, claro, rusos. Ahí lo que hay son tártaros, pero, claro, no hay ucranianos, propiamente, claro, dicho. Entonces vuelve ahí y de ahí se da una guerra que termina con la invasión del año de febrero del año 22, ¿no? Del 24 de febrero.
1: Sí, y me has hecho acordar, porque hay mucha diferencia efectivamente entre la población étnica rusa y la ucraniana, y hay algo muy interesante que está volviendo a surgir, que es el espionaje, pero con efectividad, porque a la CIA se le criticaba mucho que no era efectiva en los actos de espionaje durante la Guerra Fría. ¿Por qué? Porque era sencillo diferenciar entre un norteamericano y un ruso. En cambio, ahora los que están espiando para la CIA son ucranianos.
0: Sí, seguramente.
1: Ucranianos que están metidos ahí, sí, en el gobierno ruso, y están intentando
0: desmantelar
1: todas las...
0: Y debe ser viceversa también.
1: Sí,
0: porque
1: sí,
0: esas precisiones de bombardear el ferrocarril, una fábrica que aparece de alimentos y en el fondo es una fábrica que hace instrumentos de guerra, tiene que tener algún tipo de conocimiento, ¿no?
1: Claro.
0: Entonces, lo que ahí había es una guerra civil, ¿no?, que ha escalado a una guerra internacional, y lo peor de todo, esto es lo que queríamos decir, es que se está convirtiendo en una guerra internacional.
1: Sí,
0: pues. Es una guerra contra, sí, Europa. En el fondo es la guerra de la OTAN. Porque Ucrania no hubiera resistido, uh-huh, meses, no, es evidente. Si resiste es por el apoyo que, uh-huh, le da la OTAN. Es una guerra con Europa que se da en Ucrania. Uh-huh. Por eso es que hay un poco de responsabilidad de los dirigentes de la Unión Europea, con Ursula von der Leyen a la cabeza, uh-huh, que dice, vamos a luchar hasta el final, hasta, uh-huh, el último hombre, hasta el último ucraniano. Uh-huh. Sí, claro, es fácil decirlo cuando los que ponen el precio, la vida, la sangre, son, uh-huh, los ucranianos, en una guerra suicida, uh-huh, donde el país se está desbastando. Eso se va a convertir en un estado fallido. Uh-huh. No solamente se va a partir, pues ya está partido, uh-huh, sino que además reconstruir eso le va a costar al resto de Europa mucho más que un plan Marshall.
1: Mira, y no solamente eso, sino que justamente la Unión Europea ha propiciado todo lo que ellos en verdad temían, porque querramos o no, la Unión Europea está compuesta ahorita prácticamente y en su mayoría por grupos progresistas que están intentando, digamos, adecuarse a los organismos de la ONU, etcétera. Pero curiosamente, en Alemania ya acaba de ganar el gobierno en Sajonia-Anhalt, que en realidad es una parte de Alemania Oriental que fue perteneciente a la República Soviética. Ha ganado curiosamente la extrema derecha.
0: No, pero eso de extrema derecha no nos...
1: Extrema derecha en teoría, ¿no?
0: Sí,
1: en teoría.
0: Son grupos que están hartos de los gobiernos socialdemócratas y socialcristianos.
1: Claro.
0: Que han tenido la hegemonía de los últimos años, uh-huh, y que plantean tener un diálogo común con Rusia,
1: claro,
0: y no meterse en la guerra de Ucrania. No quieren, claro, ir a una guerra europea. Claro. Y no solamente es la alternativa por Alemania, uh-huh, a la cual le dicen de todo, que es filonazi, sí, etcétera, sino en Francia, la favorita para ganar las elecciones, una vez que termine Macron el próximo año, es Marine Le Pen, uh-huh, de lo que era el antiguo Frente Nacional, uh-huh, ¿no? Hoy día se llama Reagrupación Nacional, que es la primera, que también la catalogan de, pero también está en una línea de restablecer las reuniones con Rusia. Entonces, es un sector de dirigentes que están en la Unión Europea, ideologizados en la visión globalista, uh-huh, los que quieren imponer una idea, los que se han metido en esta claro, guerra. Y lo gracioso o lo triste es que sus pueblos, sus ciudadanos están en contra y están votando por partidos que les llaman ellos de extrema derecha, pero que en el fondo son partidos patrióticos,
1: sí,
0: que quieren no meterse en aventuras, claro, imperiales ni aventuras belicistas, sino quieren...
1: Y que ya no distinguen ideologías, ¿eh? Porque son de extrema izquierda como de extrema derecha, que están priorizando la seguridad nacional,
0: claro,
1: el cerrarse, el tratar de no transgredir las fronteras innecesariamente, ¿no? Y por supuesto ante la inmigración. Yo creo que ya es un tema que...
0: Sí, vamos a seguir conversando. Es un tema interesantísimo, pero sí, el tiempo tirano,
1: sí,
0: como siempre, nos dice no.
1: Sí, efectivamente, yo creo que ya es un tema que vamos a analizar el próximo capítulo, si es que da, si es que Dios así lo amerita.
0: No, sí, sí, claro.
1: Y
0: claro
1: que definitivamente sí. Vamos a seguir conversando sobre estos temas. Muchas gracias, Ángel.
0: Hoy igual. Día, muy buenas noches, amigos. Y muy, hasta muchas la gracias próxima semana.
1: Hasta luego.

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0: Hola amigos, ¿cómo están? Bienvenidos a una edición más aquí en PBO. Soy Stephanie Lizárraga y soy la Chola Capitalista. Sábado 19 de septiembre. ¿Y saben qué? Hay tantas cosas todavía que están sucediendo y muchísimo que comentar. Pero voy a empezar el día de hoy hablando de la renuncia del ministro de Transportes y Comunicaciones. El ministro Rafael Rey ha renunciado a su cargo como ministro de este sector, que no solamente es importante, sino que a mi entender es un sector totalmente trascendental para el avance de nuestro país, porque involucra la tan ansiada conectividad, la conectividad que todos los peruanos del interior del país buscan. No nos olvidemos que el Ministerio de Transportes y Comunicaciones tiene Provías descentralizado y Provías nacional, que básicamente se encargan de atender todas las vías nacionales y departamentales, que efectivamente son las que conectan, y sobre todo en una situación donde nos vamos a enfrentar al fenómeno del Niño, pues obviamente confiamos que este sector sea nuevamente bien analizado para saber quién va a regresar a ser el nuevo ministro. El señor ministro que acaba de renunciar, lo que sí es de comprobada trayectoria, un hombre decente, un hombre honesto, con una trayectoria impecable, y que en los motivos de su renuncia nos dice que son por motivos de salud. Así es que yo creo que esta es la primera gran baja de ministro dentro del ministro de Transportes. Además, lo ha comentado el premier Galarreta, le ha agradecido, igual la presidenta Fujimori. Así es que vamos a ver qué es lo que sucede con esta cartera. Imagino que lo más pronto van a ir tomando juramento al nuevo ministro. Pero vamos a entrar a uno de los temas que en realidad es el que más ha remecido, digamos que todo el comentario político nacional, y es lo que ha pasado en el Colegio Eliseo Naval. Este colegio que es regentado por la Marina de Guerra del Perú, y este suceso que se dio con jóvenes en actos de violencia y al parecer en una violación. Vamos a ver un video que aquí me parece muy importante ir mencionándolo para analizar de qué se trata, y luego vamos a, en el siguiente bloque, vamos a tener a Carlos Albizuri, que él es un abogado penalista, para analizar ya todo el panorama penal. Vamos a ver el video, por favor.
1: Quiero recalcar que ningún padre de familia de los violadores en manada se han comunicado con mi hermana, ni siquiera para nada. No sé si la institución se ha comunicado con ella. Este grupo de alumnos, unos chicos que tienen un amplio historial conductual en el colegio, obviamente mi familiar no es de quejarse. En estas épocas, ¿para qué hacer caso al racismo? No, para nada. Él pertenece al equipo del colegio. Habrá podido ser envidia. Me puedo imaginar que haya sido hasta premeditado por cólera. ¿Por qué? Porque un chico de rulitos, lindo, también puede superarse. ¿Ah? ¿Solamente por eso? Se supone que ¿dónde queda el espíritu deportivo? ¿Dónde queda? Pero el colegio los premia. En el colegio los premia, los blanquitos, pues, a los hijitos de los grandes, grandes galones, los premia con ponerlos en la selección de fútbol. Estos blanquitos no admiten que un zambito lindo sea el mejor jugador de fútbol, que juegue para la selección, que juegue para una selección aparte. Eso se llama envidia, racismo en toda su potencia, señorita.
0: Miren ustedes lo que dice el familiar y lo vamos a poner en pantalla para que tengamos en cuenta muchas de las cosas que él está mencionando. Está hablando de racismo al interior de un colegio en estas épocas donde en nuestro país tenemos muchísimo enfrentamiento entre peruanos porque todavía se sigue discriminando a gente del interior del país, pero esos no son todos los peruanos, son un grupo de gente que lamentablemente con comentarios terribles. Y miren ustedes, este es el ejemplo dentro de un colegio. Y el señor está hablando de racismo y ya se ha mencionado en redes sociales y en otros programas en diferentes medios, sobre todo el hecho de cómo dentro de este colegio todavía existe, digamos que, la herencia que los propios jóvenes van asumiendo de los galones que puedan tener sus padres dentro de la Marina. Y es que esto es gravísimo, porque entonces nos vamos a regresar y hacer la pregunta que todos están haciendo, ¿y qué es lo que está pasando con las familias? Las familias que son la base fundamental de la sociedad, ¿qué es lo que se están criando en estas familias? ¿Y qué es lo que está sucediendo en los colegios? Y aquí voy a traer a colación el tema que saltó a raíz de este caso en el Eliseo Naval. A raíz de esta situación, de la situación de los 10 menores involucrados, de que se vio también como uno de los padres de estos menores escupía abiertamente a una reportera y las declaraciones que han venido saliendo de padres de familia reafirmando lo del racismo, reafirmando de cómo es que se maneja la disciplina al interior del colegio, pues en el debate, en el Congreso, el debate por parte de todos diputados y senadores, ha vuelto a poner sobre la mesa la educación sexual intercultural. Integral. Esta educación sexual integral que ha sido promovida por todos estos grupos de progresistas y los famosos caviares. ¿Y cómo y cuándo fue instalado en la educación de nuestro país? Y es que el Minedu hace más de 10 años instauró esta educación sexual integral. Y esto fue una firma de un convenio del Ministerio de Educación con una ONG. Y esta ONG iba a ser la encargada de trabajar en toda la educación de nuestro país, justamente en educación sexual integral. Vamos a ver en pantalla qué es una imagen breve, qué es lo que explica lo que sería ESI. Pero acá hay un punto fundamental y sobre todo, ¿quiénes han sido los promotores? Y no nos olvidemos a Flor Pablo, quien fue ministra de educación y que fue la que ha defendido a gran escala. ¿Qué es lo que buscaban? Bajo el manto de la educación sexual integral, empezar a sexualizar incluso material educativo que ha sido repartido en todo el interior del país. Esto empezó en el gobierno de Pedro Pablo Kuczynski a gran escala. 10 años después, esta educación sexual integral ha fracasado. Así es que todos aquellos que salen y empiezan a comentar que esa era la solución para educación de menores, pues eso es totalmente falso. Lo único que ahora estamos viendo es que la generación, o sea, 10 años, miren ustedes, si nos vamos a hacer un conteo de cuántos años tienen o tendrían los jóvenes que han sido educados bajo esta educación sexual integral, pues más o menos, chicos, ahora de cuarto y quinto de secundaria. O coincidencia, justamente la edad de los jóvenes del Eliseo Naval. Y yo creo que ese es un gran ejemplo para reflexionar de qué es lo que han hecho con las instituciones públicas en las mallas curriculares desde el Ministerio de Educación. Eso es fundamental analizar y sobre todo que en el punto 3 de esta famosa educación, sexual integral, hay un punto que dice con el enfoque de derechos humanos y demás. Y yo creo que ese punto es sumamente importante. ¿Por qué? Porque hay un video que ha corrido en redes sociales, me parece que lo tenemos, que es uno de los padres de familia, en una reunión dentro del Eliseo Naval, los padres comentan cómo es que, miren ustedes lo que está sucediendo, y este es el ejemplo, comenta cómo es que dentro de la institución no se le puede tocar ni un pelo, ni siquiera lo pueden sacar del salón al joven o al niño que está comportándose mal. Están corriendo audios de jóvenes que amenazan a sus docentes, y si los docentes osan, según esta educación sexual según es ESI, que fue implantado desde el gobierno de Pedro Pablo Kuczynski, si los osan simplemente sacarlos del salón o llamarles la atención, pues son denunciados. Y así los maestros van acumulando denuncias basados en el enfoque de derechos humanos y demás. Y entonces hemos llegado a este punto. Entonces yo creo que eso es muy importante ir resaltando de qué es lo que hemos tenido durante los últimos años. Y además de los trascendidos, que el Liceo Naval se ha convertido en una cuna de bullying. Y a raíz de todo esto y poner este tema de ESI en, digamos que, sobre la pantalla y volver al debate de lo que si ha sido bueno o malo, ha salido justamente Flor Pablo. Tenemos el X de Flor Pablo, porque el año pasado también declararon una ley inconstitucional, y en esta ley lo que decía era para jóvenes de 16 y 17 años que cometen delitos, puedan ser procesados como personas adultas con ciertas salvedades. Y en ese momento Flor Pablo, la misma señora que fue la que impulsó ESI en nuestro país, salió con esta posición que la define de cuerpo entero, la que dice: no podemos darle la espalda a la infancia, nuestro deber es darle oportunidades y castigar drásticamente a los adultos, ojo, que incitan a cometer delitos. Acabo de presentar la reconsideración, esto era por la ley que juzgaba a los niños de 16 y 17 años como adultos responsables y que puedan tener otro tipo de tratamiento a nivel de juzgarlos. Dice: reconsideración a la votación de la ley que responsabiliza penalmente a los adolescentes de 16 y 17 años y insto a los congresistas que votaron en abstención a corregir este despropósito. Entonces, nuevamente, en nuestro país han sido muchos años que han hecho lo que han querido en el Ministerio de Educación. Todo esto bajo el maquillaje de ESI, de la memoria, por ejemplo, en el caso del terrorismo, y saber cómo es que se va a tratar o trabajar este tema. Y finalmente han contado, de acuerdo a su memoria, incluso la historia del Perú. Un tema más a lo que hoy tenemos, que se ha ido formando una generación de jóvenes en nuestro país que ha sido educado bajo esta ideología, ideologización o como queramos llamarlo al interior de los colegios, y miren ustedes los penosos resultados que hoy estamos viendo y cómo es que no solamente en Lima, sino en el interior del país está creciendo la tasa de violaciones dentro de las instituciones públicas y también privadas. Creo que esto nos tiene que llamar a la reflexión a todos, sobre todo al Congreso dentro de la Cámara de Diputados, para que puedan empezar a legislar y a ser bien firmes en lo que se refiere a la defensa de la vida, la familia y los valores que nuestro país necesita en este momento. Y hubo un momento, además, voy a terminar para pasar al siguiente tema, hubo un momento donde ahora también en esta semana, hasta el día viernes por lo menos, ha estado en tendencia a hablar muchísimo de lo que significa ESI, y además algunos grupos de la izquierda caviar o incluso estos grupos progresistas hablando de que tenemos, o digamos que la derecha supuestamente tiene todo en contra acerca de lo que significa educación sexual. Y aquí voy a recordar a la pastora Milagros Jáuregui de Aguayo, que les ha recordado a todos que no se ha eliminado la educación sexual. Y esto, ojo, para todos aquellos que tienen una información errada. Lo que se ha eliminado es ESI. Esta ideología nefasta, que lo único que ha hecho es llevarnos al caos dentro de las instituciones públicas y privadas. Lo que sí se ha recuperado es el trabajo con la pastora Milagros Jáuregui acerca de la educación sexual como corresponde. O sea que para todos aquellos que dicen que no hay educación sexual, que se ha eliminado completamente, pues eso es falso. Sí existe, pero de manera responsable, y ese ha sido un trabajo de la pastora Milagros Jáuregui de Aguayo. Pero ahora voy a pasar al segundo tema de lo que además ha sucedido en esta semana, que, a ver, ha sido una semana sumamente cargada, ¿no? No solamente por lo que ha pasado en el Eliseo Naval, sino que ha sido bien cargada porque fue la interpelación del ministro Astudillo, el primero que pasó por el banquillo a responderle las preguntas a la Cámara de Diputados ha sido el ministro César Astudillo. Vamos a ver cómo es que se dio, digamos que ciertos bochornosos espectáculos, dicho sea de paso, por parte de gente de Juntos por el Perú, quienes fueron los que promovieron esta interpelación. Y aquí voy a hacer un comentario bastante importante. Este mecanismo de control político que tiene la Cámara de Diputados, justamente lo que busca es un equilibrio de poderes y que de esta manera el poder legislativo pueda fiscalizar. Es una herramienta para fiscalizar al Poder Ejecutivo. Y es una buena herramienta en tanto la fiscalización es una función inherente a cada diputado. Pero si va a ser utilizada, como al parecer está siendo utilizada por la izquierda que hoy representa Juntos por el Perú, para generar caos o buscar una manera o es una estrategia para desestabilizar al gobierno, pues definitivamente estamos muy mal. Vamos a ver este video porque estos son los bochornosos espectáculos que hemos visto de ilustres señores diputados en sus intervenciones. Vamos a verlo.
2: Y Lima, 78.7%. Señor ministro, estas cifras no son huevadas.
3: ¿Cómo dijo?
2: Señor presidente.
3: Orden, orden, orden. Le pido que se retire la palabra, señor.
2: Señor presidente.
3: No es una palabra adecuada.
2: El ministro lo ha...
4: No, que retire la palabra.
0: A ver, si ellos son los que han promovido esta interpelación, bastante apresurada, ¿no? Y bastante desmedida. Y eso que quede muy claro, queridos amigos, a todos los que nos están viendo en todas las repetidoras en la señal de PBO. Esta interpelación es bastante desmedida, porque lo que sucede a nivel de inseguridad ciudadana en nuestro país es el resultado de la inacción, de la falta de estrategia y de gobiernos anteriores que no han sabido gobernar. Esto no es el resultado de un mes, de 55 días, que es el tiempo que tiene el general Astudillo en el cargo. Este es el resultado de cero acción, cero estrategia, cero trabajo articulado para luchar contra la criminalidad. Y este bochornoso espectáculo, incluso con este nivel de, digamos que, confrontación, lo único que busca es desestabilizar, incluso hasta ridículo, porque ¿saben con qué datos lo interpela? Con datos del 2022 y 2025. César Astudillo tiene 55 días en el cargo y no vamos a querer que un ministro del Interior solucione el problema reciclado de más de 10 años que ha venido acumulándose y sumando hasta llegar a la situación actual en 55 días. Sabiendo que hoy el problema de la seguridad ciudadana es un problema estructural a gran escala y que se tiene que trabajar con una estrategia integral que sume a todas las instituciones que necesitan para luchar contra la criminalidad. Poder Judicial, Ministerio Público, Policía, todos. Entonces, muy desproporcionado, muy desmedido. Pero acá hay un punto, además, y es un video que quiero lanzar, porque hay una parte en quechua, y ustedes saben que yo tengo un profundo respeto por el interior del país y sobre todo por lenguas originarias como el quechua, el aymara y toda la variedad de lenguas amazónicas. Y acá hay algo, una parte en quechua, me parece que lo tenemos, que quiero comentar. Vamos a poner el video. A ver, esta parte en quechua, que le dice el mismo diputado de la región Huancavelica, me parece el nombre de este señor es Jesús Pérez Alcahuamán. Jesús Pérez Alcahuamán. Pero voy a ir por el inicio para no confundirnos. A ver, el quechua es un idioma dulce. Lo hablan muchísimo, ya sabemos, en el interior del país, pero en el quechua no existe un insulto de mala palabra, digamos que como existe en la lengua española. O sea, no hay una palabra que insulte directamente a la persona. Pero esta frase es utilizada para decir hijos del diablo. Hijos del diablo, hacen lo que quieran. Es como una manera muy molesta de decir estas personas están haciendo lo que se les dé la gana. Y la interpretación al español, pues lógicamente es un insulto. Entonces, el idioma quechua y todo lo que significa el interior, la riqueza que tenemos como país en ropa, por ejemplo, en colores, en sombreros, en idioma, no puede seguir siendo utilizada de la manera más vil para insultar en el Parlamento o para apropiarse del sombrero, como lo hizo Pedro Castillo, luego Roberto Sánchez, apropiarse del sombrero luminoso, como si esto fuera, digamos, que la representación única del interior del país. Eso es totalmente falso, porque no todos los peruanos piensan igual que ellos. Es más, con profundo respeto a mi país, al interior del país, al sur, al norte, al centro y a todos los pueblos que hablan quechua, puedo decir que estos pueblos son de la gente más trabajadora y que lo único que busca es estabilidad. Y lamentablemente la izquierda es la única que ha sabido capitalizar esta carencia de atención, que sí es responsabilidad del Estado, claro que sí hay un gran déficit, eso es cierto, pero no como ellos quieren hacerlo, generando caos. Y es lamentable, el ministro Astudillo le responde, y me parece muy válido, pero ¿por qué traigo a colación estos dos videos? Porque esa es la representación de lo que tenemos en enfrentamientos donde no deberían existir. Vamos a poner el video.
5: No se puede permitir que un señor diputado insulte de esa manera y me venga todavía a hablar en quechua, en el idioma que mi madre me ha enseñado, e insultar de esa manera. Eso no es posible, señor presidente. No es posible. Y realmente indigna. Y yo le puedo responder en este momento, pero no voy a llegar a esa bajeza. Por supuesto que no lo voy a hacer.
0: Bueno, entonces, esta es la respuesta del general Astudillo, pero nuevamente, para que todos entiendan esta parte, y es que la interpretación de esta frase en quechua al español es un insulto. Pero que quede bien claro que en el quechua, que es un idioma hermoso y además donde no existen, digamos que malas palabras de frente, es muy interesante saber cómo es que realmente utilizan, para quienes no saben, ¿no? Para quienes no saben, porque quienes no saben puede decir, le ha dicho una grosería directa. No ha sido una grosería directa, es una frase que es muy utilizada, que en su interpretación, como repito, dice estos hijos del diablo. Pero, bueno, así lo está utilizando la izquierda y esto puede ser tomado mal porque se trata del idioma quechua y es que eso es lo que quieren la gente de izquierda. Y como decía el ministro, su madre le enseñó y yo tengo el profundo respeto por un idioma que además nos representa como peruanos. Voy a ir a... Me parece que me voy a un corte comercial, ¿sí? ¿Me voy a un corte comercial? Bueno, me voy a ir a un corte comercial solamente haciendo un último comentario muy pequeño, muy pequeñito. Y se trata acerca de... En este mismo sentido, acerca de lo que está pasando con la minería ilegal. Y solamente voy a proyectar la imagen, me voy a un corte comercial rapidito. Y es que se trata de el crecimiento de las exportaciones de oro ilegal en nuestro país. Y eso también es un punto fundamental del que no podemos dejar de lado. ¿Saben por qué? Porque según el Instituto Peruano de Estudios, proyecta que el 2026 cerraría con mayores exportaciones de oro ilegal en nuestro país. Y creo que eso sí hay que tenerlo en cuenta, teniendo hoy como presidenta de la Comisión de Energía y Minas para poner sobre la mesa el debate de la ley MAPE a Jennifer Paredes. Entonces, si ustedes ven el resumen hasta ahorita, que me voy a un corte comercial, vean ustedes cómo lo único que está haciendo Juntos por el Perú es actuar en contra de los intereses del país, delegación de facultades, no. Debate coherente, leer y articular dentro de las comisiones, no. Interpelación a César Astudillo como una herramienta de confrontación. Y ahora, trabajar por una ley MAPE para luchar contra la minería ilegal, no. Eso tiene que quedar bien entendido en todos y por todos para que no puedan seguir dándole votos a Juntos por el Perú en futuras elecciones y sobre todo ahora en elecciones regionales municipales. Me voy a una pausa comercial y regreso con mi invitado.
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0: Ya estoy de vuelta aquí en La Chola Capitalista por PBO, así es que como les he estado comentando en el primer bloque, hice un resumen de todo lo que ha pasado durante toda la semana en el mundo político y en realidad qué impacto está teniendo sobre la sociedad, ¿no? Y todo lo que están opinando y todo lo que está sucediendo en redes. Pero el día de hoy tengo un invitado, abogado penalista, él es Carlos Alvisuri del estudio Alvisuri Marín. Y con él vamos a conversar todo lo que significa en términos legales lo que ha venido sucediendo durante la semana. ¿Cómo estás, Carlitos? Muchísimas gracias por acompañarme el día de hoy aquí en La Chola Capitalista.
1: Stephanie, muchas gracias por la invitación y contento y súper honrado de estar en tu programa.
0: Carlos, mira, tenemos una semana, debes estar al tanto de todo lo que ha sucedido, sobre todo en el caso del Liceo Naval. ¿Cuál es la situación actual de los jóvenes? Cuéntanos el procedimiento, porque entiendo es diferente a lo que puede suceder con una persona de 18 años, ya un adulto, un mayor de edad, y que no sé si es que podemos hacer un paralelo desde tu análisis con lo que sucedió hace algunos meses atrás con un joven que fue capturado en Manchay, me parece que falleció, o se ahorcó, dijeron, dentro de la comisaría de Manchay. Era un joven, también menor de edad, que bueno, las condiciones son muy diferentes, ¿no? Entonces, todo el debate se ha centrado, oye, estos chicos por ser del Liceo Naval y por ser hijo de marinos, pues tienen un trato de reyes, y por otro lado, al otro joven, que claro, era de familia de menor, digamos que escala social, pues fue un trato diferenciado. Cuéntame el procedimiento y en este ejemplo.
1: Mira, el punto acá de la discusión es mayor de 18 años, delito. Menor de 18 años, infractor. ¿No? O sea, pero después el procedimiento es el mismo. Lo que cambia son los plazos. Es decir, el plazo para que empiece una diligencia preliminar, en este caso urgente, inaplazable, como tenga el término de nuestro código, es para que recaben información en el acto, declaraciones, información del bus, información de los testigos, etc. Una vez que tengan ello, fiscalía de familia en este caso, lo que va a tener que hacer es ver si es que estos elementos de esclarecerse los hechos, si es que encuentra un culpable, podría emitir lo que llamamos normalmente y conocemos como una prisión preventiva, una medida de aseguramiento. ¿Dónde lo aseguran? En Maranguita, ¿no? En un centro de rehabilitación, bueno, un centro para los menores de edad. Y en este caso sería ese el camino para que se esclarezcan los hechos y comiencen a investigar. Una vez que el juez de familia vea este procedimiento, es el juez, en el mismo procedimiento, el mismo camino, quien va a decidir el plazo. Y el plazo puede ser hasta 150 días en el ámbito de la investigación preventivamente que podrían tener.
0: Desde el lado legal hay muchas voces que han salido a hacer la siguiente precisión, ¿no? Es cierto, es un infractor que tiene que seguir un tipo de procedimientos, pero también el debate se centra en el hecho de que si va a Maranguita o puede ir a un centro de reclusión, digamos, que tenga muchísimo más cuidado porque en este caso han cometido un delito. Y hablan incluso del penal de Piedras Gordas que tiene un, digamos, que un espacio especial para cuidar a menores. Entonces, aquí es, ¿corresponde o no corresponde? Y me dices, ¿es entonces prisión preventiva o digamos que no es una prisión en sí?
1: El término lo cambiamos. Vamos a cambiar el término. Es una medida de aseguramiento por ser un menor de edad, pero es el mismo procedimiento. Es decir, tendría que haber una evaluación para ver si es que estas personas corren riesgo de alguna circunstancia y ver cuál va a ser el centro donde ellos tendrían que estar en este plazo que vendría a ser los términos o condiciones para la investigación, ¿no?
0: O sea, el término varía, pero en el procedimiento es tal cual.
1: Tal cual.
0: Por otro lado, me dices, hay 10 muchachos implicados, pero de todo esto serían 3 los que habrían causado el daño directo al joven, que sería el que bueno, sufrió todo este trauma que ellos habrían generado. ¿Cuál sería el nivel de penas? ¿Cómo pasarían? Por ejemplo, me gustaría saber en estas 3 etapas. ¿Qué pasaría con los adultos que estuvieron presentes y no hicieron nada? ¿Están investigados? ¿Tendrían algún cargo? Los 3 jóvenes que serían los que han sido los perpetradores, los otros chicos que están involucrados, ¿hay variación de, por ejemplo, de prisiones preventivas, de tiempo, de culpabilidades?
1: Mira, para darte un punto referencial, tendría yo que hablar desde mi tribuna, ¿cierto? Entonces, mientras que no haya una investigación, mientras que no salga públicamente, quizás hasta la propia declaración del agraviado, no podríamos, digamos, individualizar a una u otra persona. Pero si sería el caso, los mayores responsables estarían cometiendo, claro, un delito que es omisión de alguna responsabilidad que lo tendríamos que manejar dentro de la función que tenían estas personas. Los adultos o los menores que han estado dentro de esta infracción o delito, que tendríamos que verlo de esa manera, que tienen otro tipo de tratamiento en el ámbito penal, en el ámbito de sanción, porque puede llegar hasta 6 años. Y fíjate, claro, si lo vemos desde otro punto de vista dentro de nuestra sociedad, cualquiera dice 6 años, pero a otros le dan cadena perpetua. Uh-huh. Y no porque sean menores de edad tiene que ser este delito, pero lamentablemente es así. Y digo lamentablemente porque, claro está, y ya, claro, eso es una opinión ya personal quizá, no solamente es este delito, ¿no? Tenemos sicariatos, tenemos extorsiones, tráfico ilícito de drogas, delitos, sí, claro. ¿Cierto? Entonces no podemos comparar el hecho de que porque sean menores de 18 años tiene que ser un trato diferente. Lamentablemente eso está en el código.
0: En el código.
1: Y ese sería la forma y el tratamiento que tendrían que llevar, ¿no?
0: O sea, me estás diciendo que los adultos tendrían un, digamos, que los ven por omisión de funciones.
1: Sí.
0: Nada más. ¿Y no son cómplices?
1: Depende de cómo se va a dar la figura. En la forma que cuente o las investigaciones que puedan recabar. Uh-huh. Porque por ahí escuché de que el responsable, que era el profesor, no terminó en llegar al colegio, bajó antes. Otras declaraciones dicen, no, sí, él estuvo ahí, pero estaba con audífonos. Entonces, hay ciertas circunstancias que debemos esperar para poder dar una opinión en relación a la responsabilidad.
0: Totalmente. Y acá voy a entrar a este punto, antes de que se me olvide. Y en el caso, ¿tú crees que hay diferenciación en el trato o el trato fue muy privilegiado para estos jóvenes por ser hijos de marinos con respecto a otros casos que pueden ser de otros menores que cometen igual delitos, pero hay diferencias?
1: ¿Sabes lo que pasa? Es que el trato se ve dependiendo quién está atrás de la persona que está siendo intervenido o detenida.
0: O sea, ¿tú sí crees que sí existen tratos diferenciales?
1: Sí, obviamente, pues, ¿no? O sea, si es que pasa este tipo de cosas, si atrás tienes a los padres, llegan en un carro particular con profesores o con personas que de repente tienen alguna influencia, obviamente que el trato es distinto, ¿no?
0: Claro, si les han dejado entrar pizza, porque las mamitas del colegio, el Liceo Naval, estaban preocupadas porque sus pobres hijos, digamos, que han cometido un delito, porque no es una infracción para mí, coman, tenían hambre, los pobres angelitos. Pero ¿sabes qué? Acá tengo un punto que preguntarte, y se trata acerca de la edad y como dices que está el código ahorita. El año pasado se aprobó una ley, la ley que decía que ni jóvenes de 16 y 17 años, ven la línea de lo que acabas de comentar, jóvenes de 16 y 17 años sean tratados, sean juzgados como adultos. Pero el progresismo y la caviarada de todo nuestro país saltó y dio el grito al cielo, y hablamos aquí de personas bastante influyentes. En su momento, Delia Espinosa era fiscal de la Nación, es Inés Tello, presidente del Poder Judicial, Flor Pablo estaba en el Congreso como ex ministra de Educación, y ellas pues hicieron un escándalo porque a los pobres niños que cometen delitos no los puedes tratar así. ¿Qué es lo que opinas al respecto? ¿Tú crees que esta ley era válida y por qué fue declarada inconstitucional?
1: La ley para mí es válida. Los que propusieron, votaron, promulgaron, me parece que lo hicieron con todos los parámetros dentro del debate que existe entre el Poder Judicial, el Ministerio Público, Defensas y todo lo que estamos dentro del derecho. La declararon inconstitucional, llevaron a cabo diferentes formas de que no, porque son menores de edad, que van en contra de la Constitución, etcétera. Pero lo que no nos damos cuenta es de que en este sentido, y esto es bueno que también la sociedad lo vea desde ese punto de vista, al final, ¿cuál podría ser una ley pro crimen? Porque los mismos que han puesto este título de ley pro crimen a muchas leyes que realmente sí son de trabajo, estos mismos son los que para estas leyes dicen, no, pobrecitos, pero no, no se dan cuenta de que estas leyes son las que ayudan a esclarecer hechos, estas leyes son las que ayudan a combatir el crimen. Fíjate, o sea, no podremos decir que un delito de violación sexual, sicariato, extorsión, deben llevarse a cabo pues diferente con los menores de edad. Entonces es muy fácil buscar los cabecillas de estas organizaciones, buscar menores de edad, de 16, 17 años, y que cometan estos delitos. Es totalmente tan simple.
0: Creo que ahí entraste a un punto bien importante, ¿eh? Porque se ha conocido durante ya todo este tiempo que hoy la nueva estrategia

0: propia presidenta del Poder Judicial, las señoras, las super señoras que siempre han defendido, que son las progresistas, que defienden a la comunidad y la ideología de género, Flor Pablo, Susel Paredes, Ruth Luque y demás, pues hicieron hasta lo imposible para que esta ley no salga. Hoy los resultados, creo que con este caso en particular, es un ejemplo de lo que no se puede combatir por culpa de ideologías. Y creo que eso es muy importante.
1: Así es, estamos totalmente de acuerdo.
0: Voy a pasar a un tema que además, como abogado penalista, entiendo que estás muy al tanto. Y además quiero saber tu opinión general acerca de qué es lo que está sucediendo en la Junta Nacional de Justicia y cómo es que está removiendo. Por ejemplo, en este caso vamos a traer a Richard Concepción Carguancho. Sí, este señor que fue, digamos que, la mano judicial, el operador judicial, el que dictaba las prisiones preventivas a diestra y siniestra, el operador judicial de los caviares, de la República Caviar, Concepción Carguancho, que ha sido destituido. Cuéntame todo esto, porque yo creo que este es un gran precedente. ¿Este es el camino de la recuperación?
1: Yo creo que sí. ¿Cuántas familias, madres, hijos, familias completas han derramado lágrimas por personas inocentes? Entonces yo creo que lo más importante en todo este tiempo ha sido analizar bien la conducta de este juez. Y justamente este caso se ha tratado en ese sentido, ¿no? Porque muchos dicen, no, porque salió a cantar una canción en un evento y por eso lo destituyen. No, a él lo destituyen por no cumplir las reglas procesales que establece el propio Código Procesal Penal y que él, como tal, como juez, debería conocer. Entonces, es mentira cuando salen a decir, no, es que por la carga procesal. Es totalmente mentira. Mira, el...
0: O sea, Richard Concepción Carguancho se va porque ha hecho mal su trabajo.
1: Ha hecho
0: y
1: mal
0: porque
1: su
0: ha
1: trabajo.
0: Utilizado su trabajo para perseguir gente.
1: Mira, por favor, o sea, una prisión preventiva, ese caso, el 203-2024... Ese caso dicta una prisión preventiva, yo estoy de abogado en ese caso. Primero emite una resolución de una detención preliminar, por ejemplo, en mi cliente, ¿no? Le da una detención preliminar por un delito. El delito, la sala dice que no hay ningún elemento de convicción que pueda dar validez a ese delito. Fiscalía va para una prisión preventiva con otro delito, con otro delito. Entonces, la propia fiscalía le está diciendo a él, oye, discúlpame, te equivocaste tú y me equivoqué yo, porque ese delito no es. Entonces, la detención que le diste a una persona por 10 días fue arbitraria, discúlpame, ¿entiendes? Le dio la prisión preventiva y cuando nosotros queríamos apelar, no nos notificaba la resolución de apelación. Entonces, yo recuerdo claramente que me apersoné al Poder Judicial y obviamente que convoqué a la prensa, para que la prensa sea testigo de esta falta procesal, y fueron mucha prensa, estuvimos afuera de la corte, y ¿qué es lo que pasó? Que no pasaron ni 5 minutos y notificaron. Entonces, no es de que había una carga procesal, sino yo, a mi punto de vista, yo creo que él ya tenía la resolución, pero no quería notificar.
0: ¿Me entiendes? Y es que esa es la historia, y ahí voy a ir, esa ha sido la historia, señores, de todo lo que ha sucedido, de persecuciones e indiscriminadas prisiones preventivas que han sido utilizadas para perseguir a mucha gente, porque ya tenían bajo la mesa las resoluciones que dictaban las prisiones preventivas, ya tenían bajo la mesa el juzgamiento de estas personas sin siquiera hacer una investigación ni hacer todo un procedimiento como corresponde. El Poder Judicial y algunos jueces, así es que no salga la señora Inés Tello a decir que respeten la autonomía del Poder Judicial, algunos jueces han aplicado y aplican leyes a discreción. Vamos a ver, tenemos un video para mostrar, vamos a mostrar el video para opinar con Carlos Alvisuri. Vamos a ver.
2: En atención a la ponencia 19-2026, correspondiente al procedimiento disciplinario 027-2026, seguido contra el señor Richard Augusto Concepción Carguancho. Doctor Galindo Sandoval.
3: Conforme con la ponencia.
2: Doctor Luis Hidalgo.
4: Aprobada la ponencia.
2: Doctor Cercovi González.
5: De acuerdo con la ponencia.
2: Doctor de la Puente Parodi.
6: En esta ocasión y con el debido respeto para mi colega, la presidenta de la Junta Nacional de Justicia, voy a hacer un voto en discordia. En primer lugar, señalo que sí estoy de acuerdo con declarar improcedente la excepción de caducidad.

0: Sin embargo, respecto a la excepción del Nevis sin idem, voy a declararla fundada con relación al extremo del cargo de no haber observado los plazos procesales previstos para la concesión y elevación del recurso de apelación en el marco de la tramitación del expediente 203-2024 y con relación a los cargos formulados, voy a absolver al señor Concepción Carguancho por su actuación como juez de primer juzgado de investigación preparatoria de la Corte Superior Nacional de Justicia Penal Especializada, respecto al extremo del cargo de no haber observado los plazos procesales previstos para la notificación de la red.
1: A ver, vemos, explícanos lo que ha sucedido ahí. Este es el momento donde lo suspenden, pero él está apelando.
2: No, lo que pasa es de que hay votos que aprueban la destitución y hay un voto en discordia que es del doctor que emite su pronunciamiento en relación a lo que él apeló, a lo que él se pronunció.
1: Ah, ok.
2: Dentro de estos puntos es el doctor que da el voto en discordia y dice, en efecto, no puede existir para él el tema de los plazos, ¿no? De que por ahí el tema del consentimiento del recurso, etcétera, por ahí él está de acuerdo con la defensa de
1: Carguancho.
2: De Carguancho. Uh-huh. Y adicionalmente a ello, que lo absuelve por no fijar, mire, ahí él mismo lo dice, por no fijarse en los plazos procesales.
1: O sea, digamos que con esa declaración del propio miembro de la Junta Nacional de Justicia es como una afirmación para decir que Richard Concepción Carguancho no se fijaba.
2: No tenía conocimiento de los plazos procesales.
1: O sea, un juez, por eso, pero a ver, vamos a hacer, hagamos memoria colectiva el día de hoy. Richard Concepción Carguancho fue uno de los jueces que fue levantado como un héroe porque era supuestamente el juez que luchaba contra la corrupción, ¿no es cierto?
2: Claro.
1: Y él era el operador, ha sido el operador de toda la caviarada dentro del poder judicial, con un sueldazo además, ¿ah? Con un sueldazo, o sea, le pagábamos con dinero a todos los peruanos para hacer y deshacer. El operador aquí, y en la misma línea, José Domingo Pérez, Rafael Velabarba, toda la gente, los operadores de la caviarada. Entonces, este terminó siendo, al igual que Domingo Pérez, un héroe de barro. Pero quiero hacerte una pregunta ahí, justo hablando de Richard Concepción Carguancho. ¿Qué te parece hoy la actuación de la Junta Nacional de Justicia con estas destituciones? Porque no es el único que ha sido destituido. Hay varios jueces que han sido destituidos, pero que también deja una crisis porque hay mucha carga procesal al interior del Poder Judicial, y lo digo con conocimiento de causa porque tengo algún asunto que demora y demora porque no hay un orden dentro del Poder Judicial.
2: Lo que pasa es de que la Junta me parece que está haciendo y está actuando de una manera, y seguramente muchos van a decir, estoy a favor de tal posición, pero veamos desde el punto de vista más legal y más abierto al debido proceso. La Junta no está yendo en contra de las personas que han cometido infracciones, hasta podríamos decir hasta delitos, como son fiscales, jueces, sino está yendo lo que establece la regla, el reglamento, los protocolos, el Código Procesal Penal, el Código Procesal Civil. Entonces no están inventando circunstancias que pueden estar plasmadas en resoluciones en las cuales destituyen. Lo que pasa es de que utilizamos el ámbito social para que nosotros mismos no nos demos cuenta de que estas personas que representan al Estado, tanto en el Poder Judicial o en el Ministerio Público, cometen delitos. Entonces, o no se puede ver porque no lo quieren ver y dicen no, porque la persona tiene un buen carro, está con un buen traje y forma parte de un partido político, él debe ser sancionado y debe ir a prisión preventiva. Entonces, yo creo que más va por un ámbito político, social, que por la realidad. Y la Junta lo que está haciendo es
1: ordenar,
2: aplicando lo que está en la ley, y es ordenar. Y culminando con el comentario que me hiciste. Yo creo que a partir de ahí, ya los jueces, todos, van a comenzar a ver su trabajo con responsabilidad y realmente cumplir lo que un juez debe hacer. Es decir, llego 7:30, 6 de la mañana y comienzo a resolver los casos. Y no espero a fin de año para poder sacar uno u otro proceso que realmente está empolvándose ahí y no tiene absolutamente ningún análisis, ¿no?
1: Como dice, justicia que llega tarde no es justicia. Y tenemos, gracias a estos señores jueces, no todos, porque siempre digamos que hay que recalcar que hay ciertos jueces que pueden ser muy buenos, pero lamentablemente el Poder Judicial y el Ministerio Público fue enquistado por toda esta gente que ha aplicado la ley a discreción. Este es un caso aislado y ahí va mi siguiente pregunta. ¿Cómo crees que deberían actuar, por ejemplo, todos los que han sido injustamente llevados a prisión preventiva? Y ahí me voy a un caso particular, que es el caso Cócteles, ¿no? Donde estuvieron participando y Richard Concepción Carguancho fue quien dictaba prisión preventiva. Y varios diputados electos, Carmela Paucará, por ejemplo, Pierre Figari, del fujimorismo, del histórico fujimorismo que nace y en el partido que ellos mismos siguen y hoy son diputados, ellos fueron llevados a prisiones preventivas injustas. Y Pierre Figari ha salido a decir que va a denunciarlos a todos ellos. ¿Cuál sería el procedimiento? ¿Qué es lo que opinas tú al respecto? Para mí, está, es más, todos deberían denunciarlos a ver si estos terminan en la cárcel.
2: El procedimiento que han seguido algunos ya es demandarlos. Demandarlos para que el Poder Judicial, en un ámbito civil, pueda indemnizar a estas personas que han estado en prisión injustamente. Pero no hay que quitar también el ámbito de los delitos que han podido cometer. Y no solamente son personas que han estado en prisión preventiva, fíjate, ¿eh? Hay casos...
1: ¿Sentencias firmes?
2: Aún no hay sentencias firmes en el ámbito del proceso. Pero sí hay casos que han tenido y tienen sentencias de colaboraciones eficaces, por ejemplo. Claro, no te podría decir quiénes, pero realmente lo que cuentan es una presión de fiscales que quizás ya no están ahora, pero que han llevado a cabo procedimientos, pero sin corroboración, sin actos que puedan darle fiabilidad a un testimonio, y que estos jueces, que diferentes jueces que están acá, han aprobado. Entonces, también estas personas, que quizás por salvarse de una prisión preventiva, por tratar de evadir esto, han tenido que mentir. Entonces, no solamente vamos en la infracción o en el delito que comete uno, al mentir quizá, pero también a las personas que aprueban esto. Porque yo como fiscal o como juez no puedo aprobar una mentira solamente para perjudicar a un tercero. Entonces, todo ello conlleva termina en un análisis de que estas personas que administraban la justicia deben ser sancionadas.
1: Claro, yo creo que aquí hay varios puntos que trabajar, pero sobre todo creo que todo tiene que llegar a un punto, o estamos en el momento ideal y adecuado donde se tienen que trabajar reformas estructurales, como la reforma del Poder Judicial, como la nueva reforma del Ministerio Público y demás, porque estamos en una situación de emergencia. Si quiere luchar contra el crimen organizado, hay que ver a todos los otros que están involucrados, porque nuevamente no van a salir, como siempre, los que etiquetan todo, como etiquetaron leyes pro crimen, ley Pulpín y demás, a decir que ahora solo la culpa es del ministro o solo la culpa es del comandante general de la policía, cuando eso es completamente falso y la población ya no se va a dejar engañar. Querido Carlos, te agradezco muchísimo por acompañarme el día de hoy aquí
2: gracias
1: en La Chola Capitalista. Que tengas un lindo sábado y
2: un excelente
1: fin de semana.
2: Un excelente fin de semana.
1: Bueno, nosotros nos vemos el día de mañana, domingo, a la misma hora, de 11 a 12 de la mañana. No se olviden de seguirnos en todas nuestras redes sociales. Soy Stephanie Lizárraga y soy La Chola Capitalista. Nos vemos mañana en nuestro dominical. Chau, chau.

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0: ¿cómo están? Bienvenidos a La Cuarta. Es un gusto reencontrarnos a través de PBO, esta gran multiplataforma que permite que nos contactemos en vivo y en directo. Quiero saludar especialmente a nuestros oyentes de la radio que a través del 99.9 nos acompañan en lo que transitan por alguna ciudad del país. Un abrazo y gracias por estar con nosotros. ¿Qué nombre le daría a esta semana? Porque hoy estamos viernes y hemos tenido semanas llenas de energía, casi efervescentes. Yo le puse eso en el que tienen ustedes. ¿Está el nombre, Greta, de la semana y el editorial? Esta es una semana convulsa. Gracias, Greta. Una semana convulsa. ¿Por qué? Porque han venido dándose hechos que en lo personal me afectan. Y creo que eso me pasa a mí y nos pasa a ustedes, porque lo hemos conversado en nuestros hogares, lo conversamos en el trabajo, en la calle, seguimos la noticia. Y es que la noticia también se ha vuelto espectáculo, ¿no? Al margen de todo rigor, no existe rigor, no existe reservas, no hay presunción de la inocencia, y de eso vamos a hablar en unos minutos más. Pero yo quiero empezar comentándoles algunos temas de esta semana complicada, y tiene que ver con este ciudadano Luis Cifuentes. Podría presentarlo como un gran artista y un gran escultor, pero resulta de que este sujeto que tienen acá, porque los artistas son sensibles, ¿no? Esa conexión con el arte los hace especialmente sensibles. Este no. Este ciudadano está siendo investigado porque el año 2019, un viaje a Colombia, somete a una niña en condición de calle, de vulnerabilidad, que ya es un agravante, la violenta sexualmente, la embaraza, se la trae al Perú y además le explota sexualmente. Este sujeto está siendo investigado por un concurso real de delitos: violación sexual, trata de personas y explotación sexual, porque no conforme con haberla violentado él sexualmente desde que esta pequeña tenía 14 años, le explotó en nuestro país. La Fiscalía de Trata de Personas está investigando otros casos que pareciera este hombre que se viste de arte habría cometido en el país. Ya se vio. Hace bien en investigar, con justicia, no con venganza. Y eso me da pie para comentar el segundo tema del que hoy todos comentamos. El tema de los estudiantes del Liceo Naval Almirante Guise. Es un tema horroroso. Y saliéndome un poco del guión que había preparado en una de las entrevistas que los medios de comunicación han repetido hasta el hartazgo, es una mamá que dice, no sé si recuerdas, Gracie, la mamá dice, nosotros vamos, y quizás podríamos ubicar esa parte, dejamos a nuestros niños con toda confianza en el colegio. ¿Lo escucharon? Yo lo escuché varias veces. Mal, pues, mal. Porque ciertamente nosotros debemos merecer un servicio de justicia que garantice que nuestros hijos tengan libertad para accionar, para estudiar, para hacer deporte. Pero la sociedad que a nosotros nos ha tocado vivir es una sociedad con una tipología de violencias. Entonces, el maltrato verbal, el agravio sexual, es algo con lo que vivimos. Y frente a ello, tenemos una responsabilidad con nosotros y con nuestros hijos. Yo recuerdo, y les voy a comentar una experiencia, he sido mamá muy joven, pero a mis hijas les decía, nadie te puede tocar. Si alguien te toca y sientes que invade tu privacidad, grita. Y no me quedaba contenta con la indicación. Y le decía, grita, a ver, quiero escucharte, ¿cómo gritas? Más fuerte, le decía, grita, defiéndete. ¿Y saben por qué hacía eso? Y yo soy profesora, no por asustar a mis criaturas, sino porque yo sabía que estamos en un estado de indefensión. Años después, mi hija me decía, me asustaste, mamá. Y es cierto, quizás sea la forma no adecuada de enseñarles a protegerse, pero hay que tener un mecanismo que a los chicos les diga, protégete. Ahora, ¿qué puede hacer un adolescente de 14 frente a 10? No mucho, no mucho, pobre criatura. Pero en lo posible hay que tratar de acortar el riesgo posible. Entonces, ese es un primer tema. ¿Cómo educamos a los hijos? con cuidado de riesgo, con apetito de riesgo, ¿cuánto puedo yo proteger? Y este muchacho lo primero que hizo fue comunicarse con su mamá. Entonces había fluidez de comunicación. Pero es la agresión de un adolescente por otros adolescentes. Y se ha capturado a 10. Inmediatamente, todos los medios de comunicación han expuesto las identidades, la de sus padres. Acá no hay presunción de la inocencia. ¿Saben qué? Pareciera que estamos en un circo. Casi venganzas y prejuicios, que estos son, que los delincuentes. El delito dice que es un tipo antijurídico, culpable e individual. ¿Los 10 chicos cometieron el delito de la misma forma? No me corresponde decirlo a mí, pero a ustedes tampoco. ¿Quiénes son para decir que son unos monstruos? ¿Acaso no hay un sistema de administración de justicia? ¿No hay presunción de la inocencia? La justicia se la deben primero al muchacho agraviado, que repito, toda mi solidaridad para él. Le han destrozado la vida. A él, a su mamá, a su familiar, a la tía. Pero no podemos hacer una justicia para la tribuna. La justicia se hace en el Tribunal de Justicia y la hace un juez y un fiscal. O sea, ahora, todos los complejos que se puedan tener, mira, yo he visto algunos medios de comunicación y lo peor, oigan ustedes, está bien indignarnos, pero que esa indignación no nos haga tener una reacción antes de terminar de entender de lo que ocurre. La presidenta de la República, la señora Fujimori, ha actuado inmediatamente y bien. Ha dicho ese centro educativo que pertenece a la Marina de Guerra, que tiene esta institución, tiene valores importantes, la integridad, el respeto, el valor en la imagen de Miguel Grau. Y yo no dudo que los integrantes de una Marina de Guerra, hoy dolida por lo que ha pasado en una institución a su cargo, son los más interesados de que ocurra algo. Han retirado a la directora, a un profesor. Son unas medidas iniciales. Y la presidenta, volviendo a Keiko Fujimori, ha dicho, este colegio vuelve. La Marina de Guerra administra 11 centros educativos. No uno. El Ejército del Perú administra centros educativos. Quizás la Fuerza Aérea tiene... Yo me pregunto, si hay un sistema de educación, ¿por qué la necesidad de tener compartimentos estancos? La educación tiene algunos principios, formar en valores, educar, desarrollar capacidades. Si eso no se puede hacer en un ambiente libre, los profesores tienen miedo de los papás, de los niños a los que les enseñan, se ha quebrado un principio fundamental de la educación. La libertad, el respeto y la autonomía sobre los conocimientos. Entonces, quizás habría que pensar, señora Fujimori, en que todos los colegios gradualmente tienen que volver al sistema de educación donde no hay diferencias. Ahora, quiero comentar de que este Liceo Naval Almirante Guise es una de las instituciones más destacadas. Tienen doble bachillerato. Hoy se estigmatiza a todos los profesores, a todos los estudiantes, a todas las autoridades, y no debiera ser así. Pero era un colegio excepcional. Mal común, dice que ha habido quejas, que ha habido denuncias, una alerta temprana que no funcionó. Entonces revisemos todos los modelos y que gradualmente todas las instituciones educativas en todas las Fuerzas Armadas vuelvan al sistema educativo. El ministro de Educación, a quien he invitado a este programa y le reitero públicamente la invitación, ha presentado un nuevo plan estratégico de la educación. La educación tiene que ser libre, igualitaria, equitativa, democratizadora, inclusiva. Si un colegio no garantiza uno de esos principios, es momento de repensar la educación. Pensemos entonces, estimados amigos, en lo siguiente. Estas situaciones nos ayudan, las dos que comento, nos ayudan en que es importante poner a prueba nuestra capacidad de distinguir una denuncia de una condena. Nosotros no somos quien para condenar. ¿O es usted juez? ¿Es usted fiscal? No. Tenemos que indignarnos y hacer en nuestra casa todo lo necesario para formarnos a nosotros como padres y a nuestros dependientes. La responsabilidad es individual. no hay responsabilidades colectivas. Si hay 10 responsables individuales, que se les sentencie. Que se les sentencie. La justicia no puede ser venganza, ni complejo, ni frustración. Una cosa es informar y otra cosa es hacer de la noticia un espectáculo. Hay gente que está haciendo de esta noticia un espectáculo. El Estado de Derecho se demuestra cuando las instituciones funcionan en calma y hay que hacer un llamado a la calma. Esta es una semana convulsa, sí lo es, pero veamos la forma de sacar el mejor aprendizaje posible. Ha renunciado Rafael Rey y lamentamos que se haya apartado del aparato público. No tengo la menor duda que su presencia garantizaba decencia, compromiso, progreso. Ha dicho que es por causas de salud, seguramente, porque es una baja importante en la reputación y en la meritocracia de la señora Keiko Fujimori. Bienvenidos nuevamente a La Cuarta. Tenemos un despacho de Alex Buenaño. Resulta de que el señor Carlos Bruce es alcalde de Surco y postula a la Municipalidad de Lima. Y ha hecho cosas increíbles por Surco, pero por una parte de Surco. Hay algunas partes que están siendo abandonadas por el alcalde y que merecen su atención. Aquí la nota. Adelante, Alex.
1: Una zona residencial de Surco ubicada frente al Jockey Plaza es hoy un foco de riesgo potencial para los vecinos de la zona. La primera cuadra del Jirón República de Líbano y la cuadra 38 de la avenida Javier Prado Este, en la urbanización Los Cedros, son ahora un paradero informal tomado por colectiveros.
2: No puedo, esto es la calle, te dicen. Claro. Es la, eso de ahí la calle, no importa que te traben la entrada o la salida.
3: O sea, no hay el más mínimo respeto a los...
2: Ninguno.
1: Hace poco más de un año fueron retirados los bloques de cemento que separaban la vía principal de la Javier Prado de las urbanizaciones colindantes. La medida permitió el paso desde las vías alternas hasta esta importante arteria, pero también creó una nueva ruta que hoy genera una verdadera coladera en la zona.
4: Para
3: siempre. Y poco a poco, digamos, han tomado control los colectiveros, porque de hecho hasta debe haber sido hace 3-4 días que un colectivero se paró acá y se puso a orinar al frente. O sea, ya, digamos que ya superó todo control posible. Porque
1: el tránsito de más colectivos y por ende de más personas durante las horas punta también habría generado otros problemas. Según los vecinos, en la zona se registran robos al paso y mayor desorden.
2: Que igual a...
3: informal.
2: Es un informal. Mire la otra y cómo entran. Mire dónde se para la camioneta. Y ahí va a subir alguien seguro. Otro baja, otro sube en mitad de camino y mire todos los camiones y de encima todas las cosas que vienen atrás.
3: Y bueno, como que las autoridades que están ahorita y también las que vienen, ¿no? En este tenemos elecciones en octubre y espero de que los candidatos, los regidores tomen en cuenta estos pequeños detalles. O sea, sé que tenemos problemas macro en Lima y en todo el distrito, pero de pequeños detalles en pequeños detalles se puede mejorar la convivencia y el espacio para vivir de todos, ¿no?
1: Este punto crítico se suma a los 273 paraderos informales registrados por la Policía Nacional del Perú en Lima Metropolitana. Una situación que no solo genera caos e inseguridad en la zona, sino que también se suma a los puntos gatillo que alteran aún más el ya caótico tráfico de la capital.
0: Entonces, yo no puedo entender, muchas gracias, Alex, querido, por tu despacho maravilloso. ¿Cómo puede haber un distrito que ejecuta, el alcalde Bruce ejecuta todo su presupuesto? Hace un lindo teatro, trabaja en iluminación y se olvida de, si esa parte no la quiere, que se la pase a otro alcalde que la quiera trabajar. Porque resulta que los vecinos estamos indignados. Yo vivo, aprovecho la coincidencia cerca. Es un caos. Quisiera vender mi casa y mudarme a una parte de Surco que el alcalde haya trabajado. Alcalde, por favor, ponga las manos a trabajar y las barbas en remojo. Ahora vamos a hablar de política. Esta política compleja, porque han pasado apenas 52 días desde que se instaló el gobierno de la señora Fujimori y empiezan a desgranarse los granos de un gabinete que ha sido cuestionado. Para hablar de este tema, me acompaña Francisco Belaunde, él es analista político, internacionalista, docente de la Universidad de Lima, de la Universidad San Ignacio de Loyola, de la Pacífico, un académico investigador que nos va a ayudar un poco a entender qué pasa. ¿Es un hecho aislado? ¿Es parte de un fenómeno? Recuerden que nosotros venimos de muchísima volatilidad, donde los ministros duraban menos, poquísimo. ¿Cómo está? Un gusto saludarlo. Gracias por estar con nosotros, Francisco.
4: Gracias a ustedes por la invitación.
0: ¿Cómo ve este tema? Es un tema, como dice, porque las formalidades son las formalidades. Yo también podría decir que, bueno, por causas personales, no quiero ponerlo en duda, pero ¿qué efecto tiene la renuncia de Rafael Rey?
4: Bueno, obviamente no es una buena noticia, ¿no? No es una buena noticia para el gobierno porque es una baja, ¿no? Además, Rafael Rey es una persona que es conocida por ser una persona honesta, ¿no? Y un ministerio como ese hace falta una persona honesta. Y claro, no sabemos exactamente cuál es la razón. O es un tema de salud, como él dice, o es que no ha querido decirlo, que podría haber un conflicto, como sea. Algunos especulan, ¿no?, con el tema este del tren, ¿no?, con lo de la gente de renovación. Entonces, eso podría ser efectivamente una razón, pero no lo sabemos. Hasta ahora todas son especulaciones, ¿no?
0: Bueno, y lo más desagradable es hablar de especulaciones, pero lo cierto es que es dudoso, porque antes hubiera invocado un tema de salud y lo hemos observado haciendo un serio esfuerzo de plegarse a un sentido de equipo en las indicaciones que parece le han dado el jefe de gabinete, el premier Galarreta y la misma señora Fujimori, cuando en últimas declaraciones el ministro decía: no voy a declarar, no voy a generar un conflicto. Entonces se le ha visto honesto y genuinamente comprometido en ser parte de un equipo.
4: Sin duda, ¿no? Esa es un poco la impresión que da, ¿no? Yo creo que incluso la gente que no apoya al gobierno en general reconocía en él a una persona que sí podía hacer un buen trabajo, ¿no? Sobre todo por la honestidad, ¿no? Y porque podía nombrar colaboradores también muy capacitados y honestos. Bueno, es una pena, ¿no? Lo que está pasando ahora con el gobierno, pues sí hay varios problemas, estos dime si diretes entre ministros, el ministro de Justicia, y también un poco lo que también es lo que mi especialidad, que es el internacional, ¿no? Que ahora el señor Spa también está siendo muy cuestionado, ¿no?, por algunas decisiones que están adoptando el Perú. Por ejemplo, ahora se ha votado en Naciones Unidas una resolución para pedirle a Estados Unidos que desistiera de prohibirle al presidente de la Autoridad Nacional Palestina de ir a Nueva York a pronunciar un discurso, cosa que Estados Unidos está obligado porque así es el acuerdo que tiene con Naciones Unidas. Y sin embargo, el señor Trump no la ha querido autorizar, y el Perú, que ha debido votar a favor de que se le pidiera a Estados Unidos que ratificara, lamentablemente ha votado, se ha abstenido, ¿no? Lo que quiere decir que esa es una indicación de que tal vez con este tema del escudo de las Américas nos estamos alineando con Estados Unidos ya demasiado, ¿no? Porque el Perú siempre ha tenido una posición muy clara respecto al conflicto entre Israel y Palestina. El Perú siempre ha dicho que tienen que haber dos estados, ¿no? Y es la posición clara el Perú. Y en ese caso, pues en concordancia con eso, ha debido decir: oye, el presidente de la Autoridad Nacional Palestina tiene todo el derecho de venir a Nueva York. Y lamentablemente se ha abstenido, como también lo hizo Panamá y Colombia, ¿no? En cambio, Chile no. A pesar de que Chile tiene un gobierno también alineado en parte, bueno, que está en la misma línea, ¿no?, ideológica que el señor Trump, sin embargo, ellos han votado a favor de esa resolución y el Perú no. Y entonces eso sí plantea problemas, ¿no? Porque además hay que decir una cosa, ¿no? En Palestina, la Autoridad Nacional Palestina es una entidad que reconoce a Israel. No es una entidad terrorista, no es Hamas. Reconoce a Israel e incluso colabora con Israel en temas de seguridad. Entonces no hay ninguna razón, pero ninguna razón, para que al líder de la Autoridad Nacional Palestina, el presidente de la Autoridad Nacional Palestina, no pueda ir a Nueva York a pronunciar un discurso, como todos los jefes de Estado. Si bien es verdad que Palestina no es un Estado reconocido por Naciones Unidas, pero tiene la calidad observador. Y
0: tiene derecho a voz.
4: Tiene derecho, por lo tanto, a voz y a participar en esta asamblea. Entonces, el hecho que se le impida eso es una violación del derecho internacional, ¿no?
0: Usted toca dos temas relevantes y que coincide además con una pérdida de aprobación pública por parte de la señora Fujimori. Ha perdido casi 12, 14 puntos de acuerdo a lo que con el que ingresó al gobierno y podría ser en algunas decisiones cerradas con algunos gabinetes. Ciertamente, el de defensa ha sido cuestionado y el de la Cancillería. La Cancillería, que además era casi un compartimento estanco de meritocracia, creo sí. que el ejercicio de tener a Pérez de Cuellar sí. le ha dado un nivel especialmente fortalecido, meritocrático. Entonces, tener al señor Spa, bueno, íbamos a ver. ¿Estamos perdiendo soberanía? ¿Plegarse a esta decisión poco democrática de impedir que un Estado ejerza con libertad el derecho a opinar en una asamblea tan trascendente en la que además participa y le acaba de dar permiso el Senado, la Presidenta de la República?
4: Claro.
0: ¿Nos pone en el grupo de países subyugados a una política americana?
4: De alguna manera sí. De alguna manera sí, eso indica que estamos perdiendo soberanía, que estamos cediendo a las presiones de Estados Unidos y al hecho de haber roto relaciones con Irán, que por supuesto el régimen iraní es un régimen atroz, ¿no? Pero el Perú siempre se ha mantenido lejos de, digamos, no ha querido meterse en conflictos ajenos, ¿no? El conflicto de Irán no es nuestro conflicto y no había por qué romper relaciones con Irán, que además casi no existían problemas. Pero es un gesto que va en contra de la tradición de Torre Tagle. Entonces, haber tomado esa decisión y ahora esto te indica efectivamente que pareciera que nos estamos dirigiendo a un alineamiento con Estados Unidos y a perder soberanía. No olvidemos que Estados Unidos quiere imponer sus puntos de vista. En Chile, por ejemplo, en Chile sancionaron a un ministro con el anterior gobierno porque había aprobado un proyecto de instalar un cable submarino de internet entre Hong Kong y Chile, ¿no? Uh-huh. Y entonces lo sancionaron quitándole la visa. Por supuesto, Estados Unidos le puede quitar la visa a quien quiera. El tema es esa posición de castigo, de presionar a los países con castigos. Entonces, ahí te indica que ellos están dispuestos a castigar a los países que no se alinean con ellos. Lo mismo pasó en Argentina, que han amenazado lo mismo a unos empresarios privados que quieren firmar un acuerdo con Huawei y Estados Unidos no quiere. Oye, aparece la decisión soberana de los países. Yo no tengo por qué pedir permiso a Estados Unidos si quiero firmar un contrato con China, ¿no?
0: Claro.
4: Y eso es muy grave porque, por supuesto, yo creo que todos acá preferiríamos que fueran empresas privadas las que tengan los grandes contratos. Pero si no invierten, por ejemplo, en Chancay, el puerto de Chancay, ese puerto inicialmente se había pedido a empresarios privados de Estados Unidos, de Europa, que invirtieran. No quisieron.
0: Y fue un gobierno chino.
4: Al final fue una empresa china estatal la que aceptó. Bueno,
0: y que el Tribunal Constitucional ya ha enmendado esa poca capacidad del organismo regulatorio de intervenir.
4: Además,
0: porque era perder alguna participación estratégica en el puerto de Chancay, ¿no?
4: Claro. Entonces, no tiene sentido. Porque al final, ¿qué hacemos si las empresas occidentales no quieren invertir? Porque además tienen todo su derecho.
0: Pero yo quiero hacerle una pregunta que me parece sustantiva.
4: Sí.
0: Usted dice, ¿qué necesidad había de romper con el gobierno de Irán si nosotros no teníamos relaciones? Entonces, la pregunta es, la diplomacia. ¿Qué tan diplomáticos podemos ser en temas que hay que tener una posición de Estado? Porque podría entenderse la diplomacia con la tolerancia.
4: Sí, claro. Ahora, lo que pasa es que aquí el tema es que prácticamente con Irán no habían relaciones. El tema es que se ha hecho algo para satisfacer a Estados Unidos.
0: Porque, para congraciarnos.
4: Porque si fuera por un tema de principios, habríamos roto relaciones con Cuba, habríamos roto relaciones con Nicaragua y con varios otros países.
0: Con todos los del ALBA.
4: Con unos países que son también de gobiernos atroces. Si fuera de principios, habríamos roto también relaciones con ellos. No lo hemos hecho. Lo hemos hecho con Irán. Y obviamente para satisfacer a Estados
0: Unidos.
4: Antes
0: de la visita del secretario de Estado, Marco Rubio.
4: Uno podría pensar efectivamente que esto ha sido calculado, ¿no? Para satisfacer a Rubio, ¿no? Y darle una especie de regalo de bienvenida, ¿no?
0: Ahora, ¿por qué es importante tener neutralidad respecto a algunos temas? Garantiza nuestra soberanía. El ejercicio de nuestra soberanía no puede estar condicionado a ciertos temas. Pero también Estimado Francisco, nuestro país es precario en inteligencia, en cómo combatimos este crimen transnacional. Todos los días hablamos aquí de seguridad.
4: Sí, claro, claro.
0: Entonces necesitamos un aliado como el americano que nos traiga su escudo, que nos traiga su emblema, lo que fuera, que permita que haya una gestión de conocimiento, que prepare a nuestra fuerza policial para luchar con estos delincuentes.
4: Totalmente de acuerdo. Yo creo que la parte valiosa de todo esto es el apoyo que Estados Unidos nos está dando en materia de inteligencia. Hay un acuerdo con el FBI. Se dice que incluso ha contribuido a capturar a este de los pulpos.
0: Sí, claro.
4: Eso está muy bien, que nos den apoyo en tecnología, nos van a dar dos aviones, helicópteros, eso está perfecto. Uh-huh. El tema es que no aprovechen de eso para imponernos cosas que al Perú no le conviene, ¿no? Entonces, ese es el gran problema. Porque al final, porque parte del escudo de las Américas tiene que ver con la seguridad. Pero no solamente con la seguridad, también tiene con el hecho de tratar de disminuir la influencia de China en el Perú y en América Latina. Entonces, al final los chinos también pueden reaccionar y nos pueden castigar a nosotros. Por ejemplo, en Panamá. En Panamá hay dos puertos que están a un lado a los lados del canal de Panamá. Estaban concesionados a una empresa de Hong Kong. Y la justicia panameña, de pronto, hacía 20 años que la concesión funcionaba, de pronto la justicia panameña encontró un defecto, una irregularidad, y le quitó los puertos a la empresa china. Entonces, claro, Estados Unidos está feliz, porque Estados Unidos hacía rato que quería que los chinos se fueran de ahí. Pero ¿qué pasó? China se vengó de Panamá, no de Estados Unidos, se vengó de Panamá. ¿De qué manera? Barco Panamá, porque Panamá tiene varios barcos que van a los puertos chinos, que tienen que ir porque ahí está el comercio. Les los someten a inspecciones, a problemas burocráticos, y les hacen perder plata y dinero a las empresas
0: panameñas.
4: Se han
0: cerrado.
4: Entonces, al final, quien paga los platos rotos es el país débil, Panamá. Estados Unidos feliz de la vida y China le hace pagar todo esto a Panamá. Nos podría también pasar a nosotros. ¿Qué pasa si hacemos algo, por ejemplo, hacemos una licitación y decimos, ¿sabes qué? No pueden intervenir empresas chinas como quisiera Estados Unidos. Entonces, ¿qué va a pasar? De repente, China descubre, oye, ¿sabes qué? Tú me estás exportando paltas o lo que sea. Uy, ¿sabes qué? He encontrado un bichito en las paltas. Por ahora, suspendemos las importaciones de paltas peruanas.
0: Y cuando se vean nuestra economía, claro, es realmente importante. Ahora, dentro de eso, ¿qué tan autónomos somos? Porque somos un país importante y China ha ido cambiando. Antes, decir chino era barato, mala calidad.
4: Claro.
0: Después de que se impone el propósito de la ruta de la seda, tiene básicamente como tema neurálgico el tema de gestión de conocimiento, de mejores estándares. Los chinos no te compran los lentes, te dicen enséñame a hacerlos. Claro. Entonces han ido mejorando el sello chino, hecho en China. Entonces es una evolución, pero nosotros también hemos dejado de ser un país casi no visto por nuestras condiciones geopolíticas, nuestro litoral. Somos un país apetecible.
4: Sí, claro.
0: Porque viene Estados Unidos y porque viene China y porque estamos hoy en el epicentro del interés de parte,
4: claro,
0: de
4: es que tenemos una situación geopolítica muy interesante en el medio, además con este puerto que preocupa a los norteamericanos. Entonces, ahí lo que debería ocurrir normalmente es que ambos, Estados Unidos y China, nos seduzcan, ¿no? Yo voy a invertir, no seduzcan, pero lo que está pasando es que Estados Unidos es un poco que nos ofrece rosas y al mismo tiempo atrás tiene el palo. Si no aceptas las rosas, te pego, ¿no? Entonces, o si no haces lo que yo quiero a cambio de las rosas que te quiero dar, te pego. Entonces, ya no es solamente un tema de seducción. Nos quieren imponer su voluntad. Entonces, eso no puede ser.
0: Tema arancelario que el Perú ha planteado, además a Estados Unidos, respecto a las compras de minerales y algunos otros. Lo ideal sería reciprocidad.
4: Por supuesto.
0: Yo me siento en la mesa con usted de manera horizontal. Usted tiene ventajas competitivas, usted tiene un número, un PBI, el mío es nuestro. Pero vamos a ponernos a dialogar. ¿Usted ve en esas condiciones de negociación de autonomía al señor Spa y a la señora Fujimori en este momento?
4: Lamentablemente, justamente el tema de los aranceles es muy importante. Es muy importante eso. ¿Por qué? Porque Perú tiene un tratado libre de comercio con Estados Unidos. Y ese tratado implica que no pueden aranceles entre ninguno de los dos países. Y de pronto Estados Unidos, como ha hecho con otros países, nos impone aranceles, viola el tratado y nos perjudica. Y encima nos dice, eso sí, tú no puedes tomar represalias, no puede tomar medidas similares contra nosotros porque te va a caer, va a ser peor para ti. Entonces, Keiko Fujimori dijo que le había planteado el tema a Rubio y Rubio le dijo, no, eso no es mi tema, hable con el secretario de Comercio. Pero
0: así no es.
4: Así no es, pues. Entonces, incluso Colombia, que ahora está también totalmente alineado con Estados Unidos, le ha pedido a Estados Unidos, oye, por el terremoto, todas las pérdidas que hemos tenido, por favor, quítanos estos aranceles. Tampoco se los han quitado. Entonces, el problema es qué buen amigo tenemos, ¿no? Que está bien, nos apoye con ese tema del eso está muy bien, pero al mismo tiempo nos golpea con los aranceles.
0: Churchill decía, entonces, quien evita la guerra, evita humillación y guerra tiene humillación y tiene guerra.
4: Exactamente.
0: Entonces es,
4: así es.
0: Una manera de defender nuestra soberanía es invertir en seguridad. Dicho sea de paso, les estamos comprando a ellos los F-16.
4: Así
0: en
4: es.
0: El presupuesto, sí. Que era un presupuesto importante de defensa para este año, vienen los otros 12 para completar el bloque de los 24, uh-huh. Y respecto a lo cual también Estados Unidos hizo presión. Ciertamente los precios eran competitivos y la tecnología era buena, pero necesitamos un trato respetuoso.
4: Totalmente.
0: Y quizás el señor Spa no representa esa autonomía y ese conocimiento, ese señorita,
4: claro, lo que pasa,
0: ¿no?
4: Es que cuando él salió nombrado, muchos lo criticaron diciendo, oiga, este trabajó 10 o 15 años en la Embajada de Estados Unidos, por lo tanto no debería ser canciller del Perú. Yo digo que no necesariamente, yo creo que había que darle su oportunidad, ¿no? Y yo creo que había que ver, más bien es un tipo inteligente. Lamentablemente, él está adoptando decisiones que le están dando la razón a aquellos que criticaron su nombramiento, ¿no? Lamentablemente, él le está dando todos los argumentos a quienes los han criticado desde el inicio. Me da pena, porque yo lo conozco personalmente al señor Spa, no es que sea mi amigo, pero sí he conversado con él, es una persona muy tratable, muy inteligente.
0: Lo que pasa,
4: lamentablemente, pues creo, sí, que está equivocando, a mi modo de ver, está equivocando, ¿no?
0: Ahora, una crítica es al ejercicio del cargo, no tiene por qué ser un agravio personal.
4: No, claro.
0: Estamos aquí para cuestionar sin adjetivos de ninguna naturaleza lo que creemos está mal y es la democracia.
4: Claro.
0: Es una además altura de tolerancia. Tenemos nuevo ministro de Transporte, tenemos el anuncio. José Tangerlini, no. Muchas gracias, Greta. Acaban de anunciar y seguramente en un instante más Greta nos comenta los antecedentes del nuevo ministro de Transportes y Comunicaciones. Es bueno que no se descabece el sector.
4: Sí, claro.
0: Las respuestas rápidas son importantes. Gracias, Greta, por la información. Desde producción nos decían que se acaba de anunciar y seguramente en un momento más podríamos compartir el tuit que anuncia al nuevo ministro de Transportes y Comunicaciones en la cartera. Es relevante. Porque es una de las carteras que mayor presupuesto tiene, debemos decir, además de cara al fenómeno del Niño global,
4: claro, claro.
0: Las vías, la conectividad, los puentes, el país se detiene. Gracias, lo tenemos y lo compartimos de inmediato con ustedes. José Tangerlini juró como nuevo ministro de Transportes y Comunicaciones en reemplazo de Rafael Rey. Muchas gracias al equipo de producción que nos permite tener la actualización en el momento. ¿Respuestas rápidas son importantes para la política de gobierno?
4: No, claro, porque efectivamente no era bueno, ¿no?, que hubiera un PC vacío. Yo creo que ahora me imagino que el gobierno va a intentar evitar que se vayan más ministros en el corto plazo, porque esto igual, efectivamente, es volver a lo que había sido, a lo que ha sido los últimos años en el Perú, esta inestabilidad, y no es bueno. Entonces, por más que seguramente, no dudo que algunos ministros deben estar un poco en el candelero y algunos tal vez están diciendo mejor que se vaya, sospecho yo que van a dejar que se queden algunos meses para no dar esa impresión, ¿no?,
0: de inestabilidad.
4: Entonces ya cuando sea lo que sea, pues ya inmanejable, ¿no? Pero si no, van a intentar que se queden, ¿no?, algunos meses y después ya si hay que hacer cambios, se hará en su momento, ¿no? Y bueno, no conozco a ese señor, la verdad, no sé quién será. Pero
0: ahora
4: bueno,
0: seguramente nos comparten la información, pero sí es bueno que el Estado aleje la idea de la incertidumbre, porque con escenarios de incertidumbre la inversión se detiene. Ahora, no duden que José Tangerlini va a poner a su nuevo secretario general, tiene que ratificar a los viceministros. Entonces el Estado, que empezaba a organizarse y a tomar forma, se detiene. Ok. Ah, José Tangerlini era viceministro de Desarrollo de Agricultura Familiar, venía de trabajar con Marco Vinelli en el Ministerio de Agricultura. Entonces, importante porque sale del entorno de quien ha estado en el plan de gobierno de Keiko Fujimori, que es Marco Vinelli. Entonces, Marco Vinelli se ha desprendido de uno de sus viceministros. Ahora, yo sé que uno puede conocer mucho, ¿no? Puede ser, pues, alguien multifacético, manejar muchos temas, pero de agricultura a transportes, habría
4: bueno,
0: que
4: a veces
0: ver
4: en todo caso, por tiene, dónde va. Si tiene capacidad de gestión y si no tiene colaboradores, viceministros que conozcan el tema, pues la cosa debería fluir, digo yo, ¿no? No tienes que ser, porque no olvides una cosa, normalmente en los países en general, como era también en el Perú, los ministros eran siempre políticos, no eran necesariamente especialistas, eran políticos. Los que conocían los temas eran los viceministros y directores y toda la plana que venía después. Pero normalmente, por ejemplo, el Perú tuvo un canciller como en la época de Acción Popular, que era un médico, que era este señor, Arias Estela, que era un médico, era canciller, y lo hizo bien. Y así, el APRA también tuvo cancilleres, claro.
0: Ahora, la idea es que sea el líder, ¿no? Tiene que liderar,
4: claro,
0: y el
4: tiene
0: liderazgo,
4: que tener capacidad de liderazgo
0: es como la cúspide de una base estratégica, un nivel meso más ejecutivo, donde claro, está el nivel de los viceministros,
4: claro,
0: y una cima con mucho liderazgo, mucha autonomía, mucha ejemplaridad, que pueda dirigir con solvencia técnica, moral, ciertas condiciones. Sí. Entonces, nosotros le deseamos mucho éxito al ministro, porque el éxito de él no es de la administración, es del país, y todos queremos que el país le vaya bien o no. Esperemos que le vaya bien. Por lo pronto, a mí me ha dado mucho gusto conversar con
4: encantado,
0: usted.
4: Encantado, encantado.
0: Está
4: también
0: invitado para una siguiente vez y conversemos, ¿cómo no?, a profundidad de la política internacional. ¿Cuál debería ser el resultado del viaje de la señora Fujimori? ¿Qué buenas noticias deberíamos esperar?
4: Bueno, que haga buenos contactos, porque esa es no solamente la oportunidad para dar un discurso, que es lo para eso va, pero también es una oportunidad para reunirse con otros presidentes, con sus colegas, y para eventualmente ver las oportunidades de inversión, ¿no? Y poder hacer acuerdos y cosas por el estilo. Entonces, eso sería muy bueno, que para eso sirven estas visitas también a Naciones Unidas, ¿no? Para hacer contactos con sus colegas, ¿no? Y traer buenas noticias para el Perú.
0: Y establecer liderazgos regionales. Por ejemplo, Alan García estableció la Alianza Pacífico,
4: claro,
0: hubo la CAN, otros que han perdido mayor vigencia de acuerdo a la coyuntura de los tiempos. Pero qué interesante sería que nuestra Presidenta de la República pudiera liderar con otros países, oye, un escudo más regional de lucha contra la criminalidad,
4: claro,
0: de contención frente al cambio climático, pero para eso tiene que tener un buen operador de campo. Y en el escenario internacional, ese es el rol de un canciller.
4: Exactamente, exactamente.
0: Muchas gracias.
4: De nada, encantado.
0: Ha estado con nosotros Francisco Belaúnde, analista político, compartiendo con nosotros esta mirada a la política y las relaciones internacionales. Hacemos una breve pausa, no se vaya, está viendo a La Cuarta.
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3: Gracias por continuar con nosotros. El inicio de la anterior semana, bueno, yo no aspiro a que tengan tanta memoria, pero yo me acuerdo, hablamos de la educación y lo relevante que era la educación. Y los hechos de la semana, la presentación temprana del ministro Chang de Educación, y que creo que es un buen ministro, presentó una propuesta de plan educativo. Lo ocurrido y que ha sido motivo de análisis en nuestro editorial con los alumnos del colegio, del liceo, también Liceo Naval Almirante Guise, también nos hace reflexionar respecto a la educación. Tengo en línea a uno de los referentes del sector educación y de la educación. Está con nosotros el señor León Trattenberg, que es reconocido educador, escritor, conferencista, analista de educación. Su trayectoria, como sabemos, combina la administración de la educación, la gestión educativa, la educación con valores. Yo quiero agradecerle la deferencia que tiene al atendernos. ¿Cómo está usted? Buenas noches.
4: ¿Qué tal? Muy buenas noches. Gracias por la presentación. La verdad es que me complace estar en contacto para tratar estos temas.
3: A nosotros también. Resulta de que más allá de cualquier coyuntura, dadas los hechos que han pasado, hay que recuperar la centralidad y la relevancia que tiene la educación para casi todo, ¿no, señor Trattenberg?
4: Efectivamente. Muchas veces se piensa que la educación es un componente menor de todo un concepto de desarrollo de una sociedad. Sin embargo, cuando uno empieza a entender todos los vínculos que tiene la educación con la política, la economía, la sociedad, la cultura, los medios de comunicación, la vida en la calle, el deporte, uno se da cuenta que en realidad es una punta de lanza respecto hacia dónde va un país y cómo a través de ella se impacta en todos los sectores. De tal manera que sí, que yo considero que la educación es muy central, pero lamentablemente a veces queda marginalizada a preguntarse si en el colegio han aumentado 5 puntos o no en alguna prueba censal o PISA, y se pierde de vista todos los componentes de lo que es una educación integral, en particular con los casos que usted ha mencionado, lo que tiene que ver con el pensamiento crítico y la autonomía, la libertad de criterio, la manera de moverse cuando uno está en grupo, y todos aquellos aspectos del bienestar socioemocional que siempre se mencionan como importantes, pero que no se abordan con la seriedad y la centralidad con la que uno aborda si el Perú sacó 3-4 puntos más en PISA.
3: Que finalmente es absolutamente relevante porque uno hace en función a su entendimiento, a su buen comprender. El sentido común es resultado de un proceso de aprendizaje que puede ser un aprendizaje empírico, cognitivo, pero es un proceso de aprendizaje. Y quizás, señor Trattenberg, entender el proceso educativo y las precariedades que tiene sea la explicación de por qué tenemos una informalidad tan alta en el Perú respecto a América.

0: Latina nos haga entender, ah, bueno, es que como estamos tan mal en la educación, resulta que eso ha devenido un indicador de informalidad, por ejemplo. Pero cuando hablamos de educación, ¿cuál es el actor principal? ¿El educando o el maestro?
1: Bueno, justamente la diferencia entre la pedagogía del siglo pasado y la de este siglo está ahí. En el siglo pasado, el alumno era un usuario de un cliente, un usuario de un sistema que estaba totalmente determinado por el Ministerio de Educación y los programas, el currículo y la enseñanza del profesor, bastante vertical y unilateral. El profesor pregunta y el alumno contesta. En este siglo es exactamente al revés. Es decir, la innovación surge del colegio y no del Ministerio de Educación. La autonomía, la libertad de criterio, el pensamiento crítico surge del quehacer de los maestros en el aula y no de los reglamentos y protocolos y las normas y demás. El bienestar de una comunidad escolar depende del liderazgo del director y no de las leyes o de las normas que plantea el Ministerio de Educación. Es decir, la centralidad está en el alumno. El alumno aprende cuando él quiere y no cuando el profesor quiere. Es decir, una educación centrada en el alumno, que además demuestra sus capacidades no contestando exámenes como el de matemáticas o lectura, sino con su capacidad de preguntar, de cuestionar, de confrontar, de discutir, de debatir, de cambiar ideas, de buscar fuentes, de investigar, de trabajar colaborativamente. Y nada de eso está presente cuando uno usa el enfoque del siglo pasado, vertical, homogenizador, estandarizador, donde el alumno es simplemente un objeto más dentro de un montón que tiene que seguir las pautas que uniformemente les marca el currículo o los docentes. Y esta dificultad de permitir que el alumno sea autónomo, autorregulado, que tenga iniciativa, que sea copartícipe de lo que se va a aprender en clase, es la que hace que el alumno se aburre, el alumno se desconecta, el alumno no le interesa, y no solamente no le interesa el aprendizaje, sino tampoco le interesa las normas de vida que le plantea la escuela, porque considera que la escuela es irrelevante, porque lo que pasa en la escuela no tiene nada que ver con lo que pasa en su vida. Y si no lo educan para que pueda lidiar con los problemas reales del mundo real, le resulta irrelevante. Agreguémosle a eso que hoy en día, si un alumno no se conecta a una clase en los primeros 5 minutos, se desconecta. Pretender de que tolere una clase de 40 minutos dictada por un profesor y él hacer las veces de mueble que tiene que escuchar, simplemente no produce ningún aprendizaje.
0: De acuerdo. Ahora, ¿ha podido usted revisar la propuesta del ministro Chan? Ya parecía bastante sustantivo cuando se tiene, por ejemplo, esta disposición de la presidenta y dice la lectura. Vamos a leer 1 hora diaria. Vamos a procurar, además, que esa hora de lectura sea cuando uno llega al colegio y está más predispuesto al proceso de aprendizaje. Porque, claro, hoy lo que uno hace es meter una lectura a la IA y le dices, prepárame un resumen. Prepárame un resumen, propón este indicador. Darle la posibilidad a que el muchacho que lea es un paso importante. Ahora, identificar ¿qué va a leer el muchacho? ¿Qué va a generar su interés? Es además un trabajo que tiene que tomar muy en cuenta el docente, basado quizás en la diversidad cultural de los jóvenes.
1: Bueno, el tema de la lectura es un tema que necesita precisiones, porque cuando uno dice 1 hora diaria de lectura, como que el alumno llega al colegio y la primera hora se dedica a leer, Quedan varias preguntas. Primero, si le agrego una hora para lectura, ¿a quién se la quito? ¿Cómo modifico el currículo para que eso ocurra? En segundo lugar, ¿se trata de leer los libros del plan lector o se trata de leer contenidos diversos de ciencias sociales, ciencias, arte, que son transversales o en todo caso interdisciplinarios? ¿Se trata de leer noticias para saber qué pasa en el mundo? ¿Y esta hora va a estar a cargo de quién? Porque los profesores tienen repartidas sus horas para matemáticas, para ciencias.
0: Para cumplir un número de créditos, como diríamos en la universidad, ¿no? Para que vaya alineado a los objetivos curriculares, ¿no?
1: Y entonces ahí hay demasiadas preguntas todavía sin contestar. De manera de que la idea de que los alumnos lean tiene sentido, pero no me queda muy claro a qué se están refiriendo. Dicho sea de paso, yo creo que se descubre mejor la habilidad lectora, de comprensión lectora, cuando le piden a un alumno que escriba. Si un alumno es capaz de escribir un resumen en sus propias palabras de lo que ha leído, denota no solamente comprensión lectora, sino capacidad de pensamiento crítico y creativo muy superior a simplemente responder preguntas sobre lo que se supone que ha leído.
0: Sí, muy interesante. A partir de lo que hemos visto, y no quiero detenerme en este caso de la agresión, sino del modelo educativo, ayúdenos, por favor, a comprender y hacer un análisis. ¿Por qué ciertos institutos armados tienen instituciones educativas que son gestionadas por ellos? No solo en el caso de la Marina, sino en el caso del Ejército del Perú o la Fuerza Aérea, que no son escuelas de formación superior. No estamos hablando de alguien que va a desarrollar capacidades de tal materia vinculado al ejercicio de una función, sino son colegios. Estos colegios deben permanecer en manos de actores que no están vinculados a proceso de enseñanza-aprendizaje. Y le formulo, profesor Trattenberg, esta consulta en función es que aparentemente los profesores, según la denuncia de algunos de ellos, que será materia de investigación, no eran libres para ejercer la docencia, o porque los papás, o porque había una incidencia que limitaba este ejercicio docente, que debe ser autónomo también.
1: Bueno, aquí hay que tener cuidado, porque en realidad todo el sector de educación privada responde a un promotor. Que el promotor sea un privado, o sea una asociación, o sea una entidad militar o política o lo que fuera, no define si va a haber o no un buen trabajo escolar, pedagógico, etcétera. Porque tenemos un montón de propietarios de colegios que no son educadores y asociaciones que forman colegios que no son educadores. Entonces, y dicho sea de paso, en el caso del Estado, es el Estado el promotor que finalmente también es el que decide quién va a dirigir el colegio y los profesores. El problema está en cuál es la relación de dependencia del director hacia los propietarios o hacia los promotores. ¿El director tiene la prerrogativa para dirigir realmente o es un dependiente del promotor o del dueño de la institución? En el caso de las instituciones armadas, ocurre algo parecido a las cooperativas y de alguna manera en algunos colegios privados, y es que dependiendo de quién es el miembro del directorio, sus hijos sienten que tienen mayores prerrogativas. Y en el caso de los institutos armados, mientras mayor es la jerarquía militar, digamos, del padre, mayor es el sentimiento de sus hijos de que tienen prerrogativas adicionales. Sin embargo, eso no es generalizable, porque hay hijos de almirantes, por ejemplo, o generales, que son muy, muy correctos. Más bien los padres procuran no intervenir. Los padres son los primeros en disciplinar a sus hijos. De manera que hay que tener cuidado con las generalizaciones. Pero lo que yo diría en general es que si el director tiene libertad para dirigir, no importa quién es el promotor. Si el director es un subordinado más, dependiente de lo que el dueño o el directivo de turno quiere como prerrogativa, entonces obviamente eso afecta la convivencia entre pares en el colegio, porque unos automáticamente sienten que tienen más derechos o prerrogativas o poder que otros.
0: Ciertamente. Usted deja dos ideas para ir terminando esta entrevista relativamente importantes. Primero, que la generalización es enemigo de un acto de justicia y eso no se procura hacer. Hay que mirar cada caso con particularidad y el director no solamente tiene que ser un gestor, sino un líder que actúe con esto que siempre mencionamos, que es la ejemplaridad. Y segundo, es que la educación nos permite nos educa para convivir en todos los escenarios, en el profesional, en el personal, en la adversidad, en la crisis. La educación es una herramienta múltiple. Y en ese proceso de convivencia, ¿por qué no adoptamos modelos como los orientales, ¿no? Que los niños, yo soy profesora de educación inicial, les enseñan, por ejemplo, a tener idea espacio-temporal simulando que están en un bus. Y cuando entra una persona adulta o en gravidez, el niño que esté estudiando espacio-temporal cede el asiento a otra persona. ¿Por qué no hay una educación práctica mucho más diferenciada partiendo de la convivencia, estimado doctor Trachtenberg?
1: Bueno, lo primero que quisiera decir es que cada país tiene una de particular cultura, tradición, manera de ejercer la autoridad, el poder, que influyen en la educación y tienen una manera de entender la pedagogía en función de los intereses del gobierno de turno o del país, ¿no? Eso es muy notorio en China, donde todo tiene que responder a lo que propone el Partido Comunista, ¿no es cierto? Así que yo diferenciaría la experiencia de un país asiático con tradición autoritaria de lo que es un país latinoamericano y en particular el Perú. En el caso peruano, lo que hay que tomar en cuenta es que se pide al colegio que haga lo que los adultos no hacen. Por ejemplo, los adultos humillan, trolean, maltratan a cualquiera que es una figura pública, le hacen bullying, lo convierten en chivo expiatorio de cualquier cosa y hay una discriminación evidente, racial, social, económica, sexual. Ese es el ambiente del país y dentro de ese ambiente están los colegios. Y entonces a los colegios les están pidiendo que se convierta en una especie de isla de excepción respecto a las costumbres que existen en el medio externo. Bueno, eso es casi imposible. Lo que no quiere decir que no hay que tomar acciones dentro de las posibilidades de una convivencia escolar para hacer que esta sea lo más adecuada, sana, constructiva posible. Pero no nos olvidemos de que el problema empieza con la manera como se comporta los adultos, los padres. Sí. Mire, una buena parte del problema de la convivencia escolar tiene que ver con la actitud de los padres respecto a la escuela. Usted mencionó los países asiáticos. En los países asiáticos a ningún padre de familia se le ocurriría plantear prepotentemente, agresivamente, condiciones al profesor para que trate a sus alumnos de una manera preferente o negarse a las recomendaciones del colegio. Hay un respeto a los maestros, a los directores, que obviamente contribuye al principio de autoridad dentro del colegio. En el Perú hay un constante abuso, maltrato a los directores, profesores, al quehacer educativo, la cultura de denuncia para que se judicialice cualquier acción educativa porque hay un padre que no está de acuerdo o considera que ha sido mal manejado por el colegio. El contexto es distinto, entonces creo yo que los colegios tienen que hacer lo mejor que pueden, pero mientras nuestra manera de ser como peruanos, que no en pocas cosas actúan como barras bravas, no cambie, va a ser bien difícil convertir a los colegios en una isla sustancialmente distinta a lo que ocurre en la sociedad nacional.
0: Yo le agradezco mucho esta comunicación. Espero poder tener el gusto de tenerlo una próxima vez en el set. Será muy grato para el programa, doctor.
1: Bueno, encantado y gracias por la invitación también.
0: Muchas gracias, buenas noches. La educación en el centro del debate. Por supuesto, hay que jalar instituciones positivas, ¿no? La comunidad, la familia, la iglesia deben ser parte del gran engranaje de educación. Ha estado con nosotros el doctor León Drattenberg, reconocido educador, escritor y conferencista en materia educativa. Breve pausa comercial, volvemos con más en A la Cuarta.
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0: Gracias por estar de vuelta. Está usted viendo a la cuarta. Ya sabe, si la primera no pasó, insiste en la segunda. Si en la segunda se hace lento, insiste en la tercera. Si la tercera no es suya, ya va a la cuarta. Si la cuarta tampoco, ya pues insiste un poquito más. Hay que perseverar en la vida. Ese es el sentido del programa y gracias por estar con nosotros. Tenemos de fondo del programa El Conchito, como decimos, una gran entrevista. Me acompañan profesionales de primer nivel. Quiero presentar primero a una profesional que conozco de hace muchos años atrás, no tantos, tampoco estamos tan mal, la doctora Sandra Ramos Flores. Ella es abogada, es adjunta de la Adjuntía de la Niñez y Adolescencia de la Defensoría del Pueblo. Ella egresó en la Universidad San Martín de Porres, tiene una maestría en Derecho Procesal, tiene otra maestría en Gestión Público, tiene varias maestrías y estudios de posgrado, cuenta con más de 18 años de experiencia en cargos de alta dirección. Asesoría, es muy competitiva y la hemos visto al pie del cañón representando a la Defensoría del Pueblo en los hechos que vamos a comentar más adelante. Y estoy también acompañada por el famosísimo doctor Manuel Sarabia Oliver. Él es psicólogo, director del Instituto Gestal de Lima. Pues sabemos que el doctor Manuel Sarabia es psicólogo clínico, psicoterapeuta, coach, docente, escritor, fundador. Es director del Instituto Gestal de Lima. Su trabajo se ha desarrollado en psicoterapia, salud mental. Qué importante es la salud mental, qué importante es mantener el equilibrio, qué importante es el rol de los padres, y sobre esos temas vamos a conversar. No vamos a cuestionar, no vamos a repetir hechos. Ese no es el propósito de esta entrevista. Es, a partir de los hechos, qué podemos hacer como padres, qué podemos hacer como sociedad. Muchas gracias por estar con nosotros. Bienvenidos a los dos.
14: Gracias, gracias por la invitación. Un placer, de verdad.
0: Muchas gracias aquí a ustedes. Querida doctora.
15: Igualmente, de verdad, muchísimas gracias. Es un gusto para mí estar acá con ustedes esta noche. Muchísimas gracias por la bienvenida, sobre todo la cálida bienvenida. Gracias.
0: No, es un gusto. Dadas las circunstancias, doctora, yo quiero empezar por usted, porque usted ha estado casi en los hechos cuando estaban calientes, Y no quisiera hablar del fondo de lo que usted participó, pero sí de la percepción que tiene como representante de la Defensoría del Pueblo cuando llega a la reunión y percibe ese ambiente. Descríbanos cómo era la necesidad de justicia. ¿Qué podemos hacer como sociedad, doctora, por favor?
15: Bueno, en primer lugar, gracias por el espacio. Nosotros hemos acudido en el primer momento de tomar, al momento de tomar conocimiento, y en realidad, pasado el estupor, la sorpresa y también la indignación, ¿por qué no decirlo? Como madre de familia, no es un hecho que execrable para todos, pero lo primero que nos llamó la atención fue el comunicado que sacó el colegio. Hablaban de agresión física y claramente no era una agresión física. Fue la primera llamada de atención de la Defensoría del Pueblo a que tenemos que acostumbrarnos a llamar las cosas por su nombre. Es claramente una agresión de connotación sexual. Era una violencia sexual, violación sexual. Entonces, fue lo primero que conversamos con la directora del colegio, que sí, tuvieron, nos abrieron las puertas, entramos a una reunión con las altas autoridades del colegio y se llevó a cabo esta reunión. Fue lo primero. Lo segundo fue que nos narraran cómo habían los hechos, nos comentaron lo que había ocurrido y de lo que ellos tenían conocimiento. Y la segunda gran interrogante fue, ok, pero los niños no estaban solos.
0: Exactamente.
15: ¿Qué pasó? No, ahí fue que tomamos conocimiento de que habían habido tres adultos en esa reunión, en el bus, pero que no se había hecho nada, no habían tomado conocimiento aparentemente de lo que había ocurrido en ese momento, ¿no? Y bueno, de lo que nos manifestaron era de que ellos no habían tomado conocimiento del hecho, no habían tenido, no se habían percatado de lo que había ocurrido, porque aparentemente había habido un menor que había estado, venía con una herida. Entonces, por eso no habían tomado acción.
0: O sea, el chofer conducía. Vamos sí. a decir que no se le puede exigir otra cosa sino es conducir y llevar a su destino, y todos estos hechos ocurren no cuando el vehículo está detenido, sino en el trayecto.
15: En el trayecto, es lo más sorprendente, ¿no? O sea, todo ha ocurrido cuando el bus ha estado en tránsito.
0: Ahora, un bus, este se tendrá pues de profundidad unos 12 metros. El bus no estaba lleno. ¿Cuántas personas había, doctora, en el bus?
15: Eran los 12 menores, los menores y los tres adultos.
0: 12 menores y 2 adultos son 14 personas. 14 personas y el conductor.
15: Y el conductor 15.
0: Uh-huh. Y hay 10 personas complicadas, y he dicho en el editorial, no todos tienen la misma responsabilidad. Obviamente. Y no a todos hay la presunción de la inocencia. Habrá gente que tendrá más o menos responsabilidad y habrá gente inocente seguramente. No se les puede tratar a todos de la misma forma. Pero es poco creíble que teniendo en un bus solo 14 personas, 2 adultos, que eran responsables, el entrenador y el profesor, no hayan podido percatarse de un hecho que ha causado dolor, que ha lastimado, que ha generado fuerza en el proceso.
15: Claro, y es un hecho que va a tener secuelas de por vida para el menor que ha sido víctima de violencia sexual, obviamente para la familia, y por qué no decirlo también para la comunidad en general, ¿no? Porque estamos hablando de un colegio, imagínate todas las secuelas que trae esto. Y a raíz de lo ocurrido se están destapando hechos que vienen aparentemente ocurriendo hace mucho tiempo en el colegio, ¿no? Es lamentable, pero es la verdad. El día de hoy sí quiero comentar, ya se tomó la declaración de las tres personas mayores a las 10 de la mañana, lo han hecho de manera virtual, y también es importante precisar que se ha dispuesto, ¿no? Se ha puesto a libertad y han pasado a la condición de citados a 4 menores, quedando solamente 6, ¿no? Y para los cuales la fiscalía ha pedido
0: 4 meses.
15: 4 meses de internamiento preventivo, ¿no? Mientras se realizan las diligencias del caso.
0: Doctor, muchas gracias, doctora.
14: No, gracias.
0: ¿Qué esperar de esta circunstancia que nos conmueve a todos?
14: Una circunstancia lamentable, porque en el caso de la víctima hablamos de un estrés postraumático, y como bien señala la doctora, tanto para la víctima como para la familia y para toda la comunidad, porque cuando las personas tienen un poco de empatía, ¿cómo no te va a doler una circunstancia tan terrible que ha ocurrido, ¿no? Entonces, tenemos por una parte el estrés postraumático, tenemos por otro lado el hecho de que estas situaciones no ocurren de un día para otro. No es que los niños eran jugaban así y se les ocurrió este nivel de agresión. Acá tiene que haber habido, en la línea del tiempo, una serie de eventos, una serie de eventos que nos podrían, en la medida que el colegio y las autoridades tuvieran mapeado las conductas de riesgo, esto se hubiera podido prevenir, ¿no? Y pensando de cara al futuro, salir de ese paradigma de la denuncia para entrar más en la prevención, en preocuparnos de que estas situaciones no tienen que volver a ocurrir, ¿no?
0: Ese es el aprendizaje como sociedad.
14: Exacto.
0: El aprendizaje como sociedad es, oye, porque ahora todos son analistas. Después de los hechos, no, pero que esto, que allá, que hay. Todos opinamos. Pero si miramos más cerca, nos miramos el ombligo, decimos, ¿cómo estoy educando yo a mi hijo?
14: Exacto.
0: Y no solo es por quienes han cometido el delito, porque todos son adolescentes. Ahí no hay que diferenciar, oye, mira, los demonios, todos son adolescentes. Acá hay una persona, una víctima, y hay responsables que tienen que individualizarse. Porque tampoco vas a decir, oye, hay que ser justos y hay que dejárselo al sistema de administración de justicia.
14: Claro, acá yo quisiera mencionar algo que, fíjate, de repente hace 40 o 50 años atrás...
0: Sí, doctor.
14: Cuando un hombre golpeaba a una mujer en la calle, sí, y venía otro hombre y la defendía, la víctima terminaba defendiendo a su agresor. Y de ahí salió un mensaje muy fuerte que se llamaba el no te metas. No te metas porque son marido y mujer, que por cierto es un mensaje machista, ¿no es cierto?
0: En líos de dos no se mete el tercero.
14: Exacto, y a partir de ese momento el peruano empezó a introyectar esa creencia del no te metas. Y si eso lo trasladamos al problema que tenemos en este momento en el sistema educativo, el espectador está en esa creencia. Está, muchas veces el espectador no está de acuerdo con lo que está pasando, pero tiene el, no es mi problema, no me meto, me voy a ganar un problema mayor. Tienes a otro espectador que puede ser el que está filmando, azuzando, y tienes a otro espectador que quiere ayudar, pero que tiene miedo. Entonces el trabajo de la prevención tiene que comenzar con el espectador, porque las investigaciones que nos dicen... de que en la medida de que este agresor o agresora no tiene público, disminuye la conducta del bullying. Es la experiencia que vemos en otros países.
0: Doctora Sandra, ¿qué le han dicho respecto? Porque es cierto, esta crisis de violencia viene con conflictos previos y anteriores. ¿Qué es lo que le han participado? Porque usted ha estado sumergida en estos temas los últimos días. ¿Cuál es la experiencia de los padres de familia? ¿Ha conversado con los alumnos?
16: Sí, hay algo que queremos destacar y que nos ha sorprendido mucho. El colegio en todo momento, y esto sí nos ha dejado bastante sorprendidos, nos ha dicho que no pasaba nada. Y es lo que ha dicho claramente el doctor Manuel Sarabia. No es que los alumnos hoy día amanecieron y dijeron, ah, no, vamos a ir a cometer un acto de violencia sexual contra fulanito de tal. Uno no se levanta con esa idea, uno no amanece con esa idea. Deben haber venido una sucesión de hechos para ocurrir esto y que haya desencadenado de esta manera. Eso lo repetimos 2, 3, hasta 4 veces en la reunión. Y en todo momento nos dijeron, no ha pasado nada, todo estaba bien, no hay ningún solo hecho reportado sobre estos alumnos en el cuaderno de incidencias del colegio.
0: ¿Porque no ha ocurrido o porque no le han dado
16: porque
0: la relevancia?
16: No, tenemos el cuaderno de incidencias, tenemos copia del cuaderno de incidencias y no hay ni un solo hecho reportado. No está reportado.
0: Entonces creeremos de que no pasó nada. ¿Por qué podríamos pensar en sentido contrario? Porque la conducta devela otro tipo de...
16: Porque devela. Yo, sin ser psicóloga, lo veo, lo analizo de esa manera, como te digo, sin tener los estudios que tiene el doctor Sarabia, y él no me dejará mentir.
0: Claro. Hablemos del niño, evidentemente no has podido conversar con el niño.
16: Ojo, la Defensoría del Pueblo, y eso sí es algo que queremos resaltar nosotros. Hemos recibido la indicación del doctor José Gutiérrez desde el primer momento. Nuestro equipo está haciendo acompañamiento a la familia. Está permanentemente en contacto con los padres del menor para ver que esté recibiendo la atención adecuada, que tenga el acompañamiento, no solamente la asistencia legal, sino también el acompañamiento psicológico que se requiere en estos momentos. Entonces, todos los días estamos en contacto con la familia. No podemos conversar con el menor porque es imposible revictimizarlo, eso no podemos hacerlo, pero sí con los padres, con la madre, ¿no? Sí estamos en contacto.
0: ¿Qué percepción le da esta situación respecto a la víctima? Porque escuchaba en reuniones y decían, esa criatura se va a tener que ir, le han destrozado la vida.
14: Claro. Y eso es algo, es literal, porque cuando hablamos de estrés post-trauma, que es el estrés postraumático, estamos hablando de un trastorno que puede recrudecer hasta después de 20 años. O sea, no es algo que lo vamos a arreglar, porque acá también viene un tema importante en cuanto a lo que es el soporte, el seguimiento psicológico. Hacerle a una persona 3 sesiones, 5 sesiones, 2 meses de ayuda, eso no es una gripe. Estamos hablando de una herida emocional que va a acompañar durante toda su vida a esta persona, y es darle los recursos para que este joven, activarle la resiliencia para que salga adelante, como muchas otras víctimas que lo han podido hacer. Pero eso toma tiempo. Eso toma tiempo, es un proceso bastante largo y doloroso, tanto para la víctima como para su familia, ¿no?
0: Doctor, yo quiero aprovechar su presencia para que pudiera dar pautas a los padres de familia, porque ¿sabe qué? Los papás hoy tienen que salir a trabajar. Los papás somos proveedores. Vamos a ver que a los hijos no les falte esto. Y a veces dejamos de darles lo principal, que es la atención. Entonces los padres tienen que estar atentos, mirar a los hijos a sus ojos, cómo llegó, qué le pasó. Y tiene que darle indicaciones de cómo ponerse a buen recaudo, cómo informar. ¿Qué pautas daría usted a los padres para sus hijos, para que eviten el riesgo, para que se pongan a buen recaudo?
14: Yo creo que como ejercicio tenemos que construir un microclima de confianza, de cariño, de decirle a tu hija, a tu hijo, ¿sabes qué? Estamos juntos en esto, cuenta conmigo. Tienes permiso para contarme, mira, cualquier cosa, yo te voy a apoyar. No vas a estar sola, no vas a estar solo. Pero si no construimos esa confianza en casa, los hijos se quedan callados. A veces estos niños que son víctimas del bullying, por ejemplo, tienen problemas para dormir de la noche a la mañana, no quieren ir al colegio. O sea, también nos dan unos indicadores que a veces caemos en negación, caemos en autoengaño. Y como decía la doctora, en el colegio de repente dicen todos los trapitos sucios se lavan en casa y todo el mundo, acá todo está bien, estamos, todo es maravilloso y somos la familia feliz, ¿no es cierto? Y como que por dentro está muchas veces también estos sentimientos encontrados que hemos visto de algunos profesores y de algunos padres de familia que han querido denunciar y por diversas razones no han tenido la oportunidad también de hacer escuchar su voz, ¿no?
0: Doctora, para terminar agradeciéndoles a ambos estar aquí en el programa, ¿qué toca? ¿Qué es lo que viene después?
16: Hay algo que nosotros como Defensoría del Pueblo hemos hecho un llamado en todo momento. El Estado siempre es reactivo, debemos trabajar mucho en la prevención. Es muy importante, Alejandra, trabajar en el tema de prevención y está el decreto supremo, el 012-2025 Salud, que aprueba el plan de salud mental para las instituciones educativas y habla de salud mental en el cole. Esto es algo muy importante y debemos de trabajarlo e implementarlo sobre todo. Hacemos un llamado a eso al Estado, por favor.
0: Muchas gracias a ambos. Ha estado con nosotros el doctor Manuel Sarabia y la doctora Sandra Ramos, que a partir de la Defensoría del Pueblo han estado haciendo un gran trabajo. Muchas gracias.
16: Gracias.
0: Y gracias a ustedes. Tengan un bonito fin de semana. Nos reencontramos el lunes. Buenas noches.

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0: Hola, hola, queridos amigos. Bienvenidos a una nueva versión de Detrás de una Canción. Hoy día vamos a entrevistar a un rockero empedernido, insaciable, buscador de todos los géneros que puedan darse en esta hermosa faceta de la música. Vamos a ver de quién se trata. Adelante, control.
1: Vocalista, guitarrista y principal compositor de Turista, una de las agrupaciones más influyentes y representativas de la escena indie y del pop alternativo en el Perú.
2: Aquí en mi cabeza.
1: Fundador de la banda en 2011, Rui ha liderado una propuesta sonora innovadora que fusiona elementos del rock alternativo, el pop contemporáneo y ritmos latinoamericanos. Lleva la música en sus raíces como hijo de Raúl Pereira, fundador de la histórica banda El Polen, pioneros del rock fusión de folclore en el Perú. Con una trayectoria marcada por la constante evolución, además de su trabajo como turista y participaciones en proyectos como La Forma, explora su faceta solista, reafirmando su versatilidad, sensibilidad lírica y visión dentro de la industria musical hispanoamericana.

0: Así es, queridos amigos, se trata de Rui Pereira, quien está con nosotros. Rui, bienvenido a casa.
1: ¿Cómo Gracias. Estás? Bien, bien, contento de estar aquí.
0: Me contabas, antes de empezar esta charla, te preguntaba sobre tu nombre. La verdad, lo había escuchado dentro del futbolista de la U, Rui...
1: Rui Díaz.
0: Rui Díaz. Sí. Pero como nombre, no lo tenía en el oído. Rui Pereira. Sí. Y me contabas que tu apellido, tu nombre era de origen portugués, sí, algo así.
1: Sí, mi bisabuelo era portugués y mi familia, los Pereira, se desarrollaron aquí en Perú. Vengo de una familia de artistas y siempre la mayoría de los nombres en mi familia son nombres como creativos y rebuscados. Y particularmente Rui es un nombre que viene de las lenguas romances, que es antes de que se creara el castellano o el portugués. Existían como muchas lenguas de diferentes zonas de Portugal o de Europa que se mezclaban con jerga y de ahí salieron también nombres, y uno de esos nombres fue Rui, tal cual es el mío, que es con I latina. Cuando se convirtió en castellano, se convirtió en Rui con Y, en portugués fue Rui con Y y en castellano se convirtió en Rodrigo.
0: ¿Conociste a tus abuelos?
1: Sí, a mis abuelos, y sí, a mi bisabuelo no, porque además él falleció cuando mi abuelo todavía era joven. Mi bisabuelo fue un pintor, también arquitecto, al que le fue bastante bien, obtuvo la Orden del Sol, vino a Perú a hacer proyectos de arquitectura, él diseñó el patio del Correo Central de Lima. También retrató a muchas personas, a personajes importantes. Hay un retrato de Abraham Valderomar que sale con su calavera en la mano, ese lo hizo mi bisabuelo.
0: Ok, y de toda tu familia, aparte de tu persona, ¿algún ligado a la música como lo haces tú?
1: Sí, mi padre y mi tío fueron fundadores de la banda El Polen, que fue la primera banda en fusionar la música andina con el rock psicodélico de la época. Y ellos dejaron pues todo un legado para los artistas que empezaron a hacer fusión con ritmos peruanos combinados con géneros un poco más contemporáneos, ¿no?
0: Para toda la gente que nos está escuchando, ¿tú podrías solamente enumerar alguno de los tantos, no sé cómo llamarles, tipos, géneros dentro del rock? ¿Por qué es tan variado el rock? ¿Por qué hay tantas bandas con diferentes caminos, diferentes acentos? ¿A qué se debe eso?
1: En lo personal, yo no creo mucho en el tema de los géneros, pero entiendo que se necesitan, o durante un tiempo se necesitaron para poder explicar, por ejemplo, en campañas mediáticas, ¿no?, de qué iba un artista. Pero creo que sí creo en los estilos. Los artistas tienen una personalidad, cada artista tiene una personalidad, tiene influencias propias, y eso define un estilo. Y ese estilo puede coincidir con otros, ¿no?, en esencia, pero con ciertas particularidades. Entonces, si hablamos del rock como género, todas estas variantes, estos subgéneros dentro del rock, en realidad no son más que estilos e influencias propias de cada artista, ¿no?, a la hora de expresarse.
0: Al amante del rock, uno de los estilos que hay, siempre el rock se ha definido como una música ligada a la protesta, a una inconformidad. ¿Tú estás de acuerdo con eso?
1: Creo que una etapa del rock, sí, más que una inconformidad o protesta, creo que tiene que ver mucho con una energía, con una actitud, ¿no?
0: Ya, energía, estamos de acuerdo, es una energía especial.
1: Sí, también creo que es una actitud. Y en alguna etapa de la historia, pues el rock ha conectado con movimientos sociales o situaciones que han generado una respuesta también desde la música, ¿no? Pero no siempre, o sea, el rock puede en realidad tener muchos matices, ¿no? A nivel de discurso, hay muchas canciones de amor, de rock, por ejemplo, ¿no? Y no son canciones de protesta necesariamente.
0: De los grupos que tenemos idea, hemos escuchado, obviamente tú has escuchado mucho más rock que yo, por los gustos que tenemos, ¿cuáles son los grupos que te han llamado más la atención, que los has seguido, de los cuales has bebido algunas fuentes? ¿Quiénes son?
1: Acá quería, digamos, primero decir algo con respecto a mi influencia rockera. Si bien yo me moví dentro del rock en toda una etapa de mi vida, en realidad siempre escuché diferentes géneros musicales. A mí me gusta mucho la música clásica, la música peruana también me gusta mucho, me gusta el huayno ayacuchano, me gusta la cumbia, me gusta, no sé, también me gusta la salsa, por ejemplo, ¿no? El son cubano también me gusta mucho, el bolero cubano me gusta mucho. No sé, nunca me he quedado con un solo género. Me encantan todos los géneros musicales, es la verdad. He tratado de aprender todo lo que he podido de todos los géneros. Pero si hablamos puntualmente del rock, creo que me ha influenciado mucho el punk rock de los 70s, inglés, neoyorquino de pronto, pero también el rock latinoamericano de Charly García. O sea, Charly García me parece un personaje genial a nivel creativo, ¿no? Pero también hay muchos artistas peruanos que me han influenciado. Yo he crecido escuchando a Leucemia, la banda de Daniel F., muchísimo. Y en realidad también la banda El Polen también, ¿no? Es una banda que me ha influenciado mucho, pero en realidad he escuchado de todo.
0: Ok. A mí, si me pides del rock, a mí el grupo que más me ha gustado, incluso tuve la oportunidad de hacer amistad con ellos, fue con los Enanitos Verdes.
1: La banda argentina, claro.
0: Sí, siempre me ha gustado, que ha sido un grupo bastante, bastante fresco. Es un rock fácil.
1: Sí, es amigable.
0: Sí, es muy amigable. Y ahí los conocí a ellos en un festival de Viña del Mar del 89. Ahí los conocí. Y bueno, y tú, cuando das tu primer paso en la música, como ya me estás contando que te ha gustado prácticamente de toda, eres un melómano empedernido. ¿Con cuál empezaste? ¿Con cuál debutaste de todo el espectro de la música que hay? ¿Tuviste? Por aquí arranco yo.
1: Empecé con el rock, o sea, definitivamente. Y con un rock un tanto más acelerado, fuerte, con distorsión. Porque es la primera banda, digamos, que hice terminando el colegio, fue una banda que se llamó La Forma, que es una banda de punk rock. Pero después igual exploré mucho la música electrónica. De hecho, actualmente muchas de las cosas que hago tienen de eso. Además participé de algunos proyectos que fusionaban muchos géneros. Una banda que se llamó Cinco Esquinas, que combinaba desde Ramaffin hasta Chicha, pasando por rock también, por electrónica, una mezcla de todo. Hice un proyecto también que tenía un carácter un tanto más pop, electrónico. Y luego hice la banda Turista, y con Turista me permití poder explorar diferentes géneros musicales y fusionarlos, ¿no? Digamos que el primer álbum, dentro de esta movida que se formó en los años 2010, que era la movida del indie rock, que ya existía el concepto desde mucho antes, en realidad desde los 90s, pero en esa época aparecieron muchos artistas a nivel global que empezaron a formar este nuevo movimiento. Y ahí es cuando aparecimos en ese contexto con un sonido que iba acorde con esa tendencia. Pero luego, en el siguiente álbum, decidimos empezar a explorar con ritmos latinoamericanos. Exploramos con la música andina, con la música afroperuana, con los ritmos caribeños también. Y luego sacamos otro álbum que empezó a explorar toda esta vertiente súper fuerte de la música urbana. Pero desde una visión un tanto más experimental, ¿no? Entonces empezamos a jugar un poco con eso, a combinarlo con lo que ya veníamos haciendo. Y nada, finalmente seguimos en una búsqueda constante, ¿no? Ahora, a nivel personal, estoy preparando un álbum solista que creo que es el resultado de toda esta exploración que he hecho durante años, combinado con lo que actualmente estoy escuchando.

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0: ¿Tú podrías dar una opinión sobre el rock en general y las variantes que hay, los estilos? Si es que hay algún instrumento que pueda marcar un definido grupo de acuerdo al estilo, o sea, si es que qué instrumento influye más en definir un grupo, si es el bajo, si es la guitarra, si es que, porque puede haber guitarra con distorsión o no, o la forma de llevar la bata, la batería. ¿Crees tú que hay algún instrumento que sea el que dé el acento a un estilo?
1: En muchos casos sí, en algunos no, pero en muchos casos sí. O sea, hay artistas que se caracterizan, o bandas o proyectos que se caracterizan por el sonido de uno de sus instrumentos o la ejecución de uno de sus integrantes, ¿no? Entonces sí, definitivamente. O sea, además hay también proyectos que utilizan, por ejemplo, no sé, algún instrumento poco convencional dentro de su propuesta, y eso también ayuda a definir su sonido. Eso, creo que sí, que existe eso mucho. Depende de la locura de cada artista y de la propuesta creativa de cada proyecto, ¿no?
0: De los grupos peruanos, ¿quiénes son los que, sin descalificar a nadie, sino que gustos personales? A mí, por ejemplo, me gusta muchísimo Río. A mí okay. Me encanta Río, ¿no?
1: Sí,
0: música fácil.
1: Hemos compartido mucho.
0: Te lleva a cantar en 5 segundos y ya estás cantando arriba con ellos.
1: Sí.
0: Son muy, muy... Y además son buenas personas. Ese es un grupo que a mí, sin identificarme yo como rockero, pero siempre me ha gustado Río, por ejemplo. Pero en tu caso, que tú estás más cercano, tú eres ya... actúas en ese campo. ¿Quiénes son los que más te gustan?
1: A los Río los quiero muchísimo, les tengo un cariño especial porque hemos compartido mucho en giras al interior del país, muchas veces. Incluso nos hemos invitado mutuamente a cantar en vivo en diferentes conciertos. Entonces, y además ellos forman parte del playlist de mi infancia, es la verdad, y claro. Definitivamente me ha influenciado, ¿no? Entonces, además porque fue una de las primeras bandas en Perú que por el tipo de música de la época ya empezaba a jugar mucho con sintetizadores, con sonidos más electrónicos, que es algo que a mí me ha marcado mucho también. Entonces creo que Río para la época en la que aparece vendría a ser un referente para lo que... O sea, o podríamos hacer un paralelo entre Río en esa época con Turista en la época en la que le tocó salir también, ¿no? Siempre lo vimos como un referente.
0: Otro grupo que a mí siempre me ha gustado fue, por ejemplo, Pedro, ¿no? Pedrito. Pedro, con Pedro, o sea, Arena Hash y Pedro. Yo creo que Pedro era la locomotora que jalaba todos los coches. Pero siempre, por ejemplo, a mí me agradó Pedro.
1: Sí, Pedro tiene un montón de himnos, ¿no? De la música popular peruana, incluyendo, o sea, hablando de rock también, ¿no? Como parte de la música popular. Yo lo escuchaba mucho cuando estaba en el colegio. Después, en mi propia exploración, escuché millones de artistas probablemente, ¿no? Y nunca me quedé, digamos, aferrado mucho tiempo a escuchar a uno. Eventualmente a veces regreso a algún artista de los que he escuchado en una época de mi vida. Me ha pasado también con él. Hay canciones que me remiten a ciertas épocas que evidentemente me dan nostalgia. Pero sí, es un artista que ha logrado algo muy importante en este país, ¿no? Que es poder, digamos, impactar con un sonido contemporáneo de su época y trascender a lo largo de los años.
0: A mí un intérprete que nunca llegó a tener banda, pero que lamenté que solamente fuese un debut y despedida, fue Pierre Aguilar, con su Quiero Bailar Toda la Noche. Me parece que es un rock muy divertido, que te lleva, es positivo, alegre.
1: No sabía, en lo personal, no sabía que era él. Conocía la canción, me parece que... Ivón y los Mercantiles se llamaba el
0: grupo. Ah, claro.
1: Yo me acuerdo de haberlos escuchado en las fiestas, cuando yo estaba en el colegio, en las fiestas, sonaba siempre esa canción, me acuerdo de eso. Y me acuerdo de la canción, del nombre de la banda, porque la mencionan en la letra. Sí. No sabía que era Pierre Aguilar.
0: Pierre Aguilar, sí. Ahora está... Ya al poco tiempo que dejó el rock por la parte comercial y se dedicó a ser manager de muchos grupos.
1: Ah, ok.
0: Sí. Y también me gustó la desfachatez de los no sé quién. En algún momento...
1: A mí me llamaron mucho la atención cuando recién aparecieron. Fue un fenómeno. Pero extraño el formato de banda de los no sé quién, ¿no? Luego cuando ya se separan y Raúl Romero continúa su propia carrera, sé que interpreta muchas de las canciones que se interpretaban con los no sé quién. Pero creo que más allá de todo el trabajo que ha hecho Raúl, que es muy, muy respetable, me parecía que el formato de grupo tenía cierta locura. O sea, igual los demás integrantes aportaban algo que en vivo conectaba mucho con la gente, porque yo recuerdo haberlos visto en un concierto en la playa cuando era muy chico, y sí me llamó mucho la atención la energía que emanaban todos ahí, ¿no? Además de que Raúl es un showman, pues en realidad los otros integrantes también tenían algo en vivo que era interesante.

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0: ¿Por qué turista? ¿Por qué ese nombre?
1: Porque yo pasé por una etapa bien complicada cuando decidí dedicarme 100% a la música. Durante muchos años trabajé en publicidad como director creativo y me estaba yendo súper bien, la verdad. Era probablemente el director creativo más joven del circuito publicitario peruano, pero no era feliz. Así que un día fui a mi casa y en mi casa tenía un home studio donde hacía algunos experimentos y me quedé produciendo una canción. Y cuando terminó la hora de almuerzo, porque había ido solamente para almorzar, me di cuenta que no quería regresar a la oficina, así que decidí quedarme y en un impulso, una decisión impulsiva, al día siguiente regresé a la oficina para renunciar. Dije, me voy a dedicar a la música, o sea, esto es lo que quiero hacer, esto es lo que me hace feliz. Pero en ese momento tenía todo en contra aquí, es la verdad. En Perú tenía todo en contra, la veía súper difícil y dije, ¿sabes qué? Me voy a otro país a ver si es que a probar suerte. Entonces mi idea inicial era irme a México, que tenía algunos contactos por ahí y que evidentemente es una industria grande, ¿no? Que ya tiene muchos años funcionando. Y en esa época se necesitaba visa para ir a México.
0: Ya.
1: Entonces mi plan era irme como turista y quedarme de ilegal. Y un poco por la personalidad que tenía en ese momento, ¿no? Era un poco más joven y con todo el rollo que había alrededor del proyecto. Me imaginaba siempre presentándome como turista, siendo un poco cachoso con la idea de que me estaba quedando ilegal porque había entrado con una visa de turista.
0: Ya. Yeah.
1: Entonces, al final, nunca pasó lo del viaje. Me quedé en Perú. Perú, por alguna razón, me tenía atrapado. Y después de mucho tiempo de estar frustrado con el tema, me encontré con Sandro Lavenita, que es uno de los músicos de la banda, el baterista, en un concierto. Y yo no lo conocía tanto, no era muy amigo mío. Se me acercó y me dijo, oye, he soñado contigo. Y yo, ¿conmigo?
0: A ver, explique.
1: Explica, por favor.
0: O sea, te dice, ¿quiere usted una fotografía de Mio Calato, cadete?
1: Yo le voy al Necaxa, le dije. Y me dijo, no, mira, soñé que tocaba en un concierto muy grande, un concierto masivo, y adelante mío había un cantante, y toda la semana me quedo pensando en quién era, y ahora que te he visto me doy cuenta que eras tú. Nosotros nos habíamos cruzado un par de veces, no éramos tan amigos en realidad.
0: Ya,
1: ¿no?
0: Ya.
1: Y le dije, como en broma, ah, sí, fácil, algún día hacemos una banda, ¿no? Y cuando llegué a la casa en ese pueblo, la estaba pasando súper mal porque no tenía ni casa, en verdad. Dormía en los sillones de mis amigos, ya había tenido que vender todos mis equipos porque ya no tenía trabajo, porque había renunciado a la publicidad.
0: Claro, claro, te felicito.
1: Y en mi desesperación dije, fácil, de repente esto es una señal y tengo que aprovecharla.
0: Claro.
1: Entonces me conseguí su teléfono, lo llamé y le dije, oye,
0: ya, va la banda.
1: Tengo esta maqueta, escúchala y si te gusta y te interesa, podemos hacer algo.
0: Aunque sea del Necaxa.
1: Exacto. Y me llamó de inmediato y me dijo, he escuchado las canciones, me encantan, vamos a trabajar. Entonces cuando nos reunimos, primero pusimos las cartas sobre la mesa, ¿no? ¿Tú qué quieres? Ok, yo quiero hacer esto profesionalmente, quiero dedicarme a esto, necesito que esto funcione, ya no me queda ni un centavo, he vendido todo. O sea, tengo que hacer que esto funcione sí o sí. Y él estaba en las mismas, entonces me dijo, ya, yo me veo viajando por el mundo con esto. En serio, le dije, ok. Entonces, en este afán de lo que ahora está de moda, ¿cómo se llama esa palabra que ahora está muy de moda? Que dicen, vamos a decretar, ¿no?
0: Claro, al universo.
1: Sí, al universo. Dijimos, ya, vamos a aumentarle una O al nombre para atraer la idea de tour, de gira, de viaje. Y por eso se llamó Turista con O-U-R-I.
0: Qué bien,
1: y la verdad es que funcionó porque terminamos viajando por un montón de países, por el Perú, de ida y vuelta como 20 veces. O sea, realmente ha sido una experiencia bonita.
0: Dame esa mano. Te felicito por varias cosas. Te felicito por tener los huevos de renunciar a ser un señorito exitoso, ¿no? Para algo tan difícil que es, sobre todo en el mundo y más que en el Perú. Ser músico en el Perú es muy difícil, muy difícil.
1: Sí.
0: Lo otro, a que tengas la valentía y al desparpajo de decirlo. Y veo que lo dices con orgullo, lo cual también da motivo a mi felicitación.
1: Gracias.
0: Y para que no estés solo en esta aventura, yo adoro mi profesión de médico, la adoro, ¿no? La disfruto totalmente. Lo bueno o lo malo, no sé cómo quiere decirlo, que también adoro la música, y sin música tampoco puedo estar. Y así llegó un momento en que no hacía música. Y me sentía el ser más despreciable, más ridículo, más pírrico. esa monotonía. A mí me gusta la medicina, pero no me gusta estar cuadrado. Y así como tú, yo recién me había casado. Y un día le digo a mi esposa, ¿sabes qué? No voy más al hospital. ¿Por qué? Porque quiero cantar. Mi mujer casi me mata. Después me apoyó. Hoy día ya hago las dos cosas que me encantan, me gustan, pero hay que tener huevos para renunciar a muchas cosas, sobre todo cuando la tienes, e ir en busca de lo que te gusta, que es la música. Y la gente que no son músicos, a veces no nos entienden, pero lo que pasa es que para mí el músico no nace, no se hace, sino el músico nace. Y ya viene con un chip adentro. Y si no se alimenta de músico, sufres. Entonces, ese es el síndrome que tenemos.
1: Totalmente, totalmente, te entiendo totalmente. Me pasó y felizmente tomé la decisión. No me imagino otra vida que la que he tenido hasta ahora con la música. Y además, recientemente he podido igual retomar un poco de la experiencia que gané en el mundo publicitario, porque hace 2 años fundé un sello que además produce conciertos, traemos artistas, todavía artistas de nicho, pero poco a poco estamos creciendo. Y ahí es donde aplico todo el conocimiento de marketing y de comunicación para poder ayudar a artistas nuevos a que se desarrollen, y también para poder comunicar los eventos y los conciertos que hacemos, artistas que traemos, para fortalecer la escena. Y eso también gracias a publicidad. O sea, igual regresé, pero con las condiciones de la música.
0: Qué bien, qué bien, sí. Qué bien. Y ya me ha dado curiosidad, ¿alguno en tu vida como de publicista, alguna publicidad que tú lleves así como cabra de recuerdo, algo que funcionó mediáticamente?
1: Sí, en la publicidad existen varios tipos de premiaciones, pero hay una en particular que es el EFI, que es una premiación a la eficiencia, a las campañas que realmente han funcionado. Porque muchos publicistas se pegan solo al lado creativo, y hay campañas muy creativas, pero que no lograron ninguno de los objetivos de la marca. Y en ese sentido, hace mucho tiempo llevo a mis manos una campaña para Sublime.
0: Ya.
1: Y estaba apuntando a un público joven, y en esa época, culturalmente, ahora, si, como podemos ver, la mayoría de gente joven todo el tiempo quiere viajar, ¿no? Y estaba empezando, digamos, esa tendencia cultural de parte de los jóvenes a empezar a explorar y salir al mundo. Así que hicimos una campaña que se llama Mochileros de Sublime. Y era una promoción en la que igual en chocolate, en la envoltura, te venían unos stickers, ibas coleccionando los stickers y andando un mapa con diferentes puntos, ¿no?, estratégicos en el mundo, que eran como sitios de mochileros. Entonces, si llenabas el mapa completo, te podías ir a estos destinos, todo pagado, con tres amigos más, creo, eran como un grupo de 4, te ibas en mancha a recorrer todos estos destinos, ¿no? Estaba, no sé, Río de Janeiro, estaba México, Tulum, no sé, habían varios así. Y fue una de las campañas que empezó, o fue una de las primeras campañas que utilizó medios alternativos para promocionarla. Nosotros, por ejemplo, creamos un blog. En esa época recién los bloggers estaban empezando a aparecer, y creamos un blog para la campaña, que era el blog de un personaje que se llamaba el Gringo Matt. Y este gringo mochilero, que tenía un perro sin pelo peruano, te daba tips de cosas que hacer cuando viajabas, ¿no? Cómo conquistar chicas.
0: ¿El perro jalato?
1: El perro y el dueño, los dos juntos, ¿no? Y grabamos varios videos que fueron muy divertidos, y ganó un EFI de oro, de hecho, el premio más importante.
0: Y Sublime es una marcaza.
1: Sí, he trabajado con un montón de marcas grandes,
0: sí.
1: Pero mis favoritas eran todas las de D'Onofrio.
0: Tú todavía no habrías nacido, seguramente. Este, ¿no? Sí. No, te digo que tú todavía no habrías nacido, pero yo me acuerdo cuando tenía unos 7 años, había la fiebre del fútbol, y dentro del Sublime venía en una chapita de aluminio, venía la foto de un jugador, ¿no? Del Auri, del Cristal, de la Alianza, ¿no? Y yo por formar los equipos, subí como 10 kilos, creo, comiendo puro chocolate.
1: Ahí tienes que invitar nomás, juntar un grupo de gente y repartir chocolates. Ya abran las envolturas.
0: Qué bien, qué bien. Oye, qué bacán. ¿Te puedo invitar en alguna, en Abdai? Hay mucha gente que le tiene mucho cariño, y además está nacido para todo lo que es la publicidad. Y además, yo siempre he sospechado que un autor, por lo creativo, es un publicista en potencia, ¿no? Porque ahí es el ingenio, la publicidad, la forma de decir las cosas nuevas, diferentes, es lo que suele calar.
1: Es cierto.
0: Por ejemplo, hoy día no sé si podrá venir, pero me iba a venir a visitar el hijo de Cucho.
1: ¿De Cucho?
0: De Cucho, de Río.
1: De Río, ya. ¿No?
0: También son unos muchachos que nos están aportando unas cosas ahí para lo de Abdai. Abdai cumple el próximo año 75 años.
1: Wow.
0: Y estamos buscando pues ideas, cómo la pasamos bien, cómo dejamos una marca, cómo hacemos las cosas de la mejor manera. Así que
1: escucho una vez le ganamos una apuesta con turista y la pagó.
0: ¿La pagó?
1: Estábamos en ¿dónde estábamos? En Trujillo o en Chiclayo, no me acuerdo, en un hotel.
0: Ya.
1: Y estábamos con varios artistas, ¿no? Estaba la gente Lívido, estábamos nosotros, estaba Río. Y empezamos a jugar a hacer apuestas todo el tiempo. Y en una de esas, uno de los integrantes de mi banda dice: apuesto que me tiro a la piscina con ropa, con todo, con celular, todo.
0: A su celular.
1: Y Cucho le dijo: imposible. ¿Cuánto quieres apostar? Le dijo: te apuesto $20. Y si gano, además, en el próximo concierto turista, tienes que subirte solo a cantar una canción de turista con un ukelele. Apostó, perdió. Y en el siguiente festival, que fue un festival muy grande...
0: ¿Cumplió?
1: Claro, Cucho se tuvo que parar solo. Bueno, alguien ha venido a parar una apuesta, paramos el concierto, entró Cucho con su ukelele y cantó la canción completa. Sí. Fue muy, muy chévere. Sí.
0: Cucho está viajando, en este momento está viajando a Huancayo, Cucho, ¿no? Con Pocho y Chachi. Bien, simpática conversación, no será la primera ni la última. ¿A qué número te pueden contratar? Ahí tienes la cámara.
1: En realidad, es que no tengo el teléfono del manager de turista. Pero sí, pueden entrar al Instagram de turista y escribir por DM, y siempre estamos atentos y ahí les pasamos el contacto directo de management. Y ahí pueden contactarnos para lo que quieran. Sí.
0: Sabes que Cucho tiene un programa de rock, ¿no? Con Coqui.
1: Sí, recientemente me enteré.
0: Anda, visítalo, sí. Visítalo.
1: Me gustaría bastante, de hecho.
0: Tiene un rating tremendo, ¿eh? Porque luego viven, hacen un programa muy ameno. Ambos tienen un espíritu bastante querendón. Así que visítalos ahí, para ellos va a ser una alegría.
1: Ya sabes, Cucho, te voy a caer.
0: Bien, Rui, gracias por darte el tiempo de venir. Te dejamos esto de tu casa de Abdai.
1: Uy, qué chévere.
0: Te deseamos gracias. Lo mejor, que sigas turisteando por todo el mundo. Y gracias por venir, así que se repita.
1: Perfecto. Muchas gracias.
0: Chao, Rui.

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13: 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Voy a pedirles una cosa, que se imaginen de que la alarma del incendio empieza a sonar, ustedes son parte de un edificio, y el edificio decide, en vez de salir, que se reúna la junta para saber si es que está funcionando bien la alarma o si es que tienen que hacer algo para que el sonido mejore, o de repente tienen que hacer algo para que resolverlo por alguna parte o por otra. Finalmente, nadie sale, todos se queman. Algo está sucediendo de forma similar con nuestro Congreso de la República. Hace poco han recibido las facultades por parte del Ejecutivo. Estas facultades han estado pasando la semana pasada y están comprendidas la seguridad, el fenómeno del Niño y el tema económico. Mientras el Parlamento discute la forma, ya tenemos hoy en día algunas mediciones por parte de Ipsos, la encuesta publicada en Perú 21, dice algo muy claro. El 71%, el 79% quiere que las Fuerzas Armadas apoyen en seguridad. El 77% pide usar tecnología para rastrear al crimen organizado. El 81% quiere que sea más fácil formalizar un negocio. Y otro 77% está de acuerdo con sacar del Estado quien entró por favor político y no por mérito. Bueno, son cifras enormes. Pero algo está muy claro. Comisión tras comisión están diciendo desde el Congreso que este pedido no es viable, que no va. Sabemos que son 66 puntos. Es un paquete que hay que revisar bastantes cosas. Y además está en la facultad parlamentaria hacer esta revisión, que no es un capricho, sino más bien está bien que exista, es un ejercicio democrático. Pero lo que no es normal es que se rechace de buenas a primeras, en ningún momento no se plantee, cuando lo hacen, una alternativa concreta para que se vaya adelante con ello. Y no es normal que mientras tanto también tengamos que esperar y ver cómo las aguas están empezando a calentar 4 puntos más, 4 puntos y medio más el mar, ¿no? Nuestro mar. Entonces, el niño está en una alerta extraordinaria y todas las obras de prevención están paralizadas porque estamos esperando este permiso legislativo. El problema no es que el Congreso debata, más bien es que piensen que ese es el resultado final. Y la misma vara aplica para el Ejecutivo, porque también pudieron haber visto y ser más previsivos y llevar anticipadamente un pedido mucho más preciso desde el principio, ¿no? Esta urgencia no los exime de la responsabilidad, pero hay una diferencia entre discutir con seriedad y discutir para que las cosas simplemente no se decidan. Esa es la diferencia que la gente empieza a notar. La gente lo sabe. Se dan cuenta, ahora sabemos de que ha bajado 15 puntos Keiko Fujimori en un solo mes y el Congreso ha partido con una desaprobación mayor al 50%. El país no ha elegido un bando u otro, más bien está empezando a hartarse de ambos. Y la alarma sigue sonando. Y en algún momento alguien va a tener que decidir en qué momento la apaga o hace algo al respecto. Bueno, tenemos hoy día, pasando la entrevista de hoy, a Álvaro Barrenechea. Él es vicepresidente de Alma Perú. Él es una organización que acaba de publicar un diagnóstico sobre regional, o sea, toda América Latina, sobre la extracción ilegal de minerales. Esto es muy interesante porque indica en el propio diagnóstico que han realizado que el Perú es uno de los casos más agudos de la región y está concentrando el 44% de todo el oro ilícito exportado desde Sudamérica. Eso no es una cifra menor. Bueno, hoy día nos va a comentar esto con más detalle. Álvaro, bienvenido. Muchas gracias.
6: Muchas gracias. Gracias por la invitación. Y la verdad, estamos muy contentos de haber generado un documento con la calidad que se ha generado de este diagnóstico. Y es la primera vez que se hace un diagnóstico a nivel Latinoamérica, ¿no? Porque justamente el tema en la minería ilegal, que nosotros le hemos puesto otro nombre, que es extracción ilegal de mineral. Esto no es minería ilegal. Quienes hacen esa actividad no están haciendo una actividad lícita, entonces no podemos poner en el mismo saco a la minería en general, minería formal, con la extracción ilegal de mineral, que es lo que estamos hablando en esta oportunidad. Entonces, hay un comportamiento interesante que se ve, que uno ve a nivel Latinoamérica, analizando desde México hasta Tierra del Fuego. Y definitivamente uno encuentra diferentes elementos que nos hacen notar primero que no tenemos futuro en combatir esta actividad ilegal, si es que no actuamos en equipo entre todos los países que formamos la parte latinoamericana de esta actividad ilícita, ¿no? O sea, tenemos primero un tema que analizar, que es el marco legal vigente en cada uno de los países. Entonces hay una disonancia de marcos legales en los diferentes países. Hay incluso países donde, tipo Nicaragua, que la extracción ilegal no es ilegal, no está penada, simplemente es una falta. Y en otros países hay, por ejemplo, la suspensión de del catastro minero, tipo Ecuador, por ejemplo, o la suspensión de la actividad minera en su totalidad, como es el caso de Panamá, donde hay una empresa como First Quantum que desarrolló Cobre Panamá, se retira porque se cambia este marco legal y se para la operación en curso de First Quantum en Panamá. Y eso deviene en un sinnúmero de denuncias de minería ilegal en la zona, en la misma zona donde operaba Cobre Panamá. Entonces, una de las primeras conclusiones es cada vez que los estados restringen en términos de marco legal la actividad minera formal, aparece la extracción ilegal de mineral, porque hay una curva de experiencia y una serie de estudios que hace la minería formal para llegar a explotar el yacimiento, y lo que hace la extracción ilegal es llegar con la información disponible donde se ubica pues el yacimiento minero, y eso facilita sin duda la extracción ilegal de mineral. Por otro lado, hay una integración de una transnacional del crimen, ¿no? Se da una transnacional del crimen que viene desde México hasta el sur de Latinoamérica. De hecho, México ha tenido una actuación preponderante en el tema, por ejemplo, del manejo del mercurio, ¿no? Hay 200 toneladas de mercurio en un lapso de 5 o 6 años que México ha exportado a los diferentes países, y sabemos claramente lo nocivo que es el mercurio para el ambiente y para los seres humanos que están en contacto con él, y finalmente se ve el consumo de mercurio en el Perú, el consumo de mercurio en Bolivia. Entonces, hay un comportamiento claro del crimen que se ha tornado en una gran transnacional que tiene un manejo que no difiere mucho de una transnacional común que nosotros conocemos, porque incluso desarrolla extensiones de línea y desarrolla integración hacia atrás y hacia adelante, que
11: como,
6: finalmente...
11: Como una empresa
6: que finalmente, o sea, ven un negocio que es interesante ya fuera de la extracción ilegal de mineral, y vía extorsión se hacen de este negocio y terminan incursionando en otras actividades económicas que finalmente eventualmente los ayuda a blanquear los dineros que obtienen a través de esta extracción ilegal de mineral.
11: Claro. Ahora tú has comentado algo acerca del mercurio, ¿no? Esas 200 toneladas de mercurio mexicano, ¿no?
6: Correcto.
11: Hay, pero en el informe me pareció ver de que hay toda una ruta, una ruta completa, y tiene que ver, madre de Dios, en Perú, parte de todo este circuito, ¿no? Uh-huh. Entonces, ¿cómo es que ha funcionado eso? Porque si nosotros somos un punto de tránsito dentro de todo esta ruta, ¿qué parte somos de la cadena? ¿Lo más importante, la producción inicial? ¿Cómo es esto?
6: Yo creo que acá es nosotros somos parte de la cadena en términos de la parte de extracción y de la parte de de la parte logística y al final de la parte de comercialización. Estamos metidos en toda la actividad, en toda la cadena. El Perú es uno de los países, como bien lo mencionabas al inicio, que concentra un porcentaje importantísimo de toda la actividad ilegal de toda Latinoamérica, en más del 40%. Entonces, estamos hablando de que nosotros, de acuerdo a la proyección que está haciendo el día de hoy el BCR, de acuerdo al crecimiento que ha tenido de enero a junio, la actividad de minería y de extracción ilegal de mineral, que vamos a llegar a 18 mil millones de dólares al final del año, lo cual es una cifra increíble. Y además, teniendo en cuenta que el crecimiento de los volúmenes de exportación legal de oro ha decrecido ligeramente enero-junio, y sin embargo el crecimiento de la...

0: esta actividad que es en lugares como Arequipa, Trujillo, ¿no es cierto? Y Patás, que es muy, muy pues conocido por todos nosotros. Pero tenemos, por ejemplo, un lugar como Rinconada, en Puno, que es básicamente una tierra de nadie. O sea, y además el nivel de extracción es una extracción que uno ve las imágenes del tipo de trabajo que se hace ahí, son trabajos forzados que finalmente están en un frío inclemente. Los trabajadores que están ahí en forma precaria tienen un régimen casi cercano a una esclavitud. Tiene que comprar su casco y sus implementos y están a la intemperie, a temperaturas muy bajas, extrayendo mineral de la superficie de los cerros. Y ahí no hay imperio de la ley. Y tenemos una primacía de pequeñas bandas delincuenciales que están en continua pugna unos con los otros. O sea, hay cada uno de los lugares que hay de extracción de mineral difiere en su naturaleza del crimen, porque, por ejemplo, eso es lo que sucede en Rinconada y lo que sucede en Atico es diferente, en Arequipa. En Arequipa tenemos ya unas bandas más organizadas, pero siempre están en pugna permanente, y la parte criminal se da muy, muy frecuentemente en la fase de extracción, porque tenemos pues la fase de extracción de mineral, la fase de acopio, la fase logística y la fase de comercialización. Entonces, en la fase de extracción es donde se da mucho estas pugnas entre diferentes bandas delincuenciales. Ya en la zona de Patás, por ejemplo, hay una dependencia mucho mayor de bandas mucho más organizadas, que incluso tienen conexión con bandas internacionales de México. Entonces, ahí hay una mayor, estructura organizacional, por decirlo de alguna manera, de estas bandas.
1: Hay muchos reportes sobre lo que ha sucedido en Patás, en el que parte de lo que han sido empresas utilizan el reinfo como permiso. Estas capturan tanto la policía, capturan también a las personas que están dentro de estas empresas que están legalmente utilizables, pero si los criminales los extorsionan y venden eso como fachada para poder transportar o lavar ese oro, sí. Y lo llevan y lo transportan y lo terminan sacando del país de esa manera, ¿no?
0: Sí, claro.
1: Entonces, este tipo de normas o legislaciones también están contempladas dentro de todo este circuito. Por ejemplo, el MAPE, la ley MAPE, la ley Reinfo.
0: Sí, sí, sí. O sea, justamente, como mencionaba hace un momento, es súper importante que nos demos cuenta que solos no vamos a poder combatir la extracción ilegal de mineral. Tenemos que trabajar de la mano. Tiene que haber una suerte de consejo de ministros de minas de toda Latinoamérica, desde México para abajo, para consensuar medidas que nos lleven a un trabajo articulado. Uno, en el tema legislativo, en tener un marco legal que sea coherente entre uno y otro país. Otro, en el tema de la inteligencia para combatir las bandas delincuenciales que está clarísimo que van más allá de las fronteras de cada uno de nuestros países. Y el otro tema es el trabajo del ambiental y por otro lado el otro tema logístico que estábamos hablando hace un momento, el manejo de nuestras fronteras en términos de qué dejamos entrar y qué no dejamos ingresar a nuestros países, como el caso, por ejemplo, del tráfico ilegal de mercurio, ¿no?
1: Claro.
0: Entonces, yo creo que la intervención de las del, del, del

0: la policía y los órganos que fiscalizan y controlan, ¿no es cierto?, esta actividad ilegal, se concentran mucho en la fase de extracción. Entonces, pero hay una cadena de comercialización. En el caso de, por ejemplo, en Rinconada, la cadena de comercialización es bien interesante, tiene similitudes con la cadena de comercialización del agro, porque en el agro la utilidad de la cadena en total se la lleva en un porcentaje muy grande el que finalmente se encarga del beneficio en lo que se refiere a esta actividad, al beneficio, y haciendo el paralelo es el mayorista del mercado central, digamos, el claro. mercado mayorista, no más central, sino el mercado mayorista, donde se gana la mayor parte de la utilidad de la cadena y, por ejemplo, el pequeño agricultor recibe una mínima parte, y así como también el operario, ¿no es cierto?, que saca con su pala o trabaja para estos señores, gana muy poco dinero. Y la percepción de que tiene ese trabajador es que gana un dinero mayor del que trabajaría, del que lograría un trabajo de otra índole en cualquier entidad formal.
1: A mí me llama mucho la atención lo que está diciendo, ¿no? Porque hay todas estas actividades conexas se han logrado insertar a través de ellas y son actividades en las que todos están involucrados en muchas partes del Perú. Por ejemplo, que esto esté siguiendo una ruta muy similar al agro, o que esté siguiendo rutas similares a la minería o compartiendo con determinadas cadenas logísticas de determinadas industrias. Uh-huh. He visto en tu informe de que Colombia tiene unos mejores recursos para poder establecer esa medición.
0: Sí, correcto.
1: Para nosotros, en términos, porque estamos un poco más abajo, ajá, sería apoyarnos en los países que más saben, como Colombia, Brasil, específicamente. ¿Cómo tendríamos que dar los siguientes? ¿Cómo tenemos que saltar eso?
0: Yo lo que creo es que todos los países tienen elementos importantes para poder, digamos, concatenar y hacer una estrategia global, cogiendo las buenas prácticas, como tú mencionas, de algunos de nuestros países. Por ejemplo, en Brasil. En Brasil se dio una modificatoria normativa que se dio una reducción de la extracción ilegal de mineral. O sea, el tema es integrar estrategias de todo orden para que finalmente tengamos algo que nos lleve a tener una visión holística del tema, ¿no es cierto? Entonces, yo ahí creo que la ley MAPE es una oportunidad que tiene el Estado peruano para detener el crecimiento increíble que tiene esta actividad ilegal. Y hay un tema que creo que es importante resaltar, que es, por ejemplo, la experiencia chilena. La experiencia chilena tiene un ENAMI, que es una empresa nacional de minería, que ha empadronado a diferentes pequeños mineros. Ojo, no son ilegales, son que tienen los permisos correspondientes, pero son pequeños mineros. Entonces, a estos pequeños mineros les compra el mineral esta empresa y lo procesa. Ellos tienen una planta de procesamiento y les paga a ellos el justo precio de acuerdo a la cotización internacional y a la ley que están ellos entregando al momento en que entregan el material. Entonces, pero un tema bien importante, creo que llamo a la reflexión a nuestros oyentes, a nuestra audiencia, es que la gran diferencia que hay entre Chile y Perú, ¿sabes cuál es? Que en Chile se ha abrazado a la minería como la actividad nacional. Y eso va mucho más allá del color político, porque tanto la izquierda, el centro, la derecha, todos los sectores políticos, sin excepción, tienen clarísimo que la minería es algo que se tiene que promover, no importa el color político. Esa reflexión es importantísima de cara a esto, a lo que mencionabas al inicio del programa, al tema de facultades, a desarrollar un marco legal que no nos lleve a lidiar con una multiplicidad de instituciones, ¿no?
1: Hay una cosa que me llama la atención también, es que ustedes han tenido la oportunidad de presentar esto el martes pasado, creo que la semana pasada.
0: Sí.
1: Y ha estado el ministro chino, sí. También se lo ha entregado la presidenta Keiko, sí, sí, Fujimori. Sí. ¿Cuál ha sido la impresión que han recibido?
0: Bueno, yo
1: ¿qué creo... ¿Qué han dicho?
0: Sí, yo creo que la viceministra Mayra Figueroa está utilizando la información, porque el Ministerio de Energía y Minas está en plena elaboración del proyecto de la IMAPE que se va a sustentar en muy pronto en el Congreso, ¿no?
1: Nah, esto muy estupendo. Ahora, cuando hemos visto acá muchos de estos diagnósticos que hablan de minería formal, hay minería informal, y esto de diferencia con la extracción ilegal también implica acá una categoría diferente, que es la minería artesanal, ¿no? Esa minería artesanal es muy importante para el Perú, porque nosotros somos un país minero desde hace muchos años. Entonces, para que a nosotros, digamos, tengamos un mensaje tuyo final, ¿cómo es que debería darse este proceso de formalización finalmente para todos estos ecosistemas de pequeños mineros que hay acá en el Perú?
0: Mira, yo creo que acá, tenemos que tener una suerte de puerta de entrada que facilite la formalización. Pero dicho sea de paso, el reinfo es el proceso más simple que puede existir.
1: No hay demasiado, porque dan permiso.
0: No se puede tener algo más fácil que eso para iniciar un proceso de formalización. Para que te des una idea, hay 31.000 reinfos. 31.000 reinfos.
1: Pero eso no quiere decir que esté bien.
0: No, claro, pero lo que vemos es que hay 2.295 reinfos de esos 31.000 que se han formalizado. Y en el último año, en el 2025, solo 74 empresas se han formalizado en virtud de ese reinfo, 74. Entonces, el decir, oye, extendamos el reinfo porque están pendientes de formalizarse, a las pruebas me remito. Uh-huh. O sea, no hay una voluntad de formalización de parte del grupo. O sea, la idea es integrarlos a la cadena formal y tener un tema de trazabilidad, la trazabilidad desde la planta de beneficio, porque hay 2.800 plantas de beneficio en el Perú que tienen que ser fiscalizadas, controladas en línea por la autoridad. El otro tema es que todas las autoridades tienen que trabajar de la mano articuladamente. Estamos hablando del Ministerio de Energía y Minas, SUNAT, OSINERMIN, SUNAFIL, y todas las entidades del Estado que se encargan de la fiscalización, trabajar de la mano en el control y el seguimiento de esta actividad para que finalmente no haya forma de escaparse de esa formalidad, pero que haya la facilidad para poder formalizarse.
1: Muy bien. Ha sido Álvaro Barrenechea con nosotros, a quien le agradecemos por habernos dado y dado a entender por qué el Perú está concentrando el 44% de todo este oro ilícito exportado desde América Latina. Y nos queda la pregunta si es que el Estado peruano, si es que no va a fiscalizarlo, ¿quién va a terminar llenando el vacío finalmente de toda esta información para la industria, para el crimen organizado? Alguien va a tener que hacer algo al respecto. Los esperamos la próxima semana en PBO, la radio con fe en la 91.9 FM y sus más de 250 cables a nivel nacional. Muchas gracias.
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14: Hola, una edición más de Pico a Pico. Esta semana compartiendo nuevamente con mi querido amigo Luciano Reboredo para comentar las noticias más relevantes de la semana, y qué duda cabe que el Perú no para. Nunca dejamos de sorprendernos, nunca hasta ahora, en todo el tiempo que llevamos con este programa, ninguna semana ha estado con una noticia muy triste o muy dramática, muy relevante políticamente, económicamente, socialmente. Pareciera que en el Perú no hay tregua, no hay descanso. No hay la posibilidad de tener paz para poder planificar el futuro, para poder planificar el mañana, porque el día a día siempre nos termina ganando. El último jueves, Luciano, el Congreso de la República estuvo con la primera interpelación. Acudió el ministro del Interior, César Astudillo, para responder las 27 preguntas que el pliego interpelatorio le había planteado, y llegaba ya en realidad con mucho mejor pie. Ya el general Arriola oficialmente salió de la Comandancia General del Ejército, hay nuevo comandante general, y eso digamos que había aliviado, desde mi perspectiva, la presión que había.
15: Sí, claro.
14: Entró y respondió, pero no estuvo ajeno a lo que significa el Parlamento, que puede tener pullas, que puede tener discursos altisonantes, que tiene la particularidad de cada uno de los 130 representantes, y tuvo sus palabritas y sus palabrotas. ¿Cómo viste esa interpelación?
15: Sí, este Congreso está iniciando esta primera legislatura, como tú mencionas, con un tono a veces bastante exaltado, ¿no? He visto a algunos representantes de la oposición el uso de un lenguaje agresivo, de un tono que va un poco más allá de los usos parlamentarios normales. Y eso a mí me preocupa, porque también siento que parte de la población ya está empezando a sentir un cierto rechazo al Parlamento, que es algo que hemos tenido lamentablemente en los últimos tiempos, quiera o no, promovido por cierta prensa, con ciertos intereses. pero esta interpelación no ha sido una excepción, lo mismo que la presentación de Carlos Espada días antes, uh-huh. que también fue motivo de frases un poco injuriantes de algunos parlamentarios, lo mismo que la presentación del señor Velarde para su ratificación en el BCR. Entonces estamos teniendo una cierta crispación en el Congreso que yo creo que está fuera de tiempo. O sea, todavía no había que llegar a tanto, no sé si tú lo ves así.
8: Bueno, una interpelación no es cualquier trámite, es una herramienta de control político muy potente porque además activa la posibilidad de una censura.
15: Sí,
8: entonces,
15: claro.
8: Puede haber un desgaste innecesario de las herramientas políticas de las cuales dispone la Cámara de Diputados. Sin
15: porque
8: embargo,
15: hay el recurso de invitarlo a la comisión, por ejemplo. ¿No?
8: Claro, y ahí se pueden hacer todas las preguntas, pero eso no activa una censura.
15: Así es.
8: La potencia de una interpelación es que es la puerta de ingreso a la posibilidad de una censura. Ahora, sí, pues hay temas que preocupan, ¿no? Son 50 días y más de gobierno y tenemos 250 homicidios en este periodo, la mayoría por arma de fuego, que responden a este periodo de gobierno. No claro. es como demasiado.
15: Claro, más aún que recordemos que el eje central de la campaña de Keiko Fujimori era vuelve el orden y se mostraba como que tenían un plan ya muy estructurado de cómo
8: listo para activarse.
15: Frenar la violencia, la delincuencia, la extorsión, pero en los hechos eso no se está viendo. No hay ese plan que se presumía que venía ya listo para activarse, como tú dices.
8: Efectivamente, y sí, pues, necesitamos los peruanos que ese plan nos diga a 60 días esto, a 120 días esto, para el primer año esto, porque tiene que haber una hoja de ruta, no puede ser reactivo todo el tiempo, Luciano. El Perú vive momentos probablemente de los más oscuros en su historia en cuanto a delincuencia común, en cuanto a desorganización de la sociedad, en cuanto a degradación misma de los valores que nos sustentan como sociedad. Y esto lo digo, Luciano, porque junto con toda la violencia que se vive producto de la delincuencia, sea cual sea su origen, hemos asistido esta semana a un evento que a mí me interpela como ser humano y creo que debería sí. interpelarnos como sociedad. Me estremece incluso el poder hablar del tema, pero creo que es absolutamente necesario hablarlo, discutirlo desde los ángulos no solo del comentario político, institucional, sino desde la perspectiva del drama que significa para nosotros como seres humanos parte de la sociedad, de la familia. ¿Qué está pasando, Luciano, para que hayamos presenciado y estemos en estos días presenciando un acto de violencia entre muchachos de entre 15 y 17 años como una agresión de naturaleza sexual tan violenta como la que ha ocurrido entre alumnos del Colegio Almirante ICE?
15: Y mira, Rosa, estamos en ese sentido tocando fondo, ¿no? Porque se ha perdido el respeto por la dignidad humana, ¿no? Que un chico de esa edad no tenga en consideración el respeto por la dignidad de una persona, por un compañero que han crecido juntos en el colegio y se pueda llegar a un extremo de esa naturaleza, nos habla de una renuncia a los valores de una sociedad en que ya no se transmite a través de la familia estos valores, ¿no? Es probable que estos chicos hayan crecido pues sin ningún cuidado, sin ninguna protección familiar, porque generalmente un agresor tiene esas deficiencias en su formación. No es que de la noche a la mañana un niño crece y se vuelve así o es capaz de ejercer una violencia de esa naturaleza, pero lo más triste, Rosa, es que no es un hecho aislado, ¿no? Según las estadísticas
8: habíamos revisado las estadísticas.
15: Sí, mira, tenemos 11.000 casos de violencia o de bullying en las escuelas en el Perú en lo que va de este año.
8: Reportados.
15: Lo que implica un incremento del 18% con relación al año pasado, en este mismo periodo. Pero acá viene lo más terrible. Agresiones físicas, 5.187 casos. Violencia psicológica, que es tan terrible también, porque a veces no se ve o no se denuncia, 4.500 casos. Violencia sexual entre estudiantes en secundaria, 2.059
8: casos. 2.059
15: casos,
8: probablemente 2.060 con la última agresión. De lo que se denuncia, Luciano, de lo que sí se ve, ¿qué hay de aquello que no se ve? Tú habías tocado un tema importante, pero yo quiero traerlo a la discusión porque estás hablando de probable abandono parental, de probable desorganización familiar, de probable ruptura o desmembramiento u hogares que no están bien constituidos. Pero el caso del almirante Guise es de clase media alta.
15: Sí,
8: clase claro. Media alta, de hogares en los cuales uno podría presumir o asumir que los valores o por lo menos la cercanía, el afecto o el aspecto material formalmente está cubierto. ¿Qué pasa entonces con aquellos hogares en los cuales la violencia, la pobreza, el abandono del Estado está mucho más lacerante?
15: Claro, ahora hay una verdad, una máxima en el tema psicológico, que siempre se ha dicho que todo abusador o todo el que ejerce la violencia generalmente ha sido víctima de violencia o ha visto violencia. De repente este no es el caso, pero también se da que en muchas familias que tú mencionas de clase media o media alta, hay tanta frivolidad, ¿no? Hay valores tan trastocados que al final los chicos crecen prácticamente solos a pesar de estar dentro de la familia y están sometidos a una serie de estímulos violentos en los juegos, en los antivalores que se transmiten, en la pornografía, en todo lo que tienen ahora acceso con mucha facilidad.
8: ¿Qué y pasa esto, con el uso del tiempo libre?
15: Claro, y eso va generando una distorsión en su manera de ver el mundo, en su manera de entender a la gente, una indolencia ante el dolor, ante los demás, una total falta de empatía, ¿no? Porque cuando uno piensa que estos niños han empezado a estudiar a los 5 o 6 años juntos y pueda pasar esto 10 años después, es estremecedor, como tú decías, ¿no? Es doloroso, es horrible.
8: Es de una naturaleza tan sórdida como pensar que dentro de un vehículo donde estaban más de 10 chicos, donde habían adultos responsables por ellos, se haya cometido esta atrocidad. ¿Qué pasa en los baños de los colegios o en la oscuridad de la noche o en hogares en los cuales no hay nadie?
15: Claro, ahora yo estaba viendo, ha circulado una grabación de una reunión de los padres de familia que fue convocada en el mismo colegio, y uno de los padres que habla ante esta asamblea enorme dice que los profesores tienen miedo, ¿no? Por ejemplo, dice, hay un profesor que me ha dicho que él tiene miedo de entrar a verificar qué pasa en el baño, porque después lo denuncian con los papás y los papás protegen estas cosas. Entonces en los baños pasa de todo, los chicos fuman vape, hay agresiones sexuales a los más chiquitos. Y este padre lo dice y se escucha un murmullo de aprobación, ¿no? Y dice, hay que hacer algo porque muchas veces los padres ejercen su autoridad defendiendo al hijo, que no lo castiguen. Y él dice, no, hasta porque pasa una mosca lo tienen que cuidar. Y esos niños que crecen sobreprotegidos, esta generación de cristal, también tiene esa deficiencia en la formación de valores,
8: ¿no? Carencia de autoridad también.
15: Claro.
8: ¿No? Una carencia total de esa jerarquía en la cual tú sabes que tienes que obedecer determinadas o seguir de forma obligatoria determinadas costumbres porque forman parte de la convivencia. ¿Qué ha pasado con ese tipo de valores? Hoy quiero apartar mi sesgo natural política, de abogada, para hablar del tema humano, Luciano. Sin embargo, yo no puedo dejar de hablar de cuáles son entonces las alternativas que se plantea desde la sociedad y desde el Estado. Estamos hablando de más de 2.000 agresiones sexuales en lo que va del año, 20% más que el año pasado. Sí. ¿Cuál es la alternativa que desde el Ministerio de Educación, desde el Ministerio de la Mujer y Poblaciones Vulnerables, desde el Ministerio de Cultura y Deporte, desde el Ministerio de Defensa? Este era un colegio que estaba bajo la administración del Ministerio de Defensa. ¿Qué vamos a hacer? ¿Dónde están las políticas públicas que van a orientar la solución de este problema? Esto no puede seguir siendo escándalo de un día que es tapado por otro escándalo igual o más lacerante de mañana. Estamos hablando de los jóvenes que mañana van a ser gobernantes, que mañana van a ser autoridades, que mañana van a estar a cargo de las instituciones. Y si no hacemos algo por esta generación, lo que se viene es probablemente apocalíptico. ¿Cuál es la respuesta que ha dado el gobierno frente a este problema desde la posición de poder que tienen para cambiar la situación?
15: Bueno, de momento, Rosa, no se ve una reacción más allá de haber quitado la administración del Liceo Naval a la Marina de Guerra y haberle pasado la administración al Minedu. Ya de hecho el Minedu aparentemente manejaba la parte académica y ahora también va a administrar el colegio. Yo no sé en qué sentido esto es una solución o cambia gran cosa, porque acá hay un tema de fondo, ¿no? Lo que ha sucedido es tan escandaloso que se convierte en la punta de un iceberg de 2.000 y más casos debajo, que si no hubiera sucedido esto probablemente no estaríamos hablando del tema y ningún otro medio estaría hablando del tema y seguiríamos para llegar probablemente a fin de año con 3.500 o más casos de abuso sexual en las escuelas. Esto responde a un abandono en este tema que ha sucedido en los colegios, ¿no? A dejar pasar y a dejar andar y a que un caso como este, si no hubiera sucedido en un colegio de la importancia que ha sucedido, sería una estadística más.
8: Una estadística más, Luciano, y es que la educación no es solamente construir colegios, no es solamente infraestructura. De hecho, es solo uno de los elementos. Pero si solamente tienes infraestructura y no te preocupas en el alumno, en el profesor, en esa relación que es tan disfuncional ahora, en la cual el profesor efectivamente le tiene temor al alumno por la cantidad de políticas punitivas que hay en contra de la autoridad ejercida por parte del maestro, por esta sobreprotección, por esta, esta forma tan distorsionada de entender los valores que construyen una sociedad fuerte y que se rebele frente a este tipo de actos tan deleznables. Entonces, si no te preocupas en el alumno, no te preocupas en el maestro, más allá de una evaluación solamente de conocimientos, si piensas solamente en la carpeta o en las paredes y no piensas en una currícula que esté adaptada a una generación que vive pegada a una serie de estímulos y que tiene a la mano elementos que pueden perturbar tremendamente su desarrollo. ¿Qué estamos haciendo por la indemnidad de nuestros niños, de nuestros adolescentes? No se trata solamente de degenerados y ahora denles pena para adultos y refúndanlos en el último infierno, que está bien, la sanción penal tiene que darse en la medida de lo execrable que es el hecho. Pero ¿qué estamos haciendo para resolver la causa que se manifiesta en actos de este tipo? ¿Dónde está el Estado? ¿Dónde están las políticas públicas que van a regular este tipo de conductas?
15: Claro, esa es la tragedia de fondo, ¿no? Porque ahora, como tú dices, que les caiga todo el peso de la ley. Incluso eso ha dicho Keiko Fujimori en sus declaraciones, ¿no? Todo el peso de la ley. Pero de alguna forma, hay que entenderlo en el sentido que lo voy a decir, estos chicos que han hecho ese acto monstruoso también son víctimas de una sociedad horrible que los ha llevado a una situación como esa. Y sus familias son más víctimas todavía.
8: Por supuesto.
15: ¿No? Entonces estamos ante una tragedia que hay que verla desde todos los ángulos y en la que estamos todos involucrados como sociedad, como Estado, como ministerios, como políticas públicas, y aparentemente no hay una salida a la vista.
8: Si es que el abordaje no es integral desde la perspectiva humana y de la sociedad, cualquier otra salida va a ser una más que no funciona, y estaremos el año que viene lamentando un crecimiento del 30% más con respecto al 2026, y así terminaremos con una sociedad completamente degradada. Creo que en un gobierno que además por primera vez tiene a una mujer sentada en Palacio de Gobierno como resultado del voto, esperamos un enfoque diferente, un enfoque que realmente obligue ahora a todos los sectores que tienen que ver directamente con las políticas públicas en educación y los sectores relacionados como los que acabamos de mencionar, de ponerle al Perú la alternativa frente a esto. No basta con pedirle más a la Fiscalía, con pedirle más al INPE, con pedirle más al Poder Judicial. No, este no es un problema solamente de sancionar. No, porque subrayo y suscribo lo que acabas de decir. Estos jóvenes también son víctimas. También son víctimas de un sistema perverso que no se ha preocupado por incentivar valores que nos hagan respetarnos. Y por el contrario, permanentemente nos faltamos el respeto de todas las formas. Así que creo que también es un momento para ver si dentro de las facultades solicitadas hay una solución que esté enfocada en este tipo de violencia, que es una violencia que además casi siempre permanece invisible.
15: Así
8: que
15: es.
8: No tiene una política ni jurisdiccional, ni de investigación, ni de abordaje adecuada para los tiempos que vivimos. Y creo que es urgente que nos sentemos a hablar del tema. En ese contexto, a mí me parece positivo y debo saludar que la Presidenta de la República haya convocado a una comisión consultiva del despacho presidencial. Aparentemente ella siente que hay la necesidad de tener consejeros directos. Yo supongo que esto tiene funciones diferenciadas del gabinete de asesores que tiene el despacho presidencial y del Consejo de Ministros. Ha convocado a Jaime Yoshiyama Tanaka, por ejemplo, a quien conozco personalmente y saludo con profundo respeto, el que ahora pueda aconsejar a la presidenta. De hecho, considero que él fue uno de los grandes artífices de las políticas que cambiaron la historia del Perú en los 90s.
15: Así
8: que esperemos que su experiencia y la sabiduría que te dan los años den un consejo adecuado para que este y otros problemas puedan ser abordados. También está José Klimper Ackerman. Que también su participación durante la década de los 90 significó una revolución en la agroindustria, que hoy por hoy es una potencia en el Perú, con todo lo que hay que regular para adaptarla al Perú del 2026. Pero qué duda cabe que es una industria potente, que donde se desarrolla y empleo pleno. Así que, o el doctor Arsenio Ore Guardia, el padre del derecho penal en el Perú, uno de los mejores penalistas que hay, creo que solo en estas tres autoridades por el conocimiento que tienen, hay un respaldo para que la presidenta pueda ser aconsejada en las decisiones que debe tomar. Además está Josefina Takahashi Sato y Milagros Álvarez Calderón Larco. Supongo que ellos además tendrán otros equipos y se abrirán otros equipos que, más allá de la crítica que puede existir con respecto a la duplicidad de funciones o si es un gabinete en la sombra o si hay una similitud con lo que ha existido en otros gobiernos, pienso que aceptar, pedir e incorporar a quienes saben, a quienes tienen experiencia para aconsejarte, es un gran gesto que hay que saludar y reconocer en la presidenta Fujimori.
15: Sí, yo creo que tú has dado con la palabra exacta cuando dijiste van a aportar sabiduría, no, porque es gente de gran experiencia y probablemente eso es lo que le faltaba a Keiko Fujimori al lado, no, porque tiene un gabinete que está muy activo en sus cosas y en la labor cotidiana de los ministerios. y probablemente siempre se habla de la soledad del poder, ¿no? Probablemente en esa soledad ella ha requerido el consejo de gente con más experiencia, con esa experiencia y esa sabiduría que dan los años, y sin ninguna duda Yoshiyama, Klimper, y todo Ore, van a darle esa tranquilidad y ese respaldo que necesita. Ojalá que así sea.
8: Efectivamente, el que sabe escuchar y sabe dejarse aconsejar. Así que esta es una expresión no solo de humildad, sino también de profunda sabiduría que hay que reconocer dentro de la crítica que también hacemos de vez en cuando. Así que esperemos que esto también atempere las expectativas y vamos a ver qué pasa en la siguiente semana, que es semana de representación, con la delegación de facultades. Hasta ahora hay un tremendo revés.
15: Parece, sí.
8: Hasta ahora hay un tremendo revés. Pienso que en esta primera medición ejecutivo-legislativo, desgraciadamente el legislativo ha mostrado su músculo, el ejecutivo va a tener que tomar nota de lo que ha ocurrido, porque la crítica es válida. Muchísimas de las facultades solicitadas no tienen base constitucional. La discusión sigue, no es un tema cerrado y seguramente en la semana que viene ya tengamos un dictamen de la Comisión de Constitución, que es finalmente la que va a pasar o el documento que va a pasar al Pleno, y tendremos muchas más luces acerca de lo que decida el Congreso de la República con respecto a la facultad, a las facultades que va a otorgar. Y empezará la nueva discusión con respecto a qué pasa ahora cuando deba subir a la Cámara Alta.
15: Así
8: Pero
15: es.
8: Eso es materia de la siguiente semana. Creo que por esta nos hemos quedado justo con el tiempo.
15: Así es, yo creo que ha sido un tema que nos ha capturado, pero que merecía, por su importancia, que vayamos a fondo en él, ¿no?
8: Así es.
15: Muy bien, tenemos que despedirnos, Rosa. Se nos pasó el programa. 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
8: Sí, muchas gracias y nos vemos, Dios mediante, la siguiente semana en Pico a Pico.

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Amanece en Cusco. La luz dorada del sol despierta lentamente las piedras milenarias de esta ciudad. En lo alto de los Andes peruanos, a 3.400 metros de altitud, se extiende una urbe que palpita historia. Cusco es una de las ciudades habitadas más antiguas de todo el hemisferio occidental. Aquí, cada calle estrecha y cada muro de piedra cuenta una historia. La de un imperio que floreció, la de una conquista que dejó cicatrices y la de un pueblo orgulloso que nunca ha dejado morir sus tradiciones. Fundada según la leyenda por Manco Cápac y Mama Ocllo, hijos del dios Sol Inti, Cusco nació como el Cosco, ombligo del mundo, centro espiritual y político de los Andes. Aún hoy, sus cimientos incaicos sostienen casonas coloniales, muros de bloques perfectamente encajados, tallados sin una gota de mortero, tan precisos que ni una hoja de cuchillo cabe entre sus uniones. Esta unión física de piedra inca y calicanto español es símbolo de la fusión cultural que define al Cusco, epicentro andino y a la vez destino global. ¿Pero qué tiene Cusco que seduce a millones de visitantes? En este documental lo sabremos a fondo. Cusco encabeza las listas de viajes soñados. La oferta turística es vasta y diversa en esta ciudad. A solo minutos de la plaza central se alza Sacsayhuamán, la imponente fortaleza ceremonial inca hecha de gigantescos bloques de piedra, algunos de más de 100 toneladas, encajados con misteriosa perfección. El principal destino turístico en Cusco es, qué duda cabe, Machu Picchu. Desde que fue nombrada una de las 7 maravillas del mundo moderno en el 2007, el magnetismo de Machu Picchu ha crecido exponencialmente, al punto que duplicó su número de visitantes entre ese año y 2019. En 2019, más de 1.4 millones de personas recorrieron sus terrazas y templos ancestrales, marcando un récord histórico. La pandemia de 2020 detuvo ese flujo casi por completo, pero la afluencia está regresando. En 2023, Machu Picchu recibió alrededor de 955 mil turistas, aproximadamente un 60% de su pico prepandemia, y las proyecciones oficiales indican que para 2025 podría superar los 1.5 millones de visitantes, rompiendo todos sus récords previos. Cada día, hasta 4.500 personas ingresan a la Llacta, o Ciudadela Inca, en temporada regular, incluso 5.600 en días punta, y esto gracias a la ampliación de aforo implementada recientemente. Pero no es, por supuesto, Machu Picchu todo lo que hay en Cusco. Descendiendo al Valle Sagrado de los Incas, una franja fértil junto al río Urubamba salpicada de pueblos tradicionales y sitios arqueológicos espectaculares, está, por ejemplo, Tizac, de terrazas agrícolas en andenes que se derraman montaña abajo junto a un colorido mercado artesanal. En Ollantaytambo, un pueblo inca viviente, las callejuelas de piedra conducen a una fortaleza de pronunciadas gradas donde el tiempo parece haberse detenido. Más allá están los andenes circulares de Moray, misterioso laboratorio agrícola incaico, y las salineras brillantes de Maras, terrazas blancas de sal evaporada utilizadas desde tiempos precolombinos. El Cusco turístico también abraza la aventura y la naturaleza en todo su esplendor. Hay trekkings legendarios como el Camino Inca de 4 días que conduce a Machu Picchu atravesando montañas envueltas en neblina y selva alta, pasando por sitios arqueológicos ocultos en la ruta. Otras caminatas alternativas llevan al nevado Salcantay, imponente pico de 6.200 metros sobre el nivel del mar, o a la recién famosa montaña de 7 colores, llamada Vinicunca, cuyo suelo multicolor, producto de minerales, se ha vuelto fenómeno de Instagram en los últimos años.
La gastronomía cusqueña es otro pilar de la experiencia. Nuestro país es famoso mundialmente por su cocina y Cusco aporta sus sabores andinos únicos. Aquí el maíz es gigante y la papa ocurre en decenas de variedades y la quinoa milenaria reina en los mercados y en las mesas. Platos tradicionales como el cuy chactado o la olla de carnero conviven con propuestas de cocina novoandina que reimaginan ingredientes locales con técnica moderna. Muchos viajeros se aventuran a probar la carne de alpaca a la parrilla, tierna y magra, o la sabrosa sopa chairo reconstituyente después de una caminata a gran altitud. Al recorrer Cusco como destino mundial, queda claro por qué ocupa un lugar privilegiado en la imaginación planetaria. Pocos lugares combinan con tanta armonía la aventura, la cultura, la historia y el confort moderno. Uno puede en un solo día ver el amanecer sobre ruinas incas envueltas en nubes, almorzar en un mercado tradicional entre lugareños y terminar la noche brindando con amigos de diversas nacionalidades en un bar de moda con música andina fusión. Cusco inspira asombro genuino porque Cusco es auténtico. Por más visitantes que reciba, la esencia andina permanece en cada detalle, dando al viajero la sensación de descubrimiento personal.

Por supuesto que Cusco no solamente es un gran museo, es una ciudad donde la historia vive en las personas. Más allá de sus monumentos de piedra, el mayor tesoro cusqueño quizá es su gente, heredera de una rica identidad andina que se manifiesta día a día. Aquí la cultura no se exhibe tras vitrinas, sino que baila en las calles, habla en dos idiomas, se viste de colores vibrantes y celebra ritos ancestrales al compás del calendario agrícola y también del calendario religioso. Un ejemplo majestuoso de esta continuidad cultural es, por supuesto, el Inti Raymi, la antigua fiesta del sol. Cada año, el 24 de junio, solsticio de invierno en el hemisferio sur, Cusco se transforma en un escenario histórico viviente. Desde temprano en la mañana, un gran cortejo encabezado por el Inca, escenificado por un actor elegido para el rol, recorre la ciudad. La ceremonia inicia en el Coricancha, el que fuera el templo del sol inca, con los primeros rayos solares. Luego el séquito avanza hasta la plaza de armas para el saludo al pueblo y finalmente asciende a la explanada de Sacsayhuamán, donde se lleva a cabo la representación principal. Otro aspecto cautivador de la cultura viva cusqueña son sus artes y oficios tradicionales, especialmente el arte textil. Desde tiempos inmemoriales, las comunidades altoandinas tejen historias en lana de alpaca y oveja. Al visitar pueblos como Chinchero, Pisac o Patacancha, es común encontrar colectivos de tejedoras que, ataviadas con sus monteras, sombreros y polleras coloridas, muestran con orgullo su trabajo en telares de cintura. Ellas hilan la lana a mano, la tiñen con pigmentos naturales, cochinilla para el rojo carmesí, hojas de tara para el negro, flores de colle para el amarillo vivo, y crean mantas, ponchos y fajas con iconografías repletas de simbolismo. Las festividades cusqueñas son un calendario viviente que fusiona lo sagrado y lo profano, lo andino y lo occidental. Además del Inti Raymi, Cusco celebra con especial fervor el Corpus Christi, cuando 15 imponentes santos y vírgenes de todos los distritos son llevados en procesión a la catedral y luego desfilan en la Plaza de Armas entre música de comparsas y platillos de comida típica como el chiriuchu, una suerte de festín frío con cuy asado, maíz, gallina, caucau y algas. Durante esa semana, la ciudad entera huele a incienso y huele a comida y suena a cohetes y a bandas. Es la expresión de sincretismo religioso en su máxima expresión. Otra fiesta singular es la del Señor de Colluriti, que en realidad ocurre en las alturas del monte Sinacara, a unos 4.700 metros sobre el nivel del mar. Miles de peregrinos quechuas caminan días enteros para llegar a esa montaña nevada cada mayo o junio, llevando cruces a cuestas y bailando danzas tradicionales como la de los ucucus. Es una peregrinación indígena católica en honor a una imagen de Cristo aparecido en una roca, pero que mezcla ritos de cosecha y culto a las montañas o apus. En definitiva, la cultura viva de Cusco es un latido constante que acompaña al visitante en cada paso. Está en los saludos cordiales en quechua, en los mercados llenos de hierbas medicinales y misterios, en las fiestas donde el pasado reaparece brillante y hasta en la devoción cotidiana con la que su gente cuida y comparte su herencia. Conocer Cusco no es solo admirar ruinas imponentes, es sobre todo sumergirse en una forma distinta de ver el mundo, más comunitaria, más respetuosa de la naturaleza y con un profundo sentido místico. Ahora, para entender de dónde proviene esta vibrante cultura cusqueña, viajemos atrás en el pasado, un poco a la época de gloria de la vieja capital del Tahuantinsuyo, el corazón de un imperio que marcó la historia de América.
mucho antes de ser destino turístico global. Cusco fue el centro de uno de los imperios precolombinos más vastos y avanzados, el Tahuantinsuyo, el imperio de los incas. Su fundación se pierde en los velos de la leyenda. Se dice que el dios Sol envió a sus hijos Manco Cápac y Mama Ocllo emergiendo de las aguas del lago Titicaca con la misión civilizadora de fundar un reino. Portando un bastón de oro, caminaba buscando el lugar donde aquel cetro sagrado se hundiera por completo en la tierra. Ese sitio resultó ser el valle del Huatanay, donde establecieron el Cusco original. El artífice de la grandeza inca fue el emperador Pachacútec, cuyo nombre significa el que cambia el rumbo del mundo. En la primera mitad del siglo XV, Pachacútec asumió el poder y emprendió expansiones militares y administrativas sin precedentes. Bajo su liderazgo y el de sus sucesores inmediatos, el Tahuantinsuyo llegó a extenderse por unos 4.000 kilómetros a lo largo de los Andes y la costa del Pacífico. Hacia fines de ese siglo, abarcaba desde la actual frontera de Ecuador y Colombia por el norte, hasta el centro de Chile y partes de Argentina por el sur, incluyendo la mayor parte de los territorios de Perú, Bolivia y el norte de Chile y Argentina, además de una franja de la Amazonía andina. Se calcula que en su apogeo el Imperio Inca gobernaba a una población de unos 12 millones de personas de diversas etnias y lenguas, integradas bajo un sistema centralizado.

el puma sagrado. Mandó también edificar o remodelar el Coricancha, el templo del sol, recubierto antaño de oro reluciente, y diseñar palacios fastuosos para la élite. La habilidad inca en la cantería era asombrosa. Cortaban bloques de roca andesita con tal precisión que encajaban unos con otros sin mortero, logrando estructuras antisísmicas que han perdurado siglos. La prosperidad de Cusco como capital inca se sostuvo hasta principios del siglo XVI, cuando irrumpen en escena los conquistadores españoles. En 1532, los invasores liderados por Francisco Pizarro capturaron al inca Atahualpa en Cajamarca. En 1533, tras ejecutar a Atahualpa, la expedición española marchó hacia Cusco en busca de sus fabulosos tesoros. Las crónicas relatan que Francisco Pizarro y sus hombres entraron a Cusco en noviembre de 1533, encontrando palacios con jardines de oro y templos resplandecientes. Los conquistadores saquearon la ciudad sin contemplaciones, apropiándose de objetos ceremoniales, fundiendo estatuas y láminas de metales preciosos. Del Coricancha, por ejemplo, arrancaron toneladas de oro y plata que revestían sus muros. A sangre y fuego impusieron un nuevo orden. En marzo de 1534, Pizarro fundó oficialmente la ciudad española del Cusco, escribiéndola así, con Z, bajo la corona, por supuesto, y estableciendo un cabildo municipal. Los nuevos dominadores emprendieron entonces la construcción de iglesias, conventos y casonas sobre los mismos cimientos incas, intentando afirmar su dominio espiritual y cultural. Irónicamente, esa estrategia de edificar sobre lo anterior permitió que muchos basamentos incaicos sobrevivieran hasta hoy bajo las estructuras coloniales. Un ejemplo emblemático es el convento de Santo Domingo, erigido sobre el Coricancha. Sus muros barrocos se sostienen sobre las paredes curvadas de fina piedra pulida del antiguo Templo del Sol, visibles hasta la mitad de altura. Otro es la Catedral del Cusco, levantada entre 1560 y 1654 sobre el sitio del Palacio del Inca Viracocha y usando piedras traídas de Sacsayhuamán. La catedral exhibe en su arquitectura y decoración la mezcla de dos mundos. Mientras su fachada y altares son de estilo renacentista y barroco, en sus pinturas de la escuela cusqueña aparecen detalles andinos, como una última cena en la que los apóstoles comparten un cuy asado. Cusco se convirtió en un foco del arte barroco mestizo. Tras un devastador terremoto en 1650 que destruyó buena parte de la ciudad, la reconstrucción se dio en el llamado estilo barroco andino cusqueño, visible en la ornamentación recargada de iglesias como la Compañía de Jesús, ubicada en plena Plaza de Armas, o la iglesia de San Blas, con su púlpito magistral tallado en madera. Ya en el siglo XX, Cusco comenzó a abrirse al mundo nuevamente. En 1911, el redescubrimiento de Machu Picchu por Hiram Bingham atrajo la atención global hacia la región. El ferrocarril Cusco-Machu Picchu, concluido en los años 30, inició tímidamente la era del turismo. Intelectuales cusqueños del movimiento indigenista reivindicaron con fuerza el legado inca y quechua, promoviendo la enseñanza del quechua y la valoración del arte nativo. Y en 1978, una gran convención nacional formalmente renombró la ciudad con su ortografía original quechua, de Cusco con Z a Cusco. Pero regresemos al presente. Cusco ya no gobierna como un imperio, eso es claro, pero sigue siendo fundamental en el Perú moderno. ¿Cómo interactúan hoy el turismo, la minería y los desafíos del desarrollo en la región cusqueña de hoy?

la actualidad, Cusco se ha consolidado como uno de los pilares económicos del Perú. Aunque suene poético decir que vive del turismo, la realidad es un poco más compleja. El turismo, claro, es la columna vertebral visible de su economía, pero la región también sustenta su progreso en otros sectores como la minería, la energía gasífera, la agricultura y el comercio. Comencemos por el turismo, que continúa siendo el mayor generador de empleo e ingresos para la población local. El turismo en Cusco representa alrededor del 8.5% del empleo regional, solo contando empleos directos en sectores como hospedaje, transporte y servicios turísticos. Y si sumamos los empleos indirectos en comercio, agricultura para el suministro de hoteles, restaurantes, artesanías, la cifra es mayor. La actividad turística es un motor que dinamiza prácticamente todos los rincones. La familia que alquila habitaciones en el Valle Sagrado. La cooperativa de mujeres tejedoras que vende sus productos a visitantes. El guía oficial que comparte conocimiento histórico. Esta vocación turística se ha traducido también en inversión. Entre 2004 y 2019, la oferta de alojamientos en la región se triplicó, pasando de 690 a 2.000 establecimientos hoteleros, reflejando la apuesta empresarial por recibir cada vez más visitantes. En 2022, tras los estragos de la pandemia, Cusco todavía no alcanzaba sus niveles económicos pre-2020. Pero ya para 2025 las estadísticas muestran una recuperación robusta. El número de turistas hospedados en la región entre enero y septiembre del 2025 superó en 5% al del mismo periodo en 2019. Es decir, en términos de volumen turístico general, Cusco ha retomado e incluso excedido la senda de crecimiento previa al COVID-19. Ahora bien, el impacto económico del turismo no solo se mide en empleo local, sino también en divisas para el país. Cusco, tras Lima, es la región que más divisas turísticas aporta. En 2019, año récord, los ingresos por turismo en Cusco rondaron los 1.500 millones de dólares, contando gastos de turistas extranjeros en todo concepto. Sin embargo, reducir la economía cusqueña solo al turismo sería incompleto. Otro pilar gigantesco, aunque menos visible para el visitante, es el sector de la minería. De hecho, según datos del Banco Central, la actividad minera y de gas representa alrededor del 22% del PBI regional de Cusco, superior a cualquier otro sector individual. Esto se debe principalmente a dos recursos: los yacimientos de cobre en la zona altoandina y los campos de gas natural de Camisea en la ceja de selva cusqueña. Cusco, tradicionalmente asociada solo a turismo y agricultura, emergió en las últimas décadas también como región energética. El proyecto Camisea, iniciado en 2004, explota enormes reservas de gas en la provincia cusqueña de La Convención y ha convertido a Perú en exportador de gas natural licuado. La inversión inicial de Camisea superó los 6.500 millones y generó un flujo constante de regalías para el gobierno regional y municipios utilizados en obras públicas. Gracias a estas inversiones, entre 2004 y 2019, el PBI per cápita de Cusco se multiplicó 24 veces, es decir, 142% de crecimiento, superando ampliamente el promedio del país en ese periodo. Asimismo, la pobreza en la región bajó drásticamente del 64% de la población en 2004 a solo 23% en 2019, una mejora notable que habla de la expansión de oportunidades económicas. Especialmente en el campo, la pobreza rural cayó de 70% a 32% en ese intervalo, indicando que el progreso llegó también a zonas apartadas. En resumen, la economía cusqueña contemporánea es un balance dinámico entre su herencia y su futuro. El turismo, hijo de su patrimonio histórico y natural, por un lado,
y la minería energía, hija de la riqueza del subsuelo, por otro. Ambos sectores han elevado a Cusco como potencia económica regional, pero también plantean la necesidad de cuidarlos y administrarlos con sabiduría. Ahora, ¿podrá el Cusco mantener este crecimiento sin perder lo que lo hace único?

0: Cusco avanza, sostenido por sus raíces y empujado por los vientos del cambio. Después de siglos de transformaciones, hoy la ciudad se proyecta al mañana con una mezcla de esperanza y cautela. Ciudad patrimonio, ciudad global, ciudad joven. Y es que ahora contemplamos una vez más la silueta de Cusco al caer la tarde. Las cruces en los cerros se van iluminando, las piedras antiguas reflejan los últimos rayos y en las calles se escuchan risas de niños jugando, conversaciones en dos lenguas, guitarras y quenas entonando melodías atemporales. Cusco, la ciudad que nunca desapareció, mira al mañana sin temor. Sabe de resiliencia, sobrevivió a la conquista, a terremotos, a pandemias. Sabe también de adaptación, ha incorporado influencias de fuera sin perder su corazón andino. Por eso, el Cusco del futuro se vislumbra luminoso. Ciudad patrimonio, ciudad global, ciudad joven. Todo a la vez seguirá inspirando asombro real en quienes lo visitan y profundo amor en quienes lo habitan. Cusco, ombligo del mundo, continuará siendo punto de encuentro mágico entre pasado y futuro, donde podemos tocar la historia con las manos y sentir que algo nuevo y emocionante siempre está por nacer.
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Lima es una ciudad construida sobre sus propias historias. Pocas capitales en el mundo exhiben con tanta claridad la superposición de siglos. Una metrópoli moderna de más de 10 millones de habitantes que crece y bulle mientras bajo sus calles y edificios laten memorias virreinales, republicanas y prehispánicas. En una sola caminata por el centro histórico, uno puede encontrarse con rascacielos de vidrio reflejando antiguos balcones tallados en madera. Todo ello asentado sobre un terreno que ya estuvo habitado hace miles de años por culturas indígenas que precedieron al Imperio Inca. Esta riqueza histórica le ha valido reconocimientos globales. La UNESCO declaró su casco antiguo Patrimonio de la Humanidad en 1991, en gran medida por la singularidad de su arquitectura colonial, incluyendo sus famosos balcones de cajón virreinales y republicanos. Más recientemente, Lima fue elegida la mejor ciudad patrimonio del mundo en los World Travel Award 2023, superando a urbes como Londres y París. ¿Qué hace única a Lima para el turista? Tal vez el hecho de que aquí cada calle cuenta múltiples comienzos. La de los pueblos milenarios, la de los conquistadores, los virreyes, los inmigrantes, los ciudadanos de la República en construcción. Lima es un relato vivo, una capital que atesora en su trazado urbano todos los capítulos de la historia del Perú. Pero mucho antes de los balcones coloniales, ya había historia bajo la arena.

Mucho antes de la llegada de los incas y los españoles, la región costera donde hoy se asienta Lima era un centro de civilizaciones avanzadas y de culto religioso. La historia de Lima se remonta a miles de años atrás, cuando el fértil valle del río Rímac fue hogar de diversas culturas precolombinas, entre ellas la cultura Lima y la cultura Ichma. Estas sociedades erigieron templos y huacas, pirámides de adobe, dedicados a sus dioses costeros. No es casualidad que a Lima se le asocie con voces divinas. El río Rímac, que atraviesa la ciudad, significa el hablador o el que habla en lengua quechua, aludiendo a un oráculo antiguo cuyo eco resonaba en estas tierras. De hecho, Pachacámac, al sur de la ciudad, fue el principal santuario de peregrinación de la costa central en tiempos prehispánicos. Un oráculo famoso donde, según crónicas, hablaban los dioses a través de sacerdotes. En este paisaje desértico junto al mar, que hoy el turista puede visitar sin ningún problema, los antiguos limeños encontraron una voz sagrada en la tierra. Vestigios de aquellas culturas milenarias emergen constantemente entre la modernidad limeña. Hasta la fecha, se han identificado unos 550 sitios arqueológicos en Lima. Siluetas de pirámides, recintos ceremoniales, todo sobreviviendo entre avenidas y barrios. Huacas como Pucliana, Guayamarca o Mateo Salado se alzan en plena trama urbana, recordándonos el pasado remoto en medio del tráfico citadino. En Miraflores, la gran pirámide de Huaca Pucliana, construida por la cultura Lima alrededor del año 500 después de Cristo, estuvo abandonada durante siglos bajo la arena, pero hoy luce restaurada, exhibiendo sus plazas y rampas donde se honraba al mar y a la tierra. Allí, en 2023, arqueólogos hicieron un hallazgo sorprendente: una tumba intacta de la época Ichma, cerca del año 1000 después de Cristo, con un individuo enterrado en posición fetal, acompañado de vasijas pintadas y ofrendas. Ese descubrimiento, en la cúspide misma de la pirámide, reveló cómo los Ichma reutilizaron Pucliana como cementerio sagrado siglos después de su construcción original. Los hallazgos recientes se han multiplicado, confirmando que el legado oculto de Lima aún tiene mucho que decir. En 2023, un equipo de la Universidad de San Marcos desenterró una momia de más de 3.000 años de antigüedad en la Huaca La Florida, en el distrito del Rímac. Semanas más tarde, en la misma huaca, se encontraron 5 fardos funerarios pre-incaicos, 4 niños y un adulto, pertenecientes a la cultura Ichma, todos con más de 1.000 años de antigüedad. Y al norte de la ciudad, en Caraballo, trabajadores que cavaban para instalar gas natural toparon con un antiguo cementerio de niños de casi 1.000 años de antigüedad, con 6 pequeños enterrados con sus ajuares de cerámica. Es asombroso pensar que bajo el bullicio contemporáneo subsiste el espíritu de aquellas culturas que hablaban con los dioses. Los templos de Lati, en Puruchuco y Pachacámac, erigidos por la cultura Lima hace más de 15 siglos, eran venerados cuando los incas llegaron a este valle. Y aunque el Imperio Inca conquistó la región hacia el siglo XV, su dominio fue breve y no dejó en la zona una huella arquitectónica tan profunda como en otras partes del Perú. Cuando los españoles desembarcaron en 1532, encontraron un pasaje salpicado de huacas semiabandonadas y un importante centro religioso en Pachacámac, cuya fama de santuario consultaron incluso los propios conquistadores. Aquella costa mítica, donde el oráculo Rímac hablaba, iba a convertirse en el escenario de un nuevo comienzo histórico. Cuando llegaron los conquistadores, Lima cambiaría para siempre.

El 18 de enero de 1535, a orillas del río Hablador, nació oficialmente la Ciudad de los Reyes. El conquistador Francisco Pizarro decidió fundar aquí la capital de sus nuevas tierras tras recorrer el Valle del Rímac y juzgarlo estratégico. Cercano al mar pero protegido tierra adentro, con clima benigno y abundante agua. Sobre las tierras del cacique Taulichusco, en lo que hoy es la Plaza Mayor, Pizarro trazó el damero de la urbe naciente y colocó la primera piedra de la catedral con sus propias manos. Muy pronto Lima se convirtió en la joya del Virreinato del Perú, centro político, administrativo y económico de la América Española Meridional. Y esto lo saben los turistas que acuden al centro a visitarla. Fue sinónimo de grandiosidad y también de devoción. A finales del siglo XVI ya se alzaban templos magníficos. La Catedral de Lima dominando la Plaza de Armas, las iglesias de Santo Domingo, San Agustín, San Pedro, La Merced y, por supuesto, el imponente convento de San Francisco con sus arcos y catacumbas. Estas edificaciones, muchas veces reconstruidas tras los terremotos que sacudieron Lima en 1687 y en 1746, exhibían estilos barrocos y mestizos de rica ornamentación. Se traían artistas artesanos de Europa y América para adornar altares con pan de oro y esculpir portadas de piedra. Lima llegó a ser un importante centro cultural y artístico del virreinato, hogar de escritores, pintores y santos. De hecho, en sus calles empedradas vivieron Santa Rosa de Lima y San Martín de Porres, cuyas historias dieron fama espiritual a la ciudad. Lima era también sede de la primera universidad de América, la Universidad de San Marcos, y de la primera imprenta del continente, lo que demuestra su rol intelectual en la colonia. Sin embargo, si algo caracteriza visualmente para el turista a la Lima virreinal, son sus balcones tallados de madera. Estos balcones, verdaderas tribunas privadas hacia la vía pública, comenzaron a proliferar a inicios del siglo XVII, cuando las casonas adoptaron las llamadas tribunas de cajón. En sus segundos pisos, cerrados con celosías, permitían mirar sin ser vistos. Una costumbre de raíz andalusí-morisca trasladada al Perú. Hoy subsisten alrededor de 284 balcones antiguos en el centro de Lima, entre virreinales y republicanos, muchos restaurados y otros lamentablemente en riesgo por el paso del tiempo. Junto a casonas señoriales, iglesias y palacios, estos balcones pintados en tonos ocres, verdes o azules confieren a Lima un aspecto único que maravilló a cronistas, a viajeros y que hoy hace lo mismo con turistas. La UNESCO valoró este conjunto arquitectónico excepcional al declarar Patrimonio de la Humanidad el casco histórico de Lima en 1991. Hoy, buena parte de ese esplendor perdura como atractivo turístico de primer orden. La Basílica y Convento de San Francisco, por ejemplo, sigue maravillando con su biblioteca antigua y sus catacumbas subterráneas, donde se estima reposan restos de unas 25.000 personas en osarios circulares estremecedores. Las casonas coloniales de la calle Conde de Superunda o del Jirón Carabaya, con sus patios azulejados y zaguanes profundos, transportan al visitante a la Lima de antaño. Es fácil enamorarse de la Lima virreinal, ciudad de poder y de piedra, escuchando las campanas coloniales que aún repican al atardecer. Pero el tiempo no se detuvo y la República trajo nuevas voces.

El amanecer de la época republicana marcó otro comienzo para Lima. En julio de 1821, el general José de San Martín proclamó la independencia del Perú en la Plaza Mayor, rompiendo los lazos coloniales de tres siglos. La salida de los últimos virreyes y autoridades españolas dio paso a nuevos liderazgos criollos, pero también a la inestabilidad inicial. Lima, ahora capital de una nación en construcción, tuvo que redefinirse. Durante el siglo XIX, la ciudad continuó creciendo más allá de las antiguas murallas coloniales, derribadas en gran parte hacia 1870 para facilitar la expansión urbana. La Lima republicana se abría paso con la modernidad incipiente. La fisonomía de la ciudad cambió con edificios de estilo neoclásico y afrancesado a fines del siglo XIX. Un buen ejemplo es el Parque de la Exposición, creado en 1872 como el actual Museo de Arte de Lima, exhiben la influencia arquitectónica europea. En 1921, para conmemorar el centenario de la independencia, se inauguró la Plaza San Martín en el centro de Lima, con un monumento al Libertador y rodeada de edificios de aire francés. Ese espacio, junto al antiguo casco colonial, simbolizaba la entrada de Lima a la modernidad republicana. El trazado urbano empezó a extenderse hacia nuevos distritos, Breña, Lince, Jesús María y a balnearios como Miraflores y Barranco conectados por trenes y tranvías. La arquitectura Art Nouveau y Art Deco dejó su huella en algunas fachadas de los años 20 y 30, mientras que la población crecía y se diversificaba. En efecto, la identidad limeña republicana se enriqueció con diversas migraciones. Ya en el siglo XX, especialmente desde los años 40 en adelante, oleadas de migrantes andinos y amazónicos llegaron a Lima desde todas las regiones del Perú, buscando oportunidades. Con ellos trajeron sus lenguas, música, danzas y gastronomías, transformando a Lima en un crisol multicultural. La ciudad pasó de ser una urbe predominantemente criolla costeña a convertirse en una miniatura del Perú entero. Barrios como La Victoria y El Rímac vibraron al son de la marinera limeña y el vals criollo, pero también al compás del huayno y el folclore andino traído por los nuevos limeños serranos. Este mestizaje acelerado definió la identidad de Lima como ciudad contemporánea. Una capital mestiza, donde conviven lo tradicional y lo moderno, lo costeño, lo andino y lo afroperuano, dando lugar a expresiones culturales únicas. En pleno siglo XXI, la ciudad no olvida sus raíces. Leyes de preservación protegen sus monumentos históricos y la población participa activamente en conservar tradiciones. Por ejemplo, cada octubre, miles de limeños provenientes de familias antiguas y migrantes recientes por igual se visten de morado para acompañar la procesión del Cristo Morado, un ritual de fe que une a la Lima colonial con la Lima actual. Hoy, esa historia vive entre calles, sabores y nuevas formas de conocerla.

0: Con todas estas capas de historia superpuestas, Lima se ha posicionado como un destino imperdible para el turismo cultural. La ciudad ofrece al viajero la posibilidad de caminar entre siglos. Basta un paseo por el centro para atravesar la Lima prehispánica, colonial, republicana y moderna en cuestión de cuadras. No es de extrañar, entonces, que el centro histórico de Lima sea una parada obligada para más de 1.1 millones de turistas internacionales cada año. Su valor arquitectónico y cultural, reconocido por la UNESCO, lo mantiene en el itinerario de prácticamente todo visitante extranjero que llega al Perú. Estos viajeros, atraídos por la promesa de historia viva, tienden incluso a quedarse más tiempo y gastar más que el promedio, disfrutando con profundidad de la oferta cultural limeña. La capital peruana, con su mezcla única de tradición y contemporaneidad, genera en ellos una fascinación que se traduce en noches extras de estadía, cenas en antiguas tabernas y tours adicionales por museos y barrios históricos. El recorrido estrella es sin duda el del centro histórico, idealmente a pie. Todas las tardes se ven grupos de turistas, casco en mano o cámara al cuello, escuchando a guías que narran las anécdotas de la Plaza Mayor. Caminar por Lima es la actividad universal de los turistas. El 100% de ellos dijo recorrerla a pie para impregnarse de su atmósfera. No hay mejor manera de apreciar los detalles. Desde las balconías talladas hasta los letreros de antiguas apotecas y cafés, un circuito típico inicia en la Plaza Mayor, centro neurálgico donde uno puede admirar la pileta de bronce de 1651, que ha visto coronaciones virreinales, proclamaciones de independencia y carnavales de antaño. A un lado, la Catedral de Lima invita a entrar para ver las tumbas de Pizarro y de obispos, y su Museo de Arte Religioso con lienzos de la Escuela Cusqueña. Enfrente, el Palacio de Gobierno ofrece, todos los días al mediodía, el Cambio de Guardia, un pequeño espectáculo marcial que combina tradición española y marcialidad peruana, muy fotografiado. Al otro lado de la plaza, el Palacio Municipal y el Club de la Unión recuerdan la Lima republicana aristocrática del siglo XX. A pocas cuadras, en el convento de San Francisco, se encuentra una de las experiencias turísticas más singulares de nuestra ciudad: descender a las catacumbas. Bajar por sus estrechas escaleras de piedra, entre arcos bajos, ilumina la imaginación. En esas criptas reposan huesos dispuestos meticulosamente, formando patrones casi artísticos con cráneos y fémures, testimonio silencioso de la Lima colonial y sus prácticas funerarias. Para completar la experiencia histórica, Lima cuenta con museos de primer nivel. El Museo de Arte de Lima, MALI, ubicado en el Palacio de la Exposición, recorre 3.000 años de arte peruano, desde cerámicas preincaicas hasta lienzos virreinales y arte moderno, todo bajo un hermoso techo de vidrio del siglo XIX. Y si el turista desea profundizar en las culturas antiguas, un corto trayecto a Pueblo Libre lo lleva al Museo Larco, famoso por su incomparable colección de cerámicas precolombinas, incluyendo la célebre sala de huacos eróticos, en una mansión virreinal rodeada de jardines de bugambillas. Otro plan imprescindible es explorar las casonas históricas del centro. Varias han sido adaptadas como centros culturales, restaurantes o museos. Por ejemplo, la Casa de Aliaga, contigua al Palacio de Gobierno, ofrece visitas guiadas donde se recorren sus salones con muebles coloniales y se conoce la historia de 17 generaciones de la misma familia habitando allí desde 1535. La Casa de la Literatura Peruana, en la antigua Estación de Desamparados, no solo exhibe la historia literaria nacional, sino que en sí misma es un viaje al pasado con su arquitectura de estación Belle Époque. La ciudad trabaja en desarrollar nuevos circuitos y mejorar la infraestructura. La Municipalidad de Lima ha peatonalizado calles céntricas los fines de semana para que se puedan recorrer con tranquilidad. Se han instalado más carteles informativos bilingües frente a monumentos y hay proyectos de iluminación ornamental de fachadas históricas. Todo para que el paseo por Lima sea seguro, instructivo y encantador, tanto de día como de noche. En Lima, el viajero curioso puede desayunar contemplando una huaca milenaria, almorzar en una antigua casona republicana convertida en restaurante y por la noche un concierto de música criolla en una peña tradicional. Pocas ciudades ofrecen una inmersión temporal tan rica. Cada experiencia turística en Lima es, en el fondo, un diálogo con el pasado. Ya sea probando un ceviche en la taberna Queirolo de Pueblo Libre, o caminando por el Puente de los Suspiros en Barranco, evocando los romances del siglo XX, uno siente que Lima vive en dos, tres o cuatro épocas a la vez. Ese es su encanto singular. La capital peruana se ha dado cuenta de que su patrimonio es un gran activo. En los últimos años ha recibido títulos como Capital Gastronómica de América y ha figurado en listas de destinos culturales imperdibles. Pero quizá el galardón más significativo fue el ya mencionado World Leading Heritage City Destination, que Lima haya sido reconocida como la mejor ciudad patrimonial del mundo en el 23 no es casualidad. Es el fruto de siglos de historia bien conservada, conviviendo con una ciudad llena de vida.
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La luz del amanecer sobre la costa central del Perú no llega con el estallido dorado del Caribe o de los trópicos, sino más bien llega con un sudario de seda gris que los limeños hemos bautizado con una mezcla de resignación y poesía. Cielo color panza de burro. Este fenómeno meteorológico, una densa capa de nubes bajas que se estaciona sobre la capital durante gran parte del año, ha sido durante siglos el lienzo sobre el cual se ha pintado la melancolía de una ciudad que parecía atrapada en su pasado virreinal. Sin embargo, en este 2026, el gris ya no es sinónimo de tristeza. Hoy, esa bruma costera actúa como el difusor perfecto para las luces de una metrópoli de 11 millones de habitantes que se despierta transformando su antigua pesadez en un dinamismo que desafía cualquier etiqueta. Lima se reinventa a diario en un ejercicio de alquimia urbana, donde el adobe de las huacas milenarias convive con la transparencia de los rascacielos certificados bajo estándares de sostenibilidad internacional. Y es que el ruido diario de Lima es, claro, el rugido de las tuneladoras que, 20 metros abajo del nivel del mar, perforan el suelo para la línea 2 del metro, pero es también el murmullo de las olas que rompen contra los acantilados de la Costa Verde. La ciudad capital del Perú ya no solo mira hacia su centro histórico de balcones tallados. Hoy, Lima se proyecta hacia el horizonte del Pacífico como un eje logístico, creativo y sensorial que ha capturado la imaginación del mundo, con una inyección de capital en infraestructura que supera los 1.323 millones de dólares en los últimos años, impulsada por proyectos que están redefiniendo lo que significa moverse y vivir en una capital latinoamericana. Pero comencemos primero por lo deliciosamente más importante. Y es que nada representa mejor ese espíritu de resiliencia, mestizaje y vanguardia de Lima que lo que se cocina aquí.

Si el alma de Lima tuviera un sabor, sería una mezcla de salitre, ají limo y la precisión técnica de una cultura que ha aprendido a integrar lo mejor de varios mundos en un solo plato. En junio de 2025, la ciudad alcanzó un hito histórico cuando el restaurante Maido, liderado por el chef Mitsuharu Michatsumura, fue coronado como el mejor restaurante del mundo. Este reconocimiento no fue un accidente de la fortuna, sino la consolidación de la cocina Nikkei, el encuentro entre tradición japonesa y los insumos peruanos, como la vanguardia culinaria del siglo XXI. La experiencia en Maido, ubicado en el corazón de Miraflores, es un viaje sensorial que trasciende la alimentación para convertirse en una narrativa de la, digamos, biodiversidad peruana. Tsumura, formado entre la disciplina de Osaka y la exuberancia de la Amazonía peruana, utiliza ingredientes que parecen extraídos de un gabinete de curiosidades. Calamares transformados en ramen, caracoles de mar con espuma de ají amarillo y costillas de res que, tras 50 horas de cocción lenta, se deshacen con la suavidad de un suspiro. Maido representa la democratización de la delicia, un concepto donde la alta cocina se despoja de su rigidez para abrazar la diversión y el asombro. Sin embargo, Maido es solo la punta de un iceberg dorado. La potencia de la gastronomía limeña reside en su capacidad para ofrecer múltiples ecosistemas culinarios en una misma ciudad, a pocos kilómetros. En Barranco, Pía León lidera Joye, un restaurante que en 2025 escaló hasta el puesto número 9 del mundo y el número 2 en Latinoamérica. En Joye, el enfoque es el territorio. Cada plato es una investigación sobre ingredientes como la masua, el cacao chuncho y el ají mochero, presentados con una estética que parece dialogar con el arte contemporáneo. León, premiada como la mejor chef femenina del mundo en años anteriores, propone una hospitalidad con propósito, donde el servicio es un vínculo humano genuino y no solo un ritual. Pero la lista continúa con Mérito, del chef Juan Luis Martínez, que se posiciona en el puesto 26 del mundo con una propuesta audaz de fusión peruano-venezolana servida en una casona de adobe en Barranco. Allí tradición e innovación se abrazan en sabores intensos y técnicas refinadas. Muy cerca aparece Maita, de Jaime Pesac, en el puesto 39 del mundo, cuya filosofía Tierra Noble reivindica el producto regional con elegancia minimalista, elevando ingredientes peruanos, muchas veces humildes, a una experiencia gastronómica de alta sofisticación. Y completando este mapa de excelencia está La Mar, la emblemática cevichería impulsada por el equipo de Gastón Acurio, ubicada entre las más destacadas de Latinoamérica. Convertida en templo contemporáneo del ceviche, celebra la pesca del día con frescura y respeto por el mar, proyectando la cocina peruana hacia el mundo. Juntos, estos restaurantes no solo consolidan a Lima como capital gastronómica global, sino que demuestran que su cocina es identidad, creatividad y liderazgo internacional. Pero eso no es todo. La verdadera revolución, no obstante, ocurre cuando se desciende de las altas esferas de la cocina hacia el pavimento. El mercado número uno de Surquillo se ha transformado en el epicentro de la autenticidad culinaria de nuestra ciudad. Aquí, entre puestos de frutas amazónicas como el camu camu y el aguaje, los visitantes pueden encontrar el ceviche más fresco de la ciudad en lugares como Cantarranita. La frescura es una ley no escrita. El pescado, capturado en las primeras horas de la mañana, se marina al momento con el limón sutil de Piura, cebolla roja crujiente y el picante exacto de ají limo, servido sobre una cama de camote dulce y choclo de grano gigante.
Pero Lima no sería Lima sin su comida al paso o street food. Al caer la tarde, el aroma de los anticuchos, corazón de res marinado en ají panca y vinagre asado al carbón, inunda las plazas de distritos como Lince y el centro de Miraflores. En el Parque Kennedy, los picarones, esos aros dorados de masa de zapallo y camote bañados en miel de chancaca, atraen a multitudes que hacen fila bajo la luz de los faroles. Esta escena se complementa con el chifa, la fusión china-peruana que tiene su catedral en el barrio chino del centro de Lima, pero que se manifiesta en cada barrio a través de un arroz chaufa humeante o un guantán frito perfectamente crujiente. Y es que Lima es una ciudad donde la comida es el pegamento social, una fuerza que ha llevado al Perú a ser elegido como el mejor destino culinario del mundo en los World Travel Awards 2025. Pero la experiencia limeña no solo se saborea, también se camina.

Lima es una ciudad de barrios con personalidades tan marcadas que cruzar de un distrito a otro puede sentirse como cambiar de país. Si el Centro Financiero de San Isidro representa la ambición, Barranco representa el corazón creativo y nostálgico de la capital. En 2026, la revista británica Time Out incluyó a Barranco en su ranking global de los barrios más cool del planeta, destacando su identidad artística, su oferta nocturna y su inigualable atmósfera frente al mar. Barranco es un laberinto de casonas republicanas de techos altos y fachadas de colores pastel que hoy albergan galerías de arte contemporáneo, boutiques de diseño independiente y cafés de especialidad. El Puente de los Suspiros sigue siendo el epicentro de la mitología barranquina, pero bajo su estructura de madera, el arte urbano ha tomado el control. Murales de artistas reconocidos como Jade Rivera, Pésimo y el colectivo Carga Máxima han convertido las calles en una galería pública que narra historias de amor, lucha social y herencia cultural. Rivera, por ejemplo, utiliza los muros del distrito para plasmar figuras oníricas que reflexionan sobre la infancia y la conexión con la naturaleza, convirtiendo cada paseo en una experiencia introspectiva. Una de las transformaciones más notables en la vida cotidiana limeña, además de todo esto, es la explosión de la cultura del café. Lima ya no solo exporta granos de alta calidad, ahora los consume con una sofisticación técnica envidiable. En 2025, el concurso Experience Lima premió a las mejores cafeterías de la ciudad, consolidando un circuito que tiene sus nodos principales en Barranco y Miraflores. Cafeterías como Monótono Coffee o Bake Café se han convertido en refugios para la nueva generación de creativos y profesionales que buscan granos con trazabilidad directa desde las fincas de Cusco, Cajamarca o Junín. En los distritos más vibrantes de Lima, las cafeterías se han convertido en verdaderos centros de cultura urbana. Monótono Coffee en Barranco no solo ofrece tazas de alta precisión, fue campeón del Experience 2025 y destaca por su enfoque en micro lotes técnicos, ideales para amantes del café serio. Muy cerca, Bake Café opera dentro de la artística Casa Roca Verde, combinando panadería artesanal con espacios de arte contemporáneo. En Miraflores, Punto Café se ha vuelto refugio para melómanos, con una experiencia de selección de vinilos que acompaña cada expreso en una experiencia sonora única. También en este distrito y con varias sedes más, Puku Puku fue pionero en el café de especialidad con enfoque sostenible, conectando al consumidor con el productor andino de hace más de una década. De vuelta en Barranco, Ciclos Café funciona como un auténtico laboratorio sensorial, liderado por catadores certificados que dominan el arte de la tostación. Estas cafeterías no solo sirven bebidas, te cuentan historias de origen, comunidad y ciudad en cada zona. Un poco más allá, en Miraflores, el vecino más moderno de Barranco se ofrece una experiencia de vida urbana conectada con la naturaleza. Los malecones de Miraflores, una red de parques que se extiende por kilómetros a lo largo del acantilado, son el espacio de integración social por excelencia de la ciudad.

recuperado. La energía creativa de estos barrios es contagiosa, atrayendo a talentos de toda la región que ven en Lima una plataforma para la innovación. Y mientras el mar baña la ciudad, otra Lima crece arriba. El pulso del poder económico de Lima late con fuerza en San Isidro, el distrito financiero que ha logrado una simbiosis fascinante entre la modernidad más agresiva y la serenidad de sus espacios históricos. Al recorrer la avenida Javier Prado o la zona de las Begonias, el espectador se encuentra frente a un skyline de cristal y acero que nada tiene que envidiar a las grandes capitales del mundo. San Isidro no es solo una selva de concreto. En su corazón geográfico se encuentra el bosque El Olivar, un oasis de silencio con más de 1.500 olivos centenarios que datan de la época virreinal. Caminar por El Olivar es realizar un viaje en el tiempo, un recordatorio de que Lima es una ciudad de capas superpuestas. Los modernos edificios residenciales que rodean el parque ofrecen vistas privilegiadas, creando un entorno donde el lujo se define por la cercanía a la naturaleza y al patrimonio. En este distrito, la vida moderna se organiza en torno a centros de coworking de alta gama y malls boutique que han revitalizado zonas como el centro comercial Camino Real, devolviéndole su protagonismo histórico. Ahora, la transformación de Lima en 2025 y en este 2026 está íntimamente ligada a proyectos de infraestructura que buscan solucionar el mayor desafío de la ciudad: el tráfico. La línea 2 del Metro de Lima, el primer sistema de transporte subterráneo de gran escala en el Perú, avanza hacia su fase operativa total. Este megaproyecto unirá el distrito de Ate en el este con el puerto del Callao en el oeste, en apenas 45 minutos, un trayecto que hoy puede tomar más de 2 horas. Con una inversión que ya supera los 5.000 millones de dólares, el metro no es solo una obra de ingeniería, es un proyecto de justicia social que devolverá miles de horas de vida a los ciudadanos. Lima se transforma con proyectos urbanos de gran escala que prometen cambiar la experiencia del ciudadano y del visitante. La nueva ciudad aeropuerto, con una inversión de 1.600 millones de dólares, ya cuenta con un terminal único avanzado en un 99% y puede recibir hasta 40 millones de pasajeros al año, consolidando a Lima como hub aéreo de Sudamérica. Este megaproyecto ya en funcionamiento redefine la conectividad nacional e internacional. Y es que este ha sido el gran hito del 2025, sin duda. La entrega de la nueva terminal del Aeropuerto Internacional Jorge Chávez, con una extensión 3 veces superior a la anterior y un diseño que integra tecnología de punta para el control de equipajes y el flujo de pasajeros, el aeropuerto se ha convertido en una ciudad aeropuerto que incluye zonas logísticas, parques empresariales y hoteles de cadena internacional. Esta expansión no solo refuerza el papel de Lima como puerta de entrada a Sudamérica, sino que impulsa a la economía local al generar miles de puestos de trabajo y atraer inversiones de terceros por más de 400 millones de dólares. Dicho todo esto, ¿hacia dónde va esta ciudad que ya es muchas ciudades?

Al finalizar el día, cuando el sol finalmente se sumerge en el Pacífico y las luces de los edificios financieros comienzan a brillar contra el cielo púrpura, Lima revela su verdadera naturaleza. Es una ciudad que nunca termina de escribirse. En 2025, la capital peruana fue galardonada como el destino urbano patrimonial líder en el mundo, superando a ciudades icónicas como Barcelona, Londres o París. Este premio no solo reconoce sus museos y monumentos, sino la forma en que Lima ha sabido integrar su herencia milenaria con una vitalidad contemporánea que la mantiene en constante ebullición. La Lima de hoy es una experiencia total que

0: desafía la simplicidad. Es la sofisticación de un menú degustación en Maido y la sencillez de un café de especialidad tomado en una barra de barranco. Es el ruido de la construcción del metro y el silencio del bosque El Olivar. Es una ciudad que se ha cansado de ser la horrible para abrazar su belleza caótica y su potencial infinito. Los datos recientes confirman este renacimiento. El crecimiento del turismo ha superado las cifras previas a la pandemia, impulsado por una oferta cultural y gastronómica que es, hoy por hoy, inigualable en la región. Para el turista, Lima es un descubrimiento constante. Se puede explorar el centro histórico con su arquitectura colonial y sus museos de clase mundial, o perderse en los barrios emergentes de Lima Norte y Lima Sur, donde el emprendimiento y la cultura popular están dictando las nuevas reglas del juego. La ciudad es un conglomerado donde cada generación ha dejado su marca, creando un tejido urbano denso, vibrante e intensamente humano. Lima no pide permiso para ser lo que es. Simplemente sucede con toda su fuerza y su sabor. Al alejarnos de sus costas, queda el recuerdo de una ciudad que te enamora no por su perfección, sino por su autenticidad. Es una metrópoli que te invita a volver, prometiendo que en la próxima visita habrá un nuevo restaurante que probar, un nuevo mural que contemplar o una nueva historia que vivir bajo su cielo de panza de burro. Lima viva y apetecible. Una ciudad que ya no solo recuerda su pasado, sino que está ocupada, con mucha pasión y urgencia, construyendo su futuro.
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0: Imagina una ciudad que no solo existe, sino que brilla con el fuego helado de una piedra nacida de un volcán. El sillar atrapa la luz a 2.300 metros de altura para encender muros coloniales. Es Arequipa, una fortaleza de luz vigilada por el Misti, donde el viento andino susurra secretos de una arquitectura que respira. Bienvenidos al epicentro del lujo histórico, donde la identidad de un continente fue tallada directamente desde las entrañas de la tierra. En 2025, los World Travel Awards coronaron a Perú como el destino cultural y culinario líder de Sudamérica, con Arequipa como su joya principal. La ciudad proyecta para 2026 un crecimiento del 9% sobre sus niveles prepandemia, consolidando una recuperación económica y turística sin precedentes. Con más de 244 mil visitantes anuales en sus claustros, la Ciudad Blanca ha dejado de ser una escala para convertirse en el destino definitivo. No es solo turismo, es una potencia patrimonial reconocida por la UNESCO, que hoy dicta las reglas del viaje sofisticado. Pero tras los muros de sillar y tras la gastronomía de vanguardia en Arequipa, hay más. Un misterio de quizá 500 años que espera en el silencio del hielo. ¿Qué pasaría si te dijéramos que la belleza de una joven inca permanece intacta a 6.000 metros custodiando un secreto sagrado? Arequipa está a punto de revelar su verdadero rostro entre montañas de sacrificio y sabores que desafían el paso del tiempo. Quédate, porque el corazón de esta ciudad es mucho más profundo, oscuro y fascinante de lo que te han contado.
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0: En el corazón de los Andes centrales existe una ciudad que no fue simplemente construida, sino esculpida a partir de la furia de la tierra. Arequipa, la mítica ciudad blanca del Perú, emerge como un espejismo de piedra volcánica bajo la vigilancia eterna de tres gigantes: el Misti, el Chachani y el Pichu Pichu. No es solo un destino, es un testimonio de cómo hemos domesticado el paisaje más hostil de Sudamérica. En el último 2025, el mundo ha vuelto a poner sus ojos en estas calles, reconociendo en su arquitectura de sillar un lujo que no se compra, sino que se hereda de las entrañas del planeta. Para entender Arequipa, hay que descender a sus cimientos. La Ruta del Sillar, un laberinto de cañones artificiales que se extiende por el distrito de Cerro Colorado, es donde nace la identidad de la región. Aquí, el sillar, una ignimbrita formada por flujos piroclásticos de erupciones prehistóricas, sigue siendo extraído con técnicas que han cambiado poco desde la época colonial. Los maestros canteros, guardianes de un saber declarado patrimonio cultural inmaterial de la nación, nos enseñan que cada bloque cuenta una historia de fuego y tiempo. El flujo turístico en estas canteras ha experimentado un renacimiento sin precedentes. Tras los desafíos de los años pasados, el 2024 cerró con cifras que superaron los 244.733 visitantes anuales en hitos clave del centro histórico, lo que representa una recuperación robusta frente a años de incertidumbre. Para el 2026, la proyección es aún más ambiciosa, un crecimiento del 9% por encima de los niveles de 2019, consolidando a la ciudad como un hub turístico de élite que combina la aventura geológica con la sofisticación urbana. El diseño de la ciudad de Arequipa es una respuesta a la naturaleza. El sillar no fue elegido solo por su estética luminosa, sino por su ligereza y resiliencia ante los temblores de la tierra. Caminar por el barrio de San Lázaro es retroceder a la fundación misma de la ciudad, donde las placitas arboladas y las calles estrechas ofrecen un refugio del bullicio moderno. Aquí, el lujo se manifiesta en el silencio, en la textura porosa de la piedra y en la luz que parece quedar atrapada entre los muros coloniales. Sin embargo, esta paz es solo una capa superficial. Arequipa ha sido reconocida en los World Travel Awards 2025 no solo por su belleza, sino por su liderazgo en el turismo cultural de la región. Perú, impulsado por ciudades como Arequipa, ha sido nombrado el mejor destino cultural de Sudamérica el año pasado, un título que refleja la densidad de su historia viva. Pero mientras los visitantes admiran las fachadas, pocos saben que bajo este suelo de piedra, en las cumbres que lo rodean, duermen secretos que desafían nuestra comprensión del tiempo. Y es que las cifras de recuperación pospandemia indican que Arequipa ha logrado una resiliencia superior a la media nacional. Para el cierre del año pasado, se proyecta un incremento mayor al 9% en el flujo de visitantes respecto a niveles de antes de la pandemia. Este crecimiento está impulsado por el turismo nacional, que ha crecido exponencialmente, compensando las fluctuaciones del mercado internacional en los primeros trimestres del 23. La meta nacional de alcanzar los 4.4 millones de turistas internacionales en 2026, posiciona a Arequipa como pieza fundamental del engranaje receptivo. El año 2026, entonces, será recordado como el año de la conectividad para Arequipa. La implementación del SIT en agosto de 2026 resolverá problemas históricos de movilidad, mejorando la experiencia del turista en el centro histórico. En el ámbito aéreo, la expansión de rutas internacionales directas hacia Panamá y Chile, junto con el interés de aerolíneas globales como Emirates y Turkish Airlines, transformará a la ciudad en un nodo logístico independiente de Lima. Y todo esto sabiendo que aquí, en Arequipa, a 6.000 metros de altura, el hielo ha guardado durante 500 años el secreto más profundo del Imperio Inca. Una joven arequipeña, cuya belleza permaneció intacta bajo el frío eterno, espera para seguir contándonos la historia de un sacrificio que cambió el destino de un continente. El encuentro con la Dama de Ampato está a punto de

Y es que si el sillar es el cuerpo de Arequipa, la picantería es su alma. Aquí, el fuego no solo cocina, realiza una alquimia sagrada que transforma ingredientes humildes en el banquete más sofisticado de América Latina. Arequipa ha sido designada por la UNESCO como Ciudad Creativa en Gastronomía, un honor que reconoce que aquí la comida no es una industria, sino un pilar del desarrollo social y la identidad cultural. No es casualidad que la prestigiosa revista Food and Wine haya catalogado a esta urbe como la capital culinaria desconocida de Perú, situándola entre las 10 mejores ciudades emergentes del mundo para comer en 2025. El año pasado, la gastronomía peruana ha vuelto a conquistar el mundo. En la ceremonia de los World Travel Awards, celebrada en Cancún, Perú fue coronado nuevamente como el mejor destino culinario del mundo. Arequipa es la vanguardia de esta historia. Platos como el adobo dominical, el solterito de queso y el chupe de camarones, preparado a fuego lento con leña para realzar los sabores de los ríos andinos, son expresiones de una herencia que se remonta a más de 500 años. Pero el secreto mejor guardado de estas cocinas es la chicha de guiñapo. Esta bebida de maíz negro, germinado, fermentada en tinajas de barro, es la savia que corre por las picanterías. Sin ella, el picante, esa explosión de sabor que da nombre a estos templos gastronómicos, no estaría completo. La experiencia picantera es, en esencia, un acto de comunión donde las clases sociales se diluyen frente a un plato compartido, bajo la sombra, por supuesto, de los volcanes. Y no podemos dejar de hablar del lujo arequipeño. En 2026, el lujo se define por la autenticidad y la trazabilidad. En el mercado de San Camilo, el viajero de élite puede rastrear el origen de cada ingrediente, desde las hierbas medicinales de las zonas altas hasta los camarones de los valles costeros. La recuperación pospandemia ha fortalecido esta conexión con lo local. El turismo gastronómico hoy representa una parte vital de la economía, con picanterías emblemáticas como la Nueva Palomino o la Benita, que no solo sirven comida, sino que actúan como guardianas del patrimonio inmaterial del país. Pero la sofisticación de Arequipa se extiende más allá de la mera mesa tradicional. Restaurantes de autor y cocina de fusión como Cíngaro o Chicha han elevado la propuesta, integrando técnicas modernas con productos de la campiña arequipeña. Esta oferta ha impulsado la ocupación de hoteles boutique de clase mundial. El Casandina Premium Arequipa, ubicado en una casona colonial de Sillar, fue galardonado el año pasado como el mejor hotel boutique de Sudamérica, demostrando que la elegancia histórica es el nuevo estándar del turismo de lujo. Chiquita y bonita. En este escenario de abundancia, la ciudad celebra su renacimiento. Sin embargo, Arequipa es un lugar de profundos contrastes, porque mientras el fuego de las picanterías calienta el espíritu, a solo unas cuadras, el hielo conserva una presencia que nos recuerda la fragilidad de la vida y la devoción de los antiguos dioses. En el silencio absoluto del museo, una joven de 14 años parece dormir en una urna de cristal. Ella no murió hace siglos. Ella fue entregada a la montaña para que la vida continuara. El misterio de Juanita, la dama de hielo, es el próximo capítulo de nuestro viaje por estas cumbres arequipeñas y sagradas.

El Museo Santuarios Andinos es el custodio de uno de los hallazgos arqueológicos más importantes del siglo XX. A menos 19 grados Celsius reside la Dama de Ampato, conocida mundialmente como Juanita. Descubierta en el 95 por el arqueólogo Johann Reinhardt en las laderas del volcán Ampato, esta niña inca fue la pieza central del ritual de la Capacocha, una ceremonia de una complejidad espiritual que hoy apenas alcanzamos a vislumbrar. Los sacrificios de altura no eran actos de crueldad, sino ofrendas sagradas para apaciguar a los apus y asegurar el equilibrio del cosmos. Pero Juanita no ha estado ni está sola. El museo alberga a otras 5 momias halladas en el volcán Misti y a la momia Sarita, encontrada en el Sarasara. En 2026, las nuevas técnicas de investigación de ADN y reconstrucción facial, lideradas por la Universidad Católica de Santa María, están permitiendo ponerle rostro a estas historias, conectando el pasado genético de los arequipeños actuales con los linajes imperiales del Cusco. Para el turista de élite, la visita al Museo Santuarios Andinos es una experiencia de introspección. A pocos pasos de los santuarios de hielo se encuentra otra cápsula del tiempo, el monasterio de Santa Catalina. Inaugurado en 1579, este convento de clausura funcionó durante siglos como una ciudad independiente dentro de Arequipa, con sus 20.000 metros cuadrados de callejones, celdas, jardines y claustros. Santa Catalina ofrece una narrativa sensorial de recogimiento y lujo espiritual. Aquí, las hijas de las familias más nobles de la colonia vivían rodeadas de arte, flores y silencio, protegidas por muros de sillar que las aislaban del mundo exterior. El impacto de estos sitios en el turismo del año pasado, por ejemplo, ha sido masivo. El monasterio ha visto un incremento sostenido de visitantes internacionales, alcanzando los 244.000 turistas en el último año, una cifra que demuestra que el patrimonio cultural es el imán principal de la región. Los programas educativos y las visitas guiadas especializadas han transformado estos monumentos en centros de conocimiento vivo, donde la ciencia y la fe se encuentran en cada esquina. Pero Arequipa, por supuesto, no se detiene en sus muros coloniales. La ciudad es el portal hacia una geografía que desafía la gravedad. Desde las sendas de clausura de Santa Catalina, el horizonte se expande hacia el abismo más profundo del continente, donde el aire se vuelve escaso y la naturaleza reclama su soberanía absoluta. A 3 horas de la ciudad, la tierra se abre en una herida de 1.200 metros de profundidad. El cañón del Colca no es solo un espectáculo visual, es el escenario de una revolución silenciosa donde el lujo se encuentra con la regeneración de la tierra. La danza del cóndor está a punto de guiarnos hacia el futuro del turismo.

El cañón del Colca es uno de los abismos más profundos del planeta, un lugar donde el tiempo parece haberse detenido en las terrazas de cultivo que aún alimentan a miles de personas. Sin embargo, para este 2026, este valle no solo se visita, también se regenera. Estamos siendo testigos de un cambio de paradigma, el turismo regenerativo. A diferencia del turismo sostenible que busca no dañar, el modelo regenerativo implementado en el Colca aspira a devolverle la vida a los ecosistemas y fortalecer a las comunidades locales. El Instituto Nexus, una alianza estratégica entre la Universidad Nacional de San Agustín y la Universidad de Purdue, lidera 4 proyectos críticos que están redefiniendo el futuro del Colca. En pueblos como Cayalli, Ciballo y Tuti, la inversión no se mide solo en dólares, sino en el impacto social. Se han desarrollado programas de agricultura orgánica, energías renovables y, lo más innovador, un programa piloto de turismo regenerativo en la ruta alta del Colca. Aquí, el turista participa activamente. Puede colaborar en la limpieza de recursos hídricos, aprender técnicas de siembra ancestrales o financiar proyectos de mejora genética para los rebaños de alpacas, la principal fuente de ingresos de la zona. El Colca ha sido objeto de la inversión multisectorial más grande en la historia de la región sur del Perú. Con un paquete de 33 proyectos, se han rehabilitado 19 recursos turísticos de alto valor, incluyendo el emblemático Mirador de la Cruz del Cóndor, el complejo arqueológico de Uyo Uyo y los templos coloniales del valle, que son verdaderas joyas de arte religioso andino. Esta inversión garantiza que la experiencia del visitante sea de clase mundial. La oferta de alojamiento ha evolucionado al mismo ritmo. Hoteles como Arangua Pueblito Encantado en Coporaque ofrecen una experiencia de inmersión total, donde el turista se encuentra con la mística del paisaje y la hospitalidad local. Nuevas aperturas como el hotel de la cadena peruana Chima en el Colca incorporan tecnologías de sostenibilidad avanzada, desde jacuzzis con hidromasajes de bajo consumo hasta sistemas de calefacción por chimeneas de gas ecoeficientes. Mientras el Colca florece en su pasado recuperado, la ciudad de Arequipa se prepara para una transformación tecnológica masiva en los años que vienen. Nuevas rutas aéreas internacionales y un sistema de transporte revolucionario están a punto de convertir a la Ciudad Blanca en el hub más conectado de todos los Andes. El futuro de Arequipa es ahora.

Arequipa ha dejado de ser una ciudad detenida en el tiempo para convertirse en una metrópoli inteligente. Para agosto de 2026, el Sistema Integrado de Transporte, SIT, estará plenamente operativo, marcando el fin de la informalidad y el inicio de una movilidad urbana eficiente. Con la incorporación de cientos de unidades nuevas y la implementación de componentes tecnológicos de vanguardia, la ciudad ofrece hoy al viajero la seguridad y la comodidad de una capital europea en el corazón de los Andes. La verdadera revolución ocurre en el cielo. Gracias a la política de cielos abiertos y a los memorandos de entendimiento con Chile y Panamá, Arequipa se ha consolidado como un hub regional competitivo. Para 2026, los vuelos directos desde Santiago y Panamá permiten que el turista de élite de Norteamérica y el Cono Sur llegue a la Ciudad Blanca sin necesidad de pasar por la escala de Lima. La aerolínea Sky ha dinamizado el mercado interno con sus rutas interregionales Arequipa-Cusco, conectando los dos destinos más importantes de Perú en menos de una hora. El dinamismo de Arequipa se refleja en su agenda cultural. El 2026 está marcado por hitos como el 486 aniversario de la ciudad en agosto, el Congreso Volcánico de Gastronomía y eventos deportivos internacionales como la competencia de Sky Running al Volcán Misti. La ciudad no solo ofrece historia, ofrece vida, movimiento y una economía creativa que vibra en cada festival de cine independiente o exposición de acuarela en el Centro Cultural Casablanca. Arequipa ha demostrado que se puede ser moderno sin perder la esencia. Ha sabido convertir sus cicatrices volcánicas en su mayor fortaleza y su aislamiento geográfico en una invitación al mundo. En 2026, la Ciudad Blanca no solo será un destino de élite, es una lección de cómo una cultura puede regenerarse, prosperar y brillar bajo el sol eterno de los Andes. Arequipa nos espera, porque en esta tierra de sillar, cada piedra es un poema y cada sabor es un reencuentro con lo que significa ser humano. Arequipa es el despertar del titán de sillar y el viaje nuestro, de cualquier turista, empieza

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Amanece en Cusco. La luz dorada del sol despierta lentamente las piedras milenarias de esta ciudad. En lo alto de los Andes peruanos, a 3.400 metros de altitud, se extiende una urbe que palpita historia. Cusco es una de las ciudades habitadas más antiguas de todo el hemisferio occidental. Aquí, cada calle estrecha y cada muro de piedra cuenta una historia. La de un imperio que floreció, la de una conquista que dejó cicatrices y la de un pueblo orgulloso que nunca ha dejado morir sus tradiciones. Fundada según la leyenda por Manco Cápac y Mama Ocllo, hijos del dios Sol Inti, Cusco nació como el Cosco, ombligo del mundo, centro espiritual y político de los Andes. Aún hoy, sus cimientos incaicos sostienen casonas coloniales, muros de bloques perfectamente encajados, tallados sin una gota de mortero, tan precisos que ni una hoja de cuchillo cabe entre sus uniones. Esta unión física de piedra inca y calicanto español es símbolo de la fusión cultural que define al Cusco, epicentro andino y a la vez destino global. ¿Pero qué tiene Cusco que seduce a millones de visitantes? En este documental lo sabremos a fondo. Cusco encabeza las listas de viajes soñados. La oferta turística es vasta y diversa en esta ciudad. A solo minutos de la plaza central se alza Sacsayhuamán, la imponente fortaleza ceremonial inca hecha de gigantescos bloques de piedra, algunos de más de 100 toneladas, encajados con misteriosa perfección. El principal destino turístico en Cusco es, qué duda cabe, Machu Picchu. Desde que fue nombrada una de las 7 maravillas del mundo moderno en el 2007, el magnetismo de Machu Picchu ha crecido exponencialmente, al punto que duplicó su número de visitantes entre ese año y 2019. En 2019, más de 1.4 millones de personas recorrieron sus terrazas y templos ancestrales, marcando un récord histórico. La pandemia de 2020 detuvo ese flujo casi por completo, pero la afluencia está regresando. En 2023, Machu Picchu recibió alrededor de 955 mil turistas, aproximadamente un 60% de su pico prepandemia, y las proyecciones oficiales indican que para 2025 podría superar los 1.5 millones de visitantes, rompiendo todos sus récords previos. Cada día, hasta 4.500 personas ingresan a la Llacta, o Ciudadela Inca, en temporada regular, incluso 5.600 en días punta, y esto gracias a la ampliación de aforo implementada recientemente. Pero no es, por supuesto, Machu Picchu todo lo que hay en Cusco. Descendiendo al Valle Sagrado de los Incas, una franja fértil junto al río Urubamba salpicada de pueblos tradicionales y sitios arqueológicos espectaculares, está, por ejemplo, Tizac, de terrazas agrícolas en andenes que se derraman montaña abajo junto a un colorido mercado artesanal. En Ollantaytambo, un pueblo inca viviente, las callejuelas de piedra conducen a una fortaleza de pronunciadas gradas donde el tiempo parece haberse detenido. Más allá están los andenes circulares de Moray, misterioso laboratorio agrícola incaico, y las salineras brillantes de Maras, terrazas blancas de sal evaporada utilizadas desde tiempos precolombinos. El Cusco turístico también abraza la aventura y la naturaleza en todo su esplendor. Hay trekkings legendarios como el Camino Inca de 4 días que conduce a Machu Picchu atravesando montañas envueltas en neblina y selva alta, pasando por sitios arqueológicos ocultos en la ruta. Otras caminatas alternativas llevan al nevado Salcantay, imponente pico de 6.200 metros sobre el nivel del mar, o a la recién famosa montaña de 7 colores, llamada Vinicunca, cuyo suelo multicolor, producto de minerales, se ha vuelto fenómeno de Instagram en los últimos años.
La gastronomía cusqueña es otro pilar de la experiencia. Nuestro país es famoso mundialmente por su cocina y Cusco aporta sus sabores andinos únicos. Aquí el maíz es gigante y la papa ocurre en decenas de variedades y la quinoa milenaria reina en los mercados y en las mesas. Platos tradicionales como el cuy chactado o la olla de carnero conviven con propuestas de cocina novoandina que reimaginan ingredientes locales con técnica moderna. Muchos viajeros se aventuran a probar la carne de alpaca a la parrilla, tierna y magra, o la sabrosa sopa chairo reconstituyente después de una caminata a gran altitud. Al recorrer Cusco como destino mundial, queda claro por qué ocupa un lugar privilegiado en la imaginación planetaria. Pocos lugares combinan con tanta armonía la aventura, la cultura, la historia y el confort moderno. Uno puede en un solo día ver el amanecer sobre ruinas incas envueltas en nubes, almorzar en un mercado tradicional entre lugareños y terminar la noche brindando con amigos de diversas nacionalidades en un bar de moda con música andina, fusión. Cusco inspira asombro genuino porque Cusco es auténtico. Por más visitantes que reciba, la esencia andina permanece en cada detalle, dando al viajero la sensación de descubrimiento personal.

Por supuesto que Cusco no solamente es un gran museo, es una ciudad donde la historia vive en las personas. Más allá de sus monumentos de piedra, el mayor tesoro cusqueño quizá es su gente, heredera de una rica identidad andina que se manifiesta día a día. Aquí la cultura no se exhibe tras vitrinas, sino que baila en las calles, habla en dos idiomas, se viste de colores vibrantes y celebra ritos ancestrales al compás del calendario agrícola y también del calendario religioso. Un ejemplo majestuoso de esta continuidad cultural es, por supuesto, el Inti Raymi, la antigua fiesta del sol. Cada año, el 24 de junio, solsticio de invierno en el hemisferio sur, Cusco se transforma en un escenario histórico viviente. Desde temprano en la mañana, un gran cortejo encabezado por el Inca, escenificado por un actor elegido para el rol, recorre la ciudad. La ceremonia inicia en el Coricancha, el que fuera el templo del sol Inca, con los primeros rayos solares. Luego el séquito avanza hasta la plaza de armas para el saludo al pueblo y finalmente asciende a la explanada de Sacsayhuamán, donde se lleva a cabo la representación principal. Otro aspecto cautivador de la cultura viva cusqueña son sus artes y oficios tradicionales, especialmente el arte textil. Desde tiempos inmemoriales, las comunidades altoandinas tejen historias en lana de alpaca y oveja. Al visitar pueblos como Chinchero, Pisac o Patacancha, es común encontrar colectivos de tejedoras que, ataviadas con sus monteras, sombreros y polleras coloridas, muestran con orgullo su trabajo en telares de cintura. Ellas hilan la lana a mano, la tiñen con pigmentos naturales, cochinilla para el rojo carmesí, hojas de tara para el negro, flores de colle para el amarillo vivo, y crean mantas, ponchos y fajas con iconografías repletas de simbolismo. Las festividades cusqueñas son un calendario viviente que fusiona lo sagrado y lo profano, lo andino y lo occidental. Además del Inti Raymi, Cusco celebra con especial fervor el Corpus Christi, cuando 15 imponentes santos y vírgenes de todos los distritos son llevados en procesión a la catedral y luego desfilan en la Plaza de Armas entre música de comparsas y platillos de comida típica como el chiriuchu, una suerte de festín frío con cuy asado, maíz, gallina, caucau y algas. Durante esa semana, la ciudad entera huele a incienso y huele a comida, y suena a cohetes y a bandas. Es la expresión de sincretismo religioso en su máxima expresión. Otra fiesta singular es la del Señor de Colluriti, que en realidad ocurre en las alturas del monte Sinacara, a unos 4.700 metros sobre el nivel del mar. Miles de peregrinos quechuas caminan días enteros para llegar a esa montaña nevada cada mayo o junio, llevando cruces a cuestas y bailando danzas tradicionales como la de los ucucus. Es una peregrinación indígena católica en honor a una imagen de Cristo aparecido en una roca, pero que mezcla ritos de cosecha y culto a las montañas o apus. En definitiva, la cultura viva de Cusco es un latido constante que acompaña al visitante en cada paso. Está en los saludos cordiales en quechua, en los mercados llenos de hierbas medicinales y misterios, en las fiestas donde el pasado reaparece brillante, y hasta en la devoción cotidiana con la que su gente cuida y comparte su herencia. Conocer Cusco no es solo admirar ruinas imponentes, es sobre todo sumergirse en una forma distinta de ver el mundo, más comunitaria, más respetuosa de la naturaleza y con un profundo sentido místico. Ahora, para entender de dónde proviene esta vibrante cultura cusqueña, viajemos atrás en el pasado, un poco a la época de gloria de la vieja capital del Tahuantinsuyo, el corazón de un imperio que marcó la historia de América.
mucho antes de ser destino turístico global. Cusco fue el centro de uno de los imperios precolombinos más vastos y avanzados, el Tahuantinsuyo, el imperio de los incas. Su fundación se pierde en los velos de la leyenda. Se dice que el dios Sol envió a sus hijos Manco Cápac y Mama Ocllo emergiendo de las aguas del lago Titicaca con la misión civilizadora de fundar un reino. Portando un bastón de oro, caminaba buscando el lugar donde aquel cetro sagrado se hundiera por completo en la tierra. Ese sitio resultó ser el valle del Huatanay, donde establecieron el Cusco original. El artífice de la grandeza inca fue el emperador Pachacútec, cuyo nombre significa el que cambia el rumbo del mundo. En la primera mitad del siglo XV, Pachacútec asumió el poder y emprendió expansiones militares y administrativas sin precedentes. Bajo su liderazgo y el de sus sucesores inmediatos, el Tahuantinsuyo llegó a extenderse por unos 4.000 kilómetros a lo largo de los Andes y la costa del Pacífico. Hacia fines de ese siglo, abarcaba desde la actual frontera de Ecuador y Colombia por el norte, hasta el centro de Chile y partes de Argentina por el sur, incluyendo la mayor parte de los territorios de Perú, Bolivia y el norte de Chile y Argentina, además de una franja de la Amazonía andina. Se calcula que en su apogeo el Imperio Inca gobernaba a una población de unos 12 millones de personas de diversas etnias y lenguas, integradas bajo un sistema centralizado. Cusco, como capital, era verdaderamente el ombligo de ese mundo. Desde allí partían caminos en las cuatro direcciones, conectando cada rincón con la metrópoli. La ingeniería y planificación inca convirtieron a Cusco en una joya urbana. Según las crónicas, la ciudad tenía la forma de un puma acostado, símbolo de fuerza. Sus edificios principales eran obras maestras de la arquitectura lítica. Pachacútec fue quien ordenó la construcción de Sacsayhuamán en las colinas del norte de Cusco como una estructura tanto religiosa como defensiva, cuyos muros zigzagueantes dibujan los colmillos del puma sagrado. Mandó también edificar o remodelar el Coricancha, el Templo del Sol, recubierto antaño de oro reluciente, y diseñar palacios fastuosos para la élite. La habilidad inca en la cantería era asombrosa. Cortaban bloques de roca andesita con tal precisión que encajaban unos con otros sin mortero, logrando estructuras antisísmicas que han perdurado siglos. La prosperidad de Cusco como capital inca se sostuvo hasta principios del siglo XVI, cuando irrumpen en escena los conquistadores españoles. En 1532, los invasores liderados por Francisco Pizarro capturaron al inca Atahualpa en Cajamarca. En 1533, tras ejecutar a Atahualpa, la expedición española marchó hacia Cusco en busca de sus fabulosos tesoros. Las crónicas relatan que Francisco Pizarro y sus hombres entraron a Cusco en noviembre de 1533, encontrando palacios con jardines de oro y templos resplandecientes. Los conquistadores saquearon la ciudad sin contemplaciones, apropiándose de objetos ceremoniales, fundiendo estatuas y láminas de metales preciosos. Del Coricancha, por ejemplo, arrancaron toneladas de oro y plata que revestían sus muros. A sangre y fuego impusieron un nuevo orden. En marzo de 1534, Pizarro fundó oficialmente

Un ejemplo emblemático es el convento de Santo Domingo, erigido sobre el Coricancha. Sus muros barrocos se sostienen sobre las paredes curvadas de fina piedra pulida del antiguo Templo del Sol, visibles hasta la mitad de altura. Otro es la Catedral del Cusco, levantada entre 1560 y 1654, sobre el sitio del Palacio del Inca Viracocha y usando piedras traídas de Sacsayhuamán. La catedral exhibe en su arquitectura y decoración la mezcla de dos mundos. Mientras su fachada y altares son de estilo renacentista y barroco, en sus pinturas de la escuela cusqueña aparecen detalles andinos, como una última cena en la que los apóstoles comparten un cuy asado. Cusco se convirtió en un foco del arte barroco mestizo, tras un devastador terremoto en 1650 que destruyó buena parte de la ciudad. La reconstrucción se dio en el llamado estilo barroco andino cusqueño, visible en la ornamentación recargada de iglesias como la Compañía de Jesús, ubicada en plena Plaza de Armas, o la iglesia de San Blas, con su púlpito magistral tallado en madera. Ya en el siglo XX, Cusco comenzó a abrirse al mundo nuevamente. En 1911, el redescubrimiento de Machu Picchu por Hiram Bingham atrajo la atención global hacia la región. El ferrocarril Cusco-Machu Picchu, concluido en los años 30, inició tímidamente la era del turismo. Intelectuales cusqueños del movimiento indigenista reivindicaron con fuerza el legado inca y quechua, promoviendo la enseñanza del quechua y la valoración del arte nativo. Y en 1978, una gran convención nacional formalmente renombró la ciudad con su ortografía original quechua, de Cusco con Z a Cusco. Pero regresemos al presente. Cusco ya no gobierna como un imperio, eso es claro, pero sigue siendo fundamental en el Perú moderno. ¿Cómo interactúan hoy el turismo, la minería y los desafíos del desarrollo en la región cusqueña de hoy?

En la actualidad, Cusco se ha consolidado como uno de los pilares económicos del Perú. Aunque suene poético decir que vive del turismo, la realidad es un poco más compleja. El turismo, claro, es la columna vertebral visible de su economía, pero la región también sustenta su progreso en otros sectores como la minería, la energía gasífera, la agricultura y el comercio. Comencemos por el turismo, que continúa siendo el mayor generador de empleo e ingresos para la población local. El turismo en Cusco representa alrededor del 8.5% del empleo regional, solo contando empleos directos en sectores como hospedaje, transporte y servicios turísticos. Y si sumamos los empleos indirectos en comercio, agricultura para el suministro de hoteles, restaurantes, artesanías, la cifra es mayor. La actividad turística es un motor que dinamiza prácticamente todos los rincones. La familia que alquila habitaciones en el Valle Sagrado. La cooperativa de mujeres tejedoras que vende sus productos a visitantes. El guía oficial que comparte conocimiento histórico. Esta vocación turística se ha traducido también en inversión. Entre 2004 y 2019, la oferta de alojamientos en la región se triplicó, pasando de 690 a 2.000 establecimientos hoteleros, reflejando la apuesta empresarial por recibir cada vez más visitantes. En 2022, tras los estragos de la pandemia, Cusco todavía no alcanzaba sus niveles económicos pre-2020. Pero ya para 2025 las estadísticas muestran una recuperación robusta. El número de turistas hospedados en la región entre enero y septiembre del 2025 superó en 5% al del mismo periodo en 2019. Es decir, en términos de volumen turístico general, Cusco ha retomado e incluso excedido la senda de crecimiento previa al COVID-19. Ahora bien,

El impacto económico del turismo no solo se mide en empleo local, sino también en divisas para el país. Cusco, tras Lima, es la región que más divisas turísticas aporta. En 2019, año récord, los ingresos por turismo en Cusco rondaron los 1.500 millones de dólares, contando gastos de turistas extranjeros en todo concepto. Sin embargo, reducir la economía cusqueña solo al turismo sería incompleto. Otro pilar gigantesco, aunque menos visible para el visitante, es el sector de la minería. De hecho, según datos del Banco Central, la actividad minera y de gas representa alrededor del 22% del PBI regional de Cusco, superior a cualquier otro sector individual. Esto se debe principalmente a dos recursos: los yacimientos de cobre en la zona altoandina y los campos de gas natural de Camisea en la ceja de selva cusqueña. Cusco, tradicionalmente asociada solo a turismo y agricultura, emergió en las últimas décadas también como región energética. El proyecto Camisea, iniciado en 2004, explota enormes reservas de gas en la provincia cusqueña de La Convención y ha convertido a Perú en exportador de gas natural licuado. La inversión inicial de Camisea superó los 6.500 millones y generó un flujo constante de regalías para el gobierno regional y municipios utilizados en obras públicas. Gracias a estas inversiones, entre 2004 y 2019, el PBI per cápita de Cusco se multiplicó 24 veces, es decir, 142% de crecimiento, superando ampliamente el promedio del país en ese periodo. Asimismo, la pobreza en la región bajó drásticamente del 64% de la población en 2004 a solo 23% en 2019, una mejora notable que habla de la expansión de oportunidades económicas. Especialmente en el campo, la pobreza rural cayó de 70% a 32% en ese intervalo, indicando que el progreso llegó también a zonas apartadas. En resumen, la economía cusqueña contemporánea es un balance dinámico entre su herencia y su futuro. El turismo, hijo de su patrimonio histórico y natural, por un lado, y la minería energía, hija de la riqueza del subsuelo, por otro. Ambos sectores han elevado a Cusco como potencia económica regional, pero también plantean la necesidad de cuidarlos y administrarlos con sabiduría. Ahora, ¿podrá el Cusco mantener este crecimiento sin perder lo que lo hace único?

0: Cusco avanza, sostenido por sus raíces y empujado por los vientos del cambio. Después de siglos de transformaciones, hoy la ciudad se proyecta al mañana con una mezcla de esperanza y cautela. Ciudad patrimonio, ciudad global, ciudad joven. Y es que ahora contemplamos una vez más la silueta de Cusco al caer la tarde. Las cruces en los cerros se van iluminando, las piedras antiguas reflejan los últimos rayos y en las calles se escuchan risas de niños jugando, conversaciones en dos lenguas, guitarras y quenas entonando melodías atemporales. Cusco, la ciudad que nunca desapareció, mira al mañana sin temor. Sabe de resiliencia, sobrevivió a la conquista, a terremotos, a pandemias. Sabe también de adaptación, ha incorporado influencias de fuera sin perder su corazón andino. Por eso, el Cusco del futuro se vislumbra luminoso. Ciudad patrimonio, ciudad global, ciudad joven. Todo a la vez seguirá inspirando asombro real en quienes lo visitan y profundo amor en quienes lo habitan. Cusco, ombligo del mundo, continuará siendo punto de encuentro mágico entre pasado y futuro, donde podemos tocar la historia con las manos y sentir que algo nuevo y emocionante siempre está por nacer.
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Lima es una ciudad construida sobre sus propias historias. Pocas capitales en el mundo exhiben con tanta claridad la superposición de siglos. Una metrópoli moderna de más de 10 millones de habitantes que crece y bulle mientras bajo sus calles y edificios laten memorias virreinales, republicanas y prehispánicas. En una sola caminata por el centro histórico, uno puede encontrarse con rascacielos de vidrio reflejando antiguos balcones tallados en madera. Todo ello asentado sobre un terreno que ya estuvo habitado hace miles de años por culturas indígenas que precedieron al Imperio Inca. Esta riqueza histórica le ha valido reconocimientos globales. La UNESCO declaró su casco antiguo Patrimonio de la Humanidad en 1991, en gran medida por la singularidad de su arquitectura colonial, incluyendo sus famosos balcones de cajón virreinales y republicanos. Más recientemente, Lima fue elegida la mejor ciudad patrimonio del mundo en los World Travel Award 2023, superando a urbes como Londres y París. ¿Qué hace única a Lima para el turista? Tal vez el hecho de que aquí cada calle cuenta múltiples comienzos. La de los pueblos milenarios, la de los conquistadores, los virreyes, los inmigrantes, los ciudadanos de la República en construcción. Lima es un relato vivo, una capital que atesora en su trazado urbano todos los capítulos de la historia del Perú. Pero mucho antes de los balcones coloniales, ya había historia bajo la arena.

Mucho antes de la llegada de los incas y los españoles, la región costera donde hoy se asienta Lima era un centro de civilizaciones avanzadas y de culto religioso. La historia de Lima se remonta a miles de años atrás, cuando el fértil valle del río Rímac fue hogar de diversas culturas precolombinas, entre ellas la cultura Lima y la cultura Ichma. Estas sociedades erigieron templos y huacas, pirámides de adobe, dedicados a sus dioses costeros. No es casualidad que a Lima se le asocie con voces divinas. El río Rímac, que atraviesa la ciudad, significa el hablador o el que habla en lengua quechua, aludiendo a un oráculo antiguo cuyo eco resonaba en estas tierras. De hecho, Pachacámac, al sur de la ciudad, fue el principal santuario de peregrinación de la costa central en tiempos prehispánicos. Un oráculo famoso donde, según crónicas, hablaban los dioses a través de sacerdotes. En este paisaje desértico junto al mar, que hoy el turista puede visitar sin ningún problema, los antiguos limeños encontraron una voz sagrada en la tierra. Vestigios de aquellas culturas milenarias emergen constantemente entre la modernidad limeña. Hasta la fecha, se han identificado unos 550 sitios arqueológicos en Lima. Siluetas de pirámides, recintos ceremoniales, todo sobreviviendo entre avenidas y barrios. Huacas como Pucliana, Guayamarca o Mateo Salado se alzan en plena trama urbana, recordándonos el pasado remoto en medio del tráfico citadino. En Miraflores, la gran pirámide de Huaca Pucliana, construida por la cultura Lima alrededor del año 500 después de Cristo, estuvo abandonada durante siglos bajo la arena, pero hoy luce restaurada, exhibiendo sus plazas y rampas donde se honraba al mar y a la tierra. Allí, en 2023, arqueólogos hicieron un hallazgo sorprendente: una tumba intacta de la época Ichma, cerca del año 1000 después de Cristo, con un individuo enterrado en posición fetal, acompañado de vasijas pintadas y ofrendas. Ese descubrimiento, en la cúspide misma de la pirámide, reveló cómo los Ichma reutilizaron Pucliana como cementerio sagrado siglos después de su construcción original. Los hallazgos recientes se han multiplicado, confirmando que el legado oculto de Lima aún tiene mucho que decir. En 2023, un equipo de la Universidad de San Marcos desenterró una momia de más de 3.000 años de antigüedad en la Huaca La Florida, en el distrito del Rímac. Semanas más tarde, en la misma huaca, se encontraron 5 fardos funerarios pre-incaicos, 4 niños y un adulto, pertenecientes a la cultura Ichma, todos con más de 1.000 años de antigüedad. Y al norte de la ciudad, en Caraballo, trabajadores que cavaban para instalar gas natural toparon con un antiguo cementerio de niños de casi 1.000 años de antigüedad, con 6 pequeños enterrados con sus ajuares de cerámica. Es asombroso pensar que bajo el bullicio contemporáneo subsiste el espíritu de aquellas culturas que hablaban con los dioses. Los templos de Lati en Puruchuco y Pachacámac, erigidos por la cultura Lima hace más de 15 siglos, eran venerados cuando los incas llegaron a este valle. Y aunque el imperio inca conquistó la región hacia el siglo XV, su dominio fue breve y no dejó en la zona una huella arquitectónica tan profunda como en otras partes del Perú. Cuando los españoles desembarcaron en 1532, encontraron un pasaje salpicado de huacas semiabandonadas y un importante centro religioso en Pachacámac, cuya fama de santuario consultaron incluso los propios conquistadores. Aquella costa mítica, donde el oráculo Rímac hablaba, iba a convertirse en el escenario de un nuevo comienzo histórico. Cuando llegaron los conquistadores, Lima cambiaría para siempre.

El 18 de enero de 1535, a orillas del río Hablador, nació oficialmente la Ciudad de los Reyes. El conquistador Francisco Pizarro decidió fundar aquí la capital de sus nuevas tierras tras recorrer el Valle del Rímac y juzgarlo estratégico. Cercano al mar pero protegido tierra adentro, con clima benigno y abundante agua. Sobre las tierras del cacique Taulichusco, en lo que hoy es la Plaza Mayor, Pizarro trazó el damero de la urbe naciente y colocó la primera piedra de la catedral con sus propias manos. Muy pronto Lima se convirtió en la joya del virreinato del Perú, centro político, administrativo y económico de la América Española meridional. Y esto lo saben los turistas que acuden al centro a visitarla. Fue sinónimo de grandiosidad y también de devoción. A finales del siglo XVI ya se alzaban templos magníficos. La Catedral de Lima dominando la Plaza de Armas, las iglesias de Santo Domingo, San Agustín, San Pedro, La Merced y, por supuesto, el imponente convento de San Francisco con sus arcos y catacumbas. Estas edificaciones, muchas veces reconstruidas tras los terremotos que sacudieron Lima en 1687 y en 1746, exhibían estilos barrocos y mestizos de rica ornamentación. Se traían artistas artesanos de Europa y América para adornar altares con pan de oro y esculpir portadas de piedra. Lima llegó a ser un importante centro cultural y artístico del virreinato, hogar de escritores, pintores y santos. De hecho, en sus calles empedradas vivieron Santa Rosa de Lima y San Martín de Porres, cuyas historias dieron fama espiritual a la ciudad. Lima era también sede de la primera universidad de América, la Universidad de San Marcos, y de la primera imprenta del continente, lo que demuestra su rol intelectual en la colonia. Sin embargo, si algo caracteriza visualmente para el turista a la Lima virreinal, son sus balcones tallados de madera. Estos balcones, verdaderas tribunas privadas hacia la vía pública, comenzaron a proliferar a inicios del siglo XVII, cuando las casonas adoptaron las llamadas tribunas de cajón. En sus segundos pisos, cerrados con celosías, permitían mirar sin ser vistos. Una costumbre de raíz andalusí-morisca trasladada al Perú. Hoy subsisten alrededor de 284 balcones antiguos en el centro de Lima, entre virreinales y republicanos, muchos restaurados y otros lamentablemente en riesgo por el paso del tiempo. Junto a casonas señoriales, iglesias y palacios, estos balcones pintados en tonos ocres, verdes o azules confieren a Lima un aspecto único que maravilló a cronistas, a viajeros y que hoy hace lo mismo con turistas. La UNESCO valoró este conjunto arquitectónico excepcional al declarar Patrimonio de la Humanidad el casco histórico de Lima en 1991. Hoy, buena parte de ese esplendor perdura como atractivo turístico de primer orden. La Basílica y Convento de San Francisco, por ejemplo, sigue maravillando con su biblioteca antigua y sus catacumbas subterráneas, donde se estima reposan restos de unas 25.000 personas en osarios circulares estremecedores. Las casonas coloniales de la calle Conde de Superunda o del Jirón Carabaya, con sus patios azulejados y zaguanes profundos, transportan al visitante a la Lima de antaño. Es fácil enamorarse de la Lima virreinal, ciudad de poder y de piedra, escuchando las campanas coloniales que aún repican al atardecer. Pero el tiempo no se detuvo y la República trajo nuevas voces.

El amanecer de la época republicana marcó otro comienzo para Lima. En julio de 1821, el general José de San Martín proclamó la independencia del Perú en la Plaza Mayor, rompiendo los lazos coloniales de 3 siglos. La salida de los últimos virreyes y autoridades españolas dio paso a nuevos liderazgos criollos, pero también a la inestabilidad inicial. Lima, ahora capital de una nación en construcción, tuvo que redefinirse. Durante el siglo XIX, la ciudad continuó creciendo más allá de las antiguas murallas coloniales, derribadas en gran parte hacia 1870 para facilitar la expansión urbana. La Lima republicana se abría paso con la modernidad incipiente. La fisonomía de la ciudad cambió con edificios de estilo neoclásico y afrancesado a fines del siglo XIX. Un buen ejemplo es el Parque de la Exposición, creado en 1872 como el actual Museo de Arte de Lima, exhiben la influencia arquitectónica europea. En 1921, para conmemorar el centenario de la independencia, se inauguró la Plaza San Martín en el centro de Lima, con un monumento al Libertador y rodeada de edificios de aire francés. Ese espacio, junto al antiguo casco colonial, simbolizaba la entrada de Lima a la modernidad republicana. El trazado urbano empezó a extenderse hacia nuevos distritos, Breña, Lince, Jesús María y a balnearios como Miraflores y Barranco, conectados por trenes y tranvías. La arquitectura Art Nouveau y Art Deco dejó su huella en algunas fachadas de los años 20 y 30, mientras que la población crecía y se diversificaba. En efecto, la identidad limeña republicana se enriqueció con diversas migraciones. Ya en el siglo XX, especialmente desde los años 40 en adelante, oleadas de migrantes andinos y amazónicos llegaron a Lima desde todas las regiones del Perú, buscando oportunidades. Con ellos trajeron sus lenguas, música, danzas y gastronomías, transformando a Lima en un crisol multicultural. La ciudad pasó de ser una urbe predominantemente criolla costeña a convertirse en una miniatura del Perú entero. Barrios como La Victoria y El Rímac vibraron al son de la marinera limeña y el vals criollo, pero también al compás del huayno y el folclor andino traído por los nuevos limeños serranos. Este mestizaje acelerado definió la identidad de Lima como ciudad contemporánea, una capital mestiza donde conviven lo tradicional y lo moderno, lo costeño, lo andino y lo afroperuano, dando lugar a expresiones culturales únicas. En pleno siglo XXI, la ciudad no olvida sus raíces. Leyes de preservación protegen sus monumentos históricos y la población participa activamente en conservar tradiciones. Por ejemplo, cada octubre, miles de limeños provenientes de familias antiguas y migrantes recientes por igual se visten de morado para acompañar la procesión del Cristo Morado, un ritual de fe que une a la Lima colonial con la Lima actual. Hoy, esa historia vive entre calles, sabores y nuevas formas de conocerla.

0: Con todas estas capas de historia superpuestas, Lima se ha posicionado como un destino imperdible para el turismo cultural. La ciudad ofrece al viajero la posibilidad de caminar entre siglos. Basta un paseo por el centro para atravesar la Lima prehispánica, colonial, republicana y moderna en cuestión de cuadras. No es de extrañar, entonces, que el centro histórico de Lima sea una parada obligada para más de 1.1 millones de turistas internacionales cada año. Su valor arquitectónico y cultural, reconocido por la UNESCO, lo mantiene en el itinerario de prácticamente todo visitante extranjero que llega al Perú. Estos viajeros, atraídos por la promesa de historia viva, tienden incluso a quedarse más tiempo y gastar más que el promedio, disfrutando con profundidad de la oferta cultural limeña. La capital peruana, con su mezcla única de tradición y contemporaneidad, genera en ellos una fascinación que se traduce en noches extras de estadía, cenas en antiguas tabernas y tours adicionales por museos y barrios históricos. El recorrido estrella es sin duda el del centro histórico, idealmente a pie. Todas las tardes se ven grupos de turistas, casco en mano o cámara al cuello, escuchando a guías que narran las anécdotas de la Plaza Mayor. Caminar por Lima es la actividad universal de los turistas. El 100% de ellos dijo recorrerla a pie para impregnarse de su atmósfera. No hay mejor manera de apreciar los detalles. Desde las balconías talladas hasta los letreros de antiguas apotecas y cafés, un circuito típico inicia en la Plaza Mayor, centro neurálgico donde uno puede admirar la pileta de bronce de 1651, que ha visto coronaciones virreinales, proclamaciones de independencia y carnavales de antaño. A un lado, la Catedral de Lima invita a entrar para ver las tumbas de Pizarro y de obispos, y su Museo de Arte Religioso con lienzos de la Escuela Cusqueña. Enfrente, el Palacio de Gobierno ofrece, todos los días al mediodía, el Cambio de Guardia, un pequeño espectáculo marcial que combina tradición española y marcialidad peruana, muy fotografiado. Al otro lado de la plaza, el Palacio Municipal y el Club de la Unión recuerdan la Lima republicana aristocrática del siglo XX. A pocas cuadras, en el convento de San Francisco, se encuentra una de las experiencias turísticas más singulares de nuestra ciudad: descender a las catacumbas. Bajar por sus estrechas escaleras de piedra, entre arcos bajos, ilumina la imaginación. En esas criptas reposan huesos dispuestos meticulosamente, formando patrones casi artísticos con cráneos y fémures, testimonio silencioso de la Lima colonial y sus prácticas funerarias. Para completar la experiencia histórica, Lima cuenta con museos de primer nivel. El Museo de Arte de Lima, MALI, ubicado en el Palacio de la Exposición, recorre 3.000 años de arte peruano, desde cerámicas preincaicas hasta lienzos virreinales y arte moderno, todo bajo un hermoso techo de vidrio del siglo XIX. Y si el turista desea profundizar en las culturas antiguas, un corto trayecto a Pueblo Libre lo lleva al Museo Larco, famoso por su incomparable colección de cerámicas precolombinas, incluyendo la célebre sala de huacos eróticos, en una mansión virreinal rodeada de jardines de bugambillas. Otro plan imprescindible es explorar las casonas históricas del centro. Varias han sido adaptadas como centros culturales, restaurantes o museos. Por ejemplo, la Casa de Aliaga, contigua al Palacio de Gobierno, ofrece visitas guiadas donde se recorren sus salones con muebles coloniales y se conoce la historia de 17 generaciones de la misma familia habitando allí desde 1535. La Casa de la Literatura Peruana, en la antigua Estación de Desamparados, no solo exhibe la historia literaria nacional, sino que en sí misma es un viaje al pasado con su arquitectura de estación Belle Époque. La ciudad trabaja en desarrollar nuevos circuitos y mejorar la infraestructura. La Municipalidad de Lima ha peatonalizado calles céntricas los fines de semana para que se puedan recorrer con tranquilidad. Se han instalado más carteles informativos bilingües frente a monumentos y hay proyectos de iluminación ornamental de fachadas históricas. Todo para que el paseo por Lima sea seguro, instructivo y encantador, tanto de día como de noche. En Lima, el viajero curioso puede desayunar contemplando una huaca milenaria, almorzar en una antigua casona republicana convertida en restaurante y por la noche un concierto de música criolla en una peña tradicional. Pocas ciudades ofrecen una inmersión temporal tan rica. Cada experiencia turística en Lima es, en el fondo, un diálogo con el pasado. Ya sea probando un ceviche en la taberna Queirolo de Pueblo Libre, o caminando por el Puente de los Suspiros en Barranco, evocando los romances del siglo XX, uno siente que Lima vive en dos, tres o cuatro épocas a la vez. Ese es su encanto singular. La capital peruana se ha dado cuenta de que su patrimonio es un gran activo. En los últimos años ha recibido títulos como Capital Gastronómica de América y ha figurado en listas de destinos culturales imperdibles, pero quizá el galardón más significativo fue el ya mencionado World Leading Heritage City Destination, que Lima haya sido reconocida como la mejor ciudad patrimonial del mundo en el 23 no es casualidad. Es el fruto de siglos de historia, bien conservada, conviviendo con una ciudad llena de vida.
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0: el escándalo que ha conmocionado al país sucedió el 15 de septiembre dentro de la movilidad del equipo de futsal del Colegio Liceo Naval. Tras participar de un campeonato, los menores regresaban desde Surco hacia San Borja con la compañía de dos personas adultas. La víctima, un estudiante de cuarto año de secundaria, habría sido agredida sexualmente por 10 alumnos. Sí, 10. 10 adolescentes de quinto de secundaria, haciendo uso de un objeto para cometer el acto salvaje, sin tener piedad por su compañero. La familia del menor presentó la denuncia esa misma noche en la comisaría de San Borja. Al día siguiente, agentes de la Policía Nacional del Perú ingresaron al Liceo Naval Almirante Guise, institución administrada por la Dirección de Bienestar de la Marina de Guerra del Perú, e intervinieron a un grupo de estudiantes que todavía vestían el uniforme de educación física. Por la mañana de este miércoles 17 de septiembre, a través de un comunicado, el Liceo Naval Almirante Guise calificó lo sucedido como un grave hecho de presunta agresión física y evitó brindar detalles sobre los estudiantes involucrados. Horas más tarde, la Marina de Guerra del Perú informó mediante un comunicado que su Dirección de Bienestar ordenó la separación de la directora, el docente y el entrenador de fútbol mientras continúan las investigaciones. Mientras tanto, los padres de familia del liceo se reunieron para exigir acciones concretas, denunciando que son varios años donde existen violencia, agresiones físicas, drogas, violaciones dentro de los interiores del colegio. Para ser exactos, entre enero y agosto del 2026, el CICB registró 77 reportes clasificados como violación sexual entre estudiantes de primaria y secundaria. En total, hubo 1.183 reportes de violencia sexual entre escolares.
1: Hola amigos, ¿cómo están? Bienvenidos. Es Patricia Arbulú. Feliz domingo. Los abrazo con el alma. Es un domingo con un clima un poco extraño, estando pues previo a los días de darle la bienvenida supuestamente a la primavera, ¿no? Hemos tenido una ausencia del invierno y Dios sabe por qué, ¿no? Porque en el invierno nos deprimimos, dicen algunos. Tendríamos que analizar eso con los expertos, pero suele ser así. Inclusive hay algunos que tratan de mediar esta situación, controlar esta situación de que el clima gris y etcétera, que suele ser así la capital, por eso es conocido, le dicen Lima la gris, y van hacia la terapia de la colorterapia, ¿no? Y se ponen lentes amarillos para ver el resplandor del sol, cual verano, ¿no? Pero así es, porque lo que vemos hasta el día de hoy en nuestra patria todavía nos causa extrañeza, porque los peruanos estamos acostumbrados a tener como un defecto, y hay que decirlo porque es defecto, es que somos inconscientes por ser así, porque tenemos la impaciencia, porque no meditamos, no asumimos responsabilidades, y es por eso que tenemos lo que tenemos. Vemos unas noticias, una peor que otra, amanecemos con noticias de atentados, de asesinatos, y eso desalienta a cualquiera. Por otro lado, tenemos a una justicia que por momentos pensamos que va por buen camino, porque algunos vienen a cese de retiro por cuestiones de cronología, de edad y de reglamentación, como en el caso de Zoraida Ábalos, por ejemplo, esta semana. Sin embargo, una persona nociva para la institución del Ministerio Público, evidentemente. También vemos a un señor Tomás Gálvez que entró con tanto ímpetu y muchos de nosotros con tanta esperanza en su momento de que iba a hacer los cambios necesarios. Y es como que se está aclimatando, digo yo, ¿no? Y entonces tiene, por un lado, a Patricia Benavides, que debe estarle informando, ¿no?, cómo están las cosas, quién es quién, qué pasó cuando él estuvo en la época del COVID, qué es lo que ocurrí, qué sé yo, y la otra Zoraida, que meneaba el bacalao, porque es así, y hay que decirlo, ¿no? ¿Y ahora qué? ¿O es que el señor Tomás Gálvez está procurando, pues, cuidar su puesto? Falta de valentía para ver una sustanciosa reestructuración para devolverle la paz y la tranquilidad a los ciudadanos, porque vemos un Ministerio Público en decadencia. Póngase las pilas. Pero por otro lado, vemos a una JNJ, pues, muy fuerte y firme y haciendo lo que debe de hacer. Por ejemplo, el fiscal Carguancho, ¿no?, que está claro su comportamiento y sus adhesiones políticas, como en su momento lo era también pues este dúo dinámico de fiscales, Belabarro y Domingo Pérez, etcétera, ¿no?, que lo que han hecho es desprestigio y desprestigio y desprestigio por doquier. Ahora sale Carguancho, pero él dice que va a pelear, él va a pelear. ¿Por qué? ¿Por qué va a pelear, pues? Pero y sobre todo, pues Gorriti está que hace pu pu pu pu pu, y no pu pu pu del pu pu pu, sino de que pi pi pi pi y pu pu pu. Y es que todavía no vemos justicia, y eso nos duele muchísimo. Fíjense, el día de hoy yo estoy aquí frente a ustedes con la humildad que mis padres me enseñaron a enfrentar los dolores, los problemas y los desafíos, pero con la entereza del amor, de la pasión y, por supuesto, siempre de la mano de Dios en búsqueda de la verdad y de la justicia. El día de hoy se cumple una semana y un día del fallecimiento de mi señor padre, Jorge Antonio Arbulú Romero. Muchos de ustedes saben la situación en la cual he ido luchando por años. Un ministerio público que no hace las cosas como debe ser, que se toma su tiempo y pide otros tiempos extraordinarios y no le interesa ni siquiera velar por lo mínimo de criterio común y de la decencia y la honorabilidad que le encomienda el Estado y le depositamos la confianza a miles de peruanos. Y así está la justicia y así está todo. Mi batalla empezó cuando mi padre tenía 95 años, 96 años, se oficializó contra una mujer que evidentemente, pues, lo que hizo fue aprovecharse de mi papá y luego maltratarlo. Y yo en todo momento, pues, tratarlo de cuidar y ella tratarme de hacer un lado, al punto que inventó y me denunció de unos cargos inverosímiles para que yo no vea el cuerpo de mi padre maltratado, ¿no? Dijo que yo entré violentamente a su casa, cosa que no es verdad, y se cayó el caso. Que le había yo robado, imagínense, yo de chora, se imaginan, 50,000 soles. Para no, y junto con, y en contubernio con su hermano que es un saltarín de tapete, ¿ah?, Paul Pau Carllanos, de partido en político en partido político, y a cada uno le pide un favorcito. ¿Ah? Primero estuvo con Perú Libre, que le dio la dirección del centro este de Huampaní. ¿Se acuerdan este que firmó, ¿ah?, todo lo consumido por la presidencia de la asociación de este centro de esparcimiento de Huampaní, que era de Perú Libre, con un montón de acomechados de Perú Libre? Ahí se gastaron una millonada. Bueno, también era de Perú Libre, ¿ah?, y estaba bajo la dirección. Y cuando hubo una chica que trabajaba ahí, que le dijo, no, usted no puede consumir sin pagar, ¿ah?, al presidente de la asociación, pues, ¿qué quieren que hicieron? La amonestaron a la chica y el director pagó el favor y firmó. El hermano de esta señora, que fungió en un matrimonio, ¿no?, con un hombre debilitado en todo sentido a los 89 años y ella 62, entre los dos me agarraron, pues, de biombo. me acusaron de robo y todo, para hacer lo que les dio la gana. Tanto les dio la gana, ¿ah?, que parece ser, no sé, mi sospecha, ¿ah?, tienen a los fiscales, algunos fiscales, no creo que sean todos, y no quiero pensar que sean todos, asumo de que hay algunos malogrados en el Callao, donde él es decano de la Facultad de Ciencias, otro premio que se ganó, ¿ah?, bajo el pasado gobierno, ¿no?, se ganó estar dentro y ser el decano de la Facultad de Ciencias de la Universidad del Callao. Imagínense, un hombre que tiene, y yo les he mostrado en su momento, un prontuariado. Él está ahí. Y ahora lo veo en coqueteos con Fuerza Popular. También se los dije. Bueno, en su momento López Chao, en su momento Vladimir Cerrón, ahora la señora Keiko. Lo advertí desde un inicio. Mi padre falleció y no vio justicia. Porque aquí en el Perú están acostumbrados a respetar los derechos, y sí que se fajan por respetar los derechos de los delincuentes. Ese es el Perú. Mi padre se vio sin justicia. Lo sometieron a que vea a una mujer que ha tenido una carpeta fiscal abierta en el Callao, donde la han mecido y han empollado la carpeta, porque se trata de la hermana de este individuo. Y deben de estar pidiendo favores, pues. Y claro, y todo el mundo quiere quedar bien con todos acá. Y entonces no se hace lo correcto. Lo que me ha pasado a mí le deben pasar a miles de peruanos, por no decir a millones de peruanos. Están haciendo una población sin alma, pero eso no va a ocurrir conmigo. Y no voy a permitir que mis compatriotas sientan esta desesperanza de que no existe justicia. El caso de mi papá va a seguir por una cuestión de moral y de honor a él y de un compromiso por mi mismo oficio. Pero quiero decirles a esas autoridades que administran mala justicia en todos los flancos en este país, que están jugando con fuego, que nos están deshonrando a los compatriotas víctimas de esto, de este contubernio nefasto de corrupción, les digo: no teman, hagan lo correcto. Ustedes dirán, pero mira cómo ha acabado esta señora que tiene un programa China Polo. Eso, al margen de las especulaciones, debe y exigimos una investigación transparente y exhaustiva por los hechos que la señora Isabel Aponte Polo exponía. Si era utilizada por un grupo criminal o es que era el brazo mediático, lo que sea, necesitamos una investigación exhaustiva. Lo cierto es que no pueden callar las voces de los periodistas y mucho menos de quienes denunciamos. No somos perfectos, somos pueblo. Al pueblo, decirles que pongan una coraza y pongan ante todo la patria. Que los malos elementos que hacen

el hecho porque es un colegio que relaciona directamente a los padres, un círculo privilegiado, dicen muchos, de padres. Lo cierto es de que es un círculo, como en todos lados, como en los fiscales, los jueces, en algunas empresas, en sus propios hogares, en algunos, no ser el suyo, en que hay un pacto de apoyarnos para conseguir objetivos, no te importe a quién te lleves por delante o si haces acciones ilegales. Pactos de silencio frente a delitos, no que son niños, pero hacen actos criminales. Es que vivimos en una verdad paralela, por decir así. La verdad es la que nos estalla, pero nosotros nos alucinamos. No, es que las leyes para ellos de 19, ¿no? Pobrecitos. Y también cabe decir que la indignación la enajenan y la hacen y la permiten y se siguen burlando de nosotros al ver que el trato de unos presuntos delincuentes menores de edad, ¿cierto? Pues no van en un carro de patrullero, van en un carro aparte, ¿cierto? Los meten al Maranguita, ahora dicen que están en la sección 1, de que es igual que el resto y todo, es lo que nos dicen a los medios. Tenemos que creerles cuando vemos de que por fuera lo que sí se veía era algo diferente al resto. Porque, por ejemplo, cuando a mí me acusaron en el Callao cuando me lo llevé al almuerzo, mi papá, bendito, que había filmado todo, porque hay gente cínica como esta señora Celia Paucar Llanos. Cuando yo fui a la comisaría, necesito una constancia para llevarme a mi papá, porque mi papá me dijo, hija, me quiero sentir bien 5 añitos más de vida. Me siento mal. Voy a la comisaría y me dicen, Patricia Rulú, Jorge Rulú Romero, señora, usted tiene hasta ahorita, porque están agregando más y otras acusaciones, sí, denuncias, ¿ah? De robo de 50.000 soles y todo. ¿Sabe qué? Yo me quedé detenida. Es por eso el hecho de que mi papá tuvo que ingresar a ese centro de adulto mayor. No es porque yo lo quise. Porque yo me quedé detenida. Para que el centro luego me pasara fotos en desnudez de mi padre, como estaba. Es así. La gente mala existe en todos lados. Por favor, les pido a todos los peruanos de que los hechos, por más horrendos que nos ocurran, esta vez se ha llevado a mi padre sin justicia. Él no vio justicia. Hasta el final lo sometieron a que esta señora lo visite. A mí me decía, yo sé cómo comportarme. Ella llegaba, le daba un beso, él se hacía así, a veces se hacía así. Todo está y todo lo sé. Es como si a un violador, que es un padre, con su hijo, le dice, ahí está. No, no, pero es su papá. Oiga, eso me decía a mí la fiscal Mónica Sisi Bisalot Paredes, que meció la carpeta y tuvo la osadía de cerrarla, y eso va a abrirse. Yo con las cenizas de mi padre me entero de que la señora acababa de cerrarlo. Mire, y yo la acababa de ir a ver, pedir una audiencia, a ver cómo iba el caso en mi viaje pasado. Ahora, junio, principios de julio, y me la encontré mudada desde la avenida Sáenz Peña en el Callao, mudada en el mall de Villavista, porque ahí se ha mudado, juntito a la pollería. Yo no sé, ahí debe haber un negocio, de verdad, porque no es la primera fiscalía que está junto a un mall. ¿Quién será los dueños de ese mall? Tendrían que investigar. No vaya a ser ahí que un negocio así como el que tenía Harvey Colchado, que alquilaba y eso, y se hacía el loco. No, no sé.

0: Yo digo, lo cierto es de que la encuentro a la señora Bisaló con un montón de cajas y como muchos fiscales, pero en el caso de un montón de cajas y casi muy pocas etiquetadas. Y yo decía, ahí está el caso de mi padre y el de tantos. Y le dije, señora, ¿cómo va el caso? Sus superiores le han dicho de que una de las carpetas investigue. Ay, sí, pero mira cómo estamos. Pues, señora, ¿usted sabe el caso de mi padre? No, sí. Sí, pero sabe... Bueno, pero ella es la esposa, pues. Es la esposa, pues. Sí, claro. O sea, de que el que violenta, aunque sea la víctima, pero es la esposa. O sea, así están las cosas. ¿En qué país vivimos? Es que vivimos en el país, ¿sabe qué? Entérese, y no, usted lo sabe. Vivimos en el país donde el criminal es tratado como una persona especial. VIP, Very Important Person. Eso es, ¿cierto? Es el momento de cambiar. Pero queremos cambio, pero no lo vemos. Bueno, y es que también las facultades legislativas están siendo amañadas por un grupo de políticos. Eso está clarísimo. Es la venganza de Juntos por el Perú, está claro. Y es que no les importa ni un caramba cómo está el país. Y así querían entrar. Y lo que quieren es eso, aumentar la enajenación. Aparte de que la justicia no hace justicia, tarda, y eso no sé qué tipo de justicia, se toma el tiempo que le da la gana y hace favores. ¿Cierto? Entonces, están haciendo de la población ciudadanos sin compromiso patrio. Entonces, cuando les pedimos amen a la patria, como vamos a pedir que amen a la patria, cuando interpreta el peruano que la patria no respeta. Y no, hermano peruano, mira lo que me están haciendo a mí. No, no es la patria. Son una sarta de corruptos e ineptos que están amañando el poder, las leyes que sí existen, pero las interpretan como les da la gana. Muchos de ellos, muchísimos de ellos, saben y han encontrado la fórmula de controlar las cosas y es metiéndose a ser político. No necesitan estudios, no necesitan saber nada. Todo lo pagamos nosotros, sus asesores, sus gestos, sus gollorías, sus boberías, porque ni siquiera respetan la patria. Y entonces se meten a hacer políticas y no han leído ni un solo libro, porque le da rascarrasca leer libro. Y hay otros de que sí tienen estudios, pero se computan de que son de una élite diferente. Como escuché ahí a un político en funciones, en estos días, dar una declaración y decir, por el caso de estos muchachos que han cometido actos criminales en aquel bus contra esta víctima, decir, esto es porque son chicos de clase alta, qué sé yo. Y sí puede ser, y no, y él continúa diciendo, y porque esto con 2 semanas en el Maranguita y ya. ¿Ah, sí? Porque no a su hijo. Porque si hubiese sido a su hijo o hija, no se atreverían a decir tanta bobería. Hoy en el programa vamos a tener invitados. Hoy en el programa quisiera que nos acompañara con sus apreciaciones, sus comentarios a través de las diferentes plataformas digitales que tiene Tu Casa PBO. Vengo con invitados, con ustedes, solo aquí en Entre Nos. 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
1: Bueno, el Perú puede estar esperanzado en que algo de esto mejore. El señor secretario de Estados Unidos, secretario de Estado, Marco Rubio, está ofreciendo capacitación a mi Policía Nacional y principalmente el apoyo tecnológico que mi policía requiere urgentemente. Por otra parte, este surgimiento de los pulpos, la jauría, etcétera, es una demostración, una prueba de que el crimen de la cual está siendo víctima nuestro país tiene un carácter transnacional y hay que adoptar medidas excepcionales que lastimosamente en la solicitud de facultades legislativas se les está negando a nivel de algunos diputados.
2: Ocho y 26. 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
17: 8:31.

0: ¿Cómo está? Un gusto, buenos días. ¿Qué nos puede decir con respecto a su actitud que tomó
1: una reflexión
0: esa noche saliendo de la comisaría con algunos colegas? ¿Una reflexión? ¿Ha hecho reflexión después de...?
2: Absolutamente, sí. La verdad que estoy un poco arrepentido, porque creo que uno cuando se va haciendo viejo se va ablandando. Porque la verdad que he debido ser más agresivo con los señores, porque son malcriados, irrespetuosos.
0: ¿Que debió ser más agresivo?
2: Sí, sí. Los señores pues inventan cosas, ¿no? Ahora parece que ya, no parece, ya el niño ya declaró cómo han sido las cosas, y ahora se va a salir cómo han sido las cosas de verdad. Entonces, la hora que sale...
0: ¿No es consciente de su actitud que ha tomado de escupirle y morderle la mano a un colega? ¿Usted cree que está bien lo que ha hecho?
2: Eso de la mordida es mentira, no sucedió, y sí, bueno, la verdad...
0: Tenemos grabado todo, ¿no?
2: Yo sé.
3: Es increíble, ¿no? Lo escuchamos del padre de familia de uno de los implicados, César Betochi Bustamante, ¿no? Y ha seguido dando declaraciones y muchos concluimos con, y creo que no estamos muy lejos de coincidir, que si esa es la manera de reaccionar y de pensar del papá, pues ahí están las consecuencias. Acompáñenme, por favor, a pasar la voz, que PBO está disponible en más plataformas. 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A ver, fíjense, hay algo que con esto de que ha ocurrido en el liceo, número uno, los padres, espero de que hoy domingo nos tomemos un tiempo a hablar con nuestros hijos. Antes de presentar a mi invitada, una reflexión de madre. Nosotros los padres, dicen los que saben, los estudiosos en psicología, dicen que tenemos la oportunidad de formar a nuestros hijos hasta los 12 años de edad. Después de los 12 años de edad, lo que viene es, pues, que nuestra obra se enfrenta a la centrífuga de la sociedad en la cual estamos, pero cuando tienen un cimiento estructurado, va a ser mejor cómo ellos disuaden las diferentes situaciones. Entonces, los padres de familia tenemos muchísima responsabilidad. Trabajamos mucho porque cada vez hay menos tiempo. Entonces viene nuestra conciencia de adultos de saber a cuántos hijos vamos a tener para saber cuánto tiempo vamos a invertir en ellos y también cuánto dinero. Nuestros hijos van a la escuela a partir de los 5 años de edad. Algunos los llevan antes a la guardería, preschool. Y ahí empieza el ciclo de escuela. Un poquito menos de tiempo para luego pasar a un periodo regular, un ciclo regular de tiempos que cumplir de acuerdo a lo que nos piden las instituciones educativas. Con el tráfico que hay, se suma más el tiempo. ¿Cuánto tiempo en la escuela? 7, 8 horas. ¿Cuánto tiempo de tráfico? Pues échale una hora, hora y media, ¿no? ¿Sí? a que llegues, en los mejores de los casos, de ida. De vuelta, le pones esa hora y media, ¿ok? ¿Cuánto tiempo tú, padre, madre, que llegues a la casa? ¿Cuánto tiempo de dormir? De las 24 horas del día, más de la mitad invertidas y fuera de tu radar. Entonces, los padres, muchos, creemos que cuando nuestros hijos están en la escuela se tiene que encargar. Y los maestros, en su mayoría, cuando eligen esa profesión, lo hacen por convicción casi sacerdotal, un sacerdocio. Créanme, hay malos maestros, por supuesto, pero de arranque saben de que no van a ser muy bien considerados, que la paga no va a ser la mejor, y porque les gusta más que nada. Es una de las profesiones más humanas que existen. Pero cuando entran a la escuela, va cambiando, si no tiene una buena formación, no solamente académica, sino también de estructura, este individuo de maestro, pues entonces se adapta a las circunstancias de supervivencia. Si está en un colegio particular, ¿qué dice la directora o el director? Ah, bueno, de que a los chicos no los ojetes tanto, no los aprietes tanto, no le des tanto, porque los papás después, y menos con tal fulanito que es el que da más dinerito. Y que por aquí, entonces empezamos a desdibujar y a fraccionar y hacer un garabato de lo que es la reglamentación. Y de ahí todo el resto. Esto es así, usted lo sabe. Hasta en los colegios públicos. ¿No? La maestra es más linda. Espero que si usted es maestro o maestra, no se sienta aludido. Pero hay algunos maestros que son así. Ay, porque esa alumna es hija de fulano de tal, que es este concejal, que es este esto, el otro, ¿no? O porque conoce, o porque mi primo, ¿qué? O porque me trae unos buenos regalitos, ¿no? Para el día del maestro, o que para Navidad, y qué sé yo. Entonces hago un trato preferencial sobre el otro. Entonces cuando se ve ese niño de trato preferencial, ¿no?, enfrentado con un niño de bajos recursos, supongamos, o que sus papás no tienen esos detalles de una cartita o algo de considerar y de hacer valer y decirle al maestro cuánto lo aprecia, por último, ¿no? Entonces, hay un conflicto. ¿Quién cree que va a ganar? ¿O por quién cree que la maestra va ya? Entonces, ese es el lío de toda la vida. Para mí, ni los maestros, ni nadie que esté ejerciendo un rol en ningún lugar del mundo, se debería ser prohibido recibir ningún tipo de presentes. Y las escuelas deben de someterse estrictamente a sus reglamentos. Y el padre que quiera venir, oye, yo aquí le pago, pues que qué, yo tengo tres hijos aquí, usted tiene, si no lo sé, y venga con esas matonerías que se lleva a sus hijos. Pero el día que sigamos siendo complacientes, ya sea por miedo o por conveniencia, vamos a seguir teniendo esto. Ya bastante tenemos y estamos a nivel de educación. Fíjense, si le sacaron, le hemos sacado educación cívica. Imagínense la falta de valores que tenemos. Lo que ven los chicos, lo que viven en la escuela, los poderes y conveniencias, ¿ah? El racismo de toda la vida, porque hay uno que es medio blanquiñoso y ya se computa que es de otro planeta, porque es así. Todos hemos tenido ese mal en algún momento. El blanco porque es blanco, el oscurito porque es oscurito, ahora hay una bobería que le dicen marrones. Oye, los peruanos, si no tenemos de Inga, tenemos de Mandinga. Unos con ojos más claros, otros con ojos... Somos lo mismo, sí, lo mismo, lo mismo. Lo que nos diferencia es, ¿sabe qué? Es lo que nos enseñaron y si hemos aprendido y nos caló la educación que nos dieron los padres desde casa. Entonces, la responsabilidad empieza desde casa. Ahora bien, este hecho de Liceo tiene un hecho parecido, similar, ocurrido hace unos años. Me acompaña en este momento la abogada penalista Verónica Valenzuela, que estuvo a cargo de uno de los casos más sonados que en época de pandemia, si no mal recuerdo, y fue la violación en manada. ¿Ustedes recuerdan unos muchachos contra una chica que había tomado o la drogaron? Muy buenos días, doctora.
1: ¿Qué tal? Muy buenos días, soy Verónica Valenzuela. Y efectivamente, es importante que nosotros recalquemos que el derecho justamente está para poner orden. Uh-huh. En medio de todo lo que acabas de describir, que toda la población definitivamente está conmocionada con uh-huh. este caso de estos estudiantes de educación secundaria que finalmente han cometido un delito sumamente grave, porque estamos hablando de una violación sexual con un objeto que definitivamente inclusive podría configurar tortura, claro, porque estamos hablando de una situación muy delicada. Uh-huh. En ese sentido, el derecho justamente nace para crear orden. Uh-huh. ¿Por qué? Porque siempre va a existir ¿no? la violencia, siempre va a existir esto de querer intentar ¿no? Perpetrar este tipo de incidentes tan terribles, desastrosos, monstruosos. En ese sentido, el año pasado yo recuerdo claramente que definitivamente el Congreso promulgó una ley importante.
3: ¿Cuál?
1: La ley que hace posible que los chicos de 16 y 17 años asuman su responsabilidad, pero punitiva legal con respecto a delitos graves.
3: Pero esa se radicó.
1: Claro, lo que pasa, claro, es que el TC genera una sentencia en contra de esta, claro, ley, uh-huh, y que finalmente no se va a ejecutar como se debería, claro, justamente porque el TC bloquea esto a razón de ciertos opinólogos, hablamos de políticos.
3: Estaba
1: hablamos,
3: Pablo, recuerdo, estaba, sí, Delia Espinosa, ¿no?
1: Sí.
3: Y estaba la presidenta del tribunal, si no me recuerdo. ¿No?
1: En realidad, toda la cúpula que le llaman caviar, pues, ¿no?
3: Así mismo.
1: Entonces, políticos, no, ¿cómo, abogados.
3: No resolvemos nada metiendo a nuestros niños. Oye, estos ya son prácticamente adultos. Nuestros niños presos. Pero estos niños no hacen cosas de niños, pues.
1: Por supuesto. Yo quisiera citar a un...
3: Entonces, metamos, sí, a los papás. Así de simple.
1: Claro.
3: ¡Metamos a los papás! Ya, son sus niños, claro, se portaron mal, niñito. Ya, vaya. Entonces, entran los papás. ¡Ya! ¡Se acabó!
1: Que se asuma,
3: asuman responsabilidades.
1: Se asuma la responsabilidad de un delito tan grave.
3: Hagamos esas leyes. Uh-huh. Si tanta consideración a muchachos a que no, evidentemente, pues quieren cuidar, mañana más tarde los convierten en terroristas. Eso se ve.
1: Claro,
3: por Dios,
1: por
3: ¿qué les pasa? Como digo, vivimos como un mundo paralelo, ¿no? Unas verdades paralelas, claro, la que nos estalla y la que quieren hacernos
1: Patricia,
3: creer.
1: Patricia, a mí me gustaría citar una frase que emite un supuesto especialista que inclusive ha sido el asesor del Poder Judicial, uh-huh, el señor Valencia Coraminas, que él hace mención, por ejemplo, que no es lo mismo una violación sexual de adultos que una violación sexual de menores, porque los menores estarían en condición de juegos lúdicos.
3: No, es verdad.
1: Por Dios, juegos lúdicos, señor Valencia Coraminas, que inclusive él participó como especialista para que el TC finalmente falle una sentencia.
3: O sea, juegos lúdicos, estaban en juegos lúdicos.
1: Imagínate.
3: Pero que le ponga ahí esos juegos lúdicos a su hijo o a sus nietos.
1: O a él mismo.
3: O a él mismo, para que vea qué es juegos lúdicos, para que se atreva a decir una sandez así. O hay algunos que dicen, no, yo no fui el activo, fui el pasivo y pasas piola, ¿no? Así,
1: claro,
3: de todo hay. Yo quiero hacerte una pregunta. Fíjate, a mí me preocupa mucho todo esto que estoy mirando. En el bus habían tres adultos, ¿no?
1: Claro, por supuesto.
3: Ya. El chofer, ¿no? Que bueno, estaba el manejando,
1: auxiliar,
3: pero que está. El auxiliar y el entrenador.
1: El entrenador.
3: Ya. ¿Y aquí cuáles son los cargos a ellos? Porque yo no he escuchado nada. ¿O es que todo lo quieren poner en el marco de los menores de edad para no involucrar esto porque los obligaría, ¿me entiendes?, a que esto tenga otro tipo de matiz, que es el real? ¿qué es lo que está pasando? Yo me quedo loca, yo digo, a ver, porque el bus no estaba solo, ¿no? No era un bus inteligente, ¿no? No era de los de Elon Musk, ¿cierto? Estaba con su chofer. Ok, estaba yendo el auxiliar, ¿no? Y estaba yendo el entrenador. No escucharon nada, no escucharon al chico, ¡paren! No escucharon, ¿no? No intuyeron de que olía mal, por eso es que limpió el mejor amigo, dizque, de la víctima, uh-huh, el palo. ¿Qué hacía un palo ahí? O sea, hay palo, puedo tener cuchillo y se ponen a hacer que
1: sí, Patricia,
3: chichar ahí adelante, no entiendo.
1: Ahí viene el aspecto doloso de los que han perpetrado este delito. O sea,
3: no, perdón, disculpe, licenciada.
1: Sí.
3: ¿Por qué no están los adultos siendo investigados?
1: Claro, lo que ocurre es que en primera instancia lo que se tiene que determinar dentro de las investigaciones es el delito, quiénes han perpetrado el delito,
3: ¿ya?,
1: quiénes han participado,
3: ¿ya está
1: y
3: eso?,
1: posteriormente, de manera inmediata debería ser.
3: ¿Y por qué no lo están haciendo?
1: Adultos,
3: porque eso ya pasó el martes
1: adultos,
3: pasado. Vamos a cumplir una semana.
1: Yo creo que las investigaciones están incluidos, o sea, los adultos.
3: ¿Sabe,
1: o sea,
3: usted que está incluido? ¿O usted asume que así debe ser?
1: Dentro del expediente están justamente, por eso es que lo conoces, ¿no? Es decir, hubo un auxiliar,
3: ya
1: está también. Ahora,
3: sí,
1: la
3: pero
1: parte,
3: no veo que en ningún momento
1: claro,
3: esta mención.
1: Es que no han participado en el delito.
3: Perdón.
1: Lo que ha habido es una omisión.
3: Complicidad,
1: y esa omisión,
3: señora. Hay complicidad, señora,
1: esa,
3: como en el caso,
1: esa omisión,
3: de la manada, ¿no?
1: Claro.
3: Como
1: pero
3: en el caso
1: ahí,
3: de la manada.
1: Ahí vamos a marcar.
3: De esta muchacha que cinco chicos aparentemente, ¿no?
1: Vamos a hablar de justamente, porque en realidad los comunicadores del progresismo tienden a mezclar las cosas.
3: Sí, por favor, yo no lo quiero mezclar.
1: Sí,
3: corríjame,
1: vamos,
3: por favor.
1: Vamos a separar. Uh-huh. Una cosa es esta denuncia de no del 2021, si no me equivoco, exactamente, de cinco chicos en Surco que estaban en una fiesta COVID, ¿no? En pleno COVID. Y que finalmente ahí, supuestamente, porque ahí sí viene un tema de presunción, se perpetró un delito, ¿no? Obviamente ya hay una condena, ¿no? Pero hablamos de presunción porque dentro de las evaluaciones periciales, y eso te lo alcancé en algún momento, tanto biológicas como de laboratorio, no había ningún tipo de evidencia que manifieste ni en la chica ni en los muchachos que hubo un delito de índole sexual. Porque cuando hay un delito sexual, lo que primero que prima es la parte de medicina legal. Hablamos de laboratorio, hablamos de hisopados, hablamos de un sinfín de pericias que se tienen que desarrollar. En el caso de Surco, nunca hubo dentro de las investigaciones periciales un resultado que diga que había, vamos a decir, fluidos, tanto de la chica como de los muchachos, de los cinco chicos. En esta situación de la escuela, de los chicos de secundaria, es muy distinto, porque estamos hablando de un delito en flagrancia, es decir, fue inmediato. O sea, el chico llegó a su casa y automáticamente
3: ni a su casa,
1: su madre,
3: le llamó a su madre y la
1: madre directamente van a la clínica justamente por lo que le habían
3: ocurrido,
1: violentado, ¿no? Entonces, en el caso de Surco es muy distinto, porque fue después, inclusive ahí, en este caso de la supuesta manada de Surco, curiosamente se pierden hasta las declaraciones de los, vamos a decir, las partes procesales importantes. Se pierden declaraciones, no se deslacran información como los teléfonos, entre otros asuntos más. O sea, son casos distintos. O sea, no sería bueno mezclarlos. Son situaciones completamente diferentes. En el caso de los chicos de educación secundaria, por supuesto que los adultos deberían, de alguna manera, la fiscalía, ¿no?, que se hace cargo de las investigaciones de manera inmediata, tomar acciones.
3: ¿Por qué,
1: ¿no?,
3: cree que no lo han hecho?
1: Yo creo que es más bien un tema de que la misma fiscalía no tiene ciertos procedimientos que debería, en realidad. Y eso no ocurre solamente en
3: qué
1: este
3: raro,
1: caso.
3: ¿No? ¿Qué hacen ellos?
1: En este caso.
3: ¿Qué hacen ellos que son los que saben todo lo de la ley, administrando la ley así sin saber o de conveniencia, o le están complaciendo a alguien para que esto no involucre, pues...
1: Podríamos presumir que es así, ¿no?
3: Bueno,
1: podríamos presumir
3: que sí. Se cae
1: de la
3: mata,
1: sí,
3: ¿no?
1: Sí,
3: tiene cuatro patas, ladra y dice guau, guau, tiene que ser perro,
1: sí,
3: ¿no?
1: Sí, sí. Mucha influencia, un colegio con mucho...
3: Pero, a ver, al día de hoy, esto es un escándalo. Y que todavía, cuando todos, Ojalá y así sean y deberían de hacerse públicos así. Ahí en Condocanqui, nuestras niñas, todas niñas, tienen SIDA. ¿Podemos dormir tranquilos?
1: Patricia,
3: yo creo que la clase
1: política es a donde nosotros como ciudadanos deberíamos apuntar. Cada vez que hay campaña feminista en el Congreso, sacan como una especie de panfleto a las niñas aguajún, a las niñas de la selva.
3: Y no hacen nada por ellas.
1: Y no hacen absolutamente nada.
3: Por supuesto.
1: O sea, ahí va Flor Pablo.
3: Porque es el negocio.
1: A tomarse las fotos. Pero yo no veo hasta la fecha que hayan tomado acciones al respecto.
3: ¿Dónde están todos esos casos? ¿Y las chicas?
1: Ojo, Patricia.
3: Desgracian a nuestra gente, Dios mío.
1: Hace como 3 días vino la comisión de Belén do Pará, que es una comisión de supuesta lucha contra las violencias a las niñas, etcétera, que busca de alguna manera políticas públicas para que puedan, de alguna manera amortiguar esto tan horrendo que ocurre en la selva peruana. Vienen, hacen su diagnóstico, se toman las fotos, pero no hay absolutamente ni una sola acción al respecto.
3: Y es aprovecharse de ellas y darles unas falsas esperanzas. ¿Ese es delito? ¿Dar falsas esperanzas es delito?
1: Pero ahí está.
3: ¿Es delito dar falsas esperanzas, doctora?
1: Es que no configura delito, pero es que podríamos poner, por ejemplo, omisión de funciones de parte de la clase política y mínimamente si hay estos congresistas que han estado yendo para hacer campaña hacia allá y no han tomado de alguna manera acciones, el mismo Congreso debería de sancionarlas por omisión. Uh-huh. Es decir, vas, te tomas las fotos, pero no has hecho absolutamente nada. Entonces, es una instrumentalización de la infancia.
3: Por último, abogada, y agradecerle que me haya acompañado esta mañanita entre nos, de hacer lo correcto y administrar bien la justicia de parte del Ministerio Público, ¿cuáles serían los cargos a estos 3 adultos en el bus, en el caso de Eliseo?
1: Dependiendo de la situación, yo creo que hasta podría ser complicidad, definitivamente.
3: ¿Y cuántos años de pena privativa de libertad, si acaso?
1: Dependiendo de la complicidad y la participación, hasta podría ser hasta 5 o 6 años, ¿no?
3: Como máximo.
1: Como máximo, sí.
3: Muchísimas gracias, doctora. Muchas gracias.
1: Muchas gracias, Patricia.
3: Y gracias por trabajar en pro de la justicia. Denuncia, ¿no? Se puede denunciar cuando hay malos fiscales y jueces,
1: supuesto,
3: ¿no?
1: Por supuesto.
3: ¿Usted lo ha hecho?
1: Sí, nosotros, en realidad yo formo parte de varios movimientos de padres de familia.
3: Ajá.
1: Que estamos justamente en defensa de la infancia, en defensa de la no instrumentalización de los niños en el sistema de justicia, pero también en el lado político, ¿no? Ahora en el Senado, en la Cámara de Diputados. Y definitivamente nos pueden escribir o nos pueden llamar también o escribir por WhatsApp al número que les voy a dar cuando hay este tipo de injusticias y delitos contra los niños. Por ejemplo, cuando son instrumentalizados en las cámaras GESEL, sí. En distintas situaciones, 98-4298-203.
3: Si me ayudan ahí en el switch, por favor. Es teléfono de...
1: El teléfono es Femeninas, es un organismo de mujeres que en realidad denunciamos...
3: Pero no son feministas, ¿no?
1: Femeninas es oposición al feminismo.
3: Yo soy también. No es que sea oposición, pero por favor no perdamos tiempo en querernos igualar a
1: Patricia,
3: los hombres.
1: Patricia,
3: ellos
1: tú eres...
3: son ellos, nosotras somos nosotras.
1: Sí,
3: ¿estamos
1: Patricia,
3: claros?
1: Tú eres femenina.
3: Sí,
1: tú no
3: por
1: eres
3: supuesto.
1: Feminista.
3: No, porque es perder el tiempo.
1: Así es.
3: Es perder el tiempo.
1: Correcto.
3: Muchísimas gracias, doctora.
1: Gracias, Patricia.
3: Entonces vamos a llamar a, no se sientan solos, 98-4298-203. Nos vamos rápidamente a un corte comercial. Cuando regresemos, muchísimo más, solo aquí en Entre Nos. Pasa la voz. Muchísimas gracias, doctora.
1: Gracias, Patricia.
4: Lamento totalmente este tema que ha pasado de Lucía Naval. Me solarizo con la familia. Nosotros en el tema de salud mental, hoy por hoy tenemos 306 centros a nivel nacional. Estamos con una brecha que tenemos que cubrir definitivamente, pero sobre todo no darle el espacio, como lo estamos haciendo, a la anemia, a la salud mental.
5: Ocho y 56. 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
5: Nueve en punto.
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0: A un gobierno que quiere extorsionar al Parlamento para que le dé facultades más allá de asuntos de emergencia, no le podemos permitir que vaya a representarnos como si el país estuviera viviendo en el mejor de los momentos.
8: Hoy deberían tener vergüenza, inclusive, pedir participar en ella, en este Naciones Unidas.
22: Que apoyemos para que nuestro país se luzca con una presidenta mujer, la primera mujer presidenta en la historia del Perú, señor presidente, en el Foro Mundial de las Naciones Unidas.
8: Las Naciones Unidas ha tenido grandes oradores y discursos reconocidos. No vamos a pasar la vergüenza de que una vez más nos lea un discurso. Para eso queremos enviarlo.
0: ¿No recuerda que el año 2022, justamente cuando el presidente Pedro Castillo Terrones hizo la misma solicitud, las congresistas Juárez y Aguinaga votaron en contra? Entonces, ¿de dónde viene la ignorancia?
22: Aquí hay que recordarles algunos personajes que en septiembre del año 2021 y en septiembre del año 2022, el Congreso de la República le otorgó permiso al señor Pedro Castillo para asistir a las 76 y a las 77 reuniones de las Naciones Unidas, señor presidente.
3: Amigos, es ya un hecho. La presidenta viaja el día de mañana por de este lunes a viernes, pues, y va a estar en puntos muy importantes, yo diría neurálgicos, en lo que concierne a la representación del país luego de unas administraciones en que a nivel internacional no hemos dejado una buena estela. Y bueno, espero que la señora presidenta tenga la facultad de poder limpiar esa estela y traer inversiones al país y que podamos los peruanos tener lo que merecemos siempre y cuando sepamos considerarlo y agradecerlo y cuidarlo. Y preservarlo. Las cosas buenas se preservan, ¿no? Porque hay quien lo trajo, no, yo el otro. Los peruanos a veces tenemos un tipo de accionar en nuestras vidas y también luego a nivel ya más allá de nuestras vidas privadas, que lo que hacemos es entorpecer el progreso de nuestra familia, de las instituciones, de las empresas, de todo, porque tenemos una mentalidad muy, usted sabe. Si no es usted, no se ofenda. 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Estamos con el periodista y analista político, pues Román Sendoya, que le damos la bienvenida y lo estamos agarrando casi pues con un pie rumbo a España. Muchísimas gracias y gracias por levantarte tan temprano, porque ya tú te estás aclimatando a tu horario.
23: Bueno, oye, lo que haga falta, Patricia, por estar aquí contigo, encantada de estar.
3: Muchas gracias. Mira, Román, muchas personas, muchos de nosotros los peruanos, la mitad de la población, si se quiere, que votó, pues ve con preocupación que las últimas encuestas ha decrecido pues la popularidad de la presidenta Fujimori, porque piensa de que no se han ejecutado las acciones necesarias sobre todo a nivel de seguridad. Amanecen y amanecemos todos pues con estadísticas y noticias que nos dan pavor. ¿Por qué es que hay esta aparente tibieza? Pese que ha hecho cambios, ¿no? Ha puesto estados de emergencia, que déjame decirte que en el interior algunos estados de emergencia de otras administraciones, pues no ha ocurrido mayor cosa.
23: Sí, bueno, vamos a ver, es un tema que se arrastra desde hace 20 años y que se llevan 50 días, ¿no?
3: Claro.
23: Y en el que hace falta, cuando uno entra en una administración pública, tiene que trabajar con la administración pública que ya ha demostrado en estos últimos años que no era la más eficaz, uh-huh, de las leyes que tenía, que estaban aprobadas por el Congreso, uh-huh, en las que también formaba parte de Fuerza Popular. Obviamente se ve que no son las más adecuadas.
3: Perdón, ¿tú crees que entonces es contraproducente haber estado siendo parte de alguna
23: Vamos
3: manera?
23: A ver, de la realidad política uno no se puede quitar, pero la realidad política no es la voluntad de una bancada, sino por la elección directa de los ciudadanos, es la suma de voluntades. Y la matemática política cambia en las distintas legislaturas, porque hay unos grupos, o luego hay otros grupos, o hay otros tipos de congresos. Es decir, los congresos no son homogéneos.
3: Por supuesto, estamos
23: claros. Entonces, claro, pues tú te vas adecuando y esa es la política. La política no es que el que gana hace lo que quiere.
3: Oye,
23: es...
3: perdón, tú que lo miras desde afuera y desde adentro, porque tú eres mitad peruano ya, ¿no?
23: Yo soy peruñol.
3: Ya peruñol, así mismo. Entonces, ¿ves mejor este congreso que el anterior?
23: Bueno, se está arrancando y a mí me llama la atención que
3: estamos arrancando los pelos, ¿eh?
23: Sí, pero que a mí me llama la atención que este congreso, con la petición más rápida de la historia de petición de facultades especiales, no las haya concedido. A mí me parece un error de la oposición, porque unas facultades especiales que siempre se han dado, siempre se ha hablado de cómo Fuerza Popular era la que entorpecía desde los congresos a todos los mandatos, siempre se concedieron. En cambio, curiosamente, cuando Fuerza Popular, con la presidenta Fujimori, se piden estas facultades, no se otorgan con la velocidad que deberían. Con eso la oposición pierde una oportunidad de liderazgo, porque si yo, oposición, te doy facultades especiales, tengo la capacidad de exigirte mucho como gobierno, que esas facultades se ejecuten muy rápidamente y haya resultados. Uh-huh. Y esos resultados son del gobierno y de la oposición que ha facilitado esas capacidades.
3: Uh-huh. Pero el todavía día... no está todo dicho, ¿no? Está en la Comisión de la Constitución.
23: No, pero ahorita. Claro, el otro día que explicaba el presidente Galarreta, bueno, uh-huh, si no nos dan las facultades especiales, por los procedimientos...
3: Mañana empieza a ser
23: bien,
3: presidente.
23: Pero mañana. Tardaremos, el gobierno tardará 2 años. Y cuando le digan, oiga, ¿qué hace usted? Pues mire, si cumplo la ley, tardaré 2 años porque mi congreso, en el que yo no tengo mayoría, aunque sea la fuerza, la mayoría minoritaria, no me lo permite. Entonces, no es una excusa, pero es una realidad. Y segundo, una cosa que nos cambia las estructuras elefantiásicas de esta administración, para mí un error del gobierno, es no haber contado ya cuántos miles de funcionarios hay en cada ministerio, que todavía nadie, creo que la mitad de los miles que están dentro de los ministerios no saben a qué se dedican por la mañana y qué hacen por la tarde, y es una estructura que retrasa todo.
3: A ese punto, perdón que te interrumpa, se esperaba también no solamente la reestructuración de los ministerios, después vamos a hablar de otra reestructuración que creo que también es tan importante, y se esperaba que eliminara algunos ministerios.
23: En la entrada es difícil eliminarlos y luego hay que hacerlo, porque la tramitología... Vamos, el problema es que tú en una empresa entras, cambias al Consejo de Administración, cesas a los directores generales y a los departamentos y a las 24 horas tienes una organización nueva. Cuando uno entra en una administración te encuentras con un montón de miles de contratos que además se han hecho en las últimas fechas, en el que prescindir de ellos por lo menos te lleva 5 meses.
3: Es cierto.
23: Entonces, claro, los milagros no existen, porque lo que no puedes hacer es violar la ley.
3: ¿Por qué no sabemos cómo fue? Y muchos dirán, ya, no, van 50 días, señores. No es justificar, pero cada día cuenta, como lo que la presidenta nos dio tanta expectativa, dijo, tantos días de gobierno, ella puso en día, pues entonces estamos con...
23: No, mira...
3: Perdón, Román, yo a lo que voy es, ¿por qué no saber cómo fue ese proceso de transición de gobierno, o sea, de darle. ¿En cuánto tiempo realmente ella le dieron? El mismo 28, una semana antes. ¿Qué fue lo que...? No, es que yo quiero saber.
23: No, que vamos a ver. Ya hay una cosa que creo que es uno de los errores. Uh-huh. El gobierno entraba en unas circunstancias muy especiales.
3: ¿Cuáles son las circunstancias especiales?
23: Vamos a ver.
3: No, dímela tú que has estado ahí mirando.
23: Que el niño está aquí.
3: No, ajá.
23: El niño más grande de la historia.
3: Ya.
23: Y donde están en juego, ya no política, están en juego las viviendas y las vidas y enfermedades de muchísimos peruanos. Y además eso no es un suceso probable. Es un suceso seguro.
3: Eminente. Ajá.
23: Y además, cuando te das cuenta de que en todos los meses anteriores se ha perdido el tiempo, porque el rastrillaje, la limpieza de los ríos, el asegurar las laderas para que no veamos escenas como las de Nepal, etcétera, no se ha hecho nada. Y tiene 60 días, 70 días como mucho para terminar esas obras, te vuelves loco. La presidenta ha hecho más kilómetros por todo el país que muchos presidentes en los 5 años. No ha parado quieta. Para mí, el error que se está cometiendo es que no se esté contando como se debería contar lo que se está haciendo. Lo grave sería...
3: O sea, comunicarlo.
23: Exacto.
3: Pero ella empezó muy bien, empezó en TikTok y todo, y no me dices cómo fue lo del esto, pero me estás evadiendo cómo fue esa transición.
23: Mira, vamos a ver.
3: Ajá, que es importante saberlo.
23: La comunicación política no se hace a través de TikTok, porque además es...
3: ¿Tú crees que fue un error?
23: No, es un elemento más de la comunicación política.
3: Claro.
23: La comunicación política tiene que conseguir que los ciudadanos entiendan a base de la comunicación, que no es la noticia, porque noticia mata noticia. Los ciudadanos entiendan la acción que está haciendo el gobierno.
3: Ajá.
23: El gobierno en este momento está trabajando sin parar y de manera exhaustiva y con mucha presión en buscar y en intentar minimizar los daños de la naturaleza con el efecto del niño. Es decir, está preparando el país por una desgracia.
3: Uh-huh.
23: Porque eso es realmente lo urgente y lo importante en este momento.
3: ¿Ya?
23: Luego, además, trabajas contrarreloj, contra una circunstancia que además hay que saber que al final la que va a ganar es la naturaleza. Porque la naturaleza, tú estás trabajando 1.500 puntos críticos del país y luego la naturaleza, además de esos 1.500 puntos críticos, se va a desbordar en 400 puntos más imprevistos.
3: Dime una cosa, perdón, Román. Muchos cuestionamos, me incluyo, la designación de sus ministros.
23: Sí, yo también.
3: Ajá. ¿Cuáles cuestionas tú?
23: No, yo hay cosas de los ministros nombrados que no lo entiendo. O sea, que no lo entiendo desde mi punto de vista.
3: ¿Qué está pasando? Tú eres un amigo personal de la señora presidenta por años.
23: Sí, por 30 años. Vamos para 31 años.
3: Ajá. ¿Qué está pasando? ¿Se lo están imponiendo a la presidenta? ¿Es parte de una estrategia? Porque hace mucho tiempo están acostumbrados los peruanos a querer y ejecutar un gobierno de acuerdo a Coliseo Romano. ¿Qué quiere la gente? Se hace eso. Y todo el mundo le decía, no, tiene que tener de ancha base, ancha base. Entonces puso de aquí para allá, para allá, para allá. Impensables.
23: Bueno, la ancha base lo que puso es un punto aquí, escogió por lo menos en la base hacia la derecha, no hacia la izquierda, que es lo que le pedía la
3: Bueno, pero
23: la
3: personas que también son fáciles de ponerte derecha e izquierda a los puñales.
23: A mí, yo más que los ministros hay cosas que no entiendo en los siguientes escalafones.
3: Uh-huh.
23: En el que, en lugar de apostar por gente que dentro de su organización hay ingenieros, economistas,
3: uh-huh,
23: gente preparada profesionalmente, probablemente sin conocimientos de la administración pública, se haya echado mano los distintos ministros.
3: ¿Y por qué crees que lo hizo?
23: Porque había que empezar a trabajar desde el minuto uno en la administración y no había tiempo que perder en aprender cómo funciona la administración.
3: Pero ella lo sabía, ¿no? Porque muchos dicen 20 años y al final esto no es.
23: Bueno, vamos a ver, ella lo sabía, sí, pero 20 años que ella nunca ha gobernado y el fujimorismo no ha gobernado desde el año 2000. Uh-huh. Porque lo que no vamos a hacer nosotros es encima ahora crearnos el relato de los otros.
3: Uh-huh.
23: ¿Eh? Y ahora estamos

0: orden protocolar establecido uh-huh. constitucionalmente.
1: O sea, le tocaba a él.
0: Le tocaba a él.
1: ¿Y a ti te parece?
0: Pero vamos a ver
1: si. ¿Qué puede ocurrir con Belaúnde ahí?
0: Pues si la ley dice. Si la ley dice
1: ¡qué peligro! ¡Huele a peligro!
0: Que si la ley dice que le toca a él, le toca a él. ¿Has podido cambiar la ley? No. Es el momento de como tienes que viajar a la nada más y nada menos que a la Cumbre de Naciones Unidas. Se te pueden caer 50.000 casas o tienes que cambiar una ley que no hubiera tenido tiempo en ningún caso de cambiarla.
1: Ahora, yo como ciudadana digo...
0: La gente cuestiona hasta la ley.
1: Yo como ciudadana digo, ya estamos cansados de ver traiciones y cómo la han traicionado a ella, ¿ok? Y a su padre. La pregunta es, un viaje de 5 días... ¿Se tiene un plan B, C, D, F, G para que no existan traiciones en su ausencia?
0: Pero por supuesto.
1: Ah, bueno, ya, por lo menos nos da la paz.
0: Pero vamos a ver, pero es que...
1: No sé, porque a mí me parece un harakiri.
0: Pues no, no lo es. Y
1: no sé, es lo que me parece.
0: Y verás cómo va, y verás cómo vuelve. Y verás cómo además una presidenta que habla inglés perfectamente en un foro...
1: Es que hay gente que no se compone, hermano.
0: Pero vamos a ver.
1: Hay gente que descansa nomás.
0: Bueno, pues que descansen y descansen en paz, amén. Entonces, es que las prioridades de las ganas de saber no pueden parar las necesidades de resolver un problema mucho más serio, que es la respuesta ante una grave crisis. Y si eso te cuesta popularidad, bienvenido sea el coste. Para mí es mucho más importante salvar carreteras, casas, cultivos y personas que tener buena imagen.
1: Ahora, pero ahí también...
0: Y que tener decir... buena imagen. ¿Qué te dedicas? ¿A quedar bien o a hacer las cosas?
1: Claro.
0: Yo prefiero que hagan las cosas.
1: Si no, como Vizcarra, ¿no?
0: Aunque no las cuenten. Es que Vizcarra no hacía las cosas y las
1: ahora,
0: contaba.
1: Ahora, la pregunta es, bueno, vamos a cuidar los cultivos, las casas y todo, pero... con los habitantes, los están matando. El crimen organizado, los sicariatos son de todos los días, eso es otra de las cosas. Entonces las personas querían ver mano dura, ¿no? Querían ver los verdaderos cambios.
0: Bien, ¿y quieres que se cumpla la ley o no? Vamos a ver. ¿Se está cambiando? Sí. ¿Se puede cambiar? Se han pedido facultades necesarias. Están las
1: y se están demorando de una manera irresponsable.
0: Las mismas
1: por una
0: leyes,
1: cuestión de ideologías políticas.
0: Las mismas leyes, con la misma venganza. Policía, con los mismos equipamientos, en los que no se puede comprar nada y no se puede cambiar nada, y quieres que cambie las cosas. ¿Quién tiene la culpa? ¿El que deja que no se cambie o el que no cambia? Porque no puede cambiar.
1: Ok, explícanos y explícale al público. No, yo lo entiendo perfectamente.
0: Pero si yo vuelvo a lo mismo.
1: ¿Tú sabes qué?
0: Es un problema de comunicación.
1: El problema de comunicación o de voluntad de parte de quien le estás pidiendo de acuerdo a la normativa de nuestra democracia.
0: Vuelvo a lo mismo. Cuando tú entras, tienes que jugar con unas leyes que están y cambiarlas no se hace de hoy para mañana. Si has pedido las facultades especiales para cambiarlas, es para poderlas cambiar. ¿Alguien les ha dado la facultad especial para poderlas cambiar? No.
1: Es que no hay compromiso por parte de estos elementos que están obstruyendo esto.
0: Pero es bien.
1: ¿Pero qué le va a quedar a la presidenta? Bueno, pues la policía no... Déjame yo, como ciudadana, decirlo, aunque parezca irresponsable, discúlpenme, pero espero de que la Policía Nacional apoye como debe de ser, porque esto no puede ser. O sea, es el bien común, no la venganza de un grupo de políticos que no se salieron con la suya y tienen en vilo a todo el país porque saben... de que de esa manera obstruyen y no les importa que nos maten. Por supuesto. Y lo que te dicen, sí, nos están matando. Claro que nos están matando, pero es que hay que hacer las cosas bien. Se les pide a ellos, ¿me da facultades para hacer? No, mira, a mí me parece que... Bueno, pero ¿por qué no pidió específicas? También ha habido un piel de reclamos, ¿no? Bien grande. Claro, bueno, todo lo quería hacer sistémicamente.
0: Bueno, a la facultad de pedir está la facultad de no dar. La responsabilidad de cada uno por cómo pide es una responsabilidad. La responsabilidad de no dar también es una responsabilidad. Los calendarios no los fija Fuerza Popular. En el Congreso el liderazgo lo tiene la oposición en las comisiones y en los calendarios. Y cada uno tiene que tener la responsabilidad de eso. Si algo tiene claro Keiko Fujimori es que ella no va a incumplir la ley. No va a incumplir la ley.
1: ¿Pasará lo que tuvo que hacer su padre?
0: No, no tiene por qué pasar. Pero la responsabilidad está en el Congreso y está en el Senado. Ahora, si le bloquean por el camino de la ley, en la reforma se tardarán 2 años. Y habrá que explicarlo muy bien. Y habrá que señalar con el dedo a quienes han sido los responsables.

0: es de que se tenga que tardar 2 años para una cosa que se podía hacer en una semana. Habrá que contarlo. Pero lo único que no puedes hacer es saltarte la ley.
1: Hay una cosa, el sicariato, las venganzas...
0: Ellos no descansan, ellos tienen 24-7, 365, y además cuanto más lentitud vean en lo político y más enrevesado esté lo político, ellos viven mucho mejor.
1: Vamos a decir, esto tiene un nombre claro, se llama terrorismo político. Y este terrorismo político, que si tú tienes temor de decirlo, pues lo digo yo.
0: No, ninguno yo. Yo soy víctima del terrorismo. Y además,
1: es que es terrorismo político.
0: Es un terrorismo global. Además, es un internacional, no es local, ¿eh?
1: Sí, lo que están haciendo ahorita es un terrorismo político.
0: Por supuesto.
1: Un terrorismo político y que se está llevando vidas de comunicadores, ciudadanos. La presidenta está tomando sigilo para salvaguardar su vida, porque hay personajes que se le han subido al partido político. Yo he mencionado, con nombre y apellido, Paul Paucar Llano, desde el Callao. Paul Paucar Llano, investigado y todo, que está de decano de la Universidad de El Callao, en la Facultad de Ingeniería. Como él, muchos. Y están solamente ejerciendo poder a venganza a su beneficio. Y han estado en otros partidos políticos. Yo puedo creer, tú te puedes ir y tú quieres trabajar por el país, perfecto. Pero esa es la careta que dan. Estamos cansados de que muchos defrauden al país, Román.
0: Sí, claro.
1: Estamos cansados de que nos engañen.
0: La presidenta es una, los ciudadanos son 40 millones, los malotes son muchos. Y luego, además, las prioridades, desde las necesidades de la presidencia...
1: Que no usen el poder. Pero, pues estamos cansados, porque después de esto ya no sé qué es lo que va a pasar con nosotros.
0: Pero vamos a ver, lo que habrá que hacer es ir cambiando las cosas que no se pueden cambiar de hoy para mañana. Y además, todos tenemos un orden de prioridades, que es el nuestro, pero que normalmente nuestras prioridades, por nuestra posición y situación, no son las mismas de las prioridades reales del país.
1: Me dijiste...
0: Que Paul esté en la universidad está muy bien y habrá que haber...
1: No. Utiliza evidentemente, la universidad. Sí. Está
0: y,
1: claro.
0: Y tienes 100.000 viviendas que se van a caer en mes y medio. ¿Qué es más importante, Paul o las 100.000 viviendas?
1: Que todo.
0: Sí,
1: porque
0: claro,
1: por algo eres líder.
0: Sí, pero eres presidente, pero no eres Dios. Porque todopoderoso es Dios.
1: Pero cuando tú llegas a la presidencia y cuando candidateabas, todos nos decían que todo lo podían hacer al mismo tiempo y ellos lo podían hacer. Y ahora, prioridades.
0: La política son necesidades infinitas con recursos limitados, gobierne quien gobierne. Y además es el estricto marco de la ley. Entonces, ¿se puede cumplir la ley o no cumplir la ley? Es un pésimo ejemplo que un gobierno no cumpla la ley, porque a partir de ahí la corrupción está gobernando.
1: Así es.
0: Y entonces, si tienes que
1: por
0: tener
1: eso es
0: tiempo...
1: corrupción, tú estás hablando de corrupción, hay actos de corrupción.
0: Y por eso, si tienes que perder popularidad, que es vanidad personal, a cambio del cumplimiento de la ley, que el imperio de la ley sea el que se imponga y se establezca, pues te sacrificas la popularidad. Y manejarlo. Si no, entramos en hacer lo que se ha denunciado siempre, que es lo que no se debe hacer. ¿Quieres cambiar el escalafón de la policía? Lo puedes hacer de dos maneras. Como lo hacía el presidente Castillo, que era cobrando miles de dólares a los agentes para subirles y hacer el escalafón, o hacerlo conforme a la ley. Que tardas más, tardas más.
1: El problema es de que puede haber gente de que te aproveche. Ella no lo hace, pues se nota. Y ella se está cuidando muchísimo porque ya sabe todo lo que ha ocurrido y lo ha visto. La cuestión es de que se podrían estar aprovechando.
0: Sí, y si se descubre cómo se aprovechan,
1: no,
0: se corta.
1: No, hay que denunciarlo.
0: Se corta, punto.
1: Hay
0: bien,
1: que denunciar.
0: Claro que se podría, y pueden pasar tantas cosas a la vez.
1: En el próximo, de aquí a diciembre, ¿qué crees tú que pueden esperar los peruanos de este gobierno?
0: Un cambio.
1: ¿Cómo va?
0: Sí, vamos a ver, si le han dado las facultades especiales, un cambio en la política de seguridad gordo y radical, que para eso también es importantísimo el escudo de las Américas, que llegó esta semana. O sea, vamos a ver, que llegó esta semana. Esa ayuda internacional necesaria e imprescindible.
1: Que me siento muy contenta.
0: Porque el sicariato es una internacional del terror. Bueno, pues las cosas tienen su tiempo para que empiecen a notarla. ¿Qué tienen que notar? Uno, si son de las facultades especiales, el cambio en la seguridad. Y segundo, una perseverancia y una explicación de por qué estará ya entrando el niño, de lo que está haciendo para el niño. No solo como prevención, sino como gestión del niño. Que ahí es donde se la juega el gobierno. Porque el proyecto de Keiko Fujimori político, por culpa del niño, empezará en febrero o en marzo. Porque primero es el niño.
1: Pero lo está haciendo, lo está trabajando.
0: Pero como una bestia. Uh-huh. El problema es que no lo cuenta.
1: Lo hemos visto.
0: Lo grave sería que no lo hicieran, que no trabajaran.
1: No, sería...
0: Eso sería lo grave.
1: Vaya.
0: Y sería irresponsable.
1: Lo que pasa es que nosotros los peruanos... yo no voy a emitir ningún criterio hasta los 100 días.
0: Pero claro. Sí
1: tengo que reconocer de que sí se está trabajando. Lo que no se siente es porque el mal es mayor a la cura que podamos tener. Muchísimas gracias.
0: Gracias
1: Ramón
0: a ti,
1: Sendoña.
0: Patricia.
1: Gracias por hacer la excepción de venir tan tempranito. Nos vamos a un corte comercial. Cuando regresemos, lo último de este atentado contra la periodista del programa China Polo, nos va a acompañar el prestigioso periodista de investigación y de política, pues César Rojas, en los próximos minutos de Entre Nos. Pasa la voz.
2: Lamentablemente tiran por la borda el prestigio que debería tener el Parlamento. Ese prestigio que tenía hace muchos años. Conversado con diputados, con senadores de la época de los 80 y más allá de las diferencias políticas, existía un predominio del prestigio que se sentía ser diputado, ser senador. Eso sí tenemos que expectorar. Sea de la bancada que sea, no podemos permitir que existan personas que aprovechándose del cargo lo hagan para beneficios propios o beneficios personales.
3: Ahora,
2: que hay circunstancias que ameritan, evidentemente, que la Comisión de Ética actúe de manera inmediata. Hay circunstancias que ameritan que se formule una denuncia constitucional. Eso será producto también del análisis y, evidentemente, como miembro de la Comisión de Acusaciones Constitucionales, prefiero no adelantar opinión, pero creo en lo que sí puedo adelantar opinión es que la Comisión de Ética debería desarrollar un informe lo más pronto posible, porque los escándalos que hemos conocido de algunas de las personas que están involucradas en estos hechos son, la verdad, bastante lamentables, ¿no?
4: 9 y 28. 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
4: Nueve y treinta y tres.

0: También he sacado un reportaje donde este señor, que sería el peón, este ministro de Defensas, que sería el peón, Fernando Llosa, sería el peón de la minera poderosa.
1: No, Rafael Belaúnde Llosa sería el peón de o sea, el subordinado de la minera la poderosa.
0: Claro, si él

0: candidato ha recibido más de $1 millón de la minera poderosa para su campaña. Y qué casualidad que ahora Keiko Sofía Fujimori lo pone como ministro de defensa. Este señor, Fernando Llosa, sería el peón de la minera poderosa. Él hace poco le cortó la conversación a Óscar Arriola y dijo, o liberaron o rescataron. Uh-huh. Ahí, entre ellos, ahí hay un entripado que nosotros vamos a esclarecer este domingo con nombre y apellido, porque hay un alfil de Óscar Manuel Arriola Delgado ahí, quien está encargado de los negocios, porque ahorita lo que han hecho en Patás es limpiarle el camino al que él sería parte de la jauría. Este señor Óscar Manuel Arriola Delgado, y él sabe, si me escucha, él sabe que yo tengo pruebas y audio, que yo lo voy a sacar. Sin miedo lo digo, Álvaro.
1: ¿De qué manera? Señor
0: Comanje ahorita ha limpiado la cancha ahí para que utilicen y toda la jauría. Ha puesto a todos su gente, todos están en la comisaría de Chahual también. Esa es la verdad que lastimosamente la prensa de Señal Abierta no saca.
2: Por volver. Muchas gracias. Ya saben que este es nuestro último segmento y estamos hablando de una comunicadora que ya no está entre nosotros, que ha fallecido de una manera brutal, agresiva, y todos y cada uno de nosotros, por todas las circunstancias que estamos viviendo en nuestra patria, pues tenemos muchas preguntas y hay una psicosis social que nos está dañando. Y es esa precisamente la que siempre ha sido el condimento para detonar lo que está en acúmulo en nuestra sociedad ya de por sí malograda. Hemos llegado a ese punto de descomposición, no porque nos han descompuesto. Hemos permitido que ocurra esto. Este segmento del programa se lo dedico a tantas víctimas que parten sin justicia, parten de manera violenta, parten de aquí, de esta dimensión, y nos dejan esto, ¿no? Este sinsabor. Como ciudadana peruana, pido una investigación exhaustiva con respecto a la señora Isabel Apolo. Polo. Creo que es Aponte Polo. Con solemnidad y con humildad expreso mis más sentidas condolencias para su familia, para sus seguidores, y exigimos una investigación exhaustiva. Por favor, acompáñenme. 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Para hablar de estos hechos, de este penoso hecho, de este asesinato violento contra esta comunicadora que dirigía uno de los programas dominicales desde Ancash, nos acompaña un colega que es bastante valiente, que muchos de los que lo conocemos bien, a veces nos preocupamos por ellos, por él y por ellos, por los valientes que son, porque hay otras maneras en que persiguen a los comunicadores que denuncian y no deberían de ser perseguidos, pero ya es el modus operandi de aquellos que quieren coaccionarlos o silenciarlos, ¿no? Y es empapelarlos. Y eso es una verdad. La señora Polo, por ejemplo, tenía unas carpetas fiscales abiertas desde hace años, estaba tipificada una de ellas como organización criminal y eso también se tiene que investigar porque le pueden inventar cuento chino. Y le decía sobre mi invitado, el prestigioso periodista César Rojas, que nos tiene acostumbrados pues a destapes y que sabemos de que también lo han perseguido. Muchísimas gracias, César, por estar aquí.
1: Gracias, Pati. Gracias por tu presentación. Y acá, dispuesto a hablar, disculpa que estoy saliendo un poquito gripe.
2: Yo sé, les agradezco a cada uno de mis invitados. Esta es una mañana bastante fría, ¿no? Ha ocurrido muchas cosas, ¿no? Este cambio, por ejemplo, de Reboredo, que es uno de los tantos que la señora Polo denunció, ¿no? A través de los medios. Lo denunció al general Reboredo, que ahora lo cambian. Entonces, ¿qué es esto? ¿Es un cambio estratégico? ¿Un cambio por este asesinato? ¿Qué es lo que pasa?
1: Antes que nada, mis condolencias a los familiares, a los amigos de la China Polo. Yo la conocí hace 4 o 5 años. Incluso he coordinado unas 2 o 3 veces algunas notas con ella que sacaba de ANCAS, de la policía. Pero bueno, el tema de Reboredo, el general Reboredo, él ya iba a ser cambiado desde hace varios días. Que hubo esta vergüenza, que hubo en Trujillo, que manejaron mal el tema al principio. Uh-huh. Y bueno, con la salida de Óscar Arriola de la Comandancia General, uh-huh, ya subía el número 2, que era el general López, que está ahorita. Uh-huh. Supuestamente iba a subir el número 3, Ríos Tirabanti, pero él no ha mandado una comisión consultiva. El viernes no han mandado.
2: ¿Y por qué?
1: Prácticamente a la congeladora.
2: ¿Y por qué?
1: Normalmente eso pasa cuando el número 1 desconfía del número 2.
2: Ajá.
1: O sea, el número 1 se resfría, le da la gripe, cae en cama, entra el número 2.
2: Y a ese número 2 lo ha mandado bien lejos.
1: Entra a ser el número 1, aunque sea 1 o 2 semanas, y puede firmar y hacer todo.
2: Ya.
1: Entonces, como no, a mí me parece que general López no confía en Ríos Tirabanti y lo ha mandado a la comisión consultiva, que es una especie de congeladora.
2: ¿Ya?
1: Y ya se sabía que iba a haber cambios en la policía. Lo que me ha llamado la atención es que el general Espinosa, no me acuerdo ahorita de su primer nombre, que era el jefe policial de La Libertad, ha pasado a ser jefe de la IRINCRI. Uh-huh. Y bueno, él, si bien es cierto, han hecho una buena investigación en ciertas partes del caso Los Pulpos, él patina cuando presentan los detenidos como secuestradores.
2: Claro.
1: Porque, bueno, los verdaderos secuestradores les llevaban 10, 15 centímetros de tamaño, sí, ¿no? Por no decir en peso. Pero lamentablemente eso es lo que hay, como dijeron un día de la selección de fútbol. Uh-huh. Y me da mucha pena lo del general Reboredo, porque él ha sido un oficial muy distinguido. Uh-huh. Ha tenido buenas capturas, pero lamentablemente hay algo que se llama la ley o el principio de Peter. Uh-huh. Que tú eres muy bueno, pero cuando llegas a cierto nivel que excede tus capacidades, te vuelves malo. Es como los futbolistas que acá brillan, los mandas a jugar a Francia, a Inglaterra, pues lo devuelven al mes. Ajá. Algo parecido, ¿no? Nuestros oficiales son buenos normalmente, pero cuando llegan a ser generales, a encargarse de casos muy ya, la capacidad no les da.
2: Ah.
1: Sí, esa es la verdad, la capacidad no les da.
2: La capacidad o a veces logística o la capacidad de
1: moral, a veces ya. La capacidad moral también.
2: Ya.
1: Entonces, lo de la China Polo, esta lamentable muerte, no diría que es una coincidencia, pero ya se veía venir estas reasignaciones. Estos
2: o sea,
1: cambios.
2: Eso ya estaba. O sea, es una coincidencia lamentable, pero que ayuda a la especulación, se podría decir.
1: Claro, a veces las cosas no pasan. A mí más bien me parece que lo de la China Polo no es coincidencia. Uh-huh. La China Polo, se está comentando mucho en las últimas 24 horas, que ella había denunciado al general Reboredo. Yo no soy defensor del general Reboredo, pero ese es un video cortado, editado por unos troles, que son unos delincuentes que paran en internet, que ellos más o menos te pasan la información sesgada.
2: Claro.
1: Ella había denunciado a Harvey Colchado, había denunciado al jefe de bienestar, de lo que es Salupol, de la policía. Uh-huh. Ella ha denunciado...
2: A Walter Polo.
1: Ella ha denunciado también. A Magaly Medina.
2: Sí, a su esposo también. Ella, bueno, su esposo le ha mandado cartas notariales por encargo de Dyer también.
1: Ella denunciaba a Dyer, que era uno de los financistas de Keiko Fujimori. Uh-huh. Ella denunciaba a gente de izquierda. Ha denunciado
2: bueno,
1: a
2: el financista o el que... Y, explícame. ¿O es el que hizo la logística para lo de la segunda vuelta para que no le roben las elecciones?
1: No, ese es el hijo. El que está ahorita de ministro de salud. Pero el financista era el papá, el señor Dyer. E incluso este Dyer es un caso bien raro porque pocos recuerdan que él, en la época de los 90, él lo denuncia a Fujimori junto con Gustavo Gorriti por secuestro agravado.
2: Claro.
1: Una de las condenas de Fujimori es por secuestro agravado a este Dyer, que ahora pasó a ser auspiciador de Keiko Fujimori, ¿no? Uh-huh. Las vueltas que da la vida.
2: Imagínate tú.
1: Bueno, pero la China Polo había chocado con todo el mundo, con todo el mundo.
2: Con Harvey Colchado, dijo de que era parte de la jauría.
1: Con ambos lados de la policía. Uh-huh. Por ejemplo, una vez ella, yo vi un reportaje en su China Polo dominical que ella tenía contra un coronel que tenía un alto cargo. Entonces me interesó, le pedí los documentos y le reboté la nota. Y meses después sacó un reportaje contra un general que era del otro ala de la policía. Entonces yo saqué el reportaje y había comentarios en la web de Expreso. Oye, pero ustedes, ¿a quién apoyan, este ala o otro ala? Bueno, en Expreso apoyamos la verdad. A veces la verdad le da la razón a la derecha, a veces a la izquierda.
2: Sí,
1: ya. Entonces, la China Polo, ella ha chocado con todo el mundo. Entonces, ella, cualquier persona la ha podido mandar matar. Y ayer pues fue una vergüenza, pues el señor fiscal Tomás Gálvez creo que se tuvo que poner las pilas, el fiscal de la Nación, porque abrió una investigación por feminicidio.
2: Increíble, yo vi eso y dije feminicidio. Ahora lo... Y la han cambiado ahora.
1: Hace un ratito han sacado, ¿no? Sí. Que la han cambiado el cargo a sicariato.
2: Ahí hay algo.
1: Organización.
2: Ahí hay algo y la verdad es que...
1: Ahí sería bueno averiguar el nombre del fiscal o de la fiscal que puso el cargo de feminicidio.
2: Una mujer.
1: Y averiguar por qué. O sea, qué indicio, de dónde sacó que era feminicidio, ¿no? Yo conozco...
2: A lo mejor fue un encargo.
1: Yo conozco a la pareja, no soy muy amigo, pero lo conozco a la pareja de Susi, de la China... Y no me parece que él haya mandado matar, no le veo ese perfil. Pero bueno, todo puede ser, a lo mejor sí ha sido un feminicidio, pero más parece que ha sido pues una de las 200 personas con las que ha chocado la China Polo.
2: Todos tendrían que ser investigados.
1: No hay...
2: Celular, correos electrónicos...
1: El sicario, que es un venezolano, que ahorita no me acuerdo su nombre.
2: Tres balazos le han dado a ese muchacho y le encontraron con un arma que se había desaparecido de una institución policial hace años.
1: Para variar,
2: se desaparece el arma.
1: Si ya tienen al autor intelectual, al autor material, al supuesto autor material, porque incluso hay videos que se ve que él está rondando, si ya lo tienen a él, la fiscalía no debería demorar un mes o dos meses en tener el nombre del autor intelectual. Eso se hace en 24, 48 horas. Consíganle su abogado, aunque sea de oficio el señor... que le hacen un buen interrogatorio, porque en la DIRINCRI, en la Policía de Investigaciones, hay policías que saben hacer muy buenos interrogatorios, te hacen decir lo que tú no quieres decir nunca. Son muy buenos, serían muy buenos entrevistadores en la prensa, pero que se busquen a esos buenos, pues no que lo pongan a un ministro figuretti como a Rafael Belaúnde de Llosa y sin abogados a firmar cosas como pasó en Trujillo, ¿no? Yo creo que si hacen una buena investigación, acá en 48 horas ya tenemos el nombre del supuesto autor intelectual. No debe demorar mucho.
2: Pero
1: ya tienes al que disparó.
2: Sí, pero no le vaya a dar un cólico y se vaya a morir, ¿no?
1: Ah, a lo mejor se suicida. El
2: a lo mejor se suicida. No, es que están... ¿Sabes qué? A mí me produce una indignación porque lejos de buscar la justicia, porque ya está un delito y todo, y honrar la función de la que te toque en esta vida, pues te acomodas a lo que te dice tu jefe o la conveniencia y no buscas la verdad. Y esto ya es como que los malos son más y los buenos pues ya quedan como hongos, ¿no? Como unos honguitos así.
1: Puede pasar. Pero ojo,
2: preocupa.
1: El caso de la China Polo lamentablemente ha tenido gran repercusión mediática porque aparte de ser una periodista polémica, conocida, era candidata al gobierno regional de Ancash. Pero hay otros casos delicados.
2: Perdón, perdón, no te vayas a olvidar, discúlpame que te interrumpa, pero el día de hoy se supone que, entre otras cosas, iba a denunciar una carpeta secreta, dice que tenía Walter Polo, que era el candidato de Acuña para sí, gobernador.
1: Contra la gente de Acuña.
2: ¿No? Y también los movimientos de la gente de Acuña en puestos estratégicos, ¿no? Desde el alcalde y todo, y dónde va la ruta del dinero. Entonces, todas esas cosas son parte de la especulación. Lo cierto es de que ya ella no está, sí denunció a muchos y ahí está uno, queda. ¿Y por qué es que cambian la tipificación del asesinato?
1: ¿De dónde sacaron que era feminicidio?
2: Y lo cambian ahora. Pero también tengamos mucho cuidado de no dejarnos enajenar con esta noticia que de por sí indigna, ¿no? Porque, número uno, pueden hacer muchas cosas. Puede ser de que la han mandado a matar. Por otro lado, su nombre en los chats de Johnson el Pulpo.
1: Eso lo hemos estado tratando de cruzar.
2: Porque yo he tratado de verlo, claro. Deben de saberlo.
1: No, pero yo estaba tratando de cruzar ahí con los colegas de ATV y con los que he hablado no lo han visto directamente, pero ellos dudan porque me dicen puede ser una construcción de internet, porque
2: claro,
1: si lo hubiéramos sacado
2: inteligencia
1: nosotros...
2: Claro, inteligencia artificial, porque yo he visto el programa de ese día y en ningún momento, claro. De las declaraciones que da el papá de Johnson, el Pulpo, de este delincuente... porque así dice abajo, ¿no? Claro. Habla el papá de, ¿no? El Johnson, el padre de Johnson el Pulpo, y supuestamente sale el chat donde uno de ellos, discúlpenme la expresión, menciona a la China Polo y dice, no, la tenemos a la China Polo de nuestro lado, que por aquí, por... Entonces muchos dicen y especulan que puede ser el brazo mediático de los pulpos.
1: Es que mira, la China ya dijo directamente que varios generales de la policía estaban con la jauría. Entonces, cuando uno se manda contra la jauría ahí en Ancas, en Lambayeque, mucha gente dice, a ti te manejan los pulpos. Ajá. O si te vas contra los pulpos, dicen, te maneja la jauría, porque lamentablemente ahí hay esa polarización, no es entre derecha e izquierda.
2: Parece que estoy en un lugar, parece que estoy en Zacatecas, México,
1: pero,
2: cuando escucho eso.
1: Pero el tema es que la gente que quiere ayudar supuestamente con este video editado para perjudicar a Reboredo, hay gente que ha salido con videos también o información sesgada para ayudar a Reboredo.
2: Claro.
1: También hay una pequeña polarización. Pero yo quiero hablar de otros casos donde está habiendo ahorita repercusiones contra periodistas en la campaña. Uh-huh. Porque lamentablemente pues la mayoría nos centramos mucho en Lima, pero ya hemos visto aquí al costado en Ancash, en Cusco, en Ica.
2: En Ica asesinan a colegas.
1: Hay un candidato, Jesús Mendoza, que ha sido, creo, alcalde de Pisco, uh-huh. que hace un mes más o menos ha salido una denuncia de que él habría violado a un menor de edad mediante unos chats de WhatsApp. Uh-huh. Y en la averiguación se ha detectado que el número era de su personero legal. Y el personero ha declarado, yo se lo di al candidato para que él haga coordinaciones, pero en los chats... No son explícitos de cosas sexuales, pero sí se citan, hablan de que se sintió bien con el niño menor de edad. O sea, de hecho ha habido una especie de agresión sexual contra un menor de edad, porque eso está ahí. Pero ¿qué ha pasado? Al colega Kenny Yucra, que él es el director del portal La Lupa en Ica, él fue el que empezó a sacar más de la investigación, porque primero sale en un portal y él desarrolla más con más detalle. Le ha llevado a su celular fotos y datos de su hijo menor de edad. Y yo no veo hasta ahorita que la fiscalía o la policía haya dicho, estamos investigando. Parece que están esperando que lo maten para decir, vamos a investigar.
2: Eso es lo que yo... Oye, uno pide garantías en este país, porque las he pedido yo, mi papá, con evidencia, y quieren ver muerto para darte la garantía. Esto es algo increíble.
1: Entonces, yo creo que la policía, la fiscalía y alguna autoridad más, no sé si la defensoría, porque ya se han pronunciado algunos gremios de prensa, ¿cómo es posible que un periodista le lleve fotos y datos de su hijo menor de edad?
2: Que esté investigando
1: y yo
2: un hecho,
1: no veo ahorita,
2: eso es extorsionar.
1: Tal vez lo están investigando por lo bajo, pero yo no veo ahorita el mismo golpe mediático en ICA. Y también hay un tema con Verónica Mendoza.
2: Dímelo.
1: Que es un tema un poquito más elucubrado tal vez, pero está sucediendo. Verónica Mendoza, ella tenía una denuncia hasta hace unos días de que Ella había presentado a destiempo su plan de gobierno regional. Había presentado el plan municipal. Uh-huh. Se había equivocado, había hecho copy-pega del el otro candidato de su partido y presenta a destiempo. Y parece que el jurado ya la ha ayudado. Uh-huh. Eso es lo que trasciende allá. Entonces, ella está bajando en las encuestas y ella salió a decir que varios periodistas la están chantajeando, le están pidiendo plata, le están... Entonces, y está con esa cantaleta, uno o dos días seguidos. Entonces, el colegio de periodistas... Señora, si un periodista le ha escrito o le ha mandado WhatsApp, publique el nombre, haga la denuncia oficial de extorsión, de chantaje. Porque parece que la señora también o está agarrando eso como caballito de batalla o quién sabe, tal vez alguien quiere presionar a los periodistas para que no saquen nada contra ella. Uh-huh. Ojo, la señora Verónica Mendoza, ella estuvo involucrada con Nadine Heredia en lo de las agendas.
2: Claro.
1: Y ahí murió Emerson Fassavi, que trabajaba para Nadine Heredia, y hasta ahora nadie sabe bien cómo murió.
2: ¿Cómo estamos? Muchísimas gracias, mi César, muchas gracias. En estos el último minuto del programa, solo hacer una reflexión con respecto a lo que ha ocurrido con la periodista Milagros Leiva. En honor a la verdad, Milagros Leiva estaba leyendo parte de las declaraciones que manejamos todos los medios y mencionó el nombre porque estaba inmersa en la lectura. Craso error, pero si vamos a hacer todos justicia con debido proceso, de acuerdo a ley, entonces tendríamos que decir también los rostros y las imágenes de quienes perpetraron este aparente delito contra este muchacho en el bus del liceo. Para ser justos, hace poquito estamos mirando que inclusive ya están en las redes los DNI de todos los involucrados. No podemos ir contra uno porque uno es periodista y sabe que ha sido un error y que se le ve un laxo. Menciona el nombre y luego se agarra y pide perdón.
1: No, el nombre inicial.
2: El nombre inicial, nada
1: no dice
2: más.
1: El apellido.
2: Ni siquiera. El nombre inicial. No dice apellido. O sea, si vamos a ser justos y empezar a cambiar la sociedad que tenemos porque estamos hartos, hagamos las cosas bien. Y eso es también para las autoridades de radiodifusión, las autoridades del Colegio de Periodistas y todos. Que Dios nos acompañe. Hasta el próximo domingo.
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3: 10 en punto.

0: Buenos días y bienvenidos a En Blanco y Negro este domingo. Quiero este bloque comenzarlo dándole la bienvenida a nuestra primera invitada diputada de este programa. Como ustedes saben, este es un programa reciente y a medida que vamos avanzando en este programa van avanzando y pasando por acá diferentes invitados. Y bueno, tengo el placer de estar el día de hoy con la diputada Flor Mesa. Ella es diputada por Fuerza Popular y es además presidenta de la Comisión de Inclusión Social. Bienvenida, Flor. Gracias. Es un gusto acá tenerte en mi programa y aparte es un gusto que seas la primera diputada en estar presente en este programa. Yo quiero conversar contigo más allá de la coyuntura, comenzar analizando y conversando acerca de lo que significa para ti este cambio dentro del fujimorismo en esta etapa donde ya son gobierno. Tengo entendido que no eres nueva en el Congreso, como diputada sí, como autoridad sí, pero tú ya has venido trabajando dentro del Congreso en años anteriores. Eso quiere decir que la labor legislativa la conoces ya con anterioridad. Sin embargo, siempre han estado del otro lado, como oposición. Entonces, lo primero que te quería preguntar era cómo contemplas tú este cambio, no solamente de ya no estar detrás en un despacho, sino siendo la cara visible como congresista, bueno, como diputada, y cómo es este cambio a su vez siendo oficialismo y a su vez en una bicameralidad, ¿no?
1: Gracias, Milagros, por la invitación y gracias a todos los que nos están viendo. La verdad es un reto enorme. Como digo, el haber trabajado 10 años en el Congreso te da un pequeño respaldo, pero no es algo definitivo cuando hablas de un rol que estás cumpliendo al representar a miles de peruanos, o sea, millones. Y lo que quiero dar a mostrar estas últimas semanas es que estamos listos para demostrar que dentro del Parlamento los jóvenes y mujeres estamos capacitados para poder responder ante sus necesidades. A ver, trabajar detrás de cámaras es totalmente diferente a hacerlo frente a. Yo, como digo, me ha costado un poco entender el proceso, tengo que decirlo, a pesar de que he sido asesora, he estado desde todos los puestos, asistente, técnica, asesora y jefa de prensa. Y ahora escalar a este espacio me permite, digamos, ver el monstruo del otro lado. Y monstruo no lo digo porque me refiero al Parlamento, sino ver los grandes retos que hay y también que una se va exigiendo para poder lograr todos los objetivos que tienes trazados en todos estos años. No es mi primera postulación, como sabrás, es la tercera, la vencida, como dijeron. Lo logré.
0: No, pero tu lideresa nos demostró que la cuarta podría ser la vencida.
1: Y es un gran ejemplo de resiliencia y creo que todas las mujeres mostramos ese espacio y como tú sabrás, en el mundo de la política a veces las cosas se pasan o no, pero tienes que estar lista para enfrentar cualquier posibilidad. Entonces, ahora somos el otro lado, siempre estamos acostumbrados, hemos estado, digamos, estos años desarrollándonos como oposición y el ser gobierno es una responsabilidad, creo, lo digo de manera particular, doble, triple, cuádruple. Es decir, no es fácil estar en el lado de la responsabilidad, pero estamos listos para cumplir este reto. Y creo que la presidenta le está dando la talla y eso lo estamos mostrando en base a hechos, ¿no? Los ministros en la cancha, ella liderando, tomando acciones que durante muchos años Milagros no se han tomado. Y eso es muy cierto. ¿Cuánto hubiéramos querido ver a ministros trabajando en la cancha y ver que la población los respalda? Pero poco se ha visto.
0: Hablando de los ministros, ¿consideras que el 100% de los ministros actuales responden o representan bien la visión de Fuerza Popular? A mí no me gusta hablar de fujimorismo como tal. Yo creo que incluso con la consolidación de Keiko a la cabeza, bueno, ya en la presidencia, sobre todo cuando su periodo como presidenta acabe, creo que Fuerza Popular va a sufrir de alguna forma lo que significa trascender más allá de el apellido del caudillo que ha venido empoderando el partido o llevando la institución adelante durante los años de su existencia, ¿no? Entonces yo prefiero hablar de Fuerza Popular como tal a partir de ahora Y bueno, quisiera saber, en tu perspectiva, ¿crees que el 100% de los ministros que están actualmente integrando el gabinete obedecen a una visión genuina, o crees que con el tiempo pueden haber reajustes para terminar de expresar al 100% la visión de Fuerza Popular en el gobierno?
1: Yo creo que los ministros que actualmente están son los ministros que la población quiere ver. Es decir, son los ministros que están listos para dar tiempo, para dar parte de sus expectativas y sus funciones a favor de lo que necesita la población. O sea, muchos pueden criticar, decir, ay, no, este es más político, este no, este lo veo en la cancha, este también lo veo meridianamente, pero son los ministros que ahorita están dando la cara y están dando, sudando la camiseta por el Perú. Y lo que yo veo es diferentes formas de comunicar, eso tengo que decirlo, cada uno es característico, uno comunica más, otro comunica menos, otro es más político, pero creo que cada uno dentro de sus carteras está teniendo la única meta, que es responder ante las necesidades y correr con lo que muchos años no se ha corrido, que es cifras, cerrar brechas. Por ejemplo, veo a un ministro de Vivienda que ha destrabado más de 46 proyectos que años, más de 16 años han estado esperando ser destrabados. Y no te miento, no es un tema de decirlo por apoyarlo, sino porque lo he visto, la población ha visto que se han destrabado proyectos y se han presupuestado proyectos que muchas veces han estado olvidados y han estado paralizados simplemente por falta de voluntad. O sea, no lo hemos podido ver solamente por falta de presupuesto, eso es mentira. Presupuesto ha habido. Lo que no ha habido es voluntad política y hemos visto que el destrave es fácil.
0: ¿Y cómo crees que complementa la Cámara de Diputados, senadores de Fuerza Popular al trabajo del Poder Ejecutivo? Porque una de las labores del congresista, en general del parlamentario, es la de fiscalizar. Entonces es un poco extraño o un poco diferente, o de repente hay que entender bajo otra lógica la labor y el rol de fiscalización cuando eres oficialismo. Entonces, ¿cómo crees que has, o todos ustedes, ¿no?, todos tus compañeros de bancada, están tomando este rol de fiscalización cuando son oficialismo, y cómo pueden aportar o de repente ser voceros desde el Congreso del propio gobierno, ¿no?
1: Yo creo que nuestro rol fiscalizador incluso es mayor. ¿Por qué? Porque al ser gobierno, al ser bancada de gobierno también, tenemos mayor responsabilidad porque tenemos que trabajar en conjunto. He visto el ímpetu de muchos ministros de recibir. Te soy sincera, aquí no hay color político, y no lo digo porque yo esté del lado de Fuerza Popular, sino que ellos están prestos a abrirle las puertas a cualquier diputado. Que ellos ya tengan su consigna de querer visitar, querer invitarlos, eso ya es un tema partidario de cada uno, es un tema de cada grupo político, decisión política. Pero como le digo a todos los colegas, yo hablo con cualquier diputado de cualquier bancada y les recomiendo, ¿no? Les digo, mira, acá no se trata de que si tú eres de Juntos por el Perú, Ahora Nación o cualquier otro partido y yo soy de Fuerza Popular. Se trata de que tú toques las puertas a favor de tu población. Entonces, el que no vayas a visitar ministros, yo creo que sería tonto realmente, porque lo que tienes que hacer es llevar al ministro, trabajar de la mano con él para lograr que se destraben tus proyectos, por ejemplo, ¿no? Si hablamos de proyectos. Entonces, nosotros como fiscalización lo estamos haciendo incluso más intensos porque queremos exigir mayor resultado, pero lo hacemos a favor de, ¿no?
0: ¿Cuánto, justo por lo que comentas ahorita, en este Congreso, de repente no de parte de tu partido, pero respecto a otros congresistas o diputados de otras bancadas, cuánto te has encontrado con esta lógica de no llamar o no convocar al Ejecutivo, a pesar de que se le requiera para fiscalizar, para representar, solamente por el tema del tenor político?
1: Bueno, te soy sincera, he visto una actitud dialogante de parte del Ejecutivo, al revés, ¿no? O sea, los diputados, yo entiendo que tienen sus posiciones políticas, pero los he invitado, y como todos los miembros de mi bancada también, a que puedan escuchar a los ministros y tocarles las puertas y decir, ¿sabes qué? ¿Tienes alguna duda? Genial. Uh-huh. Y ahora vemos con el Premier, con Lucho Alarreta, que ellos mismos se están acercándose a las bancadas. O sea, ellos mismos están logrando buscar el diálogo con Obras, con Buen Gobierno, con Juntos por el Perú, que justo hace poco fue su reunión. Entonces, ahora veo inversa la situación. veo que el gobierno quiere acercarse a los diputados, a las bancadas del Congreso, para poder dialogar y poder explicarles. Y
0: el tema de las facultades, ¿no?
1: Sí, el tema de las facultades, que es lo más importante, Milagros. Es increíble que hasta el momento, en un nuevo parlamento, en un nuevo sistema, veamos el mismo proceso que tantos años vemos. O sea, yo llevo 10 años en el Congreso trabajando como funcionaria y he visto lo mismo. Me aburrió de lo mismo, porque como funcionario lo he visto del otro lado, las confrontaciones, las citaciones innecesarias, y volvemos a la misma situación de ahora.
0: ¿Pero no crees que eso ha sido contraproducente de repente hacer un pedido de facultades tan amplio? De repente toda esta discusión podría haber sido más corta si es que se limitaban los temas un poco más, ¿no?
1: Siempre vamos a ver observaciones en cualquier pedido, en cualquier documento, pero hay que también entender que las facultades no solamente son para la emergencia, son procesos que se cumplen en todo gobierno. Nosotros hemos dado facultades como Fuerza Popular en gestiones anteriores. Justo viendo la data, también le hemos dado al propio Castillo, a gobiernos que son incluso claramente oposición para nuestra línea, pero lo han necesitado para luchar contra las emergencias. Ahora, este pedido de facultades no solamente es para la emergencia. Hay pedidos para la emergencia, pero también son políticas públicas que establecemos para poder generar cambios en estos 5 años. Ahora, que lo observen o no, está bien, pero que realmente tantas bancadas se cierren a que no, antes de estudiarla o antes de debatirla, eso ya es extremo, ¿no? Entonces, creo que la única comisión que debe dirimir en esta situación es la de Constitución, pero de manera consciente, no de manera sesgada por posiciones políticas, que es lo que no queremos.
0: ¿Y nos podrías comentar un poquito, explicar qué sucedería si la negativa de las comisiones continúa y en la Cámara de Senadores simplemente fallan a favor del gobierno?
1: Creo que eso ha sido una tergiversación, incluso utilizado políticamente para que algunos diputados se solventen o se sustenten en no querer dar las facultades o querer desaprobarlas de por sí. O sea, no es no, porque se creen futurólogos diciendo, no, ¿saben qué? En el Senado me van a modificar todo eso. Es imposible porque bajo la norma, o sea, yo no te lo digo porque no soy constitucionalista, no soy experta, pero está establecido en norma de que no se puede tergiversar o desnaturalizar la propuesta desde la Cámara de Senadores, porque es algo establecido desde la Cámara de Diputados, debatido, realmente revisado y formulado para que pase a la Cámara de Senadores y puedan modificarse, pero sin desnaturalizarlo. Entonces, se ha utilizado como recurso, sí, de otras bancadas, pero creo que eso es una posición política, lo que han dicho es una posición política particular. Entonces, nosotros lo que vamos a hacer es pasar que la Comisión de Constitución termine el texto, pasa a pleno, la debatimos y de ahí pasa al Senado. Y el Senado debate, hace su proceso, cumple todos los requisitos y ahí vamos a ver si es que se aprueba con las facultades, ¿no?
0: De acuerdo. Y hay la posibilidad de, por ejemplo, porque he escuchado a diferentes políticos manifestarse al respecto de, ok, aprobar todas las facultades y luego revisarlas.
1: Lo que se puede ahora hacer, bueno, se va a revisar desde la Cámara de Diputados y en la Cámara de Senados es donde se analiza la norma de por sí, se modifican algunos actos que ellos crean convenientes y de ahí se pasan, pero no se desnaturaliza como tal, ¿no?
0: De acuerdo, y ahora para poder entrar un poco en la discusión de la bicameralidad, porque eres una persona que puede más o menos explicarnos cómo siente el cambio. ¿Consideras que ha sido beneficioso respecto a tus experiencias pasadas dentro del Congreso o ha traído algún tipo de problemas o burocracia que tú no habías experimentado en años anteriores?
1: Ayer escuchaba, en el aniversario del Congreso, escuchaba el discurso de la Cámara, del presidente de la Cámara de Diputados y el de la Cámara del Senado, que viene a ser el presidente del Congreso. Tanto Reto y Miki decían, ¿no? Cada uno vamos a respetar nuestras cámaras. Pero veía como que indirectamente un ánimo confrontacional desde la Cámara de Diputados diciendo, ustedes no me van a enmendar la plana, ¿no?
0: Claro.
1: Pero veía a un Miki Torres diciendo, cada uno va a establecer sus parámetros dentro de cada cámara, pero no resquebrajemos la institucionalidad desde adentro. Es decir, nosotros tenemos que respetar. He visto un cambio, sí, diferente totalmente. Creo que el proceso bicameral nos permitirá darle mayor análisis, pero lo que no veo en cambio hasta el momento es en el reducir la confrontación y darnos cuenta que el país está primero.
0: Que claro, la lógica política no cambia, puede cambiar si eres una cámara, dos cámaras, tres cámaras, pero la materia prima...
1: Pero estamos en un debate innecesario, porque lamentablemente va a haber debate incluso en el propio Senado, entonces... Podríamos reducir el tiempo en vez de estar citando a tantos ministros. Milagros, perdóname, pero yo vi el lunes en la Cámara del Senado, veíamos al ministro de Defensa y del Interior citados a la Cámara del Senado. Y el martes a la Cámara de Diputados. Y el viernes conjunto. O sea, qué innecesaria presencia cuando los ministros...

0: ni siquiera llevamos 2 meses de gobierno y ya estamos pues con ganas de trabar un poco
1: y sobre
0: la situación.
1: Todo, bueno, y sobre todo de esta forma tan absurda de cita uno, cita otro, cita ambos.
2: Sí.
1: Pero eso puede ser una falla también de cómo está elaborado de repente el reglamento, ¿no? Porque si es que no pudieran hacer, o sea, si el reglamento no lo permitiera para que no haya duplicidad, de repente...
0: El reglamento no te limita a poder nosotros utilizar nuestra herramienta de control político, no lo hace. Ahora, está bien que se cite una comisión para informar, perfecto, pero si nosotros hacemos uso y abuso de esta herramienta de control político, ahí ya estamos hablando de otro tipo de interpretación, que espero que el ánimo de nuestros diputados que recién han asumido su cargo sea de aprendizaje. Yo quiero entender, quiero procesarlo así, que están aprendiendo, porque la verdad es que si esa va a ser la mecánica hasta terminando estos 5 años de gestión, me preocupa. Pero quiero entender que es un proceso de aprendizaje de cada uno de ellos, ¿no?
1: De acuerdo. Y bueno, esta semana han ratificado a Julio Velarde, pero ¿qué lectura política podrías hacernos y compartir con nosotros de aquellos que votaron en contra de su ratificación?
0: Primero que, repito, siento que, y quiero creer que es un proceso de aprendizaje de los diputados, porque la verdad es que el ratificar el BCR actualmente significa muchísimo, primero porque nos genera mayor tranquilidad, estabilidad. He visto incluso algunas declaraciones no aptas o no conocedoras del tema. Yo siempre digo, ¿no? Si no sé del tema, no me atrevo a opinar. Pero finalmente lo que logramos nosotros del otro lado, justo hablando de Julio Velarde, del otro lado lo que tenemos que ver es nosotros persistir en la estabilidad económica de nuestro país, en la estabilidad tanto política también. Y los que han votado en contra, yo creo que siempre van a mostrar un no porque no. Así les quieras explicar lo mínimo en una norma, te van a decir que no porque ya tienen una postura marcada.
1: Es una cuestión ya más política que técnica o racional.
0: Es lamentable. Sé que estamos en un fuero político, Milagro. Sé que es un parlamento, que estamos para hablar, para debatir. Pero que el debate no sea constante, sino el diálogo y el consenso prime dentro de esta nueva gestión. ¿Qué es lo que queremos? ¿Y qué es lo que queríamos? Porque nosotros hemos ido en campaña mencionando lo mismo. Nuestro diálogo, nuestro compromiso de diálogo y consenso va a primar. Y lo he visto de otros diputados del frente. Pero veo que prima más el debate antes que las ganas de llegar a conciliar.
1: De acuerdo, pero no es el único tema politizado que se ha visto esa semana. No. De parte de algunos miembros de la bancada de Fuerza Popular, también hemos visto una discusión nuevamente, no es nada nueva, acerca del LUM, del Museo de la Memoria. Entonces, nuevamente se ha puesto al centro de la discusión, ya no por parte del ministro, sino por parte de algunos diputados. ¿Y consideras que el gobierno debería intervenir el LUM? ¿Cómo está estructurado actualmente? ¿Qué información presenta?
0: Incluso que primero el debate era entre 2 ministros y luego el debate fue entre diputados. Yo creo que cada político tiene una característica particular de su forma de comunicar. En el caso del LUM es un tema tan sensible que lo dejo primero a manos de cada cartera. Yo creo que cada cartera es independiente de las decisiones que se toman. Y todo es a nivel ejecutivo. O sea, yo siempre digo que las decisiones se toman. Una postura política puede sí cambiar las cosas, pero yo creo que debe primar todo el análisis legal, si es posible, si es no, si es que el Ministerio de Justicia quiere tenerlo, si es que el Ministerio de Cultura lo quiere tener. Creo que ese debate se debe quedar y no trascender al nivel de Congreso, porque nosotros de por sí podemos tener posturas distintas, ¿no? Saludo que algunos hayan defendido la postura de que no cuenta la real historia. La saludo, pero podríamos evitar un poco el debate y
1: pasar a lo que vinimos
0: y centrar de verdad la decisión a nivel ejecutivo, porque finalmente ellos son los que van a tomar la decisión. Pero bueno, como digo, cada político tiene su particularidad. Innecesaria de repente sobreexposición de algunos del frente que dicen no, que sí, que no, que sí. También las redes sociales están para eso, ¿no, Milagros?
1: De acuerdo.
0: O sea, las redes sociales alimentan también ese morbo.
1: Claro, cada uno tiene que también mantener tranquilos a sus votantes.
0: Y además, aclarar de que este es un tema que trae larga data, larga cola. He escuchado de que va a pasar la organización a otra cabeza, otra persona va a manejar el LUM. Creo que eso ya lo debemos de ver, dejar de ver como futurólogos y centrarnos en que ahora, hoy por hoy, la real historia se tiene que contar desde los colegios, como lo dijo el ministro Chang.

0: De acuerdo.
1: El ministro de Educación.
0: Y bueno, para concluir esta entrevista, bueno, sabemos que eres presidenta de la Comisión de Inclusión Social. ¿Podrías compartirnos a nosotros y a la audiencia cuál es la agenda que está priorizando la Comisión de Inclusión Social en este periodo?
1: Gracias por la pregunta, Milagros. Y primero saludar que siempre veo más políticas mujeres, digamos, inmersas en este mundo, tanto comunicacional y político. Y el tener una responsabilidad tan grande como el presidir una comisión que no tiene visibilidad durante muchos años, porque tengo que ser sincera, hay un grupo político que se ha apoderado de las posturas feministas, que no estoy de acuerdo con esos términos tampoco. Yo creo que la lucha viene desde varios aspectos. El defender y empoderar a la mujer desde la comisión, el velar por el correcto desarrollo de nuestros niños, nuestros ancianos, adultos mayores y también nuestras personas con discapacidad, que es un sector vulnerable. Y también las culturas, las poblaciones indígenas, amazónicas y también afroperuanas que son parte de... Son tres comisiones que se han fusionado en una. Y nuestra prioridad como comisión han sido establecidas hace poco en nuestra aprobación del grupo de trabajo. Primero que vamos a salir, vamos a ir a la cancha. Nuestra primera sesión descentralizada, espero, está programada para que sea en Loreto. Segundo, cuatro ejes principales. Primero, la lucha contra la anemia, que es un tema básico, que es un tema que está establecido en el plan de gobierno, que está establecido en el plan de trabajo del Ejecutivo, del gobierno también, y del Congreso. Y segundo, la lucha contra la violencia hacia la mujer. Nuestros infantes y su salud mental. Acabamos de ver un caso terrible en el Liceo Naval de Milagros. Terrible, como madre lo digo. Me preocupa saber qué pasa en la mente de los niños, de 10 menores que puedan entender o cometer un acto tan repudiable. Ahora, son menores de edad finalmente, hay que ver qué es lo que viene con ellos, pero también qué tanto soporte hay desde los hogares. Entonces, ese es nuestro segundo punto. Nuestro tercer punto son las personas con discapacidad. Hemos instalado un grupo de trabajo hace poco también sobre el caso Condorcanqui, que debe dejar de ser politizado, Milagros.
0: Bueno, has tocado un tema muy importante, y es que muchos asuntos de interés nacional y del bienestar de los peruanos han terminado siendo recogidos por un sector político, pues de los tomadores de decisiones, y finalmente... en vez de buscar soluciones por el bienestar de la gente, terminamos haciendo política de cuestiones que se tienen que normar para poder influir en generar soluciones prácticas y tangibles, ¿no? Ese es un tema muy interesante, realmente el tema del empoderamiento de la mujer, de los derechos, no debería de ser un tema monopolizado por un sector político nuevamente. Y me parece muy interesante que hayas cogido la batuta presidiendo esta comisión. Así que vamos a estar muy a la expectativa de poner nuevos puntos en la agenda de esta comisión. Te agradezco mucho el haber asistido a mi programa. Espero que vengas más veces. Seguramente la coyuntura nos va a permitir conversar ya de temas mucho más puntuales y vamos a poder ir descubriendo los nuevos personajes que hay en este Congreso, tanto de la Cámara de Diputados como de la Cámara de Senadores. Así que muchas gracias y te espero nuevamente en otra ocasión para poder hablar de repente ya más a fondo de las leyes, de los proyectos de ley que van a estar pasando por la comisión. Muchísimas gracias y nos vamos a una pausa.

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0: Bienvenidos a un nuevo bloque de En Blanco y Negro. Yo soy Milagros Muñoz y en este nuevo bloque vamos a poner en blanco y negro un tema que ya ha sido recurrente en este programa, en otros episodios anteriores, pero esta vez desde una perspectiva que nos va a permitir ver en retrospectiva el tema de la delegación de facultades. Para poder hablar de este tema, tengo como invitada a María del Carmen Alba, quien fue presidenta del Congreso en el Congreso pasado, el primer año, 2021-22, y con quien quiero recordar, en principio, para comenzar esta entrevista, que en diciembre del 2021, bajo su presidencia, el Pleno del Congreso aprobó por 96 votos delegar facultades al gobierno. Por 90 días. ¿En qué cosa? En materias pues más delimitadas de las que vemos el día de hoy, sí, en efecto, en tributario, fiscal, financiera y la reactivación económica. Bienvenida, Mari Carmen, ¿cómo estás?
1: ¿Cómo estás, Milagros? Gracias por la entrevista y felicitaciones por tu programa.
0: Muchas gracias. El día de hoy he tenido ya una congresista y ahora una ex congresista, presidente del Congreso. Bueno, el gobierno de Keiko Fujimori ha pedido 120 días y 66 temas, ¿no? Bueno, 8 temas y 66 subtemas, ¿no? Dentro de estos 8 temas, disculpen. Y que exceden no solamente el tema del fenómeno del niño, sino y el tema de la seguridad, que eran las prioridades para las cuales pedir las facultades, sino que también ha pedido muchas más solicitudes. Primero, conversanos o cuéntanos un poco tu experiencia cuando tu Congreso le otorgó facultades a Pedro Castillo, ¿no?
1: Así es. Mira, es una práctica normal que cuando inicia un nuevo gobierno, para poder implementar no sé, sus políticas públicas, poder rápidamente atacar ciertos sectores que ellos ven una vez que asumen el gobierno donde hay problemas, es pedir esa facultad delegada. Porque como sabemos, el que legisla, la función legislativa la tiene el Congreso. Pero si el Congreso le da esas facultades delegadas para poder legislar, el Ejecutivo lo puede hacer. Y como tú dices, se piden algunos temas acotados, ¿no? Y a diferencia de lo que la mayoría de la izquierda, ¿no? Radical, caviar o la prensa a veces dice que nuestro Congreso fue obstruccionista, yo quiero negar totalmente ese tema, porque nosotros le dimos a Castillo, y como dices tú, se aprobó en diciembre, que ya en esos meses ya había habido escándalos de temas de corrupción y cosas no muy sanas. Pero nuestro Congreso responsable pensaba en el país, en lo que se tenía que reglamentar y normar, y veníamos de una pandemia, de un Congreso cerrado, de un Congreso COVID, de un tema que la economía estaba por los suelos, que no había inversión, que había que reactivar la economía, que había que dinamizar la economía y es más, y hacer que la gente invierta porque estaba paralizado, ¿no? Y nosotros cumplimos con darle las facultades delegadas, evidente, y en economía, en temas económicos, como tú lo has dicho, financieros, era un tema de reactivación para la economía del país y además, efectivamente, no se dio todo lo que habían pedido, porque claro, habían cosas que no eran necesarias o que eran cosas con las que no estábamos de acuerdo. Pero como tú dices, se tuvo más de 90 votos y hay que recordar que Perú Libre eran 37, más 5 de Juntos por el Perú, 42. Así que todo el resto fue de la centro-derecha.
0: De acuerdo. Respecto, o sea, justo acabas de mencionar que no se le dio todo. ¿Cómo fue? Cuéntanos ese proceso en el que selecciona el Congreso facultades sobre qué se les da. O sea, ¿y cómo eso lo podemos comparar con la situación actual? Porque se está pidiendo más días y se está pidiendo legislar sobre más temas, ¿no?
1: Bueno, mira, cuando empieza un gobierno puede pedir sobre todo lo que ellos consideran que es necesario. Y ya son las comisiones, y al final la Comisión de Constitución la que dirá exactamente qué le van a dar. En ese momento, cuando tuve el honor de presidir, Igual fueron a las comisiones, se debatió y ahí fueron las votaciones y el consenso. Esto sí, esto no, esto sí, los que tuvieron consenso. Esa es la idea, que si te piden 20 cosas, tú puedas dar pues 12, ¿no? O tal vez la mitad. Pero en lo que es lo que la comisión considere que es urgente, que realmente tiene que verse lo antes posible. Porque todo lo demás puede venir con un proyecto de ley de poder ejecutivo, que como sabemos, los proyectos de poder ejecutivo vienen con carácter de urgencia. Así que son, tienen prioridad y son los primeros que se tienen que ver en las comisiones. Igual debería ser hoy, pero yo lo que escucho de las comisiones es no es viable, no es viable, no le quieren dar nada. Y eso es simplemente decir no, efectivamente, sin analizar, sin debatir, sin leer, por fastidio.
0: Y una pregunta, entonces...
1: Por obstruir, eso claro. Sí es obstrucción.
0: Y una pregunta, entonces, esclarecenos, ¿cuál es la diferencia entre que el Ejecutivo pida facultades para legislar en ciertas materias y que el Ejecutivo, sin pedir las facultades, simplemente mande sus proyectos de ley al Congreso para ser priorizados, como bien mencionas, por las comisiones? Hay diferencias, no sé, de repente de tiempo, es más rápido.
1: Así es.
0: No sé, no...
1: Es de tiempo, es más rápido, como... Y hay temas muy técnicos y que tienes que pensar que los congresistas, no todos manejan los temas, porque hay temas muy, muy técnicos, económicos, financieros, que lo manejan los especialistas desde el Ejecutivo, desde su sector. Prefieren muchas veces hacer ellos el proyecto de ley, hacer ellos, aprobar ellos el decreto legislativo, de manera que salga lo antes posible. Ahora, no es un cheque en blanco, porque eso después, esos decretos legislativos también pasan a una comisión y son revisados por, en este caso, el Senado, donde ven si hubo un tema inconstitucional o no, y lo pueden también observar y derogarlo.
0: Ok. Pero digamos, para poder legislar rápido, se le otorga las facultades, ahí sacan sus leyes.
1: Así es.
0: Y si hay una eventualidad donde el Senado se da cuenta de que hay cosas que no están bien, las revisa y las deroga.
1: Por supuesto.
0: Ok. En ese sentido, ¿tú consideras que, a pesar de que sean muchas las solicitudes que han enviado 66, el Congreso debería ya ni siquiera debatirlo, sino entregarle las facultades por el tema de urgencia de algunos temas y luego posteriormente ya ponerse a revisar? ¿O crees que hay alguna otra vía o alguna otra alternativa que no implique aprobar sin revisar?
1: Mira, si hay interés y voluntad política de aprobar, se puede analizar, discutir y debatir en una semana. Todo depende del trabajo y de la prioridad que le den, ¿no? Y la verdad que estamos en un momento muy difícil, ¿no? Que si bien sabemos que hay dos temas que son los prioritarios, el tema del niño y el tema de la inseguridad ciudadana, los demás temas no es que sean pues temas que se les ocurrió también de la noche a la mañana. Hay temas transversales, por ejemplo, del niño, que tocan la Comisión de Economía, Vivienda, Infraestructura. Entonces ellos piensan que son otros temas, pero no, tienen todo correlación. Por eso es que también piden temas de esas comisiones y ha ido a esas comisiones, ¿no? Porque al final, tanto la inseguridad ciudadana como el niño afecta a varios sectores. Pero bueno, acá lo que se ve es que no hay voluntad política, ¿no? De cierto sector de la izquierda. Yo espero al final que parte de la izquierda no siga como borregos a Juntos por el Perú y que realmente tome la iniciativa y sean responsables, ¿no? Por lo menos en lo que tiene que ver con inseguridad ciudadana y fenómeno del niño, ¿no? Y los temas que son transversales a este tema. Hay otros temas efectivamente económicos que pueden lo pueden mandar a través de un proyecto de ley, el Poder Ejecutivo, y bueno, se verá más adelante. De hecho, ya lo han dicho. Yo he escuchado tanto a Renovación Popular como a Fuerza Popular diciendo eso, ¿no? Dejen esos temas de lado, pero analicen y den las facultades para estos dos temas que son prioridad y que creo que todos los peruanos estamos esperando eso, ¿no?
0: De acuerdo. Entonces, ¿cuál crees que ha sido el problema? Porque, bueno, como mencionaba al inicio de este bloque, ya nosotros vamos conversando como 3 semanas desde diferentes enfoques el tema de la delegación de facultades. Entonces, claramente está habiendo un problema, claramente está habiendo tardanza al respecto y hay que ver un poco las responsabilidades. ¿En qué medida puede ser una responsabilidad o irresponsabilidad del Congreso estar prolongando estas discusiones, denegando, ¿no?, las comisiones que se han manifestado en contra? ¿Y hasta qué punto puede ser una responsabilidad, por ejemplo, del Ejecutivo haber mandado tantos temas? En tu experiencia, podrían haber mandado primero unos temas por delante, que son los urgentes en materia del fenómeno del niño e inseguridad ciudadana, y luego el resto, o hay que delimitar un poco las responsabilidades, ¿no?
1: A ver, lo han mandado al mes. Nunca nadie ha mandado tan pronto. O sea que han hecho su trabajo rápidamente. Ellos han considerado mandar varios temas y evidentemente tú pides 100 y te pueden aprobar 60.
0: Eso es algo importante mencionar. ¿No? Tú dices que han mandado rápido. Porque sí, lo que se había, claro, estado conversando antes de que manden es qué están esperando, no, por qué no mandan. Pero tú nos mencionas que ha sido rápido.
1: Nunca se ha mandado tan rápido.
0: En otras ocasiones, bueno, en el caso de Castillo fue en diciembre.
1: Claro, nunca ha sido tan rápido. No, ellos ya, evidentemente, aparentemente, lo que se ve es que ya lo tenían preparado, ¿no? Y así que no, además, es un trámite, pues va al Consejo de Viceministros, va a la PCM, está en Consejo de Ministros, es un trámite, no tampoco en la noche a la mañana. Y un mes es bien rápido, ¿no? Ellos han considerado, como digo, mandar todo y que de ahí acoten y de 100 más de 60. Y no creo que hayan pensado, si mandamos 100 no nos van a aprobar nada. No creo que esa haya sido lo que han pensado. Más bien,
0: han pensado, mandó 66.
1: La respuesta de cuando hablamos del Congreso, Milagros, acordemos que siempre dice el Congreso, no es el Congreso. Estamos hablando de un sector de la izquierda. Primero, de la izquierda. Y el sector de la izquierda, junto por Perú, es el que está haciendo todo el lío. Entonces, aquí hay que definir que porque son las comisiones que están presididas por ellos, los que están no dando las facultades y poniendo trabas en el camino, no aprobando. Entonces acá hay que ser directos, o sea, acá lo único que quieren es fastidiar, o no decir otra palabra, y ser un obstáculo, ¿no? Simplemente no tienen voluntad política de apoyar al gobierno.
0: Y has tocado un tema interesante. Que Fuerza Popular está perdiendo todo en la Cámara de Diputados. Más allá de las facultades, ¿consideras entonces que han tenido algún error de cálculo? Porque percibo que ellos han creído que, con ellos me refiero a Fuerza Popular, han creído que es suficiente con controlar el Senado, con tener mayoría en el Senado, y ha cedido o no ha cuidado o no ha operado bien en diputados. Entonces, las comisiones principales, Energía y Minas, no las tienen ellos. Parece ser que han pensado que es suficiente tener mayoría en el Senado y poder desde el Senado frenar cosas, pero corrámonos que son mayoría por un voto. Por un voto que mañana puede cambiar. O sea, ¿crees que el error de repente no está en las facultades, sino en cómo han medido esa distribución de poderes en ambas cámaras?
1: Milagros, es que no es un error. Simplemente ganan los votos. Ellos no iban a tener ni la Comisión de Economía, ni la Comisión de Energía y Minas, ni la Comisión de Constitución y Justicia. Ganan las comisiones y las presidencias de las mejores comisiones la mayoría, los que tienen los votos. Y si los votos los tenía la izquierda y Nieto se fue a darles el apoyo y hizo esta coalición con la izquierda, entre ellos han decidido qué comisiones se quedan, cada grupo de la izquierda, también buen gobierno, y lo que queda, el ripio, como quien dice, se lo han dejado a la derecha. Eso es lo que ha pasado. No tenían nada que hacer, no podían hacer más.
0: Pero ¿y sus operadores dónde están, no? De repente, porque por ejemplo, la lista para la mesa directiva de la Cámara de Diputados tenía 2 miembros de Renovación, en fin, era una lista que te anticipaba que no iba a ser aprobada. O sea, le parece que no hubo ni siquiera un esfuerzo en incluir a otra persona, de repente otra bancada, para terminar de ganar aliados.
1: Bueno, yo tengo y he escuchado públicamente, lo han dicho, no solo por conversaciones personales, que trataron de hacer una alianza y una mesa con el gobierno, con alguien de obras, pero simplemente decidieron ir al otro lado. No quisieron hacer con la derecha, ni con Renovación, ni con Fuerza Popular. Los dejaron solos, por eso tienen ellos la mesa directiva y tienen todos los votos. Entonces ellos deciden todo. La Cámara de Diputados es así, ellos deciden todo.
0: Y entonces, bueno, nos estamos ahorita enfrentando a pues, un congreso bicameral. El congreso que tú lideraste fue unicameral. ¿Has identificado algunas diferencias que generen conflictos, por ejemplo, para ese tipo de asuntos, para tomar ese tipo de decisiones? ¿Qué diferencias, para bien o para mal, puedes encontrar en cómo se están manejando estos temas?
1: Bueno, nosotros y desde Acción Popular siempre hemos sido bicameralistas. De hecho, fuimos los que presentamos el proyecto de ley de la bicameralidad. No exactamente cómo salió, pero bueno, fue la base para discutirlo. Y siempre vamos a estar a favor de una bicameralidad. Lo que está pasando ahora en diputados hubiera sido la unicameralidad. Eso, 230. Eso hubiera salido. Entonces, creo que ha sido bueno que ahora hay un Senado de gente con más experiencia, de gente mayor, de gente más reflexiva, que cuando aprueben los proyectos de ley en diputados, serán debatidos, analizados en Senado. Creo que eso es importante, ¿no? También hay algunas funciones que no tiene diputados, que efectivamente tiene bicameralidad, que tiene el Senado, como por ejemplo, dar la autorización de viaje a la presidenta, ahora que tiene que ir a la Asamblea de Naciones Unidas. Tal vez si hubieran estado un congreso como el anterior, no le hubieran dado permiso, porque ellos tienen los votos suficientes para no darle permiso. Igual hubiera sido con Julio Velarde, no quiero ni pensarlo, lo que hubiera pasado. Tampoco hubieran ratificado si hubieran sido solo estos 130
0: de diputados
1: unicamerales, que hubiera sido lo que tenemos ahora. Entonces, creo que sí, eso me da tranquilidad para el país, para los proyectos de ley que van a estar mejor debatidos y para este tipo de temas, de elecciones, de ratificaciones, porque el Senado va a ratificar al Contralor, al de la SBS, va a elegir los miembros del Tribunal Constitucional, va a elegir a un defensor del pueblo. Entonces creo que ahí va a haber más debate y más.
0: Siempre y cuando logren mantener su mayoría, porque como te digo.
1: Pero yo creo, buen gobierno apoya ahora también en el Senado para el tema de la autorización del viaje de la presidenta.
0: ¿Buen gobierno cómo lo ves políticamente? ¿Está siendo sensato, al menos en Senado? ¿O es un
1: en Senado entiendo que sí. En diputados, evidentemente, hay una coalición. Me parece que el presidente de la Cámara de Diputados está haciendo un buen papel, ¿no? Manejando bien. Bueno, es un general, ¿no? Retirado. O sea, de lo que había en buen gobierno, creo que era uno de los mejores candidatos, ¿no? Evidentemente. No sé cómo será después, qué pasará el próximo año. Pero si tú te das cuenta, en la bancada hay un poquito de todo, ¿no? Hay los más pensantes, los que dialogan más, los que quieren abrirse más, hay los más radicales. Entonces creo que en la izquierda, en cada grupo parlamentario, en cada bancada, hay gente con la que se puede dialogar y conversar, y entiendo que eso es lo que se está haciendo, ¿no?
0: De acuerdo. Bueno, resulta un poco impredecible lo que va a terminar sucediendo con la Cámara de Senadores, porque precisamente por lo que mencionas y precisamente por lo que yo te comentaba de que son mayoría por uno, claro, en este momento parecen tener una especie de control y consenso para cosas que son, digamos, sensatas, pero precisamente porque en cada bancada puedes encontrar un poco de todo, mañana más tarde y pues, se te pueden voltear algunos de tus propios senadores de tu propia bancada, voltearse algunos otros hacia otros lados y finalmente terminar perdiendo el control pues de tu propia cámara, ¿no? que en este caso la tienen los fujimoristas. ¿No te preocupa o no te da la impresión de que hace falta operadores en el fujimorismo para poder mantener este control?
1: Bueno, el fujimorismo siempre ha tenido buenos operadores políticos. Lo que pasa es que yo creo que pensaron, y bueno, no solamente ellos, creo que todos, que la izquierda que entró a diputados iba a ser un poco más dialogante. Ni siquiera un poco, iba a ser dialogante. Hay unos muy extremistas. Nosotros en el Congreso pasado, que teníamos a Perú Libre y que también teníamos de todo, y la gente de Juntos Perú, logramos dialogar con todos. De hecho, Perú Libre estaba en la mesa con el de Marce Herrón, ¿no? Y hemos tenido, te puedo decir que los proyectos de ley en el Congreso se aprobaban prácticamente con más de 100 votos. Y hemos llegado a consenso y hemos podido aprobar reformas constitucionales que los congresos pasados nunca lo pudieron hacer. La reforma de la bicameralidad, que ya era algo difícil, y la reforma previsional que tenía años sin aprobar. Me queda claro que si siguen con esta actitud, los diputados de ahora no van a aprobar ni una reforma constitucional. La reforma de justicia que yo he aprobado y le he dejado ahí para que la vean y la debatan en este congreso, me da mucha pena, pues yo no lo veo, no le veo un futuro de que lo puedan aprobar. Por lo menos ojalá que empiecen a discutirla y a debatirla.
0: Esa reforma de justicia, ¿puedes comentarnos en qué quedó o qué cosas contemplaba?
1: Bueno, tú sabes que se hizo esta comisión especial, donde teníamos como objetivo, ¿no?, presentar una reforma total de la administración de justicia. Duró más o menos un año y medio. Sí, más o menos. Abril, sí, casi un año y medio. Y hemos publicado un libro sobre la reforma constitucional, porque es una reforma constitucional de la Administración de Justicia. También hemos dejado la Ley Orgánica del Poder Judicial, modificación de Ley Orgánica del Poder Judicial, del Tribunal Constitucional y de Ministerio Público. Está ahí para que la debatan, para que la puedan aprobar. Tuvimos 90 funcionarios nacionales y regionales que
0: opinaron, aportaron.
1: Más de 30 sesiones ordinarias, extraordinarias y descentralizadas. Escuchamos a todo el Perú, Milagros. Nadie dejó de pasar por la comisión. Es un trabajo amplio, mucho mayor de que el tuvo el 2004 Seriajus. De hecho, tomamos de base todo lo que se había hecho. 2004 Seriajus y una política de administración de justicia que se aprobó en el 2021 en el Ejecutivo de Gobierno de Transición. Y nosotros, que ellos solamente hicieron el diagnóstico del problema. Nosotros hicimos diagnóstico actualizado el problema y dejamos los proyectos de ley. Los proyectos de ley están ahí para debatir, completísimos, tienen el ok y todos han hablado muy bien del trabajo que hemos hecho ahí, de especialistas, de constitucionalistas y de la Comisión de Venecia, que vino, o sea, a escuchar y que yo tuve que ir allá a exponer también.
0: Ok, de acuerdo, entonces lo que necesitaríamos es que pues, la comisión desarchive esto, ¿está archivado o no?
1: Eso está en la Comisión de Constitución, okay. Lo tiene alguien que desarchivar y presentar.
0: Perfecto.
1: Y quiero comentarte que yo tuve y creé este consejo consultivo donde los mejores abogados del país han estado viendo la reforma que hacíamos y que han aprobado. Está el doctor García Toma, el doctor Blume, el doctor Quiroga, la doctora Delia Muñoz, el doctor Gersi, el doctor García Belaunde, el doctor Sequeiros y el doctor Salas. Así que nadie puede decir que no vio y que no supo, y lo hemos debatido en universidades, en sesiones descentralizadas. Nuestro libro que hicimos lo mandé a todos los rectores de las universidades, a los decanos de la Facultad de Derecho. Así que, bueno, ojalá que haya una luz al final del túnel y yo vea que en este congreso debatan la reforma de administración de justicia, que es algo tan esperado y tan necesario en nuestro país, que tiene relación con la inseguridad ciudadana.
0: De acuerdo, muchísimas gracias, Mari Carmen, por haber estado con nosotros. Con esto yo me despido. Ha sido
1: gracias,
0: ha sido en blanco y negro. Yo soy Milagros Muñoz y nos vemos la próxima semana.

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0: Hola amigos, ¿cómo están? Bienvenidos hoy domingo 20 de septiembre aquí a una edición más en PBO. Soy Stephanie Lizárraga y soy la Chola Capitalista. El día de hoy tenemos dos invitados súper especiales. Vamos a conversar desde dos aristas muy distintas, pero en realidad de temas que han sucedido durante toda la semana. Voy a darle la bienvenida al almirante Carlos Tello, con quien vamos a conversar de todo lo que ha sucedido en el Colegio Eliseo Naval, que en realidad ha sido un remesón a, digamos que al gobierno a nivel de educación y en realidad sobre una gran reflexión acerca de lo que está sucediendo en nuestro país y sobre todo en las instituciones públicas de educación superior, de educación primaria, secundarias, a todo nivel. ¿Cómo está, almirante?
1: ¿Qué tal? Un gusto,
0: buenos
1: Stephanie.
0: Días, ¿cómo le va?
1: Muy bien, un gusto estar nuevamente contigo.
0: Bueno, vamos por partes. A ver, ¿qué opinión a usted le merece la situación, que es muy bochornosa ya de por sí por el incidente, por los hechos, porque son jóvenes, y peor aún porque está bajo, digamos que, la supervisión de la Marina?
1: Bueno, definitivamente el hecho es un drama, una situación bastante difícil, primero para esta persona, este niño que ha sido afectado, y pues definitivamente esta es una muestra de lo que estamos viviendo actualmente, de realmente en lo personal, la degradación de las costumbres, los valores y principios que siempre hemos tenido nosotros, y que esto viene principalmente de casa, ¿no? Si bien esta es una institución que es adscrita a la Marina, pues es un pedazo de la sociedad donde se supone que es un poco más selecta, ¿no? Pero igual hay personas que tienen ciertas costumbres que no son las mejores, ¿no? Y yo tengo a mis nietos en el Liceo Naval y mis hijos han estudiado en el Liceo Naval, un colegio bueno, pero pues con este tema de la moda que hay ahora de que los chicos son frágiles y que se le tiene que respetar. Antes, pues, uno lo calificaban de 0 a 20 y si estaba con rojo, pues, uno le esperaba una tanda todos los fines de meses, ¿no? Ahora ya no, simplemente, pues, para no afectarlo. Es una generación de cristal la que realmente estamos haciendo y se han perdido muchas cosas. ¿No? Entonces, parte de este problema, ¿no?
0: Tenemos el video de la presidenta Keiko Fujimori y mi pregunta va ahí. La presidenta ha dicho que este colegio ahora va a pasar a ser administrado por el Minedu. Tenemos el video para que usted nos pueda decir qué es lo que opina desde su mirada como marino. Vamos a darle.
2: Tema de coyuntura que está ocurriendo actualmente con esta presunta violación de estos compañeros a uno de sus amigos que ha sucedido dentro de un bus en un colegio naval. Bueno, hemos entendido que hay una modificación en el texto sustitutorio de esta ley que comprendía que los delitos graves, ¿no?, que hacían menores de edad de 16 y 17 años iban a ser tratados como ya delitos para adultos, ¿no? ¿Usted qué lectura le da a esto? ¿Qué opinión tiene? ¿Cómo deben ser tratados estos menores de edad que han cometido un delito, ¿no?, y que está en boca de toda la opinión pública, ¿no?
3: Miren, la información que se está conociendo es muy grave. Ayer y hoy he conversado ya con tres ministros de Estado. Lo primero que le he pedido a la ministra de la Mujer es cuidar al joven presuntamente que ha sido víctima de este agravio, cuidar a su familia, ¿no? Lo segundo es pedir una investigación rigurosa y rápida. Y lo tercero es encontrar las responsabilidades. Y esas responsabilidades tiene que caer sobre todas las personas. Todo.
0: A ver, esto entre además el anuncio que a mí me parece fundamental, que es que va a pasar a manos del Ministerio de Educación. ¿Qué es lo que opina? Porque esto afecta directamente a la Marina y hoy se está diciendo que en el Eliseo Naval incluso se está hablando que hay racismo, que es cuna de bullying. Se está diciendo además que hoy los niños es como, o los jóvenes, es como si heredaran los galones de sus papás y entonces ellos se creen superiores a otros por los galones que tienen los papás. ¿Qué opinión le da todo esto? Porque es una confrontación directa a la formación de la Marina.
1: No, eso no es exacto. La Dirección de Bienestar administra los liceos a través de una organización especial que no tiene sin fines de lucro, ¿no? Y tanto en los liceos, ya sea de personal subalterno de oficiales, no necesariamente son hijos de marinos, también hay se dan acceso a vecinos de la zona donde están los liceos y también amigos, gente que tenga relación o simplemente gente que desee estudiar en estos liceos. En el caso, yo he visto algunos padres que son los padres de los chicos estos que han participado en esta acción. Ninguno es alto oficial, más bien son civiles, pero sí son familia pues de naval, ¿no?
0: ¿Pero usted cree que hay racismo?
1: No,
0: porque usted está diciendo,
1: no.
0: O sea, ahí es que ha salido no. El familiar de la persona y ella ha dicho, el familiar dice, ¿no? Aquí todos son ellos gringuitos y que porque este chico es de color, es zambito, juega fútbol y es el mejor, hay una historia de racismo. Y los docentes también han salido. Vamos a tener dos videos listos. Tenemos el video de los docentes y de los padres que van en ese sentido. Entonces, mi pregunta es, ¿cómo es que en este caso la Marina, como regente de estos colegios, realmente se está ejerciendo principio de autoridad? ¿Realmente están viendo lo que sucede al interior?
1: Como digo, ¿no? Lo que ha pasado en el liceo es reflejo de lo que pasa en muchos colegios, no solamente del Estado, colegios particulares. Es una muestra de la sociedad, lo que es la Marina, el Ejército, la Fuerza Aérea, igual, ¿no? La policía, de igual manera, corrupción hay en todos lados. Pero no se puede llegar al extremo de decir que somos muy racistas, ¿no? Hay grupos definitivamente en todos lados, ¿no? Pero yo escucho hablar a los periodistas, pues, ¿no? Que con los galones, que el papá, que el oficial, esa persona totalmente desubicado, que escupió a la cámara, pues, y escuchaba a la prensa que ese oficial deben de mañana darlo de baja, que cómo es posible que la Marina tenga esos oficiales. Y ni siquiera es oficial, es una persona civil. Definitivamente el hecho es inaceptable, pero no se puede ir contra la institución y generalizando de que es una institución racista. Ahora menos, ahora, sin ser peyorativo, ingresan hijos de personas subalterno y eso pues antes no era así. En la Marina estamos abiertos y pues definitivamente antiguamente había algo de eso, ¿no? Pero ahora no es así. Yo tengo a mi hijo que también es oficial y el primer puesto de la promoción de mi hijo es hijo de un técnico de la Marina, pero eso no es ninguna desgracia. Te digo, yo estoy totalmente de acuerdo contigo, pero no por el tema del racismo. O sea, esto mismo está pasando en todos lados y te lo digo porque...
0: O sea, es una radiografía, digamos que este ejemplo, lógico, y yo comparto el comentario con ustedes, este ejemplo. Tenemos el video de los docentes, porque aquí sí me parece bien importante y eso lo vamos a conversar con el doctor García Toma, porque miren, esto a lo que decía el almirante al inicio, la legislación vino un momento que en el 2016 e incluso muchos años anteriores se empezó a hablar de la educación sexual integral, con enfoque de derechos humanos. Entonces a los chicos no les puedes tocar ni un pelo, no los puedes sacar del salón si se portan mal, nada. Entonces hay una docente que da un testimonio que me parece bien válido traer sobre la mesa para que me comente usted. O sea, cualquier tiempo antiguo fue mejor. Yo todavía vengo de la educación antigua donde a mí sí me castigaban y realmente ahora ya no se puede hacer nada de eso. Incluso mi madre, que es docente, me dice, nosotros ya no podemos decirle nada al alumno porque luego nos denuncian. A ver, vamos a poner el video de la docente que da un testimonio bien importante.
4: Pero estoy seguro que con el apoyo y con la verdad de todos, más que nada, creo que esta situación se puede superar.
5: El tema del bullying, dicen muchos alumnos, están quejando y hay una discriminación entre los mismos padres de familia.
4: No puedo hablar, sería bueno que investiguen, ¿no? Como les digo, yo recién me estoy retomando.
5: ¿Usted dice,
4: sin embargo, yo soy de ciencia y tecnología, ¿sí?
6: Entonces, bullying,
4: sería bueno que...
0: Miren, se le ve a ella que además tiene miedo. Un poquito más adelante en la entrevista, porque es un poquito más larga cómo abordan los periodistas, ella dice, no investiguen, nosotros no podemos hacer nada, no podemos castigar, investiguen. Y ella, entonces es una docente que dice, me van a meter en problemas me voy a meter en problemas por comentar esto. Y luego también ha circulado un video de un padre de familia donde dice, ¿no? Es un grupo, lo que usted dice, es un grupo, Pero si es un grupo que genera caos en todo el colegio, y dicen no toquen a mi hijo, no hagan esto, no hagan el otro. Claro, es la fotografía de la sociedad y hay un tema legal ahí, hay un enfoque ahí. Pero yo le digo, usted es un hombre de familia, ¿qué es lo que opina al respecto?
1: Yo no estoy de acuerdo de todo lo que está hablando esta profesora, porque como digo, mis hijos han estudiado en el Liceo Naval y mis nietos están estudiando en el Liceo Naval. Y sé y he escuchado los comentarios que de situaciones que han pasado con mis nietos, ¿no? Y definitivamente, ¿no? Como en todos lados, ¿no? En colegios particulares y colegios del Estado siempre hay presión de los padres, pero uno tiene que saber ubicarse, porque en mi caso, yo sí he sabido de algunos problemas que han habido con mi nieto, y yo siendo un almirante en retiro, y sabiendo que el padre de esa criatura, lógicamente es de menor grado que yo, no he intervenido, no me he metido, pero sin embargo el padre sí presionaba para que su hijo, que tenía una conducta no adecuada, permanezca en el liceo, y por presión permanece.
0: Entonces usted está dando la razón a que de alguna manera sí hay interferencia, digamos que por grados, o que hay cierta interferencia por el lado de miembros de la Marina, personas subalternos o oficiales.
1: Pero te vuelvo a repetir, ¿no? O sea, esto que ha sucedido sucede lamentablemente en colegios del Estado, en colegios particulares, y no solamente porque sean oficiales de la Marina se presentan estas situaciones en las cuales los padres toman parte del problema o quieren proteger inadecuadamente, indebidamente. El problema son los padres, porque igual en un colegio particular pasa algún problema, como lo ha pasado en el Marca. ¿Y qué pasó? ¿Por qué no se llegó hasta el final? Por presiones y situaciones que se presentan, ¿no? Y por eso es que yo te pongo el ejemplo. Yo, habiendo sabido de un tema, no interferí, ¿no? Pero tampoco, como te digo, no es correcto, ¿no? Pero eso es la realidad, o sea, no nos engañemos.
0: Claro,
1: y eso pasa en todos lados, ¿no? Y no solamente en colegios particulares, y menos el liceo. No es problema de la Marina, eso es a lo que voy. El racismo, la segregación, eso no es un tema de Marina, es un tema que se presenta en todos lados. Somos una sociedad un poco más selecta, pero donde hay de todo. Ese es el tema.
0: Yo creo que ahí el comentario válido es que en realidad estamos en un momento donde la situación, digamos que, de la educación en general y el tratamiento a los jóvenes, niños, adolescentes y la supervisión del Minedu y demás, pues en realidad está para el debate, está para saber cómo vamos a reorganizarnos, porque han salido todos los, digamos que, diputados a decir que hay de ambos lados, ¿no? Quienes dicen que ESI es mejor, que la educación sexual integral es mejor, que no, que ahora solamente educación sexual, que este enfoque de derechos humanos o no ha transgredido, y entonces tenemos una generación que ha sido educada bajo esto y les ha atado de las manos a los docentes. Y bueno, quería saber su opinión, porque usted es marino y yo entiendo que esto les afecta a los marinos. Nosotros hemos hablado incluso con el almirante Cueto, con Montoya, y dicen, claro, los toca directo porque es su institución, ¿no? Y la institucionalidad es lo que nosotros además tenemos que defender de nuestras Fuerzas Armadas. Bueno, voy a comentar con usted ya, como además miembro de las Fuerzas Armadas, habiendo también estado en Chavín de Huántar y demás, acerca de la interpelación del ministro César Astudillo. ¿Qué es lo que opina usted? Porque hay una suerte de, digamos que decir que al ser él miembro del ejército, no es el perfil que se necesita para ser ministro del Interior. ¿Cuál es la mirada de ese lado? Mientras alistamos el video del diputado José Bahía.
1: Bueno, en una empresa lo que se requiere es gestionar, un ministerio también, y en la empresa privada existen asesores, y en las Fuerzas Armadas existen estados mayores. Entonces uno, sin ser policía o sin ser militar, puede gestionar un ministerio, depende de con quién se asesore, ¿no? Y lógicamente es más afín un militar o un policía para hacerse cargo del Ministerio del Interior. En lo personal pienso que lo ideal es que sea un general de la Policía Nacional, pero en este caso es el general Astudillo, que tiene todas las

0: 30 generales, el otro viene y te pasa el retiro de 17 generales. Tengamos más respeto a las instituciones, especialmente a las Fuerzas Armadas y a la Policía Nacional. El ministro acá presente, a través de la presidencia, lleva en el cargo 7 semanas, 51 días exactamente, y un periodo aún más breve frente a un fenómeno criminal que nos afecta durante años, como le digo. Es cierto y nos preocupa. Si no se invierte en la Policía Nacional, estamos perdidos. Respetemos a nuestras instituciones, respetemos a la Policía Nacional. Son los primeros en dar la vida por todos nosotros.
1: Aquí tenemos la defensa y ahí voy. Al punto de que los más golpeados con, digamos que la mano política al interior de las instituciones Fuerzas Armadas ha sido la Policía Nacional del Perú. En el caso de lo que dice el general... solamente para las Fuerzas Armadas. Por ejemplo, la Marina también ha sufrido esto con el tema de que viene un presidente y saca generales hasta que nombre a quien le conviene.
2: No, nosotros no lo permitimos, porque si pasa eso, simplemente el que sigue se retira, y el que sigue se retira y se retira y se retira, pero no, eso no lo permite. La Marina no lo permitimos.
1: Y entonces, y ahí justamente quería llegar. Entonces, digamos que esa defensa vertical de la institucionalidad de la Marina los hace ser una institución que, a diferencia de la Policía Nacional del Perú, tienen, digamos que, muchísimo más prestigio o están mejor visto a nivel de institución, ¿no? Porque la policía hoy, en realidad, tiene serios cuestionamientos justamente porque han sido, en su momento, la mano política ha designado y ha quitado generales, lo que ha descrito el general Baella.
2: No, lamentablemente es una realidad. La policía está muy politizada en el sentido de que los gobiernos que llegan siempre tratan de acomodar personas para su fin político, el objetivo subalterno que tengan, ¿no? Pero es una institución muy maltratada, la Policía Nacional.
1: La Policía Nacional, sí, del Perú. Yo le quería traer este comentario porque en realidad quiero saber cuál es la posición de los ex, digamos que los que están fuera, ya están fuera de servicio, porque no solamente es la policía, no solamente es las Fuerzas Armadas, sino que en realidad yo creo que estamos en una crisis de la mirada que se le da a las Fuerzas Armadas. ¿Y esto por qué? Porque en la Cámara del Senado también tenemos representantes que están ligados a Sendero Luminoso, el MRTA. Quiero mostrarle un video, seguramente que usted ha visto, y es la atención del señor Iber Maraví y cómo cuestiona al canciller. ¿Y por qué traigo esto? Porque se ha firmado este pacto del escudo de las Américas y obviamente en ese contexto Iber Maraví critica al canciller Spa. Pero tiene que ver mucho con el apoyo a las Fuerzas Armadas y entre esas la Marina y todo lo que se va a fortalecer. ¿Tenemos el video? Vamos a verlo.
3: ¿A quién ha sido durante 15 años empleado de la Embajada Norteamericana? El mismo que va a necesitar rodilleras para tener que enfrentar a los desafíos.
4: Senador, me estoy dirigiendo a
1: la... A su opinión, almirante.
2: Mira, yo soy un veterano de la pacificación nacional. Yo combatí a Sendero Luminoso del MRTA con las armas estando en activo. Y siempre mi proyección fue continuar la lucha, que sigo continuando, pero ya en el ámbito político. Yo no voy a claudicar con mis ideales, igual que él no claudica con sus ideales. Él sigue haciendo y haciendo lo que hace. Ese,
1: o sea,
2: es su tema.
1: A ver, y esto es muy importante, ¿eh? Yo creo que aquí usted está diciendo un punto fundamental que todos lo venimos diciendo, pero en realidad hoy por la vía electoral tenemos a este tipo de personajes, obviamente en la Cámara del Senado y en la Cámara de Diputados. O sea, nosotros tenemos una imagen que quiero que vean y de hecho eso se va a proyectar. ¿Quiénes son los diputados de Juntos por el Perú, senadores que están realmente ligados a Sendero Luminoso? Hemos hecho un cuadro, son 4 personajes, Iber Maraví. Y le digo porque usted ha luchado con el general Astudillo, han estado en Chavín de Huántar, han trabajado en el tema para la pacificación nacional,
2: ¿no?
1: En otras operaciones. Entonces yo quiero saber cómo se siente. Ahí tenemos, miren, ahí está la imagen. ¿Quiénes son? Está Iber Maraví, Moisés Chipana, Tito Rojas y Alejandro Manay, ¿no? Que están directamente sindicados a estas organizaciones senderistas, terroristas, que han causado caos. Hoy un militar a la cabeza del Ministerio del Interior y tenemos unas situaciones que desde la Cámara del Senado entran en debate, pero desde su mirada...

0: como almirante, ¿no? Y con el escudo de las Américas y todo esto, ¿qué es lo que se debería hacer para que, digamos, que fortalecer a las Fuerzas Armadas y pelear contra ellos? Porque el pensamiento está, acaba de decirlo usted, no van a claudicar.
1: Sí, lógico. Y como siempre digo, ¿no? Cuando tengo oportunidad de hablar, nosotros hemos luchado y tenemos esta democracia que para mí es una democracia boba, porque ellos utilizan nuestra democracia para desde adentro colapsar el sistema. Y todo es oposición, no tienen ningún fundamento, simplemente se oponen por oponer, ¿no? Y el tema del escudo de las Américas es la manera como nos facilita el integrarnos como estados, porque y compartir información sensible, porque estas organizaciones no son burocráticas como nosotros, no tienen límites de fronteras. Ellos simplemente hacen su negocio y no tienen en cuenta temas como nosotros, ¿no? De permisos, de temas diplomáticos, de relaciones entre países. Entonces es interesante. Inclusive una muestra fue la captura de Pulpo en Bolivia, ¿no? Acá lo habían identificado, lo habían capturado, pero con otro nombre. A la hora que cotejaron con la información que tenían tanto de Bolivia como el FBI, se dieron cuenta de que no era la persona que habían capturado acá en el Perú, era esa persona, ¿no? Y por eso lograron capturarlo, ¿no? Entonces, ese es un resultado de ese trabajo, ¿no?
0: Que se necesita además en nuestro país, porque estamos en un momento donde se tiene que actuar de todos los frentes. Almirante, yo creo que hemos hecho un paso muy rápido. En realidad, usted sabe que el tiempo de televisión es muy rápido, pero yo le agradezco mucho por haberme acompañado el día de hoy, domingo. Estamos en la red abierta de PBO y en todas sus repetidoras. Y para su último comentario en general, ¿no? ¿Cuál sería la medida para fortalecer a las Fuerzas Armadas, muy independientemente de la Policía Nacional del Perú?
1: Bueno, dejar que principalmente la Policía Nacional haga su trabajo y cubrirla primero con temas de aspectos legales y lógicamente la decisión política que va acompañada con asignación de presupuestos y el tema de poder ponerle los equipos. Yo he tenido experiencia de trabajar con la Policía Nacional en aspectos de lucha contra el terrorismo, con la DEA, con apoyo americano. Espectacular, porque son muy profesionales y es principalmente importante el tema de la poligrafía para poder siempre mantenerlos muy muy controlados, ¿no? Cuando tienen puestos que son sensibles, ¿no?
0: Es muchísimas importante. Gracias, almirante. No. Que tenga un gran domingo. Un gran domingo. Saludos a todos en casa. Y yo me voy a una pausa comercial, pero ya regresamos con el exministro de Justicia. Uy, tenemos un arsenal de cosas de preguntarle, porque en realidad todo dicen, ¿y la parte legal? ¿Qué va a pasar? Regresamos en un momento con Víctor García Toma. Regresamos.
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0: Ya estamos de vuelta aquí en nuestro segundo bloque y esta vez vamos a conversar con Víctor García Tomás. ¿Saben qué? Hay muchísimo que preguntarle porque todos nos preguntamos ¿y qué va a pasar? ¿Qué sigue? ¿Qué sucede? ¿Cómo está, doctor? Muchísimas gracias.
1: Mucho saludarle, Stephanie.
0: Muchas gracias a usted por acompañarnos porque aquí vamos a educarnos y vamos a entender un poco qué es lo que está pasando. Todos decimos que tenemos una crisis en la educación y me voy por donde supuestamente estaba la solución y era esta ley que el Congreso pasado le dio luz verde, ¿no? Pero luego el Tribunal Constitucional dice que es inconstitucional, que básicamente se trataba de la ley que a los jóvenes de 16 y 17 años era para juzgarlos como adultos. Explíquenos eso, doctor, para que todos puedan entender que tal vez eso podría ser la solución.
1: Bueno, esa no es la solución, definitivamente, y creo que la problemática que usted escribió en la primera parte de su programa es la que debería ser tratada con mayor hondura. Pero en relación a la parte legal, lo que habría que decir es que el Perú es suscriptor de una serie de tratados vinculados con la defensa, la protección y la promoción de los niños y adolescentes. Incluso esas normas que han sido suscritas por el Perú forman parte del ordenamiento jurídico. Entonces, cuando el Tribunal Constitucional conoce a una disposición legal, lo que hace es analizarla bajo un doble prisma, el prisma de la Constitución y las normas que complementan o precisan la Constitución, y ese es el caso de los tratados.
0: O sea, digamos que esta ley era la ley 32330, ¿no? Y esta ley decía que, bueno, los jóvenes tenían que ser procesados como personas un poco, digamos que ya adultas, ya no con este caso de decir que son infractores, sino que son quienes cometen un delito y hay que juzgarlos así. Pero yo me refería a lo siguiente, aparte de eso, como usted dice, bueno, pertenecemos a los tratados, la Constitución y demás, pero ¿esta podría ser una salida para luchar contra el crimen organizado? Aunque hoy está utilizando jóvenes, ¿no?
1: Lo que yo creo es que en relación a la temática es el primer foco de atención debería ser la familia, que ha perdido una serie de principios y valores que han sido constitutivos en la sociedad peruana y que ahora, digamos, los padres de familia han abandonado en buena parte sus responsabilidades y sus tareas y han ido generando en el tiempo una generación de jóvenes débiles de espíritu, individualistas, totalmente aislados o desconectados de la realidad social cercana, porque los atrapan pues los videojuegos, los atrapan, digamos, las exquisiteces que trae la ciencia y la tecnología. Y como eso los mantiene ocupados, los padres, que ahora en muchos casos trabajan ambos, encuentran que esa es una fórmula de, digamos, de solucionar o de paliar un problema. Un segundo tema tiene que ver, creo, con los colegios. Uh-huh. Los colegios deberían formar, no solamente instruir, ¿no es cierto? Uno no va solamente a aprender a leer, a aprender a escribir, ¿no es cierto? Etcétera, etcétera, cosas que además no enseñan bien, sino a formar valores, a que se le pueda mostrar al joven, digamos, las líneas maestras de lo bueno y lo malo, lo correcto y lo incorrecto, lo debido y lo indebido. Eso no lo está haciendo. Y además se ha perdido el sentido de la autoridad y de la conducción. Hoy los colegios han quedado en manos de las bravatas de los padres de familia y de las prepotencias y majaderías de los jóvenes, ¿no? Y en tercer lugar, en el caso de los jóvenes, es evidente que por la realidad que estamos describiendo, hoy no es complicado descubrir o develar en ellos psicopatías. Y aquí evidentemente hay un trabajo de prevención que debería estar en manos de psicólogos y psiquiatras, porque esas psicopatías que además se acentúan o se fomentan o se crean o se consolidan en un seno familiar inadecuado y que además se expresan o se manifiestan con estos signos de violencia y agresividad en los colegios, entonces estamos creando pues seres antisociales, ¿no? y que eventualmente pueden cometer estas barbaridades como las que hemos visto hace pocos días.
0: No, y además que yo creo que hay un punto importante, todo lo que usted dice, legislando o poniendo leyes como esta ley, tampoco es que se va a corregir, digamos, que lo que ya se trae desde casa, ¿no? Pero al punto de, sí, al punto específico, doctor,
1: por ejemplo, estamos utilizando la, estamos llegando al último eslabón de la cadena cuando, ajá, nuestra preocupación debería ser comenzar por el seno de la familia. Por ejemplo, usted habla, usted expresó, se colocó allí un video de la Presidenta de la República en donde le disponía y señalaba que había ordenado y dispuesto que el Ministerio de la Mujer se encargue de este niño. Bueno, digamos, no hay una relación entre el problema de este niño y el papel del Ministerio de la Mujer.
0: Claro, porque ahorita el Ministerio de la Mujer supuestamente ha sido quien ha tomado el caso, ¿no?
1: Pero en realidad ese ministerio debería ser el Ministerio de la Familia, que comprenda evidentemente, por supuesto, los temas de mujer y también los temas de niños y adolescentes. O sea, hay una concepción, digamos, fruto del pensamiento WOP que ha ido calando, ¿no?
0: Y aquí, y qué bueno que lo haya tocado usted, doctor. Acá hay un punto importante y es la ideología de género. Uh-huh. Lo ha dicho el ministro y lo ha, últimamente esta semana, el ministro y la presidenta han dicho que se van a eliminar todo tipo de ideologías de los colegios. Pero el fondo en sí es acerca de la ideología de género, ESI, ¿no? Educación sexual integral. Que digamos que en el punto 3 del texto que ellos preparaban, hablaban y decía, bajo el marco o enfocados en los derechos humanos, el enfoque de los derechos humanos y todo lo que trae eso ya, digamos que por sí como concepto. ¿Qué es lo que opina al respecto? Porque esta sería la raíz de que ahora a los chicos no le puedes tocar ni el pelo, o sea, no le puedes ni decir, te estás portando mal, sal del salón.
1: Hay un sentido equivocado de lo que se entiende por educar, por formar. Evidentemente el joven tiene que ser escuchado y el joven tiene derechos que hay que respetar. Pero sobre todo, y a esa edad, lo principal es que aprenda el cumplimiento de sus deberes, obligaciones, ¿no? Para comenzar el respeto a los padres. Y en general a una relación armónica y socialmente sana con los que convive, con los que coexiste, ¿no?
0: Regresando y hablando justamente, porque estamos en todo ese contexto, de esta ESI, ¿no? Educación Sexual Integral y sus enfoques, hay personajes, por ejemplo, Delia Espinosa, la señora, la presidenta del Poder Judicial, la señora Inés Tello, en su momento Flor Pablo, que fue ministra de Educación, todas ellas estuvieron en contra de digamos que ser más estrictos, o por ejemplo la ley que le mencionaba, que luego el Tribunal Constitucional ha declarado pues que es inconstitucional, pero en esa medida ya se regresó, ¿no?, a la educación sexual, y eso ha sido una lucha de la pastora Milagros Jauregui de Aguayo y demás. ¿Qué es lo que usted opina? Porque todavía tenemos ciertos grupos, y estos son grupos que se han enquistado en muchas instituciones del Estado y han aprovechado, porque el Ministerio de la Mujer se convirtió como que en la caja de toda la ideología de género y la cultura y todo eso.
1: Hay un pensamiento ideológico que está siendo claramente combatido en todo el mundo, ¿no es cierto? Buena parte de los planes, programas y acciones que se están desarrollando en distintos gobiernos tienen que ver contra ese combate ideológico que ha planteado tesis como, por ejemplo, de cuál es tu percepción, ¿no es cierto?, el dejar en una penumbra la distinción entre sexo y género, el poder, el señalar de que las prácticas sexuales son normales, claro, son normales, pero incentivarlas desde los 10, 12 o 14 años, evidentemente no parece muy sana esa línea de orientación, ¿no? Entonces, creo que se hace bien en que el colegio recobre, ¿no es cierto?, un papel rector en relación a esta lucha, y que si, bueno, ya en la etapa de la adultez alguien quiere asociarse con esa ideología, tiene toda la libertad de hacerlo, pero lo que no se puede es perturbar esa mente, digamos, en una etapa en donde no tiene la cabal posibilidad de saber si está escogiendo bien o mal, ¿no?
0: Tiene toda la razón, sobre todo cuando, como dice, la libertad puede ser es amplia y es inherente a cada persona, en tanto tú ya tengas tu desarrollo, digamos que completo, ¿no?
1: Así
0: pero
1: es.
0: De niños, cuando todavía están en un proceso de formación, cuando incluso propio de la adolescencia y del desarrollo humano propio, pues estás en una serie donde más bien necesitas sentirte...
1: Se hablaba incluso de incentivar el cambio de sexos en niños,
0: sí,
1: ¿no es cierto?
0: Hormonal, sí, sí, terrible. Quiero entrar a otro punto que me parece muy, muy importante y se trata acerca de lo que se ha vuelto. Usted ha sido ministro de Justicia y ha entrado el debate, o sea, nuevamente a raíz de todo esto, el tema del racismo, ¿no? El tema del racismo que en nuestro país se pelea para que ya no haya racismo, pero han salido los padres. Tenemos el video de los padres del Liceo Naval o los, digamos, hay un chat de padres donde dicen, ¿no? Eso es como un tema de que el negrito de acá, el gringuito de acá, entonces... ¿Estamos, las leyes, la legislación, está preparado, digamos, se ha legislado bien como para luchar contra esto?
1: Mire, el tema del racismo es un tema que persigue a nuestra sociedad desde la etapa, desde el virreinato, ¿no es cierto? Recordemos, por citar un ejemplo, a inicios de la República surgió un personaje, el monseñor Taforó, un sacerdote chileno exiliado en el Perú, que es el productor de una de las frases, entre comillas, más célebres, ¿no? Que decía, no hay indio bueno, y si bueno, nunca inteligente, y si bueno, inteligente, siempre indio, ¿no? Entonces, hay múltiples expresiones como esas. Y es cierto que hemos avanzado en la lucha contra la discriminación racial, pero aún nos falta por construir mucho, ¿no?
0: Claro, y este caso a mí lo que a mí me parece que profundiza un poco, no sé, ahí vemos algunos chats que me parecen bastante, o sea, y eso es lo que está sucediendo, ¿no? Son chats donde dicen que ¿cómo se llama? Donde se refieren a la víctima de una manera bien peyorativa, ¿no? Entonces, el almirante Tello decía, claro, no son todos, pero es un sector pequeño. Entonces, yo me preguntaba y decía, ¿hay alguna ley o alguna legislación o se ha trabajado en esto para que esto se condene? ¿No? Porque estamos en una sociedad donde estamos luchando contra eso para no decir que hay dos Perús, ¿no? El Perú de los que dicen los cholos oprimidos y el Perú de los pitucos, ¿no? O sea, por eso era mi pregunta.
1: Claro, aquí... digamos, tenemos asentada la discriminación, tenemos ensorbecida la prepotencia, tú no sabes quién soy yo, ¿no? Tú sabes quién es mi padre, ¿no es cierto? No te metas conmigo, no sabes lo que te puede pasar, ¿no? Eso es muy común. Usted a una persona común y sencilla le da un palo, le da un pito, le pone un gorro, lo coloca detrás de un mostrador de una oficina y ese hombre, ¿no es cierto?, se convierte en el enemigo público. Eso lo vemos todos los días, ¿no es cierto? Entonces, el racismo, la prepotencia, digamos, el total desapego a los valores, ¿no? Ya no importa si es bueno o no es malo, no importa si es útil, si me conviene, ¿no? Si me interesa. Entonces, si vamos sumando todo eso, si a ello le agregamos, digamos, la destrucción intrainstitucional, ¿no es cierto? Usted va pues a una comisaría y entra con miedo. No, claro. No es un lugar en donde se va a sentir protegido.
0: Seguro crees que te van a cuidar, sino ahí también te pueden inventar algo.
1: No, terminas ahorcado, ¿no es cierto? Porque ha pasado, ¿no es cierto? Todos esos factores, por esos dos factores, los peruanos pagamos piso, ¿no?
0: Claro. Y luego llegamos a estos puntos de enfrentamientos Entonces. Irreconciliables, ¿no? Doctor, me voy a ir a hablar del ministro de Justicia, ¿no? Y el ministro de Justicia ha estado en las comisiones en esto del debate de las facultades legislativas y demás. Y yo justamente me voy a ir a la parte donde el ministro de Justicia habla sobre las organizaciones criminales. No sé si tenemos el video a mano. Y esto a razón de que el Ejecutivo está pidiendo facultades para hacer el cambio de denominación. Y entonces, en este caso específico, tenemos el video, no sé si lo tenemos a mano, pero ¿qué es lo que opina usted?
1: Entiendo que el cambio de denominación no solamente apunta a cambiar de nombre. Evidentemente, tras el cambio de denominación hay una nueva concepción de cómo combatir el delito. Uh-huh. Y en ese sentido, yo estaría de acuerdo, ¿no?
0: Sobre todo en el tema específico, porque ha salido el otro grupo,
1: sí,
0: ¿no? El otro grupo, a decir que no, que cómo vas a hacer el cambio, porque lo que se pretende es que estas organizaciones... ¿Tenemos el video? ¿Tenemos el video? Vamos a ver el video, porque aquí hay varias preguntas que quiero hacerle. Vamos
1: el otro grupo no tiene ni la menor idea de lo que hacen en el Congreso. O sea, porque la verdad, la ignorancia ha hecho carne, sobre todo en la Cámara
0: de Diputados, ¿no?
1: Que eso es muy notorio, ¿no?
0: Vamos a verlo.
1: Ahí el que no reúne porque es tímido, ¿no?
0: Y hay grandes, digamos que representantes de ese lado, ¿no? Vamos a verlo, por favor.
2: Igualmente su función es la distribución de los internos en los penales.
3: Organizaciones criminales, es decir, grupos sociales.
2: Claro,
3: como terroristas.
2: Es que no los queremos llamar, es que son terroristas porque utilizan la violencia sistemática para provocar un terror a la población. Ahora, el terrorismo, ya se ha demostrado en África, tiene un propósito religioso, no es político. Por tanto, hay una figura típica genérica de terrorismo que puede tener finalidad religiosa, finalidad política o puede tener, como en este caso, una finalidad lucrativa ilegítima.
4: Para ellos es,
2: o sea,
4: importante
2: provocar terror en la población para generar dividendos económicos.
5: La oposición ha dicho que en el DC hace 10 años más o menos...
0: A lo que dice el ministro, doctor...
1: Mire, más allá de la denominación que queramos darle y más allá de la finalidad que se persiga, porque evidentemente un grupo terrorista stricto sensu lo que busca es destruir un sistema para construir otro, y estas organizaciones criminales lo que pretenden fundamentalmente es acumular dinero, riqueza, lo cierto y lo real es que están emparentados por el medio, el instrumento, es crear miedo, zozobra, terror, ¿no es cierto? Generar de alguna manera, arrinconar a los ciudadanos a que no salgan de sus casas, ¿no?
0: Claro.
1: Ese es el problema. Entonces, el emparentar esas dos situaciones está no en la finalidad, sino en los medios que se utilizan.
0: Claro, y además en esta circunstancia donde también queremos involucrar a las Fuerzas Armadas, ¿no? Y tener todas las herramientas disponibles. Entiendo que ese es el fin y el ánimo del Poder Ejecutivo, ¿no es cierto?
1: Digamos, el papel central de la lucha contra la criminalidad le corresponde a la policía, ¿no es cierto? Complementariamente puede colaborar
0: las Fuerzas Armadas.
1: El tema está en que la policía, para poder avanzar, tiene que simultáneamente depurar, ¿no es cierto?
0: Claro.
1: No, la policía hoy tiene un grave problema de corrupción interna que tiene que combatir, porque los criminales no solamente están fuera, sino están dentro de la policía. Y una prueba de ellos son, por ejemplo, es el caso del monstruo, que tenía protección policial. Incluso la captura del monstruo no se debe a la Policía Nacional, se debe a la Policía Paraguaya.
0: Claro, pero hubo... claro, la Policía Paraguaya.
1: Y en el caso de los pulpos, policía tiene un papel secundario, porque esto básicamente es una labor que hace el FBI con la Policía Boliviana.
0: Con la Policía Boliviana.
1: Así es.
0: Aquí tengo otro tema y también tiene que ver con Ernesto Álvarez. Y ha habido un debate.
1: Alberto es mi Ernesto es mi amigo, sí.
0: Sí, claro, pero ha generado mucha controversia,
1: sí,
0: ¿no? Incluso cuando él sale, también en la medida de el pedido de facultades, él afirma que el código procesal ha sido hecho, digamos, trabajado por abogados litigantes, y esto generó total controversia en el lado de los abogados litigantes. Y es más, un enfrentamiento, digamos que de ideas, confrontación de ideas, porque es válido, ¿no?, del doctor Abanto con Ernesto Álvarez. ¿Qué es lo que opina usted acerca de esto? Porque él dice, luego se ha retractado porque dijo que sus comentarios han sido mal, digamos que, interpretados. ¿Qué opina usted?
1: Me quedo con la parte de la retractación, porque efectivamente esa primera interpretación que da el ministro, desde mi punto de vista, no es correcta. Pero sí es cierto que se requiere no cambiar el código, sino hacer algunas modificaciones al código procesal para hacerlo más ágil, más expeditivo. Pero esa es solamente la primera parte del problema. Echarle la culpa solo al código es olvidar que el código tiene intérpretes y ejecutores. Y ahí Estamos hablando de la Fiscalía y del Poder Judicial, que no dan la talla.
0: Ajá. Y vamos a ver, vamos a recordar este, tenemos el video ahí en pantalla, vamos a ponerlo, por favor.
4: Yo soy académico, se me salió una frase inapropiada. Claro, obviamente, los códigos no están hechos por gente que de manera maliciosa esté pensando sus propios intereses profesionales. Son profesionales, son académicos que están pensando de manera abstracta, de manera subjetiva y no de una manera interesada. Pero lo cierto es, como ya también varios diputados han intervenido, que el proceso penal, luego del Código Procesal Penal, no es que haya alcanzado una mayor velocidad en su proceso. Por el contrario, es llamativo el caso de aquel delincuente que es condenado en menos de 3 años. Lo normal es que haya más.
1: Stephanie, en primer lugar, un disclaimer. Yo fui parte de la comisión que...
0: o sea, digamos que el ministro en su primera locución, donde obviamente generó la controversia, usted fue uno de...
1: Lo que pasa es que esa es una comisión en la que participaron fundamentalmente representantes de una serie de instituciones públicas. Yo lo hice a solicitud de el Tribunal Constitucional, del cual yo era magistrado. Había representantes del Poder Judicial, había representantes del Ministerio Público, existían representantes de la academia, ¿no?
0: O sea, no fueron abogados litigantes.
1: En ese momento ninguno de los que estaba allí era abogado litigante, ¿no? Y en mi caso en particular nunca he tenido un proceso penal, ¿no? Uh-huh. O sea, en segundo lugar, lo importante aquí es por qué surgió ese código. Uh-huh. Se critica, y creo que con razón, pero en función al tiempo, de que es un código garantista. Pero en ese momento se entendía que era necesario tener un código garantista porque habíamos tenido un periodo de la dictadura de Fujimori en donde que para luchar contra Sendero Luminoso y el MRTA prácticamente no existía el debido proceso, no existía la tutela procesal efectiva. Podemos comprender, digamos, esa situación en la medida en que la necesidad de combatir este fenómeno hizo, ¿no es cierto?, que de alguna manera prácticamente se flexibilizara la aplicación correcta de esas disposiciones. Pero cuando acaba Fujimori, el primer reclamo es, bueno, necesitamos regresar a procesos judiciales en donde los procesados tengan garantías, ¿no es cierto? Ese fue el enfoque. Ahora, años después, más allá del tema de las garantías, que no es lo sustancial, es que el proceso se ha vuelto muy moroso, muy lento, uh-huh. entre otras razones, por el burocratismo, la incuria, la negligencia y la incompetencia de los jueces y los fiscales, ¿no es cierto?
0: Claro, que hoy además la Junta Nacional de Justicia está haciendo su trabajo como para ir limpiando, ¿no?, con la escobita todo lo que, como usted bien dice, dentro del Poder Judicial obviamente han habido. César Concepción Carhuancho, por ejemplo. Ese es un ejemplo de los malos jueces que han dictado a diestra y siniestra solamente prisiones preventivas, por su ejemplo.
1: Ese señor se convirtió en la... yo creo que en su momento tuvo más rating que la Chola Chabuca, porque eran los días sábados. Él convocaba a sus audiencias los días sábados. Lo hacía porque ese era el día en donde se obtienen los más altos ratings de... ¿no es cierto? Y esas sesiones duraron como más de un mes y medio. Por ejemplo, este señor finalmente es destituido por la denuncia que le formula el abogado Castañeda.
0: Uh-huh. Ese, Mateo Castañeda.
1: Un mes y medio para determinar si le aplica o no le aplica la medida cautelar de privación preventiva de la libertad.
0: Eso nos comentaba el abogado, uno de los abogados.
1: Claro, entonces eso es inadmisible, ¿no?
0: Estamos en una... Yo creo que gran trabajo de la Junta Nacional de Justicia. Doctor, una última pregunta muy rápida porque ya me voy, bien rápida. ¿Existen mecanismos de control entre la Cámara de Diputados y senadores? ¿O es algo que se tiene que trabajar? O sea, si es que es cierto de que todo lo que hace diputados no sirve porque el Senado lo borra.
1: Bueno, esa interpretación que ha hecho un sector del fujimorismo es muy peligrosa. Fundamentalmente porque lo que abonaría sería a generar una situación de tensión y diáspora innecesaria necesaria entre dos órganos de una misma institución. En consecuencia, la aspiración de tanto diputados como senadores es que a través de sus bancadas y sus coordinadores pudieran, digamos, ponerse consensuar. Y existe una institución que se llama las conferencias, en donde la Comisión de Constitución puede senadores puede invitar a la Comisión de Diputados para de alguna manera ir afinando el proyecto, ¿no?
0: Eso me parece muy importante y es un tema, doctor, que tenemos que conversar. Bueno, yo me voy hasta la próxima semana. Le agradezco muchísimo, doctor, por acompañarme. Que tenga un feliz domingo y que tenga un excelente inicio de semana. Yo me voy hasta el día de mañana. No se olviden de seguirnos. Soy Estefanía Lizárraga y soy la Chola Capitalista. Chau, chau. Gracias, doctor. Gracias.

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6: 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Voy a pedirles una cosa, que se imaginen de que la alarma del incendio empieza a sonar, ustedes son parte de un edificio, y el edificio decide, en vez de salir, que se reúna la junta para saber si es que está funcionando bien la alarma o si es que tienen que hacer algo para que el sonido mejore, o de repente tienen que hacer algo para que resolverlo por alguna parte o por otra. Finalmente, nadie sale, todos se queman. Algo está sucediendo de forma similar con nuestro Congreso de la República. Hace poco han recibido las facultades por parte del Ejecutivo. Estas facultades han estado pasando la semana pasada y están comprendidas la seguridad, el fenómeno del Niño y el tema económico. Mientras el Parlamento discute la forma, ya tenemos hoy en día algunas mediciones por parte de Ipsos. La encuesta publicada en Perú 21 dice algo muy claro. El 79% quiere que las Fuerzas Armadas apoyen en seguridad. El 77% pide usar tecnología para rastrear al crimen organizado. El 81% quiere que sea más fácil formalizar un negocio. Y otro 77% está de acuerdo con sacar del Estado quien entró por favor político y no por mérito. Bueno, son cifras enormes, pero algo está muy claro. Comisión tras comisión están diciendo desde el Congreso que este pedido no es viable, que no va. Sabemos que son 66 puntos. Es un paquete y hay que revisar bastantes cosas. Y además está en la facultad parlamentaria hacer esta revisión, que no es un capricho, sino más bien está bien que exista, es un ejercicio democrático. Pero lo que no es normal es que se rechace de buenas a primeras, en el mismo momento no se plantee, cuando lo hacen, una alternativa concreta para que se vaya adelante con ello. Y no es normal que mientras tanto también tengamos que esperar y ver cómo las aguas están empezando a calentar cuatro puntos y medio más el mar, ¿no? Nuestro mar. Entonces, el Niño está en una alerta extraordinaria y todas las obras de prevención están paralizadas porque estamos esperando este permiso legislativo. El problema no es que el Congreso debata, más bien es que piensen que ese es el resultado final. Y la misma vara aplica para el Ejecutivo, porque también pudieron haber visto y ser más previsivos y llevar anticipadamente un pedido mucho más preciso desde el principio, ¿no? Esta urgencia no los exime de la responsabilidad, pero hay una diferencia entre discutir con seriedad y discutir para que las cosas simplemente no se decidan. Esa es la diferencia que la gente empieza a notar. La gente lo sabe, se dan cuenta. Ahora sabemos de que ha bajado 15 puntos Keiko Fujimori en un solo mes, y el Congreso ha partido con una desaprobación mayor al 50%. El país no ha elegido un bando u otro, más bien está empezando a hartarse de ambos. Y la alarma sigue sonando. Y en algún momento alguien va a tener que decidir en qué momento la apaga o hace algo al respecto. Bueno, tenemos hoy día, pasando la entrevista de hoy, a Álvaro Barrenechea. Él es vicepresidente de Alma Perú. Él es una organización que acaba de publicar un diagnóstico sobre regional, o sea, toda América Latina, sobre la extracción ilegal de minerales. Esto es muy interesante porque indica en el propio diagnóstico que han realizado que el Perú es uno de los casos más agudos de la región y está concentrando el 44% de todo el oro ilícito exportado desde Sudamérica. Eso no es una cifra menor. Bueno, hoy día nos va a comentar esto con más detalle. Álvaro, bienvenido. Muchas gracias.
13: Muchas gracias. Gracias por la invitación. La verdad, estamos muy contentos de haber generado un documento con la calidad que se ha generado de este diagnóstico. Y es la primera vez que se hace un diagnóstico a nivel Latinoamérica, ¿no? Porque justamente el tema en la minería ilegal, que nosotros le hemos puesto otro nombre, que es extracción ilegal de mineral. No es minería, esto no es minería ilegal. Quienes hacen esa actividad no están haciendo una actividad lícita, entonces no podemos poner en el mismo saco a la minería en general, minería formal, con la extracción ilegal de mineral, que es lo que estamos hablando en esta oportunidad. Entonces, hay un comportamiento interesante que se ve, que uno ve a nivel Latinoamérica, analizando desde México hasta Tierra del Fuego. Y definitivamente uno encuentra diferentes elementos que nos hacen notar primero que no tenemos futuro en combatir esta actividad ilegal si es que no actuamos en equipo entre todos los países que formamos la parte latinoamericana de esta actividad ilícita, ¿no? O sea, tenemos primero un tema que analizar, que es el marco legal vigente en cada uno de los países. Entonces hay una disonancia de marcos legales en los diferentes países. Hay incluso países donde, tipo Nicaragua, que la extracción ilegal no es ilegal, no está penada, simplemente es una falta. Y en otros países hay, por ejemplo, la suspensión de los del catastro minero, tipo Ecuador, por ejemplo, o la suspensión de la actividad minera en su totalidad, como es el caso de Panamá, donde hay una empresa como First Quantum que desarrolló cobre en Panamá, se retira porque se cambia este marco legal y se para la operación en curso de First Quantum en Panamá. Y eso deviene en un sinnúmero de denuncias de minería ilegal en la zona, en la misma zona donde operaba cobre Panamá. Entonces, una de las primeras conclusiones es cada vez que los estados restringen en términos de marco legal la actividad minera formal, aparece la extracción ilegal de mineral, porque hay una curva de experiencia y una serie de estudios que hace la minería formal para llegar a explotar el yacimiento, y lo que hace la extracción ilegal es llegar ya con la información disponible donde se ubica pues el yacimiento minero, y eso facilita sin duda la extracción ilegal de mineral. Por otro lado, hay una integración de una transnacional del crimen, ¿no? Se da una transnacional del crimen que viene desde México hasta el sur de Latinoamérica. De hecho, México ha tenido una actuación preponderante en el tema, por ejemplo, del manejo del mercurio, ¿no? Hay 200 toneladas de mercurio en un lapso de 5 o 6 años que México ha exportado a los diferentes países, y sabemos claramente lo nocivo que es el mercurio para el ambiente y para los seres humanos que están en contacto con él, y finalmente se ve el consumo de mercurio en el Perú, el consumo de mercurio en Bolivia. Entonces, hay un comportamiento claro del crimen que se ha tornado en una gran transnacional que tiene un manejo que no difiere mucho de una transnacional común que nosotros conocemos, porque incluso desarrolla extensiones de línea y desarrolla integración hacia atrás y hacia adelante, que
14: como,
13: finalmente...
14: Como una empresa.
13: Como una empresa que finalmente, o sea, ven un negocio que es interesante, ya fuera de la extracción ilegal de mineral, y vía extorsión se hacen de este negocio y terminan incursionando en otras actividades económicas que finalmente... eventualmente los ayuda a blanquear los dineros que obtienen a través de esta extracción ilegal de mineral.
14: Claro. Ahora, tú has comentado algo acerca del mercurio, ¿no? Esas 200 toneladas de mercurio mexicano, ¿no?
13: Correcto.
14: Pero en el informe me pareció ver de que hay toda una ruta
6: una ruta completa, y tiene que ver Madre de Dios en Perú, parte de todo este circuito, ¿no? Uh-huh. Entonces, ¿cómo es que ha funcionado eso? Porque si nosotros somos un punto de tránsito dentro de todo esta ruta, ¿qué parte somos de la cadena? ¿Lo más importante, la producción inicial? ¿Cómo es esto?
13: Yo creo que acá es... nosotros somos parte de la cadena en términos de la parte de extracción y de la parte de, digamos, de la parte logística y al final de la parte de comercialización. Estamos metidos en toda la... En toda la actividad, en toda la cadena. El Perú es uno de los países, como bien lo mencionabas al inicio, que concentra un porcentaje importantísimo de toda la actividad ilegal de toda Latinoamérica, en más del 40%. Entonces, estamos hablando de que nosotros, de acuerdo a la proyección que está haciendo el día de hoy el BCR, de acuerdo al crecimiento que ha tenido de enero a junio la actividad de minería, de extracción ilegal de mineral, que vamos a llegar a 18 mil millones de dólares al final del año, lo cual es una cifra increíble. Y además, teniendo en cuenta que el crecimiento de los volúmenes de exportación legal de oro ha decrecido ligeramente enero-junio, y sin embargo, el crecimiento de la extracción ilegal de mineral ha crecido en 18%. Entonces, tenemos una curva casi exponencial de crecimiento de la actividad, y en el Perú tenemos desde el inicio dos fuentes de extracción ilegal de mineral. Uno es la minería aluvial, de la que estamos hablando, que estamos en Madre de Dios principalmente, incluso trabajando en la reserva de Tambopata, que es una zona protegida. Y por otro lado tenemos la extracción de minería subterránea, donde se da esta actividad que es en lugares como Arequipa, Trujillo, ¿no es cierto? Y Patas, que es muy, muy pues conocido por todos nosotros. Pero tenemos, por ejemplo, un lugar como Rinconada, en Puno, que es básicamente una tierra de nadie. O sea, y además el nivel de extracción es una extracción que uno ve las imágenes del tipo de trabajo que se hace ahí, son trabajos forzados que finalmente están en un frío inclemente. Los trabajadores que están ahí en forma precaria tienen un régimen casi cercano a una esclavitud. Tienen que comprar su casco y sus implementos y están a la intemperie, a temperaturas muy bajas, extrayendo mineral de la superficie de los cerros. Y ahí no hay imperio de la ley. Y tenemos primacía de pequeñas bandas delincuenciales que están en continua pugna unos con los otros. O sea, hay cada uno de los lugares que hay de extracción de mineral difiere en su naturaleza del crimen, porque, por ejemplo, eso es lo que sucede en Rinconada y lo que sucede en Atiku es diferente, en Arequipa. En Arequipa tenemos ya unas bandas más organizadas, pero siempre están en pugna permanente, y la parte criminal se da muy, muy frecuentemente en la fase de extracción, porque tenemos pues la fase de extracción de mineral, la fase de acopio, la fase logística y la fase de comercialización. Entonces, en la fase de extracción es donde se da mucho estas pugnas entre diferentes bandas delincuenciales. Ya en la zona de Patas, por ejemplo, hay una dependencia mucho mayor de bandas mucho más organizadas que incluso tienen conexión con bandas internacionales de México. Entonces, ahí hay una mayor, digamos, estructura organizacional, por decirlo de alguna manera, de estas bandas.
6: Incluso, bueno, hay muchos reportes sobre lo que ha sucedido en Patás, en el que parte de lo que han sido empresas utilizan el reinfo como permiso. Uh-huh. Estas capturan tanto la policía, capturan también a las personas que están dentro de estas empresas que están legalmente utilizables, pero si los criminales los extorsionan y venden eso como fachada para poder transportar o lavar ese oro,
13: sí, de acuerdo, sí.
6: Y lo llevan y lo transportan y lo

0: suerte de consejo de ministros de minas de toda Latinoamérica, desde México para abajo, para consensuar medidas que nos lleven a un trabajo articulado. Uno, en el tema legislativo, en tener un marco legal que sea coherente entre uno y otro país. Otro, en el tema de la inteligencia para combatir las bandas delincuenciales que está clarísimo que van más allá de las fronteras de cada uno de nuestros países. Y el otro tema es el trabajo del ambiental y por otro lado el otro tema logístico que estábamos hablando hace un momento, el manejo de nuestras fronteras en términos de qué dejamos entrar y qué no dejamos ingresar a nuestros países, como el caso, por ejemplo, del tráfico ilegal de mercurio, ¿no? Claro. Entonces, yo creo que la intervención de la policía y de los órganos que fiscalizan y controlan, ¿no es cierto?, esta actividad ilegal, se concentra mucho en la fase de extracción. Entonces, pero hay una cadena de comercialización. En el caso de, por ejemplo, en Rinconada, la cadena de comercialización es bien interesante, tiene similitudes con la cadena de comercialización del agro, porque en el agro la utilidad de la cadena en total se la lleva en un porcentaje muy grande el que finalmente se encarga del beneficio en lo que se refiere a esta actividad, al beneficio, y haciendo el paralelo es el mayorista del mercado central, digamos, el claro. mercado mayorista, no más central, sino el mercado mayorista, donde se gana la mayor parte de la utilidad de la cadena y, por ejemplo, el pequeño agricultor recibe una mínima parte, y así como también el operario, ¿no es cierto?, que saca con su pala o trabaja para estos señores, gana muy poco dinero. Y en la percepción de que tiene ese trabajador es que gana un dinero mayor del que trabajaría, del que lograría un trabajo de otra índole en cualquier entidad formal.
1: A mí me llama mucho la atención lo que está diciendo, ¿no? Porque hay todas estas actividades conexas se han logrado insertar a través de ellas y son actividades en las que todos están involucrados en muchas partes del Perú. Por ejemplo, que esto esté siguiendo una ruta muy similar al agro, o que esté siguiendo rutas similares a la minería o compartiendo con determinadas cadenas logísticas de determinadas industrias. Uh-huh. He visto en tu informe de que Colombia tiene unos mejores recursos para poder establecer esa medición.
0: Sí, correcto.
1: Para nosotros, en términos, porque estamos un poco más abajo, sería apoyarnos en los países que más saben, como Colombia, Brasil, específicamente. ¿Cómo tendríamos que dar los siguientes? ¿Cómo tenemos que saltar eso?
0: Yo lo que creo es que todos los países tienen elementos importantes para poder, digamos, concatenar y hacer una estrategia global, cogiendo las buenas prácticas, como tú mencionas, de algunos de nuestros países. Por ejemplo, en Brasil se dio una modificatoria normativa que se dio una reducción de la extracción ilegal de mineral. O sea, el tema es integrar estrategias de todo orden para que finalmente tengamos algo que nos lleve a tener una visión holística del tema, ¿no es cierto? Entonces, yo ahí creo que la ley MAPE es una oportunidad que tiene el Estado peruano para detener el crecimiento increíble que tiene esta actividad ilegal. Y hay un tema que creo que es importante resaltar, que es, por ejemplo, la experiencia chilena. La experiencia chilena tiene un ENAMI, que es una empresa nacional de minería, que ha empadronado a diferentes pequeños mineros. Ojo, no son ilegales, son que tienen los permisos correspondientes, pero son pequeños mineros. Entonces, a estos pequeños mineros les compra el mineral esta empresa y

0: y lo procesa. Ellos tienen una planta de procesamiento y les paga a ellos el justo precio de acuerdo a la cotización internacional y a la ley que están, que están ellos entregando al momento en que entregan el material. Entonces, pero un tema bien importante, creo que llamo a la reflexión a nuestros oyentes, a nuestra audiencia, es que la diferencia, la gran diferencia que hay entre Chile y Perú, ¿sabes cuál es? Que en Chile se ha abrazado a la minería como la actividad nacional. Y eso va mucho más allá del color político, porque tanto la izquierda, el centro, la derecha,
1: Lo
0: la
1: tienen
0: extrema izquierda,
1: clarísimo.
0: todos los sectores políticos, sin excepción, tienen clarísimo que la minería es algo que se tiene que promover, no importa el color político. Esa reflexión es importantísima de cara a esto, a lo que mencionabas al
1: De
0: inicio del
1: acuerdo.
0: programa, al tema de facultades, a desarrollar un marco legal que no nos lleve a lidiar con una multiplicidad de instituciones, ¿no?
1: Hay una cosa que me llama la atención también, es que ustedes han tenido la oportunidad de presentar esto el martes pasado, creo que la semana pasada,
0: Sí.
1: y ha estado el ministro Shino,
0: Sí.
1: también se lo ha entregado la presidenta
0: Sí,
1: Keiko
0: sí, sí.
1: Fujimori. ¿Cuál ha sido la impresión que han recibido de
0: Bueno,
1: esto? ¿Qué han dicho?
0: yo creo que la viceministra Mayra Figueroa está utilizando la información porque el Ministerio de Energía y Minas está en plena elaboración del proyecto de ley MAPPE que se va a sustentar en muy pronto en el Congreso, ¿no?
1: Ah, esto muy estupendo. Ahora, cuando hemos visto acá muchos de estos diagnósticos que hablan de minería formal, hay minería informal, y esto de diferencia con la extracción ilegal, también implica acá una categoría diferente, que es la minería artesanal, ¿no? Esa minería artesanal es muy importante para el Perú, porque nosotros somos un país minero
0: Sí,
1: desde hace
0: claro.
1: muchos años. Entonces, para que a nosotros, digamos, tengamos un mensaje tuyo final, ¿cómo es que debería darse este proceso de formalización finalmente para todos estos ecosistemas de pequeños mineros que hay acá en el Perú?
0: Mira, yo creo que acá, o sea, tenemos que tener una suerte de puerta de entrada que facilite la formalización. Pero dicho sea de paso, el reinfo es el proceso más simple que puede existir. O sea,
1: Pero ya demasiado, porque dan
0: o sea,
1: permiso.
0: es, o sea, no se puede tener algo más fácil que eso para iniciar un proceso de formalización. Para que te des una idea, o sea, hay 31.000 reinfos. 31.000 reinfos.
1: Pero eso no quiere decir que esté
0: No,
1: bien.
0: no, claro, pero lo que vemos es que hay 2.295 reinfos de esos 31.000 que se han formalizado. Y en el último año, en el 2026, 2025, solo 74 empresas se han formalizado en virtud de ese reinfo. 74. Entonces, el decir, oye, extendamos el reinfo porque están pendientes de formalizarse. A las pruebas me remito. O sea, no hay una voluntad de formalización de parte del grupo. O sea, la idea es integrarlos a la cadena formal y tener un tema de trazabilidad. La trazabilidad desde la planta de beneficio, porque hay 2.800 plantas de beneficio en el Perú que tienen que ser fiscalizadas, controladas en línea por la autoridad. El otro tema es que todas las autoridades tienen que trabajar de la mano articuladamente. Estamos hablando del Ministerio de Energía y Minas, SUNAT, OSINERMIN, SUNAFIL, y todas las entidades del Estado que se encargan de la fiscalización, trabajar de la mano en el control y el seguimiento de esta actividad para que finalmente no haya forma de escaparse de esa formalidad, pero que haya la facilidad para poder formalizarse.
1: Muy bien, ha sido Álvaro Barrenechea con nosotros. A quien le agradecemos por habernos dado y dado a entender por qué el Perú está concentrando el 44% de todo este oro ilícito exportado desde América Latina. Y nos queda la pregunta si es que el Estado peruano, si es que no va a fiscalizarlo, ¿quién va a terminar llenando el vacío finalmente de toda esta información para la industria, para el crimen organizado? Alguien va a tener que hacer algo al respecto. Los esperamos la próxima semana en PBO, la radio con fe, la 91.9 FM.
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13: Hola, una edición más de Pico a Pico. Esta semana compartiendo nuevamente con mi querido amigo Luciano Reboredo para comentar las noticias más relevantes de la semana, y qué duda cabe que el Perú no para. Nunca dejamos de sorprendernos, nunca hasta ahora, en todo el tiempo que llevamos con este programa, ninguna semana ha estado con una noticia muy triste o muy dramática, muy relevante políticamente, económicamente, socialmente. Pareciera que en el Perú no hay tregua, no hay descanso. No hay la posibilidad de tener paz para poder planificar el futuro, para poder planificar el mañana, porque el día a día siempre nos termina ganando. El último jueves, Luciano, el Congreso de la República estuvo con la primera interpelación. Acudió el ministro del Interior, César Astudillo, para responder las 27 preguntas que el pliego interpelatorio le había planteado, y llegaba ya en realidad con mucho mejor pie. Ya el general Arriola oficialmente salió de la Comandancia General del Ejército, hay nuevo comandante general, y eso digamos que había aliviado desde mi perspectiva la presión que había.
14: Sí, claro.
13: Y
7: entró y respondió, pero no estuvo ajeno a lo que significa el Parlamento, que puede tener puyas, que puede tener discursos altisonantes, que tiene la particularidad de cada uno de los 130 representantes, y tuvo sus palabritas y sus palabrotas. ¿Cómo viste esta interpelación?
14: Sí, este Congreso está iniciando esta primera legislatura, como tú mencionas, con un tono a veces bastante exaltado, ¿no? He visto en algunos representantes de la oposición el uso de un lenguaje agresivo, de un tono que va un poco más allá de los usos parlamentarios normales. Y eso a mí me preocupa porque también siento que parte de la población ya está empezando a sentir un cierto rechazo al Parlamento, que es algo que hemos tenido lamentablemente en los últimos tiempos, quieras o no, promovido por cierta prensa, con ciertos intereses, pero esta interpelación no ha sido una excepción, lo mismo que la presentación de Carlos Espadi días antes, que también fue motivo de frases un poco injuriantes de algunos parlamentarios, lo mismo que la presentación de el señor Velarde para su ratificación en el BCR. Entonces estamos teniendo una cierta crispación en el Congreso que yo creo que está fuera de tiempo. O sea, todavía no había que llegar a tanto. No sé si tú lo ves así.
7: Bueno, una interpelación no es cualquier trámite. Es una herramienta de control político muy potente porque además activa la posibilidad de una censura.
14: Sí,
7: entonces,
14: claro.
7: Puede haber un desgaste innecesario de las herramientas políticas de las cuales dispone la Cámara de Diputados. Sin embargo,
14: hay el recurso de invitarlo a la comisión, por ejemplo. ¿No?
7: Claro, y ahí se pueden hacer todas las preguntas, pero eso no activa una censura.
14: Así es.
7: La potencia de una interpelación es que es la puerta de ingreso a la posibilidad de una censura. Ahora, sí, pues hay temas que preocupan, ¿no? Son 50 días y más de gobierno y tenemos 250 homicidios en este periodo, la mayoría por arma de fuego, que responden a este periodo de gobierno. No, claro. Es como demasiado.
14: Claro, más aún que recordemos que el eje central de la campaña de Keiko Fujimori era vuelve el orden, y se mostraba como que tenían un plan ya muy estructurado de cómo
7: listo para activarse,
14: frenar la violencia, la delincuencia, la extorsión, pero en los hechos eso no se está viendo. No hay ese plan que se presumía que venía ya listo para activarse, como tú dices.
7: Efectivamente, y sí, pues, necesitamos los peruanos que ese plan nos diga a 60 días esto, a 120 días esto, para el primer año esto, porque tiene que haber una hoja de ruta, no puede ser reactivo todo el tiempo, Luciano. El Perú vive momentos probablemente de los más oscuros en su historia en cuanto a delincuencia común, en cuanto a desorganización de la sociedad, en cuanto a degradación misma de los valores que nos sustentan como sociedad. Y esto lo digo, Luciano, porque junto con toda la violencia que se vive producto de la delincuencia, sea cual sea su origen, hemos asistido esta semana a un evento que a mí me interpela como ser humano y creo que debería interpelarnos como sociedad. Me estremece incluso el poder hablar del tema, pero creo que es absolutamente necesario hablarlo, discutirlo desde los ángulos no solo del comentario político, institucional, sino desde la perspectiva del drama que significa para nosotros como seres humanos parte de la sociedad, de la familia. ¿Qué está pasando, Luciano, para que hayamos presenciado y estemos en estos días presenciando un acto de violencia entre muchachos de entre 15 y 17 años como una agresión de naturaleza sexual tan violenta como la que ha ocurrido entre alumnos del Colegio Almirante Ise?
14: Y mira, Rosa, estamos en ese sentido tocando fondo, ¿no? Porque se ha perdido el respeto por la dignidad humana, ¿no? Que un chico de esa edad no tenga en consideración el respeto por la dignidad de una persona, por un compañero que han crecido juntos en el colegio, y se pueda llegar a un extremo de esa naturaleza, nos habla de una renuncia a los valores de una sociedad en que ya no se transmite a través de la familia estos valores, ¿no? Es probable que estos chicos hayan crecido pues, sin ningún cuidado, sin ninguna protección familiar, porque generalmente un agresor tiene esas deficiencias en su formación. No es que de la noche a la mañana un niño crece y se vuelve así o es capaz de ejercer una violencia de esa naturaleza. Pero lo más triste, Rosa, es que no es un hecho aislado, ¿no? Según las estadísticas...
7: Habíamos revisado las estadísticas.
14: Sí, mira, tenemos 11.000 casos de violencia o de bullying en las escuelas en el Perú en lo que va de este año.
7: Reportados.
14: Lo que implica un incremento del 18% con relación al año pasado, en este mismo periodo. Pero acá viene lo más terrible. Agresiones físicas, 5.187 casos. Violencia psicológica, que es tan terrible también, porque a veces no se ve o no se denuncia, 4.500 casos. Violencia sexual entre estudiantes en secundaria, 2.059
7: casos. 2.059
14: casos,
7: probablemente 2.060 con la última agresión. De lo que se denuncia, Luciano, de lo que sí se ve, ¿qué hay de aquello que no se ve? Tú habías tocado un tema importante, pero yo quiero traerlo a la discusión porque estás hablando de probable abandono parental, de probable desorganización familiar, de probable ruptura o desmembramiento u hogares que no están bien constituidos. Pero el caso del almirante Guise es de clase media alta.
14: Sí,
7: clase claro. Media alta, de hogares en los cuales uno podría presumir o asumir que los valores o por lo menos la cercanía, el afecto o el aspecto material formalmente está cubierto. ¿Qué pasa entonces con aquellos hogares en los cuales la violencia, la pobreza, el abandono del Estado está mucho más lacerante?
14: Claro, ahora hay una verdad, una máxima en el tema psicológico que siempre se ha dicho que todo abusador o todo el que ejerce la violencia generalmente ha sido víctima de violencia o ha visto violencia. De repente este no es el caso, pero también se da que en muchas familias que tú mencionas de clase media o media alta hay tanta frivolidad, ¿no? Hay valores tan trastocados que al final los chicos crecen prácticamente solos a pesar de estar dentro de la familia y están sometidos a una serie de estímulos violentos en los juegos, en los antivalores que se transmiten, en la pornografía, en todo lo que tienen ahora acceso con mucha facilidad.
7: ¿Qué pasa con el uso del tiempo libre?
14: Claro, y eso va generando una distorsión en su manera de ver el mundo, en su manera de entender a la gente, una indolencia ante el dolor, ante los demás, una total falta de empatía, ¿no? Porque cuando uno piensa que estos niños han empezado a estudiar a los 5 o 6 años juntos y pueda pasar esto 10 años después, es estremecedor, como tú decías, ¿no? Es doloroso, es horrible.
7: Es de una naturaleza tan sórdida como pensar que dentro de un vehículo donde estaban más de 10 chicos, donde habían adultos responsables por ellos, se haya cometido esta atrocidad. ¿Qué pasa en los baños de los colegios o en la oscuridad de la noche o en hogares en los cuales no hay nadie?
14: Claro, ahora yo estaba viendo, ha circulado una grabación de una reunión de los padres de familia que fue convocada en el mismo colegio, y uno de los padres que habla ante esta asamblea enorme dice que los profesores tienen miedo, ¿no? Por ejemplo, dice, hay un profesor que me ha dicho que él tiene miedo de entrar a verificar qué pasa en el baño, porque después lo denuncian con los papás y los papás protegen estas cosas. Entonces en los baños pasa de todo, los chicos fuman vape, hay agresiones sexuales a los más chiquitos. Y este padre lo dice y se escucha un murmullo de aprobación. ¿no? Y dice, hay que hacer algo porque muchas veces los padres ejercen su autoridad defendiendo al hijo, que no lo castiguen. Y él dice, no, hasta porque pasa una mosca lo tienen que cuidar. Y esos niños que crecen sobreprotegidos, esta generación de cristal, también tiene esa deficiencia en la formación de valores,
7: ¿no? Carencia de autoridad también.
14: Claro.
7: ¿No? Una carencia total de esa jerarquía en la cual tú sabes que tienes que obedecer determinadas o seguir de forma obligatoria determinadas costumbres porque forman parte de la convivencia. ¿Qué ha pasado con ese tipo de valores? Hoy quiero apartar mi sesgo natural política, de abogada, para hablar del tema humano, Luciano. Sin embargo, yo no puedo dejar de hablar de cuáles son entonces las alternativas que se plantea desde la sociedad y desde el Estado. Estamos hablando de más de 2.000 agresiones sexuales en lo que va del año, 20% más que el año pasado. Sí. ¿Cuál es la alternativa que desde el Ministerio de Educación, desde el Ministerio de la Mujer y Poblaciones Vulnerables, desde el Ministerio de Cultura y Deporte, desde el Ministerio de Defensa? Este era un colegio que estaba bajo la administración del Ministerio de Defensa. ¿Qué vamos a hacer? ¿Dónde están las políticas públicas que van a orientar la solución de este problema? Esto no puede seguir siendo escándalo de un día que es tapado por otro escándalo igual o más lacerante de mañana. Estamos hablando de los jóvenes que mañana van a ser gobernantes, que mañana van a ser autoridades, que mañana van a estar a cargo de las instituciones. Y si no hacemos algo por esta generación, lo que se viene es probablemente apocalíptico. ¿Cuál es la respuesta que ha dado el gobierno frente a este problema desde la posición de poder que tienen para cambiar la situación?
14: Bueno, de momento, Rosa, no se ve una reacción más allá de haber quitado la administración del Liceo Naval a la Marina de Guerra y haberle pasado la administración al MINEDU. Ya de hecho el MINEDU aparentemente manejaba la parte académica y ahora también va a administrar el colegio. Yo no sé en qué sentido esto es una solución o cambia gran cosa, porque acá hay un tema de fondo, ¿no? Lo que ha sucedido es tan escandaloso que se convierte en la punta de un iceberg de 2.000 y más casos debajo, que si no hubiera sucedido esto probablemente no estaríamos hablando del tema y ningún otro medio estaría hablando del tema y seguiríamos para llegar probablemente a fin de año con 3.500 o más casos de abuso sexual en las escuelas. Esto responde a un abandono en este tema que ha sucedido en los colegios, ¿no? A dejar pasar y a dejar andar y a que un caso como este, si no hubiera sucedido en un colegio de la importancia que ha sucedido, sería una estadística más.
7: Una estadística más, Luciano, y es que la educación no es solamente construir colegios, no es solamente infraestructura. De hecho, es solo uno de los elementos. Pero si solamente tienes infraestructura y no te preocupas en el alumno, en el profesor, en esa relación que es tan disfuncional ahora, en la cual el profesor efectivamente le tiene temor al alumno por la cantidad de políticas punitivas que hay en contra de la autoridad ejercida por parte del maestro, por esta sobreprotección, por esta esta forma tan distorsionada de entender los valores que construyen una sociedad fuerte y que se rebele frente a este tipo de actos tan deleznables. Entonces, si no te preocupas en el alumno, no te preocupas en el maestro, más allá de una evaluación solamente de conocimientos, si piensas solamente en la carpeta o en las paredes y no piensas en una currícula que esté adaptada a una generación que vive pegada a una serie de estímulos y que tiene a la mano elementos que pueden perturbar tremendamente su desarrollo. ¿Qué estamos haciendo por la indemnidad de nuestros niños, de nuestros adolescentes? No se trata solamente de degenerados y ahora denles pena para adultos y refúndanlos en el último infierno. que está bien, la sanción penal tiene que darse en la medida de lo execrable que es el hecho, pero ¿qué estamos haciendo para resolver la causa que se manifiesta en actos de este tipo? ¿Dónde está el Estado? ¿Dónde están las políticas públicas que van a regular este tipo de conductas?
14: Claro, esa es la tragedia de fondo, ¿no? Porque ahora, como tú dices, que les caiga todo el peso de la ley. Incluso eso ha dicho Keiko Fujimori en sus declaraciones, ¿no? Todo el peso de la ley. Pero de alguna forma hay que entenderlo en el sentido que lo voy a decir. Estos chicos que han hecho ese acto monstruoso también son víctimas de una sociedad horrible que los ha llevado a una situación como esa. Y sus familias son más víctimas todavía.
7: Pero por supuesto.
14: ¿No? Entonces estamos ante una tragedia que hay que verla desde todos los ángulos y en la que estamos todos involucrados como sociedad, como Estado, como ministerios, como políticas públicas, y aparentemente no hay una salida a la vista.
7: Si es que el abordaje no es integral desde la perspectiva humana y de la sociedad, cualquier otra salida va a ser una más que no funciona, y estaremos el año que viene lamentando un crecimiento del 30% más con respecto al 2026, y así terminaremos con una sociedad completamente degradada. Creo que en un gobierno que además por primera vez tiene a una mujer sentada en Palacio de Gobierno como resultado del voto, esperamos un enfoque diferente, un enfoque que realmente obligue ahora a todos los sectores que tienen que ver directamente con las políticas públicas en educación y los sectores relacionados como los que acabamos de mencionar, de ponerle al Perú la alternativa frente a esto. No basta con pedirle más a la Fiscalía, con pedirle más al INPE, con pedirle más al Poder Judicial. No, este no es un problema solamente de sancionar. No, porque subrayo y suscribo lo que acabas de decir. Estos jóvenes también son víctimas. También son víctimas de un sistema perverso que no se ha preocupado por incentivar valores que nos hagan respetarnos. Y por el contrario, permanentemente nos faltamos el respeto de todas las formas. Así que creo que también es un momento para ver si dentro de las facultades solicitadas hay una solución que esté enfocada en este tipo de violencia, que es una violencia que además casi siempre permanece invisible.
14: Así es.
7: Que no tiene una política ni jurisdiccional, ni de investigación, ni de abordaje adecuada para los tiempos que vivimos. Y creo que es urgente que nos sentemos a hablar del tema. En ese contexto, a mí me parece positivo y debo saludar que la Presidenta de la República haya convocado a una comisión consultiva del despacho presidencial. Aparentemente, ella siente que hay la necesidad de tener consejeros directos. Yo supongo que esto tiene funciones diferenciadas del gabinete de asesores que tiene el despacho presidencial y del Consejo de Ministros. Ha convocado a Jaime Yoshiyama Tanaka, por ejemplo, a quien conozco personalmente y saludo con profundo respeto, el que ahora pueda aconsejar a la presidenta. De hecho, considero que él fue uno de los grandes artífices de las políticas que cambiaron la historia del Perú en los 90s.
14: Así que
7: esperemos que su experiencia y la sabiduría que te dan los años den un consejo adecuado para que este y otros problemas puedan ser abordados. También está José Klimper Ackerman, que también su participación durante la década de los 90 significó una revolución en la agroindustria, que hoy por hoy es una potencia en el Perú, con todo lo que hay que regular para adaptarla al Perú del 2026. Pero qué duda cabe que es una industria potente, que donde se desarrolla y empleo pleno. Así que, o el doctor Arsenio Ore Guardia, el padre del derecho penal en el Perú, uno de los mejores penalistas que hay, creo que solo en estas tres autoridades por el conocimiento que tienen, hay un respaldo para que la presidenta pueda ser aconsejada en las decisiones que debe tomar. Además está Josefina Takahashi Sato y Milagros Álvarez Calderón Larco. Supongo que ellos además tendrán otros equipos y se abrirán otros equipos que, más allá de la crítica que puede existir con respecto a la duplicidad de funciones o si es un gabinete en la sombra o si hay una similitud con lo que ha existido en otros gobiernos, pienso que aceptar, pedir e incorporar a quienes saben, a quienes tienen experiencia para aconsejarte, es un gran gesto que hay que saludar y reconocer en la presidenta Fujimori.
14: Sí, yo creo que tú has dado con la palabra exacta cuando dijiste van a aportar sabiduría, ¿no? Porque es gente de gran experiencia y probablemente eso es lo que le faltaba a Keiko Fujimori al lado, ¿no? Porque tiene un gabinete que está muy activo en sus cosas y en la labor cotidiana de los ministerios y probablemente siempre se habla de la soledad del poder, ¿no? Probablemente en esa soledad ella ha requerido el consejo de gente con más experiencia, con esa experiencia y esa sabiduría que dan los años, y sin ninguna duda Yoshiyama, Klimper, y todo Ore van a darle esa tranquilidad y ese respaldo que necesita. Ojalá que así sea.
7: Efectivamente, el que sabe escuchar y sabe dejarse aconsejar. Así que esta es una expresión no solo de humildad, sino también de profunda sabiduría que hay que reconocer dentro de la crítica que también hacemos de vez en cuando. Así que esperemos que esto también atempere las expectativas y vamos a ver qué pasa en la siguiente semana, que es semana de representación, con la delegación de facultades. Hasta ahora hay un tremendo revés.
14: Parece, sí.
7: Hasta ahora hay un tremendo revés. Pienso que en esta primera medición ejecutivo-legislativo, desgraciadamente el legislativo ha mostrado su músculo. El ejecutivo va a tener que tomar nota de lo que ha ocurrido, porque la crítica es válida. Muchísimas de las facultades solicitadas no tienen base constitucional. La discusión sigue, no es un tema cerrado y seguramente en la semana que viene ya tengamos un dictamen de la Comisión de Constitución, que es finalmente la que va a pasar o el documento que va a pasar al Pleno, y tendremos muchas más luces acerca de lo que decida el Congreso de la República con respecto a la facultad, a las facultades que va a otorgar. Y empezará la nueva discusión con respecto a qué pasa ahora cuando deba subir a la Cámara Alta.
14: Así
7: pero
14: es.
7: Eso es materia de la siguiente semana. Creo que por esta nos hemos quedado justo con el tiempo.
14: Así es, yo creo que ha sido un tema que nos ha capturado, pero que merecía, por su importancia, que vayamos a fondo en él, ¿no?
7: Así es.
14: Muy bien, tenemos que despedirnos, Rosa. Se nos pasó el programa. 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
7: Sí, muchas gracias y nos vemos, Dios mediante, la siguiente semana en Pico a Pico.

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1: Hola, soy Romina Vacarella y estamos en tu programa Y a ti qué. Y el día de hoy tenemos un invitado estrella. Nada mejor que lo pueda definir que la palabra estrella. Permítame leerles todo esto. Él es un galán de las telenovelas allá por los años 90 y antes de eso, un gran psicólogo, lo cual lo hace mi colega profesional. Y bueno, ha trabajado muchísimo. Yo lo recuerdo un montón, aparte de ser el súper galán que todos suspirábamos en las novelas, en su programa 3G, por ejemplo, en Plus TV, donde estuvo muchísimos años junto a sus compañeros tan entrañables. Y en los últimos tiempos, yo lo escucho mucho en temas de teatro, es director de teatro y es una figura maravillosa y que a todo nuestro público nos va a encantar. Él es Javier Echevarría, ¿cómo estás?
2: Bien, bien, me ha causado gracia, ¿no? Hablamos del siglo pasado, ¿no? Allá en los noventas.
1: Bueno, pero escúchame, sí. Yo me acuerdo de tus novelas.
2: Claro, sí, claro, ha sido una época bien importante en mi vida. Pero claro, lo he dejado, o sea, en el Perú la última novela que he hecho ha sido en el 2004, o sea, hace 22 años. Y después me fui a Colombia, ¿no? Y la última novela que he hecho en mi vida ha sido en el 2007.
1: ¿No? Ya en Colombia. O sea, ya hace un buen tiempo.
2: Claro, no la tengo presente, ¿no? Cuando lo mencionan, lo recuerdo más. A veces la gente se acuerda más. Ajá. Que yo. Y me hace recordar, ¿te acuerdas de este personaje? Le digo, no me acuerdo.
1: A ver, Verónica, no sé si tú te acuerdas, pero yo me acuerdo mucho de la película La Terriccioli.
2: La miniserie.
1: La miniserie televisiva, claro, que fue un éxito.
3: ¿En qué año tenía eso?
2: Eso fue el año 93, 92.
3: Lo que pasa es que yo no he vivido en Lima, en el Perú, claro, en esa época, ¿no?
2: Lo que pasa es que era la época donde el Perú no era puritano. Y salían Mónica Sánchez en sus inicios desnuda.
1: Espectacular, Mónica, bellísima.
2: O sea, increíbles y nadie dijo nada. Y cuando la quisieron reponer en el 2010, no permitieron ni siquiera que la provincia le muestre un seno.
1: Impresionante.
2: O sea, el mundo cada vez es más puritano.
3: Qué increíble eso que tú dices, ¿no? Porque se supone que con los años nos volvemos más libres, abiertos.
2: Las redes sociales ha vuelto mucho más, la gente se escandaliza de todo. En esos tiempos, o sea, ella salía masturbando. Nuda, ¿no?
1: Hay una escena,
2: imagínate en este momento lo que pasaría, darían manifestación, la gente no se flagelaría.
1: Diría, ¿tú crees en realidad, sí, Javier? ¿Cómo crees que ahora con las redes sociales, los chicos con el TikTok, el Instagram, tienen acceso a un montón de información? Es que sí, son un poco más sensibles, vulnerables con muchos temas y aspectos, pero también tienen más información.
2: Sí, pero como te digo, lo que pasa es que hay dos realidades más divididas, ¿no? El mundo oficial, donde está lo políticamente correcto, que ahorita está cambiando un poco, y el mundo subterráneo. Entonces, a medida que tú reprimes todo tu sombra, tu oscuridad, eso se va por otro lado. Pero en el siglo pasado, ¿no? Mundo del terrorismo y las épocas que nosotros hemos vivido, sí. ¿Qué oscuridad había que reprimir? Convivíamos con la oscuridad.
1: Exacto.
3: Bueno, eran hoy compañeros. En día, Instagram, TikTok, si tú pones algún desnudo o una foto, porque me acuerdo haber ido a un museo en Europa y haber hecho un video con una foto de una mujer, porque era una muestra de desnudos, ajá, ¿no? De una forma muy artística, ajá, o sea, uh-huh. Y yo me acuerdo que hice la filmación y lo subí y me lo banearon.
2: Claro,
3: o sea,
2: más, wow. Ahora que digo, haber mencionado la palabra más
1: tur,
2: hay que ponerle pi, tiene que verlo, porque si no te bajan el video.
3: Sí.
2: O sea, estamos en los tiempos donde las palabras están prohibidas.
1: Sí, exacto. Y hablando de las redes, tú tienes tus redes activas, eres una persona que maneja sus redes en Instagram, en TikTok.
2: Yo tengo todas mis redes activas manejadas por otro. Yo tengo el arte de la delegación. Yo solamente me dedico a pensar. a crear y a ejecutar.
3: O sea, si yo te escribo, en realidad tú no me vas a contestar.
2: Es muy probable que no, pero yo la puedo revisar. Uh-huh. Sí, pues si estoy ahí con tiempo, lo reviso y puedo contestar, uh-huh, ¿no? Pero mi respuesta y lo que tú vas a escribir lo van a ver por lo menos 3-4 personas, porque lo tiene varias personas. No porque tenga un equipo muy grande, sino porque como delego, entonces, sí. Y tengo varias cosas que ofrezco, entonces las personas que se encargan de este servicio, también que se metan a mi red, que también que publiquen, o sea, claro, me interesa.
3: Claro, no tienes tiempo realmente para estar contestando y siguiendo el manejo de las redes.
2: Pero más que tiempo es energía e interés.
1: Uh-huh. O sea, no estás interesado realmente en estar tan conectado en unos live a través de Instagram o de TikTok,
2: o sea,
1: por ejemplo.
2: Yo en estos tiempos, mira, si yo fuera chivolo, yo no sé si me dedicaría a la actuación, por lo menos de un modo público.
1: ¿Ah, no?
2: No.
1: ¿Hubiera sido diferente tus decisiones?
2: Sí,
1: ¿cómo era Javier
2: Echevarría
1: cuando estaba adolescente? Que yo como psicóloga me quiero meter en tu mundo interno. Entonces, ¿cómo era Javier a los 14, 15 años?
2: Bueno, es que
1: 14... Aparte de churro.
2: No.
1: Ah, ¿no? ¿Hubo una transformación?
2: No, sí.
1: A ver, cuéntanos.
2: Los 14 y los 15 ya hay un cambio bastante grande. Porque a los 15 fue que comencé... A los 14 empecé a hacer teatro en el colegio. Y eso cambió mi vida, pero yo antes quería ser invisible y lo lograba, porque he tenido muchas experiencias que lo corroboran de gente de mi colegio que me dice, claro, yo me acuerdo cuando estábamos en la playa y conocían a mi hermano que era un año mayor y decían, ¿quién es él? ¿Tu hermano?
1: A tu hermano tenía mucha social.
2: Decía, ¿y en qué colegio estudió tu hermano? Estaba acá en mi colegio, ¿está en mi promoción? ¿Qué? En mi vida lo he visto.
3: Eras invisible.
2: Lo lograba, Es más... Justamente la experiencia que empezó, o sea, ha sido gradual, ¿no? El punto ha sido en realidad segundo y media, pero ha sido gradual, pero a los 15 años en cuarto y media hubo un cambio, es que me jalaron por primera vez. Yo era un buen estudiante, no era el primero, pero era un buen estudiante, y me jalaron en lenguaje, ¿no? Y cuando fui a hablar con la profesora...
1: ¿En lenguaje? Pensé que me decía matemática.
2: No, matemática son muy buenos. Y el lenguaje no era malo, pero fui a hablar con la profesora y me dijo, ¿tú quién eres? Entonces me saló.
1: Entonces
2: me dijo, la nota de participación oral es muy importante. Si tú no levantas la mano, te vamos a jalar. Mira. Entonces yo, claro, estaba jalado cero por participación. Entonces digo, ¿qué hago para superar esto? Entonces ella dice, en el salón, bueno, los que quieran recuperar la nota, hay una oportunidad. ¿Quién quiere actuar en una obra?
3: ¿Y así empezaste realmente?
2: Por miedo al jalado.
1: Increíble.
2: Es decir, yo le tenía terror a los escenarios. Yo no soy, yo no era el chivolo que salía en las actuaciones.
1: ¿Tú no
2: decías, bailando?
1: Yo quiero.
2: Nada.
1: No eras el figuretti.
2: Nada. Era el invisible. Entonces, para mí fue una gran lección porque tenía el miedo al escenario y aparecer y el miedo a ser jalado. Pero el miedo a ser jalado era más grande que esto.
1: Claro.
2: Por eso que cuando yo como psicólogo me dice, tengo miedo, bueno, si quieres, no superes el miedo, consíguete un miedo más grande.
1: Para que vayas avanzando.
2: Exacto, porque el miedo más grande a ser jalado fue el que me hizo enfrentarme. Y cuando salí a actuar, ahí encontré algo. No esperé que...
3: Hiciste el clic a la actuación.
2: Y era, hacía de un viejito, ¿no? Entonces me puse lentes, qué sé yo. Claro, ya uniendo los puntos hacia el pasado, mis juegos eran de actuar, de intimidad en mi casa.
1: O sea, con tus hermanos,
2: sí,
1: tus amigos.
2: Con mamá, o sea, en los juegos yo interpretaba personajes, hacía cosas, ¿no? De niño, en mi imaginación.
1: Claro.
2: No saliendo, y claro, también en la televisión yo podía ver dibujos, pero cuando apareció el Chavo del Ocho, ¿no? Digamos... Soy tan viejo, que yo he visto el Chavo del Ocho.
1: La época del Chavo
2: del
1: Ocho.
2: Mira, pero tú has visto el Chavo del Ocho en estreno. ¿En estreno?
1: No, me acuerdo de la de Acapulco. Había una...
2: No, eso ya más tarde, ¿ves?
1: Que
2: yo soy el más viejo. En estreno, yo tenía 8 años. El Chavo del Ocho tenía 8 años.
3: ¿Quién eras, el Chavo del Ocho?
2: O sea, me identificaba, sí, me identificaba con el personaje. Entonces, y salió los jueves a las 6 de la tarde. Entonces, eso cambió también mi vida porque vi a personas actuando. Y desde ahí yo prefiero mil veces ver a personas actuando que dibujos o... Entonces, y yo decía, wow, ¿qué es esto? ¿No? Y también consumía telenovelas. Entonces, todo eso
1: ¿Y tú querías ser el galán de esa telenovela de chico?
2: No necesariamente el galán, pero habían personajes y cosas que me marcaban.
3: Te llamaba la atención, que querías interpretar realmente.
2: Mira, yo era niño, pero era momento, no era niño. Por ejemplo, en La Colorina...
3: Con Lucía Méndez.
1: Exacto.
3: Yo he visto esta novela y me encantaba. Pero era una novela que creo que le pasaron de
1: noche. La época, marcó la época.
2: Pero a mí, por ejemplo, el personaje, el galán, que creo que era el hijo de María Félix, no me acuerdo el nombre,
1: Carlos
2: Félix. Era el que me llamaba la atención.
1: No era Carlos Félix, creo que era.
2: Era el malo. Había uno que, no sé si era el hermano, no sé, que era un... Un patameo así, malo, que cuando pasaron los años y la transformación con los años, Yo estaba alucinado.
1: Con ese personaje.
2: Alucinado. Sí. Wow. Estaba tan alucinado que en esos tiempos que estaba el programa Lo que vale el saber.
3: Okay. De Pablo Madrengoy.
1: ¡Ay, qué lindo!
2: Nosotros jugábamos en la casa, sí, a Lo que vale el saber, y mis hermanos hablaban de fútbol, qué sé yo, y yo de televisión.
1: Claro.
3: Te sabía todas las novelas.
2: Sí, todos los programas. Me decían, ¿qué programa dan a las 5 de la mañana en Canal 7?
1: Claro.
3: Javier, y cuéntame, ¿hoy en día se te puede decir que sigues siendo un actor o has dejado la actuación?
2: No, soy psicólogo y actor. Lo que pasa es que ahora, yo desde el año 2012, he desarrollado espectáculos. O sea, es como que me hice la pregunta, yo como artista, ¿qué quiero hacer? Porque el actor, por lo general, contesta el teléfono y se mete en proyectos que no son tuyos, que las ha creado alguien más.
1: Okay.
2: Entonces, yo en el 2012 dije, a ver, ¿yo qué quiero hacer como artista? Por eso que también ya había dejado las telenovelas, pero también dejé de hacer el teatro tradicional, que no está descartado. El año pasado hice algo.
1: Es una obra, ¿no?
2: No, o sea, hace 2 años hice algo de una obra tradicional que Roberto Ángeles me llamó, digamos, interpretando un personaje, pero yo en el 2012 hago espectáculos propios.
1: Tuyos.
2: Que son espectáculos terapéuticos.
1: Sí, sí, sí. Eso
2: entonces, yo como psicólogo que trabajo en lo vocacional y en lo corporativo, utilizo las herramientas que vienen del teatro. Y cuando vuelvo al teatro, completo el círculo. Traigo la psicología al teatro.
1: ¿Algo así como el psicodrama?
2: Mira, puede haber muchas herramientas.
1: Debes utilizar
2: el psicodrama,
1: ¿no?
2: Sí, puede haber muchas herramientas, pero va más allá. Mis espectáculos reúne todo lo que me gusta. Yo digo, ¿dónde me gustan tantas cosas? ¿Qué espacio puede ser tan generoso que puede juntarlo todo? El teatro. Entonces, tengo un poco de charla, tengo un poco de stand-up, tengo un poco de teatro, tengo un poco de interacción con el público, tengo narración de cuentos, tengo conducción de programa de televisión, tengo todo en un género que me he inventado.
1: Claro.
2: ¿Me entiendes? Y ya llevo varias obras.
1: Yo he escuchado algunas entrevistas que has dado en las cuales has hablado un poco acerca de una crisis por la cual tú pasas a los 40 años.
2: Claro, claro.
1: Y a partir de esa crisis atraviesas un proceso personal donde empiezas a cuestionarte justamente el tema de qué es lo que quieres hacer con tu vida, mi vocación, hacia dónde me quiero dirigir, quiero alejarme tal vez de las telenovelas. ¿Cómo fue este proceso para ti?
2: Claro, fue justamente eso fue lo que te decía de la novela en Colombia. Lo que pasa es que en Colombia me dan una oportunidad que yo la había estado buscando, no que era justamente ser el protagonista de una novela, las puertas internacionales.
1: Lo que un actor, o sea, más anhela.
2: Bueno, claro, o sea, un
1: internacionalizarse y ser el galán principal.
2: Sí, producción de Fox, ¿no? El departamento, chofer.
1: Wow.
2: Y era un vacío absoluto.
1: No te gustó nada.
2: O sea, era un vacío. Y ahí me daba cuenta
1: que
2: yo en realidad estaba siguiendo durante varios años el llamado de mi ego, un ego herido, por, quizá por mi invisibilidad, ¿no? Y por la búsqueda de ese reconocimiento.
1: Un reconocimiento.
2: Siendo además una familia de muchos hermanos, ¿no?
1: ¿Cuántos hermanos son ustedes?
2: Son 5, yo soy el del medio.
1: Ajá.
2: Entonces, la búsqueda quizá de sentirme protagonista, ¿no? Pero buscaba ser protagonista de novela y no protagonista de mi vida.
1: Okay.
2: Y no estaba siguiendo el llamado de mi alma que estuvo presente desde el inicio de mi primera obra, que era juntar las dos cosas buscando algo que pueda trascender.
1: Okay.
2: ¿Me entiendes? Una novela es entretenida, uno la pasa muy bien, pero tampoco pues es una historia pues, que te lleva a las profundidades de tu alma, ¿no?
1: Claro, o sea, claro.
2: Muy
1: claro.
2: Elemental.
3: Qué importante hacer lo que realmente a uno le gusta, donde te sientes cómodo, donde sabes que eres feliz, porque todos tenemos que trabajar y todos trabajamos, pero trabajar en algo que te llene, que te guste, hay mucha gente que no consigue eso.
2: La mayoría.
3: La mayoría. Tú has conseguido, por lo que nos dices, combinar un poco de los dos mundos, porque eres psicólogo, eres
2: actor. Psicoactólogo.
3: Psicoactólogo.
2: Psicoactólogo, esa es mi profesión.
3: Pero como psicólogo, ¿cuál es tu especialidad? Por ahí leí que tuviste un proceso en tu vida de un duelo, ¿no? Y me puse a indagar y perdiste a una gata.
1: No, yo amo los gatos.
3: Que marcó mucho tu vida. Yo soy gatúela, tengo gatos en mi casa, me encantan, los amo. ¿Por qué la pérdida de Cleo te derivó a trabajar o a investigar en el tema del duelo?
2: Sí, fue un poco antes, pero las cosas que me han marcado en la vida han terminado como convirtiéndose en cosas artísticas y con un libro que lo apoye. Entonces, justamente la obra del viaje de Cleo al corazón del cielo, que el libro todavía está, quedan justamente hablaba con Planeta, porque Editorial Planeta me dicen que quedan muy pocos ejemplares.
3: ¿Y los conseguimos en Crisol? ¿En dónde?
2: Están, sí, están en todas las librerías, pero quedan muy pocos. O sea, cuando me dijeron, ya queda, o sea, un 10% de lo que...
3: O sea, tú sublimas la pérdida de tu gata, sí, Cleo, a través de este libro.
2: El arte a mí me ayuda. Es decir, yo cuando hago una obra, tiene que pasar por dos filtros, que son dos preguntas. Primero, si es relevante para mí, si tengo yo una necesidad, si eso me ayuda.
3: Claro.
2: Y luego, si eso siento que ayuda o es relevante para alguien más. Ajá. Porque siento que me ayuda, pero siento que el público no es relevante, no lo hago, ¿no? O si siento que el público lo necesita, porque la gente me dice, tiene que hacer esta obra porque el público quiere, bueno, sí, pero a mí no me nace, ¿no?
3: Claro,
2: tiene que ver conmigo, ¿no? O sea, entonces, con Cleo fue así, ¿no? Pero ha sido una larga historia que he hecho, en realidad, tres obras que están ligadas desde el COVID. Amor y Dolor, que fue un éxito que tiene que ver además con mi mamá, que la hice 3 años.
3: Ok.
2: Luego, esta obra En Busca del Amor, que la voy a reponer justamente, o sea, la he hecho varias veces, pero estas van a ser, creo, las últimas funciones, no sé, el día 29 de septiembre en el Teatro Nos, que es un teatro enorme.
3: ¿Ahorita?
2: Sí.
3: Ya. Yeah.
2: Y Cleo, ¿no? Entonces, y las tres están ligadas al duelo. Entonces, hay dos libros ligados al duelo. La de Cleo, con mi gata, ¿no? Que me hizo reflexionar muchas cosas. Yo, o sea, también tenía 3 gatos, me queda uno. O sea, Cleo fue la primera muerte.
3: ¿Cuánto tiempo te duró la primera? O sea, ¿cuánto tiempo te duraron estos
2: Cleo
3: gatos?
2: Estuvo 12 años.
3: Te lo hablo casi personal porque yo tengo una gata de 13 años y ya es como que, ¿no?
2: Esta fue 12 años. O sea, pudo haber vivido un poco
3: ¿Qué,
2: más.
3: ¿Qué raza ¿no? es? ¿O qué raza era?
2: No tengo idea.
3: Nosotros le llamamos Romina. Los gatos ya me tocó una fibra. Bellos.
4: No, no,
3: que ahí
4: sí,
3: no se pregunta qué raza.
2: Porque o sea, me adoptó, una. ¿No? Porque estaba en
3: Estoy
2: mi,
3: ahí,
2: estaba
3: en
2: mi garaje.
3: En ese momento de mi vida.
4: Te adopta a ti.
2: Estaba en
4: porque
2: mi garaje.
4: Yo sí creo que los gatos llegan a tu vida de una forma muy especial y son ellos los que te adoptan a ti.
3: Sí.
4: Porque yo tengo 2 gatos adoptados. Y bueno, uno que sí se lo regalaron a mi hija, que es un bengalí, que es hermoso, pero mi hija se fue a vivir fuera y me la terminó dejando y ahora es mi hija, ¿no? O sea...
2: Tu nieta.
4: Son nietos. Pero yo siento que los gatos adoptan a las personas.
2: Sí, claro.
4: No es que tú recoges un gato y lo estás adoptando.
3: Claro,
4: no,
3: creo que la conexión que puedes establecer con tu gato o con tu gata o en tu mascota, estamos hablando de gatos, es muy profunda y es mucho más profunda de lo que se puede hablar en el común.
2: Sí, sí.
3: Y bueno, tú has podido sublimar a través de un libro la experiencia de un duelo con esa conexión que tiene que haber sido trascendental, fundamental en
2: muy
3: tu vida.
2: Muy trascendental, porque fíjate, primero que Cleo, o sea, en esos 3 gatos, la mayor es Julieta, que se fue un año después.

0: Hada, ¿no? Y este. Y antes de que muera estaba como agonizando y yo estaba en ese momento solo, ¿no? Y este. Y era de madrugada, ¿no? No, entonces, yo que no, que mis redes, como te digo, son cosas profesionales, decido compartir una foto para ver quién en la madrugada. Y de pronto recibí un apoyo, una contención de gente desconocida y vi esa fibra
1: Le
0: que
1: tocaste.
0: yo sabía que, digamos, que en esos tiempos las mascotas son muy importantes, pero no había sido consciente de la dimensión o lo que pasaba y cómo la gente me acompañó. Entonces, a partir de ahí nació esta historia
1: Maravilloso.
0: que la conté. Este, inicialmente la escribí rápidamente de la perspectiva del niño que perdía al gato, o sea, fue más ficción. Y a mis sobrinos, ahijados, qué sé yo, la mandé a leer y era muy dolorosa. Entonces tuvo que pasar un tiempo para cambiar la historia y escribirla de la perspectiva de la gata.
1: Ah, como si la gata contara
0: Es
1: historias.
0: la gata que está buscando un lugar luego de haber fallecido. Y que primero no sabe que ha fallecido. Y el lugar es el corazón de su dueño. Pero ese corazón está congelado. Entonces, y no es solamente la historia de las mascotas, sino también de otras personas, porque se encuentra con dos abuelitos que también están esperando su lugar. Entonces, juntos los tres tienen que vivir la aventura de descongelar el corazón.
1: Ay, qué
0: Y luego pasan
1: lindo.
0: por una serie de etapas,
1: ¿O
0: una serie de
1: de
0: aventuras.
1: congelar o de descongelar?
0: Descongelar.
1: Ya, claro,
0: Sí,
1: descongelarlo.
0: porque está congelado.
1: Ok,
0: Entonces, este.
1: para poder evitarlo.
0: Exacto. Entonces, pasan por una serie de etapas que son un poco las etapas del duelo,
1: Claro.
0: ¿no? Para de alguna manera poder habitar ese corazón. Entonces, este.
1: Ese fue tu proceso personal.
0: Ese fue mi proceso, esa fue la historia. Entonces, una historia sanadora también para todo el mundo, inspirado, digamos, un poco en la película Intensamente de estas emociones que lo habitan, pero aquí son como nuestros seres queridos que partieron, que nos habitan por dentro. Y El Principito, que es una obra que me encanta, que también un libro que me encanta, que es para todo el mundo. Entonces, por esas dos hice esta historia, ¿no?
2: Qué
1: Maravilloso.
2: lindo. Sí, yo leí eso y me intrigó, ¿no? Porque siendo una persona que le encantan los gatos, me llamó mucho la atención. Y cuéntame, Javier, también como psicólogo, das asesoría a empresas.
0: Sí.
2: ¿Eso en qué consiste?
0: Claro, yo tengo una empresa consultora de hace 16 años. Hago programa de transformación cultural, trabajo habilidades blandas, liderazgo, comunicación. Este, he trabajado mucho, por ejemplo, el tema de fusiones entre empresas, mucho. Es algo que la gente a veces no sabe tanto. Yo a veces lo comento, pero claro, en las redes esos temas quizá interesen menos, ¿no? Yo lo comento, pero a mí me parece fascinante porque una fusión, una empresa compra a otra empresa mirando un Excel, pero al final no mide el impacto de que dos familias, porque
2: Que
0: tienen
2: van
0: que
2: a tener que
0: unirse
2: aprender a
0: a
2: convivir.
0: convivir, ¿no? Y muchas veces a veces han sido competencia y se han odiado. ¿Y cómo haces tú para que esos seres humanos se puedan encontrar para construir una nueva identidad? ¿No? Ya sea porque uno lo fusionó a la otra, o ya sea porque va a crearse una nueva marca, o qué sé yo, o cambiar la camiseta. Yo era, ¿no? Este, y de todo ese proceso me parece fascinante y comencé a. Lo he trabajado muchísimo, ¿no? Muchísimo. La experiencia para mí más fuerte y más aleccionadora fue cuando trabajé con farmacias peruanas, y ahí mi Farma Incafarma, justamente, bueno, no sé si las marcas se pueden decir, pero bueno, ya la dije, este, era como la U y la Alianza.
2: Claro,
0: Entonces, formar una sola familia y fue, uf, fascinante, fascinante. Y al final tiene que ver con el duelo, que las empresas no saben procesar porque tienen que despedirse
2: de la que existió para
0: de la que existe.
2: convertirse en una nueva,
0: Claro,
2: ¿no? En una nueva entidad.
0: creen que bueno, ya que el Excel está claro, vienes un día y dices, bueno, a partir de ahora ya no eres esta
2: No es
0: persona, no
2: así.
0: eres esta empresa, eres tal persona. Y
2: Hay
0: no
2: una
0: dicen,
2: identidad,
0: hay
2: hay
0: que
2: que.
0: saber transitar ese duelo para que
2: Sí.
0: puedan construir
2: La
0: algo
2: nueva
0: mejor
2: identidad.
0: después.
2: Claro. Y
0: Entonces,
2: para un
0: eso.
2: futuro mejor para la nueva empresa, ¿no?
0: Exacto,
2: La
0: exacto,
2: marca,
0: exacto. El
2: sí.
0: 70% de las fusiones no funciona. Justamente porque no le dan el espacio al encuentro emocional de las personas que habitan la empresa. Entonces, a mí me parece fascinante eso.
1: Claro, Javier, entonces tú eres psicólogo y tu especialidad va más por la parte vocacional, dijiste en algún momento,
0: Sí,
1: pero
0: sí.
1: también corporativa. Son estas
0: Yo
1: dos
0: dije, claro, dije que mi
1: áreas.
0: recorrido es. Mi primera formación fue educacional. Me he formado.

0: como terapeuta.
1: ¿En qué línea?
0: Con artes.
1: Ya.
0: Trabajo con artes, ¿no?
1: Ya.
0: Las artes expresivas.
1: Ok.
0: Entonces, y al final...
1: ¿Y tienes un consultorio donde tienes pacientes?
0: No, no. Porque mi llamado siempre ha sido lo grupal.
1: Ya.
0: Entonces, me gusta trabajar siempre con grupos. Entonces, hago talleres para el público en general, ligados muchas veces al duelo, que se llama Sana tu Historia.
1: Para, me llama mucho la atención que menciones esto del duelo. Y claro, o sea, todo ser humano transita por el duelo de alguna u otra manera, ¿no? Mencionaste a tu mamá en algún minuto también.
0: Pero mi mamá está viva, felizmente.
1: Ah, ok, porque yo había interpretado como que tenías que transitar el duelo de tu mamá, familia, hay que aclararlo.
0: Mi familia es casi eterna, mi papá con 96 años está perfecto. En mi familia nadie muere antes de los 100, eso se va, si pasa eso es porque ha habido un error médico, una cosa extraña, ¿no? Todo el mundo se, ¿qué pasó? Dice, ¿qué pasó? Tiene que llegar a los 100 mínimo.
1: Son muy longevos.
2: Entonces, ¿qué pasó en pandemia? Porque mencionaste algo sobre tu pandemia.
0: No, lo que pasa es que fue un... A ver, la pandemia pasó todo a todos. Es decir,
2: que no nos pasó.
0: Claro, pero no ligado a la muerte, sino ligado a una serie de cambios en mi vida, ¿no? Todo eso está en mi libro, justamente, Amor y Dolor. Tengo el libro Amor y Dolor y El viaje de Cleo al corazón del cielo, que están ligados al duelo. Y entonces, hasta a nivel laboral, es decir, mi vida profesional no es igual...
1: Antes o después
0: antes,
1: de la
0: pandemia, entonces, todo ese choque, todo ese cambio, todas esas reflexiones, todo este acompañar a tanta gente también en los duelos mucho más duros, ¿no? Entonces, sí, o sea, es interesante la pregunta porque el tema de la muerte me ha interesado de que tengo uso de razón. Y sin embargo, no es un tema que ha estado presente en mi vida. Porque como te digo, han muerto pocas personas y las que han muerto han sido muy longevas. O sea,
1: ya tenían que irse.
0: Y es más, o sea, hasta la tanatología es un tema que me interesa. No me siento preparado porque como te digo, no lo he vivido del todo. No,
1: ¿La tanatología?
0: La tanatología, que
1: de tanatos, de muerte.
0: Sí, de ayudar
1: tanatos
0: a la gente a morir.
1: En griego significa muerte.
0: Sí, claro. Hay gente que se forma en eso, que ayuda a gente a morir.
1: Sí, claro.
0: ¿No? O a los familiares que han atravesado...
1: Elizabeth Kubler-Rose. No sé si han leído Elizabeth Kubler-Rose.
0: Sí,
1: ella habla sobre
0: famosa,
1: el morir, un nuevo amanecer, ¿no? O sea, habla justamente de trascender la muerte y más bien vives a través de la muerte, transformas, como la mariposa, ¿no? Sí, yo también tengo mucha fascinación con esos temas. He leído mucho sobre eso.
0: Pero, como te digo, no puedo explicar por qué yo a los 3-4 años tenía tan presente ese tema cuando no formaba parte de mi entorno.
2: O sea, no habías experimentado la muerte de alguien cercano, ¿no?
0: Mira, a los 8 años, 7 años sí murió mi abuelo de cáncer y fue repentino porque estaba muy bien.
1: Ajá.
0: Eso sí me impactó. Pero igual era un abuelo, ¿no? No es como la muerte...
2: De un hermano.
0: Igual un abuelo de vida importante, por supuesto.
1: ¿Sabías que se tenía que ir en algún momento?
0: Claro, ¿no? Pero hay gente... O sea, yo trabajo con gente que en donde la muerte ha estado presente en su vida. O sea, se ha muerto un hermano, se ha muerto... O sea, mi papá, por ejemplo, sí lo ha experimentado porque murió su hermano cuando él tenía 9 años y él tenía 7, el que murió, ¿no? Entonces, hay gente que ha vivido la muerte de padres a muy temprana edad,
1: también,
0: es decir... Hay gente que ha tenido la muerte muy cercana. Es imposible que uno no haya vivido la muerte porque, claro, la gente se muere. Pero en mi caso todo ha sido como... No ha sido de modo especial. Sin embargo, el tema, por una razón que no termino de entender, siempre está muy presente. Ahora, yo cuando hablo de duelo no hablo solamente de muerte. ¿Eh? Trabajo todo tipo de duelos en general. Es decir, el cambio de vida.
1: Claro,
0: cambia.
1: Puede morirse un trabajo, puede morirse porque te mudas de casa, hay un duelo porque te separas,
0: ¿no?
1: Hay un duelo porque te vas a otro país a vivir,
0: exactamente.
1: Hay un duelo porque tienes una enfermedad y ya no tienes la salud que tenías, o sea, duelo es como un cambio, ¿no?
0: Es cuando hay un cambio, hay una pérdida y para mí el duelo...
1: Y el proceso.
0: El duelo y lo que me parece fascinante es el momento donde te conectas con el vacío. Y ese vacío,
1: claro.
0: ¿No? Porque claro, al perder algo hay un espacio vacío. Y ese vacío te confronta, ¿no? Entonces puede ser un abismo o puede ser un espacio donde encuentres un potencial de crecimiento. Entonces es una gran oportunidad de ver cómo lidias con el vacío, ¿no?
2: Exacto, pero la gente sabe cómo lidiar con eso o necesita ayuda para poder superar ese trauma o ese cambio. No todos estamos preparados para eso.
0: Exacto.
2: ¿No?
0: O sea, son temas generacionales. En esta época, la sociedad no existe el vacío. O sea, para eso tienes, pues, tienes el escroleo. O sea, claro, ni siquiera puedes estar mirando una puesta de sol en silencio. Ya ponte música. O mira una red. O mejor le tomo fotos para compartirla en redes.
2: Claro, lo de
0: mejor veo la realidad a través de la pantalla.
2: Te vistes. Es decir,
0: en estos tiempos el vacío no existe, por tanto la gente está aterrada. Si se queda 5 minutos a solas consigo, se entra en un estado de pánico.
2: Pánico. O sea, Javier, existe, pero lo llenas con cosas de frívolas, ¿no? Que realmente estás ocultando tu dolor o tu vacío. Y realmente no estás solucionando nada, ¿no? Qué importante es en ese momento de repente buscar la ayuda de un profesional, como en tu caso, para saber, porque para mí es importantísimo saber estar con uno mismo, ¿no? O con uno mismo.
1: Conectarte con tu mundo interno, ¿no?
2: A mí me encanta mi soledad, me encanta mi espacio. Yo eso lo he aprendido, no sé, con los años, y yo pienso que eso es lo más lindo que tengo. Porque no necesito, a pesar de que hago muchas cosas y manejo mis redes y todo, pero me encanta mi espacio, me encanta mi soledad. Y encontrar eso yo pienso que es bien importante y que si no sabemos hacerlo solos, es importante de repente buscar la ayuda profesional de alguien, ¿no?
0: Pero inclusive estar con uno puede también llenarte de qué cosa hace uno. O sea, siempre está uno conectado con el hacer, ¿no? Mirar series, leer...
2: mis gatas.
0: Claro, pero conectarte con el ser, que para mí es el espacio meditativo, ¿no? Estar en silencio, en meditación, es algo, ahora se habla mucho más. Yo medito hace 37 años.
2: Maravilloso.
0: De forma ininterrumpida, cuando estaba mal visto.
2: Claro, era como raro.
0: En la Facultad de Psicología, con mi profesora, que habíamos aprendido junto, Norma Reati, una gran maestra que quiero mucho, nos escondíamos en su oficina para que la gente no raje de esas cosas raras que hacíamos.
2: ¡Ay, qué maravilloso!
0: Ahora ya lo menciono, ¿me entiendes? Porque ahora ya se escucha, pero ahí es donde realmente estás con el silencio.
2: Y conectarse con uno mismo. Qué importante es llegar a conectarse con uno mismo, convivir contigo, en realidad.
1: Aceptar
2: con tu mundo interno, ¿no? Aceptarte, quererte, saberte, que convivir con lo bueno y con lo malo, porque al final uno tiene sombras y tiene luces. Ese es el ser humano, ¿no? No puedes llegar a ser solamente luz ni sombra.
0: Exacto.
2: Bueno, en realidad esta conversación tiene para más, Javier. Me da muchísima pena que siempre el tiempo se nos va volando.
0: La introducción ha sido muy interesante. Estamos diciendo que ahorita vamos a empezar con...
2: Creo que necesitamos una segunda parte, me parece, para poder continuar, porque la charla contigo
0: es... la vida, es el duelo, todo lo que empieza termina.
2: Es verdad, los ciclos de la vida. Y solo para terminar, así rapidito, porque ya me va a matar mi productor... Yo tengo muchos recuerdos de la época en que tú grababas 3G, en la época en que tú tenías este programa. ¿Me puedes contar así chiquitito? Porque yo soy una fan de esa época de 3G. Me encantaría que vuelva.
0: Cuando los programas se llamaban de conversación y no podcast.
2: Exacto, por eso me gustaba, ¿ves?
0: Claro, bueno, es una época maravillosa. Era, ¿qué te puedo decir? O sea, mira, la gente no sabe el detrás de cámara, pero aparte de la relación maravillosa que tenía con Gianfranco, con Natalia es mi íntima, yo soy padrino de su hija, o sea, somos muy cercanos. Trabajamos los lunes, en la reunión de producción almorzábamos juntos, conversábamos sobre los temas, grabábamos 3 programas y después seguía tu vida.
2: Eran
0: y los
2: años.
0: 3 programas eran conversaciones.
2: ¿Cuánto tiempo duró el programa? Muchos años estuvo, ¿no?
0: El programa duró 10, pero yo no estuve los 10.
2: Pero yo
0: estuve
2: me acuerdo
0: los primeros
2: más de
0: dos. Estuve los primeros dos. Y me fui a Colombia.
2: Ah, ok, ok.
0: Luego volví, hice con Natalia otro programa que se llamó Química Pura.
2: Sí.
0: Muy bonito
2: ese también. Estuvo bueno.
0: Y luego en los últimos dos estuvo Giovanni, más años que yo en realidad.
2: Giovanni Fixia, sí, él también era
0: gran. Yo en los últimos años nos llamaron, hicimos los últimos 2 años.
2: Ok.
0: Y ya era otro, ya la gente dice, ¿por qué uno vuelve? Bueno, porque con los últimos años que fuimos ya nadie lo veía.
2: Claro. Bueno, ya nos están haciendo señas. Yo creo que ahora sí hemos llegado a nuestro límite. Pero gracias, Javier, por acompañarnos. Y gracias a ustedes por estar aquí en A Ti Qué. Nos vemos pronto. Un beso para todos.
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3.827 metros de altura, el aire no se respira, se conquista con cada latido del corazón. Aquí el viento silba entre totoras secas mientras el sol quema con una intensidad sagrada. El Titicaca se extiende como un mar interior que custodia el origen del universo. Bienvenidos a Puno, el epicentro donde el tiempo se dobla y la luz tiene un peso espiritual propio. En 2025, los World Travel Awards coronaron a esta región como el destino cultural líder de Sudamérica. Pero Puno es mucho más que un galardón. Es un santuario vivo donde la piedra aún susurra nombres antiguos. Mientras el mundo corre hacia lo artificial, este rincón del altiplano emerge como baluarte del turismo regenerativo. Es el lugar donde la tradición no se exhibe. Se vive con un rigor que desafía a los siglos. Como todos los años, este año también la Candelaria rompió récords con más de 92.000 almas inyectando vida a la economía local. No es solo fe, es un motor de 117 millones de soles que late al ritmo del bombo. Hoy, el Titicaca no es un recurso, sino un sujeto de derechos legalmente reconocido ante la ley peruana. La Cochamama ha despertado, exigiendo un respeto que trasciende el simple paso del turista moderno. Entre chulpas que vigilan el cosmos y teleféricos que pronto surcarán el cerro Azogini, la región evoluciona. Es una danza entre la ingeniería lítica de los Collas y la infraestructura vanguardista de este nuevo milenio. Pero, ¿qué secreto oculta el lago que ha obligado al turista de élite a replantearse su concepto de lujo? Quédate, porque el origen del mundo andino está a punto de revelarte su versión más poderosa. El aire no se respira, se conquista. A 3.827 metros de altura, en el corazón del altiplano peruano, la biología humana se somete a una prueba de resistencia absoluta. La luz en este confín del mundo posee una pureza que hiere los ojos. Es una claridad que no conoce filtros ni atmósferas que suavicen el encuentro violento entre el sol y la piel. Puno no es solo una ciudad, es un baluarte donde la modernidad de este año se inclina ante la soberanía de la piedra. Bienvenidos a la capital folclórica de América. En este presente, Puno ha dejado de ser una simple escala para convertirse en el epicentro de un cambio de paradigma global. En diciembre del 25, los World Travel Awards confirmaron la sentencia de los antiguos al otorgar al Perú los títulos de mejor destino cultural y destino líder en contribución al turismo sustentable. Puno es el estandarte de esta victoria, habiéndose consolidado como el destino más resiliente y genuino de la región, atrayendo a un viajero que ya no busca la postal, sino la regeneración del espíritu y del entorno. Estamos frente al lago Titicaca, el mar interior navegable más alto del planeta. Un ecosistema de tal magnitud que genera su propio microclima y rige sus propias leyes biológicas. Pero en este 2026, el lago es mucho más que un recurso escénico. El año pasado, tras una lucha histórica de las mujeres lideresas aymaras, el Consejo Regional de Puno aprobó la ordenanza de declarar al Titicaca como sujeto de derecho. Por primera vez en la historia del altiplano, la Cochamama posee personalidad jurídica propia, transformando la gestión turística de una visión antropocéntrica a una ecocéntrica, donde el ecosistema tiene voz ante la justicia. Esta revelación ética es lo que hoy atrae a las expediciones más selectas del mundo. Sin embargo, el misterio que late bajo estas aguas azul cobalto es insondable. Desde las orillas, las chulpas de Silustani,
torres funerarias de una ingeniería lítica que superan en precisión a las construcciones imperiales posteriores, vigilan el horizonte como centinelas de un conocimiento que aún no terminamos de descifrar. En este reino del espejo, cada reflejo cuenta una historia de mil años que apenas empezamos a comprender. Pero, ¿qué sucede cuando un ecosistema sagrado empieza a reclamar su lugar en los tribunales del hombre? ¿Y qué oscuros secretos guardan las profundidades del lago que han obligado a los arqueólogos actuales a reescribir el origen de la civilización andina? Prepárate, estás a punto de cruzar el umbral hacia el reino del espejo.

Para entender a Puno hay que aprender a caminar sobre las huacas, esos lugares sagrados donde la geografía deja de ser materia para convertirse en aliento. Mucho antes de que los incas consolidaran su hegemonía en el Cusco, la cultura pucara ya esculpía el destino intelectual de los Andes. Hasta hace muy poco, mientras celebramos el centenario del descubrimiento científico de este sitio por el amauta Luis Evalcárcel, el Museo Lítico de Pucará se erige como un portal hacia el pensamiento complejo de hace más de 2000 años. Aquí, los rostros de piedra nos observan con una severidad que trasciende los milenios. No son meras estatuas, son ideogramas, una escritura visual sin alfabeto que codifica la relación del hombre con la Pachamama. Observa al Ñacaj o el degollador, una escultura antropomorfa con rasgos felínicos que sostienen un cuchillo curvo, recordándonos que en el altiplano la vida y el sacrificio son dos caras de la misma moneda sagrada. Pucará fue el baluarte que dominó la hidráulica y el urbanismo a 3.800 metros, sentando las bases de lo que más tarde el mundo conocería como el Imperio del Sol. Si te alejas de los senderos masivos y tomas la nueva carretera Juliaca-Lampa, inaugurada en enero del 26, llegarás a la necrópolis de Silustani. Aquí, el viento tiene un peso ontológico. Las chulpas, esas torres funerarias que desafían la gravedad, no son solo tumbas, son depósitos de memoria colectiva. Los collas, maestros indiscutibles de la cantería, diseñaron estas estructuras con una sofisticación que en muchos casos supera la técnica incaica posterior. Bloques perfectamente rectangulares en la base que se expanden hacia arriba en forma de cono invertido, buscando siempre el abrazo del cielo. La precisión del encaje es tal que incluso hoy es imposible pasar una hoja de papel entre sus uniones. Es una ingeniería que no nació de la necesidad arquitectónica, sino de la devoción metafísica para que los líderes pudieran vigilar el lago Umayo por toda la eternidad. En Sillustani, el silencio es un diálogo constante entre los que se fueron y los que, como tú o como yo, se detienen a observar cómo el cielo se refleja en el agua estancada, uniendo los tres mundos de la cosmovisión andina. Pero la historia en Puno no solo se contempla, también se devora. Hasta el día de hoy, la gastronomía puneña ha reclamado su lugar en el podio tras los 5 galardones de Perú en los World Travel Awards 2025. El aroma del cancacho ayavireño domina las plazas como un incienso carnal. Es cordero joven, criado en las pasturas salinas de Melgar, macerado durante al menos 8 horas en una mezcla alquímica de ají panca, cerveza negra y especias secretas. Asado en hornos de ladrillo que conservan el calor de generaciones, el cancacho es una síntesis del altiplano, la fuerza del fuego, la nobleza de la carne y el alma de la tierra. Cada bocado se acompaña con papas nativas que han dormido bajo la helada para concentrar su dulzor y un toque de arcilla comestible o chaco, un recordatorio de nuestra conexión mineral con el suelo. Durante la Candelaria de este año, la trucha frita del Titicaca se consolidó como el plato más demandado por el 35.3% de los turistas, inyectando junto al resto de la cadena culinaria más de 117 millones de soles a la economía regional. Aquí, comer es un acto de resistencia y de gratitud. Finalmente, allí están las mujeres en los mercados de Lampa o de Capachica. Ellas portan sus liclas en una dignidad que paraliza. Estas mantas tejidas a mano no son simples prendas de vestir. Son mapas de identidad y estatus social que los antropólogos de 2026 han empezado a decodificar como textos vivos. El cromatismo en Puno es un lenguaje de precisión matemática. El rojo simboliza la sangre y la fertilidad de la persona. El azul, la inmensidad del agua y el aire.
el verde, la reproducción de la naturaleza tras la lluvia, y el negro, la profundidad sagrada del tiempo. Los colores cuentan si quien la usa es soltera, si ostenta autoridad o si su familia ha sido bendecida con una cosecha excepcional. En Puno, la elegancia es una forma de autoridad. El uso de sombreros de copa alta o chuco y el tejido de fajas o chumpis representa la fortaleza y la esperanza de un pueblo que ha aprendido a florecer donde otros solo ven desierto. Estás ante una cultura que no necesita de museos para preservarse, porque se lleva puesta sobre los hombros en cada hilo de lana de alpaca que brilla bajo el sol del mediodía. La piedra ha hablado y la tierra nos ha alimentado, pero hay algo que ni la arqueología ni la cocina han podido explicar del todo. En las orillas del Titicaca, una nueva generación de habitantes está usando tecnología del siglo XXI para proteger tradiciones que tienen 10.000 años de antigüedad. ¿Cómo es posible que un teleférico y un lago con derechos legales sean hoy la misma arma de supervivencia? El futuro de Puno no está en la tierra, está flotando.

Puno es el lugar donde el pasado conversa con la vanguardia sin perder el aliento. En 2025, el MINCETUR reconoció al ente gestor del lago Titicaca como un modelo global de gobernanza turística. No se trata de atraer turistas masivos, sino de practicar un turismo regenerativo que devuelva al lago lo que le hemos quitado. Estamos en Luquina Chico, en la península de Chucuito. Aquí, el turismo no se vive en hoteles de cadena, sino en las casas de la propia comunidad. Las habitaciones tienen paredes de adobe que regulan la temperatura y techos de paja que susurran cuando el viento sopla fuerte. No hay televisores, pero tienes la mejor pantalla del mundo. El amanecer sobre este lago sagrado. Escúchalo bien. Estos son los sicuris. Su música no tiene solistas. Es un diálogo constante. Si uno se detiene, la melodía se rompe. Es la representación sonora de la reciprocidad andina. Yo te necesito para que la música exista. En la isla de Taquile, reconocida como uno de los mejores pueblos turísticos por la ONU, el tejido es una actividad de hombres y su arte textil es patrimonio de la humanidad. La modernidad en Puno no significa centros comerciales, significa sostenibilidad. El uso de energías limpias en las comunidades ribereñas y la protección de la rana gigante del Titicaca son los nuevos hitos del 2026. Estamos aprendiendo que el progreso no es ir más rápido, sino ir en armonía con los ciclos de la Pachamama.

El desafío de Puno para los próximos años es monumental. La región está invirtiendo millones para cerrar las brechas de infraestructura sin alterar su alma ancestral. Para marzo de 2026, el proyecto del teleférico de Puno habrá superado etapas críticas, prometiendo que pronto podremos volar sobre el Azogini y aterrizar en las orillas del Titicaca en cuestión de minutos. Pero no es solo el transporte. La infraestructura logística del puerto seco de San Román en Juliaca busca posicionar a la región como el nodo comercial más importante entre Brasil, Bolivia y el Pacífico. Puno está dejando de ser una periferia para convertirse en el centro neurálgico del sur andino. El aeropuerto de Juliaca ha visto incrementado su tráfico en un 24% en el último año, movilizando el triple de pasajeros que hace una década. Las nuevas rutas y la modernización de la pista aseguran que Puno esté a solo un paso del mundo. Además, proyectos como el nuevo embarcadero de Lachón, con una inversión de 18 millones de soles, permitirán que el turismo lacustre sea más seguro, eficiente, respetuoso con el medio ambiente. Sin embargo, el mayor reto es la conservación. La batalla legal por los derechos del lago no es un capricho político, es una necesidad biológica. Actualmente, estamos entendiendo que si el lago muere, Puno desaparece. Por eso, la investigación científica sobre la calidad del agua y la acuicultura sostenible hoy es la prioridad máxima del Estado peruano y de sus comunidades aledañas.

Nuestro viaje en Puno no ha sido solo un recorrido por el mapa, sino un descenso a las raíces mismas de nuestra identidad. Hemos caminado entre los templos de piedra de Pucará, donde el tiempo parece haberse detenido entre susurros secretos ancestrales, y nos hemos quedado mudos ante las chulpas de Sillustani, esas torres silenciosas que custodian el descanso de los antiguos y desafían al viento del altiplano. No ha sido un trayecto ligero. Puno se siente en el cuerpo. Hemos probado el fuego de su gastronomía, donde cada ingrediente sabe a tierra y esfuerzo, y nos hemos dejado elevar por el diálogo melódico de sus sicuris, cuya música es el latido compartido de una comunidad que se niega a olvidar. Puno en este tiempo se erige como un recordatorio contundente de nuestra escala. Somos apenas una parte de algo mucho más grande, un eslabón en una cadena milenaria. Este destino no está diseñado para el turista que busca una distracción superficial o un escape del mundo. Es un santuario para el viajero que necesita con urgencia reconectarse con él. Es un paisaje que no se entrega fácilmente. Exige respeto, pone a prueba con su altitud y quita el aliento solo para devolverlo transformado en un asombro genuino que llena el pecho. Aunque los World Travel Awards hayan cubierto a la región de Laureles y la hayan posicionado como el epicentro del turismo global, debemos ser claros. Su verdadera riqueza no se mide en metales ni se exhibe en vitrinas de trofeos. La magia reside en lo cotidiano, en la resiliencia de las mujeres que con dedos expertos tejen el destino de su pueblo en cada liquia, entrelazando hilos de colores que cuentan historias de resistencia y esperanza. Su sonrisa es el mapa más preciso de la hospitalidad andina. Y al centro de todo, el Titicaca. El lago sigue allí, imperturbable, una masa de azul profundo que refleja el cielo con la misma serenidad que hace milenios. Es más que agua, es un espejo existencial que nos devuelve la mirada y nos lanza las preguntas fundamentales. ¿Quiénes somos realmente y hacia dónde estamos yendo? Al visitar Puno, no eres un simple espectador.

0: Más allá de la narrativa cinematográfica, Puno presenta una estructura económica compleja que sustenta su desarrollo turístico. En 2025, la región contaba con 59.509 empresas formales, de las cuales el 99.3% son micro y pequeñas empresas. Este tejido empresarial es el que sostiene la oferta de servicios, desde la gastronomía hacia el transporte lacustre. Ahora, hablemos de la festividad de la Candelaria como motor macroeconómico en esta ciudad pujante del sur peruano. Y es que el impacto de la Virgen de la Candelaria en 2026, por ejemplo, no se puede subestimar. Con 92.960 turistas registrados, el gasto promedio por visitante extranjero alcanzó los 2.180 soles durante una estadía de 5 noches. Este flujo de divisas ha permitido la formalización de nuevos emprendimientos turísticos, especialmente en el sector de alquileres temporales, que ya representa el 14.9% de la oferta de alojamiento. La preferencia gastronómica por la trucha frita, ya lo hemos dicho, ha dinamizado la acuicultura en el Lago Menor, donde las comunidades de Anapia y Yunguyo lideran proyectos de producción sostenible bajo la supervisión de IMARPE. Este ciclo económico circular asegura que el turismo beneficie directamente a los productores locales, fortaleciendo la seguridad alimentaria y la resiliencia económica de la región. Ahora, no podemos dejar de mencionar el desafío ambiental que existe en Puno, como por ejemplo, lo que significa preservar a la rana gigante del Titicaca. El estado del ecosistema del lago sigue siendo la mayor preocupación para el desarrollo a largo plazo. La eutrofización, provocada por el exceso de nutrientes en el agua, amenaza la biodiversidad, provocada por el exceso de nutrientes en el agua, incluyendo a la rana gigante del Titicaca, especie en peligro de extinción que se ha convertido en un símbolo de la lucha ambiental. La ordenanza regional que declara al lago como sujeto de derecho busca precisamente forzar la adopción de medidas correctivas ante la lenta agonía del ecosistema provocada por décadas de vertidos sin tratar. En este sentido, la sostenibilidad en Puno no es una opción estética, sino un mandato legal y ético para asegurar la supervivencia de la cultura altiplánica. Y todo esto sin dejar de lado la llamada conectividad y competitividad regional en Puno. Y es que el incremento del 24% en el tráfico de pasajeros en el primer semestre del 25, por ejemplo, es un indicador de la creciente relevancia de Puno como destino de clase mundial. La modernización de los aeropuertos del sur, que incluye a Juliaca, busca no solo facilitar el turismo, sino también mejorar la competitividad y de las exportaciones regionales, especialmente de textiles y granos andinos. La visión de Puno para 2030 contempla atraer a más de 500.000 visitantes anuales al lago Titicaca, lo que requerirá una gestión impecable de la capacidad de carga y una inversión continua en infraestructura regenerativa. Con el reconocimiento de los World Travel Awards y el empoderamiento de sus comunidades, Puno se posiciona hoy como el modelo a seguir para el turismo del futuro en América Latina. La riqueza de Puno reside en su capacidad de integrar lo antiguo con lo nuevo y lo local con lo global. En el tiempo presente, el altiplano no es solo un destino, es una declaración de principios sobre cómo debemos habitar y honrar nuestra tierra. Puno es verdaderamente el espejo donde el mundo puede verse reflejado y transformado.
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0: Hola, ¿cómo están? Bienvenidos a La Cuarta. Es un gusto reencontrarnos a través de PBO, esta gran multiplataforma que permite que nos contactemos en vivo y en directo. Quiero saludar especialmente a nuestros oyentes de la radio que a través del 99.9 nos acompañan en lo que transitan por alguna ciudad del país. Un abrazo y gracias por estar con nosotros. ¿Qué nombre le daría a esta semana? Porque hoy estamos viernes y hemos tenido semanas llenas de energía, casi efervescentes. Yo le puse eso en el que tienen ustedes. ¿Está el nombre, Greta, de la semana y el editorial? Esta es una semana convulsa. Gracias, Greta. Una semana convulsa. ¿Por qué? Porque han venido dándose hechos que en lo personal me afectan. Y creo que eso me pasa a mí y nos pasa a ustedes porque lo hemos conversado en nuestros hogares, lo conversamos en el trabajo, en la calle, seguimos la noticia. Y es que la noticia también se ha vuelto espectáculo, ¿no? Al margen de todo rigor, no existe reservas, no hay presunción de la inocencia y de eso vamos a hablar en unos minutos más. Pero yo quiero empezar comentándoles algunos temas de esta semana complicada y tiene que ver con este ciudadano Luis Cifuentes. Podría presentarlo como un gran artista y un gran escultor, pero resulta de que este sujeto que tienen acá, porque los artistas son sensibles, ¿no? Esa conexión con el arte los hace especialmente sensibles. Este no. Este ciudadano está siendo investigado porque el año 2019, un viaje a Colombia, somete a una niña en condición de calle, de vulnerabilidad, que ya es un agravante, la violenta sexualmente, la embaraza, se la trae al Perú y además le explota sexualmente. Este sujeto está siendo investigado por un concurso real de delitos. Violación sexual, trata de personas y explotación sexual, porque no conforme con haberla violentado él sexualmente desde que esta pequeña tenía 14 años, le explotó en nuestro país. La Fiscalía de Trata de Personas está investigando otros casos que pareciera este hombre que se viste de arte habría cometido en el país. Ya se vio. Hace bien en investigar, con justicia, no con venganza. Y eso me da pie para comentar el segundo tema del que hoy todos comentamos. El tema de los estudiantes del Liceo Naval Almirante Guise. Es un tema horroroso. Y saliéndome un poco del guión que había preparado en una de las entrevistas que los medios de comunicación han repetido hasta el hartazgo, es una mamá que dice, no sé si recuerdas, Gracie, la mamá dice, nosotros vamos, y quizás podríamos ubicar esa parte, dejamos a nuestros niños con toda confianza en el colegio. ¿Lo escucharon? Yo lo escuché varias veces. Mal, pues, mal. Porque ciertamente nosotros debemos merecer un servicio de justicia que garantice que nuestros hijos tengan libertad para accionar, para estudiar, para hacer deporte. Pero la sociedad que a nosotros nos ha tocado vivir es una sociedad con una tipología de violencias. Entonces, el maltrato verbal, el agravio sexual, es algo con lo que vivimos. Y frente a ello, tenemos una responsabilidad con nosotros y con nuestros hijos. Yo recuerdo, y les voy a comentar una experiencia, he sido mamá muy joven, pero a mis hijas les decía, nadie te puede tocar. Si alguien te toca y sientes que invade tu privacidad, grita. Y no me quedaba contenta con la indicación. Y le decía, grita, a ver, quiero escucharte, ¿cómo gritas? Más fuerte, le decía, grita, defiéndete. ¿Y saben por qué hacía eso? Y yo soy profesora, no por asustar a mis criaturas, sino porque yo sabía que estamos en un estado de indefensión. Años después, mi hija me decía, me asustaste, mamá. Y es cierto, quizás sea la forma no adecuada de enseñarles a protegerse, pero hay que tener un mecanismo que a los chicos les diga, protégete. Ahora, ¿qué puede hacer un adolescente de 14 frente a 10? No mucho, no mucho, pobre criatura. Pero en lo posible hay que tratar de acortar el riesgo posible. Entonces, ese es un primer tema. ¿Cómo educamos a los hijos? con cuidado de riesgo, con apetito de riesgo, ¿cuánto puedo yo proteger? Y este muchacho lo primero que hizo fue comunicarse con su mamá. Entonces había fluidez de comunicación. Pero es la agresión de un adolescente por otros adolescentes. Y se ha capturado a 10. Inmediatamente, todos los medios de comunicación han expuesto las identidades, la de sus padres. Acá no hay presunción de la inocencia. ¿Saben qué? Pareciera que estamos en un circo. Casi venganzas y prejuicios, que estos son, que los delincuentes. El delito dice que es un tipo antijurídico, culpable e individual. ¿Los 10 chicos cometieron el delito de la misma forma? No me corresponde decirlo a mí, pero a ustedes tampoco. ¿Quiénes son para decir que son unos monstruos? ¿Acaso no hay un sistema de administración de justicia? ¿No hay presunción de la inocencia? La justicia se la deben primero al muchacho agraviado, que repito, toda mi solidaridad para él. Le han destrozado la vida. A él, a su mamá, a su familiar, a la tía. Pero no podemos hacer una justicia para la tribuna. La justicia se hace en el Tribunal de Justicia y la hace un juez y un fiscal. O sea, ahora, todos los complejos que se puedan tener, mira, yo he visto algunos medios de comunicación y lo peor, oigan ustedes, está bien indignarnos, pero que esa indignación no nos haga tener una reacción antes de terminar de entender de lo que ocurre. La presidenta de la República, la señora Fujimori, ha actuado inmediatamente y bien. Ha dicho ese centro educativo que pertenece a la Marina de Guerra, que tiene esta institución, tiene valores importantes, la integridad, el respeto, el valor en la imagen de Miguel Grau. Y yo no dudo que los integrantes de una Marina de Guerra, hoy dolida por lo que ha pasado en una institución a su cargo, son los más interesados de que ocurra algo. Han retirado a la directora, a un profesor. Son unas medidas iniciales. Y la presidenta, volviendo a Keiko Fujimori, ha dicho, este colegio vuelve. La Marina de Guerra administra 11 centros educativos. No uno. El Ejército del Perú administra centros educativos. Quizás la Fuerza Aérea tiene fuerza. Yo me pregunto, si hay un sistema de educación, ¿por qué la necesidad de tener compartimentos estancos? La educación tiene algunos principios, formar en valores, educar, desarrollar capacidades. Si eso no se puede hacer en un ambiente libre, los profesores tienen miedo de los papás, de los niños a los que les enseñan, se ha quebrado un principio fundamental de la educación, la libertad, el respeto y la autonomía sobre los conocimientos. Entonces, quizás habría que pensar, señora Fujimori, en que todos los colegios gradualmente tienen que volver al sistema de educación donde no hay diferencias. Ahora, quiero comentar de que este Liceo Naval Almirante Guise es una de las instituciones más destacadas. Tienen doble bachillerato. Hoy se estigmatiza a todos los profesores, a todos los estudiantes, a todas las autoridades, y no debiera ser así. Pero era un colegio excepcional. Mal común, dice que ha habido quejas, que ha habido denuncias, una alerta temprana que no funcionó. Entonces revisemos todos los modelos y que gradualmente todas las instituciones educativas en todas las Fuerzas Armadas vuelvan al sistema educativo. El ministro de Educación, a quien he invitado a este programa y le reitero públicamente la invitación, ha presentado un nuevo plan estratégico de la educación. La educación tiene que ser libre, igualitaria, equitativa, democratizadora, inclusiva. Si un colegio no garantiza uno de esos principios, es momento de repensar la educación. Pensemos entonces, estimados amigos, en lo siguiente. Estas situaciones nos ayudan, las dos que comento, nos ayudan en que es importante poner a prueba nuestra capacidad de distinguir una denuncia de una condena. Nosotros no somos quien para condenar. ¿O es usted juez? ¿Es usted fiscal? No. Tenemos que indignarnos y hacer en nuestra casa todo lo necesario para formarnos a nosotros como padres y a nuestros dependientes. La responsabilidad es individual, no hay responsabilidades colectivas. Si hay 10 responsables individuales, que se les sentencie. Que se les sentencie. La justicia no puede ser venganza, ni complejo, ni frustración. Una cosa es informar y otra cosa es hacer de la noticia un espectáculo. Hay gente que está haciendo de esta noticia un espectáculo. El Estado de Derecho se demuestra cuando las instituciones funcionan en calma y hay que hacer un llamado a la calma. Esta es una semana convulsa, sí lo es, pero veamos la forma de sacar el mejor aprendizaje posible. Ha renunciado Rafael Rey y lamentamos que se haya apartado del aparato público. No tengo la menor duda que su presencia garantizaba decencia, compromiso, progreso. Ha dicho que es por causas de salud, seguramente, porque es una baja importante en la reputación y en la meritocracia de la señora Keiko Fujimori. Bienvenidos nuevamente a La Cuarta. Tenemos un despacho de Alex Buenaño. Resulta de que el señor Carlos Bruce es alcalde de Surco y postula a la Municipalidad de Lima. Y ha hecho cosas increíbles por Surco, pero por una parte de Surco. Hay algunas partes que están siendo abandonadas por el alcalde y que merecen su atención. Aquí la nota. Adelante, Alex.
1: Una zona residencial de Surco ubicada frente al Jockey Plaza es hoy un foco de riesgo potencial para los vecinos de la zona. La primera cuadra del Jirón República de Líbano y la cuadra 38 de la avenida Javier Prado Este, en la urbanización Los Cedros, son ahora un paradero informal tomado por colectiveros.
2: No, pues, esto es la calle, te dicen. Claro. Es la, eso de ahí la calle, no importa que te traben la entrada o la salida.
3: O sea, no hay el más mínimo respeto a los...
2: Ninguno.
1: Hace poco más de un año fueron retirados los bloques de cemento que separaban la vía principal de la Javier Prado de las urbanizaciones colindantes. La medida permitió el paso desde las vías alternas hasta esta importante arteria, pero también creó una nueva ruta que hoy genera una verdadera coladera en la zona.
4: Desde siempre. Y poco a poco, digamos, han tomado control los colectiveros, porque de hecho hasta debe haber sido hace 3-4 días que un colectivero se paró acá y se puso a orinar al frente. O sea, ya, digamos que ya superó todo control posible.
1: El tránsito de más colectivos y por ende de más personas durante las horas punta también habría generado otros problemas. Según los vecinos, en la zona se registran robos al paso y mayor desorden.
2: Que igual a...
3: informal.
2: Es un informal. Mire la otra y cómo entran. Mire dónde se para la camioneta. Y ahí va a subir alguien seguro. Otro baja, otro sube en mitad de camino y mire todos los camiones y de encima todas las cosas que vienen atrás.
4: Y bueno, como que las autoridades que están ahorita y también las que vienen, ¿no? En este tenemos elecciones en octubre y espero de que los candidatos, los regidores tomen en cuenta estos pequeños detalles. O sea, sé que tenemos problemas macro en Lima y en todo el distrito, pero de pequeños detalles en pequeños detalles se puede mejorar la convivencia y el espacio para vivir de todos, ¿no?
1: Este punto crítico se suma a los 273 paraderos informales registrados por la Policía Nacional del Perú en Lima Metropolitana. Una situación que no solo genera caos e inseguridad en la zona, sino que también se suma a los puntos gatillo que alteran aún más el ya caótico tráfico de la capital.
0: Entonces, yo no puedo entender, muchas gracias, Alex, querido, por tu despacho maravilloso. ¿Cómo puede haber un distrito que ejecuta, el alcalde Bruce ejecuta todo su presupuesto? Hace un lindo teatro, trabaja en iluminación y se olvida de, si esa parte no la quiere, que se la pase a otro alcalde que la quiera trabajar. Porque resulta que los vecinos estamos indignados. Yo vivo, aprovecho la coincidencia cerca. Es un caos. Quisiera vender mi casa y mudarme a una parte de Surco que el alcalde haya trabajado. Alcalde, por favor, ponga las manos a trabajar y las barbas en remojo. Ahora vamos a hablar de política. Esta política compleja, porque han pasado apenas 52 días desde que se instaló el gobierno de la señora Fujimori y empiezan a desgranarse los granos de un gabinete que ha sido cuestionado. Para hablar de este tema, me acompaña Francisco Belaunde, él es analista político, internacionalista, docente de la Universidad de Lima, de la Universidad San Ignacio de Loyola, de la Pacífica.

0: noticia, ¿no? Es una buena noticia para el gobierno porque es una baja, ¿no? Además, Rafael Rey es una persona que es conocida por ser una persona honesta, ¿no? Y un ministerio como ese hace falta una persona honesta. Y claro, no sabemos exactamente cuál es la razón. O es un tema de salud, como él dice, o es que no ha querido decirlo, que podría haber un conflicto, como sea. Algunos especulan, ¿no? Con el tema este del tren, ¿no? Con lo de la gente de renovación. Entonces, eso podría ser efectivamente una razón, pero no lo sabemos. Hasta ahora todas son especulaciones, ¿no?
1: Bueno, y lo más desagradable es hablar de especulaciones, pero lo cierto es que es dudoso porque antes hubiera invocado un tema de salud y lo hemos observado haciendo un serio esfuerzo de plegarse a un sentido de equipo en las indicaciones que parece le han dado el jefe de gabinete, el premier Galarreta y la misma señora Fujimori, cuando en últimas declaraciones el ministro decía: no voy a declarar, no voy a generar un conflicto. Entonces se le ha visto honesto y genuinamente comprometido en ser parte de un equipo.
0: Sin duda, ¿no? Esa es un poco la impresión que da, ¿no? Yo creo que incluso la gente que no apoya al gobierno en general reconocía en él a una persona que sí podía hacer un buen trabajo, ¿no? Sobre todo por la honestidad, ¿no? Y porque podía nombrar colaboradores también muy capacitados y honestos. Bueno, es una pena, ¿no? Lo que está pasando ahora con el gobierno, pues sí hay varios problemas, estos dimes y diretes entre ministros, el ministro de Justicia, y también un poco lo que también es lo que mi especialidad, que es el internacional, ¿no? Que ahora el señor Spa también está siendo muy cuestionado, ¿no? Por algunas decisiones que están adoptando el Perú, por ejemplo, ahora se ha votado en Naciones Unidas una resolución para pedirle a Estados Unidos que desistiera de prohibirle al presidente de la Autoridad Nacional Palestina de ir a Nueva York a pronunciar un discurso, cosa que Estados Unidos está obligado porque así es el acuerdo que tiene con Naciones Unidas. Y sin embargo, el señor Trump no la ha querido autorizar y el Perú, que ha debido votar a favor de que se le pidiera a Estados Unidos que ratificara, lamentablemente se ha abstenido, ¿no? Lo que quiere decir que eso es una indicación de que tal vez con este tema del escudo de las Américas nos estamos alineando con Estados Unidos ya demasiado, ¿no? Porque el Perú siempre ha tenido una posición muy clara respecto al conflicto entre Israel y Palestina. El Perú siempre ha dicho que tienen que haber dos estados, ¿no? Y es la posición clara el Perú. Y en ese caso, pues en concordancia con eso, ha debido decir: oye, el presidente de la Autoridad Nacional Palestina tiene todo el derecho de venir a Nueva York, y lamentablemente se ha abstenido, como también lo hizo Panamá y Colombia, ¿no? En cambio, Chile no, a pesar de que Chile tiene un gobierno también alineado en parte, bueno, que está en la misma línea, ¿no?, ideológica que el señor Trump. Sin embargo, ellos han votado a favor de esa resolución y el Perú no, y entonces eso sí plantea problemas, ¿no? Porque además hay que decir una cosa, ¿no? En Palestina, la Autoridad Nacional Palestina es una entidad que reconoce Israel. No es una entidad terrorista, no es Hamas. Reconoce Israel e incluso colabora con Israel en temas de seguridad. Entonces no hay ninguna razón, pero ninguna razón, para que al líder de la Autoridad Nacional Palestina, el presidente de la Autoridad Nacional Palestina, no pueda ir a Nueva York a pronunciar un discurso, como todos los jefes de Estado. Si bien es verdad que Palestina no es un Estado reconocido por Naciones Unidas, pero tiene la calidad observador. Y en esa
1: tiene derecho a voz.
0: Tiene derecho, por lo tanto, a voz y a participar en esta asamblea. Entonces, el hecho que se le impida eso es una violación del derecho internacional, ¿no?
1: Usted toca dos temas relevantes y que coincide además con una pérdida de aprobación pública por parte de la señora Fujimori. Ha perdido casi 12, 14 puntos de acuerdo a con el que ingresó al gobierno y podría ser en algunas decisiones cerradas con algunos gabinetes. Ciertamente, el de defensa ha sido cuestionado y el de la Cancillería. La Cancillería, que además era casi un compartimento estanco de meritocracia, creo sí. Que el ejercicio de tener a Pérez de Cuellar sí. Le ha dado un nivel especialmente fortalecido, meritocrático. Entonces, tener al señor Spa, bueno, íbamos a ver. ¿Estamos perdiendo soberanía? ¿Plegarse a esta decisión poco democrática de impedir que un Estado ejerza con libertad el derecho a opinar en una asamblea tan trascendente en la que además participa y le acaba de dar

0: permiso el Senado, la Presidenta de la República,
1: claro,
0: nos pone en el grupo de países subyugados a una política americana?
1: De alguna manera sí. De alguna manera sí, eso indica que estamos perdiendo soberanía, que estamos cediendo a las presiones de Estados Unidos y al hecho de haber roto relaciones con Irán, que por supuesto el régimen iraní es un régimen atroz, ¿no? Pero el Perú siempre se ha mantenido lejos de, digamos, no ha querido meterse en conflictos ajenos, ¿no? El conflicto de Irán no es nuestro conflicto y no había por qué romper relaciones con Irán, que además casi no existían problemas. Pero es un gesto que va en contra de la tradición de Torre Tagle. Entonces, haber tomado esa decisión y ahora esto te indica, efectivamente, que pareciera que nos estamos dirigiendo a un alineamiento con Estados Unidos y a perder soberanía. No olvidemos que Estados Unidos quiere imponer sus puntos de vista. En Chile, por ejemplo, en Chile sancionaron a un ministro con el anterior gobierno porque había aprobado un proyecto de instalar un cable submarino de internet entre Hong Kong y Chile, ¿no? Uh-huh. Y entonces lo sancionaron quitándole la visa. Por supuesto, Estados Unidos le puede quitar la visa a quien quiera. El tema es esa posición de castigo, de presionar a los países con castigos. Entonces, ahí te indica que ellos están dispuestos a castigar a los países que no se alinean con ellos. Lo mismo pasó en Argentina, que han amenazado lo mismo a unos empresarios privados que quieren firmar un acuerdo con Huawei y Estados Unidos no quiere. Oye, aparece la decisión soberana de los países. Yo no tengo por qué pedir permiso a Estados Unidos si quiero firmar un contrato con China, ¿no?
0: Claro.
1: Y eso es muy grave porque, por supuesto, yo creo que todos acá preferiríamos que fueran empresas privadas las que tengan los grandes contratos. Pero si no invierten, por ejemplo, en Chancay, el puerto de Chancay, ese puerto inicialmente se había pedido a empresarios privados de Estados Unidos, de Europa, que invirtieran. No quisieron.
0: Y fue un gobierno chino.
1: Al final fue una empresa china estatal la que aceptó. Bueno,
0: y que el Tribunal Constitucional ya ha enmendado esa poca capacidad del organismo regulatorio de intervenir. Porque
1: además,
0: era perder alguna participación estratégica en el puerto de Chancay, ¿no?
1: Claro. Entonces, no tiene sentido. Porque al final, ¿qué hacemos si las empresas occidentales no quieren invertir? Porque además tienen todo su derecho.
0: Pero yo quiero hacerle una pregunta que me parece sustantiva.
1: Sí.
0: Usted dice, ¿qué necesidad había de romper con el gobierno de Irán si nosotros no teníamos relaciones? Entonces, la pregunta es, la diplomacia. ¿Qué tan diplomáticos podemos ser en temas que hay que tener una posición de Estado? Porque podría entenderse la diplomacia con la tolerancia.
1: Sí, claro.
0: Ahora,
1: no, lo que pasa es que aquí el tema es que prácticamente con Irán no habían relaciones. El tema es que se ha hecho algo para satisfacer a Estados Unidos.
0: Porque, para congraciarnos.
1: Porque si fuera por un tema de principios, habríamos roto relaciones con Cuba, habríamos roto relaciones con Nicaragua y con varios otros países.
0: Con todos los del ALBA.
1: Con todos unos países que son también de gobiernos atroces. Si fuera de principios, habríamos roto también relaciones con ellos. No lo hemos hecho. Lo hemos hecho con Irán. Y obviamente para satisfacer a Estados
0: Unidos.
1: Antes
0: de la visita del secretario de Estado, Marco Rubio.
1: Uno podría pensar efectivamente que esto ha sido calculado, ¿no? Para satisfacer a Rubio, ¿no? Y darle una especie de regalo de bienvenida, ¿no?
0: Ahora, ¿por qué es importante tener neutralidad respecto a algunos temas? Garantiza nuestra soberanía. El ejercicio de nuestra soberanía no puede estar condicionado a ciertos temas. Pero también, estimado Francisco, nuestro país es precario en inteligencia, en cómo combatimos este crimen transnacional. Todos los días hablamos aquí de seguridad.
1: Sí, claro, claro.
0: Entonces necesitamos un aliado como el americano que nos traiga su escudo, que nos traiga su emblema, lo que fuera, que permita que haya una gestión de conocimiento, que prepare a nuestra fuerza policial para luchar con estos delincuentes.
1: Totalmente de acuerdo. Yo creo que la parte valiosa de todo esto es el apoyo que Estados Unidos nos está dando en materia de inteligencia. Hay un acuerdo con el FBI. Se dice que incluso ha contribuido a capturar a este de los pulpos.
0: Sí, claro.
1: Eso está muy bien, que nos den apoyo en tecnología, nos van a dar dos aviones, helicópteros, eso está perfecto. Uh-huh. El tema es que no aprovechen de eso para imponernos cosas que al Perú no le conviene, ¿no? Entonces, ese es el gran problema. Porque al final, porque parte del escudo de las Américas tiene que ver con la seguridad, pero no solamente con la seguridad, también tiene con el hecho de tratar de disminuir la influencia de China en el Perú y en América Latina. Entonces, al final los chinos también pueden reaccionar y nos pueden castigar a nosotros. Por ejemplo, en Panamá. En Panamá hay dos puertos que están a un lado a los lados del canal de Panamá. Estaban concesionados a una empresa de Hong Kong. Y la justicia panameña, de pronto, hacía 20 años que la concesión funcionaba, de pronto la justicia panameña encontró un defecto, una irregularidad, y le quitó los puertos a la empresa china. Entonces, claro, Estados Unidos está feliz, porque Estados Unidos hacía rato que quería que los chinos se fueran de ahí. Pero ¿qué pasó? China se vengó de Panamá, no de Estados Unidos, se vengó de Panamá. ¿De qué manera? Barco Panamá, porque Panamá tiene varios barcos que van a los puertos chinos, que tienen que ir porque ahí está el comercio. Les los someten a inspecciones, a problemas burocráticos, que les hacen perder plata y dinero a las empresas panameñas.
0: Se han cerrado.
1: Entonces, al final quien paga los platos rotos es el país débil, Panamá. Estados Unidos feliz de la vida y China le hace pagar todo esto a Panamá. Nos podría también pasar a nosotros. ¿Qué pasa si hacemos algo, por ejemplo, hacemos una licitación y decimos, ¿sabes qué? No pueden intervenir empresas chinas como quisiera Estados Unidos. Entonces, ¿qué va a pasar? De repente, China descubre, oye, ¿sabes qué? Tú me estás exportando paltas o lo que sea. Uy, ¿sabes qué? He encontrado un bichito en las paltas. Por ahora, suspendemos las importaciones de paltas peruanas.
0: Y cuando se nuestra economía, claro, es realmente importante. Ahora, dentro de eso, ¿qué tan autónomos somos? Porque somos un país importante y China ha ido cambiando. Antes, decir chino era barato, mala calidad.
1: Claro.
0: Después de que se impone el propósito de la Ruta de la Seda, tiene básicamente como tema neurálgico el tema de gestión de conocimiento, de mejores estándares. Los chinos no te compran los lentes, te dicen enséñame a hacerlos. Entonces han ido mejorando el sello chino, hecho en China. Entonces es una evolución, pero nosotros también hemos dejado de ser un país casi no visto por nuestras condiciones geopolíticas, nuestro litoral. Somos un país apetecible.
1: Sí, claro.
0: Porque viene Estados Unidos y porque viene China y porque estamos hoy en el epicentro del interés de parte,
1: claro,
0: de
1: es que tenemos una situación geopolítica muy interesante en el medio, además con este puerto que preocupa a los norteamericanos. Entonces, ahí lo que debería ocurrir normalmente es que ambos, Estados Unidos y China, nos seduzcan, ¿no? Digo, yo te voy a invertir, nos seduzcan. Pero lo que está pasando es que Estados Unidos es un poco que nos ofrece rosas y al mismo tiempo atrás tiene el palo. Si no aceptas las rosas, te pego, ¿no? Entonces, o si no haces lo que yo quiero a cambio de las rosas que te quiero dar, te pego. Entonces, ya no es solamente un tema de seducción. Nos están nos quieren imponer su voluntad. Entonces, eso no puede ser, pues.
0: Tema arancelario que el Perú ha planteado, además Estados Unidos, respecto a las compras de minerales y algunos otros. Lo ideal sería reciprocidad.
1: Por supuesto.
0: Yo me siento en la mesa con usted de manera horizontal. Usted tiene ventajas competitivas, usted tiene un número PBI, el mío es nuestro. Pero vamos a ponernos a dialogar. ¿Usted ve en esas condiciones de negociación de autonomía al señor Spa y a la señora Fujimori en este momento?
1: Lamentablemente, justamente el tema de los aranceles es muy importante. Es muy importante eso. ¿Por qué? Porque el Perú tiene un tratado libre de comercio con Estados Unidos. Y ese tratado implica que no pueden haber aranceles entre ninguno de los dos países. Y de pronto Estados Unidos, como ha hecho con otros países, nos impone aranceles, viola el tratado y nos perjudica. Y encima nos dice, eso sí, tú no puedes tomar represalias, no puedes tomar medidas similares contra nosotros porque te va a caer, va a ser peor para ti. Entonces, Keiko Fujimori dijo que le había planteado el tema a Rubio y Rubio se le dijo, no, eso no es mi tema, hable con el secretario de Comercio. Pero
0: así no es.
1: Así no es, pues. Entonces, incluso Colombia, que ahora está también totalmente alineado con Estados Unidos, le ha pedido a Estados Unidos, oye, por el terremoto, todas las pérdidas que hemos tenido, por favor, quítanos estos aranceles. Tampoco se los han quitado. Entonces, el problema es qué buen amigo tenemos, ¿no? Que está bien, nos apoye con este tema del, eso está muy bien, pero al mismo tiempo nos golpea con los aranceles.
0: Churchill decía, entonces, quien evita la guerra, evita humillación y guerra tiene humillación y tiene guerra.
1: Exactamente, entonces así es.
0: Una manera de defender nuestra soberanía es invertir en seguridad. Yo sé, de paso, les estamos comprando a ellos los F-16.
1: Así
0: en
1: es.
0: El presupuesto, sí. Que era un presupuesto importante de defensa para este año, vienen los otros 12 para completar el bloque de los 24, uh-huh. Y respecto a lo cual también Estados Unidos hizo presión. Ciertamente, los precios eran competitivos y la tecnología era buena, pero necesitamos un trato respetuoso.
1: Totalmente.
0: Y quizás el señor Spa no representa esa autonomía y ese conocimiento, ese señor.
1: Claro, lo que pasa, ¿no?, es que cuando él salió nombrado, muchos lo criticaron diciendo, oiga, este trabajó 10 o 15 años en la Embajada de Estados Unidos, por lo tanto no debería ser canciller del Perú. Yo digo que no necesariamente, yo creo que había que darle su oportunidad, ¿no? Y me parece, yo creo que había que ver, más es un tipo inteligente. Lamentablemente, él está tomando, adoptando decisiones que le están dando la razón a aquellos que criticaron su nombramiento, ¿no? Lamentablemente, él le está dando todos los argumentos a quienes los han criticado desde el inicio. Me da pena, porque yo lo conozco personalmente al señor Spa, no es que sea mi amigo, pero sí he conversado con él, es una persona muy tratable, muy inteligente.
0: Lo que pasa,
1: lamentablemente, pues creo, sí, que tiene, pues está equivocando, a mi modo de ver, está equivocando, ¿no?
0: Ahora, una crítica es al ejercicio del cargo, no tiene por qué ser un agravio personal.
1: No, claro.
0: Estamos aquí para cuestionar sin adjetivos de ninguna naturaleza lo que creemos está mal, y es la democracia.
1: Claro.
0: Es una además altura de tolerancia. Tenemos nuevo ministro de Transporte, tenemos el anuncio. José Tangerlini, no. Muchas gracias, Greta. Acaban de anunciar y seguramente un instante más Greta nos comenta los antecedentes del nuevo ministro de Transportes y Comunicaciones. Es bueno que no se descabece el sector.
1: Sí, claro.
0: Las respuestas rápidas son importantes. Gracias, Greta, por la información. Desde producción nos decían que se acaba de anunciar y seguramente un momento más podríamos compartir el tuit que anuncia al nuevo ministro de Transportes y Comunicaciones en la cartera. Es relevante. Porque es una de las carteras que mayor presupuesto tiene, debemos decir, además de cara al fenómeno del Niño global.
1: Claro, claro.
0: Las vías, la conectividad, los puentes, el país se detiene. Gracias, lo tenemos y lo compartimos de inmediato con ustedes. José Tangerlini juró como nuevo ministro de Transportes y Comunicaciones en reemplazo de Rafael Rey. Muchas gracias al equipo de producción que nos permite tener la actualización en el momento. ¿Respuestas rápidas son importantes para la política de gobierno?
1: No, claro, porque efectivamente no era bueno, ¿no?, que hubiera un PC vacío. Yo creo que ahora me imagino que el gobierno va a intentar evitar que se vayan más ministros en el corto plazo, porque esto igual, efectivamente, es volver a lo que había, a lo que ha sido los últimos años en el Perú, esta inestabilidad, y no es bueno. Entonces, por más que seguramente, no dudo que algunos ministros deben estar un poco en el candelero y algunos tal vez están diciendo mejor que se vaya, sospecho yo que van a dejar que se queden algunos meses para no dar esa impresión, ¿no?,
0: de inestabilidad.
1: Entonces ya cuando sea lo que sea, pues ya inmanejable, ¿no? Pero si no, van a intentar que se queden, ¿no?, algunos meses, y después ya si hay que hacer cambios se hará en su momento, ¿no? Y bueno, no conozco a ese señor, la verdad, no sé quién será. Pero
0: ahora
1: bueno,
0: seguramente nos compartan la información, pero sí es bueno que el Estado aleje la idea de la incertidumbre, porque con escenarios de incertidumbre la inversión se detiene. Ahora, no duden que José Tangerlini va a poner a su nuevo secretario general, tiene que ratificar a los viceministros. Entonces el Estado, que empezaba a organizarse y a tomar forma, se detiene. Ok, José Tangerlini era viceministro de Desarrollo de Agricultura Familiar, venía de trabajar con Marco Vinelli en el Ministerio de Agricultura. Entonces, importante porque sale del entorno de quien ha estado en el plan de gobierno de Keiko Fujimori, que es Marco Vinelli. Entonces, Marco Vinelli se ha desprendido de uno de sus viceministros. Ahora, yo sé que uno puede conocer mucho, ¿no? Puede ser pues alguien multifacético, manejar muchos temas, pero de agricultura a transportes habría,
1: bueno,
0: que
1: a veces
0: ver
1: en todo caso, si tiene capacidad de gestión y si no tiene colaboradores, viceministros que conozcan el tema, pues la cosa debería fluir, digo yo, ¿no? No tienes que ser, porque me olvido una cosa, normalmente en los países en general, como era también en el Perú, los ministros eran siempre políticos, no eran necesariamente especialistas, eran políticos. Los que conocían los temas eran los viceministros y directores y toda la plana que venía después. Pero normalmente, por ejemplo, el Perú tuvo un canciller como en la época de Acción Popular, que era un médico, que era este señor, este Arias Estela, que era un médico, era canciller, y lo hizo bien. Y así el APRA también tuvo cancilleres, claro.
0: Ahora, la idea es que sea el líder, ¿no? Tiene que liderar.
1: Claro,
0: y el
1: tiene
0: liderazgo,
1: que tener capacidad de liderazgo.
0: Es como la cúspide de una base estratégica, un nivel meso más ejecutivo, donde claro. está el nivel de los viceministros,
1: claro.
0: y una cima con mucho liderazgo, mucha autonomía, mucha ejemplaridad, que pueda dirigir con solvencia técnica, moral, ciertas condiciones. Sí. Entonces, nosotros le deseamos mucho éxito al ministro, porque el éxito de él no es de la administración, es del país, y todos queremos que el país le vaya bien o no. Esperemos que le vaya bien. Por lo pronto, a mí me ha dado mucho gusto conversar con
1: encantado,
0: usted.
1: Encantado, encantado.
0: Está
1: también.
0: Invitado para una siguiente vez y conversemos a profundidad de la política internacional. ¿Cuál debería ser el resultado del viaje de la señora Fujimori? ¿Qué buenas noticias deberíamos esperar?
1: Bueno, que haga buenos contactos, porque esa es no solamente es la oportunidad para dar un discurso, que lo para eso va, pero también es una oportunidad para reunirse con otros presidentes, con sus colegas, y para eventualmente ver las oportunidades de inversión, ¿no? Y poder hacer acuerdos y cosas por el estilo. Entonces, eso sería muy bueno, que para eso sirven estas visitas también a Naciones Unidas, ¿no? Para hacer contactos con sus colegas, ¿no? Y traer buenas noticias para el Perú.
0: Y establecer liderazgos regionales. Por ejemplo, Alan García estableció la Alianza Pacífico,
1: claro.
0: hubo la CAN, otros que han perdido mayor vigencia de acuerdo a la coyuntura de los tiempos. Pero qué interesante sería que nuestra Presidenta de la República pudiera liderar con otros países, oye, un escudo más regional de lucha contra la criminalidad, claro. de contención frente al cambio climático, pero para eso tiene que tener un buen operador de campo. Y en el escenario internacional, ese es el rol de un canciller.
1: Exactamente, exactamente.
0: Muchas gracias.
1: De nada, encantado.
0: Ha estado con nosotros Francisco Belaúnde, analista político, compartiendo con nosotros esta mirada a la política y las relaciones internacionales. Hacemos una breve pausa, no se vaya, está viendo a la cuarta.
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5: Gracias por continuar con nosotros. El inicio de la anterior semana, bueno, yo no aspiro a que tengan tanta memoria, pero yo me acuerdo, hablamos de la educación y lo relevante que era la educación. Y los hechos de la semana, la presentación temprana del ministro Chang de Educación, y que creo que es un buen ministro, presentó una propuesta de plan educativo. Lo ocurrido y que ha sido motivo de análisis en nuestro editorial con los alumnos del colegio, del liceo, también Liceo Naval Almirante Guise, también nos hace reflexionar respecto a la educación. Tengo en línea a uno de los referentes del sector educación y de la educación. Está con nosotros el señor León Trattenberg, que es reconocido educador, escritor, conferencista, analista de educación. Su trayectoria, como sabemos, combina la administración de la educación, la gestión educativa, la educación con valores. Yo quiero agradecerle la deferencia que tiene al atendernos. ¿Cómo está usted? Buenas noches.
6: ¿Qué tal? Muy buenas noches. Gracias por la presentación. La verdad es que me complace estar en contacto para tratar estos temas.
5: A nosotros también. Resulta de que más allá de cualquier coyuntura, dadas los hechos que han pasado, hay que recuperar la centralidad y la relevancia que tiene la educación para casi todo, ¿no, señor Trattenberg?
6: Efectivamente. Muchas veces se piensa que la educación es un componente menor de todo un concepto de desarrollo de una sociedad. Sin embargo, cuando uno empieza a entender todos los vínculos que tiene la educación con la política, la economía, la sociedad, la cultura, los medios de comunicación, la vida en la calle, el deporte, uno se da cuenta que en realidad es una punta de lanza respecto hacia dónde va un país y cómo a través de ella se impacta en todos los sectores. De tal manera que sí, que yo considero que la educación es muy central, pero lamentablemente a veces queda marginalizada a preguntarse si en el colegio han aumentado 5 puntos o no en alguna prueba censal o PISA, y se pierde de vista todos los componentes de lo que es una educación integral, en particular con los casos que usted ha mencionado, lo que tiene que ver con el pensamiento crítico y la autonomía, la libertad de criterio, la manera de moverse cuando uno está en grupo, y todos aquellos aspectos del bienestar socioemocional que siempre se mencionan como importantes, pero que no se abordan con la seriedad y la centralidad con la que uno aborda si el Perú sacó 3-4 puntos más en PISA.
5: Que finalmente es absolutamente relevante porque uno hace en función a su entendimiento, a su buen comprender. El sentido común es resultado de un proceso de aprendizaje que puede ser un aprendizaje empírico, cognitivo, pero es un proceso de aprendizaje. Quizás, señor Trattenberg, entender el proceso educativo y las precariedades que tiene sea la explicación de por qué tenemos una informalidad tan alta en el Perú respecto a América Latina, nos haga entender, es que como estamos tan mal en la educación, resulta que eso ha devenido un indicador de informalidad, por ejemplo. Pero cuando hablamos de educación, ¿cuál es el actor principal, el educando o el maestro?
6: Bueno, justamente la diferencia entre la pedagogía del siglo pasado y la de este siglo está ahí. En el siglo pasado, el alumno era un usuario de un cliente, un usuario de un sistema que estaba totalmente determinado por el Ministerio de Educación y los programas, el currículo y la enseñanza del profesor, bastante vertical y unilateral. El profesor pregunta y el alumno contesta. En este siglo es exactamente al revés. Es decir, la innovación surge del colegio y no del Ministerio de Educación. La autonomía, la libertad de criterio, el pensamiento crítico surge del quehacer de los maestros en el aula y no de los reglamentos y protocolos y las normas y demás. El bienestar de una comunidad escolar depende del liderazgo del director y no de las leyes o de las normas que plantea el Ministerio de Educación. Es decir, la centralidad está en el alumno. El alumno aprende cuando él quiere y no cuando el profesor quiere. Es decir, una educación centrada en el alumno que además demuestra sus capacidades no contestando exámenes como el de matemáticas o lectura, sino con su capacidad de preguntar, de cuestionar, de confrontar, de discutir, de debatir, de cambiar ideas, de buscar fuentes, de investigar, de trabajar colaborativamente. Y nada de eso está presente cuando uno usa el enfoque del siglo pasado, vertical, homogenizador, estandarizador, donde el alumno es simplemente un objeto más dentro de un montón que tiene que seguir las pautas que uniformemente les marca el currículo o los docentes. Y esta dificultad de permitir que el alumno sea autónomo, autorregulado, que tenga iniciativa, que sea copartícipe de lo que se va a aprender en clase, es la que hace que el alumno se aburre, el alumno se desconecta, el alumno no le interesa, y no solamente no le interesa el aprendizaje, sino tampoco le interesa las normas de vida que le plantea la escuela, porque considera que la escuela es irrelevante, porque lo que pasa en la escuela no tiene nada que ver con lo que pasa en su vida. Y si no lo educan para que pueda lidiar con los problemas reales del mundo real, le resulta irrelevante. Agreguémosle a eso que hoy en día, si un alumno no se conecta a una clase en los primeros 5 minutos, se desconecta. Pretender de que tolere una clase de 40 minutos dictada por un profesor y él hacer las veces de mueble que tiene que escuchar, simplemente no produce ningún aprendizaje.
5: De acuerdo. Ahora, ¿ha podido usted revisar la propuesta del ministro Chan? Ya parecía bastante sustantivo cuando se tiene, por ejemplo, esta disposición de la Presidenta y dice la lectura. Vamos a leer una hora diaria. Vamos a procurar, además, que esa hora de lectura sea cuando uno llega al colegio y está más predispuesto al proceso de aprendizaje. Porque, claro, hoy lo que uno hace es meter una lectura a la IA y le dices, prepárame un resumen. Prepárame un resumen, propón este indicador. Darle la posibilidad a que el muchacho que lea es un paso importante. Ahora, identificar qué va a leer el muchacho, qué va a generar su interés. Es además un trabajo que tiene que tomar muy en cuenta el docente, basado quizás en la diversidad cultural de los jóvenes.
6: Bueno, el tema de la lectura es un tema que necesita precisiones. Porque cuando uno dice una hora diaria de lectura, como que el alumno llega al colegio y la primera hora se dedica a leer, quedan varias preguntas. Primero, si le agrego una hora para lectura, ¿a quién se la quito? ¿Cómo modifico el currículo para que eso ocurra? En segundo lugar, ¿se trata de leer los libros del plan lector o se trata de leer contenidos diversos de ciencias sociales, ciencias, arte, que son transversales o en todo caso interdisciplinarios? Se trata de leer noticias para saber qué pasa en el mundo, y esta hora va a estar a cargo de quién, porque los profesores tienen repartidas sus horas para matemáticas, para ciencias,
5: para cumplir un número de créditos, como diríamos en la universidad, ¿no? Para que vaya alineado a los objetivos curriculares, ¿no?
6: Y entonces ahí hay demasiadas preguntas todavía sin contestar. De manera de que la idea de que los alumnos lean tiene sentido, pero no me queda muy claro a qué se están refiriendo. Dicho sea de paso, yo creo que se descubre mejor la habilidad lectora, de comprensión lectora, cuando le piden a un alumno que escriba. Si un alumno es capaz de escribir un resumen en sus propias palabras de lo que ha leído, denota no solamente comprensión lectora, sino capacidad de pensamiento crítico y creativo muy superior a simplemente responder preguntas sobre lo que se supone que ha leído.
5: Sí, muy interesante. A partir de lo que hemos visto, y no quiero detenerme en este caso de la agresión, sino del modelo educativo, ayúdenos, por favor, a comprender y hacer un análisis. ¿Por qué ciertos institutos armados tienen instituciones educativas que son gestionadas por ellos? No solo en el caso de la Marina, sino en el caso del Ejército del Perú o la Fuerza Aérea, que no son escuelas de formación superior. No estamos hablando de alguien que va a desarrollar capacidades de tal materia vinculado al ejercicio de una función, sino son colegios. Estos colegios deben permanecer en manos de actores que no están vinculados a proceso de enseñanza-aprendizaje. Y le formulo, profesor Trattenberg, esta consulta en función es que aparentemente los profesores, según la denuncia de algunos de ellos, que será materia de investigación, no eran libres para ejercer la docencia, o porque los papás, o porque había una incidencia que limitaba este ejercicio docente, que debe ser autónomo también.
6: Bueno, aquí hay que tener cuidado, porque en realidad todo el sector de educación privada responde a un promotor. Que el promotor sea un privado, o sea una asociación, o sea una entidad militar o política o lo que fuera, no define si va a haber o no un buen trabajo escolar, pedagógico, etcétera, porque tenemos un montón de propietarios de colegios que no son educadores y asociaciones que forman colegios que no son educadores. Entonces, y dicho sea de paso, en el caso del Estado, es el Estado el promotor, que finalmente también es el que decide quién va a dirigir el colegio y los profesores. El problema está en cuál es la relación de dependencia del director hacia los propietarios o hacia los promotores. ¿El director tiene la prerrogativa para dirigir realmente o es un dependiente del promotor o del dueño de la institución? En el caso de las instituciones armadas ocurre algo parecido a las cooperativas y de alguna manera en algunos colegios privados, y es que dependiendo de quién es el miembro del directorio, sus hijos sienten que tienen mayores prerrogativas. Y en el caso de los institutos armados, mientras mayor es la jerarquía militar, digamos, del padre, mayor es el sentimiento de sus hijos de que tienen prerrogativas adicionales. Sin embargo, eso no es generalizable, porque hay hijos de almirantes, por ejemplo, o generales, que son muy, muy correctos. Más bien los padres procuran no intervenir, los padres son los primeros en disciplinar a sus hijos, de manera que hay que tener cuidado con las generalizaciones. Pero lo que yo diría en general es que si el director tiene libertad para dirigir, no importa quién es el promotor. Si el director es un subordinado más, dependiente de lo que el dueño o el directivo de turno quiere como prerrogativa, entonces obviamente eso afecta la convivencia entre pares en el colegio, porque unos automáticamente sienten que tienen más derechos o prerrogativas o poder que otros.
5: Ciertamente. Usted deja dos ideas para ir terminando esta entrevista relativamente importantes. Primero, que la generalización es enemigo de un acto de justicia y eso no se procura hacer. Hay que mirar cada caso con particularidad y el director no solamente tiene que ser un gestor, sino un líder que actúe con esto que siempre mencionamos, que es la ejemplaridad. Y segundo, es que la educación nos permite nos educa para convivir en todos los escenarios, en el profesional, en el personal, en la adversidad, en la crisis. La educación es una herramienta múltiple. Y en ese proceso de convivencia, ¿por qué no adoptamos modelos como los orientales? ¿No? Que los niños, yo soy profesora de educación inicial, les enseñan, por ejemplo, a tener idea espacio-temporal, simulando que están en un bus. Y cuando entra una persona adulta o en gravidez, el niño que esté estudiando espacio temporal cede el asiento a otra persona. ¿Por qué no hay una educación práctica mucho más diferenciada partiendo de la convivencia? Doctora, para terminar agradeciéndoles a ambos estar aquí en el programa, ¿qué toca? ¿Qué es lo que viene después?
7: Hay algo que nosotros como Defensoría del Pueblo hemos hecho un llamado en todo momento. El Estado siempre es reactivo, debemos trabajar mucho en la prevención. Es muy importante, Alejandra, trabajar en el tema de prevención y está el decreto supremo, el 012-2025 Salud, que aprueba el plan de salud mental para las instituciones educativas y habla de salud mental en el cole. Esto es algo muy importante y debemos de trabajarlo e implementarlo sobre todo. Hacemos un llamado a eso al Estado, por favor.
5: Muchas gracias a ambos. Ha estado con nosotros el doctor Manuel Sarabia y la doctora Sandra Ramos, que a partir de la Defensoría del Pueblo han estado haciendo un gran trabajo. Muchas gracias.
7: Gracias.
5: Y gracias a ustedes. Tengan un bonito fin de semana. Nos reencontramos el lunes. Buenas noches. A la primera.
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6: Bienvenidos a Diálogo Inmobiliario. Soy Ana Cecilia Gálvez y este es un espacio donde promovemos la vivienda formal en el Perú. Vamos con las noticias más importantes del sector. Acceso al agua en el Perú. ¿Por qué la brecha no se cierra si seguimos invirtiendo más? En el Perú, la brecha de acceso al agua potable y saneamiento persiste a pesar del aumento en la inversión debido a una expansión urbana desordenada, donde las edificaciones avanzan más rápido que la extensión de las redes de servicios. Así lo advirtió Álvaro Espinosa, investigador del Grupo de Análisis para el Desarrollo, GRADE, durante el Nexo Summit 2026 organizado por la Confederación de Desarrolladores Inmobiliarios del Perú, CODIP, al señalar que de una cartera pública de 33 mil millones declarada viable desde el 2017 en 8 ciudades del país, solo se ha ejecutado el 6%, equivalente a unos 2.000 millones de soles. De acuerdo con el estudio de GRADE, el 68% de las 135.000 nuevas edificaciones construidas entre el 2017 y el 2024 en dichas ciudades se ubicaron fuera de las áreas de prestación de las empresas prestadoras y de los sectores hidráulicos. El informe contrasta el modelo de crecimiento reparador, que abarca el 80% de la expansión y demora un promedio de 12 años en dotar de servicios, con el modelo preventivo, el cual, a pesar de representar el 13% de las nuevas edificaciones, concentra el 68% del nuevo acceso efectivo al agua y saneamiento con menores costos y mayor rapidez. COFOPRI, la ruta al millón de títulos. El organismo de formalización de la propiedad informal, COFOPRI, ha trazado un plan estratégico para cumplir con la meta de entregar 1 millón de títulos de propiedad en los próximos 5 años, partiendo de un diagnóstico inicial de aproximadamente 2,2 millones de lotes pendientes de formalización. Bajo la dirección ejecutiva de Cecilia Castro Torres, la estrategia institucional se enfoca en la digitalización integral de los procesos de titulización y planimetría en articulación permanente con la Superintendencia Nacional de Registros Públicos, así como en impulsar reformas normativas que agilicen la atención de expedientes acumulados, como los de prescripción adquisitiva de dominio. Asimismo, la entidad busca optimizar el trabajo operativo de sus brigadas en campo y superar la meta programada de 44 mil títulos para el presente año, proyectando alcanzar los 200.000 documentos entregados para el próximo periodo. La hoja de ruta abarca programas prioritarios para el saneamiento físico legal de equipamiento urbano, como escuelas, comisarías y centros de salud, la revaluación de lotes suspendidos y la titulación individual en comunidades ubicadas a más de 3.000 metros de altura en Junín y Huancavelica. Hay dos propuestas que definirán si la línea 2 del metro operará entre el 2030 y el 2032. la operación integral de la línea 2 del Metro de Lima y Callao podría retrasarse hasta el periodo entre 2030 y 2032 debido a la falta de un cronograma contractual actualizado, según alertó la presidenta de Ocitran, Verónica Zambrano. Ante este escenario, el Ministerio de Transportes y Comunicaciones analiza dos propuestas presentadas por el concesionario. La primera contempla la estación de intercambio en 28 de julio con fecha de entrega total al 31 de marzo del 2032, mientras que la segunda propone un transbordo peatonal hacia la estación Gamarra para alcanzar la operación completa el 30 de septiembre del 2030. Por su parte, la viceministra de Transportes, Gabriela Carrasco, señaló que el MTC apuesta por una puesta en marcha progresiva por etapas para reducir el impacto de las demoras, priorizando las coordinaciones con el concesionario para habilitar la etapa 1B entre ATE y la Plaza Bolognesi. Asimismo, el Ocitran indicó que la definición final del proyecto está sujeta a la firma de una adenda contractual, a la resolución de arbitrajes pendientes por la entrega tardía de terrenos y a los acuerdos para la ampliación de capacidad de la línea 1. PBI crece 3.56% en julio, pero el fenómeno del Niño frena un mayor avance. La economía peruana aceleró su dinamismo al registrar un crecimiento de 3.56% en julio del 2026 frente al mismo mes del año anterior, impulsada por el comercio, los servicios y la construcción, sector que destacó con un avance del 9.85%. No obstante, este repunte no fue uniforme. La manufactura, la pesca y el sector agropecuario cerraron en terreno negativo. En particular, las condiciones cálidas asociadas al Niño costero afectaron la producción agrícola y pecuaria durante el trimestre de mayo-julio, mientras que la pesca sufrió un desplome del 27.44% debido a la paralización de la captura de anchoveta. De cara a los próximos meses, el fenómeno del Niño se perfila como un riesgo latente para la estabilidad económica nacional, según advierte el ENFEN y el Instituto Peruano de Economía. La comisión ENFEN proyecta un 48% de probabilidad de un Niño costero extraordinario y un 45% de que sea fuerte hacia marzo del 2027, lo que mantendrá en alerta a los sectores productivos. Pese a estas amenazas climáticas, los indicadores adelantados de consumo y demanda de electricidad muestran por ahora un desempeño sostenible en las actividades no primarias. Vamos a una pausa y volvemos con la entrevista a José Salardi, director ejecutivo de CODIP.
7: 93% de la expansión urbana de nuestras ciudades corresponde a ocupaciones informales, tráfico ilegal de terrenos y viviendas precarias sin acceso a servicios básicos. En América Latina, Perú es el segundo país con más ciudades informales, solo superado por Cuba. Las mafias de traficantes de tierras dirigen la ocupación ilegal de la periferia de las ciudades con rentabilidades exorbitantes. Luego, la población demanda al Estado la provisión de agua, desagüe y derecho de propiedad para los asentamientos humanos informales. Sin embargo, el acceso a una vivienda formal cubriría esas necesidades desde el primer día. El 36% de las familias asentadas en ocupaciones ilegales no tiene acceso a desagüe y un 25% no tiene agua. El 27% lleva más de 20 años sin estos servicios. En la última década, el Estado invirtió 15.000 millones de soles en agua y saneamiento urbano. Sin embargo, la brecha no se redujo, sino que aumentó de 11% a 16% entre 2019 y 2023. ¿Por qué? El crecimiento informal es más rápido que el desarrollo de las redes de agua. Es imposible seguir el ritmo de las ocupaciones informales. Los hogares de viviendas no formales pagan hasta 6 veces más por el agua que compran a camiones cisterna. Además de sumamente cara, es insalubre. Esto impacta en la salud de sus habitantes, sobre todo de los niños, que tienen el doble de probabilidad de sufrir enfermedades diarreicas.
8: Los hogares condenados a habitar viviendas informales tienen el doble de incidencia de pobreza que los formales.
7: Las familias en urbanizaciones formales están más cerca de colegios y hospitales. En cambio, los habitantes de viviendas informales viven hasta a 36 kilómetros de un hospital de tercer nivel.
9: Una mujer con un acceso a una vivienda formal tiene mayores posibilidades de desarrollo.
7: Uno de cada 5 hogares informales ha sido víctima de robo, pues hay menor presencia policial o de serenazgo que en una urbanización formal.
10: Debemos reducir el enorme déficit de vivienda y así evitar que las brechas sociales sigan creciendo. Estado, sector privado y sistema financiero deben multiplicar esfuerzos para generar más vivienda asequible. La vivienda formal democratiza, cierra brechas sociales y de ciudad, y es igualdad de oportunidades para todos los peruanos.
6: Hoy nos acompaña José Salardi, director ejecutivo de CODIP, la Confederación de Desarrolladores Inmobiliarios del Perú. Gracias por estar en el programa, José.
11: Muchas gracias, Ana Cecilia, por la invitación.
6: La semana pasada, en el Nexo Summit, se presentó un informe que se llamaba Cerrando la brecha de agua, ¿no? O la brecha que no se puede cerrar de agua. Esto es una investigación que hizo GRADE, y donde podemos sacar como conclusión que si seguimos por el mismo camino por el que vamos hasta hoy, nunca vamos a cerrar esa brecha. Se comentó en ese estudio que ese camino era un camino reactivo, digamos, ¿no? Pero que había otras formas de enfrentar el tema. ¿Qué nos puede decir al respecto?
11: Sí, totalmente de acuerdo. Yo creo que el estudio, ¿no?, que realmente sigue en colaboración con CODIP, ha sido importante presentarlo en este momento, sobre todo considerando que tenemos hace menos de 2 meses a un nuevo gobierno, ¿no?, que entendemos desde el discurso, de las propuestas de plan de gobierno, están enmarcados en poder lograr avanzar de manera sustancial en el cierre de la brecha en el tema de vivienda que tenemos en el país, ¿no? Uno recuerda la propuesta de llegar a 1.250.000 viviendas en el quinquenio, ¿no? Y en ese sentido es clave tener un diagnóstico bastante certero y preciso, que realmente transparente lo que está pasando, ¿no? Como bien señalas tú, creo que el Perú ya hace décadas ha escogido erróneamente, sobre todo para el tema de agua, que es un complemento ideal para la vivienda, ir por la ruta de seguir un modelo preventivo, ¿no?, en el cual estamos un poco persiguiendo la demanda, esperamos que la población se siente y los servicios públicos lleguen después, y esa llegada está demostrada, es bastante cara, es ineficiente y trae muchas complicaciones, ¿no? Cuando tranquilamente se puede ir por un tema de ir de una manera preventiva mucho más adecuada y caminar de manera adecuada. O sea, esto de ir a transhúmero reparado, mejor dicho, no es, digamos, lo más adecuado, lo más saludable. El Perú en ese sentido pierde muchos recursos, se viene complicando la situación y aparecemos con una brecha de seguir en la ruta de ir reparando los problemas que se generan. Vamos a ir a muy largo plazo sin lograr los resultados concretos, ¿no?
6: Y hablabas de que el camino era prevención. Entonces, ¿qué significa prevenir en términos de agua y saneamiento?
11: Sí, es fundamental que antes de que la población se asiente en una zona específica, es clave tener los estudios, el servicio disponible de manera oportuna, que los proyectos se hagan, de tal forma que con ello al Estado mismo le va a salir mucho más económico poder lograr dotar el servicio y tener un desarrollo ordenado, ¿no? Donde también complementariamente, no solamente el servicio de agua, lleguen las escuelas, llegue la salud, ¿no?, lleguen toda la seguridad, todos los servicios conexos que se requieren. Hoy en día no ocurre eso porque la población se asienta, espera por décadas que llegue el agua, además quizás se asienten zonas que son muy alejadas a los puntos donde la empresa prestadora de servicio de agua, que de por sí tiene serios problemas por el modelo que ha tenido el Perú en las últimas décadas, el modelo municipal o de empresa estatal, concretamente como el caso de Sedapal. Y lamentablemente se asentó primero la población, se llegó tarde y todo el costo de hacer infraestructura sobre algo que ya está, digamos, asentado en la zona es más complicado y más costoso, ¿no? Entonces, si uno comienza a ver ratios comparativos de cuánto le cuesta al sector privado que va básicamente en desarrollos ordenados y preventivos en relación a un modelo reparador, definitivamente es mucho más eficiente y barato ir por el lado que viene llevando muy bien el sector privado en estos momentos, ¿no?
6: Claro, pero ahí mencionabas a la ciudad viene y se instala en un sitio, ¿no? Entonces, la empresa prestadora de salud va y lleva el agua, repara, ¿no? Va, lleva el agua porque va a cerrar una brecha que ha cuantificado. Pero también decías que el agua es el insumo principal para el desarrollo de vivienda. Si necesito desarrollar la vivienda por este lado, pero no hay ninguna instalación, ningún tipo de infraestructura de saneamiento, hoy día no hay brecha, porque todavía no existe nada.
11: Así es.
6: Pero podríamos hablar de una brecha potencial, ¿no? Esta es la brecha real, esta es la brecha potencial. ¿La entidad prestadora de servicios, o sea, PAL, para hablar propiamente, puede ir a cubrir brecha potencial?
11: Hay un tema ahí que justo va a ser materia de discusión estos meses, porque hace pocos días el ministro de Economía anunció una comisión de expertos para tocar varios temas, ¿no? Y una de las reformas importantes tiene que ver con el tema del tema del sistema de inversión pública. Ahí, por ejemplo, es saludable que Milton Bonjedes, que es el ministro de Vivienda inclusive, conoce muy bien esta temática, conoce los temas de agua, va a liderar este esquema, esta comisión. Entonces, en esa línea yo creo que va a ser saludable discutir la temática y ver lo que tú bien señalas, ¿no? Porque hoy en día, en realidad, desde que viene el SNIP y lo que es el InvierteP, se enfoca básicamente en el cierre de brecha como tal. Entonces, y esto es lo que hace que el modelo reparador se siga perpetuando. Seguimos persiguiendo la demanda en una situación complicada y que cada vez es más costoso. O sea, si uno va haciendo los cálculos y los números, porque esa es, la inversión en infraestructura es tan grande y son tales megaproyectos para un número de usuarios de repente no muy voluminoso, los costos per cápita de una conexión de, para llevarle agua a una persona puede ser más caros que inclusive poder donar al 100% de una vivienda del Estado a la población. Entonces ahí hay un sinsentido que hay que comenzar a dimensionar bien y hacer la evaluación respectiva para cómo encaminarlo. Entonces, es clave lo que señalas, que en ese sentido, si tenemos suelo ordenado, si tenemos las posibilidades de ir desarrollando de manera preventiva y ordenada todo el avance en el tema de vivienda, previsando un déficit que es cercano a los 2 millones entre la parte cualitativa y cuantitativa, entonces va a ser fundamental también que este modelo, que este nuevo pensamiento del sistema de inversión pública contemple, ¿no? Yo sé que siempre se hacen estudios de demanda, se hace toda la mirada futura de hacia dónde va el esquema, pero creo que lo óptimo es poner un punto de quiebre para comenzar un poco a preocuparnos más por este desarrollo ordenado. Creo

0: entender, solo que hay una política importante de reasentamiento que habrá que ver cómo progresivamente el Ministerio de Vivienda, con el apoyo del MEF, que es fundamental para el tema presupuestal y para las iniciativas que se requieran, vayan de la mano para comenzar a ver cómo desarrollamos ordenadamente un problema que no solamente es en Lima, sino que ataca a diferentes regiones del país, ¿no?
1: Precisamente, ¿cómo hacemos? Nos has hablado de un modelo preventivo o de una comisión consultiva que se va a hacer cargo de las modificaciones que este modelo necesita. De tal manera, me imagino, de promover esta estructura preventiva en todo el país. Pero ahí estamos hablando desde del Estado hacia afuera, digamos. También juegan en este partido todos los gobiernos regionales, locales, municipales de todo el país. ¿Cómo hacemos que esto fluya hacia ellos también? Porque estos tienen su propia normativa.
0: Sí, pero digamos, de una otra manera, el sistema de inversión sí los agarra transversalmente por la misma dinámica de la tramitología, digamos, para la formulación de los proyectos, ¿no? Y además, finalmente, también el Ministerio y el sector, de hecho, los gobiernos regionales también tienen recursos, pero también hay transferencias que se dan y priorizaciones de proyectos. Entonces, ahí yo creo que debería un poco, en esos criterios que se utilizan para asignación de recursos, poner el orden de prelación y el peso, digamos, de mayor priorización a aquellos proyectos que van realmente con este desarrollo ordenado de comenzar un poco, inclusive controlar las opciones de reasentamiento que podrían tener puntos adicionales para comenzar a ordenar las ciudades, ¿no? Y en un segundo momento depende todo el tema ya de la tramitología propiamente dicha, que es competencia a nivel de ambos estamentos subnacionales, que también requiere tener una mirada un poco más expeditiva, más transparente, menos incierta, cuando sobre todo los desarrolladores habilitadores tienen que confrontar estas situaciones al momento de viabilizar los proyectos. Claro. ¿No?
1: Este estudio también hablaba de eficiencias en tiempos y en costos relacionados a obras de infraestructura de agua y saneamiento, ¿no? Decía que el privado terminaba desarrollando estas obras porque si no las desarrollaba el Estado no lo iba a hacer, entonces el privado no iba a poder desarrollar los proyectos que se iban a asentar en esta infraestructura y por lo tanto los terminaba haciendo, siendo más eficiente. Pero finalmente desarrollando estas obras de infraestructura que no le competen al privado, le competen al Estado. Termina de hacer las obras. ¿A quién se las entrega el privado? A la empresa prestadora de servicios. Pero hoy por hoy no vemos que eso termine ocurriendo. Vemos que el Estado se queda con las obras y a duras penas las tiene que seguir operando porque por más que las quiera entregar, no existe la capacidad para recepcionarlas. ¿Qué hacemos en ese sentido?
0: Sí, de hecho ahí es muy claro lo que graficas. El estudio primero demuestra claramente que digamos, en la etapa de las, porque el saneamiento tiene varias etapas, ¿no? Todo el ciclo del agua, desde que tú captas el agua en la fuente hasta que finalmente sigue el proceso de producción de agua, el tema de también de por el tema del alcantarillado, el tratamiento de aguas residuales, ¿no? Y a veces hay opciones de reuso también. Pero en esa cadena ya hay una intervención marcada del sector privado en apoyar en la parte de lo que son las redes, ¿no? Ciertos reservorios. Y en esa etapa puntualmente se ve clarísimamente, el estudio demuestra con data validada cruzada de lo que es el sector público y también la que se tiene en el gremio privado, que indudablemente el sector privado lo hace más rápido y a mucho menos costo. Hay dos valores importantes. Y es más, podría ser sorprendentemente más rápido en la medida que, lamentablemente, la etapa previa, que es de la aprobación de los estudios que pasan las manos de las EPS, o la etapa final de la recepción de la obra, son tiempos largos que ya no los gobierna la eficiencia privada. Porque la ejecución de la obra puntualmente puede durar 2, 3, 4 meses, dependiendo del caso y la complejidad del proyecto, que es mucho menor al tiempo que se demora, digamos, en el caso de la ruta pública, pero igual tiene esta tramitología que también puede tener optimizaciones importantes, ¿no? Y definitivamente, ¿no? Considerando que el EPC lamentablemente llega tarde, llega mal y finalmente muchos proyectos se dilatan por esa incapacidad de llegar, el privado tiene que entrar a ayudar y a desarrollar ello para poner un poco que la población atendida, la población que también tiene el acceso a la vivienda, pueda tener el servicio fundamental que les da el saneamiento. Viene el problema después cuando el EPC a veces dice no lo recepciono porque de repente por ahí no tengo la tarifa que me permite operar y mantener esta infraestructura, ¿no? Entonces ahí también, de hecho, el marco regulatorio, hay un ordenamiento para eso. O sea, de hecho, hay tarifas donde si el EPC de manera eficiente, una gestión que ojalá en un momento sea privada en general para las EPS, tramitar este tema a tiempo, sin ningún problema regulador, marque el incremental tarifario y el servicio se sostiene sin ningún problema. Además, en el entendido también de que el EPC tenga la capacidad de acompañamiento, porque tenemos buenas horas ejecutadas, no se recepcionan, uno por este temor del costo que genera, y dos, también de repente no hay mucha proactividad para ir mirando el avance y cómo finalmente se concluyó el proyecto y que esté en últimas condiciones técnicas. Entonces, todo eso también son varios factores que a la larga van dilatando los plazos y también dejan pues el

0: El sector privado expuesto con un tema que finalmente es su core business, ¿no? Uh-huh. Y a veces tiene que quedarse mucho tiempo administrando el sistema. Entonces, ahí pueden haber salidas, incluso ya, si hay tanta resistencia, si no se quiere romper ese modelo que, como decía al inicio, de municipalización que ha fracasado en el Perú, países como Colombia tienen la posibilidad de operadores especializados donde el sector privado, en aquel lugar donde el EPC lamentablemente no tiene capacidades técnicas para llegar, bueno, le genera la posibilidad de que pueda administrarse, tener un gestor para ello y cobrar una tarifa regulada, inclusive ad hoc para darle sostenibilidad al servicio y que se pueda recuperar la inversión que está ahí desarrollada, pero mientras todavía tenemos estos problemas de espacio, estas zonas grises, que es importante que se vayan cubriendo en la medida que la gestión mejora, ¿no?
1: Claro, y finalmente cuando cuantificas toda la inversión privada que se ha venido haciendo en este mismo estudio, se decía del 100%, que equivale más o menos a unos 5,000 millones alrededor de eso, el 55% lo había puesto el Estado, pero el 45% lo había puesto el privado. O sea, es casi equiparable. Sin embargo, esta inversión que ha hecho el privado no está cuantificada en la inversión que se ha hecho para obra y saneamiento en el país. Solo se cuantifica lo anterior, ¿no?
0: Es un buen punto que tocas, porque indudablemente ahí también un tema de data que, pues, es otro de los datos que reveló el estudio. He hecho un corte interesante comparable entre 2017 y 2024 y cómo los proyectos que nacieron en ese momento fueron ejecutándose, y uno igual ve una curva de aparente impacto del sector, pero solo en ese periodo han sido poco más de 2,000 millones de soles lo que ha podido realmente, de esos proyectos que nacieron en ese momento, haberse canalizado como recursos de impacto en el lado público, ¿no? Y el lado privado está en niveles muy similares ahí, en la medida también de estas eficiencias que se tienen. Entonces ahí yo creo que hay que ver, o sea, yo siempre considero que el tema de la tramitología, la excesiva sobreregulación juega en contra de estos aspectos también, y también hace que estos ciclos de proyectos sean tan largos y tan complejos, porque uno también ve en los comparativos lo que le demora a una entidad pública, pues en este caso para el tema de saneamiento, licitar un proyecto, ¿no? Uh-huh. El ida y vuelta, y además con tiempos que a veces ni los controlas, porque en el camino se te cae el proceso, tienes arbitraje, tienes complicaciones, objeciones por el procedimiento en sí, y esos son tiempos que se van sumando y también que te van finalmente de un impacto, ¿no?
1: Claro, por eso hay una comparación tan diametralmente opuesta entre una gestión y la otra, ¿no?
0: Así es.
1: En este estudio se recoge también, es un estudio que se ha hecho en 8 ciudades del país, que el 87% de todo lo estudiado declina o deviene en vivienda informal. Pero también dice que el 93% del suelo se generó de manera informal, por más de que ahora ya haya algunas viviendas ahí formales. Por lo tanto, esta brecha de vivienda o esta brecha de informalidad nos sigue ganando el terreno, ¿no? ¿Qué políticas deberíamos plantear, pensar, trabajar en términos de generación de suelo urbano para poder ganarle la carrera finalmente al tráfico de terrenos, que hoy día muchas son víctimas de eso, ¿no?
0: Así es, como bien señalas, la data también revela que en este último periodo que se ha medido había una reducción, digamos, de la presencia de la informalidad, pero igual es una reducción bastante marginal. O sea, está haciendo una tasa por encima del 87% como stock, que realmente es, digamos, alarmante, ¿no? Entonces, y si seguimos esperando, por más que hay un empuje importante del sector inmobiliario, que tiene una dinámica interesante con el aporte de la economía, uno ve la cantidad de proyectos que se están desarrollando, pero igual no logras, digamos, lograr que esta situación y esta ubicación como se está dando en el mercado se pueda revertir, ¿no? Entonces ahí, de hecho, lo hemos conversado varias veces, el tema de no se puede seguir avalando la ilegalidad y formalizándola con entidades como COFOPRI, por ejemplo, ¿no? Entonces, entiendo que el gobierno ha dicho, bueno, va a seguir la titulación, pero esperemos que ponga un horizonte ya de definición y si hasta acá nomás llegamos, y en simultáneo. Lo que queda claro es que, mirando a largo plazo, para atacar la brecha vamos a tener que ir igual por los dos modelos, el reparador y preventivo. La idea es cómo hacemos más eficiente cada uno. El preventivo ya corre con las eficiencias del caso con el sector privado y va en esa línea. El público hay que ayudarlo a que sea más eficiente. Entonces ahí también hay espacios de colaboración tranquilamente privada con los mecanismos que comentamos, cobra por impuestos, con proyectos en activos, con APPs, dependiendo del espacio para cada cual, inclusive hasta para el caso del agua, si necesitábamos que la planta de agua se desarrolle, una planta desaladora para que el mismo tengamos agua, habrá una APP de agua para que gestione mejor y avance en esa línea. Ojalá en un momento entren operadores de gestión también a las EPS privados para que puedan gestionarla mejor, respetando, digamos, el espacio laboral que tienen los trabajadores, capacitados capacitándolos y mejorando las capacidades para que esto avance. Entonces, ambos modelos tranquilamente pueden caminar juntos. Es clave que si también se quiere avanzar más desde el Estado en dar las señales del tema preventivo, es fundamental conocer realmente el estado situacional, la disponibilidad de suelo, invitar al sector privado para ello, que el Estado ponga la posibilidad de suelo, a cambio de repente que eso se vea traslucido en un menor costo per cápita de las viviendas, y que también pueda generarse contratos interesantes con fórmulas mixtas, tanto de proyectos en activos como de obra por impuestos, y que aquel desarrollador habilitador que tenga estos grandes espacios de terreno, también haya un compromiso a que por vía obra por impuestos pueda financiar los proyectos, hacer las escuelas, hacer las postas, lo que se requiere, y obviamente con el retorno de la retribución del Estado vía los impuestos. Yo creo que las herramientas están disponibles, ahí no hay que hacer muchas reformas, es un tema de gestión, de que tranquilamente, justo tenemos un orden del Fondo de Mi Vivienda conversando estas ideas, que también con el Ministerio, que por inversión también tiene que entrar en la ecuación para promover, y empecemos por un piloto. O sea, que la medida que vemos un piloto, que realmente vemos que esto funciona, es un modelo tranquilamente replicable en diferentes zonas del país.
1: Así es, y si queremos realmente cumplir las... el 1.252.000 viviendas, 52.000 viviendas en los 5 años de gobierno que tenemos en este momento, la única forma es habilitando esas herramientas, ¿no?
0: Así es.
1: Porque, a ver, vayamos de atrás para, por donde adelante hacia atrás, ¿no? 1.252.000 viviendas, 52.000 viviendas requieren suelo urbano, un amplio suelo urbano para generar por lo menos 250.000 viviendas cada año. Hoy día generamos 50. Si tuviésemos esa mayor disponibilidad, el privado está listo, digamos, para atacar ese mercado, porque la demanda insatisfecha es grande, la demanda potencial, que es la que tiene acceso a un crédito hipotecario o a una facilidad crediticia, también es importante, hoy día no la estamos copando.
0: Y es importante también la señal de apoyo presupuestal de parte del gobierno, porque... De hecho, sabemos que se va a discutir el presupuesto en estos meses. Hay una primera propuesta inicial que sí nos asciende ciertas señales de alerta, porque se está contemplando un presupuesto que es la mitad de lo que se contempló para este año. Eso sí, si queremos ser, digamos, ir en línea con lo que se está planteando de esta meta tan importante para el país, que además tiene múltiples impactos favorables en todos los sentidos, desde la calidad de vida de la población, desde el efecto económico de la reactivación y etcétera, tiene que ir pues en consonancia con que el subsidio a la vivienda tiene que continuar apoyando este tema. Entonces, ahí sí esperamos que se hagan los cálculos adecuados para acompañar esta meta. Porque con la señal que tenemos, en vez de que el mercado avance, se le va a poner un freno importante, y eso va en contra de las proyecciones de crecimiento también económico para los próximos años. Así que yo creo que esto vendrá en debate en las próximas semanas, ahí hasta el 30 de noviembre, y esperamos que en ese espacio realmente se logre hacer los ajustes pertinentes, y el sector, y el gremio en particular, está con toda la disposición de apoyar para que estas medidas se viabilicen, ¿no?
1: Así es, así es. Los estudios han demostrado que la inversión inmobiliaria formal es la segunda en importancia después de la minería, pero es un país minero, pero además genera un número muy importante de puestos de trabajo, ¿no? A las cifras del 2025 hablan de alrededor de 375.000 puestos de trabajo solo generados por el sector inmobiliario. Entonces, como tú dices, es multiplicador el efecto.
0: Totalmente.
1: El presupuesto de subsidios tiene su propio efecto multiplicador, ¿no? Lo que tiene que quedar claro es que esto no es un gasto, sino una inversión.
0: Sí, exactamente.
1: Para poder así efectivamente contribuir con el desarrollo de la vivienda. Ha estado con nosotros José Antonio Salardi, director ejecutivo de CODIP, hablándonos de temas muy importantes para nuestro país: la brecha de agua y la posibilidad de generar más vivienda para todos los peruanos. Gracias, José.
0: Gracias.
2: Hola, mi nombre es Diego y vivo con mi mamá y mi hermana. Gracias a que mi mamá compró una vivienda formal a través del crédito Mi Vivienda, yo puedo ir al colegio más cercano, que está solo a 15 minutos de mi casa. 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
3: Hola, soy Luciana y vivo en el asentamiento humano Nueva Caledonia, en Chorrillos. Para ir al colegio debo caminar media hora hasta encontrar una combi, que luego se demora media hora más en llevarme hasta el colegio. Esto se debe a que mi casa está demasiado lejos, en un barrio producto de una invasión, pero eso no es lo peor. Lo peor es que más de 30 años después de que mi abuelo llegó a este lugar, seguimos sin tener agua. Tenemos que bombear agua desde los tanques que llenan las cisternas. Además, hay mucha delincuencia e inseguridad. Me gustaría vivir en un barrio mejor.
2: En mi casa puedo ver mis programas favoritos de televisión cuando quiera porque tengo luz las 24 horas del día. También tengo agua potable todo el día. Luego de bañarme y cambiarme, me voy a jugar al parque que está cerca de mi casa, donde puedo jugar de forma segura.
3: A mí, lamentablemente, mi mamá no me deja salir a jugar muy lejos de mi casa porque dice que el barrio es muy peligroso. De tarde y de noche salen algunas pandillas y me da miedo que me hagan algo. Nunca pasa por aquí ningún patrullero ni la policía.
4: La vivienda formal es un factor clave para alcanzar la igualdad de oportunidades. La vivienda adecuada con todos los servicios en ciudades ordenadas con equipamiento urbano permite solucionar muchos de los principales retos que enfrentan las familias peruanas: el acceso a servicios públicos, salud, educación y seguridad. Es deber del sector público y sector privado generar condiciones para que la vivienda formal y adecuada sea asequible para todos los peruanos.
1: Regresamos en Diálogo Inmobiliario. Hoy nos acompaña Pablo Seminario, CEO del Grupo Caral. Hoy vamos a conversar sobre cómo la calidad garantizada, la construcción con sostenibilidad y la preocupación por el cliente mitigan el riesgo de la compra de una vivienda, que es la compra más importante de la vida de una familia. Bienvenido al programa, Pablo.
5: Bienvenidos. Gracias, Ana Cecilia, por traerme acá.
1: Hoy hemos conversado en otras oportunidades de estas certificaciones de calidad que hoy en día tienen muchas empresas, ¿no? ¿Tú crees que eso ayuda para mitigar el riesgo o el temor de las familias a la hora de comprar un departamento?
5: Por supuesto que sí. Y para poder hablar de esto, hay que situarnos en la industria en la que estamos, que es de vivienda para venta, de primera vivienda para venta. Y recordemos que un comprador compra su primera vivienda y se la van a entregar a los 2-3 años. De hecho, hay muy pocas industrias en el mundo en las que alguien decide un producto que se lo entregan 3 años después. Y sobre todo cuando es algo de necesidad, de que está resolviendo un tema de necesidad básica, ¿no? Solo como un ejemplo, ¿no? Otras industrias así en el mundo, bueno, los aviones, pero es un solo comprador, o los buques, pero es la primera vivienda, es algo muy atomizado, de mucha necesidad. Entonces, es muy valorado y para mí no solo útil, sino necesario que hayan certificaciones a lo largo de todo el camino del proceso productivo de la vivienda, ¿no? Y en ese sentido, podemos hablar de certificaciones sostenibles, certificaciones de calidad, y si a eso le sumamos certificaciones de cuando el edificio ya está construido y se tienen que hacer encuestas o escuchar los comentarios de quienes viven ahí, eso ayuda mucho más, ¿no? Entonces, ese es fundamental.
1: Es importante. Entonces, sí te marca la diferencia a la hora de tomar una decisión.
5: Totalmente, totalmente.
1: Perfecto. Sí. Sabemos que Caral viene certificándose ya varias veces, digamos, en Best Place to Live, que es una certificación que se renueva cada 2 años, y toca ese punto, el último punto que mencionaste, ¿no? El postventa o hace una encuesta a las personas después de 6 meses que ya están viviendo en el edificio para ver cuál es su grado de satisfacción, ¿no?
5: Correcto.
1: Caral lo tiene hace tiempo. ¿Tú crees que tener ese sello, ese enfoque, es útil?
5: No, por supuesto que sí. A ver, primero que nada, es totalmente útil. Esa es una certificación no solamente relevante a la calidad del producto que uno hace, sino también al convencimiento de quienes viven ahí, te están dando no solo el ok y el visto bueno, sino que están a gusto viviendo en un edificio desarrollado por nosotros, ¿no? Por lo tanto, a nivel industria es fundamental que cada vez más inmobiliarias tengan y busquen esa certificación. Como dije hace un momento, ¿no? Hay muchas incógnitas cuando uno va a comprar un bien futuro. Obviamente está la licencia, están todas las acotaciones de ley para poder desarrollar el edificio, el proyecto, pero sobre todo está la confianza en el desarrollista, ¿no? La confianza que el cliente pone, y es fundamental que tengamos estas certificaciones que nos rankean no solo en el mercado local, sino también podríamos rankearnos a nivel latinoamericano y en el mundial de cómo estamos en el Best Place to Live, casi como el Best Place to Work, ¿no? que es también una certificación.
1: Es una certificación importante a nivel laboral, ¿no?
5: A nivel laboral, sí.
1: Así es. Caral, entonces, check en Best Place to Live en el Perú. Pero Caral también ha dado un giro y ha mirado otros mercados. Y ha decidido salir del Perú hace algún tiempo y también invertir y agrandar el negocio en otras ubicaciones. Hablemos de qué te llevó a mover la inversión inmobiliaria o a migrar esa inversión a otros países de la región.
5: Bueno, para comenzar, cuando hablamos de primera vivienda, y digamos, es muy importante recalcar que efectivamente estamos desarrollando proyectos en Guayaquil y en Uruguay, pero nos hemos enfocado en desarrollar el mismo producto, atendiendo la misma clase media, atendiendo la misma demanda de primera vivienda. Y eso porque, de alguna manera, la tesis que hemos corroborado, primero ahorita en Latinoamérica, es que casi ningún país ha logrado resolver el déficit de vivienda habitacional. Entonces, si nos situamos con esa tesis, lo que buscamos en ese momento, que fue ya hace 4 años, fue diversificarnos en geografía, pero no en producto. Diversificarnos en un portafolio que va a seguir resolviendo la primera necesidad de vivienda en Latinoamérica, enfocado en un producto aspiracional, en zonas aspiracionales en las que la gente siempre busca una mejor calidad de vida, y esa fue la tesis. Y lo que hemos visto, y cuando uno ve los estudios de mercado, así como vemos los que ustedes hacen acá en Lima y en Perú, ese déficit habitacional existe en el caso ecuatoriano, en el caso uruguayo, cuando haces el ratio de demanda contra oferta. Ciertamente las poblaciones y los tamaños de los países son distintos, pero ese ratio es muy parecido. Se resuelve en 20 años, se resuelve en 30 años, se resuelve en 15 años. Entonces, la oferta tiene limitantes distintos y, por lo tanto, todo lo que se coloca al final se vende, ¿no? Obviamente hay restricciones, que ahorita, si quieres, paso a detallar algunas, pero en general, a nivel oferta-demanda, si uno logra tener un suelo bueno y un proyecto relativamente sano en utilidad para que los bancos te presten, que es fundamental en este modelo de negocio, que los bancos entren de alguna manera a vender hipotecarios o a prestar líneas de construcción, en la medida que eso se resuelve, el inventario de unidades se vende, ¿no?
1: Y me dices que todo lo que se pone se termina vendiendo. La categoría bien futuro, que está en nuestro Código Civil, ¿opera también en esos mercados?
5: No. Entonces, ahí hay una gran ventaja en el mercado peruano del bien futuro, que dinamiza, y si uno ve la historia del desarrollo inmobiliario acá en Lima y en las principales ciudades del Perú, si lo compara hoy, como era hace 30 años, sin duda ha habido un cambio importante en la resolución de vivienda nueva, que es una de las variables para resolver la vivienda.
1: El déficit existe, ¿no?
5: Sí.
1: Y en estos otros mercados, que no existe bien futuro, ¿cómo has hecho esa estructuración financiera que hoy día aquí nos camina tan bien?
5: Bueno, a ver, para empezar, uno tiene que cerrar el círculo de la estructuración financiera con todos los costos para poder entrar a un proyecto, porque cuando no cierra el círculo, los proyectos se quedan inconclusos.
1: Así es.
5: Entonces, en el caso ecuatoriano, decidimos entrar a Guayaquil, en lo cual hacemos casas. Entonces, es un condominio de casas de clase media en la que no vendemos lotes, sino casas, son 4 tipos de casas, y por lo tanto vamos habilitando, construyendo las casas, entregándolas y cobrando. Entonces, en la estructuración de un edificio necesitas un apalancamiento financiero mayor, ¿no? En la construcción de un condominio de casas, no tanto, ¿no? Entonces, ahí es un escenario más conservador. En el caso uruguayo es distinto porque hay una ley, y dicho se pasa un paréntesis en esto, que cada país tiene su visión de cómo ayudar a resolver el déficit habitacional, ¿no? En el caso peruano, bueno, el Bien Futuro ayuda, pero también tienes al Fondo Mi Vivienda, que a través del sistema financiero de alguna manera le da una mejor tasa o un bono al comprador. En el caso ecuatoriano también se tiene esa figura de la vivienda de interés social, interés público, que tiene tasas hipotecarias de alguna manera con algún subsidio al comprador. En el caso uruguayo no es así. De hecho, el mercado hipotecario uruguayo es muy chiquito, pero es un país más rentista. Entonces, pero no es un tema que entre un inversionista a comprar y especule que el precio va a subir entre que compren planos y termina, sino más bien hay otro tipo de leyes que la misma clase media uruguaya las pone en acción. Por ejemplo, hay una ley que si compras una vivienda en el segmento que le llaman vivienda promovida y lo alquilas durante los primeros 10 años, no pagas impuesto al arriendo por 10 años, ¿no? Entonces, es un incentivo a aquellos uruguayos que tienen liquidez de comprar, no solo de contado o financiado 3 años, que al momento que son propietarios, lo alquilan, y la resolución de vivienda en Uruguay es más por alquiler que por propiedad. Ahora, también están los bancos que poco a poco están entrando con hipotecas, pero lo que quiero decir con esto es que el círculo en Uruguay para un edificio lo cierro con esa ley, con esos inversionistas que entran y compran para
1: claro, la brecha, ¿no? O la demanda, la brecha habitacional, digamos, la resuelves con renta o con venta.
5: Ahora, sí tengo que decir algo más acá, que los bancos en Perú sí te financian compra tierra, te financian línea de construcción. Claro. En Ecuador y Uruguay no tanto. Te financian solamente línea de construcción y más o menos el 50% o el 40%, ¿no? Acá los bancos sí son más, ya han entrado más al negocio a ayudar al desarrollador. Sí.
1: Probablemente sea un mercado un poquito más maduro o que tengamos más años haciendo eso, ¿no? Sí. Y bueno, el IE Futuro también favorece esta estructura. Sí. Efectivamente. En el marco de tu plan estratégico, ¿estás viendo otras posibles ubicaciones en la región?
5: No, lo que estamos haciendo es profundizando en los mercados que estamos. Evidentemente, Lima... tú bien sabes, hay mucha demanda. En Lima vamos a seguir muy activos, sobre todo en Lima Moderna. Ahí sí tengo que decir que Lima tiene algunas restricciones. Siempre digo que Lima es como, y las ciudades del Perú, sobre todo en la costa, son como islas inmobiliarias. Hay un tema de agua y saneamiento, y hay un tema de suelo. El suelo en Lima cada vez se hace más caro. Entonces, al momento de poder comprar, no puedo subir tanto los precios. El precio hipotecario tiene un tope, y aparte, si los márgenes disminuyen mucho de utilidad de un proyecto, los bancos ya no lo miran tan atractivo, entonces ya esto tiene que ser viable, ¿no?
1: Claro, es que el riesgo sube.
5: Así es. Entonces, en la medida que los terrenos suban, nos podemos estar quedando sin stock, a menos que se resuelva la habilitación de terreno nuevo. De suelo nuevo,
1: claro,
5: ¿no?
1: La capacidad del comprador tiene un límite.
5: Sí. Por ejemplo, en el caso peruano, sí podemos estar mirando provincia. Uh-huh. Estamos mirando quizá Arequipa, para empezar. El sur, me parece interesante. Y en el caso de Ecuador, vamos a profundizar Guayaquil. Hay buena tierra, está con buena incidencia, y aparte buena infraestructura. Son ciudades que tú cruzas la ciudad en 45 minutos, no en 4 horas. y eso ayuda, ¿no? Porque uno puede vivir a las afueras. Siempre digo que Lima tiene que avanzar con las líneas de metro, tiene que avanzar con los trenes, porque si sabemos que hay un tren y vives a 300 kilómetros y hay un tren, puedes vivir afuera de Lima y entrar a la ciudad a trabajar. Sí, entonces problema. Te baja la presión. Entonces vamos a profundizar Ecuador también, Cuenca nos gusta mucho, Quito y Guayaquil. Y en el caso uruguayo ya estamos en Montevideo, Maldonado, que es Punta del Este, y en Canelones, que es toda la franja costera del país, y siempre mirando clase media y vivienda de interés social en el segundo escalón, como lo llamo yo, ¿no?
1: Okay. Y en Perú vas a seguir en los nichos en los que estás, atendiendo los mismos mercados y las mismas tipologías.
5: Así es. Sí.
1: Okay. Sí. Pablo, muchas gracias por tu participación en el programa. Ha sido Pablo Seminario, CEO del grupo Caral. No nos dejen, que volvemos con una entrevista con Álvaro García Resta, presidente de la Sociedad Central de Arquitectos de Argentina. Ya volvemos.
6: 93% de la expansión urbana de nuestras ciudades corresponde a ocupaciones informales, tráfico ilegal de terrenos y viviendas precarias sin acceso a servicios básicos. En América Latina, Perú es el segundo país con más ciudades informales, solo superado por Cuba. 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
11: Hola, soy Ana Cecilia Gálvez y estamos en Diálogo Inmobiliario en el Nexo Summit 2026. Hoy nos acompaña un arquitecto urbanista con especialidad en gestión pública, académica y privada. Se trata de Álvaro García Resta. Álvaro, ¿cómo estás? Gracias por estar en el programa.
12: Muy bien, muchas gracias por la invitación.
11: Muchas gracias por acompañarnos el día de hoy. Hoy has tenido una ponencia muy interesante y has hablado de varios temas y de cómo lo público y lo privado se deberían gestionar juntos y que tienen la misma mirada o deberían llegar a un objetivo común, ¿no? Tú hablabas de reconversión de ciudades. Hoy en Lima, la ciudad ha venido creciendo de manera vertical o hacia los costados, como decías tú. Y uno siempre piensa, ya no tengo más suelo para seguir creciendo, ¿qué voy a hacer? Los servicios no llegan. ¿Qué reflexión nos puedes hacer en ese sentido?
12: Por suerte no hay más suelo. O sea, la percepción de escasez es un buen indicador, depende cómo se lo tome, ¿no? Si uno cree que porque no tiene algo, entonces no lo puede hacer más, es malo. Si alguien cree que al no tener algo tiene que profundizar la creatividad y la innovación para generar valor desde otro lugar, creo que es muy bueno. Y creo que esa es la oportunidad que tenemos en las ciudades, ¿no? Sobre todo en Latinoamérica. La posibilidad de repensar el suelo que ya tenemos para agregarle valor y ponerlo en la oferta de suelo y no necesariamente generar más suelo. Porque generar más suelo tiene externalidades negativas que muchas veces vuelven en forma de colapso de las redes de transporte o la infraestructura. En este caso creo que es el agua lo fundamentalmente, pero hay otros lugares donde sufren de otra escasez producto de la ampliación de lo que se llama la mancha urbana. Entonces, creo que la administración de la escasez puede generar abundancia, aunque suene paradójico. Obviamente, para eso hace falta innovar en conjunto el sector público y el sector privado, porque no necesariamente los recursos los tengo en el lugar donde quiero tenerlos.
11: Así es.
12: Entonces, el Estado puede generar las condiciones para el buen desarrollo y el privado poner la fuerza y la pujanza de la inversión para el buen desarrollo. Entonces, yo siempre pienso y digo que son mucho más complementarios
11: que divergentes.
12: Que divergentes. Pero obviamente creo que el sector público tiene una responsabilidad adicional, por ser el sector público, es de generar esa convergencia. En este caso está tomando la iniciativa el sector privado, que también es muy bueno, ¿no? Es que para que suceda la convergencia tienen que hacer falta los dos. Y además no por una única vez, ¿no? No es que sea un diálogo de te recibo una vez, sino que es sostenido y tratando de ir reformulando a medida que vamos conversando las condiciones para el futuro, porque las ciudades todo el tiempo se reinterpretan, todo el tiempo la vida de la gente cambia muy rápido, cada vez más, entonces las normativas también caen muy rápido en obsolescencia, las infraestructuras caen muy rápido en obsolescencia, lo que hoy necesitamos, mañana podemos necesitarlo más, entonces creo que lo mejor es generar un sistema sostenible y sostenido de diálogo conjunto y convergente para llegar al mejor lugar posible, que es la ciudad más linda posible, donde te ofrezca la mejor experiencia para las personas y a su vez sea rentable o apetecible para el desarrollo.
1: Claro. Y esa vinculación entre público y privado, a veces el privado dice, ok, yo pongo todo, el público no me hace caso y no sé qué, y termino rebotando con una pared y me doy media vuelta y me voy a hacer algo en otro lado donde sí me permitan de repente, ¿no? Pero ¿cómo hacemos que ese privado no solo mantenga el interés, sino que realmente que considere que esa convergencia va a ser útil? ¿Cómo hacemos que sea atractivo lograr eso?
12: Yo creo que lo primero es preguntándole al otro qué es lo que quiere, ¿no? O sea, no hace falta interpretar, ¿no? Como los matrimonios también. Si interpreto lo que el otro quiere, a veces no lo, por más que tenga voluntad no lo voy a lograr, porque lo que le pasa a una persona, en cambio el diálogo es lo bueno, es lo sano, donde el otro tiene la posibilidad de decir todo aquello que quiere y lo que no quiere, y yo creo que en esos diálogos siempre aparece algo que haya coincidencia en que queremos los dos, ¿no? Yo hice una pregunta, un ejercicio muy simple en el auditorio, dije, pedí que levanten la mano los que querían ganar más dinero.
1: Todo el mundo.
12: Todo el mundo levantó la mano. Y después le pedí que levanten la mano los que querían una ciudad más linda y mejor. Y todos levantaron la mano también. Quiere decir que no hay una tensión ahí. Lo que sí hay es la necesidad de poder comprender cómo satisfacer ambas cosas.
1: Okay.
12: Y ese es un camino a transitar.
1: Ese es un camino a seguir, efectivamente. Tú también mencionabas de que las ciudades, los territorios, encima, normalmente van cambiando, son más dinámicos, cambian las necesidades de la gente, etc. Hoy día hablaste de un libro que escribiste tú, Ciudades Azules, y dijiste que tu inspiración fue tu hijo, ¿no? Nos hablabas mucho de las necesidades que presenta hoy día la neurodivergencia y que esas necesidades son las mismas que tenemos nosotros, pero digamos que aumentadas. Entonces, de la misma forma, podemos notar los efectos en nosotros y en una persona con neurodiversidad aumentada. Hoy día debemos olvidarnos de ese objetivo ciudadano común y corriente a la hora de diseñar. ¿Debemos pensar en más cosas?
12: No creo que tengamos que olvidarnos del ciudadano promedio, pero sí estoy seguro que no tenemos que diseñar más ciudades para el ciudadano promedio, ¿no? Es decir, si yo diseño ciudades para atletas de 40 años, lo más probable es que una persona mayor, un niño neurotípico o una persona con dificultades para movilizarse o con neurodivergencia, con desafíos cognitivos, le cueste, ¿no? Entonces, el libro que lo escribí junto con Lucía Velocchio, que también es urbanista, lo primero que dice es, dejemos de pedirle a ellos que sigan haciendo esfuerzos por integrarse a lo promedio y empecemos a preguntarnos nosotros como urbanistas qué podemos hacer mejor desde la ciudad. La segunda cuestión es que creemos firmemente que la ciudad es la solución, no el problema. Es decir, que la ciudad puede ser el problema si las ciudades son malas, pero si las ciudades son buenas, pueden ser la solución, porque las ciudades son el territorio de aglomeración, donde uno puede socializar, enamorarse, encontrarse con alguien que quiere, disfrutar en el espacio público, ver, jugar al fútbol a gente que no conoce, en un parque, no sé, un montón de cosas que hacemos y que nos gustan hacer, que a veces cuando pensamos en insularizarnos en un lugar, puertas adentro, en nuestro propio jardincito, no lo tenemos. Entonces, nosotros lo que queremos estimular es el compartir, porque eso estimula y eso es muy bueno para ellos. Y no solo para ellos, es muy bueno para nosotros.
1: Así es.
12: Pero claro, ellos van a estar conformes, cómodos, y todos vamos a estar conformes y cómodos en un lugar para poder disfrutar de todo eso si ese lugar nos ofrece estímulos positivos. Entonces, la tercera cosa que hace el libro es tratar de escribir algo que no hay mucha bibliografía al respecto, respecto de cómo hacer mejores ciudades para todos. Por eso dice accesibles, sensibles y empáticas, ¿no? Y es cómo poder ponernos en el lugar del otro para poder, ya que nos ayudan ellos a detectar lo que les molesta. Sí, poníamos el ejemplo hace un ratito que si yo escucho el ruido de la persona que está hablando por el micrófono y me molesta cada vez que ella empieza a hablar, pero yo, mi cerebro puede lidiar con eso y abstraerse y seguir tu conversación, pero probablemente haya otras personas que lo primero que harían sería tratar de abstraerse de otra manera, más visible. Esa visibilidad a mí me da información y esa información yo voy a intentar usarla para resolverle el problema. Entonces creo que las ciudades hoy tienen la enorme tarea y el desafío de ser mejores para todos.
11: Y además, hoy por hoy, no sé si eso te pasa o es una percepción mía, de repente cada vez hay más ciudadanos o cada vez hay más, bueno, de repente niños, pero ciudadanos que tienen algún tipo de neurodivergencia.
12: Claro.
11: O sea, de repente antes pensábamos, todos son neurotípicos. Probablemente nunca hayan sido todos neurotípicos, pero hoy día eso es más palpable. Entonces creo que es una responsabilidad la que tenemos hoy día entre manos de trabajar como dice tu libro, ¿no? De diseñar pensando en ellos y además sabemos que al diseñar pensando en ellos estamos diseñando pensando en todos. Porque
12: claro,
11: lo que a ellos les beneficia a nosotros también nos va a beneficiar.
12: Por supuesto.
11: Y hacemos que al final todos estén
12: Es un tema de perspectiva, ¿no? De dónde uno, qué es lo que uno quiere lograr cuando piensa en diseñar una ciudad, ¿no? Y yo solo pretendo que la gente viva mejor y más feliz. Creo que ese es el escenario, es lo que propone la ciudad, es lo que único que debería, no importa los planes, todo, si no hay un propósito atrás de eso. Y creo que hemos gastado muchísimo tiempo durante el movimiento moderno y todo en preocuparnos por el objeto como ciudad
1: y
12: no por los sujetos. Y entonces creo que esta es como una vuelta, una mirada, una perspectiva respecto de justamente, si hago ciudades para las personas son más felices, entonces tiene más sentido lo que estamos haciendo.
11: Y esperamos que no sea solo Ciudades Azules, esperamos que vengan más libros más adelante.
12: Esperemos.
11: Porque como tú dices, no hay mucha bibliografía sobre el tema.
12: No.
11: Entonces, si la podemos crear para ayudar a otros a hacer mejor su trabajo, en
12: bueno. Claro, muy bueno que hoy, durante la exposición, se citaron como 3 o 4 libros.
11: Sí.
12: Esos 3 o 4 libros, uno se llama Abundancia, es muy bueno, habla de normativa y desarrollo de ciudades. El Triunfo de las Ciudades, de Edward Glaser, que lo nombró también uno de los panelistas. También habla un poco de lo mismo. Hablamos de La Ciudad de 15 Minutos, Proximidad, Carlos Moreno, de Ciudades Azules. Y si uno va a cualquier evento contemporáneo, se van a nombrar siempre los mismos libros. Porque ya... No, es que ya los libros del viejo paradigma ya cayeron en obsolescencia, ¿no? O sea, los que te decían que el plan de la ciudad... que debía parecerse a una máquina eficiente,
11: sí.
12: Y la segregación de usos.
11: Eficiente.
12: Sí, ¿no? Claro, es esto, medir la ciudad en tiempo o en distancia, que ya abandonamos esa lucha porque la ganamos. La proximidad nos dio la posibilidad de que ahora se discuta la ciudad en términos cualitativos y no cuantitativos.
11: Esa es una diferencia. Muchísimas gracias, Álvaro, por estar hoy día en Diálogo Inmobiliario y espero que disfrutes tu estancia en Nexo Summit.
12: Gracias a ustedes por la invitación.
11: Gracias. Nos vemos en Diálogo Inmobiliario. Y esto fue Diálogo Inmobiliario. Soy Ana Cecilia Gálvez. Nos vemos en la próxima edición.
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A queridos amigos, les saluda el doctor Armando Macé, tu médico de guardia. El día de hoy hablemos de la nicturia, o también dicha nocturia, que es el signo del cual el paciente se levanta de su cama y va a orinar varias veces al baño. Esto se debe a muchas razones. Muchas veces el paciente tiene varices y entonces en el día, mientras que él esté de pie, obviamente el líquido de las venas está por efecto de la gravedad en las piernas. Pero al anochecer, cuando el paciente se recuesta y hay un nivel del cuerpo horizontal, entonces el agua retenida en demasía en los vasos sanguíneos va a ir al riñón y va a aumentar el flujo urinario y por eso hay más orina en la noche en aquellos pacientes que tienen varices marcadas. Hay otras personas que también toman mucha agua en la noche y sobre todo toman té o café. El té o el café es un diurético y si una persona toma té o café o de repente toma grandes cantidades de agua en la noche, obviamente la diuresis va a aumentar. Otra de las causas puede ser una infección prostática por el efecto irritativo que esta produce, o también puede ser por un efecto de masa, es decir, cuando la próstata crece y es una hipertrofia prostática grado 3, grado 4, prácticamente desplaza a la vejiga, esta reduce su capacidad y el paciente orina muchas veces. También es el caso de la cistitis, pero la cistitis se diferencia en que hay nicturia en la noche, pero también aumento de frecuencia en el día. Esa es la diferencia. Entonces, ya sabes que el orinar mucho de noche obedece a muchas causas que tienes que investigar. Cuídate.

Queridos amigos, este es tu programa Médico de Guardia. El día de hoy vamos a dar una breve explicación de qué son los exámenes prequirúrgicos, porque, a ver, una persona se quiere operar y busca operarse en un sitio seguro, pero también busca la comodidad económica, ¿no? Los tiempos no están como para gastar demasiado y la gente busca ahorrar, porque por un lado los hospitales están muy congestionados, los pacientes están muy adoloridos, suelen empeorar, algunos pierden la vida en esta amarga espera, entonces las personas hacen de tripa corazón y buscan operar a sus pacientes. Entonces, una cosa es el acto operatorio, y entonces es bueno que las personas sepan más al detalle qué implica una operación. En primer lugar, cualquier paciente debe ser operado en una sala de operaciones. La sala de operaciones es un lugar estéril, totalmente estéril, que tiene unas lámparas con una potencia muy fuerte para permitirle al cirujano poder operar con total claridad. Y es indispensable, la sala tiene pues los equipos de resucitación, tiene los equipos para controlar la ventilación durante la anestesia en la cual el paciente es dormido, hay monitores por todos lados, ¿no? Y eso es un área que solamente está hecha para eso, para operar. Por lo tanto, si ustedes consideran que una sala de operación cuesta menos de 1.000 soles, es porque lo están estafando, ¿no? Una sala de operaciones no puede bajar jamás de 1.000 soles, y si es por una operación de corta estancia. Hay operaciones que pueden durar hasta 16 horas y donde se opera con diferentes equipos de médicos que van a buscar un reemplazo cuando hay estas operaciones muy, pero muy complicadas y delicadas. En general, una operación tiene un promedio de duración de 1 hora 20, en promedio. Puede ser antes o puede ser mucho más, pero ese es un promedio, digamos, que bastante práctico de lo que se desenvuelve aquí en el país. Bueno, entonces partimos de que un quirófano debe costar un promedio de 1.000 soles, un buen quirófano que cumpla con los requisitos, que tenga, por ejemplo, sus reservas de luz por si se va la luz, que tenga el aire acondicionado, todas esas cosas, que sea espacioso para que los médicos puedan fluir. Luego de eso viene el anestesista. El anestesista es un médico que ha terminado la carrera, ha hecho su internado, ha acabado el internado, ha hecho su servicio rural un año, ha acabado, y después hace 3 años más de una especialidad que es anestesiología. Entonces, este médico anestesiólogo se encarga de evaluar al paciente, ver si es que cómo está su organismo para resistir o no resistir tal o cual anestesia. Hay anestésicos que son por inhalación, ¿no? Desde el antiguo éter, que así comenzamos, entonces hasta medicamentos más sofisticados, hay algunos medicamentos donde Al paciente se le seda y a los 20 minutos está totalmente despierto, ¿no? O sea, hay otros medicamentos en que lo sedan al paciente y el paciente está toda la tarde o toda la vida somnoliento, tratando de que su pulmón, su riñón o su hígado elimine ese medicamento que lo ha sedado. El anestesista tiene que asegurarse que el flujo del anestésico sea el correcto, que las condiciones, los signos vitales del paciente estén normales, es decir, una correcta respiración de 12 a 16 por minuto, una frecuencia cardíaca dentro de lo normal,
de 60 a 100, ¿no? Que no haya arritmias cardíacas, esas cosas. El anestesista prepara el terreno y él se encarga del paciente. El anestesista para mirando el reloj, ¿no? Presión arterial, pulso, frecuencias respiratorias, cómo está el movimiento de los ojos, ¿no? Para que el médico solamente esté concentrado en el acto operatorio, en la zona que va a operar, ¿no? Esa es la labor del anestesista, y el médico es concentrarse. Bueno, pero el médico no puede operar solo, porque vamos a suponer que le pase cualquier cosa al médico en pleno acto operatorio. No van a estar trayendo a un médico corriendo para que recién contarle, este es un paciente diabético con paludismo que tiene un accidente cerebrovascular, está tomando antiparkinsonianos, para eso el paciente ya se murió. Por eso el médico tiene que estar con otro cirujano que sepa la historia de POPA de ese paciente y que esté en condiciones de que si al doctor le da hipo, le da calambre, le da un infarto, el comando nunca muere. Allí está el otro médico para asistir ante cualquier cosa, cualquier emergencia. Cualquier cosa, el paciente entra en paro, ¿no? Entonces, y el médico tiene la aorta en las manos, ¿qué va a hacer? Nada, tiene que seguir agarrando la aorta o un vaso principal, mientras que el otro médico tiene que tomar las decisiones. Y el anestesista estar solamente controlado en que en el paciente mantenga sus signos vitales. O sea, hasta ahí es un equipo. Pero el médico a veces necesita láser, un bisturí número 5, bisturí número 6, bisturí número 7. A veces necesita diferentes tipos de hilo, ¿no? Del grosor, si es seda, el hilo, si es el hilo de seda, si es el hilo de nylon, porque cada hilo tiene una función distinta. Entonces, para eso hay otra persona en sala, que es la instrumentista. La instrumentista se encarga de que estén todo lo que el médico necesita, ¿no? Aspirador, aspirador. Hilo, hilo. Bisturí, bisturí. Pinza de mosquito, pinza. Pinza de clampa, pinza de clampa. Ese es su trabajo de la... Y no se mueve. Debe haber la enfermera. La enfermera para atender al médico en lo que sea. Desde el simple hecho, los médicos a veces sudan. Y si sudan, cae pues el sudor por los ojos y no deja ver. Entonces, a veces es la tensión, a veces es el calor, a veces es la naturaleza misma del médico que suda. En esas circunstancias, entonces debe haber una enfermera que esté lista, gasa, más gasa, vaselina, limpia acá, cámbiame de láser. Entonces la enfermera tiene que estar lista ahí. Entonces, como ustedes podrán notar, para una operación, lo más sencilla posible, está el cirujano, de todas maneras. El otro cirujano, que es el cirujano 2, para que ayuda, ¿no? 2. La anestesista, 3. La instrumentista, 4. Y una enfermera, 5. Ese es el equipo, ¿no? Entonces, por eso es que cualquier operación, ¿no?, la más mínima que sea, si es que la sala de operaciones más cuesta 1.000 soles, ¿cuánto puede costar el resto? Entonces, eso es lo que ustedes deben de saber y a veces no le explican. Pero, para que ese paciente sea operado, hay que ver cómo está el paciente. Si es un paciente diabético, tengo que saberlo. Tengo que saber si el paciente es diabético. Si el paciente tiene una arritmia cardíaca, tengo que saberlo. No me voy a dar cuenta recién cuando ya están por operarlo. Si un paciente está anémico, no lo puedo operar si no tiene por lo menos 10 de hemoglobina, ¿no? Y en extremo ya pues 9.5. Pero nadie va a querer operar un paciente, ¿no?, que está totalmente anémico, ¿no?

0: Los anestésicos y los medicamentos que le podemos dar. Entonces, los exámenes prequirúrgicos, ¿no?, en realidad es la seguridad del paciente, ¿no?, para que él pueda entrar en unas óptimas condiciones. Y por eso los exámenes prequirúrgicos le piden al paciente una serie de exámenes que nos permitan saber que ese paciente por lo menos no se me va a complicar en el acto operatorio. Vamos a hacer una pequeña pausa y continuamos con la parte B de estos exámenes, los exámenes preoperatorios.
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8: 4 y 23.
0: Bien, queridos amigos, aquí les estoy explicando lo que por lo general no se explica bien. Cuando a un familiar querido, cuando a un paciente lo van a operar, el médico está preocupado por empezar a operar, o a veces es una urgencia, una emergencia, y no hay lugar a explicaciones. Y por eso, ya que yo tengo la oportunidad de tener el medio de comunicación a nivel nacional, creo que es oportuno que la gente sepa un poco de estas cosas. Estamos hablando de los exámenes prequirúrgicos y las previas.

0: decisiones quirúrgicas que hay que tomar. Bueno, entonces, ya expliqué cómo es un quirófano y ya expliqué qué cosa debe tener un quirófano como mínimo. Por eso es que mucha gente muere cuando le dice, doctor, una rebajita, opéreme nomás acá en el consultorio. ¿No? Claro, porque el médico, el paciente no sabe a lo que se está exponiendo cuando dice eso. No sabe, pero el médico sí. Pero muchos médicos, sobre todo en el área plástica, donde la gente, como es plástica, cree que es una cosa simple. No es una cosa simple. La cirugía plástica es muy complicada también. Pero, ¿cuántas veces hemos visto en los periódicos que fulano de tal, sultano de tal, mengano, que ni siquiera son cirujanos plásticos, a veces son advenedizos o a veces son personas que han por ahí seguido una carrera paramédica y sorprenden a la gente diciendo que son cirujanos? Pero ¿cuál es el problema? El problema está que si por A o B a ti te da un paro cardíaco, ¿cómo vas a reaccionar? El médico a veces no tiene ni siquiera ambulancia. No hay otra persona. Entonces, yo sé que tener cuidado, hay que tener si vas a operar, un desfibrilador, tener oxígeno, tener un personal, tener las vías de evacuación para por lo menos tratar de llevar al paciente a un lugar más seguro. Entonces, cuando hay un acto operatorio, el paciente tiene que ser operado en un quirófano, porque en el quirófano hay una programación, hay un anestesista, hay un médico adjunto, hay una enfermera que solamente es instrumentista y hay otra enfermera de apoyo. Y que ya había dicho que la anestesióloga es la encargada de que el paciente no dé mayores preocupaciones al médico. Porque imagínese, tú estás justamente por estar en el corazón o en un vaso grande y el paciente se mueve o estornuda o tose, eso puede hacer que el médico pierda el equilibrio y pueda seccionar un vaso o un nervio importante. Por eso es que la anestesióloga tiene que dejarlo planchadito al paciente para que el médico pueda trabajar. Entonces, si no hay anestesiólogo, nadie va a operar. Nadie que sea cuerdo va a operar. Bueno, y entonces, eso ya lo explicamos. Ahora vamos a explicar qué cosas son los exámenes prequirúrgicos. El médico dice, a ver, primero, cosas que tengas tú que yo debo de saber. ¿Eres hipertenso o eres hipotenso? Es bueno saberlo. ¿Tienes alguna infección respiratoria? Por eso se le pide una placa de rayos X. ¿Cómo está tu corazón? ¿Tiene arritmia? ¿No tiene arritmia? ¿Ha tenido de repente algún preinfarto? ¿No? Para saber qué tan riesgoso es ese corazón. ¿El corazón es normal o el corazón es grande, ha crecido? ¿No? Entonces, todo eso, el médico te va a pedir que te hagas un electrocardiograma. Entonces, el neumólogo dice, a ver, pulmón está limpio, está bien. Por ahí ha tenido una tuberculosis, pero la mayor parte está bien, ya, procede. Y entonces el neumólogo, ¿qué le dice? Pone riesgo quirúrgico grado normal, cero. Ya. A ese lo operas un chico de 20, 25 años, está limpiecito. Pero puede decir riesgo quirúrgico grado 1. ¿No? De repente es un paciente que ha tenido tuberculosis, ¿no? Y entonces los ápices, las partes altas del pulmón pueden estar tomados, pueden estar medias fibróticas, ¿no? Eso. O un grado 2, puede ser que ese paciente haya tenido un COVID severo y que ese pulmón ya sea prácticamente inelástico, esté demasiado tomado, fibrótico, entonces ahí hay que tener más cuidado. O si de repente el pulmón no tiene un pulmón, de repente nació con un solo pulmón, de repente le dio tuberculosis y a la antigua lo trataron metiendo en la pelota de ping-pong y tiene un solo pulmón. Entonces, con un solo pulmón la cosa es más brava. Y cuando hay grado 4, no creo que haya ningún médico que se aventure a operar a un paciente que tiene un riesgo quirúrgico grado 4. ¿No? Tendría que ser un kamikaze. Es mejor decirle al paciente, señora, no hay opción. ¿No? Ese es en el campo pulmonar, pero también ocurre eso en el campo cardiológico, ¿no? También el corazón puede tener muchas enfermedades y hay que saber, porque en el acto quirúrgico el que menos debe fallar es el corazón. ¿Okay? Entonces, eso es la parte cardiológica. Pero también, ¿no?, el médico tiene que descartar que el paciente sea asmático, ¿no?, o que el paciente tenga de repente muchas bronquiectasias y puede sangrar en cualquier momento. Eso lo tiene que saber el doctor antes de operarte. Bueno, sobre la glucosa, es obvio, la glucosa, que tu glucosa esté bien, que esté compensada tu glucosa, que no haya ninguna infección, que tu riñón funcione bien, no vaya a ser que tu riñón ya esté ya con las justas y por ahí hay una baja de peso que no es rara en una operación, y el riñón termina siendo, por eso, el riñón que ya estaba más o menos chancadito, ¿no?, termina siendo una insuficiencia renal aguda y después no orina más el paciente. Todo eso viene al examen. Pero el médico tiene su esposa, tiene sus hijitos, tiene sus nietos y no se va a exponer que por un error no hay un contacto de su sangre con la sangre del paciente y el paciente puede tener SIDA o puede tener alguna otra enfermedad contagiosa, una hepatitis B, una hepatitis no A, no B, una hepatitis C. Se puede morir el médico. Entonces el médico dice, no, a ver, yo para operar al paciente, yo quiero que me descarten que este paciente tenga sífilis, quiero que me descarten que este paciente tiene una hepatitis B, una no A, no B, ¿no? Quiero estar seguro porque no lo sé. Y realmente hincarse en un acto operatorio no es una cosa, no es nada del otro mundo. A mí me dio hepatitis B cuando era interno de la facultad de San Marcos. Estaba haciendo mi internado en cirugía en El Obrero y me hinqué cosiendo. Y allí, en realidad, fue una falla del hospital, porque operaron a un paciente que tenía hepatitis B, que tenía anticuerpos B, ¿no? Y esas cosas pasan. Por eso es bueno que cuando ustedes se vayan a operar, sepan que hay que cumplir con todo eso, por tu propia seguridad, ¿no?, para que tú tengas una expectativa de vida, ¿no?, y saber que estás entrando a operar en las mejores condiciones posibles y no así al guerrazo, a lo que Dios quiera. Esa no es la forma. Ok. Bueno, ¿qué más tendría que decirle en estos actos operatorios? También es muy importante el posoperatorio. Hay muchos pacientes que en el posoperatorio pueden sangrar mucho, ¿no?, porque hacen úlceras, ¿no? La tensión es tan grande que el paciente a veces después del acto operatorio hace úlceras, hace sangrados masivos, pierde mucha sangre por las heces, las heces se vuelven de color negras. Eso es muy importante. Y otra cosa que también deben saber los pacientes, que las bacterias, cuando viven dentro de los hospitales, dentro de los centros médicos, ¿no?, las bacterias son seres vivos. Y así como tú aprendes a defenderte, la bacteria también no quiere morir. La bacteria, le das penicilina, mata a 1,000 bacterias, pero a la 1,001 ya no la va a matar. ¿Por qué? Porque la bacteria dijo, ajá, tú me atacas con penicilina, yo voy a fabricar penicilasa y tu penicilina ya no vale. Eso es totalmente cierto. Esa es una capacidad que tienen las bacterias, por más chiquitito y bacterias que sean, nadie quiere morir. Luchan por su vida. Entonces, por eso es que las largas estancias en un hospital tampoco no es muy, muy recomendado que digamos. Vamos con una llamada. Aló, buenas tardes, buenas noches.
1: Buenas tardes, doctor Rochelle.
0: ¿Cómo estás?
1: Bien, mire, mi consulta era la siguiente. Usted ha escuchado que dice que en Estados Unidos hay medicina para hipertensos a precio barato. Entonces yo tengo la posibilidad de familiar de que me pueda traer medicina. Yo quisiera saber si usted sabe alguna medicina que me puedan traer.
0: Sí, ahí, por ejemplo, allá la hidroclorotiazida, que se usa mucho aquí en el Perú, allá es baratísima. La hidroclorotiazida, como es un diurético, eso se vende sin mayor receta. Ahora, los antihipertensivos allá son muy baratos, pero sí, en la mayoría de los estados piden la receta. Piden. Ahora, si son medicamentos, por ejemplo, muchos pacientes que tienen problemas cardíacos toman aspirina por mucho tiempo, 6 meses, 8 meses. La aspirina de 100 miligramos o la aspirina de 82 sí lo venden sin receta en cualquier farmacia. Allá en Estados Unidos hay Walgreens, hay un montón de farmacias inmensas, y allá, por ejemplo, ¿qué puedes conseguir que te pueda ayudar para el corazón? El omega 3 es baratísimo. Omega 3, eso te va a limpiar tus arterias. Omega 3. La aspirina 100 también es baratísima. Entonces, también otro frasco que te traigan. Después, la hidroclorotiazida, como diurético, también venden así sin receta, y porque es un diurético suave. Ahora, en algunos lugares venden, y en otros no, el losartán, que es un antihipertensivo bastante, bastante bueno, y es barato. Y a otros medicamentos, generalmente te van a pedir receta, ¿ok? Eso en cuanto a la hipertensión. Eso es lo que puedes usar sin tener la necesidad de tener una receta, ¿ok? Y obviamente también ya para tu edad, hay medicamentos que son muy buenos, que es la Ginkgo biloba. El Ginkgo biloba es un medicamento que favorece el riego corporal y sobre todo cerebral. El Ginkgo biloba fue la única planta, la única plantita que quedó viva después de que Harry Truman dio la orden de que suelten la bomba atómica en Nagasaki y Hiroshima. No quedó ni una cucarachita, ningún ser vivo. Todo murió, pero el Ginkgo biloba no murió. Es un árbol. Después fue estudiado por la ciencia médica y se detectó que esta planta tenía una serie de sustancias que ayudaban mucho en cuanto a energía, en cuanto a mantención del aparato cardiovascular, y desde allí el Ginkgo biloba es un medicamento que en Estados Unidos es baratísimo, ¿no? Así que te traen un frasco de 1000 y eso puede tomar toda la familia. Esos son mis consejos y gracias por escucharnos. Bueno, entonces ya otra cosa también que te van a pedir es tu hemograma. El hemograma sirve para saber cómo está tu hemoglobina, si hay infección y qué tipo de infección es. Si es por virus, si es por bacterias y a veces hasta si es por parásitos. Todo eso va a permitir que cuando tú entres... Ah, y también por si acaso, también te piden tu grupo sanguíneo. No vaya a ser que por A o B en plena operación se rompa una arteria y tú comiences a sangrar de ahí hasta que te van a ver qué tipo de sangre eres. No, mejor Juan seguro vivió muchos años. Que te hagan tu examen para saber qué tipo de sangre eres. Hay sangres que son tan contempladas, tan complicadas las sangres, que no encuentras sangre de tu tipo. Entonces es mejor ir bien preparadito. Vamos con una pregunta. Hola.
2: Aló, buenas tardes.
0: Hola, ¿cómo estás? Te escucho.
2: Buenas tardes, doctor. Yo soy un seguidor de usted de la ciudad de Jaén, departamento de Cajamarca.
0: Gracias. Cuéntame.
2: Mire, mi nombre es Wilson Torres Campoverde.
0: ¿Ya?
2: Ya, soy de la ciudad de Jaén. Tengo un problemita con mi vista. A ver, quisiera hacer usted, que siempre habla de la vista. Yo tengo detectado una membrana maculada.
0: ¿Ya?
2: Ya, ¿y qué es lo que debo hacer? He sacado ya por particular aquí en Clínica de la Luz, aquí en Jaén, pero no hay, me dicen que mandan a un retinólogo. Y quisiera saber cuánto está cobrando, cuánto está costando, qué es lo que debo hacer. Porque estoy por el seguro, ya voy como un mes y el seguro no. ¿Me está haciendo una referencia a Piura o Lima, creo? Porque en Chiclayo no hay retinólogo, o sea, el mismo seguro. Y no sé ni qué hacer, ya se me está doblando más mi vista.
0: Nosotros tenemos en el fondo del ojo como una alfombra. Y toda esa alfombra tiene una capacidad de ver, ¿no? Pero el punto mágico que nos permita ver, ¿no?, con una nitidez impresionante, es solamente un puntito muy delgadito que no llega ni siquiera a 2 milímetros, que se llama la mácula. La mácula es un punto especial del fondo del ojo, que se llama retina. Dentro de la retina hay un punto mágico donde la visión es precisa, exacta, profunda, pero lamentablemente esa mácula también se enferma, y eso es lo que se llama la maculopatía. Cuando hay una maculopatía, tiende a haber una degeneración de ese tejido. Entonces, los médicos tratan de combatirla, por ejemplo, aplicando a unas ampollas antiinflamatorias potentes que hay, ¿no? Que se llaman Avastin. Y colocan 3, 4, 5 ampollas cada cierto tiempo. Son ampollas caras, cada ampolla cuesta como 1.500 soles. Pero en hospitales como Lima, como un paciente, cuando compra su remedio, su ampolla, no le sirve de todo, porque no hay que usar todo el medicamento, entonces en Lima hay los clubs de la Avastin, es decir, compran a 3 personas porque para los 3 alcanza y así les sale más barato. Eso es la enfermedad más común de la mácula, pero también la mácula puede tener otro tipo de enfermedades más raras. Y para eso, para el diagnóstico, es que tú requieres de un retinólogo. Y en provincia, lamentablemente, no hay retinólogos. Y si los hay, no tienen el equipamiento completo. Y si tienen el equipamiento completo, después para la operación es más complicado. Entonces, mi consejo es que vengas a Lima, ¿no? Te vas a la Clínica de la Luz, y allí la Clínica de la Luz queda en la avenida Arequipa 1148 Breña. No Breña, sino en Lima, ¿no? Ahí deberías ir a la clínica, a la avenida Arequipa 1148, junto a Canal 5. Yo te recomiendo que lo llames al doctor Sergio Sánchez. Él es uno de los mejores retinólogos del Perú. 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Y él te va a dar una cita. Él es un buen médico y es una buena persona. Bien. Seguimos entonces. Vamos a hacer una pequeña pausa y volvemos.
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0: Bien, queridos amigos, vamos a dedicar estos últimos minutos a la medicina preventiva. Hoy en día hay muchas especialidades médicas y entonces eso es bueno, porque cuando se requiere algo de gran conocimiento, ahí tienes una persona que tiene más experiencia de lo normal. Pero a veces esto no termina siendo lo mejor, porque como los médicos especialistas viven su mundo, generalmente no hay esa correlación, esa comunicación, y en ese sentido muchas veces el paciente se perjudica. Ahora le voy a explicar por qué después de esta charla. Hola. Aló.
1: Aló. Sí, doctor. Buenas tardes. Dime. Buenas tardes. Mi nombre es Violeta Vera. Y llamo desde San Martín de Porres. Escuchaba todo lo que sucede cuando los preoperatorios, la sala de operaciones y todo eso. Vino a mi mente recordar que mi madre tiene 97 años y tiene una enfermedad renal crónica, un estadio 4, hipertensión, y mire, pues 97 años, y ya hace como 4 años, que consulté al médico si la podían operar de sus rodillas, porque los dolores y le truena terriblemente la rodilla, y el médico me dijo que por el problema renal no era posible la operación. Y ya cada día se ha ido deteriorando tanto que ahorita ya no camina absolutamente. Está ahí pues, sentada, la tengo que cargar de un lugar a otro, ¿no? Entonces yo mi consulta es, doctor, yo sé que usted ha hablado de tratamientos de infiltraciones, ¿no? Pero yo no sé si a esta edad, doctor, habría posibilidad de ser operada, perdón, infiltrada, porque ya una vez la infiltraron y no duró nada. De repente la dosis, mayor fuerza de la medicina tal vez, pero me preocupa porque ella quiere caminar, doctor, a pesar de sus años. Claro que, ay, toma el Ginkgo biloba, sí, toma eso por su demencia, pero tal vez le necesita más tiempo de tomar. Pero usted quisiera su recomendación si todavía a esta edad y con todo lo que tiene en su rodilla, todavía funciona el tratamiento de la infiltración en sus rodillas. Escucho, doctor, dígame usted.
0: Mira, hija, yo tengo pacientes de más de 100 años en que los infiltro. Los infiltro desde que tenían 90. Y obviamente cada tiempo se acaba el medicamento porque se desgasta y hay que aplicarlo nuevamente. La infiltración es un acto muy sencillo, muy rápido y que no duele. Hay dos circunstancias en que van a definir el éxito o no de este medicamento. Si la artrosis es tan avanzada que prácticamente no queda ningún espacio donde colocarle el ácido, sería pues engañar al paciente, porque el ácido hialurónico solamente tiene una función lubricante, no existe otra función. Y es como cuando tú le echas a una cerradura, a una puerta que no abre, tú le echas aceite y la puerta comienza a abrir sin hacer ruido, sin nada. Porque has lubricado, ¿no?, la bisagra. Es lo mismo. Ahora, en un paciente que tiene una artrosis severa, si hay la posibilidad de infiltrarla, hay que ponerle el ácido hialurónico más potente posible, ¿no? Y tienes ácidos que son hasta de 120 miligramos, pero también son ácidos que cuestan, cada ampolla en cada farmacia cuestan 2.500 soles, es lo que cuesta la ampolla. Pero yo creo que con un ácido de 60, que es bastante bueno, ¿no?, que cuesta 1.250, la paciente, si es que tiene un espacio todavía, las pacientes van bien. Ahora, el otro problema está que como estos pacientitos no pueden caminar, entonces la musculatura de sus piernas y de sus muslos se vienen a cero. Entonces de nada sirve colocarle el ácido porque no van a tener la fuerza para poder pararse y caminar. Por eso a esos pacientes se le hace una rehabilitación que busca que con cierta actividad física ese muslo se regenere, se hipertrofie, crezca y sea capaz de movilizar a esa persona. Primero con ayudadita con la familia, después con su andador y después con su bastoncito. Entonces, pero el ácido hialurónico no es problema para nada. Se lo ponemos, yo necesitaría una radiografía, y si yo veo apenas una rendija de separación entre el fémur y la tibia, ahí le pongo. Y el paciente evita el dolor porque ya... ¿Qué cosa es lo que duele? Lo que duele es una parte del hueso que se llama periósteo y que está inervado y vascularizado, y por lo tanto cuando el paciente tiene una artrosis avanzada choca pues hueso contra hueso, y eso es lo que le duele al paciente, ¿ok? Entonces, mientras que hay una rendija donde yo pueda colocar ese ácido, y eso ¿cómo lo sé? Con una radiografía simple de rodillas y de repente con una ecografía suficiente, que es muy distinto a una operación, que sí, en muchas veces de los casos es lo mejor, pero una operación cuesta 24 mil soles para una prótesis de rodilla. Y a nadie se le ocurriría operar a una paciente de 98 años, ¿no?, que es una operación traumática con mucho sangrado y que además tiene problemas renales. Esa paciente no va a resistir la operación. Va a ser una azoemia importante, se va a subir el nitrógeno, la creatinina, y ese riñón, de lo poquito que estaba funcionando, probablemente va a paralizarse y peor va a ser, va a costar la lavada que la camisa. Así que yo estoy de acuerdo con tu médico de que operarlo no sería para nada lo más correcto. Pero una infiltración, ni cuenta se van a dar cuando lo infiltro, ni duele. Y entonces la lubricas y con eso vas a darle calidad de vida. Ahora, si ya quieres que camine, ya tendría que entrar en un proceso de rehabilitación. Buscar una persona que le haga los ejercicios, ¿no? Frotación, que mueva las rodillas, que la levante, que baja, ponerle algunas pesitas en las pantorrillas para que haga ejercicio y recupere masa muscular. Porque si no recupera masa muscular, la pobre abuelita tampoco no se va a poder mover. Para cualquier cosa, cualquier tipo de infiltración, ya que me están preguntando por esas cosas, me buscan y llaman al 999-002121, repito, 999-002121, y mi consultorio queda en Surco, en la avenida Aviación 4884, pueden llamar por teléfono o si quieren van de frente, ¿no? Solamente que si van de frente los van a poner en la cola. Y si llaman, le dan una hora que es más, más rápido avanzar. Así que, hija, ahí estoy para lo que pueda servir. Bien, entonces es importante también que las personas se hagan su chequeo general, ¿no? Un chequeo completo, completísimo, y el mismo día. Porque tú vas al seguro, te dices, cita para el oftalmólogo, octubre. Cita para el endocrinólogo, noviembre. Cita para el reumatólogo, diciembre, enero. Y el paciente ya se fue del planeta, ya no está acá, ¿no? O ya se empeoró. Ese es lo malo que tiene nuestro sistema de salud, que lamentablemente ha sido año tras año tras año de descuido, no ha habido una solución del caso. La vez pasada fui al hospital del empleado, salí con los pelos de punta porque es un campo de concentración, ¿no? Y la vez pasada también fui de día al hospital, al INEM también. El hospital del INEM es para llorar también. Y eso que es nuestro primer hospital del país. Pero hay tanta gente pobre, Dios mío, tanta gente que no, que está ahí sentadito, que no tiene dónde dormir. Si el Estado no puede hacer hospitales, que entiendo que los hospitales son muy caros, por lo menos que construyan albergues pues, para tanta gente. No podemos ser tan indolentes de que, aunque sea al costado, construir una torre con cuartos pequeños o cuartelones donde la gente pueda dormir, tomarse aunque sea un cuáquer con leche. Algo se tiene que hacer. No podemos seguir viviendo en esta indolencia catastrófica que hay. Y viene un presidente, viene otro, es la misma chola, porque claro, como ellos no sienten, ¿no?, como ellos no sufren, bien dice el refrán, corazón que no ve, corazón que no siente. Bien, queridos amigos, mañana nos vemos. Chao.
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0: Hola, hola, queridos amigos, bienvenidos a una nueva versión de Detrás de una Canción. Hoy día vamos a entrevistar a un rockero empedernido, insaciable, buscador de todos los géneros que puedan darse en esta hermosa faceta de la música. Vamos a ver de quién se trata. Adelante, control.
1: Vocalista, guitarrista y principal compositor de Turista, una de las agrupaciones más influyentes y representativas de la escena indie y del pop alternativo en el Perú.
2: Aquí en mi cabeza.
1: Fundador de la banda en 2011, Rui ha liderado una propuesta sonora innovadora que fusiona elementos del rock alternativo, el pop contemporáneo y ritmos latinoamericanos. Lleva la música en sus raíces como hijo de Raúl Pereira, fundador de la histórica banda El Polen, pioneros del rock fusión de folclore en el Perú. Con una trayectoria marcada por la constante evolución, además de su trabajo como turista y participaciones en proyectos como La Forma, explora su faceta solista, reafirmando su versatilidad, sensibilidad lírica y visión dentro de la industria musical hispanoamericana.

0: Así es, queridos amigos, se trata de Rui Pereira, quien está con nosotros. Rui, bienvenido a casa. ¿Cómo
1: Gracias.
0: Estás?
1: Bien, bien, contento de estar aquí.
0: Me contabas antes de empezar esta charla, te preguntaba sobre tu nombre. La verdad, lo había escuchado dentro del futbolista de la U, Rui...
1: Rui Díaz.
0: Sí. Pero como nombre, no lo tenía en el oído. Rui Pereira. Sí. Y me contabas que tu apellido, tu nombre era de origen portugués,
1: sí,
0: algo así.
1: Sí, mi bisabuelo era portugués y mi familia, los Pereira, se desarrollaron aquí en Perú. Vengo de una familia de artistas y siempre la mayoría de los nombres en mi familia son nombres como creativos y rebuscados. Y particularmente Rui es un nombre que viene de las lenguas romances, que es antes de que se creara el castellano o el portugués, existían como muchas lenguas de diferentes zonas de Portugal o de Europa que se mezclaban con jerga y de ahí salieron también nombres. Y uno de esos nombres fue Rui, tal cual es el mío, que es con I latina. Cuando se convirtió en castellano, se convirtió en Rui con Y, en portugués fue Rui con Y y en castellano se convirtió en Rodrigo.
0: ¿Conociste a tus abuelos?
1: Sí, a mis abuelos y sí, a mi bisabuelo no, porque además él falleció cuando mi abuelo todavía era joven. Mi bisabuelo fue un pintor, también arquitecto, que al que le fue bastante bien, obtuvo la Orden del Sol, vino a Perú a hacer proyectos de arquitectura, trabajó en... Él diseñó el patio del Correo Central de Lima. También retrató a muchas personas, a personajes importantes. Hay un retrato de Abraham Valderomar que sale con su calavera en la mano. Ese lo hizo mi bisabuelo.
0: Ok, y de toda tu familia, aparte de tu persona, ¿algún ligado a la música como lo haces tú?
1: Sí, mi padre y mi tío fueron fundadores de la banda El Polen, que fue la primera banda en fusionar la música andina con el rock psicodélico de la época. Y ellos dejaron pues todo un legado para los artistas que empezaron a hacer fusión con ritmos peruanos combinados con géneros un poco más contemporáneos, ¿no?
0: Para toda la gente que nos está escuchando, ¿tú podrías solamente enumerar alguno de los tantos, no sé cómo llamarles, tipos, géneros dentro del rock? ¿Por qué es tan variado el rock? ¿Por qué hay tantas bandas con diferentes caminos, diferentes acentos? ¿A qué se debe eso?
1: En lo personal, yo creo, no creo mucho en el tema de los géneros, pero entiendo que se necesitan, o durante un tiempo se necesitaron para poder explicar, por ejemplo, en campañas mediáticas, ¿no?, de qué iba un artista. Pero creo que sí creo en los estilos. Los artistas tienen una personalidad, cada artista tiene una personalidad, tiene influencias propias y eso define un estilo. Y ese estilo puede coincidir con otros, ¿no?, en esencia, pero con ciertas particularidades. Entonces, si hablamos del rock como género, todas estas variantes, estos subgéneros dentro del rock en realidad no son más que estilos e influencias propias de cada artista, ¿no?, a la hora de expresarse.
0: Al amante del rock, uno de los estilos que hay, siempre el rock se ha definido como una música ligada a la protesta, a una inconformidad. ¿Tú estás de acuerdo con eso?
1: Creo que una etapa del rock, sí. Más que una inconformidad o protesta, creo que tiene que ver mucho con una energía, con una actitud, ¿no?
0: Ya, energía, estamos de acuerdo, es una energía especial.
1: Sí, también creo que es una actitud. Y en alguna etapa de la historia, pues el rock ha conectado con movimientos sociales o situaciones que han generado una respuesta también desde la música, ¿no? Pero no siempre, o sea, el rock puede en realidad tener muchos matices, ¿no? A nivel de discurso, hay muchas canciones de amor, de rock, por ejemplo, ¿no? Y no son canciones de protesta necesariamente.
0: De los grupos que tenemos idea, hemos escuchado, obviamente tú has escuchado mucho más rock que yo, por los gustos que tenemos, ¿cuáles son los grupos que te han llamado más la atención, que te los has seguido, de los cuales has bebido algunas fuentes? ¿Quiénes son?
1: Acá quería, digamos, primero decir algo con respecto a mi influencia rockera. Si bien yo me moví dentro del rock en toda una etapa de mi vida, en realidad siempre escuché diferentes géneros musicales. A mí me gusta mucho la música clásica, la música peruana también me gusta mucho, me gusta el huayno ayacuchano, me gusta la cumbia, me gusta, no sé, también me gusta la salsa, por ejemplo, ¿no? El son cubano también me gusta mucho, el bolero cubano me gusta mucho. No sé, nunca me he quedado con un solo género. Me encantan todos los géneros musicales, es la verdad. He tratado de aprender todo lo que he podido de todos los géneros. Pero si hablamos puntualmente del rock, creo que me ha influenciado mucho el punk rock de los 70s, inglés, neoyorquino de pronto, pero también el rock latinoamericano de Charly García. O sea, Charly García me parece un personaje genial a nivel creativo, ¿no? Pero también hay muchos artistas peruanos que me han influenciado. Yo he crecido escuchando a Leucemia, la banda de Daniel F., muchísimo. Y en realidad también la banda El Polen también, ¿no? Es una banda que me ha influenciado mucho, pero en realidad he escuchado de todo.
0: Ok. A mí, si me pides del rock, a mí el grupo que más me ha gustado, incluso tuve la oportunidad de hacer amistad con ellos, fue con los Enanitos Verdes.
1: La banda argentina, claro.
0: Sí, siempre me ha gustado, que ha sido un grupo bastante, bastante fresco. Es un rock fácil.
1: Sí, es amigable.
0: Sí, es muy amigable. Y de ahí los conocí a ellos en un festival de Viña del Mar del 89. Ahí los conocí. Y bueno, y tú, cuando das tu primer paso en la música, como ya me estás contando que te ha gustado prácticamente de toda, eres un melómano empedernido. ¿Con cuál empezaste? ¿Con cuál debutaste de todo el espectro de la música que hay? ¿Tuviste por aquí arranco yo?
1: Empecé con el rock, o sea, definitivamente. Y con un rock un tanto más acelerado, fuerte, con distorsión. Porque es la primera banda, digamos, que hice terminando el colegio, fue una banda que se llamó La Forma, que es una banda de punk rock. Pero después igual exploré mucho la música electrónica. De hecho, actualmente muchas de las cosas que hago tienen de eso. Además participé de algunos proyectos que fusionaban muchos géneros. Una banda que se llamó Cinco Esquinas, que combinaba desde Ragamuffin hasta Chicha, pasando por rock también, por electrónica, una mezcla de todo. Hice un proyecto también que tenía un carácter un tanto más pop, electrónico. Y luego hice la banda Turista, y con Turista me permití poder explorar diferentes géneros musicales y fusionarlos, ¿no? Digamos que el primer álbum, dentro de esta movida que se formó en los años 2010, que era la movida del indie rock, que ya existía el concepto desde mucho antes, en realidad desde los 90s, pero en esa época aparecieron muchos artistas a nivel global que empezaron a formar este nuevo movimiento. Y ahí es cuando aparecimos en ese contexto con un sonido que iba acorde con esa tendencia, pero luego en el siguiente álbum decidimos empezar a explorar con ritmos latinoamericanos, exploramos con la música andina, con la música afroperuana, con los ritmos caribeños también, y luego sacamos otro álbum que empezó a explorar toda esta vertiente súper fuerte de la música urbana, pero desde una visión un tanto más experimental, ¿no? Entonces empezamos a jugar un poco con eso, a combinarlo con lo que ya veníamos haciendo. Y nada, finalmente seguimos en una búsqueda constante, ¿no? Ahora, a nivel personal, estoy preparando un álbum solista que creo que es el resultado de toda esta exploración que he hecho durante años, combinado con lo que actualmente estoy escuchando.

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0: ¿Tú podrías dar una opinión sobre el rock en general y las variantes que hay, los estilos? Si es que hay algún instrumento que pueda marcar un definido grupo de acuerdo al estilo, o sea, si es que qué instrumento influye más en definir un grupo, si es el bajo, si es la guitarra, si es que porque puede haber guitarra con distorsión o no, o la forma de llevar la bata, la batería. ¿Crees tú que hay un instrumento que sea el que dé el acento a un estilo?
1: En muchos casos sí, en algunos no, pero en muchos casos sí. O sea, hay artistas que se caracterizan, o bandas o proyectos que se caracterizan por el sonido de uno de sus instrumentos o la ejecución de uno de sus integrantes, ¿no? Entonces sí, definitivamente. O sea, además hay también proyectos que utilizan, por ejemplo, no sé, algún instrumento poco convencional dentro de su propuesta, y eso también ayuda a definir su sonido. Eso, creo que sí, que existe eso mucho. Depende de la locura de cada artista y de la propuesta creativa de cada proyecto, ¿no?
0: De los grupos peruanos, ¿quiénes son los que, sin descalificar a nadie, sino que gustos personales? A mí, por ejemplo, me gusta muchísimo Río. A mí me encanta Río, ¿no?
1: Sí,
0: música
1: mejor,
0: fácil.
1: Hemos compartido mucho.
0: Te lleva a cantar en 5 segundos y ya estás cantando arriba con ellos.
1: Sí.
0: Son muy, muy... Y además son buenas personas. Ese es un grupo que a mí, sin identificarme yo como rockero, pero siempre me ha gustado Río, por ejemplo. Pero en tu caso, que tú estás más cercano, tú eres ya... actúas en ese campo. ¿Quiénes son los que más te gustan?
1: A los Río los quiero muchísimo, les tengo un cariño especial porque hemos compartido mucho en giras al interior del país, muchas veces. Incluso nos hemos invitado mutuamente a cantar en vivo en diferentes conciertos. Entonces, y además ellos forman parte del playlist de mi infancia, es la verdad, y claro. Definitivamente me ha influenciado, ¿no? Entonces, además porque fue una de las primeras bandas en Perú que por el tipo de música de la época ya empezaba a jugar mucho con sintetizadores, con sonidos más electrónicos, que es algo que a mí me ha marcado mucho también. Entonces creo que Río, para la época en la que aparece, vendría a ser un referente para lo que... O sea, o podríamos hacer un paralelo entre Río en esa época con Turista en la época en la que le tocó salir también, ¿no? Siempre lo vimos como un referente.
0: Otro grupo que a mí siempre me ha gustado fue, por ejemplo, Pedro, ¿no? Pedrito. Pedro, o sea, Arena Hash y Pedro. Yo creo que Pedro era la locomotora que jalaba todos los coches. Pero siempre, por ejemplo, a mí me agradó Pedro.
1: Sí, Pedro tiene un montón de himnos, ¿no? De la música popular peruana, incluyendo, o sea, hablando de rock también, ¿no? Como parte de la música popular. Yo lo escuchaba mucho cuando estaba en el colegio. Después, en mi propia exploración, escuché millones de artistas probablemente, ¿no? Y nunca me quedé, digamos, aferrado mucho tiempo a escuchar a uno. Eventualmente a veces regreso a algún artista de los que he escuchado en una época de mi vida. Me ha pasado también con él. Hay canciones que me remiten a ciertas épocas que evidentemente me dan nostalgia. Pero sí, es un artista que ha logrado algo muy importante en este país, ¿no? Que es poder, digamos, impactar con un sonido contemporáneo de su época y trascender a lo largo de los años.
0: A mí un intérprete que nunca llegó a tener banda, pero que lamenté que solamente fuese un debut y despedida, fue Pierre Aguilar, con su Quiero Bailar Toda la Noche. Me parece que es un rock muy divertido, que te lleva, es positivo, alegre.
1: No sabía, en lo personal, no sabía que era él. Conocía la canción, me parece que Ivonne y los Mercantiles se llamaba el
0: grupo. Claro.
1: Yo me acuerdo de haberlos escuchado en las fiestas, cuando yo estaba en el colegio, en las fiestas, sonaba siempre esa canción, me acuerdo de eso. Y me acuerdo de la canción, del nombre de la banda, porque la mencionan en la letra. Sí. No sabía que era Pierre Aguilar.
0: Pierre Aguilar, sí. Ahora está... Ya al poco tiempo que dejó el rock por la parte comercial y se dedicó a ser manager de muchos grupos.
1: Ah, ok.
0: Sí. Y también me gustó la desfachatez de los no sé quién. En algún momento...
1: A mí me llamaron mucho la atención cuando recién aparecieron. Fue un fenómeno. Pero extraño el formato de banda de los no sé quién, ¿no? Luego cuando ya se separan y Raúl Romero continúa su propia carrera, sé que interpreta muchas de las canciones que se interpretaban con los no sé quién. Pero creo que más allá de todo el trabajo que ha hecho Raúl, que es muy, muy respetable, me parecía que el formato de grupo tenía cierta locura. O sea, igual los demás integrantes aportaban algo que en vivo conectaba mucho con la gente, porque yo recuerdo haberlos visto en un concierto en la playa cuando era muy chico, y sí me llamó mucho la atención la energía que emanaban todos ahí, ¿no? Además de que Raúl es un showman, pues en realidad los otros integrantes también tenían algo en vivo que era interesante.

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0: ¿Por qué turista? ¿Por qué ese nombre?
1: Porque yo pasé por una etapa bien complicada cuando decidí dedicarme 100% a la música. Durante muchos años trabajé en publicidad como director creativo y me estaba yendo súper bien. La verdad, era probablemente el director creativo más joven del circuito publicitario peruano. Pero no era feliz. Así que un día fui a mi casa y en mi casa tenía un home studio donde hacía algunos experimentos. Y me quedé produciendo una canción y cuando terminó la hora de almuerzo, porque había ido solamente para almorzar, me di cuenta que no quería regresar a la oficina, así que decidí quedarme y en un impulso, una decisión impulsiva, al día siguiente regresé a la oficina para renunciar. Dije, me voy a dedicar a la música, o sea, esto es lo que quiero hacer, esto es lo que me hace feliz. Pero en ese momento tenía todo en contra aquí, es la verdad. En Perú tenía todo en contra, la veía súper difícil y dije, ¿sabes qué? Me voy a otro país a ver si es que a probar suerte. Entonces mi idea inicial era irme a México, que tenía algunos contactos por ahí y que evidentemente es una industria grande, ¿no? Que ya tiene muchos años funcionando. Y en esa época se necesitaba visa para ir a México.
0: Ya.
1: Entonces mi plan era irme como turista y quedarme de ilegal. Y un poco por la personalidad que tenía en ese momento, ¿no? Era un poco más joven y con todo el rollo que había alrededor del proyecto, me imaginaba siempre presentándome como turista, siendo un poco cachoso con la idea de que me estaba quedando ilegal porque había entrado con una visa de turista.
0: Ya.
1: Entonces, al final, nunca pasó lo del viaje. Me quedé en Perú. Perú, por alguna razón, me tenía atrapado. Y después de mucho tiempo de estar frustrado con el tema, me encontré con Sandro Lavenita, que es uno de los músicos de la banda, el baterista, en un concierto. Y yo no lo conocía tanto, no era muy amigo mío. Se me acercó y me dijo, oye, he soñado contigo. Y yo, ¿conmigo?
0: A ver, explique.
1: A ver, explica, por favor.
0: O sea, te dice, ¿quiere usted una fotografía de mi Calato, sí, cadete?
1: Yo le voy al Necaxa, le dije. Y me dijo, no, mira, soñé que tocaba en un concierto muy grande, un concierto masivo, y adelante mío había un cantante. Y toda la semana me quedo pensando en quién era, y ahora que te he visto me doy cuenta que eras tú. Nosotros nos habíamos cruzado un par de veces, no éramos tan amigos en realidad.
0: Ya,
1: ¿no?
0: Ya.
1: Y le dije, como en broma, ah, sí, fácil, algún día hacemos una banda, ¿no? Y cuando llegué a la casa en ese pueblo, la estaba pasando súper mal porque no tenía ni casa, en verdad. Dormía en los sillones de mis amigos, ya había tenido que vender todos mis equipos porque ya no tenía trabajo, porque había renunciado a la publicidad.
0: Claro, claro. Te felicito.
1: Y en mi desesperación dije, fácil, de repente esto es una señal y tengo que aprovecharla.
0: Claro.
1: Entonces me conseguí su teléfono, lo llamé y le dije, oye,
0: ya, va la banda.
1: Tengo esta maqueta, escúchala y si te gusta y te interesa, podemos hacer algo.
0: Aunque seas del Necaxa.
1: Exacto. Y me llamó de inmediato y me dijo, he escuchado las canciones, me encantan, vamos a trabajar. Entonces cuando nos reunimos, primero pusimos las cartas sobre la mesa, ¿no? ¿Tú qué quieres? Ok, yo quiero hacer esto profesionalmente, quiero dedicarme a esto, necesito que esto funcione. Ya no me queda ni un centavo, he vendido todo. O sea, tengo que hacer que esto funcione sí o sí. Y él estaba en las mismas. Entonces me dijo, ya, yo me veo viajando por el mundo con esto. En serio, le dije, ya, ok. Entonces, en este afán de lo que ahora está de moda, ¿cómo se llama esa palabra que ahora está muy de moda? Que dicen, vamos a decretar, ¿no?
0: Claro, al universo.
1: Sí, al universo. Dijimos, ya, vamos a aumentarle una O al nombre para atraer la idea de tour, de gira, de viaje. Y por eso se llamó Turista con O-U-R-I.
0: Qué bien.
1: Y la verdad es que funcionó porque terminamos viajando por un montón de países, por el Perú, de ida y vuelta como 20 veces. O sea, realmente ha sido una experiencia bonita.
0: Dame esa mano. Te felicito.
1: Gracias.
0: Por varias cosas. Te felicito por tener los huevos de renunciar a ser un señorito exitoso, ¿no? Para algo tan difícil que es, sobre todo en el mundo y más que en el Perú. Ser músico en el Perú es muy difícil, muy difícil.
1: Sí.
0: Lo otro, a que tengas la valentía y al desparpajo de decirlo. Y veo que lo dices con orgullo, lo cual también da motivo a mi felicitación.
1: Gracias.
0: Y para que no estés solo en esta aventura, yo adoro mi profesión de médico, la adoro, ¿no? La disfruto totalmente. Lo bueno o lo malo, no sé cómo quiere decirlo, que también adoro la música y sin música tampoco puedo estar. Y así llegó un momento en que no hacía música y me sentía el ser más despreciable, más ridículo, más pírrico. esa monotonía. A mí me gusta la medicina, pero no me gusta estar cuadrado, cuadrado, cuadrado, cuadrado. Y así sí, como tú, yo recién me había casado. Y un día le digo a mi esposa, ¿sabes qué? No voy más al hospital. ¿Por qué? Porque quiero cantar. Mi mujer casi me mata. Después me apoyó. Hoy día ya hago las dos cosas que me encantan, me gustan, pero hay que tener huevos para renunciar a muchas cosas, sobre todo cuando la tienes, e ir en busca de lo que te gusta, que es la música. Y la gente que no son músicos, a veces no nos entiende. Pero lo que pasa es que para mí el músico no nace, no se hace, sino el músico nace. Y ya viene con un chip adentro. Y si no se alimenta de músico, sufres. Entonces, ese es el síndrome que tenemos.
1: Totalmente, totalmente. Te entiendo totalmente. Me pasó y felizmente tomé la decisión. No me imagino otra vida que la que he tenido hasta ahora con la música. Y además, recientemente he podido igual retomar un poco de la experiencia que gané en el mundo publicitario, porque hace 2 años fundé un sello que además produce conciertos, traemos artistas, todavía artistas de nicho, pero poco a poco estamos creciendo. Y ahí es donde aplico todo el conocimiento de marketing y de comunicación para poder ayudar a artistas nuevos a que se desarrollen, y también para poder comunicar los eventos y los conciertos que hacemos, artistas que traemos, para fortalecer la escena. Y eso también gracias a publicidad. O sea, igual regresé, pero con las condiciones de la música.
0: Qué bien, qué bien, sí. Qué bien. Y ya me ha dado curiosidad, ¿alguno en tu vida como de publicista, alguna publicidad que tú lleves así como cabra de recuerdo, algo que funcionó mediáticamente?
1: Sí, en la publicidad existen varios tipos de premiaciones, pero hay una en particular que es el EFI, que es una premiación a la eficiencia, a las campañas que realmente han funcionado. Porque muchos publicistas se pegan solo al lado creativo, y hay campañas muy creativas, pero que no lograron ninguno de los objetivos de la marca. Y en ese sentido, hace mucho tiempo llevo a mis manos una campaña para Sublime.
0: Ya.
1: Y estaba apuntando a un público joven, y en esa época, culturalmente, ahora, si, como podemos ver, la mayoría de gente joven todo el tiempo quiere viajar, ¿no? Y estaba empezando, digamos, esa tendencia cultural de parte de los jóvenes a empezar a explorar y salir al mundo. Así que hicimos una campaña que se llama Mochileros de Sublime. Y era una promoción en la que igual en el chocolate, en la envoltura, te venían unos stickers, ibas coleccionando los stickers y llenando un mapa con diferentes puntos, ¿no?, estratégicos en el mundo, que eran como sitios de mochileros. Entonces, si llenabas el mapa completo, te podías ir a estos destinos, todo pagado, con tres amigos más, creo, eran como un grupo de 4, te ibas en mancha a recorrer todos estos destinos, ¿no? Estaba, no sé, Río de Janeiro, estaba México, Tulum, no sé, habían varios así. Y fue una de las campañas que empezó, o fue una de las primeras campañas que utilizó medios alternativos para promocionarla. Nosotros, por ejemplo, creamos un blog. En esa época recién los bloggers estaban empezando a aparecer, y creamos un blog para la campaña, que era el blog de un personaje que se llama el Gringo Matt. Y este gringo mochilero, que tenía un perro sin pelo peruano, te daba tips de cosas que hacer cuando viajabas, ¿no? Cómo conquistar chicas.
0: ¿El perro jalato?
1: El perro y el dueño, los dos juntos, ¿no? Y grabamos varios videos que fueron muy divertidos, y ganó un premio, ganó un Fie de Oro, de hecho, el premio más importante.
0: Y Sublime es una marcaza.
1: Sí, he trabajado con un montón de marcas grandes,
0: sí.
1: Pero mis favoritas eran todas las de Donofrio.
0: Tú todavía no habrías nacido, seguramente. ¿No? Sí. No, te digo que tú todavía no habrías nacido, pero yo me acuerdo cuando tenía unos 7 años, había la fiebre del fútbol, y dentro del Sublime venía en una chapita de aluminio, venía la foto de un jugador, ¿no? Del Auri, del Cristal, de la Alianza, ¿no? Y uno por formar los equipos, subí como 10 kilos, creo, comiendo puro chocolate.
1: Ahí tienes que invitar nomás, juntar un grupo de gente y repartir chocolates. Ya abran las envolturas.
0: Qué bien, qué bien. Oye, qué bacán. ¿Te puedo invitar en Abdai? Hay mucha gente que le tiene mucho cariño, y además está nacido para todo lo que es la publicidad. Y además, yo siempre he sospechado que un autor, por lo creativo, es un publicista en potencia, ¿no? Porque ahí es el ingenio, la publicidad, la forma de decir las cosas nuevas, diferentes, es lo que suele calar.
1: Es cierto.
0: Por ejemplo, hoy día no sé si podrá venir, pero me iba ahí a venir a visitar el hijo de Cucho.
1: ¿De Cucho?
0: De Cucho, de Río.
1: De Río, ya. ¿No?
0: También son unos muchachos que nos están aportando unas cosas ahí para lo de Abdai. Abdai cumple el próximo año 75 años.
1: Wow.
0: Y estamos buscando pues ideas, cómo la pasamos bien, cómo dejamos una marca, cómo hacemos las cosas de la mejor manera. Así que...
1: A Cucho una vez le ganamos una apuesta con turista y la pagó.
0: ¿La pagó?
1: Estábamos en ¿dónde estábamos? En Trujillo o en Chiclayo, no me acuerdo, en un hotel.
0: Ya.
1: Y estábamos con varios artistas, ¿no? Estaba la gente Lívido, estábamos nosotros, estaba Río. Y empezamos a jugar a hacer apuestas todo el tiempo. Y en una de esas, uno de los integrantes de mi banda dice: apuesto que me tiro a la piscina con ropa, con todo, con celular, todo.
0: A su concepto.
1: Y Cucho le dijo: imposible. ¿Cuánto quieres apostar? Le dijo: te apuesto $20. Y si gano, además, en el próximo concierto turista, tienes que subirte solo a cantar una canción de turista con un ukelele. Apostó, perdió. Y en el siguiente festival, que fue un festival muy grande...
0: ¿Cumplió?
1: Claro, Cucho se tuvo que parar solo. Bueno, alguien ha venido para una apuesta, paramos el concierto, entró Cucho con su ukelele y cantó la canción completa. Sí. Fue muy, muy chévere. Sí.
0: Cucho está viajando, en este momento está viajando a Huancayo, Cucho, ¿no? Con Pocho y Chachi. Bien, simpática conversación, no será la primera ni la última. ¿A qué número te pueden contratar? Ahí tienes la cámara.
1: En realidad, es que no tengo el teléfono del manager de turista. Pero sí, pueden entrar al Instagram de turista y escribir por DM, y siempre estamos atentos, y ahí les pasamos el contacto directo de management. Y ahí pueden contactarnos para lo que quieran. Sí.
0: ¿Sabes que Cucho tiene un programa de rock, ¿no? Con Coqui.
1: Sí, recientemente me enteré.
0: Anda, visítalo, sí. Visítalo.
1: Me gustaría bastante, de hecho.
0: Tienen un rating tremendo, ¿eh? Porque luego uno de que la viven, hacen un programa muy ameno. Ambos tienen un espíritu bastante querendón. Así que visítalos ahí, para ellos va a ser una alegría.
1: Ya sabes, Cucho, te voy a caer.
0: Bien, Rui, gracias por darte el tiempo de venir. Te dejamos esto de tu casa de Abdai.
1: Uy, qué chévere.
0: Te deseamos lo mejor, que sigas turisteando por todo el mundo. Y y gracias por venir, así que se repita.
1: Perfecto, muchas gracias.
0: Chao, Rui.
1: Chao, chao.

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13: 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Voy a pedirles una cosa, que se imaginen de que la alarma del incendio empieza a sonar, ustedes son parte de un edificio y el edificio decide, en vez de salir, que se reúna la junta para saber si es que está funcionando bien la alarma o si es que tienen que hacer algo para que el sonido mejore, o de repente tienen que hacer algo para que las resolverlo por alguna parte o por otra. Finalmente nadie sale, todos se queman. Algo está sucediendo de forma similar con nuestro Congreso de la República. Hace poco han recibido las facultades por parte del Ejecutivo. Estas facultades han estado pasando la semana pasada y están comprendidas la seguridad, el fenómeno del Niño y el tema económico. Mientras el Parlamento discute la forma, ya tenemos hoy en día algunas mediciones por parte de Ipsos. La encuesta publicada en Perú 21 dice algo muy claro. El 71%, el 79% quiere que las Fuerzas Armadas apoyen en seguridad. El 77% pide usar tecnología para rastrear al crimen organizado. El 81% quiere que sea más fácil formalizar un negocio. Y otro 77% está de acuerdo con sacar del Estado quien entró por favor político y no por mérito. Bueno, son cifras enormes, pero algo está muy claro. Comisión tras comisión están diciendo desde el Congreso que este pedido no es viable, que no va. Sabemos que son 66 puntos. Es un paquete que hay que revisar bastantes cosas. Y además está en la facultad parlamentaria hacer esta revisión, que no es un capricho, sino más bien está bien que exista. Es un ejercicio democrático. Pero lo que no es normal es que se rechace de buenas a primeras en el mismo momento
3: no se plantee cuando lo hacen una alternativa concreta para que se vaya adelante con ello. Y no es normal que mientras tanto también tengamos que esperar y ver cómo las aguas están empezando a calentar cuatro puntos y medio más el mar, ¿no? Nuestro mar. Entonces, el Niño está en una alerta extraordinaria y todas las obras de prevención están paralizadas porque estamos esperando este permiso legislativo. El problema no es que el Congreso debata, más bien es que piensen que ese es el resultado final. Y la misma vara aplica para el Ejecutivo, porque también pudieron haber visto y ser más previsivos y llevar anticipadamente un pedido mucho más preciso desde el principio, ¿no? Esta urgencia no los exime de la responsabilidad, pero hay una diferencia entre discutir con seriedad y discutir para que las cosas simplemente no se decidan. Esa es la diferencia que la gente empieza a notar. La gente lo sabe, se dan cuenta. Ahora sabemos de que ha bajado 15 puntos Keiko Fujimori en un solo mes y el Congreso ha partido con una desaprobación mayor al 50%. El país no ha elegido un bando u otro, más bien está empezando a hartarse de ambos. Y la alarma sigue sonando. Y en algún momento alguien va a tener que decidir en qué momento la apaga o hace algo al respecto. Bueno, tenemos hoy día, pasando la entrevista de hoy, a Álvaro Barrenechea. Él es vicepresidente de ALMA Perú. Él es una organización que acaba de publicar un diagnóstico sobre regional, o sea, toda América Latina, sobre la extracción ilegal de minerales. Esto es muy interesante porque indica en el propio diagnóstico que han realizado que el Perú es uno de los casos más agudos de la región y está concentrando el 44% de todo el oro ilícito exportado desde Sudamérica. Eso no es una cifra menor. Bueno, hoy día nos va a comentar esto con más detalle, Álvaro. Bienvenido. Muchas gracias.
14: Muchas gracias. Gracias por la invitación. Y la verdad estamos muy contentos de haber generado un documento con la calidad que se ha generado de este diagnóstico. Y es la primera vez que se hace un diagnóstico a nivel Latinoamérica, ¿no? Porque justamente el tema en la minería ilegal, que nosotros le hemos puesto otro nombre, que es extracción ilegal de mineral. No es minería, esto no es minería ilegal. Quienes hacen esa actividad no están haciendo una actividad lícita. Entonces no podemos poner en el mismo saco a la minería en general, minería formal, con la extracción ilegal de mineral, que es lo que estamos hablando en esta oportunidad. Entonces, hay un comportamiento interesante que se ve, que uno ve a nivel Latinoamérica, analizando desde México hasta Tierra del Fuego. Y definitivamente uno encuentra diferentes elementos que nos hacen notar primero que no tenemos futuro en combatir esta actividad ilegal si es que no actuamos en equipo entre todos los países que formamos la parte latinoamericana de esta actividad ilícita, ¿no? O sea, tenemos primero un tema que analizar, que es el marco legal vigente en cada uno de los países. Entonces hay una disonancia de marcos legales en los diferentes países. Hay incluso países donde, tipo Nicaragua, que la extracción ilegal no es ilegal, no está penada, simplemente es una falta. Y en otros países hay, por ejemplo, la suspensión de los del catastro minero, tipo Ecuador, por ejemplo, o la suspensión de la actividad minera en su totalidad, como es el caso de Panamá, donde hay una empresa como First Quantum que desarrolló cobre en Panamá, se retira porque se cambia este marco legal y se para la operación en curso de First Quantum en Panamá. Y eso deviene en un sinnúmero de denuncias de minería ilegal en la zona, en la misma zona donde operaba Cobre Panamá. Entonces, una de las primeras conclusiones es cada vez que los estados restringen en términos de marco legal la actividad minera formal, aparece la extracción ilegal de mineral, porque hay una curva de experiencia y una serie de estudios que hace la minería formal para llegar a explotar el yacimiento. Y lo que hace la extracción ilegal es llegar con la información disponible donde se ubica pues el yacimiento minero, y eso facilita sin duda la extracción ilegal de mineral. Por otro lado, hay una integración de una transnacional del crimen, ¿no? Se da una transnacional del crimen que viene desde México hasta el sur de Latinoamérica. De hecho, México ha tenido una actuación preponderante en el tema, por ejemplo, del manejo del mercurio, ¿no? Hay 200 toneladas de mercurio en un lapso de 5 o 6 años que México ha exportado a los diferentes países, y sabemos claramente lo nocivo que es el mercurio para el ambiente y para los seres humanos que están en contacto con él. Y finalmente se ve el consumo de mercurio en el Perú, el consumo de mercurio en Bolivia. Entonces, hay un comportamiento claro del crimen que se ha tornado en una gran transnacional que tiene un manejo que no difiere mucho de una transnacional común que nosotros conocemos, porque incluso desarrolla extensiones de línea y desarrolla integración hacia atrás y hacia adelante, que
15: como,
14: finalmente...
15: Como una empresa
14: que finalmente, o sea, ven un negocio que es interesante ya fuera de la extracción ilegal de mineral, y vía extorsión se hacen de este negocio y terminan incursionando en otras actividades económicas que finalmente eventualmente los ayuda a blanquear los dineros que obtienen a través de esta extracción ilegal de mineral.
15: Claro. Ahora tú has comentado algo acerca del mercurio, ¿no? Esas 200 toneladas de mercurio mexicano, ¿no?
14: Correcto.
15: Pero en el informe me pareció ver de que hay toda una ruta, una ruta completa, y tiene que ver Madre de Dios en Perú, parte de todo este circuito, ¿no? Uh-huh. Entonces, ¿cómo es que ha funcionado eso? Porque si nosotros somos un punto de tránsito dentro de todo esta ruta, ¿qué parte somos de la cadena? ¿Lo más importante, la producción inicial? ¿Cómo es esto?
14: Yo creo que acá es nosotros somos parte de la cadena en términos de la parte de extracción y de la parte de de la parte logística y al final de la parte de comercialización. Estamos metidos en toda la actividad, en toda la cadena. El Perú es uno de los países, como bien lo mencionabas al inicio, que concentra un porcentaje importantísimo de toda la actividad ilegal de toda Latinoamérica, en más del 40%. Entonces, estamos hablando de que nosotros, de acuerdo a la proyección que está haciendo el día de hoy el BCR, de acuerdo al crecimiento que ha tenido de enero a junio, la actividad de minería y de extracción ilegal de mineral, que vamos a llegar a 18 mil millones de dólares al final del año, lo cual es una cifra increíble. Y además, teniendo en cuenta que el crecimiento de los volúmenes de exportación legal de oro ha decrecido ligeramente enero-junio, y sin embargo el crecimiento de la extracción ilegal de mineral ha crecido en 18%. Entonces, tenemos una curva casi exponencial de crecimiento de la actividad, y en el Perú tenemos desde el inicio dos fuentes de extracción ilegal de mineral. Uno es la minería aluvial, de la que estamos hablando, que estamos en Madre de Dios principalmente, incluso trabajando en la reserva de Tambopata, que es una zona protegida. Y por otro lado tenemos la extracción de minería subterránea, donde se da esta actividad que es en lugares como Arequipa, Trujillo, ¿no es cierto? Y Patas, que es muy, muy pues conocido por todos nosotros. Pero tenemos, por ejemplo, un lugar como Rinconada, en Puno, que es básicamente una tierra de nadie. O sea, y además el nivel de extracción es una extracción que uno ve las imágenes del tipo de trabajo que se hace ahí, son trabajos forzados que finalmente están en un frío inclemente. Los trabajadores que están ahí en forma precaria tienen un régimen casi cercano a una esclavitud. Tiene que comprar su casco y sus implementos y están a la intemperie, a temperaturas muy bajas, extrayendo mineral de la superficie de los cerros. Y ahí no hay imperio de la ley. Y tenemos una primacía de pequeñas bandas delincuenciales que están en continua pugna unos con los otros. O sea, hay cada uno de los lugares que hay de extracción de mineral difiere en su naturaleza del crimen, porque, por ejemplo, eso es lo que sucede en Rinconada y lo que sucede en Atico es diferente, en Arequipa. En Arequipa tenemos ya unas bandas más organizadas, pero siempre están en pugna permanente, y la parte criminal se da muy, muy frecuentemente en la fase de extracción, porque tenemos pues la fase de extracción de mineral, la fase de acopio, la fase logística y la fase de comercialización. Entonces, en la fase de extracción es donde se da mucho estas pugnas entre diferentes bandas delincuenciales.

0: como permiso. Estas capturan tanto la policía, capturan también a, la, a las personas que están dentro de estas empresas que están legalmente utilizables, pero se los criminales los extorsionan y venden como fachada para poder transportar o lavar ese oro.
1: Recuerdo, sí.
0: Y lo llevan a, y lo transportan y lo terminan sacando del país de esa manera, ¿no?
1: Sí, claro.
0: Entonces, este tipo de normas o legislaciones también están contempladas dentro de todo este circuito, por ejemplo, el MAPE, la ley MAPE, la ley Reinfo.
1: Sí, sí, sí. O sea, justamente, como mencionaba hace un momento, es súper importante que nos demos cuenta que solos no vamos a poder combatir la extracción ilegal de mineral. Tenemos que trabajar de la mano. Tiene que haber una suerte de consejo de ministros de minas de toda Latinoamérica, desde México para abajo, para consensuar medidas que nos lleven a un trabajo articulado. Uno, en el tema legislativo, en tener un marco legal que sea coherente entre uno y otro país. Otro, en el tema de la inteligencia para combatir las bandas delincuenciales que está clarísimo que van más allá de las fronteras de cada uno de nuestros países. Y el otro tema es el trabajo ambiental y por otro lado, el otro tema logístico que estábamos hablando hace un momento, el manejo de nuestras fronteras en términos de qué dejamos entrar y qué no dejamos ingresar a nuestros países, como el caso, por ejemplo, del tráfico ilegal de mercurio, ¿no?
0: Claro.
1: Entonces, yo creo que la intervención de la policía y de los órganos que fiscalizan y controlan, ¿no es cierto?, esta actividad ilegal, se concentra mucho en la fase de extracción. Entonces, pero hay una cadena de comercialización. En el caso de, por ejemplo, en Rinconada, la cadena de comercialización es bien interesante, tiene similitudes con la cadena de comercialización del agro, porque en el agro la utilidad de la cadena en total se la lleva en un porcentaje muy grande el que finalmente se encarga del beneficio en lo que se refiere a esta actividad, al beneficio, y haciendo el paralelo es el mayorista del mercado central, digamos, el claro. mercado mayorista, no más central, sino el mercado mayorista, donde se gana la mayor parte de la utilidad de la cadena y, por ejemplo, el pequeño agricultor recibe una mínima parte, y así como también el operario, ¿no es cierto?, que saca con su pala o trabaja para estos señores, gana muy poco dinero. Y la percepción de que tiene ese trabajador es que gana un dinero mayor del que trabajaría, del que lograría un trabajo de otra índole en cualquier entidad
0: formal. A mí me llama mucho la atención lo que está diciendo, ¿no? Porque hay todas estas actividades conexas se han logrado insertar a través de ellas y son actividades en las que todos están involucrados en muchas partes del Perú. Por ejemplo, que esto esté siguiendo una ruta muy similar al agro, porque esté siguiendo rutas similares a la minería o compartiendo con determinadas cadenas logísticas de determinadas industrias. He visto en tu informe de que Colombia tiene unos mejores recursos para poder establecer esa medición.
1: Sí, correcto.
0: Para nosotros, en términos, porque estamos un poco más abajo,
1: ajá,
0: sería apoyarnos en los países que más saben, como Colombia, Brasil, específicamente, ¿cómo tendríamos que dar los siguientes? ¿Cómo tenemos que saltar eso?
1: Yo lo que creo es que todos los países tienen elementos importantes para poder, digamos, concatenar y hacer una estrategia global, cogiendo las buenas prácticas, como tú mencionas, de algunos de nuestros países. Por ejemplo, en Brasil se dio una modificatoria normativa que se dio una reducción de la extracción ilegal de mineral. O sea, el tema es integrar estrategias de todo orden para que finalmente tengamos algo que nos lleve a tener una visión holística del tema, ¿no?

0: ¿cierto? Entonces, yo ahí creo que la ley MAPE es una oportunidad que tiene el Estado peruano para detener el crecimiento increíble que tiene esta actividad ilegal. Y hay un tema que creo que es importante resaltar, que es, por ejemplo, la experiencia chilena. La experiencia chilena tiene un ENAMI, que es una empresa nacional de minería, que ha empadronado a diferentes pequeños mineros. Ojo, no son ilegales, son que tienen los permisos correspondientes, pero son pequeños mineros. Entonces, a estos pequeños mineros les compra el mineral esta empresa y lo procesa. Tiene una planta de procesamiento y les paga a ellos el justo precio de acuerdo a la cotización internacional y a la ley que están ellos entregando al momento en que entregan el material. Entonces, pero un tema bien importante, creo que llamo a la reflexión a nuestros oyentes, a nuestra audiencia, es que la gran diferencia que hay entre Chile y Perú, ¿sabes cuál es? Que en Chile se ha abrazado a la minería como la actividad nacional. Y eso va mucho más allá del color político, porque tanto la izquierda, el centro, la derecha,
1: Lo
0: la
1: tienen
0: extrema izquierda,
1: clarísimo.
0: todos los sectores políticos, sin excepción, tienen clarísimo que la minería es algo que se tiene que promover, no importa el color político. Esa reflexión es importantísima de cara a esto, a lo que mencionabas al
1: De
0: inicio del
1: acuerdo.
0: programa, al tema de facultades, a desarrollar un marco legal que no nos lleve a lidiar con una multiplicidad de instituciones, ¿no?
1: Hay una cosa que me llama la atención también, es que ustedes han tenido la oportunidad de presentar esto el martes pasado, creo que la semana pasada,
0: Sí.
1: y ha estado el ministro Chino,
0: Sí,
1: también se lo ha entregado la presidenta
0: sí,
1: Keiko
0: sí, sí.
1: Fujimori. ¿Cuál ha sido la impresión que han recibido a
0: Bueno,
1: esto? ¿Qué han dicho?
0: yo creo la viceministra Mayra Figueroa está utilizando la información porque el Ministerio de Energía y Minas está en plena elaboración del proyecto de la IMAPE que se va a sustentar en muy pronto en el Congreso, ¿no?
1: Nah, esto muy estupendo. Ahora, cuando hemos visto acá muchos de estos diagnósticos que hablan de minería formal, hay minería informal, y esto de diferencia con la extracción ilegal, también implica acá una categoría diferente, que es la minería artesanal, ¿no? Esa minería artesanal es muy importante para el Perú, porque nosotros somos un país minero
0: Sí,
1: desde hace
0: claro.
1: muchos años. Entonces, para que a nosotros, digamos, tengamos un mensaje tuyo final, ¿cómo es que debería darse este proceso de formalización finalmente para todos estos ecosistemas de pequeños mineros que hay acá en el Perú?
0: Mira, yo creo que acá, o sea, tenemos que tener una suerte de puerta de entrada que facilite la formalización. Pero dicho sea de paso, el reinfo es el proceso más simple que puede existir. O sea,
1: No era demasiado, porque eran
0: no se puede tener algo más fácil que eso para iniciar un proceso de formalización. Para que te des una idea, o sea, hay 31.000 reinfos, 31.000
1: pero
0: reinfos.
1: eso no quiere decir que esté
0: No,
1: bien.
0: no, claro, pero lo que vemos es que hay 2.295 reinfos de esos 31.000 que se han formalizado. Y en el último año, en el 2026, 2025, solo 74 empresas se han formalizado en virtud de ese reinfo, 74. Entonces, el decir, oye, extendamos el reinfo porque están pendientes de formalizarse, a las pruebas me remito. O sea, no hay una voluntad de formalización de parte del grupo. O sea, la idea es integrarlos a la cadena formal y tener un tema de trazabilidad, la trazabilidad desde la planta de beneficio, porque hay 2.800 plantas de beneficio en el Perú que tienen que ser fiscalizadas, controladas en línea por la autoridad, El otro tema es que todas las autoridades tienen que trabajar de la mano articuladamente. Estamos hablando del Ministerio de Energía y Minas, SUNAT, OSINERMIN, SUNAFIL, y todas las entidades del Estado que se encargan de la fiscalización, trabajar de la mano en el control y el seguimiento de esta actividad para que finalmente no haya forma de escaparse de esa formalidad, pero que haya la facilidad para poder formalizarse.
1: Muy bien. Ha sido Álvaro Barrenechea con nosotros, a quien le agradecemos por habernos dado y dado a entender por qué el Perú está concentrando el 44% de todo este oro ilícito exportado desde América Latina. Y nos queda la pregunta si es que el Estado peruano, si es que no va a fiscalizarlo, ¿quién va a terminar llenando el vacío finalmente de toda esta información para la industria, para el crimen organizado? ¿Alguien va a tener que hacer algo al respecto? Los esperamos la próxima semana en PBO, la radio con fe en la 91.9 FM y sus más de 250 cables a nivel nacional. Muchas gracias.
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14: Hola, una edición más de Pico a Pico. Esta semana compartiendo nuevamente con mi querido amigo Luciano Reboredo para comentar las noticias más relevantes de la semana. Y qué duda cabe que el Perú no para. Nunca dejamos de sorprendernos, nunca hasta ahora, en todo el tiempo que llevamos con este programa, ninguna semana ha estado con una noticia muy triste o muy dramática, muy relevante políticamente, económicamente, socialmente. Pareciera que en el Perú no hay tregua, no hay descanso, no hay la posibilidad de tener paz para poder planificar el futuro, para poder planificar el mañana, porque el día a día siempre nos termina ganando. El último jueves, Luciano, el Congreso de la República estuvo con la primera interpelación. Acudió el ministro del Interior, César Astudillo, para responder las 27 preguntas que el pliego interpelatorio le había planteado, y llegaba ya en realidad con mucho mejor pie. Ya el general Arriola oficialmente salió de la Comandancia General del Ejército, hay nuevo comandante general, y eso digamos que había aliviado, desde mi perspectiva, la presión que había.
15: Sí, claro.
14: Entró y respondió, pero no estuvo ajeno a lo que significa el Parlamento, que puede tener pullas, que puede tener discursos altisonantes, que tiene la particularidad de cada uno de los 130 representantes, y tuvo sus palabritas y sus palabrotas. ¿Cómo viste esta interpelación?
15: Sí, este Congreso está iniciando esta primera legislatura, como tú mencionas, con un tono a veces bastante exaltado, ¿no? He visto a algunos representantes de la oposición el uso de un lenguaje agresivo, de un tono que va un poco más allá de los usos parlamentarios normales. Y eso a mí me preocupa porque también siento que parte de la población ya está empezando a sentir un cierto rechazo al Parlamento, que es algo que hemos tenido lamentablemente en los últimos tiempos, quieras o no, promovido por cierta prensa, con ciertos intereses, pero esta interpelación no ha sido una excepción. Lo mismo que la presentación de Carlos Espadi días antes, uh-huh, que también fue motivo de frases un poco injuriantes de algunos parlamentarios. Lo mismo que la presentación del señor Velarde para su ratificación en el BCR. Entonces estamos teniendo una cierta crispación en el Congreso que yo creo que está fuera de tiempo. O sea, todavía no había que llegar a tanto. No sé si tú lo ves así.
14: Bueno, una interpelación no es cualquier trámite, es una herramienta de control político muy potente porque además activa la posibilidad de una censura.
15: Sí,
14: entonces,
15: claro.
14: Puede haber un desgaste innecesario de las herramientas políticas de las cuales dispone la Cámara de Diputados. Sin embargo,
15: hay el recurso de invitarlo a la comisión, por ejemplo. ¿No?
14: Claro, y ahí se pueden hacer todas las preguntas, pero eso no activa una censura.
15: Así es.
14: La potencia de una interpelación es que es la puerta de ingreso a la posibilidad de una censura. Ahora, sí, pues hay temas que preocupan, ¿no? Son 50 días y más de gobierno y tenemos 250 homicidios en este periodo, la mayoría por arma de fuego, que responden a este periodo de gobierno. No claro. es como demasiado.
15: Claro, más aún que recordemos que el eje central de la campaña de Keiko Fujimori era vuelve el orden, y se mostraba como que tenían un plan ya muy estructurado de cómo
14: listo para activarse.
15: Frenar la violencia, la delincuencia, la extorsión, pero en los hechos eso no se está viendo. No hay ese plan que se presumía que venía ya listo para activarse, como tú dices.
14: Efectivamente, y sí, pues, necesitamos los peruanos que ese plan nos diga a 60 días esto, a 120 días esto, para el primer año esto, porque tiene que haber una hoja de ruta, no puede ser reactivo todo el tiempo, Luciano. El Perú vive momentos probablemente de los más oscuros en su historia en cuanto a delincuencia común, en cuanto a desorganización de la sociedad, en cuanto a degradación misma de los valores que nos sustentan como sociedad. Y esto lo digo, Luciano, porque junto con toda la violencia que se vive producto de la delincuencia, sea cual sea su origen, hemos asistido esta semana a un evento que a mí me interpela como ser humano y creo que debería interpelarnos como sociedad. Me estremece incluso el poder hablar del tema, pero creo que es absolutamente necesario hablarlo, discutirlo desde los ángulos no solo del comentario político, institucional, sino desde la perspectiva del drama que significa para nosotros como seres humanos parte de la sociedad, de la familia. ¿Qué está pasando, Luciano, para que hayamos presenciado y estemos en estos días presenciando un acto de violencia entre muchachos de entre 15 y 17 años como una agresión de naturaleza sexual tan violenta como la que ha ocurrido entre alumnos del Colegio Almirante ICE?
15: Y mira, Rosa, estamos en ese sentido tocando fondo, ¿no? Porque se ha perdido el respeto por la dignidad humana, ¿no? Que un chico de esa edad no tenga en consideración el respeto por la dignidad de una persona, por un compañero que han crecido juntos en el colegio y se pueda llegar a un extremo de esa naturaleza, nos habla de una renuncia a los valores de una sociedad en que ya no se transmite a través de la familia estos valores, ¿no? Es probable que estos chicos hayan crecido pues sin ningún cuidado, sin ninguna protección familiar, porque generalmente un agresor tiene esas deficiencias en su formación. No es que de la noche a la mañana un niño crece y se vuelve así o es capaz de ejercer una violencia de esa naturaleza. Pero lo más triste, Rosa, es que no es un hecho aislado, ¿no? Según las estadísticas...
14: Habíamos revisado las estadísticas.
15: Sí, mira, tenemos 11.000 casos de violencia o de bullying en las escuelas en el Perú en lo que va de este año.
14: Reportados.
15: Lo que implica un incremento del 18% con relación al año pasado, en este mismo periodo. Pero acá viene lo más terrible. Agresiones físicas, 5.187 casos. Violencia psicológica, que es tan terrible también, porque a veces no se ve o no se denuncia, 4.500 casos. Violencia sexual entre estudiantes en secundaria, 2.059
14: casos. 2.059
15: casos,
14: probablemente 2.060 con la última agresión. De lo que se denuncia, Luciano, de lo que sí se ve, ¿qué hay de aquello que no se ve? Tú habías tocado un tema importante, pero yo quiero traerlo a la discusión porque estás hablando de probable abandono parental, de probable desorganización familiar, de probable ruptura o desmembramiento u hogares que no están bien constituidos. Pero el caso del almirante Ice es de clase media alta.
15: Sí,
14: clase
15: claro.
14: media alta, de hogares en los cuales uno podría presumir o asumir que los valores
16: o por lo menos la cercanía, el afecto, o ya, el aspecto material formalmente está cubierto. ¿Qué pasa entonces con aquellos hogares en los cuales la violencia, la pobreza, el abandono del Estado está mucho más lacerante?
15: Claro, ahora hay una verdad, una máxima en el tema psicológico, que siempre se ha dicho que todo abusador o todo el que ejerce la violencia generalmente ha sido víctima de violencia o ha visto violencia. De repente este no es el caso, pero también se da que en muchas familias que tú mencionas de clase media o media alta, hay tanta frivolidad, ¿no? Hay valores tan trastocados que al final los chicos crecen prácticamente solos a pesar de estar dentro de la familia y están sometidos a una serie de estímulos violentos en los juegos, en los antivalores que se transmiten, en la pornografía, en todo lo que tienen ahora acceso con mucha facilidad.
16: ¿Qué pasa con el uso del tiempo libre?
15: Claro, y eso va generando una distorsión en su manera de ver el mundo, en su manera de entender a la gente, una indolencia ante el dolor, ante los demás, una total falta de empatía, ¿no? Porque cuando uno piensa que estos niños han empezado a estudiar a los 5 o 6 años juntos y pueda pasar esto 10 años después, es estremecedor, como tú decías, ¿no? Es doloroso, es horrible.
16: Es de una naturaleza tan sórdida como pensar que dentro de un vehículo donde estaban más de 10 chicos, donde habían adultos responsables por ellos, se haya cometido esta atrocidad. ¿Qué pasa en los baños de los colegios o en la oscuridad de la noche o en hogares en los cuales no hay nadie?
15: Claro, ahora yo estaba viendo, ha circulado una grabación de una reunión de los padres de familia en el que fue convocada en el mismo colegio, y uno de los padres que habla ante esta asamblea enorme dice que los profesores tienen miedo, ¿no? Por ejemplo, dice, hay un profesor que me ha dicho que él tiene miedo de entrar a verificar qué pasa en el baño, porque después lo denuncian con los papás y los papás protegen estas cosas. Entonces en los baños pasa de todo, los chicos fuman vape, hay agresiones sexuales a los más chiquitos. Y este padre lo dice y se escucha un murmullo de aprobación, ¿no? Y dice, hay que hacer algo porque muchas veces los padres ejercen su autoridad defendiendo al hijo, que no lo castiguen. Y él dice, no, hasta porque pasa una mosca lo tienen que cuidar. Y esos niños que crecen sobreprotegidos, esta generación de cristal, también tiene esa deficiencia en la formación de valores,
16: ¿no? Carencia de autoridad también.
15: Claro.
16: ¿No? Una carencia total de esa jerarquía en la cual tú sabes que tienes que obedecer determinadas o seguir de forma obligatoria determinadas costumbres porque forman parte de la convivencia. ¿Qué ha pasado con ese tipo de valores? Hoy quiero apartar mi sesgo natural política, de abogada, para hablar del tema humano, Luciano. Sin embargo, yo no puedo dejar de hablar de cuáles son entonces las alternativas que se plantea desde la sociedad y desde el Estado. Estamos hablando de más de 2.000 agresiones sexuales en lo que va del año, 20% más que el año pasado. Sí. ¿Cuál es la alternativa que desde el Ministerio de Educación, desde el Ministerio de la Mujer y Poblaciones Vulnerables, desde el Ministerio de Cultura y Deporte, desde el Ministerio de Defensa? Este era un colegio que estaba bajo la administración del Ministerio de Defensa. ¿Qué vamos a hacer? ¿Dónde están las políticas públicas que van a orientar la solución de este problema? Esto no puede seguir siendo escándalo de un día que es tapado por otro escándalo igual o más lacerante de mañana. Estamos hablando de los jóvenes que mañana van a ser gobernantes, que mañana van a ser autoridades, que mañana van a estar a cargo de las instituciones. Y si no hacemos algo por esta generación, lo que se viene es probablemente apocalíptico. ¿Cuál es la respuesta que ha dado el gobierno frente a este problema desde la posición de poder que tienen para cambiar la situación.
15: Bueno, de momento, Rosa, no se ve una reacción más allá de haber quitado la administración del Liceo Naval a la Marina de Guerra y haberle pasado la administración al Minedu. Ya de hecho el Minedu aparentemente manejaba la parte académica y ahora también va a administrar el colegio. Yo no sé en qué sentido esto es una solución o cambia gran cosa, porque acá hay un tema de fondo, ¿no? Lo que ha sucedido es tan escandaloso que se convierte en la punta de un iceberg de 2000 y más casos debajo, que si no hubiera sucedido esto probablemente no estaríamos hablando del tema y ningún otro medio estaría hablando del tema. Y seguiríamos para llegar probablemente a fin de año con 3.500 o más casos de abuso sexual en las escuelas. Esto responde a un abandono en este tema que ha sucedido en los colegios, ¿no? A dejar pasar y a dejar andar y a que un caso como este, si no hubiera sucedido en un colegio de la importancia que ha sucedido, sería una estadística más.
16: Una estadística más, Luciano, y es que la educación no es solamente construir colegios, no es solamente infraestructura. De hecho, es solo uno de los elementos. Pero si solamente tienes infraestructura y no te preocupas en el alumno, en el profesor, en esa relación que es tan disfuncional ahora, en la cual el profesor efectivamente le tiene temor al alumno por la cantidad de políticas punitivas que hay en contra de la autoridad ejercida por parte del maestro, por esta sobreprotección, por esta, esta forma tan distorsionada de entender los valores que construyen una sociedad fuerte y que se rebele frente a este tipo de actos tan deleznables. Entonces, si no te preocupas en el alumno, no te preocupas en el maestro, más allá de una evaluación solamente de conocimientos, si piensas solamente en la carpeta o en las paredes y no piensas en una currícula que esté adaptada a una generación que vive pegada a una serie de estímulos y que tiene a la mano elementos que pueden perturbar tremendamente su desarrollo, ¿qué estamos haciendo por la indemnidad de nuestros niños, de nuestros adolescentes? No se trata solamente de degenerados y ahora denles pena para adultos y refúndanlos en el último infierno, que está bien, la sanción penal tiene que darse en la medida de lo execrable que es el hecho, pero ¿qué estamos haciendo para resolver la causa que se manifiesta en actos de este tipo? ¿Dónde está el Estado? ¿Dónde están las políticas públicas que van a regular este tipo de conductas?
15: Claro, esa es la tragedia de fondo, ¿no? Porque ahora, como tú dices, que les caiga todo el peso de la ley. Incluso eso ha dicho Keiko Fujimori en sus declaraciones, ¿no? Todo el peso de la ley. Pero de alguna forma hay que entenderlo en el sentido que lo voy a decir. Estos chicos que han hecho ese acto monstruoso también son víctimas de una sociedad horrible que los ha llevado a una situación como esa. Y sus familias son más víctimas todavía.
16: Por supuesto.
15: ¿No? Entonces estamos ante una tragedia que hay que verla desde todos los ángulos y en la que estamos todos involucrados como sociedad, como Estado, como ministerios, como políticas públicas, y aparentemente no hay una salida a la vista.
16: Si es que el abordaje no es integral desde la perspectiva humana y de la sociedad, cualquier otra salida va a ser una más que no funciona, y estaremos el año que viene lamentando un crecimiento del 30% más con respecto al 2026, y así terminaremos con una sociedad completamente degradada. Creo que en un gobierno que además por primera vez tiene a una mujer sentada en Palacio de Gobierno como resultado del voto, esperamos un enfoque diferente. Un enfoque que realmente obligue ahora a todos los sectores que tienen que ver directamente con las políticas públicas en educación y los sectores relacionados como los que acabamos de mencionar, de ponerle al Perú la alternativa frente a esto. No basta con pedirle más a la Fiscalía, con pedirle más al INPE, con pedirle más al Poder Judicial. No, este no es un problema solamente de sancionar. No, porque subrayo y suscribo lo que acabas de decir. Estos jóvenes también son víctimas. También son víctimas de un sistema perverso que no se ha preocupado por incentivar valores que nos hagan respetarnos. Y por el contrario, permanentemente nos faltamos el respeto de todas las formas. Así que creo que también es un momento para ver si dentro de las facultades solicitadas hay una solución que esté enfocada en este tipo de violencia, que es una violencia que además casi siempre permanece invisible.
15: Así es.
16: Que no tiene una política ni jurisdiccional, ni de investigación, ni de abordaje adecuada para los tiempos que vivimos. Y creo que es urgente que nos sentemos a hablar del tema. En ese contexto, a mí me parece positivo y debo saludar que la Presidenta de la República haya convocado a una comisión consultiva del despacho presidencial. Aparentemente ella siente que hay la necesidad de tener consejeros directos. Yo supongo que esto tiene funciones diferenciadas del gabinete de asesores que tiene el despacho presidencial y del Consejo de Ministros. Ha convocado a Jaime Yoshiyama Tanaka, por ejemplo, a quien conozco personalmente y saludo con profundo respeto, el que ahora pueda aconsejar a la presidenta. De hecho, considero que él fue uno de los grandes artífices de las políticas que cambiaron la historia del Perú en los noventas.
15: Así es, que
16: esperemos que su experiencia y la sabiduría que te dan los años den un consejo adecuado para que este y otros problemas puedan ser abordados. También está José Klimper Ackerman, que también su participación durante la década de los 90 significó una revolución en la agroindustria, que hoy por hoy es una potencia en el Perú, con todo lo que hay que regular para adaptarla al Perú del 2026. Pero qué duda cabe que es una industria potente, que donde se desarrolla hay empleo pleno. Así que, o el doctor Arsenio Oré Guardia, el padre del derecho penal en el Perú, uno de los mejores penalistas que hay, creo que solo en estas tres autoridades por el conocimiento que tienen, hay un respaldo para que la presidenta pueda ser aconsejada en las decisiones que debe tomar. Además está Josefina Takahashi Sato y Milagros Álvarez Calderón Larco. Supongo que ellos además tendrán otros equipos y se abrirán otros equipos que, más allá de la crítica que puede existir con respecto a la duplicidad de funciones o si es un gabinete en la sombra o si hay una similitud con lo que ha existido en otros gobiernos, pienso que aceptar, pedir e incorporar a quienes saben, a quienes tienen experiencia para aconsejarte, es un gran gesto que hay que saludar y reconocer en la presidenta Fujimori.
15: Sí, yo creo que tú has dado con la palabra exacta cuando dijiste van a aportar sabiduría, ¿no? Porque es gente de gran experiencia y probablemente eso es lo que le faltaba a Keiko Fujimori al lado, ¿no? Porque tiene un gabinete que está muy activo en sus cosas y en la labor cotidiana de los ministerios y probablemente siempre se habla de la soledad del poder, ¿no? Probablemente en esa soledad ella ha requerido el consejo de gente con más experiencia, con esa experiencia y esa sabiduría que dan los años, y sin ninguna duda Yoshiyama, Klimper, y todo
16: Oré,
15: van a darle esa tranquilidad y ese respaldo que necesita. Ojalá que así sea.
16: Efectivamente, el que sabe escuchar y sabe dejarse aconsejar. Así que esta es una expresión no solo de humildad, sino también de profunda sabiduría que hay que reconocer dentro de la crítica que también hacemos de vez en cuando. Así que esperemos que esto también atempere las expectativas y vamos a ver qué pasa en la siguiente semana, que es semana de representación, con la delegación de facultades. Hasta ahora hay un tremendo revés.
15: Parece, sí.
16: Hasta ahora hay un tremendo revés. Pienso que en esta primera medición ejecutivo-legislativo, desgraciadamente el legislativo ha mostrado su músculo el legislativo, el ejecutivo va a tener que tomar nota de lo que ha ocurrido, porque la crítica es válida.